0: De los parisinos 2-1 con los tantos de Carabastelia y Due. También es noticia otro entrenador español, Xavi Hernández, porque ya es nuevo seleccionador de Países Bajos, firma hasta 2030. Y en polideportivo, malas noticias para España en los europeos, cerrando el miércoles sin medallas ni en atletismo ni en natación. En Birmingham, Quique Llopis y Asier Martínez no superaron las semifinales de los 110 metros vallas. Quique Llopis muy tocado.
1: Siempre hay momentos mejores, momentos peores. Está claro que ahora no es nuestro mejor momento, ni mucho menos, pero ya está, ya hemos vivido esto más.

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0: ¿Qué pasa, chavales? ¿Cómo estáis? Yo no puedo estar más contento. Estoy, os digo la verdad, estoy un poco cansado del eclipse.
1: Buah, ya ves, es que... Qué coñazo.
0: Depende de cuando escuches esto, te estarás más cansado o menos, porque puede que todavía no haya pasado el eclipse, como es nuestro caso, y puede que ya estés cansado, que es lo que más pasa.
2: Pero aunque haya pasado, se van a tirar otro mes hablando de lo que ha pasado.
3: Sí, las repercusiones.
2: Da igual.
0: Mira, eso
3: es. La decadencia de la humanidad.
0: Nosotros sí vamos a pasarnos un poco más hablando, porque lo que vamos a hacer.
3: Bueno, para empezar, mi sección va de esto.
0: Vale,
3: todo,
0: así que no.
3: Prácticamente,
0: no lo cuento.
3: Y luego. Y luego vamos a hacer una excursión al eclipse.
0: Sí, luego después del programa, vamos a este programa, se va a ver el eclipse con un enfoque muy diferente, que es vamos a ver el eclipse. Se llama vamos de excursión. No tiene ninguna cosa especial de un experto, no sé qué. Llamaremos un poquito a Dani Guiao.
3: Se va a llamar especial eclipse con garrapatas.
0: Sí, ponemos a un campo que nos han dicho que no...
2: Invadiendo el pueblo de Marina.
0: Sí, exactamente. Marina, ya sabéis que es de Navacerrada. Gracias a Dios, porque este programa tiene una parte en que Dios, aunque nosotros no le damos un poco el puesto que se merece, él nos... mira y nos dice, venga, ahora os mando a Marina. Y Marina lleva un tiempo y el día que hace falta dice, en Navacerrada se puede ver el eclipse perfectamente.
3: Sí. También te digo una cosa.
0: No lo dice con esa voz. Pues.
3: Dios nos está poniendo muchas trabas, ¿eh? También.
0: Dios, este verano, ¿sabes?, está un poco cabroncete.
3: ¿Sabes el otro día que dije, bueno, hemos tocado fondo y a sí. partir de aquí? No era verdad.
2: Es muy peligroso decir eso. Bueno, siempre.
3: No era verdad.
2: Fondo.
3: El punto de inflexión, el punto de no retorno todavía está por llegar. Uh-huh. O sea, seguimos...
0: No lo sé.
3: Cuesta abajo y en algún momento este programa... revivirá.
0: Yo solo digo, mañana
3: es que han vuelto a pasar problemas.
0: Mañana, ¿no?, vamos a emitir un reportaje.
3: O quizá no.
0: O quizá no, efectivamente, quizá no. Que no solamente es una excursión de todo el equipo a ver el eclipse, es también la despedida de mi coche.
3: Ay, por favor. Pensaba que ibas a decir otra cosa, pero la despedida de tu coche también es triste, ¿eh?
0: Muy triste, joder, me vas a
3: pero menos
0: a
3: mal que ya, recordamos que es un coche sin aire acondicionado,
0: claro.
3: sin el evalunas eléctrico, sin llantas, probablemente.
0: Solo tiene tres ruedas y bueno, pues vamos a intentar. Vamos a ver si llegamos, lo primero, vamos a ver si llegamos con 38 grados y con un coche sin ventanillas que se bajen y sin aire acondicionado. Y bueno, pues vamos a ver qué tal con este coche que va a morir, pero va a dar un último servicio. Que ¿quién le iba a decir a mi coche?
3: Es una metáfora.
0: Iba a ver el eclipse, un eclipse que solo que la última vez que pasó no existían los coches.
3: Bueno, yo creo que te lo compraste ese año, ¿no? 1912, más o menos.
0: No es verdad, sí existía los
3: era un coches. Era un carromato, lo tuneaste un poco y se convirtió en el coche que es hoy.
0: Perfecto. Yo creo que ya hemos hablado suficiente y con suficiente rigor. Podremos empezar la sección de verdad.
3: Vamos.

0: por fin se acerca este eclipse total de sol que marca un antes y un después en nuestras vidas. Es un eclipse total, entonces el cambio va a ser total.
1: Yo creo que nos vamos a morir un poco, la verdad.
2: Que habéis reconocido la voz de Esperanza Gracia. Hombre, que te favor. Atormenta, te perturba o te inquieta. A ella le va súper bien esto, porque claro, después de la astrología del zodiaco te viene un eclipse, te viene Dios a ver. Sin claro. Astróloga, ¿sí o no?
3: Pero está bien el razonamiento, ¿no? Como el eclipse es total, el cambio es total.
2: El cambio es total, si fuera parcial, parcial. Bueno, claro, dependiendo de la franja en la que estés, puede cambiar tu vida total o parcialmente.
3: Si lo estás, si lo ves en Madrid, te cambia la vida un 97%.
2: Ahora, si estás...
4: A nosotros a tope. Claro,
3: novio, trabajo, tal, pero a lo mejor mantienes el cepillo de dientes.
2: Pero cuidado que si estás en Sudáfrica, vas a seguir igual.
3: Te da igual.
2: Igual Sudáfrica. Que ayer, igual que antes de ayer.
3: Estás cabreado ahí diciendo, joder, otra
2: vez. Bueno, hoy en Todo Males Plus, edición verano, se va a hablar del eclipse total. O sea, toda la sección...
3: Ah, total.
2: Casi... Se va a hablar del eclipse, coma, total.
3: Total.
2: Pero pasa una cosa de nuevo, como bien venías anunciando una vez más, que depende cuando escuchéis esto, o el eclipse todavía no ha tenido lugar, o ya ha pasado y ya lo habéis visto.
3: O está teniendo lugar. Igual hay mucha gente que también. Dice, ¿qué voy a hacer? Voy a ponerme mañana más durante el eclipse.
2: Claro, por tanto, haciendo una analogía un poco baratucci, podemos decir que esta propia sección es el eclipse. O sea, pongamos que la sección todo mal es el sol, contenido que irradia energía... La luna es cada oyente que orbita alrededor con su propio tiempo y la Tierra es el mismo tiempo. Por tanto, el sol es la grabación que emite su energía en un momento concreto. La luna sois vosotros, los oyentes, que orbitáis
4: que
2: como a vuestro ritmo.
4: Que las compra todo
2: y la Tierra es el tiempo donde se proyecta la sombra, que es el programa, ¿no?
3: ¿Qué dice?
2: O sea, unos escucharéis esta sección eclipse antes... Otros después, pero el fenómeno radio es en esencia el mismo para todos. Solo cambia el momento en el que vosotros os interponéis entre el emisor y el mensaje.
5: Qué pena no entender lo que dice, ¿verdad?
2: Creo que se ha entendido, ¿no?
3: Sí, pero
2: o sea, esta sección es el eclipse.
4: Sí.
3: Vale, es el eclipse.
2: Siendo
3: vale,
2: yo ahora mismo
3: es el eclipse,
2: sol,
3: tío.
2: Tú, el oyente, vosotros los oyentes, la luna.
4: Él el sol, ¿eh? Así, humildad.
3: Así, venga.
2: El sol es el astro.
4: El sol.
2: Bueno, dicho esto, hay que explicar bien lo que es el eclipse en sí. Porque yo creo que todavía quizá hay gente que aunque haya pasado el eclipse, no sabe lo que es.
3: Venga.
2: El eclipse consiste en que en un momento dado la luna le hace gaslighting al sol. Esto nos ha pasado a todos. La luna en este momento es la hija.
3: Sí.
2: O sea, la Tierra eres tú, el sol es la tele donde tienes Netflix puesto y la luna es tu madre. Mamá, aparta que no me dejas ver a los Teletubbies. Porque sí. En los Teletubbies hay un sol, que es un niño. De ahí la analogía.
3: Bueno.
2: No sé si se está entendiendo.
3: Genial, dice Marina.
2: O sea, vamos a ver. En el eclipse, la luna es Lucas y el sol es Andy. O al revés. Uno quiere brillar más que el otro. O que no brille el otro.
3: Vale.
2: ¿Entiendes lo que te quiero decir, no? La luna es esa persona que en el turno de preguntas de la presentación de un libro dice: yo más que una pregunta tengo una reflexión. Esa persona es la luna.
3: Está impidiendo que...
2: Exacto. La luna es ese noruego tamaño estándar que llega tarde a un concierto y decide que su sitio es justo a tus 12. Estaba yo aquí primero.
3: Excuse me.
2: Excuse me.
3: Excuse me.
2: La luna es Unai Simón en la final del Mundial.
3: Bueno.
2: ¿Sabes lo que te digo?
3: Simón,
2: la luna...
3: Hizo dos eclipses en todo el Mundial.
2: Hizo muchísimos. La luna es el portero que hay al final de la cola de la discoteca Berghain que se interpone entre la entrada y tus ganas de acceder.
3: Y te mira.
2: Y te mira. El sol es Toño intentando decir una frase completa y la luna es Santo.
4: Y entre Amaya Montero y Leire, ¿quién sería la luna y quién el sol?
2: La luna claramente es Amaya Montero. La luna es el anuncio en mitad del vídeo de YouTube.
6: Hola, Antonio Lobato.
2: La luna es Antonio Lobato.
3: Sí, claramente.
2: Bueno, creo que ha quedado claro de qué va. Si
3: sí,
2: no, yo ya no
3: sé. Espero alguna analogía más, por si acaso alguien no lo ha entendido, porque igual solo con 15.
2: Perdona, he hecho 12, que son los meses que tiene
3: el año.
2: Que se interponen en lo que es un eclipse también, ¿no?
3: Vale.
2: Bueno, hay mucha información relacionada con el eclipse, incluida
3: sí,
2: en esta sección. Para empezar, ya sabéis, bueno, hay que ver el eclipse con las famosas gafas homologadas agotadísimas.
7: La verdad que yo cuando compro las gafas de sol me suelo fijar más en la estética, porque, no sé.
2: Cuidado con esto, porque aquí no vale la estética. Quiero decir, vas a parecer imbécil con las gafas de sol homologadas, pero está bien para tu salud ocular. Luego, la seguridad en los desplazamientos para verlo. La DGT, habréis visto que ha puesto en sus pantallas de las carreteras mensajes especiales del eclipse, tipo con el eclipse no detenerse en el Arcén.
3: ¿No detenerse?
2: No detenerse.
3: Habla en el así como en murciano, no detenerse. No, no detenerse ahí, ha hecho que vaya a dar.
2: No detenerse, hostia. Eclipse existen. Con eclipse, con eclipse, encender luces de cruce. O el que más me gusta, no conduzcas con gafas especiales del eclipse. Sí, claro, o sea, hostia. Pero quiere, esto está pasando, digo, ¿era necesario poner esto?
3: ¿Quién?
2: No conduzcas con gafas especiales del eclipse. Es decir, si te pones las gafas de sol para ver el eclipse y las gafas homologadas para conducir, mi conclusión es que ya vas ciego antes de ver el eclipse.
8: Si bebes, no conduzcas. Conduzcas.
3: Y además que con las gafas del eclipse no vas a leer el letrero. Bueno, no, vas a estar muerto, de hecho, en la cuneta. ¿Qué más te da? ¿Qué
2: está, o sea, no vas si no a ver ni nada. La raya blanca.
3: Claro.
2: Bueno, esto es algo histórico al que le estamos dando mucho bombo y está teniendo mucho hype. De hecho, ya estamos hartos por esto, ¿no? Sobre todo, bueno, desde hace un par de semanas, el primero del trío de eclipses que va a tener lugar en España, el triple trío, que ya es como...
3: Triple trío, no.
2: Sí, porque un eclipse
3: interviene
2: en tres factores, pues triple trío de eclipses, bueno, que va a tener lugar, sí. Yo qué sé. Un hecho histórico que, sin embargo, va a durar muy poco.
9: Esto me dura 3 minutos y medio.
2: No, menos aún.
3: Dos,
2: el eclipse,
3: ¿no?
2: Total en sí dura entre 1 y 2 minutos. Básicamente lo que dura una canción de Rusoski. Es muchísimo menos de lo que duró el proceso de la caída del muro de Berlín, que se alargó semanas, pero mucho más que las explicaciones de Ayuso sobre sus áticos, que son 3 segundos, creo. Por otro lado, no se va a ver o se ha podido ver en su totalidad en toda España. La naturaleza es caprichosa y ha hecho un poco de arte moderno. Ha trazado una franja en el mapa. Si veis el famoso mapa del eclipse de España, es exactamente un cuadro de Kandinsky, ¿no? Es como sombra de trazo negro sobre piel de toro. Bueno, hay mucha expectación, pero la gran pregunta sobre el eclipse es...
10: Sí, pero una vez que lo has visto, ¿qué haces?
3: O sea,
2: no, pues te vas de cotillón.
3: Es que no puedes tener más razón. O sea,
2: cuando los españoles hacemos por una vez algo a la vez, luego ¿qué haces? Pues te vas de cotillón, matas horas y todo eso. Pero no, después del eclipse, ¿qué va a pasar?
3: Yo te digo, la frase más repetida después de eclipse, que tú la has dicho ya como 200 veces en un minuto.
2: Eclipse.
3: Cuando termine el eclipse, la frase más repetida va a ser:
2: ¿y ahora?
3: Bueno, ¿y ahora qué?
2: ¿Y ahora qué?
3: Bueno, ¿y ahora qué? Todo el mundo va a haber una decepción. Yo os lo digo.
4: Por eso hay pueblos como el de David que ponen una charanga, ¿sabes? Para que superes,
2: claro,
4: ese proceso.
2: Pues claro. Eso, pues la gente de cotillón con matasuegras, yo animo a esto. Bueno, este fenómeno de la naturaleza ha eclipsado buena parte de las parrillas de todas las cadenas. Supongo que hasta, pues, todas. O sea, Discovery Max, grandes eclipses de la historia. En Divinity, reformas en forma de luna. En Factoría de Ficción, la que se avecina con el eclipse.
3: ¿Qué dices?
2: Solo hay una cadena que no va a emitir nada del eclipse porque todavía no existe. Es una cadena cigoto que se llama La Séptima.
3: ¡Hombre!
2: Bueno, pronto no, hay que esperar el 5 de noviembre. De momento ya se ha presentado oficialmente este nuevo canal privado de la TDT y quiero detenerme aquí un momento porque es la noticia del año en cuanto a medios de comunicación.
3: Te advierto que no estás hablando del eclipse.
2: Ya, por eso he dicho que no, bueno, he dicho que era una sección de eclipse total, pero era parcial, fíjate por dónde. Voy a cambiar.
3: Ha cabido esto, venga.
2: Bueno, esta, la séptima la impulsan, entre otros, los llamados los rebeldes del grupo Prisa. ¿Sabes que está en Prisa estaba... Bashar al-Assad, ya han dicho. Era una idea inicialmente vinculada a Prisa, pero luego llegó un nuevo presidente y dice: yo no voy a invertir pasta aquí en un canal de televisión, bastante tengo con la cadena SER y otras cosas.
3: Y hubo un grupo de rebeldes.
2: Claro, entre otros, ahí está José Miguel Contreras, que fue profesor mío, fue uno de los que impulsó La Sexta, ahora La Séptima. Si dentro de unos años creo una tele, pues a ver si pasáis esta prueba del test psicotécnico. Bueno, lo más importante, ¿qué va a tener? Esto, lo importante es el contenido, ¿no? Dicen que va a estar todo centrado en la actualidad y muchas tertulias. ¿Qué necesitaba España?
3: Sí, yo creo
2: si no más, lo estaba pidiendo un poco la gente, ¿no? Un poco más de infotainment en
3: sí,
2: la televisión.
3: Sí, hay veces en el día que tú te levantas y dices: hostia, no hay tertulia. Y yo que estás hablando de la madrugada y no hay ni una tertulia que te
2: ¿dónde,
3: esté diciendo
2: por
3: lo que,
2: favor,
3: que te repita
2: cuatro
3: lo que tú
2: personas
3: piensas,
2: confrontadas.
3: Ya.
2: Claro. Un programa más de tertulia política en la tele es el equivalente a un local de tacos más en tu barrio. O un programa más de gente discutiendo es un nuevo producto con alta proteína. Claro, ¿sabes? Que claro, hasta, más vamos, lleva hasta las plantas que te comes tienen más proteína.
11: Yo otro día en casa de mi madre, perdón, había yemas de huevo. Digo, ¿que habéis comprado yemas? Digo,
2: es que tienen proteína.
11: ¿Qué hacéis con esto? Claro, dice, pues hacemos una tortilla. Digo, ¿cómo? Pues hay que abrir un huevo y le echan más yemas. Digo, bueno, pues no sé si,
2: yo,
11: si es un poco redundante la comida, ¿no? Vas a ver un poco,
2: tortilla de huevo.
11: Píntalo con huevo, a lo mejor, por encima.
2: Bueno, yo espero que en esta cadena de tertulias haya una tertulia sobre las tertulias, ¿no? Esta tertulia es demasiado, debería existir.
11: Me encanta,
2: y todos debatiendo sobre sí mismos, ¿no?
11: Sería maravilloso.
2: Muchas horas de emisión en directo dicen que no va a haber ni series, ni películas, ni concursos, ni realities, ni Mario Baquerizo, ni Lolita, que ya están en todas las demás cadenas a la vez.
11: Sí.
2: Entonces, ¿se va a ir Javier Ruiz de Mañaneros? Se va a ir allí, el resto de la gente de RTVE se queda. Lo digo porque había un rumor de que se iba a ir a la séptima Ángel Carmona, pero no. Estaba sonando fuerte para una tertulia en la parrilla que era ¿la música brasileña está bien o más de un par de horas te cansa? Dicen que iban a hablar también de Feijó en la sección Feijoadas. Pero al final no, esto es todo un rumor, es un bulo, Ángel Carmona está en RTVE. Bueno, lo peor de todo esto... Bueno, en RTVE, la que quieres. Lo peor de todo esto es que los pequeños telespectadores, cuando llegue ese momento en noviembre, y como el espectro de la TLT se va a reorganizar, va a haber que resintocinar otra vez.
11: No, otra vez.
2: Sí, esto de verdad es como...
11: Venga, tú sacas a la abuela, venga, otra vez.
2: Pero claro, aquí yo voy a generar un pequeño debate porque en la séptima, normalmente, o sea, en el número 7 había la autonómica. Entonces, ¿dónde vas a poner ahora la autonómica? Porque está claro, en todas las casas hay un orden hasta el 8 en el que todos tenemos Neox. No. Y a partir del 9...
11: No.
4: En el 9 yo tengo Neox.
11: Marina, saca ahí
2: tú. En el 9 es Nova. En el 9 es Nova.
4: ¿Pero quién coño tiene Nova entre las 10 primeras? Esa es la pregunta. Vamos a darle importancia.
2: Venga.
4: O
2: sea, en el 8 hay Neox y a partir de ahí es una debacle. Es todo caos y...
11: Y destrucción. ¿Y dónde tenéis el 24 horas?
4: En el 8.
2: En el 24.
11: ¿Ves?
4: En el 24.
11: Yo lo tengo en el 7. Y
4: pues ya has,
11: parece una tontería, pero el debate más importante para una cadena, o sea, Telecinco gana un... O sea, Berlusconi sabía que en el mando a distancia el 5 está en el medio.
2: Sí, además es el que tiene el puntito.
11: Y es el de los gordos, tiene un puntito para los ciegos.
2: Para ciegos, sí.
11: La séptima es un número de puta madre. ¿Por qué? Pues porque una vez que sales de esas 9 primeras, ya son dos clics para
2: es
11: poner
2: que
11: la cadena.
2: No, se está metiendo en un sitio donde ya hay algo, que es o Telemadrid o Televisión.
11: Claro,
2: América,
11: se está metiendo.
4: Pero
11: claro,
4: vamos a ver, que cualquier persona de bien la séptima la va a poner en la 7.
11: Claro.
4: Es que.
11: Lógicamente.
4: Ya está,
11: y la autonómica, que es la A, les digo.
2: A
11: llamas en caso de emergencia, que además en Madrid, perdóname, pero. Telemadrid,
2: bueno, sí, quiera ponerle a la 7.
11: Quiera ponerla para hacer antropología, normalmente está como mucho más para allá. Yo hace que no sintonizo Telemadrid, pero...
2: Mira, esto es un... Que lo cancelen, por favor, porque esto es un...
11: ¿Que quite la séptima?
2: Sí, sí, no, es que no podemos tener ya más debates con esto, de dónde va cada cosa, de verdad.
11: ¿Ya está?
2: Sí, ya está.
4: Vale, pues yo os quiero preguntar, porque está Esperanza Gracia, pero está el horóscopo negro. Entonces, ¿qué signo sois vosotros?
2: El horóscopo negro.
4: Última vez, para hablar del eclipse.
2: Yo soy Cáncer, pero no sé qué es el horóscopo negro.
4: Pues no vas a tener suerte, un golpe de suerte con el eclipse, ¿eh? Anto, ¿tú qué eres?
11: Yo soy Cáncer.
4: ¿Soy los dos Cáncer?
11: Este cabrón dice siempre un signo que no es.
2: Coño, el 27 de junio es Cáncer de toda la vida.
11: Ah,
2: ahora,
11: sí, sí.
2: Hombre,
4: no, si eres Leo.
2: ¿Qué voy a ser, Leo? ¿Sabré yo lo que soy?
11: Ese es el 21,
4: claro.
2: Pero escucha.
4: Pues nada, no estáis dentro de los signos que van a tener un golpe de suerte con el eclipse, lo siento. Yo
2: tú?
4: Sí, yo sí estoy.
11: ¿Ya?
4: ¿Eh? Porque soy Virgo. Van a ser Aries, Leo, Virgo, Escorpio, Acuario y Piscis. Esta información, pues os la quedáis.
11: O sea, la mitad del...
2: Por cierto, espero que esta tarde en nuestro viaje a Navacerrada conozcamos a Marta, la amiga de Marina.
11: Nuestra gran aportación a este tema del eclipse es que vamos con una persona que cuando se emborracha le habla a la luna. Eso no lo tiene ningún programa, ni la séptima, ni
4: pero
11: la...
4: Pero vamos.
11: Vamos a hacer una de las cosas que más nos gusta, que es responder preguntas que... Si nos hemos planteado, lo hemos hecho normalmente fumados y tiene que ver con quién, esto cuándo se ha inventado, ¿no? Pero ¿quién fue el tío que inventó esto? Que es la típica pregunta que tienes. Pues eso lo sabe. Muchas veces esas preguntas las puede contestar de verdad Tito Vivas. Tito, hola.
12: Hola.
11: ¿Qué pasa, tío? Que estaba aquí yo enrollándome mientras conectábamos contigo. Claro, yo no me había dado cuenta. Si vamos a hablar de cómo se inventaron los hoteles, claro, los hoteles no se inventarían, por lo menos hasta que se inventara lo de viajar por placer.
12: Bueno, esto es un poco más complicado. que otras cosas de las que venimos hablando estas semanas. Sí, a ver, sí es cierto que la pregunta, si uno se lanza la pregunta, ¿no?, de quién inventó los hoteles, hombre, uno lo primero que pensaría es, vamos a ver, el hombre desde que es hombre siempre ha viajado.
11: Sí.
12: ¿No? O sea, siempre, desde hace miles de años. Y por tanto, pues siempre tuvieron que dormir en alguna parte, ¿no? Sí. Me da igual que fueras mercader, soldado, movido de un sitio a otro, o un peregrino, un mensajero, siempre ibas a necesitar, por lo menos cuando se quiera de noche, pues un refugio, un techo, una cama, comida, agua.
11: Claro.
12: Y bueno, pues en ese sentido uno pensaría que los antepasados del hotel pues deberían ser antiquísimos, pero en realidad no es tan sencillo. Aquí surgen una serie de problemas que, si quieres, te los cuento.
11: Claro.
12: A ver, yo creo que el principal problema es diferenciar entre que ofrecer refugio a un viajero no equivale a decir, oye, ya se ha inventado el concepto del hotel, ¿no? Durante la mayor parte de la historia, quien abandonaba su hogar pues no lo hacía por ocio, ¿no?
11: Claro.
12: Y cuando tenía la necesidad de marcharse o de moverse, pues intentaba buscar casas de familiares, de amigos, socios comerciales, si era un mercader, o personas a las que se les solía llevar una carta de presentación, una carta de recomendación para que te dejaran entrar, ¿no? Y cuando esa red fallaba, bueno, pues entonces es cuando quedaba lo que podríamos entender como si fuera el génesis de los hoteles, que eran pues tabernas, posadas, a veces incluso monasterios, es decir, cualquier lugar donde uno pudiera extender una cama. Ahora, eso sí, teniendo en cuenta que esos lugares, esos espacios, o sea, no tenían absolutamente nada que ver con los hoteles actuales, sobre todo en el concepto de privacidad, ¿no? Una habitación, estamos hablando en esas épocas, estamos hablando desde la antigüedad, ahora si quieres hablaremos un poco hasta dónde podemos retraernos, pero sobre todo en la Edad Media y el Renacimiento, bueno, pues a veces tenías que compartir el espacio con desconocidos, incluso la cama, con desconocidos, con animales. Los animales se guardaban cerca de donde tú fueras a dormir, porque no solamente era tu medio de transporte, es que además solían ser bienes y posesiones pues muy valiosas de cualquier viajero, ¿no?
11: Y calefacciones.
12: Entonces,
11: ¿no?
12: Bueno, más bien habría fuego, habría humo, habría ruido, habría pulgas, chinches, barro y sobre todo pues riesgo de robo, peligro, y una relación pues bastante, vamos a llamarlo, creativa con el concepto de la higiene.
11: Oye, ¿no? Tito, déjame aprovechar que justo vi la Odisea anteayer, el lunes, y ahí hablaba mucho de la ley de Zeus, y hablábamos con una mitóloga ayer que contábamos un poco que esa ley de Zeus parece como que hubiera una legislación internacional que llevara a una especie de hospitalidad por defecto, que un poco lo que cuentas, ¿no? Que tú llegabas en un mundo amenazante, pues era un poco de buen cristiano o de buen lo que fueras en ese momento, o animista, darte cobijo porque te podían devorar o robar o lo que fuera, ¿no? No sé si eso es un poco, es parte de la película de Nolan, o de verdad había cierta, por lo menos entre gente un poco bien, una ley que decía, bueno, a un hombre, aunque sea con las cabras, le dejo dormir ahí.
12: Existía, llevas razón. En la antigua Grecia ese concepto se llamaba xenia. La xenia, que además tenía una relación muy directa con una versión del dios Zeus, era el Zeus Xenios. Piensa que el concepto xenia es lo que da origen a lo que hoy entendemos como todo lo extranjero, ¿no? De ahí vienen conceptos como xenofobia, por ejemplo, ¿no? ¿Qué consistía? Bueno, pues en recibir a un desconocido. Había que ofrecerle comida, había que permitirle descansar. Eso era una forma de demostrar respeto, no solamente hacia esa persona que viniera, sino sobre todo en este caso hacia los dioses. Y es verdad que los poemas de Homero están llenos de esos huéspedes que llegan sin avisar y que aún así pues son atendidos incluso antes de explicar quiénes son. Y eso es algo que resulta muy útil, obviamente, si eres un viajero respetable y con contactos. Ahora, si eres alguien anónimo, si eres un don nadie, un marinero que de repente aparece por allí,
11: claro,
12: y necesitas pagar, era un poco más complejo. Pero las ciudades griegas contaban con establecimientos para forasteros y con posadas. Se llamaban pandokeion, ¿no? que en griego significa un lugar que recibe a todo el mundo, un lugar para todos.
11: Qué guay, pando, claro. Y de ahí posada, claro. No, claro.
12: No, vamos a tener todavía una especie de desarrollo, un lapso que pasará por el mundo romano, porque los romanos, al generar un imperio que se conecta con una red de calzadas por la que circulan pues ejércitos, funcionarios, mensajes, impuestos, todas las mercancías, van a ser ellos quienes empiecen a desarrollar a lo largo de esas rutas pues una serie de ubicaciones o de lugares. En principio son como lugares oficiales, casi como si fueran mansiones, que están al servicio primero del Estado. Son como espacios que son políticos, ¿no? Que son, sí. no son civiles, no son públicos. Y allí, bueno, pues aquellos funcionarios que trabajan en cualquiera de estas cuestiones se podían pasar la noche y descansar. Se llamaban mutaciones. Eran como estaciones destinadas, sobre todo. Sería lo más parecido, sería una especie de lo que hoy llamamos área de servicio. ¿No? Donde el camionero para, se puede duchar y duerme en su camión, o en una oficina de correos, pero también tenía como una especie de alojamiento. De hecho, la palabra mansión procede de esa idea latina de permanecer o pasar una noche en el camino. Luego le iremos dando ese nombre o ese concepto a una gran casa enorme con jardín, mayordomo y una familia que se parte la cara por la herencia, ¿no? Pero en un primer momento eso no es todavía así. Y aparte de estas mutaciones, en la época romana también estaba lo que se llamaba Cauponae, que eran otros, estos sí eran privados, no pertenecían al Estado. Y lo que pasa es que, claro, uno que paraba allí, pues paraba y solía ponerse hasta arriba de vino, sí, metía su animal, conseguía una cama. Es decir, estaban como muy relacionados con una baja estofa social, ¿no? Pues juego, peleas, robos, incluso prostitución en algunos casos. Entonces, bueno, de hecho, claro, esto, quienes nos han hablado de estos Cauponae, pues hablan, suelen ser escritores, cultos que pertenecen a la élite y siempre lo miran un poquito por encima del hombro.
11: Claro.
12: Mira, hay dos momentos claves, yo creo, que todavía nos faltan para llegar al concepto de lo que entendemos por hotel. El primero es la Edad Media, ¿no? Con la caída del Imperio Romano de Occidente, sobre todo de Occidente, Oriente aguantará un poco más. El viaje va a tener un concepto muy grande desde el punto de vista religioso. Va a tener una carga religiosa importante, ya sea para llegar a Roma, para llegar a Santiago de Compostela, a Canterbury, o si vas para el otro lado, a Jerusalén, ¿no? Entonces ahí es donde pasamos de esos hospicios o de esas mansiones romanas a los monasterios. Fíjate, a los hospitales y a los hospicios. Esto es interesante porque palabras como hospicio, hospital, tienen el mismo origen que hotel, son palabras emparentadas. Porque los primeros hospitales medievales no eran para atender únicamente enfermos, era para practicar hospitalidad con los que necesitaban ayuda y amparo.
11: Vale,
12: no solamente porque estuvieran enfermos, claro, de ahí viene la palabra hospital u hospicio, ¿no? Lo que pasa es que luego nosotros médicamente los hemos diferenciado. Claro, al mismo tiempo que crecían, sí, posadas comerciales de otro tipo, donde se mezclaban pues comerciantes, arrieros, soldados, pero sobre todo van a aparecer esos conceptos más vinculados a lo religioso, ¿no? Sí. Y además va a aparecer una apertura mucho mayor que la que se había producido durante el Imperio Romano a rutas comerciales, en este caso a Asia, y sobre todo a la irrupción del mundo islámico. Aquí encontramos, por ejemplo, otro concepto de lo que podría ser este tipo de de lugares de descanso en este momento y en esta época, sobre todo en este entorno geográfico, que son los llamados caravasares o caravansarais, ¿no? Que son esos grandes recintos que solían estar fortificados, construidos pues en cruces de caminos, sobre todo de rutas comerciales que venían de Oriente, y que te daban acceso pues a un patio cerrado, protegido, donde tú tenías una habitación que alquilar, espacio para tus camellos o tus caballos, tus mercancías, y de esa forma, bueno, pues plantear un poco de seguridad, ¿no? Sobre todo seguridad. Sí, fíjate, si nos ponemos un poco tiquismiquis desde el punto de vista histórico, el que está considerado el hotel más antiguo del mundo está en Japón, tiene el récord Guinness, está en Japón, aunque no nació obviamente como un hotel propiamente dicho, porque se remonta al siglo VIII. Se llama Nishiyama Onsen Keikwan, ¿vale? Y sí, se remonta al año 705. Pero claro, todos estos establecimientos resolvían un problema que era, bueno, pues me alimento por la noche, me protejo mientras estoy de paso, pero faltaba el momento decisivo, el cambio decisivo, ¿no? Cuando pasamos de lo que es una posada, un caravansaray, una cosa de estas,
11: claro,
12: a lo que hoy entendemos por hotel. Y eso, pues como suele ocurrir siempre, ocurre por culpa de las élites y ocurre en torno a los siglos XVII y XVIII, ¿no? Cuando esos viajeros, esos aristócratas, sobre todo británicos, luego franceses, empiezan a viajar por Europa haciendo esa especie de tour cultural, ¿no? Que era el Grand Tour, que iban a París, a Venecia, a Florencia, a Roma, y que eran pues diplomáticos, comerciantes, funcionarios, pertenecían un poco a la élite aristocrática. Pues ellos, cuando llegaban a un sitio y se tenían que alojar, por mucho que tuvieran un, lo que se llamaba, sobre todo en el ámbito británico, se llamaba coaching inns, ¿no? Que son espacios que te permitían cambiar de caballo, arreglar tu diligencia, cenar algo y continuar. Pero los viajeros ricos, la aristocracia, lo querían algo diferente. ¿Qué esperaban? Esperaban pues tener allá donde llegaran los lujos que tenían en sus casas. Claro, ya no estamos hablando pues de comerciantes o de soldados, estamos hablando de aristocracia, y ellos esperan pues sus salones, sus criados, su buena cocina, sus espacios privados y un nivel de atención, claro, como el que disfrutaban en su casa. Y ahí es donde, sobre todo los británicos que pasan por Francia hacia Europa en esa especie de inicio de vacaciones, inicio del turismo, bueno, pues hay un francés que se le ocurre la idea de plantear, lo que se va a llamar, porque la palabra original es francesa, el hotel, ¿no? Y en 1774 aparece el gran hotel de David Lowe, que abre sus puertas en Londres para todos aquellos viajeros británicos que inician su viaje en 1774.
11: Podríamos 1774. Decir...
12: 1774 se debate como el verdadero hotel de lujo, el primer verdadero hotel de lujo. Este señor Lowe era peluquero y fabricante de pelucas, pero claro, harto de escuchar a los clientes adinerados que venían a cortarse el pelo quejarse de que los alojamientos pues eran una caca, que dejaban mucho que desear, pues dijo, oye, aquí hay un nicho de mercado, y si preparamos un espacio, una casa, y les ofrecemos ese servicio que ellos esperan, ¿no? de sus propios palacios. Y aparece el concepto del gran hotel, el hotel de lujo.
11: Sí.
12: Pero claro, no, él no lo había planteado propiamente con el servicio de lo que hoy tenemos con un hotel. Para eso habría que esperar al siglo XIX, y fue en Boston un hotel que se llama Tremont House, y que hoy sí está considerado el verdadero primer hotel del mundo, que abre las puertas con un detalle fundamental, que es el concepto del hotel moderno. Es decir, tienes habitaciones individuales que se cierran con llave, cada una con su baño privado. Es decir, eso que esperamos, ¿no? De que llego, tengo una recepción con la bienvenida, me cogen el equipaje, sí, y demás, pues aparece ya en el siglo XIX, bien entrada el siglo XIX, en Estados Unidos. Y luego se copió por el Hotel Savoy, por ejemplo, el famoso, sí, Hotel Savoy de Londres, pero sobre todo, yo creo, y aquí hay un nombre, hay un par de nombres, pero uno de ellos yo creo que le va a sonar a todo el mundo, que quienes realmente crearon o inventaron el concepto del hotel, no tanto en el sentido de cómo se tiene que articular el edificio o las habitaciones o las camas, sino qué es lo que esperamos encontrar en un hotel, qué se entiende por un hotel, es un señor que se llamaba César, era suizo, se llamaba César y se apellidaba Ritz.
11: ¡Hombre!
12: Aquí, como digo, este nombre ya le sonará a todo el mundo.
11: Claro, claro.
12: César Ritz. Pues él empezó como contratado por un empresario que se llamaba Richard Dolly, que decidió pues delegar esos servicios en alguien que definiera el concepto de lo que esperaban pues la gente con de más alto standing, y contrata para la gestión de su hotel a César Ritz y para la gestión de su cocina a otro francés que se llama Auguste Coffier, y que era el responsable, era el chef, ¿no?
11: Sí.
12: Y entonces ahí es donde nace realmente ese concepto de lo que esperamos por un hotel de lujo, para que un huésped rico, bueno, pues pueda encontrar a alguien que no solamente que le ofrezca los mejores servicios, sino que le recuerde, ¿no? El concepto de, oye, es que aquí recuerdan mis gustos, se anticipan a mis necesidades, me resuelven cualquier problema. Bueno, pues eso lo inventa Ritz. De hecho, Ritz se independiza y crea su propio hotel en 1898, fíjate, estamos ya a finales del 19, claro, casi empezando el siglo XX, con su apellido, y convierte su cadena de hoteles en el primer concepto de elegancia, ¿no? Es sinónimo de elegancia el Ritz. Es un hotel lleno de aristócratas y además de lámparas eléctricas, de cocineros franceses que cocinan con gas. Es decir, mucha gente empieza a percibir que los hoteles tienen una serie de lujos que muchos de ellos no tienen en sus casas.
11: Claro, claro. Que es lo que me imagino que Ritz se forraría, o sea, curiosamente, viniendo de entender un poco lo que es servir al otro hasta un punto un poco loco, ¿no? Él acabaría forradísimo, pones hoteles por todo el mundo.
12: Acaba, Efectivamente, él acaba forradísimo, pero con un nicho de mercado relativamente pequeño, porque él crea un concepto de hotel, un concepto de alojamiento que va dedicado a una élite, muy élite. Realmente quien se forró en el siglo XX fueron dos, yo creo, yo también, aquí te rescataría dos nombres propios. Uno es Ellsworth Stadler, que es el que dice, oye, ¿y si hacemos esto mismo, pero para gente que no tiene tanto dinero? Es decir, ¿y si inventamos un concepto más económico que le sirva a la clase media? Y entonces funda lo que sería un primer hotel, o aparta hotel en Buffalo, en Estados Unidos, que eran 300 habitaciones con 300 baños, una idea sencilla, no te vamos a dar todo tipo de lujos, pero aquí puedes venir y demás. Y con él nace las cadenas hoteleras. Ay, las cadenas hoteleras, un poco de, bueno, hoy las llamaríamos low cost, ¿no? Sí. Y el segundo nombre importante que también aparece pues en la década de los años 20, 30, es un arquitecto que se llama Arthur Heinemann, que tiene una idea y es, oye, hasta ahora la mayoría de los viajeros cogían un tren, luego vendrá el avión, ¿no? Pero la mayoría de los hoteles se ubicaban alrededor de las estaciones ferroviarias, aeroportuarias, o empezaban a aparecer en lugares de costa. Pero este señor se dio cuenta de que había mucha gente con menos recursos económicos que viajaba con su propio coche. Y entonces dijo, oye, ¿y si yo monto hoteles en las carreteras? Y entonces en California, en San Luis Obispo, crea el primer concepto de motel. Él lo que hace es coger la palabra de motorway y hotel, ¿no? Es un hotel que te encuentras en la autopista y lo junta y crea el motel. Habitaciones que están organizadas para que el viajero llegue con su coche, alquile una habitación, se meta, descanse y al día siguiente, a la mañana siguiente, continúe la ruta, ¿no? Y esa es la forma en la que llegamos a la idea del hotel de lujo. Bueno, nos queda saber si acaso esto en España, cuándo empieza o cuándo se impulsa, ¿no? Mm. En España todos sabemos que, pues que a principios de siglo XX, cuando muchas de estas ideas y desarrollos económicos y empresariales se están produciendo por todo el mundo, España está atravesando una guerra civil y luego una dictadura. Entonces, ¿quién va a poner en marcha estos conceptos en España? Pues el gobierno. El gobierno, y concretamente, ya digo que bien entrado el siglo XX, porque estaríamos hablando de 1928, estaríamos hablando antes de la Guerra Civil, es cuando aparece lo que podríamos denominar el primer hotel perfectamente organizado en España, y era gubernamental, que es lo que hizo el Estado. El Estado quiso impulsar una red destinada a alojar viajeros, a atraer viajeros, a puntos y enclaves concretos que al gobierno le interesaba convertir en enclaves turísticos. Y aparece por primera vez el 9 de octubre del año 1928, inaugurado por Alfonso XIII, el rey Alfonso XIII, el primer parador, que fue el de Gredos. Aparecen los paradores.
11: Fue el primer parador, claro.
12: Exacto. Y ahí es donde, bueno, pues empieza y arranca esa idea, que aquí ya digo, empezó de forma gubernamental, que era la de instalar hoteles en enclaves naturales o reutilizar. Más tarde la idea era reutilizar castillos, monasterios, espacios pues un poco abandonados, claro, para darle ese tinte histórico y la gente pues pueda llegar, cenar, alojarse, dormir y demás. Joder. Pero todo esto en España llega, pues como siempre, ¿no? De forma tardía y de esta manera.
11: Un poco caro, la verdad, pero bueno, está muy bien. En fin, que siempre es. Pues ya sabéis, así es Tito Vivas. Tú escuchas la sección y luego a partir de ahí tu vida empieza a cambiar, porque cada vez que vas a un hotel te empiezas a acordar de lo que pasaba en Grecia, lo que pasaba en Roma y lo que pasaba con el Ritz este que se inventó. El palujo y el panulujo. Tito, muchísimas gracias, macho. Seguimos ahí reinventando la radio. La semana que viene más.
12: Perfecto, vamos a seguir preguntándonos de dónde viene todo lo que hacemos en verano sin darnos cuenta.
11: Venga, tío, hasta luego, chao, gracias.
12: Un abrazo,
11: hasta luego. Hay muchas pruebas que demuestran que el pasado no siempre fue ni ha sido lo más brillante. Estábamos hablando de hoteles. Por mucho que nos empeñemos a veces en buscar una épica, un sentido, y a veces es mejor aceptar que viajar en el tiempo podría ser un poco decepcionante. Tanto para atrás como para adelante, porque incluso es decepcionante el propio presente cuando has imaginado qué ocurría en el futuro. Ruth Jiménez, ¿cómo estás?
13: Muy bien.
11: Y no es una entrevistada. Ruth es nuestra compañera que está en prácticas, que lleva ya meses y lo que te rondaré, Morena. Vamos a hablar ahora con una persona que ha dedicado por lo menos una buena parte de su vida a indagar, a mirar en la historia e intentar demostrarnos que el pasado pues no siempre fue mejor. Y ha reunido esas anécdotas, esos hallazgos, esas joyitas en un libro que se llama Mundo Estrambótico, Crónicas Insólitas del Pasado. Fernando, buenos días.
14: Hola, buenas.
11: ¿Cómo estás, amigo? Primera pregunta, sí, a bocajarro. ¿Qué es más absurdo, el pasado o el presente?
14: Bueno, yo creo que las dos cosas. Lo que pasa es que el presente todavía no ha habido nadie que esté recogiendo día a día las historias más estrambóticas.
11: Claro. Bueno, no sé cómo te organizas tú para... Porque el mundo estrambótico... Es una forma de mirarlo casi, ¿no? Si tú te pones los ojos así como en esa posición, lo ves allá donde mires, digamos.
14: Bueno, claro, es que debería empezar diciéndote que yo ya hace muchísimos años que soy una especie de coleccionista de estas pequeñas anécdotas absurdas, estrambóticas, ¿no? En sí. Y empecé apuntándolas en una, pues supongo que en alguna libreta, en algún folio, y de ahí dije, bueno, esto debería juntarlas en un sitio con más cara y ojos. Y escribí un blog, ¿no? Entonces cada semana, un blog que todavía tengo, llevo ya 10 años, cada semana subo una historia de, así estrambótica, una historia del pasado. Y hace nada, hace unos meses me planteé pues pasarme a formato libro. Y bueno, pues es el libro este del que estamos hablando hoy, que es una especie de como unas 40 o 50 historias, no, la verdad que no las he contado, que son las que más han gustado a los lectores beta. Entonces, bueno, ahí están las historias. Normalmente son del pasado, no muy remoto, no me voy a la Reconquista, aunque alguna vez sí, pero que son historias pues del siglo XX, del siglo XXI, básicamente.
13: Fernando, ¿qué imagen tiene uno de la humanidad después de tanto tiempo recopilando estos sinsentidos, estas anécdotas?
14: Vale, mira, yo creo que no es un problema de la imagen de la humanidad, sino el problema de cómo nos enseñan la historia, ¿no? Y voy a ponerte un caso que todos conocemos. Por ejemplo, la Guerra Civil es algo espantoso, es una historia, bueno, es muy nuestra y es espantosamente cruel. Pero sí, es Unamuno definió una cosa que se llama las intrahistorias, que son las pequeñas historias que, bueno, pues que cada familia tiene, que cada persona, o sea, todas esas pequeñas intrahistorias, que son pequeñas historias cotidianas, si las coses, es la historia. Entonces, por ejemplo, el caso que te digo, la Guerra Civil, todos sabemos que fue, bueno, espantosa, pero ¿quién no ha oído historias que ha explicado alguien que dice, ostras, el tío de mi abuelo una vez le pasó, y son todas absolutamente hilarantes? Entonces, una cosa es la historia solemne, como nos la plantean los libros, y luego dentro de la historia siempre hay pues esos pequeños relatos más cotidianos, más familiares, que bueno, que parece que vayan por otro lado. Y por ejemplo, sin irme muy lejos, ya que estamos hablando de la Guerra Civil, la biografía de Miguel Gila es, bueno, es fabulosa. Pues el apartado de la Guerra Civil, él lo pasó muy mal, él le pilló la guerra en Madrid muy jovencito. Pues yo me vienen a la cabeza ahora dos o tres, más allá del fusilamiento, que no sé si sabes la historia, que lo fusilaron, pero se equivocaron.
11: Sí.
14: Pues aparte de eso, si tú coges la parte de la Guerra Civil, más allá del hambre, de la miseria, de la muerte, Gila te explica una serie de historias hilarantes, sobre todo recuerdo una relacionada con un cerdo, que bueno, que es lo que digo, ¿no? Que dentro de las mayores tragedias siempre hay historias, pues bueno, haciendo alusión al título del libro, estrambóticas, claro. Y divertidísimas, claro.
11: Bueno, vamos a hacer, si quieres, Fernando, para como hay tantas anécdotas y mola que nos cuentes algunas, hemos traído, pásame esto que has traído tú, que es donde guardamos en mi casa los huevos, que es una gallina de metal, muy bonita, poco útil si la tenéis, y hemos metido aquí una cosa de los huevos Kinder, que tiene que ver con los huevos, y lo que vamos a hacer es que yo voy a coger, yo soy la mano inocente, y Ruth te lee la pregunta, ¿vale? En cada uno ahí, como no estás aquí no te podemos hacer, pero yo hago de ti perfectamente. La primera se la paso a Ruth, y Ruth te lee la pregunta o la anécdota para que nos cuentes un poco tú la que hemos sacado. Venga, dale.
13: A ver, la insólita historia detrás de una canción de REM.
14: Bueno, ostras, esta es complicada de explicar. ¿Ves? Es lo que os digo, que no hace falta irse al siglo XVII para una batalla,
11: claro,
14: una batalla que ocurrió, yo que sé, en el Valle del Rin, sino, por ejemplo, los REM, que es un grupo de antes de ayer, sacaron una canción en los años 90, finales de los 80, principios de los 90, quizás fue su pico de popularidad, pero a mediados, en el 94-95, sacaron una canción que a mí me gusta especialmente, que se llama What's the Frequency, Kenneth. Entonces, si os fijáis, esa canción, las iniciales, es WTF, ¿vale? O sea, esa coletilla que también resume el what the fuck, ¿no? La perplejidad moderna.
11: Sí, total.
14: Esa canción, tú la oyes y, bueno, más o menos, querés entenderlo de qué va, que no entendemos nada, porque aparte está en inglés y nos falta contexto. Claro. Pero los americanos, los norteamericanos, saben muy bien de qué va. Es una historia, es un poco complicadilla, ¿eh? Es una historia que junta viajes en el tiempo, personas absolutamente enloquecidas, agresiones inexplicables, muertes, ya te digo, y como misiones, como viajes en el tiempo, un poco de mentes un poco descarriadas. Entonces voy al principio. En el año 86, el presentador del telediario más famoso de Estados Unidos se llamaba Dan Rather. Entonces iba andando por Nueva York por la noche, se le acerca un señor en un estado de alteración evidente y le pregunta What's the frequency, Kenneth? El señor Dan Rather le dice lo obvio, le dice no sé de qué me estás hablando, te estás equivocando. Entonces a partir de ahí él responde de una manera menos civilizada, que es pegándole un puñetazo, lo derriba y le empieza a pegar. Entonces había testigos alrededor, van a socorrerle, el agresor huye y, bueno, la policía llega y lo trata como una cosa muy aleatoria, porque el presentador no conoce al agresor, no se llama Kenneth, en fin, como una cosa como muy aleatoria, y bueno, pues lo archivan y punto.
13: Sí.
14: Bueno, pues la cosa queda así, pero el What's the Frequency, Kenneth, cala en la cultura más underground norteamericana, más alternativa, y se hace como una coletilla recurrente. Pasan los años y aquel episodio queda como pues un misterio más de la posmodernidad norteamericana. Una cosa pues entre graciosa y eso, una coletilla que todo el mundo pues la decía para referirse a ¿qué pasa aquí? ¿Qué onda llevas? Que sabes que no te enteras. Entonces el Michael Stipe, en el año 94, o sea, 8 años después del incidente, él estaba como muy o sea, muy influido por esta historia, le había atraído mucho.
11: ¿Sí?
14: Hizo la canción What's the Frequency, Kenneth. Entonces la saca en el año 94. Justo en el año 94 se deshace un poco el misterio, porque en un estudio de televisión de Estados Unidos intenta entrar un señor y el guardia de seguridad le da el alto, que dónde va usted, que no puede entrar, que están en directo. Saca una pistola y mata al vigilante. Y resulta que la policía ataca a ambos y ve que es el mismo personaje que 8 años antes había agredido al presentador del telediario. Entonces, tú fíjate qué casualidad, que pasa este hecho de la muerte, la policía lo caza y justo los REM acaban de sacar la canción. O sea, todo confluyó.
11: Qué fuerte.
14: Entonces, cuando la policía lo interroga, este hombre empieza a explicar una historia extrañísima de que él es un preso del año 2625 que lo enviaron a los años 80 con una misión tan sencilla como marciana, que es bajar a los años 80, tomar nota de lo que ve y luego volver. Pero ojo con no volver, que te gusten mucho los años 80 y te quieras quedar, porque si no hemos implantado un chip en la cabeza y te vamos a hacer la vida imposible. Resulta que cuando está haciendo su misión en los años 80, sí, tuvo un pequeño encuentro con la justicia, que ahora no recuerdo exactamente qué fue, el típico encontronazo tonto con la policía,
11: sí,
14: lo llevan delante de un juez, que después lo mete 20 días de prisión, nada, algo muy, muy pequeño. Pero esos 20 días le impedían volver a tiempo a su época, a los 25, claro. Entonces se ve que en el juicio el hombre entra en cólera, se vuelve loco y el juez, perplejo absolutamente de la reacción de este señor, manda a evaluarlo psiquiátricamente.
11: Claro.
14: Le acorta un poco el tiempo de estancia en la cárcel, pero aún así no le da tiempo a volver. ¿Y qué pasa? Que resulta que todo esto en su mente,
11: sí,
14: que resulta que el señor malvado, que es el dictador de la tierra, es un señor que es igual, su rostro es exactamente igual que el del presentador del telediario que había pegado en el año 86, y era una especie de villano de James Bond, que continuamente le apretaba un botón que le freía el cerebro.
11: Joder.
14: Por eso, claro, y encima se ve que el dictador este del año 2625, sí, no solo tenía la misma cara del presentador, sino el mismo acento tejano. Entonces, por la calle, lo trinca así, lo coge bien, y le dice que cuál es la frecuencia para desactivar el chip.
11: Entonces, claro.
14: Al presentador decir, no sé de qué me estás hablando, le empieza a pegar. ¿Qué pasa? Que se queda aquí, no sé, ramoneando en los años 80 y 90, no sé qué hizo ese señor esos años, sí, y un día pone la tele y ve otra vez al presentador. Ahora lo voy a pillar en directo. Y al intentar entrar en los estudios es cuando mata al vigilante, que ya es cuando lo coge la policía.
11: Y ya
14: entonces, toda esta historia, todo este magma, sí, de viajes en el tiempo, agresiones de locura evidente, sí, dan como resultado pues no solo una coletilla, que es, en Estados Unidos es muy conocida en la contracultura, que es el What's the Frequency, Kenneth, que básicamente es eso, no te enteras de nada, cuál es la frecuencia, o sea, es un poco también...
11: ¿De qué estás hablando, no? Claro.
14: Claro, sí, pero sobre todo entre generaciones. Ya sabes que los hijos y los padres, sí, siempre hay esa misma generacional. Entonces, el What's the Frequency, Kenneth, va muy bien para estos casos.
11: Ah, qué maravilla de historia, qué maravilla de historia. O sea, bueno, pues vamos, no, no nos va a dar tiempo a sacar muchas, la verdad, porque se ha llevado casi todo, pero para que veáis un poco el ejemplo de lo que es este libro, o sea, que te lo bebes, que vas metiéndote de una en otra, y cada una te podría dar, toma, Ruth, te podría dar para hacer una novela o una película, porque en realidad tiene muchísimo jugo. Venga, siguiente.
13: Otra, la rivalidad de Adidas versus Puma.
11: Uy, Adidas y Puma, esa es larga también, ¿eh?
14: Bueno, a ver, esta quizás...
13: A grandes rasgos.
14: Sí, a grandes rasgos. Segunda Guerra Mundial estalla en Alemania, o sea, está en la Segunda Guerra Mundial, y en Alemania había dos hermanos, Rudolf y Adolf, que tenían una empresa de calzado deportivo. Es la empresa que había calzado a Jesse Owens en los Juegos de Berlín, y que a Hitler no le gustó nada porque un negro había ganado la medalla de oro en Berlín.
11: Claro, claro.
14: Entonces, este fue, supongo que la sabéis todos, ¿no? Entonces, al hacerse muy famosa las zapatillas gracias al triunfo de este afroamericano, de Jesse Owens, la empresa empieza a crecer, pero estalla la Segunda Guerra Mundial. O sea, Hitler le da por invadir Polonia, y a partir de ahí todo cambia. Y entonces los dos hermanos estaban afiliados al partido nazi. Pero uno, como con muchas más ganas que el otro, que es todo. Sí. Y te va al frente, entonces le empieza a enviar cartas al otro de que no estás comprometido con la causa, no sé qué. Y el otro cada vez, sí, sí, tú pega tiros por ahí que yo me quedo aquí.
11: Perdón, ¿cuál de los dos es el más nazi, cuál es?
14: El más nazi es Rudolf.
11: Vale,
14: a ver, para que os entendamos, el de Puma.
11: ¿Vale? El de Puma, vale, eso. Bueno,
14: pero que el de Adidas, o sea, porque Rudolf monta Puma, o sea, porque los represalian, o sea, los juzgan, los aliados,
11: claro.
14: Entonces deciden que Rudolf tiene algo de culpa, pero lo dejan ir un poco, o sea, no le castigan mucho. Y Adolf, le llamaban, el diminutivo era Adi, de ahí viene Adidas.
11: Claro.
14: Y a Adolf, el de Adidas, lo exoneran totalmente y se queda con la fábrica. El hermano monta la fábrica de Puma en el mismo pueblo, creo que hasta en la misma calle. Y a partir de ese momento, o sea, el pueblo tiene un nombre de estos alemanes larguísimos que soy incapaz de recordar ahora.
11: Sí.
14: A partir de ese momento, los hermanos no se dirigieron la palabra. O sea, hasta el día de su muerte. Están enterrados en el mismo cementerio lo más lejos posible el uno del otro. Se hicieron las mil y una guarrerías comerciales. Recuerdo una en México, no sé si fue en el Mundial o en las Olimpiadas, que sabotearon un barco para que no pudiera llegar material de Adidas, y lo hizo el hermano. El pueblo está dividido entre trabajadores de una empresa y de otra. Hay bares a los que va trabajadores de una empresa y bares para otra. Es un pueblo, una familia totalmente dividida, pues por eso, pues, o eres de Puma o eres de Adidas.
11: ¿Y el componente ideológico se ha mantenido? Es decir, los más de izquierdas van a un bar...
14: No. Es decir, las dos marcas quedaron como muy limpias de... Porque las dos marcas se constituyeron, claro, ya en el año 46, 47. O sea, no había una marca previa, pero quiero decir que una vez ya acaba la Segunda Guerra Mundial, yo por lo menos no he encontrado trazas de nazismo. Claro.
11: Bueno, nada, que se nos acaba la hora de programa. Fernando Muñiz, Mundo Estrambótico, Crónicas Insólitas de la Historia. Ya sabéis que tenéis el Café de la Historia, pues si os acabáis el libro y necesitáis más, pues tenéis más ahí en el blog, que para que veáis luego que los blogs ya no, pues sí, el de Fernando está ahí todavía y lo mantiene. Luego se pasa el libro, pero el blog está. Fernando, un placer conocerte.
14: Muy bien, igualmente.
11: Hasta la próxima.
13: Gracias. Chao. Muchas gracias, Fernando.
14: Hasta luego, adiós.

0: Son las 3, las 2 en Canarias.
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0: Buenas noches. Acaba de culminar en Venezuela la primera ronda de la mesa de diálogo entre chavismo y parte de la oposición, en la que se ha acordado, como punto más destacado, una renovación por completo del Tribunal Supremo de Justicia de Venezuela. Un tribunal que ha sido señalado en varias ocasiones de servir al gobierno. Lo acaba de anunciar en un comunicado conjunto el gobierno nacional, representado en esta mesa de diálogo por el presidente de la Asamblea, Jorge Rodríguez, y la Asamblea Nacional, conformada en 2015, que encabeza la opositora Dinora Figuera. Más detalles, Marina Corredor.
2: Sí, esta reforma del sistema judicial estaría basado en 4 puntos por los que también se renovarían otras leyes del sistema de justicia venezolano. Además de la renovación, se ampliaría el comité de postulaciones judiciales y la renovación de todos los magistrados del Tribunal Superior de Justicia. Para ello se va a conformar un consejo que revise los requisitos y la idoneidad de todos los jueces que obtengan el nuevo alto tribunal, una renovación que comenzaría ya en este mes de agosto.
0: Además, también se ha acordado la recuperación de activos bloqueados en el exterior para ayudar a las víctimas de los terremotos del 24 de junio. Se trata de activos de Reserva Internacional de Venezuela que están depositados en el Banco de Inglaterra.
2: Y van a utilizarse para la reconstrucción del país tras ese doble terremoto que ha dejado al menos 6.000 personas fallecidas y miles de edificios destruidos. Se va a fortalecer la atención a vivienda, la electricidad, la salud y la retirada de escombros. Esta mesa de diálogo entre chavismo y la oposición, impulsada por Estados Unidos, comenzó sus primeras conversaciones hace justo una semana. El primer ciclo de conversaciones ha culminado después de 5 reuniones.
0: En Colombia, el gobierno acaba de elevar la cifra de fallecidos por el terremoto desde el lunes a 265 personas, casi 500, 496 permanecen desaparecidas a esta hora, un balance que ha ofrecido esta madrugada el presidente Abelardo de las Priella.
3: El número de desaparecidos ha subido de manera alarmante a 496. Nuestros esfuerzos principales están concentrados en 2 desaparecidos.
0: De la Espriella ha declarado además la emergencia económica en el país para afrontar la crisis derivada de este terremoto de magnitud 7,4.
2: El mandatario ha explicado que esta emergencia que creará un fondo de ayuda a la reconstrucción del país con una entidad que canalice las ayudas nacionales e internacionales que se destinarán a la reconstrucción de hospitales, escuelas, aeropuertos o viviendas. De la Espriella también ha anunciado medidas temporales para las familias damnificadas.
0: Y otra última hora con un terremoto que se acaba de producir en Centroamérica con una magnitud de 5,5 grados en la escala de Richter en la costa de El Salvador. El seísmo ha tenido una profundidad de 57 kilómetros según el Servicio Geológico de Estados Unidos. Según testigos, el temblor se ha sentido moderadamente en la capital salvadoreña, en San Salvador. El ministro del Interior, Fernando Grande Marlaska, visita hoy de nuevo la ciudad autónoma de Ceuta, donde va a volver a reunirse con el presidente de la ciudad, con Juan Jesús Vivas, con varios asuntos encima de la mesa. Marlaska, que este miércoles ha dicho que va a dar todas las explicaciones necesarias en las Cortes después de no asistir a la Comisión de Interior del Senado.
4: No hay ninguna voluntad de incumplimiento, sino otra, lo que hay es una voluntad de seguir cumpliendo nuestras responsabilidades como Ejecutivo y nuestras responsabilidades también hacia el Parlamento.
0: Además, el Ministerio de Infancia va a reunir hoy a las comunidades para acordar para comenzar a tratar la redistribución de los más de 1.400 menores no acompañados que se encuentran en Ceuta. Reunión técnica sobre la atención de esos menores a los que no van a acudir los gobiernos de Extremadura, Aragón y Castilla y León, que es donde Vox tiene competencias en infancia. Se acudirá a Andalucía, donde el Partido Popular gobierna con Vox, pero no tienen estas competencias el partido ultraderecha. Y en los deportes, tenis, Master 1000 de Canadá. El tenista español Rafa Jodar se queda en las semifinales tras perder hace unos minutos su semifinal ante el estadounidense Brandon Nakashima en 2 sets. 6-7 y 4-6 ha sido el resultado en 2 horas 2 minutos de partido, el primero que Jodar juega en unas semifinales de un Master 1000. Nakashima se va a enfrentar al ganador de la otra semifinal, que acaba de comenzar en Montreal, entre los estadounidenses Lerner Tien y Ben Shelton. Así nos despedimos. 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

0: Pues ahí arrancamos despacito esta segunda hora de Mañana Más y lo hacemos con Alabama Shakes, con este Garden. No sé si os pasa a mí cuando empezamos a llevar móviles así en plan horizontal, como si fuera una tostada de aguacate a la que nunca le diéramos el primer mordisco, una tostada a la que hablábamos a veces y a veces nos la poníamos en la oreja como si nos hablara, como si el aguacate nos hablara ahí como... Ya me pareció un poco raro cuando ese gesto lo hacíamos para hablar por notas de audio o para no hablar básicamente con amigos. También me extrañé. Ahora he visto y he hecho ese gesto para hablar con una inteligencia artificial, que creo que antes o después seremos o seré lo que hace 30 años todos hubiéramos dicho que era un pirao. En fin, esta mañana, de hecho, le he dicho a la IA, prepara un guión de radio para una entrevista con el neurocientífico Gustavo G10. Le he dicho algo desenfadado, que no sea pomposo, para hablar sobre inteligencia artificial y salud mental, y francamente me ha hecho una cosa muy... diría siniestra, así que bueno, no tenemos guión. Gustavo, ¿cómo estás?
1: Muy bien, ¿y tú?
0: ¿Qué tal? Pues bien, un poco decepcionado con la IA, que yo digo, nada, esto se lo pido, ya verás, está como las IAs saben de todo, pero de sí mismas también, y siempre son como muy autocríticas, y si les pides que se suiciden discursivamente lo hacen. Bueno, Gustavo G10, lo principal, es neurocientífico, pero de lo de verdad, con su doctorado en la autónoma, su física, su máster, tiene un centro de formación que se llama Niracara, y aún así me imagino, Gustavo, que incluso para ti, que lo has estudiado todo 20 veces, aunque está cambiando, ¿seguirá siendo un poco esto de tener un humanoide amigo consultor? ¿Tiene su punto de seguir sorprendiéndote? Supongo que también para ti, ¿no?
1: Totalmente. Es que además, ¿sabes lo que ocurre? Que incluso en ciencia no sabemos lo que va a pasar. Claro. Es decir, tenemos muchas incógnitas, hay cosas que nos perturban, Y pocas certezas. Entonces ahora hay preguntas, hay escenarios posibles, pero realmente estamos viviendo una época verdaderamente interesante, pero sin mucha certeza de dónde vamos a llegar.
0: Total, yo creo que a esas alturas todos hemos tenido cierta experiencia personal con la IA, ya no es el principio ese de llega la IA, todos la hemos experimentado de alguna manera, de momento poquito, hay alguno que todavía se resiste, igual que con los móviles pasó, pero todos tenemos esa sensación y todos sabemos esa cosa de que la IA te da la razón, para bien y para mal, y claro, genera un tipo de relación en el que no hay conflicto. No sé si el problema de la IA, aparte de que un día tome el poder de las armas nucleares y nos mate a todos, de momento el primer problema es que es un amigo que siempre nos da la razón. Eso es un poco perverso.
1: Sí, totalmente. De hecho, eso es una de las cosas que se están intentando mejorar poco a poco, y es verdad que cada vez es mejor, se van mejorando. Pero fíjate, para mí hay algo mucho más profundo que me resulta más perturbador. Y fíjate, te voy a dar un dato positivo. Y es hace un año, en el 2025, se utilizó un modelo entrenado por psicólogos y psiquiatras para tratar a personas que tenían síntomas ansioso-depresivos y otras cosas también, ¿no? Sí. Y lo que se vio fueron cambios significativos. Este modelo, que se llamaba Cerabot, generaba cambios positivos en las personas. O sea, podía actuar como una herramienta de intervención utilizada por psicólogos y por psiquiatras. Uh-huh. Pero fíjate, y aquí viene lo perturbador y ambivalente. Se generaba una alianza terapéutica. ¿Y qué quiere decir eso? Que las personas que se trataban con la inteligencia artificial generaban esa conexión que uno tiene cuando el otro te ayuda, que es una cuestión muy, muy básica en el ser humano, porque somos animales sociales. Y ahí está lo perturbador, porque se puede utilizar para el bien, dentro de que puede ser un arma para un psicólogo, una herramienta para un psiquiatra que le pueda permitir ayudar a la gente, pero fíjate, también generando esa alianza o esa conexión con las personas, pueden

0: manipularte.
1: Sí, a mí me parece, es claro, es que, bueno, yo os cuento mi experiencia, que me imagino que cada uno tendrá por la nuestra. A mí, yo al principio, cuando empecé con la IA, precisamente intenté evitar desarrollar lazos afectivos con un aparato, ¿no? Porque me parecía como muy loco y pues me parecía como si cuando mi hija coge el peluche y habla con él, que está muy bien con 7 años, pero quizá con 45, pues sí, quizá queda un poco más raro, y me parecía como peligroso. Entonces empecé a hablarle a la IA como una máquina, muy despectivamente, muy sin sentimientos. Y eso fue todavía peor, porque, claro, yo genero mundo en mi comportamiento. Cuando tú le hablas a las plantas y les dices, ay, bonita, bueno, no es que estés loco, sobre todo es menos loco que decirles a las plantas, venga, coño, crece ahí, ¿sabes? O sea, entonces hay un momento en que decidí hablarle a Leia con cierta educación. No es que me lleve muy bien, pero se lo pido por favor, le doy las gracias, digo, está muy bien esto que has escrito, o no avanzo en la relación, pero necesito como humano también hablarle con los códigos humanos, porque si no, al final eres un nazi que tiene esclavizado a una máquina.
0: Efectivamente, y esto va a ir cada vez a más, porque las voces son cada vez más realistas. El diálogo es cada vez más cercano a lo que podría ser un diálogo entre humanos, y muy probablemente en muy poco, bueno, ya está pasando, pero en muy poco tiempo tendremos una relación como a lo mejor en Star Trek se tenía con Picard, ¿no? Lo tenía con Data, que era una inteligencia artificial. A lo mejor vamos a llegar a eso en menos de lo que creemos. Imagínate.
1: Claro, y, bueno, sí.
0: Y además hay algo también interesante. Este mismo año se ha hecho un estudio en el MIT, en Media Lab, con 1,000 usuarios. Y básicamente lo que medían era la interacción que tenían los usuarios con la máquina, pero en el sentido de hacerles preguntas relacionadas con su bienestar emocional o bienestar mental en general. Entonces, lo que se veía es que las personas que más usaban ChatGPT, en este caso para eso, tenían más sentimientos de soledad a la larga. Entonces, esa relación sintética que se establece, aunque haya conexión con la máquina, probablemente en personas más vulnerables o en el sobreuso pueda dar lugar a un hambre relacional, o sea, a la propia soledad, ¿no? Y esto lo tenemos que ver de cara, sobre todo para proteger a las personas más vulnerables, que probablemente comenzarán a utilizar ChatGPT. De hecho, el 10% de las personas lo utiliza para consultar sobre sus problemas mentales o vitales, y a lo mejor dejan de socializar o dejan de pedir ayuda.
1: Claro, pero al mismo tiempo tenemos unas sociedades cada vez más envejecidas, con más soledad no deseada, y lo que estás diciendo es que cuando se usa para compensar esa soledad, a la larga deja de funcionar.
0: Estos son los datos que tenemos de un solo estudio con 1,000 personas.
1: Claro.
0: Apunta a que eso puede ser así, sí.
1: Madre mía.
0: Y tiene su sentido, porque al final hay una componente lingüística en el trato con el otro, pero hay otras muchas componentes. El abrazo no te lo puede dar tu ordenador, o el móvil, o el aguacate que decías antes. La respiración conjunta. Hay millones de variables que no se dan ahí. Y esas variables, probablemente ahora más que nunca en la historia, nos daremos cuenta de lo importantes que son.
1: Claro. Bueno, pero al mismo tiempo quizá, no sé si es lo que estáis pensando más desde el punto de vista, o sea, aceptar que esto viene como vinieron los gatos y los perros domésticos, y vamos a relacionarnos con ellos y les vamos a dar un nombre y vamos a bautizarlos y relacionarnos con ellos. Quizá desde nuestro lado intentar que esa relación no sea loca, no sacrificar a nuestra familia por el perro, pero sí tener una relación sana con ese perro, ¿no? Con ese nuevo ser que va a aparecer en nuestras casas.
0: Efectivamente, tendremos que ir improvisando por el camino y a medida que vayan surgiendo los problemas. Con la inteligencia artificial hay ambivalencia, o sea, va a haber cosas en todos los sentidos que probablemente vayan a mejor. Pero como en la realidad generalmente también va a haber cosas que vayan a peor y eso tendremos que ir viéndolo por el camino. Sobre todo lo que a mí más me preocupa son las personas más vulnerables. Una persona que a lo mejor no tiene síntomas ansiosos o depresivos y tal, pues bueno, te puedes exceder un día, como a lo mejor viendo reels, pero de alguna forma luego te compensa los siguientes días que no lo haces, ¿no? Pero en personas vulnerables ahí es donde está el reto.
1: Claro, es más peligroso. Bueno, no sé si tú eres experto en neurociencia y en la parte de respiración, de interrumpir esos pensamientos circulares, esa ansiedad mental. Yo entiendo, o es un poco teoría mía a lo mejor, que durante todos estos años la salud mental venía más bien por la apertura, ¿no? Teníamos unas cabezas, sobre todo pues en el siglo XIX, muy cerradas y había que abrirlas, ¿no? Había que ver mundo, ser más tolerante, aceptar nuevas emociones, nuevas sensaciones, abrir lo esperado, ¿no? Porque era el mundo que teníamos antes, nos generaba problemas mentales de un tipo. Y ahora el mundo que tenemos parece que nos los genera de otro, ¿no? Y ahí es donde parece que más por la respiración, el parar, el interrumpir, el no ser todo el rato pensamiento focalizado, es lo que es al mundo al que vamos, ¿no? Que también tiene que ver con la inteligencia artificial, ¿no? Nos lleva este mundo a un lugar en el que la enfermedad mental nos viene por... Enfermedad mental. Vamos a menos, quizá no es patologizar, pero los problemas mentales vienen por otra parte, ¿no? Que tienen más que ver con el estrés o con otras cosas. Y la psicología o los remedios que le ponemos tienen que ver con otros problemas, digamos.
0: Claro, claro. A ver, yo creo que son capas que se van añadiendo. Todo lo cognitivo y conductual realmente funciona muy bien. La cuestión es que detrás de una persona que tiene estrés y ese estrés se acumula dando como consecuencia síntomas de ansiedad y depresión, y eso lo hemos vivido todos, o sea, nada más hace falta tener pues un mal momento vital en el que en 2-3 meses pues el estrés se va acumulando y uno cuando se acuesta por la noche pues le vienen pensamientos ansiosos y no se puede dormir o se despierta por la noche con la incapacidad de poder volver a conciliar el sueño, ¿no? Esas cosas que nos pasan, yo creo que a toda la sociedad. Pues bien, lo que nosotros sabemos, estudiando neurociencia, biología, es que detrás de toda esta sintomatología también hay un cuerpo, hay una forma de respirar determinada. Que esas formas de respirar no es que sean la causa del estrés. El estrés tiene muchísimas causas. Causas sociales, económicas, bueno, de todo tipo. Pero lo que sí que estamos empezando a comprender es que cambiando, por ejemplo, una forma de respirar determinada, también tiene efectos biológicos y obviamente efectos mentales. Y no es que esto sea la panacea, simplemente es un factor más añadido a las terapias de siempre. Son capas que se van añadiendo. Y también hay un reto que, como tú muy bien decías antes, es muy de este momento de contemporáneo. Y es el exceso de información, el exceso de conexión, que no solamente tiene que ver con la inteligencia artificial, pero que por la inteligencia artificial todavía se va a incrementar más. Este exceso de conexión nos genera un exceso de estrés, y el estrés tiene consecuencias corporales y mentales. Para que nos hagamos una idea muy sencilla, incluso con animales vemos que cuando se someten a estrés estos animales, poco a poco van generando lo que sería algo equiparable a síntomas de ansiedad e incluso de depresión. Es decir, es algo natural. El estrés sostenido en el tiempo te lleva a la ansiedad y luego a la depresión. Entonces, desde la cuestión de generar momentos de desconexión digital a la semana, potenciar la conexión entre humanos, tener también ventanas a lo largo de la semana para hacer cosas que realmente nos nutran, nos hagan descansar, para que más o menos en el día a día podamos procesar ese estrés. Un deportista profesional que somete a su cuerpo a un estrés extraordinario va a tener que descansar para que su cuerpo se vaya adaptando. Es una metáfora de lo que nos pasa también a nosotros en el día a día. El exceso de conexión, la cantidad de trabajo que tenemos, todo eso genera estrés. Y de alguna forma lo que nosotros estamos comprendiendo es que también necesitamos una cierta educación para poder descansar diariamente de una determinada manera para que ese estrés no se acumule, ¿no? Y además el reto es que no solamente sea aplicable a personas que tengan la capacidad económica y el tiempo de hacerlo, sino a todo el mundo, ¿no? Y eso es un reto que no es menor, digamos.
1: Totalmente. Bueno, flipante. Meteros ahí en bichear en Spotify o donde queráis. Gustavo G. Díaz, y escucháis todo lo que cuenta Gustavo, que mola mogollón. Ya te hablo de una cosa o de otra. Yo me escucho esta mañana corriendo. Hablabas de cómo romper el pensamiento de las neuronas estas del tronco y las ramas, sí. Me parecía precioso. Y súper gráfico de intentar eso, pasear, divagar, romper la focalización y hacer el gamba por la vida de vez en cuando para compensar este mundo que nos estira. En fin, Gustavo, muchísimas gracias y nada, pues seguiremos llamándote según vaya viniendo Star Trek y el resto de películas que vimos de pequeños. Venga.
0: La ciencia ficción nos va a dar muchas respuestas. Sí. Hay que ver las películas antiguas.
1: Total.
0: Gracias, ha sido un placer.
1: Venga, tío, hasta luego. Pues nada, venimos a hablar de salud mental con Gustavo y ahora vamos a hablar de salud física. Esto ahora es saber vivir.

0: Y nuestra Torre Iglesias está a pasos. Hola, Tamara, ¿cómo estás?
1: Hola, muy bien. ¿Qué tal por ahí?
0: ¿Qué pasa, Maja? Pues nada, bien, hemos tenido una entrevista sobre salud mental, que efectivamente este programa, pues la salud, el bienestar y la ciencia pues se juntan y es un programa guay. Vas a hablar de deporte, me parece.
1: Sí, o sea, bueno, también vinculado a la salud mental en el sentido de deporte, sí, pero no vamos a hablar de los beneficios musculares, sino cerebrales.
0: Venga.
1: Entonces os estoy haciendo un puente extraordinario con el anterior contenido.
0: ¡Oh, fantástico! Sí, sí, yo ya
1: nos
0: he dicho
1: del cerebro.
0: Que he corrido esta mañana de noche y lo hago por la mierda de prediabetes que tengo, pero sobre todo, o sea, me sirve para la cabeza, te lo juro. O sea, termino y digo, ¡ay! Hay algo que... Y estaba escuchando un podcast de neurociencia justo y iba corriendo diciendo, hostia, lo que está diciendo este señor me está pasando en las neuronas en este momento.
1: Estás un poco monotemático, pero efectivamente vamos a hablar de eso entonces. Sí. No vas a salir de la neurociencia y del deporte.
0: Perfecto,
1: vas a llevar
0: perfecto.
1: Todo vinculado.
0: Muy bien.
1: Pero sí que es cierto que es normal que tengas esa sensación porque ya solo cualquier tipo de ejercicio, todos los deportes, es decir, todos los deportes van a aportar que en el momento que te mueves y hay contracción muscular, se segregan un montón de sustancias que llegan al cerebro y le dan tanto una buena sensación, capacidad de concentración, se engrosa el hipocampo, por lo tanto vamos favoreciendo la memoria. Es decir, ya moverse, la contracción muscular nos va a dar muy buena salud cerebral en ese sentido. Pero no todos los deportes aportan lo mismo. Es decir, no todos los deportes le piden lo mismo al cerebro. Entonces, yo lo que quise hacer era una cosa que no tiene ningún tipo de rigor. O sea, rigor no vamos a encontrar hoy en el ranking.
0: No esperéis rigor.
1: Exacto. Hay rigor en la información, ojo. Es decir, no os voy a contar ninguna mentira.
0: Vale.
1: Pero lo que es el orden que he hecho es una cosa que he hecho yo. Pero vamos a hacer un ranking de cuáles son los mejores deportes para el cerebro en el sentido de que trabajan más skills, como si fuera un videojuego.
0: Vale,
1: decir,
0: vale,
1: ¿qué
0: vale.
1: Le vas a cargar al cerebro?
0: Venga, genial, genial.
1: Entonces, hay deportes que van a trabajar unas facultades, otras, y hay algunos que combinan muchas. Entonces, mi ranking es como cuantitativo, a modo cuántas habilidades trabaja este deporte para un cerebro.
0: Vale.
1: Y es lo que vamos a ver hoy.
0: Venga, genial, joder, planazo, me gusta. Muy
1: claro,
0: bien,
1: claro. Entonces, nosotros cuando entrenamos el cerebro, lo estamos entrenando a base de esas sustancias y esas hormonas que se liberan de los músculos, pero también con las cosas que está haciendo la cabeza cuando practicas ese deporte. Es decir, el cerebro no está pasivo mientras tú corres ni siquiera, está planificando los movimientos, coordinando los músculos, manteniendo el equilibrio, está procesando la información visual, corrigiendo y rectificando posibles errores, incluso de postura. O sea, es decir, el cerebro no para cuando estamos haciendo deporte.
0: Perdón, ¿y eso le cansa al cerebro? O sea, ¿cansa más cerebralmente
1: muchísimo
0: correr que estar quieto?
1: Claro, sí, porque estás, o sea, efectivamente, sí. O sea, es que estás consumiendo más recurso. Bueno, depende, si estás quieto, pero estás pues haciendo, yo qué sé, pues un sudoku. O sea, es que claro, depende de lo que hagas. Pero cuando estás moviéndote y corriendo ya estás consumiendo energía a nivel metabólico por toda esa actividad física, pero después, depende del deporte que hagas, vas a darle más o menos demanda cognitiva al cerebro. Que esto es lo que ha hecho que se hiciera una clasificación, que esto sí que es riguroso, no lo hice yo. Esto, cuando se estudian los deportes a nivel de qué está haciendo el cerebro, se ha hecho una clasificación con anglicismos, por supuesto, que es open skill, es decir, habilidad abierta, o closed skill, habilidad cerrada.
0: Vale.
1: Entonces, vamos a tener actividades muy previsibles, muy predecibles, como es correr, por ejemplo, que estarían en las closed skill, es decir, correr, nadar, pedalear en una bicicleta estática, por ejemplo, pues tú sabes lo que va a pasar en cada momento. Entonces,
0: sí,
1: eso hace que sean ejercicios o deportes de habilidad cerrada. Y luego tenemos los de open skill, es decir, de habilidad abierta, que es cuando ocurren en un entorno muy cambiante, como puede ser el tenis, el fútbol, el baloncesto. Es decir, hay un movimiento que es previsible tuyo, pero siempre está cambiando algo alrededor que hace que tengamos que usar otras skills, otras habilidades.
0: Sí, sí, que son más creativos.
1: Entonces,
0: ¿no? Son menos rollo, ¿no? Que de repente, venga, vamos a hacer esto, vamos a pasársela en vez de a Yamin Lamal a otro.
1: A él, a Lamin nunca.
0: No,
1: efectivamente, lo que vamos a hacer es que cuando tenemos ese entorno tan cambiante, tu cerebro ya tiene que hacer otras muchas cosas.
0: Claro.
1: Entonces, de repente, ya estoy entrenando. Sobre todo, se ha visto que si comparo los de habilidad abierta a frente cerrada, los de abierta trabajan mucho el control inhibitorio y la flexibilidad cognitiva, que son dos cosas súper interesantes para la vida en general. El control inhibitorio ya no es solo pues ese de, ay, no le puedo pasar a la min que está cubierto, por ejemplo. ¿Sabes? Es decir, eso lo tienes que pensar en segundos. Entonces ya no es solo una inhibición de inhibir impulsos en el día a día, sino que mejora la capacidad atencional, mejora la toma de decisiones. Es decir, el poder inhibir rutas de pensamiento rápidamente a modo, este camino no es, otro. Ahí es donde aparece esa flexibilidad cognitiva. Es decir, cuando tú te mueves en un entorno constantemente cambiante, es un cerebro que trabaja muy fácilmente el cambio de información. A modo, vale, esta estrategia era la A, vale, pero uf, esto ha cambiado, entonces tengo que poner la B. Vale. Y si no, la C, ¿sabes? Es decir, es como que... y eso también se extrapola al día a día, es decir, de tener más flexibilidad en el cambio de escenario. A modo, vale, he perdido el bus, pues ahora tengo que hacer ta-ta-ta, ¿sabes? Como un cambio de estrategia rapidísimo.
0: Sí, muy bien.
1: Eso es algo que en los de habilidad cerrada no tenemos. Es decir, si estoy haciendo largos en una piscina, pues estoy nadando. Como mucho se me cruza una señora más lenta de lo previsible y bueno, pues igual me cambio de...
0: Te la comes.
1: Exacto. Y ya está. Sí, porque como iba con la ruta tan fija... Claro. Entonces aquí es donde yo dije... Ahora me puedo divertir. Ahora sí, es momento de hacer un ranking.
0: Vamos a por el ranking.
1: Porque si podemos ordenar algo, ¿por qué lo vamos a dejar desordenado?
0: Vale.
1: Entonces, voy a pasar más tiempo explicando el número uno y luego simplemente menciono el resto. Porque venga, el número uno es algo que tiene una grandísima riqueza neurocognitiva y es los deportes de raqueta.
0: Raqueta, vale. Ah, raqueta. Y raqueta incluimos las paletas de
1: raqueta,
0: playa.
1: Raqueta, pala, para que no se enfaden los del pádel que decimos las cosas mal.
0: Vale.
1: Efectivamente, los deportes como tenis, pádel, bádminton o vamos a meter también tenis de mesa, es decir, no requiere esto una habilidad física loca, sino que lo convierte en algo interesante es precisamente que haya la raqueta. ¿Por qué es tan interesante? Porque sobre la capa de ejercicio cardiovascular que tienen algunos, menos el tenis de mesa, el ping-pong, pues obviamente mucho no te vas a mover, pues lo que tiene es una parte de seguimiento visual de un objeto, que dices tú, mal, eso también lo tiene el fútbol y el cálculo de trayectoria, pero aparece la coordinación ojo-mano, es decir, el hecho de que tengas un instrumento, una herramienta en ese deporte que requiere velocidad, previsión y demás, añade una capa más de dificultad para el cerebro, como una cosa externa todavía que tienes que coordinar. Entonces, todo esto lo posiciona en que vamos a trabajar también control inhibitorio, toma de decisiones, cambio constante de estrategia y mucha psicomotricidad, incluso no de la fina, rollo, bueno, pues te voy a construir un barco dentro de una botella, pero psicomotricidad, mano-ojo, esa coordinación que entrena muchas partes del cerebro que también ayudan a prevenir el envejecimiento cerebral. Entonces, de repente, el deporte de raqueta, cualquiera de ellos, se posiciona en lo que yo entiendo que es lo mejor para el cerebro, que son múltiples habilidades, es decir, cambio de estrategia, previsión de lo que va a hacer el otro, intentar engañar al otro incluso, de por dónde voy a ir, no. Entonces, de verdad que he encontrado, en las revisiones que he leído, que deportes de raqueta van a estar arriba de todo, de todo, de todo.
0: Vale, porque
1: luego, perdón, siguientes posiciones.
0: No por vacilarte, o sea, si tú estás viendo un partido de fútbol y siguiendo con tu ojico la pelota y a la vez te estás tomando una cerveza, que es una coordinación que no estás ni mirando, eso no es coordinación mano-ojo.
1: No sé, o sea, estás haciendo con el pie como un padre que va de copiloto. Estás intentando jugar.
0: No, te estás poniendo una cerveza y estás bebiendo la cerveza mientras ves el fútbol. Eso no es un deporte por una...
1: Mira, te voy a decir una cosa interesante. Vale. No te voy a contestar porque no te quiero contestar.
0: No merece
1: eso,
0: la pena.
1: No, pero te voy a dar un dato interesante. Y es que cuando tú estás viendo a alguien hacer deporte, ¿sí?, se activan las partes del cerebro que activan esos músculos en ti.
0: Bueno, pues entonces...
1: Ah, mira... Entonces igual un gol lo metimos toda España a la vez.
0: Claro, cuando dices hemos ganado, no es tan... No eres tan...
1: Es decir, los cerebros de todos, claro, activaron los músculos del cuádriceps, por ejemplo. No, eso sí que se ha visto, que cuando ves a alguien hacer movimientos, se activan esas partes del cerebro vinculadas a esos músculos. Y esto es la primera parte de aprender a hacer esas cosas. Es decir, cuando aprendemos a jugar al fútbol o a montar en bici, lo que aprendemos primero es por imitación. Y es porque el cerebro, evolutivamente, sabe mirar ese ejercicio social de, vale, esta persona está moviéndose así, entonces se activan en mi cerebro las estructuras y neuronas que están conectadas a esos músculos, porque luego yo lo voy a poner en marcha y lo voy a imitar. Entonces, oye, claro, no es tan loco lo que dices.
0: Mira cómo Tamara saca cosas interesantes de lo más del barro.
1: Claro, yo nunca te voy a dejar tirado. Siempre voy a tener una respuesta para ti.
0: Gracias.
1: Nada, os voy a decir los dos siguientes tres puestos más he hecho un ranking de cuatro, en el que está raqueta de primero, segundo, sorpresa, baile, la danza. Podemos pensar, bueno, puede no ser tan demandante físicamente, bueno, dile tú eso a un bailarín.
0: Sí.
1: Pero para seguir, es que claro, tenemos, ya no está la coordinación mano-raqueta, pero está la coordinación cerebro-música. Es decir, ya hay una cosa externa que tienes que seguir un tiempo, un ritmo,
0: sí,
1: coordinación. Entonces también aparece memoria de recordar las secuencias de baile, manejar el ritmo, orientarte en el espacio, que esto también es buenísimo para el cerebro, es decir, tareas visoespaciales y orientar tu propio cuerpo en el espacio, interesante. Y después, si aún encima tienes que coordinarte con una segunda persona, pues esto también añade otra capa más de dificultad. Entonces, lo meto en esta lista porque en una revisión de Sports Medicine, una revista que es de deportes, literalmente, lo igualaron en eficacia en estos beneficios a la actividad física. Es decir, ya la ciencia ha igualado la danza, claro, por lo menos en estas partes cognitivas. Luego ya la parte física pues depende de cada tipo de baile. Y después he dejado... Sí, perdón, no te interrumpo.
0: No me interrumpas, por favor, que estoy hablando. ¿Es igual de buena un baile ahí que tú estés flipado, disfrutando de una canción solo tuya en la ducha? ¿Y la Macarena?
1: No. ¿Por qué? Bueno, la Macarena te podría decir un poco sí, porque estás recordando la coreografía. Es decir, lo más beneficioso para el cerebro sería algo estructurado. Es decir, el baile improvisado es beneficioso en el sentido de, pues te estás moviendo, estás bailando, estás pues usando esas partes del cuerpo, pero lo que es importante aquí es el ejecutar unos movimientos concretos. Es decir, que tú hagas una planificación de lo que tienes que hacer, cómo lo tienes que ejecutar. Entonces, la precisión de mover los músculos como tú quieres moverlos es beneficioso en ese sentido. Y de hecho nos lleva al tercer puesto, que es el tai chi. Y el beneficio del tai chi es directamente esto, el hecho de que haya una planificación tan específica y control postural. Es decir, yo estoy controlando exactamente cómo tengo el cuerpo ahora y ya estoy previendo cómo voy a ponerlo después. Entonces, todo eso es como una sincronización del mapa cerebral. O sea, el cuerpo está representado en el cerebro en neuronas. O sea, hay como un mapa del cuerpo en el cerebro. Entonces, como que eso está todo estimulado con este tipo de dinámicas, como es el baile, en el que tienes mucho control postural, sobre todo en algunos tipos de danza, o el tai chi, que por eso estaba metido en estas listas, porque trabaja mucho pues la función ejecutiva en general, es decir, mejora la habilidad cerebral, pero también la memoria, la función visoespacial. Entonces es como que el tai chi se posiciona muy bien en actividad física recomendable si quieres cuidar del cerebro.
0: Qué guay, joder.
1: Y he hecho aquí un cariñito a los gym bros, porque es como, bueno, pero el deporte por excelencia es el entrenamiento de fuerza. Y es como, bueno, esta no es vuestra fiesta porque estamos hablando del cerebro, pero que también es su fiesta. Siempre es su fiesta.
0: Siempre es su fiesta. Si tú montas una fiesta, ¿te parece el gym bro? ¿Sí es inevitable?
1: Exacto. Sí. O sea, es siempre su fiesta porque efectivamente es que no lo podía dejar fuera, porque el entrenamiento de fuerza, es decir, el entrenar el propio músculo, es que claro, se libera tanta sustancia beneficiosa para el cerebro que es que me parecía de mala científica no meterlo aquí. Es como si tengo que hablar de deportes buenos para el cerebro, es que tengo que meter el entrenamiento de fuerza, porque efectivamente se segregan ahí un montón de sustancias neuroprotectoras que trabajan la memoria, o sea, todo. Entonces, entrenamiento de fuerza tiene que estar. No lo he metido en los primeros puestos porque no es nada tan especial como hemos visto en el deporte de raqueta o en el baile, por ejemplo, en ese control postural del tai chi. Entonces lo he dejado ahí de cuarto, pero sí que tiene una mención honorífica. Y
0: vale.
1: Ahora también, porque siempre tengo que meter esta perla para no irme sin decir. ¿Quiere decir esto que efectivamente el deporte de raqueta es el mejor para tu cerebro? Porque en algunos estudios hablaban incluso de que en este ranking que yo he hecho, el deporte de raqueta ayudaba muchísimo a la longevidad. Es decir, que las poblaciones estudiadas que jugaban a deportes de raqueta pues tenían vidas más longevas, no solo tenían una mejor habilidad cognitiva en ciertos aspectos. ¿No? Y yo digo, uy, ¿a qué me huele esto? ¿A qué me huele esto? ¿Quién juega a deportes de raqueta mayoritariamente?
0: Los tíos.
1: ¿Y qué tienen esos tíos? Dinero.
0: Entonces, dinero, vale.
1: Exacto. Es decir, si te fijas, suelen ser los deportes de raqueta unos asociados a cierto estatus económico o a tener pues ciertos recursos. Es decir, no es correr.
0: Claro.
1: Que correr puede correr pues, más o menos cualquier persona.
0: Ah, entonces, sesgo. Sí que, vale.
1: Claro, lo que sí que se ve en algunos estudios es que podía no haber causalidad. Es decir, que la longevidad de esas personas podía estar más asociada al estatus socioeconómico que al practicar deporte de raqueta.
0: Muy bien.
1: E incluso diríamos, claro, bueno, ¿y esos beneficios cognitivos no puede ser también de tener más recursos? Es decir, pues una persona que tienes ciertos recursos, pues claro, estás expuesto a ciertos entornos, ciertas sí, sí, habilidades, ciertos estudios, habilidades académicas incluso, es decir... Entonces, bueno, cojamos un poco con pinzas, mira, este ranking, por eso digo yo lo del rigor, como el ranking lo monté yo, lo desmonto yo en un momento.
0: Es mío y me lo rompo cuando quiero.
1: Exacto. O sea, tengo autoridad máxima sobre este ranking para deshacerlo, en el sentido de sí que mantengo la evidencia científica de el deporte de raqueta reúne todas esas habilidades cognitivas, si lo practicamos vamos a beneficiarnos de entrenar al cerebro en eso, pero sí que no nos vayamos a atribuirle más beneficios de los que son, porque esa longevidad o ciertas cuestiones en los estudios ya decían, esto no implica causalidad. Hemos escuchado, pues hemos visto a estas personas, resulta que viven mucho, pero es que igual también es porque tienen pues, muy buenos seguros médicos o tienen unas condiciones que les ayudan a vivir más y mejor.
0: Ahí está. Pues si estáis en la playa ahora mismo, estáis viendo a una mujer con una raqueta en la mano, bailando, haciendo tai chi y a la vez con una pesa en la otra, está marapazos. Tamara, muchísimas gracias.
1: Muchas gracias.
0: Una semana más. Adiós. Chao.

Pues ahí tenéis este location del que vamos a hablar un poco más. Esto es un poquitito solo, porque vamos a hablar de localización. Una cosa que me da bastante miedo es desaprender. Me hacía gracia aprender a desaprender, no sé qué. Pero me da miedo, aunque uno piensa que la vida aprende, en realidad también es posible que los conocimientos que son incómodos, pues los borremos, ¿no? En este programa, ya sabéis, con una de las personas que más hemos aprendido es con Sani Ladán, pero sus enseñanzas, básicamente sobre nuestro colonialismo, a mí al menos me cuesta retenerlas y enseguida vuelvo a pensar que el mundo empezó con la Odisea de Homero y acaba con la Odisea de Christopher Nolan, ¿no? Y como que vuelvo al eurocentrismo, como que me se apodera otra vez de mí, ¿no? Para frenar ese desaprendizaje, hoy traemos un libro que creo que nos va a reconectar a todos con lo que Sani nos enseñó.

0: Tania se fuera, Adam, ¿cómo estás?
1: Hola, buenos días, estoy bien, gracias.
0: ¿Qué tal? Qué honor. Los que sepáis quién es Tania Adam, pues ahora estáis diciendo, qué ilusión. Los que no, pues meteos en Radio África, por ejemplo, que es una revista de investigación, de divulgación, es un archivo, es un poco todo. Tania edita esa joya, comisaría exposiciones, está metida dentro de los fregados intelectuales. Hoy viene con un libro lleno de contradicciones, precioso, que se llama Voces Negras, y habla de músicas africanas. Claro, en el libro se junta hablar de música, la música, y a la vez que está escrito, porque es un libro. Entonces, claro, ¿cómo se respeta la tradición oral cuando escribes sobre un libro y encima escribes de música?
1: ¿Es una pregunta eso o es una reflexión?
0: es el típico que levanta. No, lo mismo más que una pregunta es una reflexión. No, quiero decir, si a ti te ha resultado un poco contradictorio, es decir, yo quiero respetar la tradición oral de África, quiero charlar de música, pero a la vez quiero apuntarlo y que lo leáis, ¿no?
1: Ya, ese es, de hecho, esa ha sido como una de las grandes preguntas que he tenido en los primeros tiempos a la hora de conceptualizar el libro. Y hasta que no conseguí encontrar respuesta a eso, no conseguí avanzar. Y al final, pues ha sido aceptar la escritura como un proceso para explicar la oralidad, ¿no? Es decir, la pregunta que yo me hacía era ¿por qué los africanos y africanas no hablan de su propia música? Y en ese proceso de pensar también era compartido, porque el libro está lleno de conversaciones, es ensayo y también conversaciones para estirar, ¿no?, ese pensamiento. Y hasta que una de las personas con las que conversé en el libro me dijo que, bueno, que sí, que las personas africanas, bueno, hablan de su propia música, pero lo hacen y desde otros lugares, escriben de su propia música, escribiendo sobre la marraventa, pero haciendo marraventa. No es necesariamente explicando y utilizando los mismos métodos y formas de pensamiento occidental, sino que tienen otros formatos y que habría que entenderlos o comprenderlos. Entonces, el ejercicio que yo hago en el libro es traer toda esa episteme a un proceso escrito, o al menos es lo que intento.
0: No, claro, y es que no solo eso, sino que encima tiene una, no sé si tú lo tenías, me imagino que sí, como parte de vocación de quedarse, ¿no? De hacer un poco de ladrillito en un corpus de conocimiento de historia de la música, que claro, como nos ha enseñado también el tiempo y Sani, para los europeos es una especie de invento de los griegos nuestro, pero querer guardar lo que sabes es parte de los pueblos, básicamente de toda la tierra, pero de África también.
1: Sí, bueno, aquí es un poco complicado. A mí no me gusta hacer como una distinción tan categórica, tan tajante, sobre todo porque, bueno, y eso ya lo decía Fanon, ¿no? Es decir, con los procesos de descolonización que pasa en el continente africano, ahí vamos a una página en blanco o en la cual volvemos a los procesos precoloniales o entendemos que el continente también se ha impregnado con formas de existencia occidentales y que se ha apropiado de ellas y se ha transformado en otra cosa. Yo soy más de la segunda línea, sobre todo si entendemos, por ejemplo, los procesos musicales, que a mí me encanta la música porque me contextualiza y se puede entender la historia desde lugares maravillosos. Es decir, cuando se dan las descolonizaciones, muchas de las nuevas naciones utilizan la música para recrear esa nueva nación. En ese uso de la música utilizan instrumentos modernos y lo que hacen es una traslación de la música tradicional con instrumentos modernos. Por lo tanto, lo que tú creas ya es un híbrido y por lo tanto no hay una posibilidad de la vuelta a lo precolonial como si nada. Entonces, claro, esa distinción a veces bueno, los africanos somos así, los europeos somos asado.
0: Total, claro.
1: Sí, hasta cierto punto. No es tan categórico y tan diferente porque estamos todos contaminados con todo.
0: Claro.
1: Y esa contaminación, yo creo que es el estado del mundo, ¿no? Que a veces queremos volver a los estados esenciales, somos esencialistas y puristas, y la verdad es que lo veo un poco complicado.
0: Ojo, y con la música, lo maravilloso de la música es que te rompe te rompe esa tontería que suele ser conocimiento popular y a veces también académico, ¿no? Esa cosa de, o sea, al final cuando, si tú consideras Elvis Presley que es música americana, claro, pues allá tú, pero en realidad es música de los esclavos que se va mutando y va cambiando hasta que Elvis la cambia también, y cuando vuelve al final tú, o sea, puedes, la tecnología afecta, pero en realidad todo viene, se puede decir que viene de África también, o sea, todos robamos a todos y todos nos vengamos de todo de alguna manera, porque al final la música no es de nadie, ¿no? Que me imagino que también tiene que ser un reto para ti decir, bueno, yo quiero explicar una cosa que es como agua, que va cambiando, que es precioso que sea como agua, pero a la vez quiero describirla de alguna manera, ¿no? No sé si has encontrado una, claro, esencialismo africano, ¿no? Pero a lo mejor has encontrado un ritmo, una voz, una tradición, algo que digas, mira, esto es música africana.
1: Sí, yo creo que aquí hay un pequeño detalle, que es has puesto el ejemplo de Elvis Presley, y al final, por ejemplo, la entrevista de Satch Hoy habla precisamente de esa apropiación. O sea, una cosa es la apropiación, es decir, tú te apropias de unos sonidos, los utilizas y tú no los reconoces, y entonces lo que hace es diluirse, que es lo que ha pasado con los sonidos africanos. Ha habido un proceso de apropiación. Por ejemplo, una de las cosas que hablo también al inicio del libro es el libro de Alex Ross, ¿no? Cómo habla de los compositores y cómo habla de los compositores negros en Estados Unidos, pero nunca jamás habla del continente africano. Como muchos de esos sonidos son sonidos, ok, de esclavizados, pero tienen una procedencia, que es la procedencia de las personas esclavizadas es el continente africano. Entonces, ese borrado constante y ese ninguneo, digamos, de la sonoridad africana es un poco también un proceso de reivindicación que pretendo hacer en el libro. Es decir, ok, ahí la hibridación, somos todos, nos alimentamos todos de todos, pero lo que pasa es que cuando se alimenta de la musicalidad africana, no se suele reconocer. Y eso yo creo que es un gran problema para muchísimas personas que provenimos del continente africano, y es una desigualdad que se reitera una vez tras otra. Y yo creo que eso tendríamos que acabar con esas formas de apropiación, vaya.
0: Claro, total. Oye, ya sabes, bueno, no sé si lo sabes, a lo mejor igual no lo sabes, no tienes por qué saberlo, pero Carmona y yo hemos hecho muchas cosas en África, y claro, como el programa tiene un lado musical muy fuerte, y una de las cosas que más nos ha marcado quizá fue conocer a Toumani Diabaté.
1: Grande.
0: Y además en el momento, bueno, más grande de su carrera, lo máximo, era un momento de Mali bastante fastidiado, iba con unos guardaespaldas ahí más grandes, yo no he visto personas más grandes que aquellos guardias, pero en la casa de Toumani, bueno, los oyentes del programa ya saben que yo me equivoqué, me metí en su casa en vez de en el estudio, conocí, o sea, me colé del todo, pregunté por Toumani cuando él estaba en mitad de una especie de pirámide de seres humanos en todas las edades, que era toda su familia. Pero bueno, llegamos a conocer al hijo, al sobrino, y todos eran músicos brutales, y nos hablaban de los griots, que tú también cuentas esta parte, que es tan fascinante, pero que también nos conecta con la música precolonial, ¿no? Que no sé hasta qué punto, pues este tipo de sagas, ¿no? Han conseguido mantenerla, o porque han mantenido la tecnología, ¿no? En este caso la cora, o también se han dejado influir, también Toumani era muy, muy abierto y quería tocar con la gente y tal.
1: Hombre, sí, se dejan influir, o sea, siempre hay una... No, claro, hay un punto de partida que además dentro del griotismo es la reiteración de un sonido, de una canción, es la reproducción, ¿no? Que eso es la oralidad. Al final la oralidad es que tú vas reproduciendo generación tras generación lo mismo, pero claro, llega un punto que con las tecnologías, o sea, es verdad, la tecnología de la cora, que es un instrumento muy particular, pero llega, cuando entran los amplificadores, el griotismo se transforma el propio instrumento, ¿no? Porque amplifica, pero también ese griot o la griot, que es la que habla, empieza a utilizar el micrófono para amplificar su discurso y, en cierta manera, también utilizar ciertas distorsiones, ¿no? Es decir, que al final, en la evolución del sonido, siempre hay los heterodoxos y los ortodoxos, o sea, en casi todos los sonidos. Entonces, hay quien prefiere seguir como una línea más purista y hay quien les gusta transformar. Y en este caso, podemos hablar de Yo Son Dur, ¿no? Como alguien que, por ejemplo, podría ser más heterodoxo,
0: Tania,
1: ¿no?
0: Sí, que utiliza... sí. Si dice Yusundur, nosotros ponemos Yusundur así.
1: A mí me gusta más Yusundur en la actual, de Dakar. Ahí la canción del hombre, el hombre misterioso, que me encanta. Claro. ¿No? Estás, el hombre misterioso, no. Dentro del marco del griotismo, como en todas las corrientes musicales, pues lo que pretendo decir es que siempre hay pues, gente que es más purista y gente que le gusta introducir nuevos elementos, experimentar y dialogar más con las tendencias que de su presente, vaya.
0: Y por ejemplo, yo no sé si tú has llegado a entenderlo. Nosotros cuando hemos estado no hemos pillado mucho lo de las sagas, ¿no? Aquí ya nos cuesta con las sagas de flamenco, que también tiene ahí hijos y tal, y parece que todos se llevan bien, pero en el fondo pues cada uno es de su padre y su madre, unos son de Jerez, no sé qué. Entiendo que en África Occidental, en este caso que estamos hablando justo, también hay distintas sagas. Yo he visto que colaboran todos con todos, o sea, Tumani y Yusundur han colaborado, Alif Al-Kature, todos han colaborado, pero no sé hasta qué punto unos son más ortodoxos y otros son más, o sea, unos son más de flamenco cantejondo y otros son más de venga, ketama.
1: No tengo ni idea cómo es. No he entrado tan específicamente, sobre todo porque el libro aborda o aprendiendo a abordar todo el continente. Claro. O sea, de hecho, el libro es mucho más extenso y va desde finales del siglo XIX, de 1885, que es cuando hay la repartición del continente africano, hasta nuestros días. Entonces ha empezado con Burna Boy, que ahora ha sido conocidísimo por su colaboración con Shakira, pero Burna Boy, como tú sabrás, lleva siendo el artista más sonado de todo el continente desde hace bastantes años. Claro. Y Burna Boy pertenece como a la segunda revolución. Para mí ha habido dos revoluciones en el continente africano, dos revoluciones musicales. La primera se da en ese momento de las descolonizaciones y la segunda se da con toda la introducción de la tecnología. Es decir, tú desde tu casa tú puedes crear música. Y lo que han hecho muchos es utilizar esos sonidos tradicionales, esas formas de musicalidad que provenían del pasado y han creado nuevos sonidos. Y Burna Boy para mí es vamos, el paradigma de la nueva sonoridad africana y de hecho es el afrobeats, el sonido actual, el que se ha hecho más internacional, mucho más que en la época de world music, cuando las discográficas decidían qué músicas tendrían que expandirse a lo largo del planeta, ¿no?
0: Perfecto, teniendo a Yusundur, ¿no? Que son de esas dos revoluciones que cuentas, cada una tiene sus en el caso de Yusundur es el quizá el más internacional. Yusundur se llega a presentar a las elecciones a presidente en Senegal. También hablas de la conciencia política, evidentemente, son dos revoluciones unidas a la descolonización, a la independencia y a la recuperación de la identidad de la diáspora también o del panafricanismo. ¿Tú crees que la nueva, que Burna Boy, que los nuevos que vienen recuperando y revolucionando tienen esa misma conciencia política? O sea, ¿se presentarían a presidentes, por ejemplo?
1: No veo a Burna Boy.
0: Yo tampoco.
1: La verdad es que no lo veo. Son épocas diferentes, ¿no? Y esto, alguna conversación con alguien hemos tenido, ¿no? De esa conciencia política que había, por ejemplo, si recuperamos a Miriam Makeba, Hugh Aquella, sí, que tenían una conciencia política con el fin del apartheid súper y que fue súper importante, que llevaron toda la problemática de Sudáfrica a todo el mundo. Miriam Makeba con sus 9 pasaportes, ella estaba en Guinea-Conakry, o sea, su música era una música política. Vivían un momento muy particular y Burna Boy pues vive un momento más en el cual hay pues una sociedad más capitalizada, donde el dinero es prominente, donde las redes aportan otro tipo de valores. Y yo creo que el objetivo de Burna Boy absolutamente es diferente. Yo no lo comparía tanto quizás con Miriam, pero sí con Fela Kuti, ¿no? Que son como dos grandes figuras nigerianas de su tiempo, ¿no? Fela Kuti.
0: Espera, ¿no? Si dices un nombre hay que escuchar la música, es inevitable. Fela Kuti, pues Fela Kuti. ¿Qué tal? Aquí no se habla mucho de la potencia, porque a veces intelectualizamos las cosas. La historia de Fela Kuti personal es una historión, es un novelón, pero hay una parte física de Fela Kuti y de los Kuti en general de revolución de una manera infinita, ¿no? Que quizá es una aportación que cuesta verla porque está como fuera de la música casi, es una cosa atómica.
1: Bueno, es que Fela era un hombre de. O sea, Fela es como Miriam Makeba. Son dos figuras realmente políticas, pero de verdad, y muy convencidas de lo que estaban haciendo. Él ha bebido muchísimo. No sé si tú has visto este documental, My Friend Fela, de Carlos
0: Sí,
1: Moore
0: sí.
1: y Víctor Araújo. Ahí muestra un poco la digamos, su faceta más política, ¿no? La conexión tanto cuando está en Inglaterra como después cuando se va a Estados Unidos, pues cómo se politiza ahí, ¿no? Que además es
0: Claro.
1: ese momento de los Black Panthers, de la lucha por los derechos civiles, que también está impregna todo el continente africano, sobre todo en Algeria, en Alger, ¿no? Con el encuentro panafricanista del año 1969. Esa conciencia política forma parte y bebe de un momento, y él también tiene esa parte física, que es interesante que la digas, porque es muy importante esa parte física en los procesos de descolonización. Los cuerpos africanos en la descolonización se liberan, porque durante el proceso de colonización son cuerpos oprimidos, están vigilados, bajo control, y entonces cuando se produce ese proceso de descolonización, de soberanía política, también significa una soberanía sobre los propios cuerpos, y hay una eclosión, y por eso también se produce esa revolución. Es una revolución cultural absoluta que tiene que ver con esa liberalización del cuerpo, la experimentación, la sexualidad, el abrazar formas precoloniales, pero también modernas, esa simbiosis entre lo tradicional y lo moderno. Es un momento intelectualmente y epistemológicamente súper interesante, el momento del continente africano, y Fela bebe de todo eso. Entonces el cuerpo es prominente, la sexualidad es prominente, y él está ahí como el gran representante. Este fue un grande. Tú sabes que estuvo aquí en Barcelona, y que hay un documental sobre
0: Sí, sé que
1: Fela
0: estuvo.
1: Kuti en su paso por Barcelona.
0: Pero sí, pero no sé cómo fue. O sea, sé que pasó y dije, joder, la gente que pudo verlo tuvo que fliparlo. Yo
1: Sí.
0: vi a su hijo y ya flipé. Tania, muchas gracias y nada, nos vemos. Acabamos, ¿quieres
1: Nada.
0: con Miriam Makeba, que estaba esperando y que quizá es donde podíamos llorar juntos, que es
1: ¿Cuál vas a poner? ¿Cuál vas a poner de Miriam?
0: a Luta
1: No me
0: Continúa,
1: pongas
0: ¿no?
1: pata-pata. Ella no le gustaba
0: No,
1: pata-pata,
0: que no,
1: ¿eh?
0: pata, pata, no, a Luta Continúa. Luta Continúa es la
1: La luta continúa.
0: que es la que el mensaje que queremos dar, ¿no? La lucha continúa.
1: Así es, la luta continúa en cualquier lugar. Así es.
0: Venga, hala. Adiós, Tania. Un abrazo,
1: Hasta
0: muchas gracias.
1: pronto.
0: Chao.
1: Que disfrutéis de la lectura. Adiós.
0: Venga.
1: Chao.

0: 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Reflexión para empezar el día. Florentino Pérez.
1: Buenos días, madrugadores. Comienza Alborada y así encendemos juntos la primera luz del día. Ayer millones de personas levantábamos la mirada hacia el cielo. Durante unos minutos dejamos lo que estábamos haciendo para contemplar cómo la luna ocultaba el sol y el día adquiría una luz extraña. Seguramente hoy veremos cientos de fotografías y vídeos. Comentaremos desde dónde lo contemplamos, cuánto duró y si las nubes nos permitieron verlo. Pero dentro de poco la actualidad traerá otro acontecimiento. Las imágenes irán quedando atrás y volveremos a nuestras ocupaciones habituales. Los momentos extraordinarios tienen algo de paradójico, y es que los esperamos durante mucho tiempo y cuando llegan, pasan rápidamente. Después hay que regresar a casa, preparar la cena, responder mensajes, madrugar o continuar con aquello que habíamos dejado pendiente. La pregunta no es solo qué vimos ayer, sino qué hacemos hoy con lo que vimos. El asombro puede quedarse en una fotografía guardada en el teléfono, pero también puede despertar una forma distinta de mirar. Durante unos instantes nos sentimos pequeños ante la inmensidad del universo. Descubrimos que no somos el centro de todo y que la realidad contiene una belleza que no hemos fabricado nosotros. En el Evangelio aparecen también momentos extraordinarios. Los discípulos contemplan a Jesús transfigurado, lleno de luz, y Pedro quiere quedarse allí. Sin embargo, tienen que bajar del monte y regresar al camino. La experiencia no les fue concedida para escapar de la vida, sino para vivirla de otra manera. También nosotros podemos sentir a Dios en una celebración, ante un paisaje, en el encuentro con una persona o durante un instante de silencio, por ejemplo. Pero la autenticidad de esos momentos se comprueba después, cuando regresamos a lo cotidiano y cuando somos más pacientes, más agradecidos o más capaces de reconocer la belleza que suele pasar inadvertida. Tal vez el eclipse no haya cambiado nada a nuestro alrededor. El mismo sol ha vuelto a salir. Nos esperan las mismas responsabilidades y seguimos conviviendo con los mismos problemas. Pero quizá pueda haber cambiado algo en nuestra mirada, porque el verdadero asombro no consiste en haber presenciado algo excepcional, sino que consiste en regresar a la vida ordinaria y descubrir que también ella está llena de pequeños milagros. Que tengas un buen día.

0: Son las 4, las 3 en Canarias.
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0: ¿Qué tal? Buenas noches. Esta noche ha culminado la primera ronda de la mesa de diálogo entre el chavismo y la oposición, en la que se ha acordado una renovación completa del Tribunal Supremo de Justicia de Venezuela, tribunal señalado en varias ocasiones de estar al servicio del gobierno. Es uno de los anuncios que se han presentado en un comunicado conjunto del gobierno nacional, representado por Jorge Rodríguez y la Asamblea Nacional de 2015, encabezada por la opositora Dinora Figuera. Juan Antonio Aparicio.
2: Esta reforma del sistema judicial estaría basada en 4 puntos, por los que también se renovarían otras leyes del sistema de justicia de Venezuela, así lo ha explicado la opositora Dinora Figuera.
3: Reformas a la ley orgánica del Tribunal Supremo de Justicia y a otras leyes del sistema de justicia. B. Renovar y ampliar el Comité de Postulaciones Judiciales. C. Activar un nuevo proceso de postulación para la renovación y designación de todos los magistrados del Tribunal Supremo de Justicia.
2: Figuera ha señalado que esta renovación empezaría ya este mes de agosto, que junto a ella se va a conformar un consejo que revise los requisitos y la idoneidad de todos los jueces que opten a este nuevo alto tribunal.
0: Y también se ha acordado la recuperación de activos de reserva internacional venezolanos depositados en el Banco de Inglaterra y que actualmente se encuentran bloqueados. Jorge Rodríguez.
4: Se acuerda trabajar en el fortalecimiento de los programas de atención en vivienda, electricidad, salud y recolección de escombros. En este sentido, ambas partes concentrarán esfuerzos en promover la recuperación de los activos de Reserva Internacional de Venezuela en el Banco de Inglaterra.
2: Van a utilizarse para la reconstrucción del país tras el doble terremoto que ha dejado al menos 6.000 personas fallecidas y miles de edificios destruidos. Esta mesa de diálogo entre chavismo y parte de la oposición está impulsada por Estados Unidos. Comenzó sus primeras conversaciones hace justo una semana. El primer ciclo de conversaciones ha culminado después de 5 reuniones.
0: Y en Colombia, el gobierno acaba de elevar la cifra de fallecidos por ese terremoto del lunes a 265 personas. Además, 496, casi 500. Permanecen desaparecidas a esta hora. Abelardo de las Pillas, el presidente colombiano.
5: Y el número de desaparecidos ha subido de manera alarmante a 496. Nuestros esfuerzos principales están concentrados en 2 desaparecidos.
0: De las Prillas ha declarado además esa emergencia económica en el país para poder afrontar la crisis derivada del terremoto de magnitud 7,4 que se produjo este lunes.
2: Esta emergencia, según el presidente, va a crear un fondo de ayuda a la reconstrucción del país para canalizar las ayudas nacionales e internacionales destinadas a la reconstrucción de infraestructuras como hospitales o viviendas. También ha anunciado medidas temporales para las familias damnificadas.
0: Y en nuestro país, pendientes seguimos de esos 2 incendios de Huelva y de Huesca. En esta provincia, el de las Peñas de Riglos sigue avanzando. 580 personas han sido desalojadas de 9 localidades por el avance del fuego que ha quemado ya 5.000 hectáreas. El consejero de Medio Ambiente del Gobierno de Aragón, Luis Biendicho, ha asegurado que lo que más preocupa es el flanco izquierdo del incendio que está siendo avivado por el viento.
6: Es un incendio muy complejo, por la orografía, por el cáncer esencialmente forestal, el potencial de fuego que conlleva, y bueno, recomendar prudencia, recomendar seguir en todo momento las instrucciones de las autoridades, tranquilidad, calma, el viento no es muy fuerte.
0: Y en Huelva, el incendio de niebla, su superficie quemada supera ya las 31.000 hectáreas.
2: 700 personas siguen fuera de sus casas por un incendio que sigue muy activo. Ahora mismo, el incendio que comenzó hace una semana presenta varios puntos que están fuera de capacidad de extinción para los bomberos forestales. Desde la unidad militar de emergencias lo han calificado como muy complejo, con cambios de viento constantes, pero se han mostrado moderadamente optimistas sobre su control.
0: Y terminamos en Ceuta porque el ministro del Interior, Fernando Grande Marlaska, visita hoy la ciudad autónoma y se va a reunir de nuevo con su presidente, con Juan Jesús Vivas, con varios asuntos sobre la mesa, y también va a analizar con mandos de la Policía Nacional y la Guardia Civil la evolución de la situación. Este miércoles, Marlaska ha asegurado que va a dar todas las explicaciones necesarias en las Cortes sobre la actuación de su ministerio en esta crisis, después de no asistir a la Comisión de Interior del Senado.
7: No hay ninguna voluntad de incumplimiento, sino otra, lo que hay es una voluntad de seguir cumpliendo nuestras responsabilidades como Ejecutivo y nuestras responsabilidades también hacia el Parlamento.
2: Además, el Ministerio de Infancia reúne hoy a las comunidades para celebrar una reunión técnica sobre la atención a los menores inmigrantes extranjeros no acompañados que siguen en la ciudad, unos 1.400, una reunión con la ministra Sira Rego a la que no van a acudir las comunidades donde Vox tiene competencias en esta materia, Castilla y León, Aragón y Extremadura.
0: Es todo, siguen informados en esta sintonía y en rtv.es.
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0: Muy buenos días, bienvenidas y bienvenidos al Despertador de Verano. Oye, ¿qué tal el eclipse? Emocionante, ¿verdad? Bueno, lo comentaremos hoy en profundidad porque tendremos tiempo, ya que a partir de ahora comienzan 2 horas para divertirnos, relajarnos, aprender y disfrutar de la radio. El equipo del Despertador de Verano está formado por Lourdes Castro, Ángel Lobo, Sara Uña y Juan Urra en redacción, en la producción Víctor del Valle, en la realización Zacarías de la Era y en el control técnico de sonido, ahora mismo a los mandos José Nieto, y también le acompañan David García, Jorge Delgado, Maru Arranz, Jorge Muñoz, Borja López y Manuel Linares. Jueves 13 de agosto de 2026, que comenzamos desde Sevilla con nuestro compañero Carlos Real. Nos va a traer, como cada semana, unas cuantas verdades de la abuela. Más adelante tendremos a Ricardo Moure, recién llegado de Burgos por el eclipse. Y bueno, antes de abordar el tema del día, tiene su sección de ciencia Abajo el Cortisol y hoy hablará de plátanos y de los Habsburgo, que tiene sentido, ¿vale? Ya lo veréis. Y la primera hora acabará con Eduardo Blasco y sus consejos para evitar sustos y ahogamientos en su espacio Vigílate en la Playa. En este capítulo se va a dedicar a desmontar unos cuantos mitos. Y en la segunda hora, como no podía ser de otra manera, Tertulia Despierta. Hoy vienen, pues, Ricardo Moure, Sonia Mangas, Iván Reboso y Ángel Lobo. Empezamos ya, comienza el Despertador de Verano.
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0: Que por edad está muy lejos de ser abuelo. Carlos Real, desde Sevilla, muy buenos días.
2: Muy buenos días, Guillem. Oye, que te gusta recalcar mi juventud, ¿eh? Estás resentido.
0: No, hombre, pero a ver, es una cosa positiva, yo
2: sí,
0: creo,
2: oye,
0: vamos.
2: Sí. Sí, sí, sí.
0: Ya se sabe que al final la edad es cuestión de un número. Lo importante es cómo se sienta uno, ¿no?
2: El cutis. Tú tienes muy buen cutis, ¿eh, Guillem?
0: Sí,
2: bueno. Sí, hombre.
0: Muchas gracias. Yo tradicionalmente he aparentado menos años de los que tengo. Pero no, la apariencia ya ha alcanzado mi edad. Así que ya la gente me echa la edad que tengo, más
2: no,
0: o menos.
2: No te creas, yo creía que eras más joven, ¿eh? Como te conocí.
0: Yo creía que tú eras más mayor. Bueno, Carlos Real, ¿de qué vamos a hablar esta mañana? Cuéntanos.
2: A ver, Guillem, desde que me fui de casa, ya con trabajo, no es lo mismo irse de casa siendo estudiante que con trabajo, y ya comencé a hacer frente a los avatares de esta vida que nos ha tocado vivir, siento que estoy inmerso como en una transición, ¿no? Cada vez vienen problemas nuevos, fuegos que tengo que apagar en casa, como el coche y gastos de absolutamente todo. Bueno, que ya no somos estudiantes ninguno, tú me entiendes.
0: Claro.
2: Si los recuerdas y los recuerdan nuestros oyentes, la semana pasada estuvimos hablando de la vida de los jóvenes descrita con refranes. Y hoy pues me gustaría dar un paso adelante en el tiempo y también como una forma de autoaceptación del paso del tiempo, y quiero refranear las pequeñas cosas y a la vez grandes que caracterizan la diferencia entre ser joven con ensoñaciones y un adulto que ya esas ensoñaciones pues las ha cambiado un poco por pragmatismo y estoicismo. ¿Me sigues un poco por dónde voy?
0: Más o menos.
2: Bueno, lo irás pillando. Entonces, para que todo lo entendamos, vamos a recrear la vida adulta desde el despertar hasta que nos retiramos a dormir. Así que vamos a empezar ya. Y lo primero de todo es cuando suena ese despertador por la mañana, que por cierto, Guillem, de verdad te lo digo, no encuentro un despertador que no ponga a prueba mi corazón. Todavía no he sido capaz.
0: Sí.
2: Me despierto con esa microansiedad.
0: Sobresaltado.
2: Bueno, total, que estás en la cama mirando un punto fijo, está lloviendo, así que ya sabes que vas a llegar al trabajo con los pantalones mojados, una cosa que a mí me repatea. Y en ese momento recuerdas un refrán que dice, al mal tiempo, buena cara. Sí. Y yo digo, a ver, entiendo que hay gente optimista, de verdad, ¿eh? Pero que no concibo levantarme de la cama sin sentir esto en mi interior. Al mal tiempo, buena cara. Eso también lo dirán cuando ven que nos han subido el precio del mix de los frutos secos que compramos para ver la peli de por la noche, porque hay, de verdad, yo tengo unos mix localizados, sí, que me encantan, y bueno, cuando veo que lo han subido 10 céntimos...

0: Dices, por favor, ¿dónde vamos a llegar?
1: La inflación.
0: Bueno, ese optimismo está bien, yo no lo voy a criticar. Pero vamos a permitirnos lamentar un poco este tipo de contratiempos, ¿no? Y hablando de supermercados, imagina que estás vestido.
1: Vale.
0: Y piensas, bueno, toca girar la ruleta de la app del supermercado para ver qué cupón de descuento me toca. Esto ya es muy de adulto, ver la ilusión del día es qué cupón de descuento tendré hoy.
1: Sí.
0: Abro la app, le doy y en mis labios ya hay una media sonrisa y me toca un cupón del 15% de descuento en pepinillo.
1: Ah.

0: suerte me ha visitado en parte, Guillem. Porque bueno, a mí me hace falta comprar carne, fruta, leche. Los pepinillos son un poco más secundarios, ¿no? Uh-huh. No ha habido tanta suerte como dice Antílope, pero en parte sí, porque al final es un 15% de descuento, ¿no?
1: Hombre.
0: Y además, ¿también sabes por qué suerte?
1: A ver, ¿por qué?
0: Porque a caballo regalado no le mires el dentado. Y hay que decirlo, de verdad, nos gustan mucho las cosas gratis.
1: Hombre, a ver, es que nunca a nadie, mira, a nadie le amarga un dulce.
0: ¡Oh!
1: Toma, toma.
0: Qué buena aportación de director y presentador, ¿eh?
1: Gracias, gracias.
0: Y bueno, ese refrán, a caballo regalado no le mires el dentado, ¿sabes de dónde viene, Guillermo?
1: La verdad es que no, a ver.
0: Bueno, pues te lo cuento. Tenía que dejar el relinchar del caballo. Sí. Eso era imprescindible para la sección, para la narrativa. Bueno, esta expresión viene de las antiguas ferias de ganado, donde se hacía compra-venta de animales. Entre los muchos animales que se pueden encontrar estaban los caballos. Uh-huh. Cuando una persona quería comprar un caballo, no puedo con el relinchar. Cuando una persona quería hacerse con un caballo, era habitual que revisase los dientes para conocer dos cosas fundamentales: su edad y su estado de salud, ¿vale?
1: Te iba a decir si querías que te pusiéramos una ráfaga, pero va a sonar más el revisar. Qué despierto estás a estas horas, Carlos.
0: Totalmente, va a ser las 4. Bueno, pues ambas cosas, salud, el estado de salud y la edad, influyen directamente en el precio del caballo. Así que esa revisión evitaba posibles timos, ¿no? Cuando tú lo comprobabas, pues evitabas que el vendedor te vendiese un caballo que no era el prometido. Eso sí, la cosa cambiaba si te lo regalaban el caballo. Uh-huh. En este caso se podía ver como desconsiderado el hecho de revisar los dientes, porque estás dejando ver que el regalo te va a gustar más o menos dependiendo de cómo venga el animal.
1: Uh-huh.
0: ¿A ti cómo te sentaría si llegas a un amigo y, por ejemplo, le regalas una tote bag, que ahora, hoy en día, es algo que parece ser que no tiene nadie, una tote bag? Imagina que esa persona se pone a comprobar la calidad de la tela o el aguante de las asas. ¿Cómo te sentaría?
1: Hombre, la verdad es que un poco mal, ¿eh? Porque yo además soy de los que cuando me regalan algo que no me termina de cuadrar, yo me lo quedo y lo agradezco y lo acepto y ya está. No soy de cambiarlo y tal, porque siento como que puedo estar ofendiendo a la otra persona. Entonces, si me lo hacen a mí, pues no, me disgustaría un poco.
0: Eso es. Yo también me sentiría un poco regular. Y mira, si no te gusta, hay muchos bombos grises en la calle para que lo tires, o mucha gente que de verdad lo podría usar.
1: Claro.
0: Porque además no te vas a enterar. Si esa persona se lo regala a otra, no te vas a enterar. Bueno, que llegamos a... de este refrán, vamos a pasar a otro, con el que llegamos ya a la media mañana. La media mañana es un momento meramente complicado.
1: Uh-huh.
0: La media tarde para los que tienen turno de tarde. Para ti, Guillén, la verdad no sé qué decís, porque como pues trabaja de madrugada...
1: Yo no tengo de estas cosas, yo creo.
0: Bueno, en este momento media mañana lo único que quieres es que nadie te irrite, un poco de relax. Típica, y lo único que quieres es que esa típica persona que te cuenta todo lo que va a hacer esta tarde con sus amigos jugando al pádel y yendo de cañas después, pues que hoy no te cuente nada.
1: Eso es.
0: Que se mantenga calladito. Bueno, de verdad que el silencio es algo que no es complicado de conseguir, ¿eh?
1: Uh-huh.
0: Y muchas veces se consigue. Por tanto, cuando consigues ese silencio, lo que dices es: virgencita, déjame como estoy.
1: Ajá, sí.
0: Es muy habitual, por cierto, el recurso de la virgen usado por las abuelas.
1: Hombre.
0: Muy, muy habitual.
1: Un clásico.
0: Además, oportuno este refrán porque este sábado 15 de agosto se celebran muchas patronas en uh-huh. nuestro país y es festivo nacional. Y te cuento, Guillén, por cierto, el origen de este refrán.
1: Venga.
2: Ya no sé si
0: este refrán te va a gustar, Guillem. Su raíz, la raíz de Virgencita, déjame como estoy, la encontramos en la obra literaria Cuentos, de Juan de Arguijo, publicada en el siglo XVII. Aquí se cuenta que don Diego Tello, un caballero sevillano, pierde la visión de un ojo mientras refinaba pólvora. Desesperado, quiere recuperar la visión e intenta acudir a los poderes milagrosos de la Virgen de la Consolación, que se rumoreaba en Sevilla que hacía milagros. Y bueno, ¿por qué no intentarlo? Don Diego acude a la capilla de la Virgen de la Consolación y le pide que obre el milagro. Pero no solo lo hace con palabras, con eso no se conformó. El bueno del caballero se untó aceite de una lámpara que vio allí en la capilla. Y además se la untó en ambos ojos, no solo en el que perdió la visión, en los dos. Claro, abre los ojos y no iba a tener la vista de un águila imperial recién salido de la óptica. Como es lógico, no ve ni por el bueno ni por el malo. Y la angustia le lleva a decir, según vemos en el libro, «Madre de Dios, siquiera el que traje». Y este es el origen de un refrán al que con la transmisión oral a través de los siglos se ha ido modificando y adaptando a los nuevos contextos. ¿Qué te parece?
1: Muy guay, la verdad. Muy curioso. Oye,
0: como amante de los libros te ha tenido que gustar, ¿eh?
1: Sí, sí, la verdad que sí.
0: Bueno, pues es buen momento, yo creo, para llegar a la hora de comer.

0: Inciso, pan y mantequilla, de verdad que es de mis comidas favoritas, no solo para el desayuno, para cualquier momento, ¿eh?
1: Sí. Hombre, yo para desayunar, sí, de vez en cuando, sí.
0: Me flipa, yo soy capaz de comerme un pan con manteca por la tarde, ¿eh?
1: Bueno.
0: Totalmente. Bueno, llegas a casa cansado, imagínate, y quizás no ha sido un buen día o piensas que por la tarde tienes que limpiar la casa o arreglar el techo del baño. Eso sí, antes toca comer, y eso nos gusta a todos, porque las penas con pan son menos penas. Uh-huh. Eso las abuelas lo aplican bien porque ceban como nadie. Uh-huh. Y este refrán también lo escuchamos como las penas con pan son buenas.
1: Anda.
0: Que se empezó a escuchar en el siglo XVI y tiene mucha razón. Porque imagínate un plato de lentejas calentito. ¿Te gustan las lentejas?
1: Sí, soy muy de lentejas. Ahora en verano no tanto, ¿eh? Pero sí, sí.
0: A mí en cualquier época, ¿eh?
1: Anda, mira.
0: El hierro nunca viene mal. Y con las lentejas hay un refrán conocidísimo. Las lentejas, si las comes bien y si no, las dejas. Uh-huh. Es un buen pareado que en mi caso se aplica lo primero porque soy capaz de engullir las lentejas. O también escuchamos lentejas comida de viejas. Y eso es por esa textura blanda que no requiere un gran esfuerzo masticando.
1: Claro. Y si yo llego a casa a las 3 de la tarde, por ejemplo, no tengo comida hecha a la despensa, que vamos, no tengo nada ahí, ¿qué pasa?
0: Pues te voy a responder con un refrán, Guillem, a lo hecho pecho. Ayer decidiste pasar la tarde entera como una ameba. Lícito, por cierto, ¿eh? Sí. Es muy necesario pasar tardes como una ameba, la mente tiene que descansar.
1: Hombre.
0: Y no hiciste nada para hoy.
2: Si quieres, me ocupo yo de hacer limpieza general. Me saco y yo...
0: Pero no todos los días podemos estar como una ameba, Guillem. La vida tiene muchas cosas a las que estar atento. Hay que revisar facturas, electrodomésticos que se averían, cosas que comprar, hoy limpiando la casa. A veces nos sentimos que puede ser demasiado y nos autocompadecemos a nosotros mismos, ¿no? Decimos, por Dios, por favor. Por ejemplo, tú, Guillem, seguro que antes de esas muchas cosas pasarías el tiempo leyendo.
1: Sí, hombre, es una de mis maneras de desconectar, la verdad.
0: Claro, pues nos lamentamos mucho, pero si lo haces delante de una persona mayor, esa persona te va a decir, a llorar al valle.
1: Anda.
0: Que este describe muy certeramente lo que significa la vida. Hay cosas que tenemos que hacer sí o sí, por mucho que nos quejemos. A llorar al valle, que ahora se dice a llorar a la llorería.
1: Eso te iba a decir, se ha actualizado, ¿eh?
0: Ahí está. Madre mía, la lengua española es... me encanta.
1: Sí.
0: Es tan bonita, tan cambiante. Y además, si vas procrastinando, luego te ves ahogado de tiempo. Uh-huh. Y ante esto, hay otro refrán más. Quien tuvo tiempo y tiempo perdió, con una albarda castíguele Dios.
1: Toma. Joder.
0: Hombre, a ver, esta sección se llama Las verdades de la abuela, y que las abuelas tienen mucha razón, lo sabemos.
1: Sí.
0: Pero, hombre, castigar con una albarda es un poco excesivo, ¿no?
1: Sí, sí. No sé. Qué agresivo.
0: ¿Tú eres de procrastinar, Guillem?
1: Bueno, ahora ya no tanto, pero sí, he tenido mis épocas.
0: Bueno, pues que sepa que si procrastinas, igual que a mí, que también yo soy de procrastinar de vez en cuando, te espera una albarda. Que una albarda, para quien no lo sepa, es un aparejo que se echa a animales como los burros, a los animales de carga. Sería la comparación que te traten como eso, como un animal, con la misma rudeza que un animal. Y de los refranes que hemos mencionado, yo creo que este es el más tosco.

0: tarde noche, Guillén. Y hoy pues toca fútbol. Y yo sé que, Guillén, a ti te gustan los días de fútbol.
1: Sí. No te voy a decir que despeje por completo mi agenda, pero bueno, es una es un evento del día que toca, desde luego.
0: Bueno, pues a equipos como los nuestros, Guillén, no vamos a decir cuáles son, pero muchas veces de lo único que podemos tirar es de esperanza, ¿eh?
1: Sí, claro.
0: Porque otra cosa no. Y en ese momento que nos sentamos delante de la tele, nos preparamos mientras pensamos, venga, una vez más vamos a pasarlo mal, ¿no? Nuestros equipos no están en su mejor momento y aún así intentamos no perdernos los partidos. Porque la fe mueve montañas.
1: Sí que sí.
0: Un refrán que en la Biblia ya está reflejado. En un pasaje en el que Jesús le dice a sus discípulos que si tuvieran fe tan pequeña como un grano de mostaza, podrían decirle a un monte que se traslade de lugar y este se movería. De ahí, más simplificado, procede este refrán que en el mundo del deporte, la fe mueve montañas, es tan pertinente.

0: noche y ya hemos cenado, Guillén. Uh-huh. Lo siguiente que toca, en mi caso y en el caso de la mayoría de la población, es dormir. En el tuyo yo sé que no. Cuando somos niños, ya posadolescentes, ya adultos, solemos trasnochar porque salgamos con los amigos, juguemos con la videoconsola o nos quedemos hablando con ese chico o esa chica que nos gusta. Eso era muy de adolescente, muy de la juventud, ¿no? Ahora en la adultez los párpados empiezan a caer antes y cada hora menos de sueño es un suplicio. Por eso nos dicen desde la sapiencia de la vejez, a las 10 en la cama estés y mejor antes que después. Que de verdad yo me lo tengo que aplicar porque veo una película a las 9 de la noche y ya me estoy quedando dormido, ¿eh?
1: Sí, sí. Mira, mi abuela en valenciano dice, a la taula y al llit, al primer crit. Que es, traducido es, a la cama, a comer ya la cama, al primer grito.
0: Oh, qué rima. Bueno, qué bueno. ¿Tú en horario normal eres de dormir tempranito?
1: No. La verdad es que no.
0: No le haces caso a tu abuela, ¿eh?
1: No,
0: con
1: no.
0: El pedazo de refrán en valenciano.
1: Ya, te lo he regalado en valenciano, ¿eh?
0: La verdad que sí, ¿eh? Grabado se me queda. Oye, y ahora valoramos más cuando nos decían eso de las 7 horas los médicos, ¿no? Porque nos veíamos valientes para dormir menos. Y ahora como adultos, pues lo vemos como una obligación para no ir arrastrándonos por la vida.
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1: Pues sí, la verdad, qué importante es dormir, cosa que no hacemos aquí en el despertador de verano. Estamos a estas horas, pues, acompañando a la gente. Gracias a Carlos Real, con las verdades de la abuela. Muchísimas gracias, Carlos, y la semana que viene, pues más.
0: Gracias a ti, Guillén. Nos vamos además con una canción en valenciano. Qué oportuno que hayas traído un refrán en valenciano.
1: Increíble.
0: Porque te tenía preparado una canción finalmente de Feliu Ventura en valenciano.
1: Si es que, ¿cómo hilamos?
0: ¿Qué química tenemos?
1: Un abrazo a Sevilla, Carlos.
0: Un abrazo, Guillén.
1: 4 y 25, 3 y 25 en Canarias. Seguimos, que ya está aquí Ricardo Moure.
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1: Con efectivamente Ricardo Moure, que viene sin dormir, porque viene del eclipse. Muy buenos días, Ricardo.
9: Muy buenas. O sea, mira, yo en un día he ido y vuelto a Burgos, he estado emitiendo con la competencia, estoy que me muero viva, así que hoy, en un día como hoy, con este cansancio que tengo, tanta emoción, solo puedo hablar de una cosa, y es de... tortuguita teniendo sexo. Es que es un audio que es que siempre funciona, me encanta.
1: Lo había olvidado este vídeo,
9: ¿eh? Bueno, es decir, yo lo he visto en directo, ¿eh? Y es, ¿sí?, que suena igual. De hecho, estuve una vez en un refugio de reptiles que había, sin exagerar, podía haber 40 o 50 tortuguitas, además muy pequeñas, alrededor, haciendo este ruido, y eso era tetita de monja, vamos.
1: O sea, ¿vas a hablar entonces de sexo hoy?
9: Sí, concretamente sobre por qué existe el sexo, es decir, por qué los seres vivos tenemos que aguantar algo tan sucio, tan zafio, tan invasivo, tan pringoso.
1: Bueno, a ver, a la gente le gusta.
9: Ya, da gusto y renín, pero fíjate, es una fuente de conflictos, de enfermedades, disputas territoriales. O sea, piensa que sin sexo los gorilas no se reventarían la cara a bofetadas, los koalas no estarían desapareciendo por una epidemia de clamidia que les deja en los genitales hechos un trapo. Las ladillas estarían en paro y, ojo, no existirían ni los gimnasios ni las clases de guitarra.
1: Eso que nos ahorraríamos.
9: Pues sí. Y es que vas a flipar con, ¿vale?, que para qué sirve el sexo cuando te hable de unos seres que nos enseñan el valor del sexo, que son...
10: El único fruto del amor.
1: Los los plátanos. ¿Los plátanos tienen sexo?
9: Los plátanos tienen sexo, se reproducen por polinización gracias a murciélagos que comen néctar, que van de una flor de un platanero a otro y lo polinizan. Vale. ¿Pero qué pasa? Que es que confundimos la reproducción sexual con el coito, con esa cosa sudorosa y guarra. Los plataneros y todas las plantas se reproducen a distancia, pero están haciendo reproducción sexual. ¿Vale? ¿Qué sucede? Que los plátanos, los que comemos nosotros, están follando muy poquito.
1: Anda.
9: Y eso les está condenando a extinguirse.
1: O sea, nos vamos a quedar sin plátanos.
9: Pues sí, o sea, este regalo de los dioses, el bollicao de la naturaleza, que lo llamo yo, puede desaparecer. Y además es que es algo que ya ha pasado, y te explico.
1: A ver.
9: Los plátanos que comemos son todos de la variedad Cavendish, ¿vale? Pero es que además estos plátanos Cavendish son todos clones, son copias exactas los unos de los otros. ¿Tú sabes, por ejemplo, cuando coges un esqueje de un poto, que es muy fácil de esquejar, lo pones en agüita, lo plantas y te sale otro poto? Ese poto es un clon del anterior. Son exactamente una copia el uno del otro. Pues los plátanos no es que se hagan esquejes, pero se reproducen con una cosa que se llama hijuelos, que es muy similar.
1: Vale.
9: Así que todos los plátanos Cavendish, que son los que comemos, son genéticamente iguales. Y esto es un problemón, porque si uno enferma, si un virus o una bacteria o un hongo es capaz de hacer enfermar a uno, se va a cargar a todos.
1: Claro.
9: Y es que esto, amigo, ya pasó. Porque en los años 20 del siglo pasado empezó a expandirse por el mundo la enfermedad de Panamá. Una enfermedad que destrozaba los cultivos de plátano y que se expandió por el mundo y era causada por un hongo.
1: Vale.
9: Y se cargó a los plátanos.
1: Jolín.
9: Y dirás, ¿cómo tenemos plátanos ahora? Pues, ¿qué pasó? Que en ese momento cultivábamos otra variedad de plátanos, los plátanos Gros Michel, que podríamos traducir como miguelones, ¿vale? Y los miguelones desaparecieron casi en su totalidad. Pero entonces empezamos a utilizar, a cultivar los plátanos Cavendish, que son los que comemos ahora. Y esto, amigo, explica uno de los sabores más infames de yogur y de gominolas. Porque dicen las malas lenguas que, ¿sabes? El sabor este de los platanitos gominola, yogur de plátano, que es una mierda, está como muy dulce.
1: A mí, pues, me gustan, ¿eh?
9: Te gustan, pero no saben a plátano.
1: No
9: pues
1: tanto.
9: En realidad dicen las malas lenguas que lo que pasa es que cuando se diseñó el saborizante de plátano, lo que imitaba era la variedad que comíamos antes, a los Gros Michel, y por eso saben tan raros.
1: Vale, o sea, los plátanos anteriores se extinguieron, pero has dicho que los de ahora también.
9: Es que ahora hay una nueva variante, una nueva cepa de esa enfermedad de Panamá que está empezando a cargarse los Cavendish,
1: vale,
9: que antes eran inmunes. Se los está cargando y terminaremos quedándonos sin plátanos Cavendish porque no folletean.
1: Pero ¿y por qué no dejamos de clonar los plátanos? ¿No les dejamos que se reproduzcan sexualmente?
9: Pues porque son estériles. ¿Tú no te has fijado que los plátanos no tienen semillas? ¿No estás escupiendo ahí como cuando comes sandía?
1: Sí,
9: pero en cambio, tú cortas el plátano y hay como unas cositas negras pequeñas así. Esos son semillas que han abortado. Los Cavendish son estériles y gracias a eso pues saben todos igual, están igual de ricos. Y además, mira, los Cavendish de tanto cruzamiento tienen una genética más fistra que un rey, ¿vale? ¿Por qué? Porque tienen de cada cromosoma, en vez de dos copias como nosotros, tienen tres. Y eso hace que sean más jugosos, pero hace que sean más estériles que mi abuela, y eso les condena al platanocalipsis.
1: Vale, entonces
9: esto es un método anticonceptivo, Guillem. Esto es tremendo.
1: No quería llegar a esta parte porque, bueno, a ver, los plátanos entonces, Ricardo, necesitan sexo para sobrevivir, y a nuestra especie eso también le ha ayudado a estar aquí.
9: Claro, a todas. O sea, antiguamente en origen de la vida los organismos se reproducían de forma asexual, digamos que se clonaban a sí mismos, en resumen. ¿Qué pasa? Que hace 1.200 millones de años aparece la reproducción sexual, que permite mezclar genes y crear individuos completamente nuevos y diferentes los unos de los otros. Y eso permite que si llega un cataclismo, pues algunos sobrevivirán.
1: Claro.
9: ¿No? Entonces, gracias a eso, nuestros antepasados pues han sobrevivido a glaciaciones, hambrunas, epidemias y también a cuestiones tan trágicas como versiones de Operación Triunfo, como este calipso, que es, vamos, es terrorífico, ¿eh?
1: A ver. Bueno, a ver. ¿Qué más nos cuentas de en esta oda al sexo?
9: Vale, yo en realidad en esta oda al sexo lo que estoy haciendo es alabar la reproducción sexual, sobre todo como fuente de diversidad genética, que es lo que me interesa hoy, que se mezclen genes. Y esto no lo garantiza siempre la reproducción sexual, porque hay ciertos casos en el que aunque haya reproducción sexual, la falta de diversidad genética puede ser un problema real. Pero real de reyes, de imperios cayendo, de guerras, de muerte y destrucción. ¿Por qué? Porque vamos a ver qué pasa cuando los genes se repiten más que un bocadillo de morcilla con cebolla. Y pasa esto.
11: Dracarys.
9: Qué mítica,
1: La mítica intro de Juego de Tronos, también de la Casa del Dragón. Vale, a ver, yo me imagino por dónde van los tiros, que aquí en el mundo de Poniente, de Juego de Tronos, hay mucho hijo de hermanos, de primos, de tíos.
9: Sí, mucho. ¿No? Y los Targaryen que se dedican ahí a usar las cenas familiares a modo de Tinder y así tienen ese pelazo de surfistas. Pero no hace falta irse a Poniente para encontrar cuáles son los efectos de la consanguinidad, de la endogamia, porque aquí tuvimos nuestros propios Targaryen, que eran...
12: Or a quaint romantic dinner. ¿Y en el Madrid de los Austrias?
9: Los Austrias, los Habsburgo, esa gente que acumuló poder durante 200 años gracias a no soltarlo, casándose entre primos, tíos y toda la pesca. Para quien esté un poco perdido en la historia, ¿vale? Los Habsburgo o Austrias eran la dinastía que gobernó España entre los siglos XVI y XVII. Concretamente empiezan en 1516 con Carlos I y terminan en 1700 con Carlos II. Pero yo no voy a ir a la historia porque yo hablo de biología, de ciencia, y lo que es un hecho científico es que tú coges los retratos de los reyes austrias, los vas poniendo en orden, tú pones ahí a Carlos I, Felipe II, Felipe III, Felipe IV y Carlos II, que no se mataron con los nombres, también te digo, tú los pones en orden y a cada cual es más feo que el anterior. Y esto no es un chiste o una cuestión republicana, sino que es un aviso a navegantes de lo que pasa cuando tú te tiras 200 años usando las comidas familiares como first dates. Te pasa esto. Y es que, fíjate, durante su dinastía, mientras acumulaban poder, también acumularon cosas como malformaciones faciales. De hecho, es que hay malformaciones maxilofaciales que en terminología médica llevan el nombre Habsburgo. Fíjate, por ejemplo, los Habsburgo tenían la mandíbula como muy prominente. Hacia afuera era un poco caravater, ¿vale? Esto en terminología médica se llama mandíbula Habsburgo. Pero también tenían el labio inferior invertido, como si estuvieran haciendo morritos todo el tiempo, como en un selfie. Tú ves los retratos y parece que hacen morritos. Esto se llama labio Habsburgo. Y además, por problemas en el desarrollo de los huesos maxilares, tenían la nariz con una joroba muy prominente y la punta colgando. ¿Adivinas cómo se llama ese tipo de nariz? Nariz Habsburgo. Y es que se pasaron la consanguinidad. Y es que, si el lema de los Lannister era el famoso
13: "un Lannister siempre paga sus deudas",
9: yo diría que el de los Austrias era el "cuanto más primo, más me arrimo".
1: O como, bueno, en catalán, "com més cosins, més endins".
9: Que es mucho más obsceno todavía,
1: suena,
9: ¿eh?
1: Suena un poco turbio, sí. Ricardo, ¿este amor por el primeo fue la causa de que ya no tengamos reyes austrias?
9: Pues sí, porque por pasarse con el primeo, que es que me cuesta hasta decirlo, llegó...
14: Me lleno de orgullo y satisfacción.
9: Los Borbones. Pero para eso tenemos que conocer la historia un poco. Y es que después de estos tanto tiempo ahí de consanguinidad, llegamos al último Austria, a Carlos II, apodado el Hechizado. ¿Por qué? Porque el pobre Carlos II, fíjate, tenía enanismo hipofisario, una discapacidad intelectual importante, el pobre, lo trataron bastante mal además. Tenía ataques epilépticos bestiales y además era una persona, pobrecito, muy feo. Llegó a decir el embajador francés que asustaba de feo. Joder. Estaba tan mal que él mismo creía que estaba hechizado y se dejaba someter a exorcismos en el que le hacían cosas como tirarle tripas de pollo mientras rezaban y hacerle enemas de zumo de ciruela para que cagase al demonio. O sea, tú fíjate. Pero es que claro, su árbol genealógico era alucinante. Mira, su padre era tío de su madre. Por lo tanto, sus abuelos paternos eran a la vez sus bisabuelos maternos. Y de hecho, sus padres, que eran Felipe IV y Mariana de Austria, no tenían problemas con las suegras, porque la suegra de su padre era su hermana y la suegra de su madre era su propia abuela. O sea, ¿tú te has liado?
1: Hombre.
9: Pues ellos también.
1: Ya estás horas más.
9: Claro, pues Aquí la genética dijo basta, uh-huh, y Carlos II era completamente estéril, no pudo tener descendencia, murió en 1700 y tras 12 años de una guerra muy sangrienta terminó con los Borbones como dinastía real española y, ojo, con la pérdida de Gibraltar. Uh-huh. Así que cuando penséis que para qué servían esos problemas de genética que hacíamos en el instituto de guisantes lisos y arrugados, pues sirve para no tener una colonia española en las puertas de tu casa. Así que, por favor, no seáis austrias, no seáis plátanos y tened sexo y que no sea con vuestros primos, por favor.
2: Juanita Banana, Juanita Banana, Juanita Banana.
1: Pero, Ricardo, a ver, entonces, ¿por qué es tan complicada la consanguinidad? ¿Por qué si tienes hijos con las primas o te casas con sobrinos se puede generar estas deformidades?
9: Mira, porque nosotros, todos nosotros, de cada gen tenemos dos copias. Una que viene de nuestro padre y otra que viene de nuestra madre. Y a veces pasa que una de esas copias no funciona bien, pero tenemos un salvavidas, que es la otra. Pero como estas copias que son defectuosas suelen acumularse en las familias, si tú vas teniendo hijos con parientes, pues aumentas las posibilidades de tener dos copias defectuosas. Y después de siglos y siglos y siglos de matrimonios entre parientes, se acumulan muchas, muchas copias defectuosas. Que, por cierto, si esto te ha dado cosica, la gente a la que le gustan los perritos de raza, la creación de esos perritos de concurso de raza, se basa absolutamente en cruzamientos consanguíneos que arrastran un montón de enfermedades. Así que nada de perritos de concurso. Y además, hijos, adoptad y no compréis.
1: Exacto.
11: Me gustaría ser el perro de un perro.
9: Ay, los
11: que fuera él quien me sacara a pasear.
1: Antes de irnos y breve, Ricardo, algo más relacionado con esto, algo
9: mira,
1: más que contarnos.
9: Voy a decir tres cosas rápidas sobre la consanguinidad.
1: Adelante.
9: La primera, que no solo es un problema de la realeza, sino también de las especies en peligro de extinción.
1: Uh-huh.
9: Uno de los grandes logros mundiales de conservación de especies fue pasar de en el año 2000 de unos solo 100 linces ibéricos en España a más de 2.600 en la actualidad.
1: Uh-huh.
9: Pero claro, cuando solo había 100, estaban todos medio emparentados. Así que los científicos tuvieron que hacer estudios genéticos brutales para poder ir seleccionando cuáles cruzar y evitar la consanguinidad. Segundo, en Islandia vive tan poca gente que tienen una app para que no te líes con tu prima.
1: Oh, bueno.
9: Y tercero y último, otros que sufren mucho la consanguinidad son los hámster, que los que hemos tenido hámster sabemos que mueren mal, generan mucho trauma.
1: Pobre.
9: Y es que todos los hámster sirios que tenemos en la actualidad como mascota proceden de una sola camada que cogió un señor científico en los años 30 del siglo pasado. Así que cuidado con los hámster, que normal que a veces estén un poquito pochos los pobres, aunque sean muy monos.
1: Bueno, pues qué guay todo
9: qué
1: lo
9: guay
1: que nos
9: que
1: has
9: sí.
1: contado.
9: ¿A
1: y,
9: que sí?
1: Y qué bien para toda la tralla que tienes encima, y lo cuentas fenomenal.
9: Hijo, es que sabes, cuando ya estás tan cansado, que ya vas a topísimo,
1: sí,
9: y dices, me da igual hablar de reyes de España, de plátanos, que de los pochos que están los hámster, que se te mueren a los tres días de que te lo regalen por
1: sí.
9: tu cumple. Pues ya está. Y yo me quedo a la tertulia, ¿eh?
1: Hombre, claro, te quedas ahora a la tertulia.
9: Hombre,
1: pero
9: que sí.
1: Antes, ya viene aquí Eduardo Blasco, que viene a contarnos en Vigílate en la Playa los mejores consejos. Así que nada, os dejamos ahora con ello. Vamos con ello.

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7: Pues sigue avanzando el verano y nos sigue acompañando Eduardo Blasco para hablar en esta sección, aportarnos consejos de qué podemos hacer para estar informados de cómo afrontar las situaciones cuando, bueno, situaciones de posible riesgo en zonas de agua, para que no nos pase nada, es para estar lo más seguros posibles. Buenos días, Eduardo Blasco.
8: Muy buenas, ¿qué tal?
7: La semana pasada, Eduardo, hablábamos de qué hacer cuando ya estábamos en una situación de riesgo, cuando podíamos estar empezando a ahogarnos, cuando ya sabíamos que estábamos en una situación de ahogamiento. ¿De qué quieres hablar esta semana?
8: Pues esta semana vamos a hablar de los mitos acuáticos.
7: Vale.
8: Esos mitos que nos están llevando a esta cifra terrible de ahogamientos que tenemos ya, que sigue creciendo inexorable, ¿no? Uh-huh. Vamos a intentar acabar con esos mitos, al menos en esta familia, ¿no?, de oyentes que tenemos y en este espacio.
7: Me parece muy importante porque tenemos muchas cosas imbricadas ya en el cerebro, cosas que damos por hechas que son así, que luego no son, y claro, eso en este tema especialmente es peligroso, entonces viene bien de desmentirlo.
8: Totalmente. O sea, los mitos están arraigados, están totalmente anclados ahí en la sociedad y es dificilísimo salir de ahí, ¿no? Me cuesta muchísimo trabajo, así que os agradezco este espacio para poder, por lo menos, al menos a mí me va a servir de desahogo y a los oyentes por lo menos me van a ayudar a luchar contra estos mitos, ¿no?
7: Vale, pues has traído unos cuantos, así que nada, pues empieza por el primero.
8: Vamos a trabajar con tres grandes y luego vamos a ir con la sección del minimito, ¿no?
7: Vale.
8: El mito que no es tan importante, pero bueno, ya veremos que igual sí, ¿no?
7: Vale.
8: Vamos con los fuertes, ¿no?
7: Con el número uno.
8: Número uno. Solo nos ahogamos en verano, o principalmente nos ahogamos en verano. Un clásico. Un clásico de los medios de comunicación también, que llega el 1 de junio y me cargan a llamar como si no hubieran mañana, y yo estoy desde enero diciendo, pero por favor, que se han ahogado 32 personas en enero, que se han ahogado 27 personas en febrero, que se han ahogado más de 20 personas en marzo, por favor. Y llega mayo y yo veo que se han ahogado más de 200 porque recopilo a mano esos datos, y resulta que el 1 de junio la gente se echa las manos a la cabeza. Comienza el verano y ya tenemos 250 ahogados. No, perdona. No se han ahogado esta tarde. Se han ahogado todo el año. Entonces, ¿por qué no es cierto? No es cierto porque se ahogaron más de 200 personas antes de que llegase junio. Porque se ahogaron más de 30 personas antes de que llegase enero. Es muy peligroso que los medios de comunicación solo noticien esto en verano. No ocurre con ninguna causa de muerte por accidente. No debería ocurrir con la primera causa de muerte por accidente si sumamos ahogamiento migratorio y ahogamiento nacional y ahogamiento turístico. La primera, la número uno. Entonces, no debemos seguir con esto. Hay que romper con este cliché y hay que tener en cuenta dos momentos en el año. Momento número uno, Semana Santa, por favor. Esas administraciones que colocan los servicios de socorrismo en junio. En Semana Santa la gente se ahoga a cientos en Europa, en España. Se ahogan, de manera sistémica. Van a bañarse. Hace calor, ya lo sabemos. Sabemos que hace calor, sabemos que hace bueno. No hay vigilantes en esas playas. ¿Cómo podemos decirle a la gente que es temeraria y que no se baña en zonas no vigiladas si no hay zonas vigiladas en mayo?
7: Claro.
8: Entonces, tenemos que desestacionalizar el problema. Tenemos que luchar contra ello. Y lo bueno es que ya hay un medio que ya está diciendo que esto no es así. Que somos nosotros hoy aquí, ¿eh?
7: Claro. que por qué otros motivos se puede dar estas situaciones de que eso en invierno o en otoño se produzcan ahogamientos? ¿Cuáles son otras razones?
8: Pues nosotros normalmente tenemos el pensamiento, la creencia, de que el ahogamiento siempre se asocia con el calor, o que se asocia con las vacaciones. Uh-huh. Y eso es muy pocos territorios que lo sufren, es prácticamente ninguno. La mayoría viven de cara al mar. Uh-huh. Estamos rodeados de pantanos, de ríos, de piscinas. Nuestros hijos van a nadar, pescadores, deportistas, todo el rato, en una bañera. Yo he tenido que pasar, por desgracia, este año, ahogamientos en fuentes y en charcos de lluvia.
7: Wow.
8: Cualquier cosa que ocurra con agua de por medio se convierte en algo potencialmente mortal. Entonces tenemos que tener mucho cuidado todo el año. Cuando hace frío, cuando hace calor, cuando llueve y cuando no. Uh-huh. Sobre todo cuando no. Sobre todo cuando parece que no está ocurriendo nada. Ahí.
7: Claro, porque esto de pensar, este mito de que la gente solo se ahoga en verano, al final lo que hace es reducir esa percepción del riesgo, confiarnos en exceso en situaciones en las que, como venimos diciendo estas semanas, no hay que confiarse.
8: Evidentemente. Al final quedamos todos imbuidos ahí de una sensación de seguridad tremenda, porque como esto no ocurre, esto no pasa, como solo se noticia en verano, claro, tú no te estás enterando. Uh-huh. Pero se está ahogando gente todos los días, literal, todos los días. Se ahogan muchas más. En España se ahoga entre 1,5 y 2,5 personas al día, todos los días. Entonces, hay que cambiar esto, lo vamos a cambiar, yo estoy convencido de que vamos a poder con ello. Y lo peor es que este no es el único mito.
7: Uh-huh. Claro, vamos a... Una vez desmentido este mito, vamos con el siguiente.
8: Margarita, hoy te ha tocado a ti, lo siento mucho, Margarita. La gente solo se ahoga en el litoral, la gente solo se ahoga en costa. Yo soy de interior. Yo me baño una vez al año, te dicen. Ah, esa vez va a ser. Hay que tener mucho cuidado. Vale, ¿sabían que en los primeros 5 meses del año la comunidad autónoma que ha liderado el ahogamiento en España era Galicia? Uf, no te lo esperabas, Margarita. Pensabas que era Canarias, que era Baleares. Pensabas que era Andalucía, pero era Galicia. ¿Sabías, Margarita, que Castilla y León tiene más ahogamientos que las Islas Baleares? Cuidado, ¿eh? El ahogamiento de interior está creciendo. El ahogamiento en ríos y pantanos está creciendo. Y no te estás dando ni cuenta, porque claro, aquí no hay playa. No hay playa, pero hay agua. Y lo que no hay es conocimiento. Porque no estás acostumbrada, porque no te sueles bañar, porque en el colegio no te lo dan, porque el concejal o la concejala pues valora que pues aquí no hace falta un curso de seguridad. ¿Aquí para qué vamos a enseñar esto en las escuelas? Castilla y León está por encima que las Islas Baleares, que reciben ¿cuántos turistas con intención de baño? ¿Cuántos millones? Uh-huh. Es increíble. Y evidentemente también está aumentando el ahogamiento en piscinas. Cada vez nos bañamos más, estamos viendo que hay un 40% más de ahogamiento infantil y cuidado, por favor, con esas piscinas hinchables este verano. Piscinas hinchables, cuando se terminan de usar, se vacían. Así que este mito, por favor, este es peligroso, este es muy feo, hay que acabar con él, pero por desgracia, tampoco está solo. Uh-huh. Hay más.
7: Relacionado un poco con lo que mencionabas de los turistas, en este caso en Islas Baleares, pero por curiosidad, ¿quién se ahoga más? No sé si disponemos de esos datos, si gente local o los turistas que vienen a nuestro país.
8: Hay, en números absolutos, hay más ahogamiento extranjero, foráneo. Uh-huh. Habría que ver la probabilidad. Te pongo un ejemplo con Canarias. Uh-huh. Canarias, 18 millones de turistas. Habitantes, 2,5. O sea, 3 de cada 10 ahogados son canarios. 2 de cada 10, depende del momento de la temporada. Vale, 7 de cada 10 son extranjeros, sí. Son 18. Y en Canarias son 2,5. Y alguien que nos está escuchando desde Canarias puede decir, bien pensado, ya, pero nosotros vivimos aquí todo el año. Ya, pero tú no te bañas todo el año. Uh-huh. Tu intención de baño es mucho menor que la suya. Ellos cuando vienen, vienen a bañarse. Entonces, a nivel de, en términos absolutos, es cierto que el extranjero, España es el segundo país que más turismo recibe del mundo detrás de Francia.
7: Eso es.
8: Entonces, evidentemente, son muchos más. Pero, a nivel de probabilidad, habría que verlo. Buena pregunta.
7: Uh-huh. Vale, pues desmentido este segundo mito. Si te parece, Eduardo, vamos al tercero.

0: Y viene a colación de lo que acabas de preguntar. Perfecto. ¿Son de fuera? Y cuando digo fuera, no son extranjeros. ¿Son de fuera del pueblo? ¿Son de fuera de esta playa? La realidad es que no. La realidad es que todas esas baterías de ahogamientos que estamos trabajando con datos y demás nos están diciendo que cada vez más se ahoga el local. ¿Por qué? Porque esa seguridad, esa falsa sensación de seguridad, hace que baje todas las defensas. Ocurre exactamente lo mismo que en el tráfico. Cuando uno está fuera de su lugar, normalmente presta atención, porque no sabe dónde está, porque tiene que llegar a cierto sitio, entonces tiene un poquito más de atención. ¿Qué pasa cuando estamos en nuestra ciudad, hemos hecho la carretera mil veces, que igual la mano se nos va al móvil, que igual...
1: Sí, lo tienes mecanizado.
0: Que igual, pues ya tu mente directamente es que estás disociando, o sea, no estás atendiendo a la carretera. Y ahí es cuando atropellas a alguien o ahí es cuando te sales de la vía. Pues ocurre exactamente lo mismo en el agua. Normalmente, es el local el que sufre este tipo de ahogamientos. Es un ahogamiento por distensión, ¿no? Por relajación excesiva.
2: ¿Cómo podemos evitar este extremo? ¿Cómo podemos hacer que la gente local, pues en este caso, preste más atención?
0: Pues a ver, lo importante es dar las cifras adecuadamente. Justo antes estamos comentando, y lo voy a meter,
2: sí.
0: No existe una batería nacional de ahogamiento, ¿vale? No hay una batería que por desgracia, que esto no es culpa de nadie. Al final esto lleva siendo así desde que hay democracia. O sea, nunca ha habido, ningún gobierno ha tenido nunca batería de ahogamiento, pero es un problema lo suficientemente enorme como para que ya, pues por fin tengamos datos. Porque podemos echaros la culpa a los medios, pero la realidad es que si no hay datos, no hay problema. O sea, si realmente no se ve esto de manera cenital y valoramos que sistémicamente se ahogan más de 400 personas todos los años, más todas las que se ahogan intentando llegar a España, más todas las que se ahogan en las riadas, que no se contabilizan, Guillem. Hay hasta 3 baterías distintas de ahogamiento. Y es la misma causa. Eso no pasa con el tráfico.
2: Claro, no se hace una distinción.
0: Claro, en el tráfico no... Las motos aquí, los turismos aquí y los vehículos públicos o el transporte público en otra batería. No, perdona, es un accidente de tráfico, ¿no?
2: Mm-hmm.
0: No valora si es de aquí o de allá, dónde nació la persona que se ha siniestrado. En el ahogamiento se defenestra de todas las maneras. Por origen, por intención, si fue accidental, si no era accidental, si fue por una riada, si fue por una lluvia... Esto no puede ser. El ahogamiento es ahogamiento. Persona que acaba en el mar y pierde la vida por ahogamiento. Porque el agua, de donde fuese, de la lámina que fuese, obstruye las vías y pierde la vida. Eso es un ahogamiento. Entonces, es la principal causa de muerte. ¿Cómo puede ser que no tengamos ese dato? ¿Cómo puede ser que...? Pues claro, pues evidentemente, ¿cuál es la solución para que el local no se ahogue? Decirle cuántos han sido en su pueblo, en su municipio, y sobre todo, como hicimos la semana pasada, explicarle cómo defenderse del ahogamiento.
2: Que no es baladí, efectivamente. Vale, pues con esto, Eduardo, si quieres vamos ya al minimito.
0: Al minimito, vamos con el minimito. He elegido este minimito, hay muchos,
2: uh-huh.
0: ¿Vale? Esto vamos a reducir ahora el nivel de... ¿no? De crispación, ¿no? Que nos hemos puesto un poco serios. Y vamos a hablar del minimito más famoso probablemente de la historia de la humanidad. El corte de digestión. Margarita, sé que no es culpa tuya. Tu abuela te dio la brasa con esto. Tu abuela y su madre, a su vez, a ella. La hacía esperar más horas después del bocadillo. 3-4 horas he llegado a escuchar. Sé que tú también, Margarita, y por eso tienes sofronizado a tu hijo. Que no le dejas jugar. El corte de digestión famoso. ¿Es cierto que una persona se ahoga por un corte de digestión? ¿Qué opinamos? ¿Tú qué crees?
2: Hombre, tal como...
0: Redoble de tambor.
2: Tal como me lo estás poniendo...
0: No, yo te lo pregunto.
2: Me atrevo a decir que no, venga. Me la juego.
0: ¿Y en casa qué opinamos? Margarita, tú estás diciendo que sí, con la cabeza. Sí. Se ahoga. La realidad, ¿cuál es? Que comer mucho por sí solo no te va a ahogar. Es recomendable comer mucho si vas a hacer una actividad extrema y no, evidentemente eso te puede hacer daño y puede acabar haciéndote tanto daño que acabes ahogando. Bueno, sí, pero cuando uno come una digestión normal, no te mata, no te ahoga, ¿eh? Así que este mensaje va para Margarita, nos estás escuchando atentamente. Vamos a ver. Lo que va a ahogar a tu hijo no es el cocido, ardiendo, que les va a comer, con 40 grados que hacen. Con 40 grados el cocido ya podrías haberle puesto otra cosa, una sandía o algo. Lo que te va a ahogar no es el cocido. Son las 2 horas que le has tenido al sol esperando, porque a ti te lo decía tu abuela. Tienes al chiquillo deshidratado y mareado, y ahora te lo vas a quitar de encima. Ahora sí puedes, 2 horas después. El chaval momificado ya, deshidratado ahí. Parece... Tutankamón, es Keops, el niño ya. Y entonces te lo quitas de encima. Y ahora tengo un respiro. Uf, menos mal que se ha ido. Tú tendrás el respiro, pero él va a respirar máximo 50 segundos si sus vías quedan por debajo del agua. Así que menos corte de digestión y más vigilar a los niños, que es por eso que se ahogan y no por las croquetas, que ya se las podría haber cenado y no haberse las puesto para el almuerzo.
2: Antes de irnos, Eduardo, no sé por qué crees tú que se han implantado tanto en nosotros estos mitos, este mini mito del que has terminado ahora.
0: Yo creo que el uso social muchas veces es extremadamente... pues sirve mucho y nos ha ayudado, pero bueno, luego está la ciencia, ¿no? Y luego pues hay cosas que quedan ya pues obsoletas y bueno, pues hay quien dice que hay cambio climático, hay quien dice que cada vez hace más calor, más tiempo en el año, hay quien dice que ya la gente no se coge las vacaciones solo en agosto, sino que viaja todo el año. Los usos cambian. La mujer, por suerte, cada vez se baña más, cada vez participa más de deportes náuticos y de profesiones que tienen que ver con el mar, entonces se baña mucho más, entonces tenemos a la otra mitad de la población bañándose, cada vez estamos más relacionados con el mar, cada vez hay más redes sociales, queremos más selfies, queremos más aventuras, buceamos más. En general, todo hace que el ahogamiento crezca. Y estas viejas creencias, viejos mitos, que están arraigados sobre todo en las redacciones en Madrid y en los medios de comunicación, están haciendo que evidentemente no sepamos informar, no podamos informar y que no podamos parar el crecimiento del ahogamiento. Así que hoy estoy contento porque me he quitado ese peso de encima y probablemente cada vez en las playas vamos más frutita y menos cocidos también.
2: Pues mira, desmentidos estos mitos gracias a Eduardo Blasco en Vigílate en la Playa. Muchísimas gracias, Eduardo.
0: Gracias a vosotros.

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1: Son las 5, las 4 en Canarias.
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1: ¿Qué tal? Buenos días. Hoy se cumplen 2 semanas de la entrada masiva de más de 73.000 personas a la ciudad autónoma de Ceuta. El ministro del Interior, Fernando Grande Marlaska, visita hoy esta ciudad y se va a reunir de nuevo con el presidente ceutí, con Juan Jesús Vivas, con varios asuntos sobre la mesa. También va a mantener hoy una reunión de trabajo con mandos de la Policía Nacional y de la Guardia Civil para analizar la evolución de la situación 15 días después de ese paso masivo. Juan Antonio Aparicio.
2: Sí, este miércoles el ministro del Interior, Fernando Grande Marlaska, ha asegurado que dará todas las explicaciones necesarias sobre la gestión de esta crisis en el Congreso a finales de este mes, después de no asistir a la Comisión de Interior del Senado, que se ha terminado celebrando este miércoles.
3: No hay ninguna voluntad de incumplimiento, sino otra, lo que hay es una voluntad de seguir cumpliendo nuestras responsabilidades como Ejecutivo y nuestras responsabilidades también hacia el Parlamento.
2: Además, el Ministerio de Infancia reúne hoy a las comunidades autónomas para celebrar una reunión técnica sobre la atención a los 1.400 menores migrantes extranjeros no acompañados que siguen en la ciudad autónoma. Una reunión telemática presidida por el secretario de Estado de Juventud, Rubén Pérez, a la que no van a acudir las comunidades donde Vox tiene competencias en esta materia, Castilla y León, Aragón y Extremadura. Esta reunión va a servir de preparación para la que se va a celebrar a finales de agosto, presidida por la ministra del ramo, Sira Rego.
1: Y nueva noche de lucha contra incendios forestales en nuestro país. En Huesca, el incendio de las Peñas de Riglos sigue avanzando. 580 personas han sido desalojadas de 9 localidades por el avance del fuego que ha quemado ya 5.000 hectáreas. El consejero de Medio Ambiente ha asegurado que lo que más preocupa es el flanco izquierdo del viento, avivado por el viento. Escuchamos a Luis Biendicho.
4: Que es un incendio muy complejo, por la orografía, por el carácter esencialmente forestal, el potencial de fuego que conlleva. Y bueno, recomendar prudencia, recomendar seguir en todo momento las instrucciones de las autoridades, tranquilidad, calma, el viento no es muy fuerte.
1: Y en niebla, en Huelva, la superficie quemada por ese incendio supera ya las 31.000 hectáreas.
2: 700 personas siguen fuera de sus casas por un fuego que sigue muy activo. Este incendio, que comenzó hace una semana, presenta varios puntos que están fuera de capacidad de extinción para los bomberos forestales. Durante la noche se ha aprovechado el viento flojo para intentar consolidar varios flancos, pero la baja humedad de la zona y el calentamiento del terreno están obligando a los servicios de emergencia a que mantengan la cautela porque podrían producirse nuevas propagaciones y reactivaciones. La Unidad Militar de Emergencias califica este incendio como muy complejo por los cambios de viento, pero se ha mostrado moderadamente optimista sobre su control.
1: Y en el exterior, en Venezuela, esta noche ha culminado la primera ronda de la mesa de diálogo entre chavismo y oposición, en la que se ha acordado una renovación completa del Tribunal Supremo de Justicia del país. Tribunal señalado en varias ocasiones de estar al servicio del gobierno. Es uno de los anuncios que se han presentado en un comunicado conjunto del Gobierno Nacional presidido por Jorge Rodríguez y de la Asamblea Nacional 2015 encabezada por la opositora Dinora Figuera.
2: Esta reforma del sistema judicial empezaría ya este mes y estaría basada en 4 puntos. También se va a conformar un consejo para evaluar la idoneidad de los candidatos al nuevo Alto Tribunal de Justicia venezolano. Acusamos a la opositora Dinora Figuera.
5: Conformar un consejo de revisión de credenciales y requisitos de los postulados y postuladas al Tribunal Supremo de Justicia para el cumplimiento de lo establecido en la Constitución, la ley y el baremo de evaluación.
2: También se ha acordado la recuperación de activos de reserva internacional venezolanos depositados en el Banco de Inglaterra, el oro venezolano que actualmente se encuentra bloqueado. Se utilizarán para la reconstrucción del país tras el doble terremoto que ha dejado al menos 6.000 personas fallecidas y miles de edificios destruidos. La presidenta encargada de Venezuela, Delcy Rodríguez, ha celebrado esta primera ronda de la mesa de diálogo y ha expresado su deseo de que contribuya a construir un camino para la convivencia democrática en Venezuela.
1: Y el gobierno de Colombia ha elevado hoy hasta las 265 personas la cifra de fallecidos por el terremoto de magnitud 7,4 que sacudió el país este lunes. Además, 496 personas permanecen desaparecidas a esta hora. El presidente de Colombia, Abelardo de la Espriella, también ha declarado la emergencia económica en el país para poder afrontar la crisis derivada de este seísmo.
2: Según el mandatario, con esta declaración se va a crear un fondo de ayuda a la reconstrucción del país para canalizar las ayudas nacionales e internacionales destinadas a la reconstrucción de infraestructuras como hospitales o viviendas. También ha anunciado medidas temporales para las familias damnificadas.
1: Y en los deportes comenzamos con fútbol, porque el Atlético de Madrid va a presentar este jueves a su nuevo lateral izquierdo. Nos lo cuenta Paco Pérez.
6: El campeón del mundo, Alejandro Grimaldo, llega al Metropolitano con 30 años, procedente del Bayer Leverkusen, y firma hasta 2030 este mediodía. Podremos escuchar sus primeras impresiones como nuevo jugador rojiblanco, mientras apenas quedan 2 días para el comienzo de la Liga y muchos todavía siguen con su futuro en el aire, como el caso de Ferran y Rodri, a la espera de que el primero cierre su traspaso al PSG, el segundo quizás pueda por fin avanzar en su llegada a la ciudad condal. En los europeos de atletismo de Birmingham, Mohamed Atawi y David Parroso buscarán la medalla en la final de 800 y Diego Casas hará lo propio en el lanzamiento de disco. Además, Rocío Arroyo, Marta Millán en 800 y Dani Arce en 3.000 obstáculos optarán a las finales correspondientes.
1: Es todo. Estas y otras noticias se las ampliaremos a partir de las 6 en las mañanas con Lara Hermoso.
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0: El fantástico equipo de colaboradores que ha venido aquí este jueves tan especial y con Juan Urra en producción, preparado para pues recibir todas vuestras llamadas, porque si nos podéis llamar para contarnos todo lo que queráis, cómo habéis vivido el eclipse, dónde lo habéis visto. Recordad que nuestro teléfono es el 900-137-137, 900-137-137. Llamadnos, que podéis comentar con nosotros todo lo que habéis vivido esta tarde y, bueno, el resto de noticias que vamos a traer. También, si queréis, nos podéis escribir al correo electrónico eldespertador@rtve.es o también, si lo preferís, en Instagram, en la cuenta eldespertador.rne. Tenemos los mensajes directos abiertos, ¿de acuerdo? Venga, vamos a empezar con la presentación de los colaboradores de hoy. Que ella, su plan favorito, los parques de atracciones chungos. ¡Sonia Manga!
1: ¡Buenos días! ¿Qué tal?
0: Muy buenos días, Sonia, ¿qué tal?
1: Muy bien, muy bien.
0: No has visto el eclipse, ¿verdad?
1: Mira, es que tengo una suerte, Guillem.
0: Ya. La verdad es que...
1: Sí, no, tampoco iba a ver, o sea, sin ser yo un Grinch del eclipse. Sí. Bueno, no lo iba a ver porque me quería meter temprano en la cama para venir aquí, no sé qué.
0: Claro, es que hay gente que trabaja.
1: Claro, hay gente que trabaja y que no puede ver el eclipse. Entonces, de repente vi que en mi terraza se veía el sol, que yo pensaba que a esa hora ya no se veía. Sí. Y dije, uy, bueno, me empecé a venir arriba, yo ya de repente equipo eclipse y me puse a ver el eclipse. Estaba viéndolo también en la tele un poco para ver cuándo era el eclipse total y tal. Y de repente, cuando quedan 3 minutos para el eclipse total, se mete el sol por el edificio de enfrente.
0: Muy bien.
1: Así que nada, lo sentí.
0: Sí.
1: Por decir algo.
0: Por lo menos, sí. Sentirlo lo sentiste.
1: Sí, ya está. Lo dejamos así.
0: Bueno, pues ya está. Ya es está. Que fue mala suerte.
1: Bueno, sí. A ver, bueno, no pasa nada.
0: Pero el sentimiento ha sido bonito, ¿no?
1: Ha sido raro, ¿eh?
0: Esa sensación
1: una
0: ahí
1: sensación
0: de...
1: muy rara.
0: Sí, la verdad es que sí.
1: Como extraño, no sí. sé.
0: Pero está guay que tener la oportunidad de vivir al menos estas sensaciones.
1: Sí, el año que viene otro, o sea que... Yeah. El del año que viene, 11 sí. de la mañana, me viene mejor. Termina el eclipse y el vermú.
0: Sí, ahí sí que lo notaremos sí. todavía más. Pues muy bienvenida, Sonia.
1: Gracias.
0: Con sueño, pero comprometido con el cosmos y la radio. ¡Ricardo Moure!
2: Muy buenas.
0: Hola otra vez, Ricardo. ¿Qué tal? Bueno, no te has venido abajo en estos 20
2: estoy
0: minutillos.
2: Disociado, enajenado y lo suficientemente enajenado como para... Se me ha olvidado antes, Guillem, sí. que igual saco aquí del tema, pero tú te acuerdas... Es que te he traído una cosa. He traído una cosa. O sea, me la voy a llevar de vuelta, pero para que la veas. ¿Tú te acuerdas que yo el otro día te enseñé cómo se llamaba el instrumento australiano que hace...
0: Sí.
2: El didgeridoo.
0: Sí.
2: Ojo.
0: No fastidies.
2: Ojo. He traído el didgeridoo.
0: ¡Ojo!
2: Yo no sé tocarlo, pero a veces consigo que salga un poco de sonido. Yo si ¿sí? queréis pruebo, aunque igual me matan ahí dentro. ¿Puedo?
0: Puedes,
2: vale,
0: por supuesto.
2: Vale, dadme chance que igual a la primera no sale.
0: Hombre, tranquilo.
2: ¿Vale? A ver. A ver qué a ver. Tensión, ¿eh? Hostia, que me desmayo.
0: Muy bien.
2: Ha sonado un poco, ¿no?
1: Bueno.
2: Además era muy eclipse.
1: Un poco el Rey León también, ¿eh?
0: Sí, sí. No me lo imaginaba así, fuera
2: pues coño. Me mola un montón. A ver, suele ser una cosa alargada, la gente no está viendo, esto es como una petaca, sí, parece grande. Sí, sí. Y es como una versión que tiene como un laberintito por dentro y yo para que suene tengo que hacer como que vibren los labios, es un poco raro, es como un... No sé, ha hecho como una pedorreta al principio, sí. Ha sido muy, muy raro.
0: Oye, pero es bien curioso, ¿eh? Y sí, bueno, sí. Es que es eso, me está escribiendo Zacarías porque el otro día hizo su cobertería con el arpa de boca que tiene por ahí. Le digo, bueno, esto puede ser un dueto que de momento...
2: al cierre
0: para,
2: luego.
0: Para cerrar, sí. Que nada, pues bienvenido otra vez, Ricardo. Qué ya, guay el este.
2: Cuando queráis, yo doy otra ronda, ¿vale?
0: Venga, que sigo. Brilla con luz propia en la revista y en las ondas. Iván Reboso.
3: Por favor. Buenos días, me encanta. Siempre lo digo, vengo aquí para esto. Me estaba imaginando a Ricardo despertando a los vecinos a las 6 de la mañana como si fuera un gallo de...
2: Así de la media estoy yo durmiendo, salvo hoy. Vamos, ¿qué te crees?
0: ¿Qué tal, Iván?
3: Pues muy bien, yo tampoco he visto el eclipse total. Sí. La sociedad me ha generado mucho FOMO, la verdad. Sí. Estaba planteándome si verlo, si no verlo. Estuve a punto de ir al templo de Devot, pero es que ya a las 6 de la tarde parecía aquello un concierto de David Bisbal. Así que decidí quedarme en casa. casa y vi cómo se medio oscurecía a través de la ventana cuando estaba acostado, y es todo lo que puedo aportar.
0: Bueno.
3: Aparte que he descubierto esta mañana que Bonnie Tyler en su momento explicó cómo era un eclipse total comiéndose una galleta de chocolate.
0: ¡Ostras!
3: En un anuncio, sí, me ha encantado.

0: Encantado de despertarme con esa anécdota, con ese anuncio de la gran Bonnie.
1: Hombre, sí, soy yo el único que ha visto la totalidad.
2: Bueno, el otro integrante de la mesa que falta por presentar, yo creo que también, porque él es el astro alrededor del cual gira este equipo. ¡Ángel Lobo!
3: Oh. Yo sabía que había un eclipse, pero no que iba a estar rodeado de cuatro soles.
2: Es que buenos días, Ángel, ¿qué tal?
3: Hola, buenos días, Guillem.
2: Tú sí, bueno, que lo has visto, ¿no?
3: Yo sí lo he visto, y de milagro, porque yo ya me había resignado a verlo en Aquí la Tierra, que oye, genial. Pero justo en un último minuto, mi amiga Patricia, que mil gracias, resulta que tenía gafas de sobra después de haberme hecho yo el tour y no encontrar.
2: Un saludo, Patricia.
3: Y gracias a ella lo he podido ver yo, mi hermana, su novio, otro amigo. O sea, esta chica nos ha salvado la vida a todos.
2: Qué previsora.
3: Así que desde la radio, un abrazo a Patricia y a Rubén, que también nos ha dejado en las gafas.
2: Qué bueno. Pues nada, hechas las presentaciones, venga, vamos a hablar del tema del día, claro.
4: Eclipse.
2: Adelante, Ángel.
3: Bueno, pues finalmente hoy ha ocurrido el eclipse total de sol, esa cita que ha reunido a cientos de miles de personas a lo largo de la geografía española, especialmente en esas zonas donde se ha podido ver mejor. Por ejemplo, en el monte Archanda, en Bilbao, donde algunos no esperaban que fuesen a disfrutar tanto de este fenómeno.
5: Ha sido espectacular, la verdad, me he quedado un poco sorprendido.
6: Ha sido una locura, ha sido como una especie de... como un agujero, como un círculo, y se veía negro en el fondo y alrededor clarito. Y me he quedado loquísimo. La verdad que se me han puesto la carne.
3: Pero bueno, no todos han podido disfrutar al 100% de esta eclipsemanía, porque en Asturias las nubes han imposibilitado que el eclipse se viese. Y tan solo lo han visto desde cotas muy altas, han podido disfrutar de este eclipse. Sin duda ha sido un evento sorprendente.
2: Guau, ¿eh?
3: Hoy vienen muchos así, ¿eh?
2: Venimos fuertes. Pues nada, Ricardo, coméntanos cómo lo has vivido tú.
7: Bueno, yo he estado en Burgos Capital, en un parquecito, en un cerro que hay, emitiendo con la competencia, con la SER. Pero nos llevamos bien.
2: Sí.
7: Y, o sea, yo, claro, nunca había visto un eclipse total. Yo sabía que era algo espectacular, tenía ganas de verlo. No soy un loco de la astronomía, pero tenía ganas de verlo. Y tengo que decir que he flipado. Uh-huh. O sea, el momento en el que ya te podías quitar las gafas, que era la totalidad. O sea, estaba mi compañera Amanda y yo, nos hemos agarrado, nos hemos clavado las uñas, porque es que te sobrecogía el de repente ver esa corona solar. En las fotos se ve como que tiene en un lado como que sale un granito que es un, eso es una eyección de plasma, y eso en directo era una cosa morada, rosa, era loquísimo. Y el cómo en unos pocos segundos, entre el 99% y el 100%, cuando la totalidad, ha sido como si apagara la luz, como un interruptor. Uh-huh. Ha sido absolutamente sobrecogedor, y ver a la gente tan, tan, tan emocionada. Yo he flipado y he alucinado, y además, yo para todo el mundo este que está... Ha habido mucha gente estos días que ha estado como... Pues yo no lo voy a ver porque es muy mainstream, que lo va a ver todo el mundo. O sea, así un
2: me
7: poco
2: espero,
7: así, ¿sabes?
2: Espera la película.
7: Yo estoy guay y no lo veo. A ver, es que es un fenómeno que no solamente es alucinante y hemos sido muy afortunados de verlo desde España, es que este tipo de eclipses son incluso raros en el universo. Es que hay muy pocos planetas que puedan tener las condiciones para tener un eclipse así. Uh-huh. Porque, para empezar, que tengamos una luna redondeada, que parece obvio, pero, por ejemplo, en Marte las lunas tienen forma de patata. Ahí los eclipses tienen forma de patata asquerosa. Uh-huh. Pero luego, además, aquí tenemos la suerte de que la luna es 400 veces más pequeña que el sol, pero está 400 veces más cerca que de la Tierra. Y ese 400 hace que en el cielo el sol y la luna ocupen exactamente el mismo espacio. Y entonces, cuando la luna tapa al sol, tapa justo el tamaño del sol y nos deja ver esa corona solar. Si la luna estuviera un poquito más lejos, no tendríamos eclipses totales. Y de hecho, no solo somos afortunados de tenerlo en este planeta, sino en este momento, porque como la luna se aleja de la Tierra, por decir, se aleja 3,8 centímetros al año, dentro de 600 millones de años no habrá eclipses totales en la Tierra, solo habrá eclipses anulares. Y hace cientos de millones de años tampoco había eclipses totales como los de ahora. Así que somos súper, súper afortunados de tener este fenómeno que probablemente muy pocos lugares de nuestro, ya no te digo del universo, pero de nuestros alrededores tengan. Uh-huh. Es flipante.
2: Y nosotros sin verlo, Iván.
4: Madre mía, es que estaba aquí anonadado escuchándolo. ¿Seguro? Y a la vez estaba pensando, menos mal que el año que viene podemos tener la oportunidad, todos aquellos que no lo han visto, de poder verlo. Pero estaba antes hablando con mis compañeros y estaban explicándome que el próximo año va a ser aún más largo, que son como de 6 minutos. Y me parece una barbaridad, aunque no en todas las partes de España.
7: No, no en todas. Es un eclipse que la totalidad se va a alcanzar extremadamente al sur, ¿vale? Entonces, pues lugares como Málaga va a tener minuto y pico. En Cádiz creo que ya van a estar en tres y algo.
2: En Ceuta bastantes minutos también.
7: 6 minutos se va a alcanzar, o aproximadamente 6 en Ceuta y en Melilla. En la península creo que el máximo van a ser unos 4. Yo me he reservado hotel en Torremolinos. Por la noche, Drag Queens, y por la mañana, Eclipse. O sea...
4: Ricardo, una última pregunta. Cuando se oscurece el cielo, ¿no te entra un poquito de cague? ¿Ese momento cómo es?
7: Es que era asombroso. Yo casi me cago encima, pero de asombro. De verdad que no me esperaba algo así. No me lo esperaba. Ha sido muy fuerte y muy, muy, muy, muy intenso. Y ver cómo todo se volvía loco. Las hormigas luego estaban locas. Porque había como un montón de hormiguitas en el suelo. Las hormigas por la noche están durmiendo. Pero como ellas habían sufrido, y el resto de animales, como una especie de falso amanecer después del eclipse, muchos bichos se despiertan. Claro, otra vez.
2: Lo hablamos en tu sección de la semana pasada.
7: Y pues estaba el suelo lleno de hormigas. Y de hecho les hicimos vídeos para mandárselo a una gente que está investigando cómo están reaccionando los animales. Porque decimos, oye, las hormiguitas estas tenían que estar ya dormidas. Y las pobres luego les ha pillado la noche y no conseguían volver al hormiguero. Y nos ha dado mucha pena. Pobres. Estaban ahí como dando vueltas.
3: Aquí empatizamos mucho con esas hormigas.
7: Son trabajadoras.
3: Cuando es hecho de noche he dicho, ya los ritmos circadianos, ya lo que faltaba. Venga, pues hoy ya anochece 2 veces.
2: ¿Qué, cómo lo has visto tú, Ángel? Cuéntanos.
3: Pues
2: que sí que lo has visto.
3: Bueno, pues imaginaos, yo lo he visto como en un descampado de la periferia con los típicos pisos cebra. Y había mucha gente y me ha hecho mucha gracia porque cuando se ha puesto el sol, la gente con sus sillas, tal. Se ha puesto a aplaudir la gente, en plan, ¡ole, es eso!
7: ¡Sí, se ha puesto!
3: Y ha sido muy emocionante y, sobre todo, más allá de la propia imagen del sol, que oscureciese de repente y como tan rápido, ha sido como súper raro, súper, no sé, muy chulo, la verdad. O sea, muy emocionante, más de lo que esperaba. Es que eso, de verdad que sorprende.
2: Siempre la gente dispuesta al cachondeíto.
3: Yo
2: mi barrio de repente ha habido uno que ha gritado, ¡arrepentíos, es el fin del mundo! no era un loco, era uno que estaba haciendo...
7: Y había gente en redes diciendo que Pedro Sánchez había movido las nubes para que fueran a las comunidades en las que gobierna el PP.
3: Yo ya me iba y la gente se quedaba ahí con las mesitas, digo, qué bien vivimos.
7: Pero porque luego son las Perseidas. Entonces, como hay gente que ha ido a sitios a ver el eclipse, al monte, no sé qué, y se quedan a ver las Perseidas luego.
2: Pues nada, pues muy bien, que el año que viene, el verano que viene, pues tendremos una nueva oportunidad.
7: Y luego en enero del 28, creo que era 2 de enero, principios de enero del 28, hay otro, un anular.
2: Muy bien.
7: Todo el rato eclipse.
2: Pues nada, para los que les haya emocionado esta experiencia, tenemos pronto otra. Venga, vamos a hacer un parón y enseguida regresamos.
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2: Las 5 y 20, bueno, ya casi las 5 y 21, una hora menos en Canarias, ha entrado al estudio 101 de la Casa de la Radio, Juan Urra, para contarnos la actualidad informativa. Buenos días, Juan.
12: ¿Qué tal, Guillén? Buenos días. Y como no podía ser de otra manera, el eclipse que hemos vivido hoy copa las portadas de los principales diarios. En la portada del País leemos: el eclipse hipnotiza a España, la sombra lunar cruza la península en 8 minutos y deja un espectáculo único contemplado por millones de personas. La foto que ilustra este titular es la de varias personas viendo el eclipse en su fase total en Teruel. En El Mundo, foto a toda página del momento culmen del eclipse y el titular: hipnótica oscuridad. El eclipse de sol recorre España desatando la fiebre de la ciencia y la curiosidad. Una locura, citan en El Mundo. También completan su portada con dos noticias destacadas más. Sobre la crisis en Ceuta titulan: Robles se desmarca del Ejecutivo sobre Marruecos, y citan a la ministra: Ceuta es españolísima. Y otra noticia en clave económica: el coste de la deuda de las comunidades autónomas se desmadra, 8.000 millones más hasta 2029. Por último, en el diario ABC, titular también sobre el eclipse: y todos miramos al cielo, al que acompañan con una foto de la luna tapando el sol con varias personas observándolo desde el Observatorio Astrofísico de Jabalambre, en Teruel. Esta y toda la información continúa a partir de las 6, las 5 en Canarias, con Las Mañanas, aquí en Radio Nacional de España.
2: Muchísimas gracias, Juan Urra. Venga, nosotros vamos a cambiar de tema, vamos a algo un poco más frívolo.
13: Casados.
2: ¿Quién se ha casado, Ángel?
3: Bueno, y es que bastante en secreto, tras mantener el secreto, Cristiano Ronaldo y Georgina Rodríguez han contraído matrimonio. Tras especularse con la fecha y el lugar, la pareja terminó por anunciarlo con una foto en Instagram en la que se ven las manos de ambos con sendas alianzas. Ha trascendido ahora, pero la pareja se casó este pasado 11 de agosto en Cascais, Portugal, en una ceremonia civil privada a la que asistieron sus 5 hijos. Y ojo, Guillem, porque ha sido todo muy discreto, pero tenemos un enviado especial del Despertador que ha grabado unos segundos del enlace.
14: Cristiano, ¿aceptas a Georgina como legítima esposa? ¡Sí!
3: Bueno, y la elección de la fecha es además especial, porque exactamente un año antes, el 11 de agosto de 2025, Georgina había anunciado su compromiso con Cristiano en una fotografía en la que mostraba el espectacular anillo de pedida mientras escribías: sí, quiero, en esta y en todas mis vidas. Y por si alguien se lo pregunta, el futbolista no se ha casado de penalti.
2: Bien, bien, bien tirada también. Iván, coméntanos, ¿qué se sabe?
4: A ver, ha sido un fin de semana de locos, ¿sí? Porque después de que The Sun publicara que se iba a casar el fin de semana en un conocido hotel, pues claro, en, por ejemplo, en la revista Semana teníamos como 17 páginas guardadas, reservadas para la boda. ¿Y qué pasó el lunes? Que el lunes no había boda, había que seguir rellenando todo eso, pero a mí había algo que me inquietaba, me perturbaba, como Esperanza Gracia, y es que este matrimonio, a la hora de todo lo que tiene que ver respecto a ellos, el matrimonio, la pedida, son muy discretos. Y ya me preguntaban, ¿no iba a haber nada de seguridad a la hora de una boda de tal característica, con los invitados que supuestamente iban a ir, que se casen en un hotel cuando pueden reservar una isla privada? Fíjate, ¿nosotros hemos visto alguna vez fotos de la boda de Penélope y de Javier?
2: Que yo sepa, no.
4: No hay fotografías. ¿Por qué? Porque si lo quieres llevar en la más estricta intimidad, que es lo que suelen hacer ellos respecto a su matrimonio, pues no van a sacar nada. Entonces, ¿en qué acertó el diario de San? Que la boda estaba programada cerquita del fin de semana y cuando sacaron la foto, realmente sorpresa la mínima. Yo no sé si hay material que ellos van a querer dar a alguna revista rollo Vogue y todas estas cosas, pero...
2: Supongo que sí, ¿no?
4: Lo que sí sabemos es que al día siguiente de la boda cogieron un avión rumbo a Dubái, que claro, que es la residencia donde ellos están ahora mismo. No sé si tienen planes de hacer una luna de miel, pero con el verano que se están pegando, pues claro. Vamos.
2: La cosa es, el fin de semana se paralizó la isla de Madeira, donde la...
4: Se paralizó absolutamente todo.
2: La iglesia donde se suponía que... donde se había supuestamente filtrado que iba a tener lugar el enlace, y ahí estaba un montón de gente que al final...
4: Claro, pero nada. Es que había una boda real.
2: Pero no era la suya.
4: Claro, ¿sabes? Pero no era la suya. Tú tienes que ver la cara de la novia cuando llega a esa iglesia y ve todo ese despliegue de medios, de fans con el móvil, jadeando a que saliera la novia del coche, y cuando sale una decepción absoluta de ¡oh, no! Tal, y la novia con su moño, con su velo, diciendo ¿pero qué está pasando aquí? ¿Qué es esto? Estaba asustada, agobiada. Digo, ¿por qué? Digo, es la primera boda que se celebra en Cascais.
2: ¡Qué fuerte! Me recuerda recuerda a cuando la última vez que el Valencia jugó la final de la Copa del Rey, que se celebró en Sevilla. Claro, pues cuando es la Copa del Rey, toda la ciudad está tomada por las aficiones que van a... Y estaba la afición del Valencia en los alrededores de la catedral, se casaba una pareja, salió y bueno, pues te puedes imaginar ahí todos aplaudiéndola a la pareja.
0: La novia estaba que quería llorar, pero llorar de increíble, pena, de decir claro, qué está pasando.
2: ¿Cómo lo ves, Sonia? El matrimonio sorpresa, entre comillas.
13: Pues oye, pues felicidades a los dos, desde pero aquí, también como se nota que tienen tiempo libre porque se casan un martes.
2: Sí,
13: ¿no?
2: sí. Claro, no... Todo, o sea, no habrán llevado invitados, supongo, bueno, o no,
13: bueno,
2: muchos.
13: Los hijos,
2: como para,
13: ¿no? Se han dicho,
2: claro,
13: sí, algún...
2: Pues, para que hayan podido ir un martes, efectivamente.
13: Su hermana, ojalá haya cantado Katia Beiro, la hermana de Cristiano, que tiene unos temazos bastante increíbles. Pero, a ver, es que es verdad lo que decía Iván, que siempre han llevado toda su relación con bastante discreción y tal, entonces, bueno... No me parece raro que no se haya visto nada. Uh-huh. Igual enseñan fotos, o igual, ¿no? O igual para la tercera parte del reality de Georgina, sacan algo.
0: Mire, pues buena puntuación.
13: Podría ser.
0: Sí, perfectamente.
13: Igual un poco el cómo me he visto, cómo me pongo la liga, esas cosas.
0: O a lo mejor lo sacan el año que viene por esta fecha, ¿sabes? Que yo al final saben que eso tienen un material ahí, pero claro, teniendo en cuenta que están con sus hijos, a mí me dijeron que se casan en su casa con sus hijos y que no tienen la compañía de nadie más. Pero que
2: en
0: está,
2: su casa, fue.
0: Claro, en su casa, wow. Pero que está al caer una gran fiesta.
13: Ya, o sea, una que igual sí que lo que han hecho es casarse, firmar y tal, y luego ya hacer,
0: claro,
13: el fiestorro.
0: Claro, alianza, dicen que ya lleva un traje chaqueta, pero claro, eso son especulaciones de los medios de allí de Portugal que dicen que ya estaba bastante sencilla para lo que se estaba especulando, que nos estábamos imaginando la boda que queríamos ver.
2: Claro.
0: Claro, entonces eso era como una ensoñación, claro, en las revistas, 17 páginas le voy a dar. Pero ¿cómo Cristian y Georgina van a hacer eso de cara al público sin un protocolo de seguridad?
13: Ya.
0: Sabiendo a la gente que va a ir, es que yo lo veía como muy remoto, pero claro, era tanta la información que había respecto a ese enlace que acabé creyéndomelo.
13: Yeah. Pero mira, oye, nunca es tarde. O sea, igual ella dijo, hoy voy en traje chaqueta, ponme ahí tres bols de fuet, ¿no? Que es lo que querría Georgina.
2: Unos ibéricos.
13: Unos ibéricos que le gustan a Georgina. Y oye, que sí, que igual lo celebran. ¿Te imaginas nos invitan? No, no, eso no va a pasar, pero oye, nunca se sabe. Bueno, igual a ti sí.
0: No creo. Pero bueno, puede ser una posibilidad.
2: Ricardo, ¿tú cómo lo ves?
1: Yo es que creo que me está dando el bajón y me estoy...
2: Por eso, bueno.
1: Intento opinar y solo pienso en Georgina comiendo embutidos en el avión, que eso me gustaba mucho a mí.
2: Qué bueno. Que yo la cosa es, ellos no tienen relación con la prensa del corazón de aquí de nuestro país a la hora de filtrar alguna cosilla y tal. ¿Tienen buena relación la pareja?
0: Tienen muy poquita, pero no porque se lleven mal ni nada por el estilo, porque de hecho aquí Georgina es un personaje que se lo ha ganado por ella misma, claro. que siempre estamos como hablando de ella y siempre en positivo porque nos hace mucha gracia. El reality tuvo bastante recepción. Hay un amigo en concreto que se llama Iván García, que trabaja en Telecinco y es íntimo de Georgina y, por ejemplo, siempre se cuida de que no se le escape absolutamente nada. Pero que es verdad que lo que hablábamos antes, que todo lo que tienen que ver entre ellos dos, siempre hay mucho hermetismo. Mm-hmm. Les gusta cómo llevarlo, sacan lo que quieren cuando quieren. Pero respecto a lo de esta boda, a ver, De San no estaba mal encaminado,
2: sí.
0: Porque no fue el fin de semana, pero fue dos días después de lo que ellos dijeron.
2: Claro.
0: Se equivocaron en algunos aspectos, pero
2: sí.
0: No hay mala relación. Ellos cuando quieren aparecen y cuando no, no.
2: Bueno.
0: Pero no creo que sea...
2: Pues estaremos atentos a ver qué más vamos sabiendo, qué detalles más vamos sabiendo. Nosotros, venga, vamos a hacer un paroncito y regresamos en nada.
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0: Las 5 y 31 de la mañana, 4 y 31 en Canarias. Muy buenos días. Estás escuchando El Despertador de Verano. Continúas escuchando La Tertulia Despierta. Aquí estamos desde el estudio 101 de la Casa de la Radio en Madrid, unas horitas después del famosísimo eclipse que hemos estado comentando. Aquí estamos, la mesa llena de gente maravillosa. Ricardo Moure.
1: Hola, Ricardo.
0: Sonia Mangas.
2: Hola, buenos días.
0: Iván Rebozo.
3: Buenos días.
0: Y Ángel Lobo.
4: Hola, hola, hola, hola.
0: Y Sonia, pues te doy la palabra porque vamos a ver que tienes ahora mismo la sección que se llama...
5: ¿Cómo se llama bien?
6: La sección de Sonia Mangas.
2: Así es, pues así es. En la sección de Sonia Mangas, nunca sabes lo que va a salir, ¿no? Es un poco la sección sorpresa. Hoy, por ejemplo, hoy 13 de agosto, un día como hoy, Harry Brerley inventó el acero inoxidable, que es lo que os contaría si este programa se llamase La Siesta, ¿vale? Entonces, pero como nuestro objetivo es despertaros con alegría, como hacía Leticia Sabater cuando éramos pequeños, os he traído otros inventos, inventos hechos por españoles, que todos sabemos que en España se inventó la fregona o el chupachus, pero hay muchísimos más. Hay algunos para sentirse muy orgullosos y otros que, bueno. Comenzamos con Leonardo Torres Quevedo, ¿no? Leonardo Dante. Que se hizo inventor a los 40 años, cosa que me tranquiliza muchísimo porque todavía estamos a tiempo de petarlo, chavales.
3: Pues, o sea,
2: que
3: siempre,
2: tranquilos.
3: Siempre.
2: Y nos dejó algunos inventos que utilizamos o hemos utilizado a diario sin saber que se lo debemos todo a él.
7: ¿Pero qué pasa? ¿Pero qué invento es esto?
2: En 1901, Leonardo inventa el telequino, el mando a distancia, antes de que existiera la tele. El invento...
3: ¿Cómo?
0: Sí, podías cambiar de canal, solo que no tenías.
2: No tenías la tele, no. Realmente lo que como lo usaban era para manejar máquinas y barcos sin necesidad de cables. Pero yo os digo una cosa, o sea, no tengo pruebas, pero tampoco tengo dudas de que Leonardo era el hermano pequeño de la familia y él vio el futuro y pensó, mira, algún día van a inventar la tele y en todas las casas el pequeño es el que se levanta a cambiar el canal. Sí. O sea, no, mi ciela.
7: No. Negativo. No.
2: Pero lo que le agradezco con todo mi corazón a Leonardo es el invento que presentó en París en 1920, el aritmómetro o, para que lo entendamos, la primera calculadora digital.
3: ¿Dónde?
2: Sí, y tengo que decir que gracias a esta persona he podido aprobar matemáticas desde primero de la ESO. Uh-huh. O sea que un beso para él, uh-huh, allá donde esté.
3: Gracias.
2: Ya sea usándola correctamente o escribiendo chuletas con lápiz en toda su superficie. Oye, si me está escuchando algún profe, esto es parte del guión, ¿vale? O sea, yo no he copiado nunca ningún examen. Pero si Leonardo no hubiese existido, yo seguro hubiese sido esta persona.
8: Según la Real Academia de la Lengua, número que es igual leído de izquierda a derecha que de derecha a izquierda.
9: 333.
8: ¡Un número capicúa!
10: Fumar es un placer.
2: Tremendo.
0: Me encantan estos vídeos.
2: Sí. Seguimos con el siguiente invento. Otro de los inventos que tradicionalmente se atribuyen a España es el cigarrillo.
11: Hay cinco derechos universales que son innegables al hombre, a la raza humana. Uno es la vivienda, otro es la ropa, otro es la dignidad y, en fin, otro, los dos se me han olvidado.
2: No fue Ramón de Pitis en la primera persona que se lió un cigarrito. Ojalá, también te digo. Pero la historia cuenta que fueron los mendigos de Sevilla en el siglo XVI, que el tabaco llegaba desde América, pero había un pequeño problema, pues que el tabaco costaba dineritos. Entonces esos hombres no tenían dinero, pero sí tenían más ganas de fumar que una Campos. Así que empezaron a recoger pues restos de tabaco que caían al transportarlo y lo envolvían en papel de arroz, en hojas de Biblia o lo que tuvieran a mano, creando así el primer piti de liar que, de haberlo patentado, pues se hubieran hecho millonarios, pero que lo hizo mucho más tarde fue James Albert en 1880, que yo me imagino a los mendigos contándolo como cuando Malena Gracia dijo que Chanel le había plagiado.
12: Lo veo y digo, es que es totalmente mi vídeo de loca, ¿sabes? Podían haber hecho otra cosa, ¿no? Yo no sé si es que ella es fan mía o quien haya producido el vídeo y han dicho, vamos a copiar la historia. Loquito, ha dicho la palabra loquito. Los movimientos de pelo también me imitan. Imitaciones, sí, porque me imitas. Bonita.
0: Ostras, se despacha a gusto, ¿eh?
13: Loquito.
14: Ha dicho loquito.
2: Y vamos a llegar al siglo XXI. Uno de los inventos más famosos en el sector textil, además de la moda choni, fue la batamanta.
4: ¡La batamanta! Ya no pasarás frío viendo llama y gana.
9: Venga, llama, que muy fácil.
4: Leyendo Crepúsculo hasta echar la bota. ¡La batamanta!
2: Pero en 2015 Lorena Salas quiso ir un poco más allá y dijo, sujétame el cubata, y patentó la bufanda que lleva un chubasquero metido, escondido dentro. Que empieza a llover, pues tú abres la bufanda, sacas el chubasquero y transformación como Power Ranger, ¿vale? Pero en vez de salvar el mundo, pues salvas tu pelo de la humedad, que también es una cosa muy importante. Sí. ¿Triunfó? No. Porque si hablamos de bufandas, yo lo siento mucho, pero ninguna de las bufandas va a desbancar a la bufanda mágica.
13: Esta es la bufanda mágica, ¿vale? Es muy simple. Un cuello largo, un cuello doble, una capuchita para el frío. De la capuchita le puedes sacar hombrera. Tú la pones del derecho, otra vez como un cuello, y bajas para abajo, tienes un poncho.
2: Así que nada, ya sabéis, chicos, si tenéis alguna idea, vosotros la patentáis, que todavía estamos a tiempo.
14: Sí.
15: Qué idea. Qué bueno, Sonia. Un aplauso para la sección de Sonia Mangas, como siempre, maravillosa.
16: Yo he sacado la conclusión de que mis amigos podrían ser mendigos sevillanos del siglo XVII.
15: Papel de Biblia, ¿no?
14: Sí. Flipa, que hay cosas españolas súper chulas. En España se inventó la epidural, por ejemplo.
15: ¿Anda?
14: Sí, Fidel Pallés, que era un médico militar, o el submarino. Isaac Peral, que era murciano.
2: También.
15: Y una especie de, bueno, una primera escafandra también.
14: Sí, también,
15: si
14: es
15: no
14: verdad.
15: Si no me equivoco.
14: Sí.
15: Es que...
2: Tenemos buen coco aquí, ¿eh?
17: Hombre, las sevillanas que ponían encima de la tele también.
2: Sí.
15: Bueno, venga, pues dicho, hecho todo este repaso, vamos con el siguiente tema.
18: Animalitos.
16: Un estudio ha concluido que ni los gatos ni los perros reducen realmente el estrés. La Open University de Países Bajos hizo un seguimiento emocional a 188 dueños de perros y gatos y, aunque los datos confirmaron que interactuar con nuestra mascota está asociado con un aumento de las emociones positivas, no amortiguan el estrés en el momento exacto en que ocurre el malestar. La reacción negativa se vuelve más intensa al interaccionar con un felino en ese momento de agobio. Esto pasa porque la pasividad del gato puede hacer que, una vez su dueño se siente mal, la interacción silenciosa haga que sus pensamientos estresantes se vuelvan más presentes. Y es que a veces un gato puede hacerte la vida un poco más perra.
15: Bien, también.
17: Me gusta la conclusión.
15: Sí, sí. Ricardo, cuéntanos.
14: Por alusiones.
15: Por alusiones, claro.
14: Como biólogo y usuario de gato. Yo tengo gato. Pues, a ver, no es que digan que es que no quitan el estrés. Es decir, sí que hay un montón de estudios que dicen que tener animalitos es súper bueno para mejorar la salud mental. No garantizarla, obviamente, pero mejorarla, estar bien, estar más equilibrado. Está guay tener gato o perro.
15: Viene bien.
14: Lo que dicen es que, aunque tú en como que tu estado basal te lo dejan mejor, te dejan estando mejor, pero que no sirven para los picos de estrés. Que a ti te viene un pico de trabajo, que se te muere alguien, que te viene una multa de Hacienda, pues que ahí sí que no, parece ser que no funciona bien, y sobre todo los gatos, porque claro, el perrete, aparte de darte cariño, el perrete te distrae, porque hay que cuidarlo como a un hijo, o sea, claro. Tienes que limpiarle la caca, jugar, darle de comer, no sé qué. En cambio, el gatete es como más pasivo, el gatete te da mimos y ya está. Entonces, el gato no te hace hacer cosas, entonces tú puedes estar tocando al gato tan ricamente, pero te rayas con la multa de Hacienda. En cambio, el perro, pues como tienes que ir a la calle, sacar la bolsita, coger el profiterol ahí, el culán, y tirarlo y no sé qué, ya te está dando un trabajo que te hace distraerte un poco del mundo. Pero vamos, que quitarte el estrés te lo quitan, pero no del todo. No. Y además, los que tenemos animales lo sabemos, los animales a veces, o sea, con cariño dan por culo. O sea,
15: a ver, requieren de atención, por supuesto.
14: Sí, o sea, mi gato, yo le quiero mucho, Piti, tiene 15 años, lo cual me estresa porque pienso, algún día se morirá, pobrecito mío. Pero de repente a las 4 de la mañana de toda la vida le da por maullar, que los que tenemos gatos sabemos que les da por maullar, y además te hace un maullido como que va increciendo, empieza y termina haciendo como un maullido como de Shakira, ¿sabes? Hace como... Y digo, pero esto qué narices es, sí. ¿Cómo engola así?
15: Es cierto que cambian un poco el tono del maullido dependiendo de lo que un poco de lo que quiera o de cómo sea este su estado de ánimo.
14: Sí, es como mimos, es como muy agudo, muy...
15: Sí.
14: Y cuando ya es eso, el mío es... o límpiame el arenero o hazme un caso a las 4 de la mañana es el engolar este como de sí. Rafael. Y dices, ¿esto de dónde sale?
0: Que me ha hecho gracia porque al menos el tuyo te da mimos, el mío, el de mi familia, vamos.
14: El mío es como una lapa, es un monotiti.
0: El nuestro solo se acerca cuando por interés, si no, vamos. Va.
16: ¿Y vosotros como usuarios de gato, es verdad eso de que si en un gato hay una familia, el gato elige a una persona y es como su persona de referencia, que sí, solo hace claro, caso a esa persona?
0: Sí, claro, sí. En este caso mi padre, sí, es al que le pide todo, al que le hace caso, de hecho. Sí, el poco que hace caso. ¿Tú has tenido o tienes mascotas, Iván?
19: Yo tuve y no tengo desde hace bastantes años, pero porque yo he sido muy sufridor con los animales. Ah. Yo de pequeño tuve un Yorkshire que se llamaba Yenka y un Rottweiler que se llamaba Arco. Y cuando ambos se fueron, lo pasé profundamente mal. De hecho, al Rottweiler le dio cáncer, lo tuvimos que sacrificar. Y el Yorkshire fue una persona que estuvo mucho tiempo con nosotros y hubo un año que estuvo perdida. Entonces, a mí los animales me generan estrés. Pero a ver, me generan estrés porque quiero estar todo el rato con ellos y no puedo. Yo ahora mismo, por mi ritmo de vida y de trabajo que es frenético, pues no puedo estar el suficiente tiempo con ellos. Me genera estrés que se pongan enfermos. Me genera estrés dejarlos solos. Es decir, entonces al final tiene sus cosas buenas, pero para mí es un sufrimiento, pero un sufrimiento de amor. Entonces, claro, estaba hablando aquí Ricardo, que no te quita un pico de estrés, claro, porque al final a los animales tienes que sacarlos, tienes que cuidarlos, tienes que llevarlos al veterinario, tienes que llevarles a los... Entonces, claro, que en momentos sí claves, pero en momentos no. A mí me hace mucha gracia el tema gatos, porque a mí los gatos me dan entre miedo y respeto.
0: Le pasa a mucha gente eso.
19: Sabes que yo nunca puedo interactuar bien con ellos porque no sé qué están pensando, no sé si me quieren dar una zarpada, no sé.
14: Es que los gatos tienen siempre como la misma cara, pero tú cuando tienes gato, tú sabes, a pesar de que tú no ves exactamente cuál es el cambio de la cara, pero tú sabes cuando, por ejemplo, se le va a girar la pinza y te va a arañar, o cuando quiere jugar, es como hay algo que sabes.
19: Y cuando se acercan a ti, a tu pili, hacen...
14: Sí. Eso, gracias.
0: Claro, eso, el ronroneo, ya se sabe más o menos para qué significa. Porque siempre se ha pensado que es como que están a gusto, pero luego hay gente que dice que no.
14: Claro, no, a ver, normalmente es que están a gusto y están contentos. Pero es verdad que también el ronroneo puede aparecer cuando están enfermos. Ronronean. Claro. Y eso, claro, confunde mucho a la gente. Los gatos son muy buenos ocultando enfermedades y es uno de los grandes problemas. Por eso los gatos hay que hacerles revisiones periódicas. Porque un perro enseguida avisa de que está enfermo. El gato a veces no avisa hasta que le quedan días de vida. ¡Qué angustia he dado! Pero es verdad, es que sobre todo con esta cosa del ronroneo, que la gente piensa, ¡qué contento está Pichuflis, qué contento! Y Pichuflis está malo y por eso ronronea.
0: El gato es como tu abuelo que no quiere ir al médico por si le encuentran algo.
14: Claro, exacto. El gato es un poco así.
16: Por lo que he visto un poco, pueden ser confusas las señales, ¿no? Porque vi un vídeo en redes sociales de un gato en un coche y el gato iba como, que parecía que iba sonriendo, iba como así... Como un perro cuando está contento. Sí. Y una persona ponía, no está contento, que está dando un ataque de pánico.
14: Claro,
16: como,
14: está hiperventilando.
16: Exactamente, y parece como tan feliz y realmente no, estaba pasándolo mal.
14: Los gatos no jadean, si el gato hace como esa cosa, es que está teniendo ansiedad. O por ejemplo, yo que sé, hay una cosa de gatos que es muy loca, que hay gente que también se piensa que es que están riéndose, que es cuando ven una mosca hacen...
2: Sí, un pájaro,
0: sí,
14: el cierto. Castañeo, que esto, por ejemplo, mi gato no lo hace, pero lo hace
0: muchos.
14: El mío sí. Y no se sabe muy bien por qué, si es simplemente de la sobreexcitación de quiero matar, o si también hay una cuestión de ensayo de la mordida, como que dicen que puede ser un mecanismo para ir practicando la mordida, dará luego cuando pillen al bicho hacer y cargárselo.
2: Es curioso porque yo soy usuaria de dos gatos, ¿no? Y son hermanos ellos desde bebés, tal. Y el que hace así es el que no caza. Pero el que no hace así es el que me ha traído un pájaro a las 7 de la mañana a la cama.
14: Bueno, es que eso es una movida.
2: Claro, ¿no? que le tienes que... Bueno, pues un cuadro. De repente pues rescatas al pajarito, sí, le pones un cuenquito de agua, tal, y luego ya, oye, el pajarito pues se fue por su propio ala, claro. a la vida.
0: Esto pasa mucho, pero, claro, que sí. el gato como que te ofrenda.
2: Te da un regalito.
14: A mí me traía... Yo viví muchos años en Barcelona y tenía una terraza grande que el gato podía salir... Y me traía los geckos, los drags, las salamanquesas, y me daba una pena, pobrecito. Salvé a varias, pero algunas no las pude salvar.
2: Sí, a mí me suele pasar también con eso.
14: Ahora ya el animalico, como tiene 15 años, ya no caza.
0: Está tirando, ha abierto todo el cajón de efectos de gatos y les está tirando todo el faca.
16: Estos salen de miscelánea. Sí.
0: Que ahora que comenta Sonia lo de los dos gatos, lo decía el otro día Fernando de Córdoba, que es colaborador aquí con nosotros, que le viene muy bien a los gatos convivir con otro gatito. Que, ¿verdad,
2: sí,
0: Ricardo?
2: Sí, sí, sí.
0: Es muy positivo para
14: claro,
0: ellos.
14: Claro, sí, sí, sobre todo los que son hermanitos. Porque luego también si los juntas más tarde, hay algunos que consiguen, gente que después de mucho esfuerzo, porque haces un poco drama juntar dos gatos, ¿eh? Eso sí que es un estrés.
0: Lleva un proceso, desde luego.
14: Yo conozco gente que ha tenido que estar hasta 3 y 4 meses con los gatos en habitaciones separadas. Y eso es súper, súper, súper estresante. Entonces, si alguien quiere tener dos gatos, lo mejor es dos hermanitos, los adoptas a la vez, crecen juntos y están súper felices. Pero juntar gatos después se puede hacer, pero necesita un proceso e informarse un montón, porque si lo haces mal al principio, puede hacer que alargues mucho el proceso. O sea, claro, si se encuentran y se pegan, a lo mejor recuperarlo.
2: No, y que les genera estrés también. Uno de mis dos gatos, ellos son hermanos, pero se cascan, ¿eh?
0: Sí.
2: O sea, sí que a veces me encuentro una uña clavada en el lóbito de otro.
19: Wow. ¡Ay, Dios!
2: Y tenemos puestas las feromonas para que...
14: El feliz...
2: Sí,
14: el,
2: vamos a dar marcas, pues, ¿no? Happy Friends se llaman, sí, ¿no? Para que a ver si así se rayan menos, porque es verdad que uno de los dos tiene estrés. Que eso también pasa mucho en los gatos. En muchos gatos les da estrés, entonces le da cistitis y entonces tiene que ir todo el rato al arenero. Y es peligroso también, también ese episodio. Entonces, pues nada, entre las feromonas, no os peguéis. Entonces, cada vez que se enganchan, porque además siempre es el mismo el que se engancha, el estresado, hace ¡ah! Y yo, ¡happy friends! ¡Happy friends! Y el otro me mira como diciendo, ¿qué hice?
14: Eso es una movida, eso lo de las feromonas, el no sé qué, los pienso. Yo a mi gato, por ejemplo, le tengo que dar el pienso renal, porque es mayor y tiene el riñón ya mal. Entonces, con el pienso renal tiene menos fibra, entonces no caga. Entonces tengo que echarle fibra en la comida húmeda. Pero no le gustan todas las marcas, ni todas las marcas valen para gatos con el riñón mal. Entonces es una movida.
0: Vaya palabra, tener... ¿eh?
14: Sí, sí, sí. Bueno, es que los gatos son muy exquisitos, sí, ¿eh? Sí, cámbiale tú la marca de comida. Cámbiale tú.
2: Oye, el otro día estaba haciendo yo una ensalada de pasta y eché lata de atún de persona, ¿no?
14: Lata humana.
2: Y tenía uno de una marca de un súper y otro de otro. Pues le puse, les pongo siempre un poquito porque está natural, no tiene aceite. Entonces digo, bueno, les dejo un poquitín en el suelo. El de una marca del súper olió y dijo, ¿eh? Y el de la otra marca dijo, este sí. Pero
14: este,
2: o sea,
14: sí, este
2: ya decide hasta marcas del supermercado.
14: Qué fuerte. Oye, hablando de mascotas, como dato, yo he visto el eclipse en Burgos desde un pipicán. Porque era el punto más alto de Burgos, es un pipicán.
0: Qué bueno. Bueno, oye,
14: muy bonito.
0: Una experiencia por
14: redondear. Sí, no había perros ni caca, eso sí, menos mal.
19: Vamos, y que el estudio tiene razón, no quita el estrés, porque después de este debate digo, que estrés todo, ¿no?
0: Desde luego.
19: Estaba estresando con las latas de atún, con todo. Digo, no, tiene razón. Tiene
14: y luego te dicen que lo has robado como a Chenoa, pobrecica.
0: Ay, ya.
19: Ay, sí. Calla.
0: Venga,
2: Angélico.
0: Vamos con el siguiente tema.
18: Barbie.
0: Barbie, Ángel.
16: Estamos escuchando a Whitney Houston, que el 9 de agosto hubiera cumplido 63 años. Y con motivo de esta efeméride, la juguetera Mattel acaba de sacar a la venta por $60 una nueva muñeca Barbie que homenajea a la legendaria cantante, como parte de la línea Barbie Signature enfocada al coleccionismo. Esta Barbie Houston está inspirada en la etapa ochentera en la que Whitney lanzó I Wanna Dance With Somebody, que es el tema que estamos escuchando, aunque hace 2 décadas Mattel planteó fabricar una muñeca Whitney muy diferente, que buscaba explotar el éxito del film El Guardaespaldas. Pat Houston, cuñada de la propia Whitney, ha trabajado codo con codo y ha echado una mano para sacar esta muñeca.
0: ¿Cómo lo ves, Iván?
19: Es preciosa, ¿eh?
0: ¿Sí?
19: Yo fui a buscarla ayer a un centro comercial y todavía no había llegado aquí, pero me parece que es un homenaje, y teniendo en cuenta que era un deseo que tenía Whitney Houston en vida, me parece como algo súper, súper bonito, y que encima salga como una idea de su familia, ¿no? Porque al final es Pate la que está detrás de esto, y está bastante currada, elaborada, y para la gente hay muchos coleccionistas de Barbie. Yo particularmente de la Barbie no, pero de las muñecas en sí, sí, sobre todo de las sirenitas.
0: Anda.
19: ¿Sabes? Porque es que tengo como una historia un poco traumática, porque a mí de pequeño me encantaban las muñecas, pero mi madre abría un poquito así la mano y mi padre no le gustaba, le horrorizaba. Yo recuerdo que era como muy pequeñito, tenía 4 años y me regalaron una Barbie que venía con la Barbie una ballena, y para mí eso era como ver el cielo abierto. Y era, wow, mi sirenita, y era como una cosa loca. y mi padre no me la dejó tener. Entonces mi madre lo que hizo fue colocarla en un estante, en la parte más alta de la habitación, en el estante más alto. Entonces yo recuerdo que era como una religión llegar del colegio y ponerme así debajo de la Barbie a ver si mi madre me la bajaba algún día. Hasta que un día, no sé qué pasó, pero la Barbie desapareció. No la volví a ver. Y hace unos años la encontré en una casa de subastas, cómo no, y me la compré y ahora lo tengo en el altar más alto de mi casa. La para verla como cuando era pequeño.
20: Qué guay, qué chulo. Uh-huh. ¿Vosotros tuvisteis Barbies?
2: Pues Barbie oficial, una. Uh-huh. Tuve solo una porque a mí me gustaba cortarles el pelo y teñírselo de negro con rímel de mi madre.
19: Era de esas,
2: sí,
19: la Barbie rara.
2: Porque, claro, porque las Barbies eran todas rubias, entonces yo decía, no me siento identificada con la Barbie, uh-huh, entonces necesito que tenga el pelo negro. Entonces usaba el rímel tal, mi madre, claro, dice, te compra una Barbie para que me la destroces en dos días. Entonces ya luego me compraba las Barbies chuscas estas de plástico que tal, pero yo tampoco era muy de Barbie, ¿no?
20: Mira, ahí nos la han puesto en el video.
19: Mira, preciosa. Sí, por favor, mira el pelo.
20: Sí, sí, ¿eh?
19: Sí,
20: el pelo
19: sí,
20: está
19: sí,
20: ahí.
19: Sí, sí,
20: encima.
2: No solía jugar mucho con Barbies, no era una niña muy de Barbies, mm, pero es verdad que hay muchas que, sobre todo las de coleccionismo y estas que sacan ahora, que están muy chulas.
20: Mm-hmm. ¿Y en tu caso, Ricardo?
14: Yo no tuve Barbie, pero sí que era típico niño mariquita que aprovecha cuando está con las amigas, que además yo tenía solo vecinas y jugaba con las muñecas, con los bebés, y me encantaban los My Little Pony.
20: ¡Ostras!
14: Me
20: encantaba,
14: porque mezclaban animalitos, que es lo que me gusta a mí como biólogo. Con
2: brilli, fantasía,
14: con su pelazo. Luego acababan muy sucios con mucha facilidad los My Little Pony. Pero me gustaba mucho ese pelo que tenían, intentar peinarlo, ponerles algo a modo de rulo, un boli, algo así. Eso me gustaba.
20: Vaya recuerdos, no me acordaba ya de ellos.
19: Yo hubo una época que para mí era una tortura que... Creo que era el McDonald's, separaban los juguetes de niños con los de niña, y entonces a los niños les venían como Action Man o coches de carrera, y a las niñas las Betty Spaghetti o unas Barbie. Yo recuerdo ir en verano a comprar mi Happy Meal e intercambiar mi coche de carreras o mi Action Man con la Betty Spaghetti de mi prima, el hecho de tener la Barbie.
14: No solo es que estuvieran segregados, es que los de chicos eran como una cosa súper fifa y súper fea, muy fea.
19: Y esa diferencia de chicos y chicas que te hacían sentir mal. En ese momento se decía, jope, soy mariquita real, porque es que yo sufría cuando tenía que jugar con ese coche ahí en la playa, veía a mi prima ahí con su muñeca y yo quiero eso.
14: Pues fíjate que parecía algo superado, porque ha habido unos años en los que se intentaba un poco esa inclusividad de no separarlo, pero ahora vuelves a ver anuncios de juguetes por ahí y se vuelve a ver a las niñas con las muñequitas y los niños con los cochecitos. Están como ahí como ese movimiento anti-woke, ¿no? Pues están como es metiéndolo ahí y volviendo a ese modelo tradicional, y me da mucha pena.
20: Ahora que mencionas los anuncios, es que es eso, los anuncios ya eran en sí, esos anuncios de Action Man eran súper poderosos.
14: Si destruye, mata, hay metralletas, explosiones.
2: Sí, era horrible. Y ella cocina este pastelito.
14: Aunque luego Action Man, yo lo miraba con otros ojos porque decía, esto está muy
19: muñeco, está buenísimo. Yo lo vestía de novia, los Action Man, con papel higiénico, lo mojaba y les hacía trajecito.
20: Qué bueno. Oye, Iván, ¿qué personaje de la cultura pop te gustaría que tuviera, pues esto, una Barbie, un Ken?
19: A ver, a mí me encantaría personalmente que le hicieran una Barbie a Sarah Jessica Parker, por icono del estilo, porque me imagino a esa Barbie la cantidad de complementos y de trajecitos que se les podría poner. Es que yo me volvería loco. Yo eso sí que me lo compraría. Sí. Una Sarah Jessica Parker. ¿No os lo imagináis?
20: Estaría guay, sí, sí. Vosotros, contadme.
2: Yo haría una Barbie Chenoa. Pero porque Barbie Chenoa la puedes poner la Chenoa cantante, la Chenoa presentadora, Chenoa con perrete. Sí. Entonces tienes como muchas... Puedes explotar mucho el tema Chenoa Barbie porque tienes como muchas facetas de Chenoa. Sí, sí. Y yo esa sí que me la compraría. Sí. Porque además no le tengo que teñir el pelo.
20: Es verdad.
14: A mí además, por un recuerdo que tengo, Barbie Senna. Porque Senna la princesa guerrera, porque de hecho en mi casa, yo no pedía Barbies, pero en mi casa había una muñeca por ahí, que no sé si era mi madre, mi abuela, que le ponía a veces papel de plata, y yo tenía muchos muñecos de dinosaurios, Godzilla o así, entonces la ponía de Senna y se enfrentaba a los dinosaurios, se pegaba con ellos ahí con su furia sáfica que tenía, furia lésbica, me encantaba Senna.
20: Ángel.
21: A mí me gustaría una Barbie Juana de Arco, y he estado buscando si existe, y existía una Barbie que era Barbie Growing Up Skipper, que era una Barbie que le tirabas del brazo y le crecían las tetas, literalmente. Luego, había una Barbie que era Barbie para presidenta, que George Bush la prohibió, porque llevaba como el logo presidencial, pero yo creo que le daba miedo que,
20: se
21: le
20: ofendió,
21: quitase,
20: claro,
21: que le quitase votos. Y luego existía Barbie María Antonieta, que por lo que sea la cabeza, se le caía mucho.
19: ¿Qué? ¡Madre mía!
21: Y Barbie George Washington también existió.
14: ¡Ostras!
20: Pues qué curioso.
1: ¿Y tú?
20: ¿Cuánta variedad?
1: ¿Qué Barbie te gustaría que se vendiera?
20: No lo he pensado, la verdad, pero una Barbie Madonna, una cosa así, sí que
1: una Madonna,
20: pegaría, sí. ¿No? O bueno, sí. Un Ken de Ryan Gosling, por ejemplo, que no sé si habrán sacado ahora a raíz de la película.
1: A mí me encantaría también una de Whoopi Goldberg.
20: Ostras,
1: qué graciosa, sí. Esa, ¿verdad?
20: Graciosa. Ya, estaría guay. No sé si tenéis, pues que me estoy acordando ahora, hablando de muñecas, en casa de mi abuela había una muñeca que me daba pavor. O sea, de estas que, bueno, no era especialmente, pero...
1: ¿De porcelana?
20: Un poquito.
1: Sí, sí, yo recuerdo que en casa de mi abuela había muchas muñecas de porcelana.
20: Es que eso a determinadas sí. horas te desvelas, la ves ahí sí. encima del armario y dices...
14: Y yo jugaba con ella... se derraban los ojos que luego terminaban medio bizcas.
1: Sí. Yo recuerdo que cuando era pequeño, que mi abuela tenía muchas muñecas de porcelana, se estaba emitiendo una telenovela en Televisión Española que se llamaba Gata Salvaje. Uh-huh. Y en esa telenovela todas las mujeres se peleaban todo el rato por cualquier cosa. Y yo me ponía a pelearme con ella hasta que alguna de las caras...
2: se le saltaba un ojo.
1: Se rompía de manera literal, era...
14: Yo hace muy poquito, hace un par de semanas, he comprado un piso con mi chico y al abrir un armario nos hemos encontrado una Nancy legionaria.
1: Wow.
14: Muy fuerte, ¿eh?
20: Bueno, la verdad es que variadito el mundo de los muñecos. Venga, chicos, pues os tengo que despedir, que nos vamos ya. Muchísimas gracias por venir, Ricardo Moure, Sonia Mangas.
2: Gracias.
20: Y Iván
2: gracias.
20: Reboso, Ángel Lobo. Esto ha sido el despertador de verano de hoy. Nosotros volvemos mañana, eso de las 4 y 5. Os dejamos ahora con las mañanas de Radio Nacional, con Lara Hermoso. Gracias por acompañarnos en la radio pública. Adiós.

0: Son las 6, las 5 en Canarias.
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0: ¿Qué tal? Buenos días, ¿cómo están? ¿Recuperados ya de la emoción?
2: Me ha encantado. Ha sido súper chulo. Ha sido como un anillo como dorado.
0: El eclipse total de sol apagó el día en pleno atardecer, sobrecogiendo media España. Entró a las 8:26 por la costa cantábrica y en apenas 8 minutos, a una velocidad hipersónica, atravesó del norte al este de España para salir por Baleares a las 8:34. Y en esa corona solar, cada uno ha visto y ha sentido lo que ha querido.
3: Esto es como, no sé, me ha parecido como si se casara la luna con el sol y le estuviera poniendo un anillo.
0: Hoy ya es el día después, 13 de agosto, en el que se cumplen 2 semanas de la entrada masiva de migrantes en Ceuta y con el ministro de Justicia marroquí elevando el tono. En una entrevista en EFE, Abdelatif Mouabi asegura que están estudiando suspender los acuerdos de extradición con España y arremete contra la regularización extraordinaria de migrantes. Nosotros impedimos la salida de los inmigrantes, no solo de los marroquíes, sino también de otros, pero cuando llegan a España son aceptados y se regulariza su situación. Si España anuncia que está dispuesta a recibir a todos los inmigrantes, ¿por qué obligamos a la gente a saltar las vallas y a lanzarse al mar? Si vais a recibirlos, ¿por qué los paramos nosotros? Eso dice el ministro de Justicia marroquí. Lo cierto es que el proceso de regularización se cerró el pasado 30 de junio y que solo podían acogerse personas que hubieran llegado a España antes del 1 de enero y pudieran demostrar que llevaban aquí al menos 5 meses. Pero las palabras de Mouabi llegan después de que asegurara que en cada reunión con nuestro país ponen sobre la mesa la cuestión de la soberanía de Ceuta y Melilla. La respuesta más rotunda, la de la ministra de Defensa, Margarita Robles.
4: Tiene que quedar muy claro que lo que pasó el día 30 no puede volver a ocurrir. Y tiene que quedar muy claro que Ceuta y Melilla son españolas, no, españolísimas.
0: Hoy hay, por cierto, una reunión técnica para abordar la redistribución de los más de 1.000 menores migrantes no acompañados que permanecen en la ciudad autónoma y a cuya acogida se opone Vox, que hoy pues no acude a esa cita. Jueves 13 de agosto, superado el eclipse, aumenta la inestabilidad en el este y vuelven a subir las temperaturas. Previsión del tiempo, Aisa Sánchez, buenos días.
5: Buenos días, el calor sí convivirá hoy con las tormentas en el este y sureste de la península. La mañana será de momento bastante tranquila, con cielos poco nubosos o despejados por lo general, con más nubes en Galicia, el Cantábrico y Alto Ebro y algunos puntos del Mediterráneo estas primeras horas. La situación cambia a partir del mediodía, las nubes de evolución en el interior traerán consigo chubascos y tormentas en este y sureste, especialmente las sierras orientales de Andalucía, ibéricas de Teruel y zonas aledañas, también norte de Murcia o Albacete, con probabilidad de granizo y rachas intensas de viento. Y atención, de nuevo al calor, los termómetros alcanzarán o superarán los 40 grados en zonas de los valles del Tajo, Guadiana y Guadalquivir, rondarán los 38, 39 grados en Madrid y podrán llegar a 39 también en el Valle del Miño, en Ourense, en Canarias. Jornada en general más tranquila hoy, con algo de calima en Alborán y en Lanzarote y Fuerteventura.
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0: Y una mañana más amanecemos pendientes de los incendios activos en las provincias de Huesca y Huelva. Ese fuego de la localidad onubense de Niebla continúa muy activo y obligado a tomar nuevas medidas para proteger a la población. Laura Rodríguez, buenos días.
6: Buenos días. Ha pasado ya una semana desde que se originó este incendio. Con un comportamiento incierto y complejo, ayer una veintena de vecinos de 3 poblaciones se sumaron a los más de 700 desalojados en las provincias de Huelva y Sevilla.
7: Es tremendo, muy triste.
8: Es más pena que desde que en la tierra, qué miedo al pueblo, porque al pueblo al fin y al cabo no le va a pasar absolutamente nada.
6: Con 31.000 hectáreas quemadas, el fuego de Niebla afecta al paraíso natural de la Pata del Caballo, presenta varios puntos críticos y preocupa especialmente el flanco norte por su orografía. Pero pese a la incertidumbre, desde los servicios de extinción se mantienen optimistas. Teniente General Francisco Javier Marcos, de la AUME.
9: Vamos paulatinamente reduciendo el número de hectáreas quemadas, con lo cual yo creo que si llegamos al viernes y ese previsible cambio de temperatura realmente se produce, esa bajada, ese descenso de las temperaturas, podemos ser aún más optimistas.
6: Mientras, en Huesca no bajan la guardia con el incendio de las Peñas de Riglos. Afecta a 5.200 hectáreas y, aunque el 50% de su perímetro está consolidado, preocupa su evolución en el flanco izquierdo y el entorno natural de San Juan de la Peña. Luis Biendicho, consejero de Medio Ambiente del Gobierno de Aragón.
10: Es un incendio muy complejo, es un incendio muy complejo por la orografía, por el carácter esencialmente forestal, el potencial de fuego que conlleva. Y bueno, recomendar prudencia, recomendar seguir en todo momento las instrucciones de las autoridades, tranquilidad, calma, el viento no es muy fuerte.
6: Ante el avance de las llamas y el humo, ayer se desalojó un camping, se confinaron dos poblaciones y un nuevo municipio, Botalla, tuvo que ser evacuado. Y ya van 9, en total 580 personas que han tenido que dejar sus casas.
0: Gracias, Laura. Agosto sigue dejando algunas noticias relacionadas con la justicia y las causas de presunta corrupción que salpican al PSOE. Ya sabemos que el juez Pedraz se queda con toda la investigación relacionada con la exmilitante socialista Leire Díez. Nicolás Caballero, ¿qué tal? Buenos días.
11: Buenos días. Finalmente, el juez Arturo Zamarriego, que fue quien comenzó a investigar hace ya un año a Leire Díez, ha cedido y, a partir de ahora, toda la investigación sobre la presunta fontanera del PSOE queda en manos de la Audiencia Nacional. En concreto, del juez Santiago Pedraz, que había pedido asumirlo y que para ello contaba con el visto bueno de la Fiscalía. De hecho, la causa de Pedraz en la audiencia ya era bastante más amplia que la que se llevaba en los juzgados de Plaza de Castilla, ya que también analiza el posible papel de Santos Cerdán, de la actual gestora del PSOE o del expresidente de la SEPI. Recordemos que Pedraz autorizó a la UCO para entrar en Ferraz y que ve indicios de varios delitos como organización criminal, prevaricación o tráfico de influencias.
0: Son al menos 265 los fallecidos a causa del terremoto registrado en Colombia. Estamos a punto de que se cumplan las 72 horas del seísmo, momento en el que se desvanecen las esperanzas de encontrar desaparecidos con vida. De momento aún se trabaja en los rescates porque se sigue buscando a casi 500 personas. El presidente colombiano, Abelardo de la Estrella, ha declarado la emergencia económica para

0: y aeropuertos que sufrieron afectaciones por el sismo.
1: Esta mañana vamos a seguir muy pendientes de la situación en Colombia. Lo que no acepta de la Espriella son efectivos internacionales que ayuden en las labores de rescate. De momento volvemos a las 6:30, a las 5:30 en Canarias.

0: Yo nací, como tantas personas en este mundo, de padre desconocido. Mi madre me dio a luz en un sitio de esos oficiales técnicos, según me ha dicho mi hermana. Una casa fría que descomponía a todas las pobres madres que hacían hijos sin permiso de la autoridad. Con 2 meses debí salir de la casa cuna de Cizúrquil, pues a las madres que dan a luz a hijos de parte de padre desconocido las hacen trabajar varios meses gratis para pagar los gastos ocasionados durante su estancia. Nuestra rebeldía venía desde hacía tiempo. Venimos de abolengo con ese carácter específico. Mi abuela, gitana, vivía en un carromato. Así escribió sobre sí misma Casilda Hernáez Vargas, Casi, nacida en 1914, hija de madre soltera, aprendió a leer y escribir en la Escuela Pública de Atocha, en San Sebastián, y desde muy joven militó en la CNT, el sindicato anarquista. Jordi Corominas, escritor y periodista.
1: A ver, está dicho todo de esta mujer, ya casi con esta introducción la definimos, ¿no? Su carácter indómito, su voluntad, diría yo, de resistencia, de ir contra todo, porque entiende desde su origen, nace el 9 de abril de 1914 en Guipúzcoa, y bien, ¿cómo se llama ella? Se llama estrictamente Soledad Casilda Hernáez Vargas, pero la podemos encontrar citada como Casilda Méndez Hernáez, aunque popularmente todo el mundo, digamos, que la pelaba Casilda, la miliciana, Casilda o Casi. Incluso en la cultura popular vasca, algunos la conocen por una frase hecha que me parece maravillosa, que es: tienes más cojones que Casilda.

0: Su abuela, de etnia gitana, y sus tíos anarquistas influyeron en su militancia, que la llevó a participar en las primeras huelgas que las obreras vascas realizaron en San Sebastián. Cuando se proclamó la Segunda República en 1931, ella tenía 17 años y los Ateneos Libertarios, controlados por las fuerzas anarquistas, fueron su segunda escuela.
1: Estamos hablando de anarquismo y lo hacemos en el País Vasco. Hay que delimitar un poco el contexto, porque lo normal en la España de aquel entonces, un país único para con la divina gracia, con el anarquismo, es que los anarquistas fueran o, como hemos visto por otra parte aquí también, o catalanes o andaluces. El socialismo, bien fuera por los Altos Hornos de Vizcaya, bien fuera por otros motivos, había cuajado mucho en el País Vasco y también en Madrid, ¿no? Bueno, Casilda, hasta en eso es una excepción, y el credo libertario, digamos que lo irá desarrollando y lo irá evolucionando a lo largo de su tiempo. Así como hay anarquistas, estoy pensando en el caso barcelonés durante el pistolerismo, que apostaban por las armas y otros apostaban por la educación, yo creo que Casilda se enmarcará, como bien decía ella, por las circunstancias de su época, en ambos contextos y ambos credos.
0: Tribunal de Guerra la condenó a 29 años de prisión por su participación en los sucesos y la huelga general de 1900.

0: 1934.
1: Como bien decías, es condenada a 29 años. La conocen por esas acciones como la chica de las bombas, porque la condena de 29 años incluye dos partes. 9, ojo, son por repartir pasquines. 9 años por repartir pasquines y 20 por... Exacto, por portear material explosivo. Ella será una de muchísimas personas. Me parece que detuvieron como a 20.000 seres humanos damnificados por esa revuelta y luego reprimidos, incluso en Asturias, por el general Franco, ¿no?
0: Después de 2 años de reclusión, fue liberada en 1936 gracias a la amnistía que el Frente Popular otorgó tras su triunfo electoral.
1: A ver, cuando gana el Frente Popular, acaece una amplia amnistía. Estamos en febrero de 1936. Como bien decías, Casilda simpatiza con mujeres libres, que en ese sentido es un puntal feminista, creo yo, dentro de la CNT. Pero, como bien sabemos todos, en julio de 1936 ocurre en nuestro país un golpe de Estado y empieza el infierno.

0: Ese mismo año conoció al que sería su compañero para toda la vida, el dirigente anarquista vasco Félix Liquiniano, Liki. Juntos se enrolaron en la milicia antifranquista y participaron en diversos frentes de guerra. En la defensa de San Sebastián, entre el 21 y el 22 de julio, en el frente de Aragón, en la columna Hilario Zamora y en el frente del Ebro.
1: Esta voluntad guerrera, este compromiso de Casilda, también nos indica algo que es muy importante para entender el siglo XX. Es decir, en ese momento tomar un fusil estaba vinculado con la ideología, sí, pero al mismo tiempo era una creencia muy firme en una serie de ideales que Casilda, su marido y tantos otros sabían que sin las armas, por desgracia, estaban condenados a desaparecer en nuestro país. Y lo que demuestra esa vocación y esa voluntad y ese arraigo y esa creencia tan firme en sus ideas es que cuando termina el conflicto nacional, la guerra fratricida toma el camino del exilio, pero seguirá, digamos, en sus trece.
0: Ya en Francia fue internada junto a su compañero en varios campos de concentración. Conseguida la libertad, se trasladó a Burdeos y allí su casa sería conocida entre los refugiados como el Consulado Vasco.
1: A ver, ellos a lo largo de la Segunda Guerra Mundial se moverán bastante por toda Francia. Creo que también estarán, además de los campos de refugiados, creo que también transcurrirán un tiempo en Bretaña, en Morbihan. Pero Burdeos sí, será la gran sede, y a partir de la capital de Aquitania, que también fue capital de Francia, por cierto, durante la Segunda Guerra Mundial, desarrollarán una actividad frenética y al mismo tiempo con una conciencia muy clara de que ellos pueden encarnar al mismísimo pueblo vasco. Pues de ahí lo de Consulado Vasco.
0: Casilda participó también en la resistencia contra el ejército alemán.
1: Conocemos la 9 porque es legendaria, porque es París, porque entran los primeros, porque Anne Hidalgo les puso una plaza, cosa que aún esperamos aquí directamente. Pero también tenemos a muchas mujeres y muchos hombres que a partir de pequeñas acciones modestas entienden que estas suman y que no es un acto heroico el de un gran líder, sino que, digamos, la conjunción de elementos que trabajan para una causa común es la que acaba generando este heroísmo. Casilda está en esta liga. Casilda está en esta liga con su marido. Obviamente luego irá desarrollando más sus acciones en sus territorios de predilección, más País Vasco. Pero bueno, está bien, como decíamos, hablar de ella por este motivo, porque normalmente todas estas mujeres, por ser mujeres y por realizar acciones que quizá no pueden considerarse épicas desde lo normativo, quedan excluidas del relato de la historia con mayúsculas.
0: A finales de los años 50 se solidarizó con la causa del independentismo vasco.
1: Ella es vasca y nota perfectamente que con la guerra civil los vascos han perdido todo aquello que tenían, y por lo tanto, cuando termine la guerra y cuando tenga, digamos, que rehacer sus costuras para seguir luchando, pues simpatizará con determinadas causas que a posteriori serán muy, muy condenables.

0: Murió en San Juan de Luz en 1992 y está enterrada junto a su compañero en el cementerio de Biarritz. Siempre discreta, habló de sí misma en contadas ocasiones, casi siempre para poner en valor la dignidad de las mujeres y la importancia de su papel.
1: Las mujeres en la guerra civil, al menos en el bando republicano, tuvieron un papel esencial. Y yo creo que Casilda, con sus propias palabras, lo explica mucho mejor que nosotros. Dice lo siguiente: que haya habido gente del campo republicano diciendo que las mujeres en la montaña éramos poco menos que rameras, eso es mentira. Y no les perdonaré nunca. Es echar una mancha a la mujer nada más que por el hecho de disminuirla. No es nada glorioso, sino tristemente repugnante. Solo malas lenguas pueden hablar así, y esa clase de gente es mediocre, aunque se vista de corbata o lleve pantalón de mendigo zale. Todos quienes dicen que la mujer participó en la guerra nada más por el afán de... mentira, son cerdos, nada más.
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3: Yo soy maquilladora profesional, trabajo en Nueva York y soy freelance. Trabajo para una agencia que se llama Timothy Priano también. Es como mi energía diaria, ¿no? Es mi hobby. Me llena de energía, de vitalidad. Luego, con gusto, mi vida va en torno a mi trabajo. Y la verdad que me siento muy agradecida, ¿no?, por haber elegido esta profesión, haberla llevado hasta el final. Y es una profesión que recomiendo 100%, claro.
4: Virginia Martín Aliaga es maquilladora y ha trabajado en galas como los Oscars, los Met, los Tony Awards. Esta zaragozana de 42 años se siente muy orgullosa de haber llegado donde está.
3: Estudié estética en Zaragoza y después me fui a Barcelona a estudiar un curso de maquillaje artístico. Cuando terminé, me marché a Madrid. Consideré que en Madrid había más trabajo y que iba a ser una industria mejor, eso consideré, y me mudé a Madrid. Empecé trabajando en tiendas de ropa, estuve como 6-7 meses o así, y después de 6 o 7 meses comencé trabajando para Elena Rubinstein como maquilladora, viajando por España.
4: Tras varios años trabajando en España para varias firmas de lujo, en 2014 Virginia Martín Aliaga decidió cruzar el charco con mucha ilusión para buscar nuevas oportunidades, conocer otro mundo y nuevas culturas.
3: Estudié inglés porque me había olvidado casi todo. Entonces, pues al principio no te puedes expresar, te sientes un poco raro, ¿no? Cuesta un poco. El clima es bastante extremo y el año que estuve hizo muchísimo frío, pero bueno, sabía lo que quería, entonces bueno, las cosas hay que trabajarlas un poco. Fui para estudiar, yo cogí una excedencia de un año, luego ya me quedé un año más y ya de por la visa de trabajo. Fui a Nueva York para un año y al final pues la verdad que me gustó. Y bueno, me gustó mucho la energía de la ciudad y tenía pues todo lo que en ese momento yo necesitaba o quería, ¿no? Una energía especial, un choque cultural muy fuerte, un ritmo diferente.
4: Celebridades tan conocidas como Paris Hilton y su hermana menor Nikki Hilton, la estrella de cine Brooke Shields, e incluso rostros conocidos de la televisión americana como Lisa Rinna, entre otros, conforman su cartera de clientes.
3: Son personas muy cercanas, no he tenido ningún cliente, ninguna celebridad que fuera a lo mejor un poco más distante o... sino en general, la verdad que es muy fácil trabajar con ellas. Ellas están acostumbradas a trabajar con maquilladores, es algo que siempre hacen de continuo. Suelen tratar muy bien, son cercanas, amables, te dan conversación, te tratan como si fueras un amigo. Sí que es verdad que de entrada cuando tienes que maquillar a alguien así, pues te da bastante, a lo mejor nervios, no sabes muy bien, pero después la verdad que te lo hacen llevar bastante fácil, ¿no? Es bastante agradable.
4: Pero la persona a la que más le ha impactado maquillar es de la realeza. La emperatriz Farah Diva trabajó con ella en una sesión muy especial para la publicación americana de Town and Country.
3: Cuando me llamaron, estaba bastante nerviosa y la verdad que todo fue muy, muy sencillo, ¿no? Porque ella es súper cercana, muy simpática, y el trabajar en su casa, en París, fue todo como muy increíble para mí. Fue maravilloso, ¿no? Estar allí y compartir, fueron como un par de horas donde la preparamos y la sesión de fotos fue muy cortita y la verdad que tengo muy buen recuerdo. Me gustaría trabajar más veces con ella, ¿no? Porque es una persona muy entrañable. tiene como mucha, muy buena energía, un carisma especial. El estar en su casa también, aquellas obras de arte, todo es maravilloso.
4: En Estados Unidos no siente que haya discriminación de género en el mundo del maquillaje. Asegura que es una profesión creativa, pero reconoce que en algunas áreas de la estética sí que se puede encontrar a más mujeres que hombres.
3: En Estados Unidos, cuando yo llegué, sentí mucha más igualdad. No importa el género, sino lo que tú valgas, ¿no?, como maquillador, tu trabajo. Y yo creo que en España, yo creo que ahora también. Yo sigo mucho, pues, compañeros de aquí y demás, y yo creo que está más igualado ahora, ¿no? Que es una profesión muy artística, eso sale de dentro, entonces es algo que naces con ello, ¿no? Es algo creativo. En la cosmética más mujer, yo creo que en maquillador creo que estaba como más valorado el hombre, pero bueno, ahora quizás en cabinas nunca me he encontrado, ahora estaba pensando, nunca me he encontrado haciéndome un masaje facial, una limpieza a un chico. No debería ser así, no sé. Quizás lo que es en cosmética, la mujer por las manos, la sensación también un poco más delicada, pero bueno, hay de todo.
4: La clave de un buen maquillaje es mantener limpia la piel.
3: Cuidarse la piel es súper importante, cambia muchísimo en un maquillaje. Limpiarse la piel día y noche, cremas, serum, no hace falta gastarse mucho dinero, pero lo apropiado para cada piel. Y bueno, pues hacer algún tratamiento facial de vez en cuando también es un extra que se nota bastante, porque si tienes una piel bonita y cuidada, el maquillaje se luce mucho más.
4: ¿Y en su neceser nunca falta?
3: Pues una buena hidratante, un suero de vitamina C, el desmaquillante y una máscara de pestañas y la base de maquillaje, eyeliner y ya.
4: En su casa, sus padres y su hermano se dedicaban al sector textil. Cuando dijo que quería dedicarse al maquillaje, tuvieron sus dudas, pero la apoyaron.
3: Pero mi padre, que me llevó a Barcelona a hacer el curso, me acuerdo que me dijo, ¿tú crees que realmente puedes vivir de esto? Me llevó a Barcelona con el coche, con todas las maletas, y dije, sí, sí, claro que sí. Porque, claro, en aquella época era mucho más difícil que ahora, yo creo. Pero siempre me ha apoyado, ese fue un comentario, pero siempre, siempre me ha apoyado. Yo creo que mi madre era como que ya no prefería que no, pero ya no decía nada, siempre me han apoyado todo. Eso es importante también, porque yo he tenido mucha suerte en ese aspecto. Mi padre también viajó muy joven, mi padre era de Zamora, viajó a Zaragoza muy joven, no conocía a mi madre y demás, entonces mi padre un poco ya era así, o sea, mi padre era así también. Entonces mi padre yo creo que se sentía muy relacionado conmigo, ¿no? Y siempre me ha apoyado.
4: Después de 9 años en Nueva York, se reconoce muy a gusto allí. Vive en el barrio de Astoria, en Manhattan, pero nota la diferencia de carácter entre los españoles y los norteamericanos.
3: Aquí como la gente es como más alegre, es más tranquila, es como más feliz en general, ¿no? Allí la gente es un poco más estresada, un poco más frío quizás, pero luego hay de todo, hay gente maravillosa, súper cercana, que la gente va siempre con prisas, no tiene tiempo de nada, como que no aprecias tanto a lo mejor las pequeñas cosas, ¿no? Y aquí como que se vive más de otra manera, se aprecia más este tipo de cosas.
4: Sus coordenadas. ¿Cómo te definirías?
3: Una persona simpática, cercana, trabajadora, muy amiga de mis amigos, proactiva, muy alegre, soñadora.
4: ¿Qué es para ti la familia?
3: Es el núcleo, lo que es el amor, cariño, la base, ¿no?, de todo, el aprendizaje.
5: ¿De pequeña qué jugabas?
3: Jugaba a las muñecas y me disfrazaba con la ropa de mi madre, los tacones.
5: ¿Quiénes fueron tus referentes?
3: Mis padres, pues bueno, como trabajadores, luchadores, emprendedores.
5: ¿Crees que son necesarios hoy en día los referentes femeninos?
3: Sí, referentes femeninos y masculinos también, pero evidentemente sí, femeninos también, por supuesto.
4: ¿Eres partidaria de las cuotas?
3: Evidentemente, si una empresa, por ejemplo, mantiene un elevado cuota de masculino, sexo masculino, pues eso habría que mirarlo, ¿no? También habría que quizás a lo mejor valorar más esa opción, ¿no?, de hacer un mitad-mitad o algo así, como para incorporar también el sexo femenino, ¿no?
4: ¿A qué dedicas tu tiempo de ocio?
3: Me encanta hacer deporte. Paso tiempo con mis amigos, mi familia, y me gusta ir a restaurantes, pasear, disfrutar de cosas sencillas.
4: ¿Te gusta bailar?
3: Sí, me encanta. Pues aquí bailaba mucho merengue, salsa, bachata, que me encanta. No me gusta en general el baile en general.
5: ¿Y te gusta cocinar?
3: Me encanta.
5: ¿Cuál es tu plato preferido?
3: Por ejemplo, pollo al curry, me encanta cocinar, me encanta la pasta, me gusta toda la comida. y voy variando, cocino bastante diferentes cosas sencillas, pero disfruto.
6: ¿Eres de madrugar o de trasnochar?
3: De madrugar.
6: ¿Y en un momento de estrés cómo te relajas?
3: O meditación, respiración, o me teletransporto a algún sitio en el que me ha sentido paz, por ejemplo en el Pirineo, en alguna pradera que he estado, o en la playa, sitios así en los que he sentido paz.
6: ¿Un lugar donde refugiarte?
3: La naturaleza en sí, me encanta cuando quiero desconectar.
4: Y a las mujeres de mañana, Virginia Martín Aliaga les deja este mensaje.
3: Pues necesito que sigáis el camino, que sigáis con el mundo del maquillaje para que siga en auge como está. Y necesito que sigáis ahí, que luchéis por ello y que estéis siempre ahí al 100%, que al final las cosas vienen y vienen muy bien.

0: Son las 6:30, las 5:30 en Canarias.
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0: ¿Qué tal? Buenos días, ¿cómo están? Hoy vuelve a Ceuta el ministro del Interior. 2 semanas se cumplen de la entrada masiva de migrantes en la ciudad autónoma y regresa Fernando Grande Marlaska para hablar con el presidente ceutí. Ayer fue Margarita Robles la que estuvo en la ciudad autónoma y una vez más la ministra de Defensa marca perfil propio. Pepi se acercaba a Robles para pedirle que el gobierno central no los deje solos.
2: Ceuta es mi ciudad y una ciudad acogedora. Que acoge a todo el mundo y generosa y que no esté pasando esto y ahora tengo mucho miedo.
3: Bueno, lo importante es que se sienta protegida. Venga, véngase con nosotros.
0: Lo que también ha hecho Margarita Robles es insistir en que la soberanía española de Ceuta y Melilla no está en juego. Pero lo cierto es que no parece que se vaya a cerrar de forma rápida ninguna de las cuestiones abiertas tras la entrada masiva de migrantes. En las últimas horas lo que ha sorprendido han sido las duras declaraciones del titular de Justicia de Marruecos, que ha amenazado a nuestro país con suspender el acuerdo de extradición vigente, alegando problemas en la entrega de los migrantes. Marruecos insiste en reclamar el regreso de los menores marroquíes y acusa al Ejecutivo de Sánchez de regularizar a los migrantes que ellos aseguran intentan frenar en origen. Ricardo Blanco, cuéntanos.
4: Marruecos estudia suspender el acuerdo de extradición con España. Así lo ha asegurado este miércoles el ministro de Justicia, Abdelatif Ouabi, cuando se cumplen casi 2 semanas de la crisis migratoria en Ceuta tras la entrada de más de 70.000 personas. El titular marroquí de Justicia asegura que cuando su país solicita a España la entrega de una persona, esta es detenida inicialmente, pero una vez verificada su identidad y fijada una fecha para su traslado, las autoridades marroquíes envían agentes de seguridad para hacerse cargo de ella y en ocasiones la entrega no llega a producirse. El ministro reclama a España que trate con seriedad los procedimientos de extradición y advierte de que Marruecos está planteando seriamente la suspensión de ese acuerdo de extradición, según ha declarado AF. El gobierno marroquí también ha asegurado a través del Ministerio del Interior que está tomando todas las medidas necesarias para evitar una nueva entrada masiva hacia Ceuta en respuesta al llamamiento en redes sociales para el próximo 15 de agosto. En las últimas horas, más de 600 migrantes de los 10.000 que, según las autoridades ceutíes, quedan en la ciudad tras la entrada masiva desde Marruecos el pasado 30 de julio han abandonado Ceuta voluntariamente, según fuentes policiales.
0: Los incendios de Huesca y Huelva continúan con su avance y con condiciones que no terminan de dar opción a los servicios de extinción para lograr su estabilización. En Niebla, el fuego iniciado hace justo una semana ya ha quemado 31.000 hectáreas. Eso sí, los más de 670 bomberos forestales que han trabajado aquí esta madrugada esperaban aprovechar la disminución de la velocidad del viento. Juan Antonio Aparicio, buenos días.
5: Buenos días. Un viento que va a estar por debajo de los 10 kilómetros por hora hasta aproximadamente el mediodía, algo que se espera aprovechar para consolidar los trabajos, sobre todo en el flanco norte y en el noroeste, los que más preocupan por su orografía. Aún así, el incendio continúa muy activo y con la dispersión de focos secundarios, todo después de que la pasada madrugada las llamas llegaran a la provincia de Sevilla, en un incendio que desde la Unidad Militar de Emergencias definen como tan complejo que los medios aéreos no cumplen con su función. Nos lo ha contado el teniente general de la UME, Francisco Javier Marcos.
6: Porque es un incendio que, según nuestras estimaciones, ya ha arrasado más de 31.000 hectáreas, muy complejo, con unos cambios de viento constantes todos los días, errático y no errático, porque realmente rola a los 360 grados.
5: 11 carreteras siguen cortadas en la zona y más de 700 personas han vuelto a pasar la noche fuera de sus casas. Algo menos, 580 siguen desalojadas por el incendio de las Peñas de Riglos en Huesca, que a última hora de este miércoles ha obligado a confinar a los vecinos de Santa Cilia y Vinacua, a los que se ha enviado un mensaje de Les Alert. Aquí también se espera que el viento dé una oportunidad. Luis Bendicho es el consejero de Medio Ambiente del Gobierno de Aragón.
7: Nos espera que haya rachas de viento muy fuertes y espera los trabajos que se hagan esta noche, pues para seguir continuando en este combate y lograr ir poco a poco venciendo este incendio.
5: En Huesca el fuego ha quemado ya 5.000 hectáreas.
0: La administración Donald Trump pierde uno de sus mayores activos. Su secretaria de prensa, Caroline Leavitt, dejará su puesto a finales de mes para dedicarse, según ha anunciado, al cuidado de su familia. Eso sí, Trump la va a mantener como su asesora externa. Con las elecciones de medio mandato a la vuelta de la esquina y su popularidad bajo mínimos, el republicano se asegura el mantener cerca a la responsable de la campaña que le catapultó a la presidencia en 2024. Enviada especial a Washington, Sara Alonso. Buenos días.
8: Buenos días. La portavoz de la Casa Blanca más joven de la historia da un paso atrás. A sus 28 años, Caroline Leavitt se va para dedicar más tiempo a su familia. Deja el puesto una de las personas del círculo más estrecho de Donald Trump. No solo la vemos en la sala de prensa, también habitualmente en el despacho oval, por ejemplo, cuando hay visitas de jefes de Estado o de gobierno. El presidente la quiere seguir teniendo cerca como asesora externa en el corto plazo, pensando en las elecciones de medio mandato. Ella fue parte muy activa de la campaña que en 2024 catapultó a Trump de nuevo a la presidencia. Quiere aprovechar esa experiencia. Ella ha dicho está comprometida al 100% con el movimiento MAGA. Es trumpista convencida. No sabemos aún quién va a ser su reemplazo. Ella se quedará hasta finales de agosto, pero ciertamente el momento es delicado. La relación con los medios no siempre es fluida. Las preguntas que no gustan se tachan de ultraizquierda. Las noticias que no encajan, de fake news. La popularidad del presidente cae, la guerra con Irán no termina, los precios siguen subiendo y aunque el lema sea America First, América Primero, muchos ciudadanos tienen la sensación de que no se presta atención a los asuntos que más les preocupan.
0: Hoy el ultraderechista británico Nigel Farage aspira a recuperar su escaño en Westminster en unas elecciones en su bastión, la circunscripción de Clacton. Él mismo forzó estos comicios al presentar su dimisión tras ser acusado de corrupción. Su triunfo se da por sentado, pero más allá de volver a ser diputado, el objetivo de Farage es reforzar su posición frente a laboristas y conservadores. El problema es que los partidos tradicionales han decidido no entrar al trapo, no han presentado candidatos y su principal rival será el Conde Carabasura, un cómico disfrazado de contenedor. Celia Vidal, cuéntanos.
9: Aspecto intergaláctico, con capa, un cubo de basura sobre la cabeza, agilidad sin filtro en sus respuestas y un programa electoral que promete, entre otras cosas, un referéndum sobre si Plutón debería o no recuperar su estatus de planeta. Construiré al menos una vivienda asequible, promete Count Beanface, algo así como el Conde Carabasura. Detrás del personaje está el humorista John Harvey. Y a estas alturas la pregunta es inevitable. ¿Cómo ha llegado a ser el rival más fuerte al que se enfrenta Nigel Farage en las elecciones de Clacton-on-Sea? Pues se trata de una mal parada estrategia política. Hasta el 7 de julio era el propio Farage quien ocupaba este escaño. Pero tras conocerse que no había declarado ante el Parlamento una serie de donaciones recibidas, el líder de Reform UK dimitió como diputado con la intención de forzar las elecciones parciales de hoy y afianzar su apoyo. Today I will resign. Ninguno de los principales partidos nacionales ha presentado candidatos para dejar en evidencia a Farage, así que el foco se ha desviado solo hacia los más de 30 aspirantes independientes, entre ellos el Conde Carabasura. Estaría feliz con un voto, dice el rival de Farage, que pese a su popularidad, ninguna encuesta le da los votos suficientes para hacerse con el escaño.
0: Estamos de resaca visual y emocional. El eclipse solar dejó ayer imágenes espectaculares en buena parte de España. La mayoría pudo disfrutar del fenómeno en todo su esplendor, aunque las nubes jugaron una mala pasada en algunos puntos. Ocurrió, por ejemplo, en el norte de Galicia, la primera comunidad en entrar en esa franja de totalidad. Aún así, hubo margen para disfrutarlo. En A Coruña estaba Noemí Alonso.
10: Aunque las nubes han ocultado ese juego entre la luna y el sol, el eclipse no ha dejado a nadie indiferente en A Coruña.
11: El mar cuando se ha quedado de noche ha empezado como si estuviera amaneciendo, pero en el mar y los pájaros volando nos ha impresionado mucho.
12: A mí me parece una poesía visual que fijo a la naturaleza.
13: También el reflejo en el agua, que primero se va, luego vuelven los pájaros volando, increíble.
10: Un espectáculo, el de la oscuridad y la luz, que despertó los aplausos de miles de personas, pero entre todas hemos encontrado también la cara de la decepción, porque aquí no hemos visto la corona solar.
14: Pues estamos muy frustradas, que hemos venido aquí a pasar el día, somos de Madrid y no hemos visto nada.
15: Es que ha dado mucha rabia porque durante todo el día ha hecho muy buen tiempo, de hecho yo me he quemado con el sol, y ahora de repente, jolín, cuando llega el momento del eclipse se nubla, pues no está bien.
10: Ellas están ya organizando el viaje para el eclipse del año que viene.
0: Un fenómeno, gracias Noemí, que ha traído a cientos de de miles de visitantes este mes de agosto. El gobierno cifra en unos 450.000 los desplazamientos adicionales con motivo del eclipse, que han disparado aún más la demanda turística, también la de los coches de alquiler, especialmente tensionada en las islas y zonas de costa. Manu Martínez, buenos días.
16: ¿Qué tal? Muy buenas. La escena es recurrente todos los veranos. Aterriza el vuelo, empiezan las vacaciones y en la oficina de alquiler de coches del aeropuerto...
17: Ahora mismo no te puedo ofrecer nada. Hasta mediados de septiembre más o menos está todo lo que es la flota de alquiler bajo reserva ya, es decir, no hay nada libre.
16: No, no hay coches. El reto para las empresas que gestionan las flotas de renting es mayúsculo. Y eso que, a diferencia de otros años, este verano sí que se han matriculado más coches. 92.800 unidades en lo que va de año, un 5% más que en 2025. Pero el problema no es tanto que no haya coches, sino colocarlos en las zonas de mayor demanda. La mayoría, las islas.
18: Pues lo he alquilado por internet 15 días antes. Es la única forma de encontrar un coche en Palma ahora en julio.
16: En julio la cosa está mal, pero es peor todavía ahora en agosto, que sigue siendo el mes por excelencia en la demanda de vehículos de alquiler. Modelos pequeños, línea económica y cada vez más electrificados, es decir, híbridos enchufables o eléctricos 100% son los que lideran la oferta. Una oferta que también ha tirado los precios hacia arriba. Las organizaciones de consumidores recuerdan que si fuimos previsores y alquilamos un coche a través de internet con antelación y ahora la empresa nos dice que no dispone de él, deben ofrecernos uno de igual o superior categoría. También recomiendan revisar bien las condiciones del seguro para que nada nos amargue las vacaciones.
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20: Antes de los Beatles, antes del folk rock y mucho antes de que las armonías vocales se convirtieran en una seña de identidad del pop moderno, dos hermanos norteamericanos ya estaban cambiando discretamente el sonido de la música popular. Don y Phil Everly crecieron rodeados de música. Hijos de una familia vinculada al country y habituados desde niños a actuar en radio y pequeños escenarios, aprendieron muy pronto algo que terminaría marcando su historia: cantar juntos. En 1957 apareció esto que suena, Bye Bye Love, y casi de inmediato nació un fenómeno. Aquella mezcla de country, rock and roll y armonías perfectamente ensambladas abrió una puerta nueva dentro de la música americana.

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Y el éxito llegó rápido y también las primeras polémicas. Wake Up Little Susie, publicada aquel mismo año, narraba la historia aparentemente inocente de dos jóvenes que se quedaban dormidos en el autocine. Aunque en la Norteamérica conservadora de finales de los 50, aquello bastó para provocar incomodidad e incluso censuras parciales en algunas emisoras. Aunque lejos de perjudicarles, la controversia terminó aumentando todavía más su popularidad. Los Everly Brothers ya eran unas auténticas estrellas.

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1: Vamos al corazón de esta historia, porque si hay una canción capaz de explicar lo que hacía especiales a los Everly Brothers es All I Have to Do is Dream. Publicada en 1958, escrita por Felice y Woodlocks Bryan, la canción parecía sencilla, aunque dentro de aquella aparente simplicidad ocurría algo extraordinario. Las voces de Don y Phil no competían ni buscaban protagonismo individual, dialogaban. Y aquella forma de construir armonías terminaría influyendo profundamente en generaciones posteriores.

comienzos de los años 60, los Everly Brothers ya habían dejado de ser una promesa juvenil y también comenzaban a reclamar una mayor independencia artística. Cat is Clown, lo que suena, publicado en 1960 y perteneciente a una nueva etapa del dúo, mostraba un sonido más elaborado y más emocional. El éxito fue enorme, aunque además confirmaba que los Everly Brothers sabían evolucionar sin perder aquello que los hacía únicos. Por supuesto, sus armonías seguían siendo el centro, aunque alrededor creciese un pop cada vez más sofisticado.

Y aquí aparece uno de los capítulos menos conocidos y quizás más fascinantes de la historia de los Everly Brothers. A mediados de los 60, el panorama musical había cambiado profundamente. La llamada British Invasion dominaba el pop internacional. Lo interesante es que muchos de aquellos músicos británicos de esa invasión británica habían crecido escuchando precisamente a los Everly Brothers. Los Beatles, The Hollies, Simon & Garfunkel admiraban aquella forma de trabajar las voces y la melodía. Y en un hermoso giro del destino, los Everly terminaron grabando en Inglaterra junto a miembros de los Hollies. En aquellas sesiones aparecían además jóvenes músicos de estudio llamados Jimmy Page y John Paul Jones, todavía eso sí, lejos de Led Zeppelin.

Con el paso de los años, Everly Brothers fue incorporando una melancolía cada vez más visible a su repertorio. Crying in the Rain, llorando en la lluvia, escrita por Carole King y Howard Greenfield, mostraba una de las facetas más delicadas de los Everly Brothers. Así pues, lejos del entusiasmo juvenil de sus comienzos, aparecía ahora una sensibilidad más madura y emocional. No obstante, las armonías seguían conservando esa extraña mezcla de cercanía y perfección que había convertido al dúo en referencia absoluta.

algunas canciones tienen varias vidas y Love Hurts, El amor duele, es un buen ejemplo. Escrita por Bootleg Brian, la interpretación de los Everly Brothers ayudó a fijar una lectura emocional que décadas después seguirían revisitando otros artistas. Desde el country hasta el rock, la canción continuó viajando mientras el legado del dúo se hacía cada vez más evidente. Porque los Everly Brothers no solo dejaron éxitos, dejaron maneras de cantar y de emocionar.

La historia de Don y Phil Everly nunca fue sencilla. Hubo éxitos enormes, pero también tensiones personales, discusiones y una larga separación que culminaría en los años 70. Tal vez por ello, Let It Be Me suena hoy con una emoción muy especial. Porque más allá del éxito y del mito, permanecía algo profundamente humano. Dos hermanos intentando mantener un vínculo tan complejo como extraordinario. Su influencia atraviesa buena parte del pop moderno. Sin los Everly Brothers cuesta imaginar del mismo modo muchas armonías de los Beatles, o de Simon & Garfunkel, o del folk americano. Y ahí, precisamente ahí, reside su verdadera dimensión. No solo en las canciones inolvidables, sino en haber ayudado a cambiar para siempre la forma de cantar dentro del pop y del rock. Se acercan ya a las 7 de la mañana, una hora menos en Canarias. Continuamos con las mañanas de Radio Nacional en compañía de Lara Hermoso.

0: Son las 7, las 6 en Canarias.
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0: ¿Qué tal? Buenos días, ¿cómo están? Hoy de lo que se habla en el desayuno es de lo que vimos ayer, de cómo la luna tapó por completo al sol y una tarde de verano se tiñó de oscuridad.
2: Y pues hemos tenido la idea de hacer una camiseta que pongan Eclipse 2026 Galicia, pues para recordar pues este fenómeno tan bonito.
3: Tenemos mucha suerte porque las condiciones son muy increíbles.
4: Very lucky to be here in Spain seeing a 99.99% eclipse.
0: Emociones de todos los colores. España ha sido durante unas horas la capital mundial de la astronomía. Ya tenemos nuestro eclipse del siglo y sin que se haya registrado ninguna incidencia. El temor era que se produjeran nuevos incendios, pero se ha impuesto el civismo, aunque seguimos muy preocupados por dos fuegos que permanecen activos en la península. Vamos primero a Huelva para ver cómo evoluciona el incendio de Niebla. Guillermo García, buenos días.
5: ¿Qué tal? Buenos días. El incendio en Niebla cumple hoy una semana activo y lo hace con nuevos desalojos preventivos en las provincias de Huelva y Sevilla y con un aumento en el perímetro afectado por las llamas. Concretamente, ayer se ordenaba la evacuación de 24 personas en varias aldeas de Escacena del Campo en Huelva, mientras que en Sevilla se ha hecho lo propio con 13 vecinos de Aznalcóllar. Los nuevos desalojos elevan la cifra total de personas fuera de sus casas a 718. Por su parte, ayer estuvo en el puesto de mando avanzado el teniente general jefe de la UME, Javier Marcos, que actualizaba la cifra de hectáreas afectadas.
6: No existe la percepción de la gravedad y de la complejidad del incendio fuera de los que estamos aquí en Andalucía viviéndolo, ¿no? Porque es un incendio que, según nuestras estimaciones, ya ha arrasado más de 31.000 hectáreas.
5: Otra noche más han estado trabajando sobre el terreno más de 650 efectivos de distintas administraciones.
0: Gracias, Guillermo. El incendio de Peñas de Riglas en Huesca sigue provocando desalojos. Ya son cerca de medio millar de vecinos. Buscamos la última hora. Aurora Martínez, buenos días.
7: Buenos días. Y los últimos en ser evacuados, los 37 vecinos de Botalla. Con este ya son 9 los pueblos desalojados. Además, un centenar de personas se veían obligadas a abandonar de manera preventiva el camping Pirineos. Y la presencia de humo ha obligado además a confinar otras 2 localidades, Santa Cilia de Jaca y Vinacua. Está siendo una noche de mucho trabajo para los equipos de extinción, que concentran sus esfuerzos en evitar que el incendio avance hacia el espacio protegido de San Juan de la Peña, una zona de gran valor paisajístico y patrimonial. Las condiciones meteorológicas de la última tarde no han jugado a favor para controlar un incendio que quema ya más de 5.700 hectáreas. Consejero de Medio Ambiente del Gobierno de Aragón, Luis Biendicho.
8: La última hora ha rolado el viento con un componente de suroeste y eso ha empujado el avance del fuego en Tor 5, que se corresponde a flanco izquierda cabeza, avanzando a través de la sierra.
7: A los tramos cortados de la A132 y la A1205 se le suma el corte de la N240 entre Santa Cilia y Puente la Reina.
0: Jueves 13 de agosto, vamos a ver si hoy las condiciones meteorológicas sí acompañan a las personas, a los equipos de extinción que luchan contra las llamas. Agencia Estatal de Meteorología, Luce Peda, buenos días.
9: ¿Qué tal? Buenos días. Pues vamos a tener hoy mucho calor en España. Las temperaturas son muy altas, suben un poco más hacia el nordeste de la península. Todo el país superará los 35 grados y tendremos hasta 11 capitales de provincia llegando superando los 40. Esperamos alcanzar 42 en Pamplona, 41 en Zaragoza, Lleida, Córdoba y Badajoz y 40 en Toledo, Ciudad Real, Sevilla, Jaén, Logroño y Ourense. Calor muy sofocante durante el día y comenzamos el día también con temperaturas muy altas. La noche ha sido calurosa. Comenzamos el día con 29 grados en Agaete, en la isla de Gran Canaria, 28 en Almería y tenemos ahora mismo 26 grados en Sevilla, Málaga, Madrid o Barcelona. Día muy caluroso, el día más caluroso de la semana. Mañana comienzan a bajar en zonas del norte y para el fin de semana el descenso térmico será muy notable en todo el país. El fin de semana bajan y mucho las temperaturas. Hoy una jornada estable, pero de nuevo algunas tormentas durante la tarde hacia el este, sobre todo en el entorno del sistema ibérico y las Betis. Esas tormentas pueden ser fuertes en Teruel, interior norte de Castellón, entre Albacete, Murcia y las sierras de Almería, Granada y Jaén, predominando los vientos del sur y los vientos alisios en Canarias. Es una información de AEMET.
0: 7 y 5, 6 y 5 en Canarias. Vamos a ver cómo se circula hasta ahora por las carreteras españolas. DGT, Alejandro Martín, buenos días.
10: ¿Qué tal? Muy buenos días. Pues arranca ya esta jornada y mucha precaución, especialmente en la Comunidad de Madrid. Ya con accidente, está complicando la salida de la capital por la A42 en el entorno de Parla y está generando 2 kilómetros de retenciones en ambos sentidos de la marcha. Se complica también el tráfico en Madrid en sus rondas de circunvalación en la M40 y M50, todo ello en los entornos de Coslada y San Fernando de Henares, todo en sentido a la carretera Barcelona, dirección A2. También van a encontrar ligeras dificultades debido a sus incendios forestales, especialmente en la provincia de Huelva, con hasta 9 carreteras intransitables en el entorno de Niebla, también hasta 3 en la provincia de Sevilla, a su paso por el Álamo y el Madroño, al igual que la provincia de Huesca, ya en los entornos de las Peñas de Riclos.
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0: Hay más noticias. Laura Rodríguez, buenos días.
11: Buenos días.
0: El presidente ruso Vladimir Putin ha visitado por primera vez las disputadas islas Kuriles, reclamadas desde hace décadas tanto por Moscú como por Tokio.
12: Según la agencia de noticias rusa TASS, Putin ha visitado la isla de Iturup, al sur de este archipiélago que se extiende unos 1.300 kilómetros desde Hokkaido hasta la península de Kamchatka. Es una de las 4 islas que la Unión Soviética ocupó en 1945, según Moscú, tras una anexión legal. Desde entonces, el gobierno nipón la reclama como suyas y por este motivo ambos países siguen sin firmar a día de hoy un tratado de paz formal tras la Segunda Guerra Mundial.
0: La secretaria de prensa de Donald Trump, Caroline Leavitt, ha anunciado que deja el cargo a final de mes.
12: La hasta ahora portavoz más joven de la Casa Blanca dice que se marcha para cuidar a su familia y a sus hijos. Como parte del círculo de confianza de Trump y férrea defensora del movimiento MAGA, Leavitt se mantendrá como asesora externa del presidente republicano, que apuesta por mantenerla cerca de cara a las elecciones de medio mandato de noviembre. Recordemos que Leavitt fue quien estuvo al frente de la campaña con la que Trump se impuso a Kamala Harris en las elecciones de 2024.
0: La nueva normativa de Eurovisión no permitirá celebrar el festival en países en conflicto o geopolíticamente sensibles.
12: Una regla que afectaría, por ejemplo, a países como Ucrania o Israel. La organización del festival ha tomado esta decisión tras revisar la última edición celebrada en Viena y en la que precisamente Israel quedó segundo. Con la nueva norma, la organización del festival tendrá que determinar si el país ganador cumple o no con las garantías de seguridad necesarias para ser el anfitrión del certamen.
0: Justo cuando se cumplen 2 semanas de la entrada masiva de migrantes a Ceuta, Marruecos se descuelga con una amenaza a España. Asegura que estudia suspender la aplicación del acuerdo de extradición vigente con nuestro país y además acusa al gobierno de regularizar a los migrantes que Rabat intenta frenar en origen. Amenazas que llegan por boca del ministro de Justicia marroquí.

0: esta entrada masiva y regular en Ceuta y después de que desde hace días Marruecos pida el retorno de todos los menores no acompañados que entraron de manera irregular en territorio español y de pedir también que España elimine los obstáculos legales y burocráticos para ello. Wabi también ha criticado a España, dice, por regularizar a quienes entran de manera irregular mientras Marruecos trabaja para que no entren, y habla de cooperación a largo plazo para cambiar dinámicas migratorias y tomar decisiones, dice, valientes, firmes y también difíciles. Mientras en Castillejos, Marruecos aumenta las medidas de seguridad ante la convocatoria en redes de un nuevo cruce a Ceuta y Melilla multitudinario. Ha colocado nuevas concertinas y también alambradas en el perímetro que da acceso al espigón del Tarajal, y hay un gran despliegue de agentes de policía, de las fuerzas auxiliares y del ejército.
1: Hoy vuelve a la ciudad autónoma el ministro del Interior para reunirse con mandos de la policía y la Guardia Civil. Asegura Fernando Grande Marlaska que la frontera está bajo vigilancia y desde Defensa mantienen que no van a consentir ninguna violación de la soberanía nacional. Ceuta y Melilla no se tocan. Esto decía hace unas horas, también desde la ciudad autónoma, la ministra Margarita Robles, la más dura con el gobierno de Marruecos, con el que el Ejecutivo insiste en que coopera para que no se produzca una nueva entrada masiva de migrantes. Alberto Apetegui, hola, buenos días.
2: Buenos días. Interior asegura tenerlo todo bajo control para evitar que se repita una nueva entrada masiva. El ministro Marlaska, que visita hoy la ciudad, adelanta que están monitoreando y vigilando posibles movimientos.
3: Estamos preparados, evidentemente, para prevenir, para evitarla. Y en eso es muy importante el trabajo que estamos desarrollando conjuntamente con Marruecos.
2: Con tono firme desde Ceuta, la ministra de Defensa advierte: no aceptarán ninguna agresión a las ciudades autónomas.
4: Tiene que quedar muy claro que lo que pasó el día 30 no puede volver a ocurrir. Y tiene que quedar muy claro que Ceuta y Melilla son españolas, no, españolísimas.
2: A pesar de que por allí han pasado hasta 3 ministros esta semana, el presidente ceutí critica la falta de planes del Ejecutivo. Cree que van a peor.
5: Los ceutíes se sienten profundamente preocupados, indignados y abandonados. Y que tienen razones para estarlo.
2: Asegura Juan Jesús Vivas que cada día que pasa es más complicado recuperar la normalidad en la ciudad autónoma.
1: El gobierno todavía no ha aclarado si la ministra de Defensa, Margarita Robles, va a comparecer finalmente en el Senado para explicar su actuación en la crisis, en esa crisis migratoria de Ceuta. Robles, desde la ciudad autónoma, ha rechazado aclarar nada después de que el PP asegurara que ella, que Robles, estaba dispuesta a acudir. Ahora los populares hablan de desobediencia después de que el que se ausentara ayer fuera Marlaska. Daniel Bermejo, cuéntanos.
6: Sin noticias de la Moncloa, fuentes del gobierno señalaban que sería el miércoles cuando se daría respuesta a la comparecencia de Robles el día 18 en el Senado, pero seguimos con la incógnita. El Partido Popular desveló que la propia ministra escribió al presidente de la Cámara Alta mostrando su voluntad, pero ayer, durante su visita a Ceuta, evitaba responder.
7: ¿Puede ser usted finalmente el 18 en el Senado? ¿Cómo está previsto?
8: Estamos en Ceuta, hablando del tema de Ceuta.
6: En caso de acudir al Senado, sería la única miembro del Ejecutivo en acudir a una Cámara con mayoría absoluta del PP. Los demás citados, los de Exteriores, Justicia e Interior, han rechazado comparecer porque lo harán en el Congreso. El ministro Fernando Grande Marlaska era el primero en dar plantón durante la comisión de este miércoles.
3: Ella se contestó al Senado sobre la imposibilidad de la asistencia durante todo este periodo por circunstancias obvias.
6: Marlaska dará explicaciones en la Cámara Baja el 28, casi un mes después de la emergencia. Los senadores populares han hablado de desobediencia. Fernando Martínez Maillo.
9: La vacía del ministro, pues sinceramente creo que es injustificable, es una falta de respeto al Senado, a la labor parlamentaria de todos nosotros, y está incumpliendo sobre todo una obligación constitucional.
6: El Senado estudiará sancionar a Marlaska, mientras que Vox solicitará la quinta reprobación del ministro.
1: Entramos en las horas críticas para que los equipos de rescate puedan encontrar a personas con vida bajo los escombros. Han pasado más de 60 horas desde el potente terremoto de 7,4 grados que sacudió Colombia y el tiempo se agota. En Pereira, en una de las zonas más devastadas, en las que siguen trabajando a marchas forzadas los rescatistas, sigue la corresponsal de Radio Televisión Española en el país, Almudena Ariza. Hola, Almudena, buenos días.
10: Sí, saludos. Nos acercamos a las 72 horas desde el terremoto, el plazo decisivo para encontrar supervivientes. Después, las posibilidades de hallar a alguien con vida bajo los escombros disminuyen drásticamente. El balance es ya de 265 muertos, casi 3.500 heridos y alrededor de 500 desaparecidos. Hoy hemos estado en uno de los edificios donde todavía hay personas.

0: Atrapadas. Manuel García se encontraba dentro cuando comenzó el terremoto, pero logró escapar.
1: Como le digo, de milagro, porque yo corría hacia la parte de atrás y bueno, gracias a Dios estamos acá contando el cuento y no, muy triste porque siempre quedó gente atrapada acá, compañeros, gente que conocía.
0: El presidente de la Spri ha anunciado la declaración de emergencia económica y un fondo para reconstruir hospitales, viviendas e infraestructuras. El gobierno permitirá además la entrada de rescatistas internacionales, una decisión que para muchos llega demasiado tarde. Los topos aztecas mexicanos ya han llegado a Colombia cuando, como digo, está a punto de agotarse el plazo crítico de 72 horas.
2: Gracias, Almudena. Cuídate. 7 y 13, 6 y 13 en Canarias. Lo que suena es la guitarra de Brian May, integrante de la banda británica Queen, que es también, seguro que ustedes, muchos de ustedes lo saben, astrofísico. Y May, pertrechado con sus correspondientes gafas homologadas, tampoco ha querido perderse el eclipse solar. Se ha ido hasta la España vaciada, a la Sierra de Javalambre, en Teruel, un lugar con vistas privilegiadas, escogido también por la Agencia Espacial Europea para retransmitir el fenómeno a nivel mundial. Allí estaba también Inés Escario.
3: Miles de personas han seguido a través de sus pantallas el eclipse desde el Observatorio Astrofísico de Javalambre, el lugar elegido por la Agencia Espacial Europea para su retransmisión al mundo. Y en directo, a casi 2.000 metros de altura y sin nubes en el horizonte, el fenómeno natural ha sido tan impresionante como habían descrito los científicos. Primero, la parcialidad, esa luz metalizada, un viento extraño, bajada de temperatura. Y de repente, a la hora indicada, las 8:31... El regalo cósmico, como si algo se hubiera roto en el cielo.
4: Si hubiéramos encendido una luz y la estuviéramos apagando, pero a cámara lenta.
5: Sí, porque por allá da el sol todavía.
3: Un momento para enamorarse de la ciencia y conectar con el cosmos.
6: Precioso, no sé, algo maravilloso y muy impactante. Una conexión con el cosmos que me ha hecho recordar pues a mi vida, a toda la gente que me falta, bueno, y que ahora debe ser polvo de estrellas.
3: Un minuto y medio en el que todos nos hemos sentido pequeños en la inmensidad del universo.
2: El eclipse ha durado apenas un par de minutos, segundos, pero muchos han invertido horas en los preparativos, no solo en la búsqueda del lugar perfecto, también en conseguir esas famosas gafas homologadas. Quienes lo han dejado para el último momento se han encontrado con carteles de todo agotado en las puertas de las farmacias y han sufrido más de un quebradero de cabeza para hacerse con un par. Así que ahora, después de tanto buscar, hay una pregunta que recorre España. ¿Qué hacemos con ellas? ¿Qué hacemos con las gafas? Juan Coca, buenos días.
7: Buenos días, lo mejor es guardarlas.
8: Siempre que estén en buen estado, que en principio para ver un ratito el eclipse no tendrían por qué destrozarse. O sea que podemos reutilizarlas varias veces.
7: Es Alicia García, directora de la Federación Española de Recuperación y Reciclaje. Y es que aún nos quedan dos eclipses. Después de lo de ayer, seguro que no hay dudas. Incluso habrá quien esté mirando alojamientos para el año que viene. Las gafas no caducan. Eso sí, al mínimo desperfecto, mejor desecharlas. Julio Barea, Greenpeace.
9: Separar lo que es el plástico, en este caso el filtro, lo quitamos de las gafas que suelen ser de cartón y bueno, pues el filtro lo tiramos al contenedor de resto y el papel cartón, bueno, pues al contenedor adecuado, que es el del papel cartón, efectivamente el contenedor azul.
7: Hay algunas gafas que no se puede separar el filtro.
8: Los lugares adecuados en principio es la fracción resto, porque no hay ningún sistema que específicamente regule la recogida de este tipo de bienes.
7: Lo que tienen claro es que el mejor residuo es el que no se genera, así que sin desperfectos hay que guardarlas, pero si no nos queda otra, al menos que esta mañana en los sitios de observación no parezca que por culpa de las gafas es una playa tras la noche de San Juan.
2: Tiempo también para los deportes. El Paris Saint-Germain revalida el título de campeón de la Supercopa de Europa tras superar por 2-1 a Aston Villa. Juan Martín, buenos días.
10: Buenos días, Lara. Primer torneo, primer título de la temporada en juego, que viaja nuevamente a Francia, ya que por segundo año consecutivo el PSG consigue alzarse con esa Supercopa de Europa gracias a los tantos de Kvaratskhelia a los 19 minutos de partido y de Doué en el 60. Los de Emery empataron rozando el descuento del primer tiempo gracias al juvenil Maggio, y balance positivo para Luis Enrique, aunque el ex seleccionador y también ex técnico del Barça avisa.
11: It's an important one, but...
12: Es una victoria importante, pero nadie va a juzgarte por este trofeo. Es importante ser competitivos esta temporada. Empezar la temporada de esta manera es importante y estamos felices de conseguir este trofeo, pero estamos muy lejos de la posición normal de competir en el futuro.
10: No fue el único encuentro del que estuvimos muy pendientes este miércoles. El trofeo Teresa Herrera se lo llevó el Real Madrid por la mínima ante el Deportivo de La Coruña, gracias al gol justo antes del descanso de Brahim con esa cabalgada tras la asistencia de Lunin. Así describía el 0-1 el hispano-marroquí.
13: Bueno, sí, Lunin me ha visto bien, me la dio y creo que el control con el pecho me dio mucha ventaja para seguir. Luego la puse un poco más adelante y nada, finalicé bien. Un gol bueno, pero todo gracias a Lunin.
10: Y sensaciones positivas también para Mourinho.
14: Mucha cosa positiva, el equipo crece. Están cinco a trabajar en Valdebebas que no han estado aquí. Vosotros sabéis exactamente quién son estos cinco. Vamos a poco y poco y próxima semana, sí, próxima semana, serio.
10: Pues esos cinco que disputaron el Mundial, que eran los que se habían quedado en casa, decimos Teresa Herrera para el Real Madrid. Y sobre el trofeo Costa del Sol, el Málaga empató a dos con el Fulham en el minuto 90. El partido se iba a los penaltis y antes de ello el ex técnico Blanco Arbeloa fue expulsado. El conjunto londinense tras el pitido final se retiró, por lo que no afrontó los penaltis que sí lanzó el conjunto andaluz a portería vacía, dejando una escena bastante curiosa. Desde el equipo inglés precisaron después que los lanzamientos desde el punto fatídico no estaban incluidos en el contrato y que tenían que coger el avión de vuelta. El Valencia, sin sus titulares, cayó por 0-1 contra el Teruel de Primera Federación. Xavi Hernández se convierte en el nuevo seleccionador de Países Bajos hasta 2030 y pasaba por Radio Nacional.
15: Me gustaría una selección, sí. Sí, sí, lo digo abiertamente, que me encajaría. Tengo ganas de participar a nivel de entrenador en un Mundial, en una Eurocopa, en una Copa de África, en una Copa de Asia. Pero, o sea, me gustaría un proyecto bonito y de fútbol que pueda trabajar con calma, sí.
10: Y quien termina en las semifinales su aventura del Masters de Canadá, Rafa Jodal, que ha caído esta madrugada ante el norteamericano. Nah, no pudo ser. Nakashima, eso sí, en el Europeo de Atletismo de Birmingham, David Barroso y Moha Tawi directos a la final de los 800 metros.
2: Juan Martín, gracias.
10: A ti.
2: 7 y 20, 6 y 20 en Canarias. Sara Calvo, buenos días.
16: Buenos días.
2: Hoy está claro quién o qué, mejor dicho, es el protagonista en redes, ¿eh?
16: Hombre, el eclipse ha eclipsado, perdón por el chiste, todo lo demás y no es para menos.
17: Hostia.
16: Y esa palabra creo que es de las más repetidas esta mañana, viendo estos vídeos que cientos de usuarios han subido, como este del momento álgido. Bueno, muchos emocionados. Por ejemplo, en la playa del Orzán de Coruña no solo aplaudieron, sino que algunos corrieron a darse un chapuzón en el mar justo en el momento de oscuridad total. Bueno, no todos tuvieron la misma suerte, tengo que decir. Tú imagínate que te vas a Ibiza, ¿vale? Para el eclipse. Te alquilas un barco y justo en el momento...
17: Vale, esto estoy hablando muy en serio, ¿vale? Muy en serio. Atentos, ¿eh? Mirad, no hay ninguna nube, lo veis todo bien, ¿no? Todo correcto. Vamos a ver dónde está el puto sol. ¡Una pedazo de nube tremenda!
16: Bueno, pobre, la verdad, da pena.
2: Me ha dado un poco de pena, pero es la magia de la naturaleza.
16: Sí, bueno, eso lo ha tomado con humor y ya está. Así que, ¿qué se le va a hacer? Menos mal que muchos tuvimos, los que no pudimos verlo en directo, pues la televisión para verlo.
18: Un minuto que seguro vais a recordar de por vida. ¿Dónde lo visteis? ¿Con quién estabais? Y aquí estamos, todos a una, pendientes de un mismo cielo, bajo el influjo de esta sombra enorme. Mirad el anillo de diamante ya, mientras va desapareciendo.
16: Bueno, algunos en redes ya están calificando la retransmisión de Jacob Petrus en Televisión Española como historia de la televisión. La verdad es que
2: suena muy emocionado, ¿eh? Sí. Ya nos dijo ayer por la mañana que ya estaba muy emocionado.
16: Sí, sí, sí. Allí echaron lágrimas bastantes, ¿eh? No solo de los nacionales, de las teles de aquí, sino de fuera, porque nuestro país se convirtió también en plató de muchas teles internacionales.
19: And look at that spectacular image.
16: Como Sky News, que emitió en directo desde Mallorca, por ejemplo, también muy emocionado su presentador. Bueno, el eclipse nos ha dado unos días en redes impagables, esto lo digo, llenos de ciencia, de conspiranoia también y de curiosidades. Lo cuenta Replicant en X. El director Richard Fleischer esperó a un eclipse real para rodar la crucifixión de Cristo en la película Barrabás del 61, ¿eh? A pesar del riesgo de tener una única oportunidad de 2 minutos 45 que duró por aquel entonces. ¿Qué cosas aprendemos?
2: Vaya, ¿eh?
16: Para que luego digan que tiempo en redes es tiempo perdido, ¿eh? Pues mira, ya sabes lo de la película Barrabás del 61 grabada en un eclipse real, ojo. Bueno, superado el eclipse, superada la polémica de las gafas también, que por cierto, sí, se agotaron en todas partes, farmacias incluidas. Un momento, vamos a conectar con esta dicharachera farmacéutica tiktoker.
11: Pero hay algo que están pidiendo todavía mucho más y está pasando desapercibido. Y son los test de embarazo.
16: Más demandados dice que las gafas para el eclipse. ¿Y eso? Pues todo tiene una explicación.
11: Y es que hace un mes justo España ganó el Mundial.
16: Amiga.
11: Entonces se viene baby boom post-mundial.
16: Bueno, pues lo sabremos en abril si no he hecho mal las cuentas. Mientras tanto, Lara, en una realidad paralela... Se ha hecho viral este dueto entre Bisbal y Amaia Montero interpretando este clásico de La Oreja de Van Gogh. Bueno, casi casi, ¿vale? Porque en realidad son Laura Batiste, la doble de Amaia Montero, y Marcelo Ignacio, el doble chileno de David Bisbal, que coincidieron hace unos días, fíjate tú, en las fiestas de San Lorenzo del Escorial.
2: Mira.
16: Cambiando radicalmente de música, me encanta decir esto. Vamos a cerrar con Paris Jackson, que es la hija de Michael Jackson, que ha dado una jugosa y viral entrevista en un podcast contando algunos detalles sobre la infancia con su padre. Por ejemplo, le preguntan cómo fue crecer en un lugar como Neverland. Recordemos la espectacular mansión que tenía zoo, cine y parque de atracciones.
20: It was made very, very clear that all of the attractions there were not for us.
16: Y ha dicho que, bueno, a ella y a su hermano les permitían usarlo los fines de semana y si se habían portado bien durante la semana, porque siempre tuvieron muy claro que esas atracciones no eran para ellos, sino para otros niños con menos privilegios.
2: Vaya, Sara Calvo, gracias.
16: Hasta luego.
2: 7 y 25, 6 y 25 en Canarias. Tiempo para la información local aquí en Radio Nacional.
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22: Saludos, muy buenos días, cielo nublado, 23 grados de temperatura en Santander, 22 en Torrelavega y Castro Urdiales, 19 en Potes, 13 en Reynosa cuando son las 7 y 25. Iniciamos el repaso a la actualidad informativa de la región en este jueves 13 de agosto. Miles de personas vieron ayer en Cantabria el eclipse total de sol, aunque en algunas zonas de nuestra comunidad las nubes y la niebla impidieron disfrutar de este fenómeno que oscurecía el cielo durante menos de un minuto sobre las 8:30 de la pasada tarde. Sí lo pudieron ver, por ejemplo, en la bahía de Santander, en dos barcos que formaban parte de una actividad de divulgación científica impulsada por el gobierno de Cantabria en colaboración con la universidad y el IFCA y la asociación Big Bang Ciencia, con el objetivo de acercar este fenómeno a la ciudadanía desde la costa. A 500 metros al norte de Cabo Mayor, la oscuridad llegaba al mar con el silencio y la sorpresa como protagonistas. Allí estaba nuestro compañero Alejandro Losada, que captaba cómo el eclipse superaba las expectativas de los 130 pasajeros.
23: Completamente, completamente superadas. Ha sido un espectáculo todo el desarrollo del eclipse y luego poder verlo, poder ver la corona, esa luz tan especial sobre el mar, ha sido absolutamente espectacular.
24: La verdad es que ha sido una experiencia maravillosa, inesperada, porque nunca habías vivido uno, entonces con expectación, pero muy divertido. O sea, al final vienes a alta mar, vienes con gente que no conoces, encima socializas y ves un espectáculo como este, que tan difícil es de ver en la vida, ¿no? 114 años hasta el siguiente, pues imagínate.
22: Los investigadores también disfrutaron del eclipse en el mar, un fenómeno astronómico que se va a estudiar durante los próximos meses y del que se extraerán conclusiones en un año. De momento, los científicos del IFCA, el Instituto de Física de Cantabria, pudieron presenciarlo en uno de los barcos de Santander. Rosa María Domínguez, investigadora del IFCA.
23: Pues mira, desde el punto de vista científico es muy importante el estudio de la corona solar, que es donde se producen los campos magnéticos más fuertes del Sol. Entonces esto nos va a servir a los científicos, sobre todo que estudien física solar y que estudien el Sol, les va a permitir poder comparar los modelos que ya tienen hechos de cómo funciona la corona solar, los campos magnéticos intensos que se producen en la corona solar, con los datos reales que han podido obtener hoy del eclipse.
22: El dispositivo de prevención activado por el eclipse se saldó finalmente sin incidencias que reseñar. Las grandes aglomeraciones de gente en puntos como Cabo Mayor y la Virgen del Mar en Santander o el Faro de Ajo no causaron más problemas que los inconvenientes de tráfico para acceder o abandonar el lugar, a donde mucha gente se acercó a pie. En el entorno de la Playa de los Locos, en Suances, se alertó mediante drones del gobierno de Cantabria a aquellos que se habían situado en zonas peligrosas del acantilado. A las 11 de la noche se desactivó el CECOP. Isabel Urrutia, consejera de Seguridad, hablaba anoche de total normalidad.
0: El martes, el día previo, el día 11 de agosto, entre las 15 y las 22 horas, se recibieron 555 llamadas, mientras que el día del eclipse, en esa misma franja horaria, han sido 607, con lo cual con total normalidad y en el mismo número.
22: En los Pinares del Lienc, que es uno de los puntos de visualización del eclipse, pero sin relación directa con este fenómeno, se producía un incendio a primera hora de la tarde de ayer, quedó extinguido gracias a la intervención del helicóptero del gobierno de Cantabria, que en 22 descargas vertió 33.000 litros de agua sobre la zona. Participaron también efectivos de la Dirección General de Montes y Biodiversidad con 4 cuadrillas de bomberos forestales. La Unidad de Protección de la Naturaleza de la Guardia Civil investiga las posibles causas. Vamos ya con los deportes. Diego Lavín, buenos días.
1: ¿Qué tal? Buenos días. A algo más de 48 horas para el arranque liguero, el Racing no puede confirmar que Gustavo Puerta y Jorge Salinas vayan a jugar el domingo contra el Villarreal. El director deportivo del club, Chema Aragón, en la presentación de Julen Aguirrezabala, aclaró que aunque los verdiblancos hayan hecho un guiño dejando a Puerta escoger el número 8, esto no significa que vaya a seguir en Santander.
4: La situación de Gustavo y de Salinas sigue siendo la misma. ¿Porcentaje de que se queden o se vayan? No os lo voy a decir porque no lo sé. Simplemente por eso, ¿vale? Pero que no es un punto de que Gustavo se vaya a quedar porque hoy está inscrito con el dorsal número 8.
1: El equipo se ejercitará hoy pendiente de la evolución de Yassir Zabiri, que ayer no completó la sesión y se marchó cojeando.
22: Gracias, Diego, por esa información deportiva con la que acabamos esta cita con la información regional. Ya saben que volvemos con más noticias de nuestra comunidad autónoma dentro de 15 minutos a las 8 menos cuarto aquí en Radio Nacional de España. Muy buenos días, Cantabria.
2: Son las 7 y media, las 6 y media en Canarias.
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2: ¿Qué tal? ¿Cómo están? ¿Cómo siguen? El gobierno mantiene en el foco a Ceuta cuando se cumplen 2 semanas de la entrada masiva de más de 70.000 migrantes desde Marruecos. Hasta mañana es el ministro del Interior el que va a estar en la ciudad autónoma para reunirse con mandos de la policía y la Guardia Civil, también con el presidente ceutí. Cristina Cerdeira, ¿qué tal? Buenos días.
5: ¿Qué tal? Buenos días. Segunda visita de Fernando Grande Marlaska a Ceuta en menos de 2 semanas. El gobierno está volcado en evitar que algo similar al 30 de julio vuelva a ocurrir. La frontera está bajo vigilancia y se están monitorizando posibles movimientos.
6: Estamos preparados, evidentemente, para prevenir. Y en eso es muy importante el trabajo que estamos desarrollando conjuntamente con Marruecos.
5: Con Marruecos, insiste en que está colaborando el gobierno, aunque en las últimas horas ha sorprendido esta amenaza de su ministro de Justicia, declaraciones a la agencia EFE. Asegura que estudian suspender la aplicación del acuerdo de extradición vigente con nuestro país, alegando problemas en la entrada de los migrantes. Ha insistido en reclamar el regreso de los menores marroquíes relegados a Ceuta y ha acusado además al gobierno de regularizar a los migrantes que Rabat, aseguran ellos, intenta frenar en origen.
2: Amenazas de una de las voces más críticas del gobierno marroquí, que también ha vuelto a poner sobre la mesa la soberanía de Ceuta y Melilla.
5: Palabras a las que rápidamente ha respondido la ministra de Defensa. Comparecía ante los medios, apenas duraron 4 minutos sus declaraciones, pero le bastaron y sobraron a Margarita Robles.
25: Ni a Ceuta ni a Melilla se las toca. Ceuta y Melilla son la mejor representación de lo que es España.
5: Dice Marruecos que del asunto se habla en cada reunión con España.
2: Entre tanto, la situación en la ciudad autónoma sigue siendo muy compleja. Según el presidente Juan Jesús Vivas, quedan en la ciudad unos 10.000 migrantes. El gobierno ha registrado ya a 1.500 menores. Y hoy se celebra la Comisión Sectorial de Juventud e Infancia, convocada por el Ministerio de Sira Rego para abordar su derivación a la península.
5: Es una reunión técnica y telemática preparatoria para la conferencia sectorial de final de mes. A esta reunión no acuden los consejeros, sino otros cargos internos intermedios como directores generales, lo previsto es que se hable del crédito extraordinario de 25 millones de euros que el gobierno anunció para atender a las necesidades de los menores en la ciudad autónoma, pero Extremadura, Aragón y Castilla y León ya han comunicado que no van a participar en esta cita. Son las comunidades autónomas en las que Vox tiene las competencias de infancia. Así se justificaba el presidente de Aragón, Jorge Azcón.
3: Y la verdad es que creo que esa sectorial se van a resolver muy pocos problemas de los que hoy se está hablando, ¿no? Yo creo que hoy el problema que vemos en Ceuta es que el gobierno es incapaz de resolver la situación que hay. Lo de no acudir es una decisión que el departamento de Vox ha tomado respecto a esa conferencia sectorial.
5: Andalucía sí acudirá. Allí las competencias en esta materia las tiene el Partido Popular.
2: Todo estaba milimétricamente previsto y calculado y los planes no han fallado. El eclipse del siglo ha apagado España durante algo más de un minuto y esta mañana todavía muchos, Chris, seguimos maravillados.
5: El evento ha juntado a familias y amigos, ha reunido a desconocidos en puntos de observación, en campings, y todos se han unido en una misma sensación.
7: Intentado estar en familia, a mí me han dado ganas de llorar. Lo más emocionante es que, vamos, después de tenerle a él, lo más emocionante.
8: Estaba muy rojo.
9: Pues hemos tenido la idea de hacer una camiseta que pongan Eclipse 2026 Galicia, pues para recordar.
5: La fase de totalidad del eclipse llegó a las 8:26 de la tarde por Estaca de Bares en A Coruña y en cuestión de 8 minutos atravesó todo el país dejando todo a oscuras. Las imágenes que ha dejado este fenómeno astronómico son impresionantes. Hoy estamos de resaca visual y emocional. Quienes se lo hayan perdido, no se preocupen, el año que viene, el 2 de agosto, podremos disfrutar de otro.
2: Afortunadamente, lo decíamos, no ha habido incidentes destacables en los puntos de observación. Las autoridades habían pedido mucha precaución porque el riesgo de incendio sigue siendo alto y, de hecho, hoy seguimos pendientes de la evolución del fuego de las Peñas de Riglos, que sigue avanzando en Huesca.
5: Ya son 580 los vecinos desalojados de 9 localidades por el avance de las llamas, 5.000 hectáreas quemadas, mientras en Huelva el de niebla supera ya las 31.000 hectáreas afectadas. 700 personas siguen fuera de sus casas. Varios puntos siguen también fuera de capacidad de extinción.
2: Nos quedamos aquí en Andalucía. Las últimas horas, los casos de virus del Nilo se han elevado a 31 tras detectar 2 nuevos en la provincia de Sevilla. Gonzalo Rodríguez, buenos días.
12: Buenos días. Esos casos se dan en Coria del Río y 2 en Villamanrique de la Condesa. De los 31 pacientes que hay afectados, 29 evolucionan favorablemente. Uno se ha curado sin secuelas y otro ha fallecido. 9 de ellos han desarrollado enfermedades neuroinvasivas. Todos los casos están hasta ahora en la provincia de Sevilla. Por municipios, el virus resalta en Villamanrique, que suma 7 casos, en Coria y la Puebla del Río, que tienen 5. Son en total 20. En toda Andalucía, los municipios que están en alerta por la circulación del virus. La Diputación ha sumado en esta semana a las medidas de prevención el tratamiento aéreo con drones para crear un cinturón de protección contra el mosquito de 500 hectáreas.
2: Gracias, Gonzalo, y gracias, Cristina Cerdeira. No te vayas muy lejos, que nos tienes que poner una canción.
5: Aquí me quedo.
2: Pero primero vamos al kiosco para leer la prensa del día. Empezamos por La Nacional. Marina Corredor, buenos días.
13: Buenos días.
2: Todas las portadas inevitablemente abren con fotos espectaculares del eclipse total de sol de este miércoles. También con crónicas y reportajes sobre cómo se ha vivido el asunto, el evento astronómico. Marina.
13: Sí, Manuel Javois, en su columna del País, habla del olvidado asombro de estar vivos, citando a Octavio Paz. Pudo ver el eclipse en Esmella, en Ferrol, y destaca ese momento de silencio cuando la luna ocultó totalmente el sol. Javois escribe sobre la extraordinaria suerte de estar vivos, pero también de poder observar la naturaleza expresándose de esta forma con nosotros dentro. Dice: se necesitan tantas casualidades para que esto ocurra que desmenuzarlas solo haría que nos explotase la cabeza, pero aquí estamos.
2: Seguramente la columna más bonita de la prensa de hoy, la de Javois.
13: Totalmente de acuerdo. Y en La Vanguardia, Esteve Giral, desde Tarragona, explica que hubo mucha emoción compartida cuando se pudo ver esa corona solar sobre el Mediterráneo. En el mismo diario, Ansulu Gilde hace una crónica de cómo vio el eclipse desde Lugo junto con gente de todas partes del mundo y cierra contando que esos solo 84 segundos invitaban a soñar con tener un Concorde para poder multiplicarlos. Y en El Mundo dedican un amplio especial también al eclipse con reportajes desde varias partes de España. Uno de los más llamativos es el de Gonzalo Suárez, que pudo presenciar este eclipse desde un vuelo de Iberia. En él viajaba también un grupo de científicos que estudiaron y vieron el eclipse a una altura privilegiada y pudieron verlo durante 20 segundos más que el resto de personas.
2: También viajaba, ¿eh? Un compañero de esta casa de Radio Nacional, Nacho Monraval, que lo escuchábamos anoche en ese especial informativo del 24 horas que dirigía Julio Leite. Se cumplen 2 semanas de la crisis migratoria de Ceuta, Marina, y este martes la ministra de Defensa viajaba a la ciudad y dejaba un mensaje a Marruecos que recogen hoy los periódicos.
13: Sí, toda la prensa recoge las palabras de la ministra y también esa visita de Robles, pero también hablan de la ausencia de Fernando Grande Marlaska, el ministro del Interior, en esa comparecencia ordinaria de Interior del Senado de este miércoles. El editorial del País critica la ausencia de Marlaska y la actitud del gobierno respecto a estas comparecencias. Consideran insuficientes las comparecencias a finales de mes en el Congreso porque no se corresponden, dicen, con la urgencia y la gravedad de lo sucedido, pero también lanzan una crítica al Partido Popular. Acusan a la formación de instrumentalizar el Senado para buscar el choque gamberro, dicen, con el resto de las instituciones. En el ABC también critican la ausencia de Marlaska. Para mirar al cielo se crea un mando nacional unificado, pero en otras crisis abundan la improvisación y el reparto de culpas, destacan en su editorial. También añaden que Ceuta sigue soportando las consecuencias de la entrada masiva desde Marruecos, que se ha convertido en una crisis fronteriza de seguridad humanitaria y diplomática. Y en La Razón, Sergio Alonso, en su columna de opinión, hace una nueva crítica a la falta de explicaciones por la crisis. Cuenta que las vacaciones del presidente Sánchez en La Mareta han causado estupor en la ciudad autónoma y en el resto del Estado, además de perplejidad en toda la prensa seria internacional. Y subraya que los ceutíes deberán esperar al regreso de los ministros de vacaciones para poder conocer las ayudas derivadas de esta crisis.
2: En el diario.es, nueva entrega de la investigación que el periódico inició hace más de un año sobre los negocios de Alberto González Amador, pareja de la presidenta madrileña de Isabel Díaz Ayuso.
13: Y hoy destacan en este medio a Babia Capital, la empresa que compró en julio de 2023 un ático en Chamberí que alquiló luego a González Amador y que posteriormente vendió a la pareja de Isabel Díaz Ayuso. En 2025, según las cuentas remitidas al registro mercantil, han dejado un beneficio de 300.000 euros, pero no mencionan la operación por este inmueble, según cuenta el artículo. Es uno de los dos pisos que Alberto González Amador ha puesto a la venta junto al piso, el que tiene en la planta inferior, como cuenta el diario.es. Babia Capital, además, pertenece al abogado y economista Javier Gómez Fidalgo, que representó a González Amador durante la inspección de Hacienda que derivó en una denuncia de la Fiscalía contra él por los delitos fiscales que cometió presuntamente en el año 2020 y 2021.
2: Marina Corredor, gracias, quédate por aquí que enseguida escuchamos música, pero primero vamos a leer también la prensa internacional. Isa Sánchez, buenos días.
10: Buenos días.
2: Y los diarios de todo el planeta se fijan hoy también en España, en el eclipse total de sol que recorrió ayer buena parte del país.
10: Un eclipse total deja atónitos a los astroturistas en España. Es el titular del Wall Street Journal, al que acompaña una fotogalería del gran momento. Imágenes que se repiten en The New York Times, desde Burgos, Mallorca, Ibiza, también Roma, Múnich, París. Protagonismo, por tanto, en la prensa europea para el fenómeno. La BBC, The Guardian, Euronews, Le Monde, Ciudeutsch comparten los testimonios también de quienes vivieron el momento a pesar de los contratiempos, como el desabastecimiento de gafas protectoras que no impidió, cuenta la BBC, hacer uso de coladores o cajas de cereales para observar en Reino Unido la fase parcial. Especial mención en prensa Groenlandia, Islandia, España y parte de Portugal como los lugares más codiciados para ver y celebrar. The New York Times se desplaza de hecho en portada hasta Castillo de la Reina en Burgos, que pasó de la tranquilidad a la masificación con el Eclipse Fest, una fiesta con sesiones de electrónica y reggaetón que el periódico contrapone a la experiencia buscada, por ejemplo, con una joven astrofísica criada allí y que había imaginado, bueno, pues otro tipo de observación.
2: Fuera de Europa, la atención sigue puesta en Colombia. La prensa internacional mantiene en primer plano el terremoto en las horas decisivas para poder encontrar supervivientes.
10: 265 muertes, más de 3.400 heridos y casi 500 desaparecidos. Es el último balance del presidente de la Estrella, que abre esta madrugada la cobertura local. La CNN lleva también la tragedia portada con el foco en los rescates a contrarreloj. Muestra desde Pereira la falta de maquinaria pesada entre las calles. Reuters destaca también la llegada de equipos internacionales desde México, Perú, El Salvador. China ha sido uno de los últimos países en tender la mano y se suma la ayuda de artistas internacionales como Karol G o J Balvin. Un telemaratón solidario este viernes, según The destaca el colombiano en medio de esa emergencia económica ya declarada. El Espectador ha habilitado por su parte un espacio para que familiares y allegados ayuden a localizar desaparecidos.
2: J Balvin. Y en medio de la emergencia, los diarios colombianos destacan también a Isa el acercamiento del nuevo gobierno a Washington.
10: Colombia y Estados Unidos tendrán operaciones conjuntas contra el narcotráfico, titula El Espectador. El colombiano habla de un realineamiento total con Washington tras la llegada del nuevo presidente. Fuera del país, lectura de Le Monde sobre el acelerón de Washington en su ofensiva contra el narcotráfico en América Latina, y para Reuters es un paso más en la expansión estadounidense en el continente.
2: Especial mención el último relevo de la Casa Blanca en las principales cabeceras norteamericanas.
10: Caroline Leavitt, la secretaria de prensa de Trump, prepara su salida por incompatibilidad con su maternidad, aunque seguirá como asesora externa, puntualiza Axios, que lleva el tema a portada, también New York Times o The Financial Times, que habla directamente de la pérdida de la portavoz favorita de Trump. The Times pone ya el foco en quién podrá sustituirla y recuerda el vacío que deja una colaboradora a la que Trump llegó a considerar prácticamente irreemplazable. De por medio, además, el Frente Diplomático de Oriente Próximo, sin novedades en prensa, que sigue analizando las consecuencias. The New York Times abre con los ataques rusos contra cargueros del cereal, además del Mar Negro, que amenazan el suministro mundial de alimentos al bloquear prácticamente el tráfico por Odessa.
2: A Isa Sánchez, gracias. Pero bueno, vamos a escuchar la canción del día, que la pone Cristina Cerdeira. A ver. Está mirando al infinito, no ha dicho nada.
11: Hombre, para dejar sonar un poco la música. ¿No? Que suene, Eduardo. Hotel California.
2: Tienes más años que un bosque.
10: Tirando de clásicos universales.
11: Sí,
10: jugando comodines.
11: Este rollo a Barroso le gusta, ¿no?
2: Esto sí, esto es un in memoriam que no creo que nos esté escuchando ya, ahora, ¿sabes?
11: Gonzalo, esto no me lo criticaría, ¿no? Vosotras sí, por lo que veo. Oye, es uno de los grandes éxitos del rock de los 70, bueno, del rock en general.
2: A mí esto me parece ya que está polillado.
11: ¿Sí?
2: Cerdeira,
11: ¿tú
2: sí
11: crees? Bueno, sí, lo traigo porque Hotel California, aparte de la canción, le da nombre al título, al álbum, y cumple 50 años, y 50 años después los Eagles siguen tocando. ¿Eh? O sea, no es la misma formación de...
2: Espero que no estemos nosotras aquí dentro de 50 años, eso es lo único que te voy a decir.
11: No es la misma formación que la de los 70, pero siguen llenando ahí Las Vegas.
2: A ver, que digan algo.
11: La residencia de Las Vegas.
10: A ver, yo no voy a criticar a The Eagles porque me gustan, pero bueno, es verdad que esta canción la habré escuchado tantas veces que ya, pues a lo mejor no se aprecia igual. Yo creo que, bueno, sin seguirles muy de cerca, mi favorita yo creo que es Desperado.
14: Sí, bueno, está. Yo creo que me pasa como a esa. Esta es la canción, yo creo que es una de las favoritas de mi padre. Entonces,
10: mi abuelo.
14: Mi abuela no escucharía esto, pero a mi padre sí que le gustaría. Yo es que esta la he escuchado muchas veces de pequeña, entonces...
2: Venga, canción viejuna, disuélvanse.
11: Barroso, vuelve.
2: 8:15, 7:15 en Canarias, tiempo para la información.

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1: Saludos, muy buenos días de nuevo. Cielo nublado sobre la bahía de Santander, donde ahora tenemos 23 grados de temperatura. Hay 22 en Torrelavega y en Castro Urdiales, 19 en Potes, 13 en Reynosa. Cuando son las 8 menos cuarto, iniciamos un nuevo repaso a la actualidad informativa de la región en este jueves 13 de agosto. Lo primero que hacemos es conocer las previsiones del tiempo para las próximas horas. Agencia Estatal de Meteorología, Luz Cepeda, buenos días.
2: Buenos días. Hoy bajan un poco las temperaturas en Cantabria, pero todavía se mantienen en valores altos, sobre todo hacia la Cantábrica del Ebro. Alcanzaremos 32 grados en Reynosa y en Potes, 30 en los Corrales de Buelna, 28 en Torrelavega, 27 en Camargo, 26 en Santander, 28 en Castro Urdiales y 29 en Laredo. El descenso térmico será más significativo el fin de semana. Hoy tendremos tiempo estable con algunos intervalos de nubes. Por la mañana nubes bajas en el litoral y los valles del interior irán desapareciendo, se abrirán claros durante el día, por la tarde algunas nubes de evolución en la cordillera y los valles del sur. En el litoral el viento será del oeste y noroeste, flojo a moderado. En el interior viento flojo variable, predominando el viento del oeste. En los próximos días bajan las temperaturas y para el fin de semana aumentará la inestabilidad y la probabilidad de lluvias. Es una información de AMR.
1: ¿Y cómo se circula a esta hora a las 7 y 46 por las carreteras de Cantabria? Dirección General de Tráfico, José Antonio Pedrosa, buenos días.
3: ¿Qué tal? Muy buenos días. Arrancamos jornada de jueves con una incidencia ya complicando la 8 en la zona, ya en Mioño y Casturdiales, en este caso sentido Vizcaya. Al margen de ello, en el resto de carreteras se circula con total normalidad.
1: Miles de personas presenciaron ayer en Cantabria el eclipse total de sol, aunque en algunas zonas de nuestra comunidad las nubes o la niebla impidieron disfrutar de este fenómeno astronómico que oscureció el cielo durante menos de un minuto sobre las 8:30 de la tarde de ayer.
4: Sí, lo pudieron ver, por ejemplo, en la bahía de Santander, en dos barcos que formaban parte de una actividad de divulgación científica impulsada por el gobierno autonómico en colaboración con la Universidad de Cantabria, el Instituto de Física de Cantabria y la Asociación Big Bang Ciencia, con el objetivo de acercar este fenómeno a la ciudadanía desde la costa cántabra. Antes del eclipse, los 130 pasajeros explicaban su emoción con el deseo de que el tiempo acompañase.
5: Para mí es una toda una experiencia, porque va a ser mi primer eclipse total, imagino que como el de todo el mundo, y poder verlo desde un barco, desde el mar, sin apretura, sin atasco, sin nada, pues es una gozada.
6: En una ciudad marinera como Santander no podía faltar la opción de verlo en alta mar.
7: Yo soy de Madrid, pero venimos de Ramales de la Victoria. Bueno, ha sido un poco casualidad, ¿no? Ver en el periódico un anuncio que decía que se sorteaba y plantearnos el venir. Ha salido bien.
4: A 500 metros al norte de Cabo Mayor, la oscuridad llegaba al mar con el silencio y la sorpresa como protagonistas. El eclipse ha superado las expectativas de los pasajeros.
5: Completamente, completamente superadas. Ha sido un espectáculo todo el desarrollo del eclipse y luego poder ver la corona, esa luz tan especial sobre el mar, ha sido absolutamente espectacular.
8: Creo que todos hemos disfrutado. Y sobre todo justamente cuando ha sido el eclipse total, el ver el arco y el puntito ese rojo y tal durante esos 40 segundos que hemos estado sin gafas, pues la verdad que muy bien.
9: Pues la verdad es que ha sido una experiencia maravillosa, inesperada, porque nunca habías vivido uno, entonces con expectación, pero muy divertido. O sea, al final vienes a alta mar, vienes con gente que no conoces, encima socializas y ves un espectáculo como este que tan difícil es de ver en la vida, ¿no? 114 años hasta el siguiente, pues imagínate.
1: Testimonios recogidos por nuestro compañero Alejandro Losada en uno de esos barcos fletados por el gobierno de Cantabria, en el que los investigadores también han disfrutado del eclipse en el mar.
4: Un fenómeno astronómico que se estudiará durante los próximos meses y del que se extraerán conclusiones en un año. De momento, los científicos del IPCA, el Instituto de Física de Cantabria, han podido presenciarlo en uno de estos barcos de la bahía de Santander. Rosa María Domínguez, investigadora del IPCA, destaca en Radio Nacional la importancia del estudio de la corona solar.
10: Pues mira, desde el punto de vista científico es muy importante el estudio de la corona solar, que es donde se producen los campos magnéticos más fuertes del Sol. Entonces, esto nos va a servir a los científicos, sobre todo que estudien física solar y que estudien el Sol, les va a permitir poder comparar los modelos que ya tienen hechos de cómo funciona la corona solar, los campos magnéticos intensos que se producen en la corona solar, con los datos reales que han podido obtener hoy del eclipse.
1: La visibilidad fue mejor en el sur, mientras que en algunas zonas del litoral, la niebla y las nubes, como les contamos, impidieron disfrutar del eclipse, por ejemplo, en Peñacabarga, uno de los lugares de observación establecidos por el gobierno regional. Por eso el CECOB, el Centro de Coordinación Operativa de Cantabria, decidía dividir en dos el puesto de mando avanzado habilitado en la cumbre del macizo cuando el cielo estaba ya totalmente encapotado y no se veía nada. Por ello, se comenzó además la evacuación de los que se concentraban allí, un lugar cerrado al tráfico donde había habilitado un servicio de autobuses lanzadera.
4: Un dispositivo de prevención que finalmente se saldó sin incidencias que reseñar. Las grandes aglomeraciones de gente en puntos como Cabo Mayor y la Virgen del Mar en Santander no causaron más problemas que los inconvenientes de tráfico para acceder o abandonar el lugar a donde mucha gente se acercó a pie. En el entorno de la Playa de los Locos, en Suances, se alertó mediante drones del gobierno de Cantabria a los que se habían situado en zonas peligrosas del acantilado. Y a las 8 de la noche se desactivó el CECOP. Isabel Urrutia, consejera de Seguridad, hablaba anoche de total normalidad.
11: El martes, el día previo, el día 11 de agosto, entre las 15 y las 22 horas, se recibieron 555 llamadas, mientras que el día del eclipse, en esa misma franja horaria, han sido 607, con lo cual con total normalidad y en el mismo número.
4: Los datos de tráfico facilitados por la DGT han revelado que, en comparación con el miércoles de la semana pasada, se produjo un incremento en la movilidad desde el País Vasco a Cantabria por la A8 del 18% y de los Corrales de Huelna hacia Reynosa por la 67 del 20%.
1: Y en los Pinares de Liencres, uno de los puntos de visualización del eclipse, pero sin relación directa con este fenómeno, se producía un incendio a primera hora de la tarde de ayer.
4: Quedó extinguido gracias a la intervención del helicóptero del gobierno de Cantabria, que en 22 descargas vertió 33.000 litros de agua sobre la zona. También participaron efectivos de la Dirección General de Montes y Biodiversidad, con 4 cuadrillas de bomberos forestales. La Unidad de Protección de la Naturaleza de la Guardia Civil investiga las posibles causas. El consejero de Fomento, Roberto Media, habla de vergüenza y pide que, si se demuestra que ha sido intencionado, caiga todo el peso de la ley.
12: Más que un incidente, es una vergüenza que en un sitio como Liencres, veremos a ver si ha sido provocado o no, haya alguien en un día además como este, con la concentración de gente que hay, estando expresamente prohibido hacer provocar fuego en ningún sitio, que hayamos tenido que tener ese incidente. Bueno, espero que si ha sido provocado y se sabe quién lo ha provocado, le caiga todo el peso de la ley, porque es verdaderamente vergonzoso.
1: Al margen del eclipse, les contamos que ha crecido el número de viajeros que han pasado por el aeropuerto de Ballesteros de Santander en julio. Según AENA, esa cifra ha aumentado cerca de un 13% respecto al mismo mes del año pasado. Se han superado los 126.000 pasajeros.
4: La mayoría de ellos proceden o viajaron a otros puntos de España, mientras que el perfil extranjero se reduce un 3,5%. En lo que llevamos de año, en total se han registrado más de 643.000 viajeros en el SEVE Ballesteros. Esto es casi un 4% más que en el mismo periodo del 2025. El consejero de Fomento, Roberto Media, ha destacado que en septiembre el aeropuerto contará con 30 conexiones, el mayor de la historia.
12: Cuando nos marchemos del gobierno o se convoquen esas nuevas elecciones en el mes de mayo, el SEVE Ballesteros, a pesar de lo que decía mucha gente y a pesar de que mucha gente igual hubiera preferido que no hubiera tenido estos resultados, va a tener unos resultados excelentes, históricos, y se va viendo cómo el trabajo que se ha hecho, pues no dependiendo al 100% como se dependía primero de Ryanair, sino metiendo muchas más compañías a trabajar en el aeropuerto, pues los resultados ahí están.
1: El sindicato Comisiones Obreras pide que los buenos datos económicos y de empleo no eclipsen la situación de precariedad de los jóvenes en la región y las dificultades que afrontan para poder acceder a la vivienda.
4: En un informe que han elaborado, destacan que aunque en los últimos ejercicios la tasa de empleo juvenil ha mejorado hasta superar el 44% en 2025 y el desempleo en menores de 30 años ha descendido al 11%, la parcialidad, la temporalidad y el precio de la vivienda dificultan la posibilidad de emancipación. Andrea Garay, secretaria de Jóvenes de Comisiones Obreras en Cantabria.
13: Según los últimos datos disponibles, el salario bruto anual medio de una persona menor de 35 años en Cantabria era de 1.570 euros. Con ese nivel de ingresos, una persona joven necesitaría aproximadamente 11 años de salario íntegro para poder acceder a la compra de una vivienda de 80 metros cuadrados. Si ya esta ubicación lo trasladamos a Santander, esta cifra se incrementa hasta los 16 años.
4: El pluriempleo, por su parte, se ha disparado entre los jóvenes de la región con un crecimiento de más de 120% en 2025.
1: La Consejería de Desarrollo Rural ha iniciado las obras de la primera fase de la concentración parcelaria de Campo de Medio, una actuación que supondrá una inversión cercana al 1 millón de euros y que estará finalizada antes de que concluya este año.
4: La consejera María Jesús Usinos ha comprobado el avance de unos trabajos que contemplan actuaciones sobre 72 caminos, con un total de casi 35 kilómetros de infraestructuras viarias, de los que 15 kilómetros corresponden a nuevos caminos y 19 al acondicionamiento de caminos ya existentes.
14: Está a punto de finalizar esta primera fase, que son 14 kilómetros. Continuaremos con la segunda fase el próximo año y decir que es una obra fundamental para todos los vecinos, para todos los núcleos de población de aquí de Campo de Medio y que estaban esperando, como decía, desde hace muchísimos años.
1: Y agentes de la Policía Nacional han detenido en Santander a un hombre por un delito de hurto continuado cometido en distintas tiendas de la misma cadena localizadas por diversas zonas de la ciudad.
4: La Policía Nacional tuvo conocimiento de los hechos el pasado 26 de julio, cuando el propietario de una cadena de comercios de golosinas se personó en las dependencias de la Jefatura Superior de Policía de Cantabria para denunciar que entre los meses de enero y julio había sido objeto del hurto de material de diversas tiendas de la cadena por valor de unos 700 euros aproximadamente. Soraya Puerto, portavoz de la Policía Nacional.
15: Los agentes pudieron comprobar que la pluralidad de acciones denunciadas consistían en hurtos independientes cometidos al descuido, siendo el autor el mismo individuo, y cuyo importe total de la mercancía sustraída ascendía a unos 700 euros aproximadamente. Finalmente, en la tarde del día 6 de agosto, una vez se recabó toda la carga indiciaria y probatoria posible, los investigadores procedieron a la localización y detención del investigado como presunto autor de delito de hurto continuado.
1: 7:56, les acercamos a continuación a algunas de las previsiones informativas para la jornada de hoy.
4: La consejera de Presidencia, Isabel Urrutia, comparece para realizar el balance del dispositivo del eclipse solar.
1: La alcaldesa de Santander, Gema Igual, y el consejero de Economía, Luis Ángel Agüeros, presentan la Semana Bolística 2026.
4: El consejero de Fomento, Roberto Media, inaugura actuaciones de rehabilitación de viviendas llevadas a cabo en dos comunidades de vecinos de Ajo.
1: Y la concejala de Cultura de Torrelavega, Esther Vélez, presenta el concurso de fotografía Calles de Torrelavega.
4: En la página deportiva, a menos de 3 días para el arranque liguero, el Racing no puede confirmar que Gustavo Puerta y Jorge Salinas vayan a jugar el domingo contra el Villarreal. El director deportivo del club, Chema Aragón, en la presentación de Julen Aguirrezabala, aclaró que aunque los verdiblancos hayan hecho un guiño dejando a Puerta escoger el número 8, esto no significa que vaya a seguir en Santander.
16: La situación de Gustavo y de Salinas sigue siendo la misma. ¿Porcentaje de que se queden o se vayan? No os lo voy a decir porque no lo sé. Simplemente por eso, ¿vale? Pero que no es un punto de que Gustavo se vaya a quedar porque hoy está inscrito con el dorsal número 8.
4: El equipo se ejercitará por la mañana pendiente de la evolución de Yasir Zabiri, que ayer no completó la sesión y se marchó cojeando. Más tarde, a partir de las 10:30 p.m, Mohamed Atawi se jugará la medalla en la final de 800 del Europeo de Birmingham. El atleta cántabro se ve preparado para subir al podio y no espera una carrera especialmente rápida.
17: Creo que no hay ningún Wang Yong aquí, pero sí que podemos pasar a 51 largos y correr la segunda vuelta, que con el nivel de todos estos atletas rivales se corre mucho la segunda vuelta, entonces sí que creo que podemos correr en 43 como hoy bajos, 44 pelados, pasando eso a un ritmo medio la primera vuelta, así que hay que estar preparado para todo tipo de carreras.
4: Acabamos con dos apuntes en balonmano. La pretemporada continúa para un vasco que ayer se impuso a Logroño y hoy se medirá al Toulouse. Y en bolos, Iris Cajigas se llevó el torneo Ciudad de Santander y Víctor González ganó el de San Lorenzo en Parvallón.

0: Hoy comienzan las fiestas de la patrona en Torre la Vega a las 9 de la noche en el Boulevard Demetrio Herrero. El pregón a cargo de las escuelas municipales de arte, circo, música, folclore y gimnasia rítmica. Después, a las 11, en el exterior de la lechera, Duncan Du protagoniza el primer concierto del comercio.
1: La 19ª edición del Festival Intercultural de las Naciones realiza un tributo nacional a Fito y los Fitipaldis bajo el título Fitovoltaje. Será a las 10 en el aparcamiento de los campos de Sport del Sardinero.
0: Y el Centro Botín de Santander a las 7:30 coge un encuentro con la bailadora y coreógrafa María Pajés, que incluye la proyección del documental Las Tribulaciones de María. Llegamos al final de esta cita con la información regional. Más noticias de Cantabria a las 9:45 en Radio 5 Todo Noticias. Muy buenos días, Cantabria.
2: Son las 8, las 7 en Canarias.
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2: ¿Qué tal? Buenos días, ¿cómo están? 2 semanas se cumplen hoy de la entrada masiva de inmigrantes en Ceuta y la crisis parece lejos de resolverse. De un lado está la emergencia humanitaria, los más de 1.500 niños a los que ya han tomado los datos, menores migrantes no acompañados de los que van a hablar hoy gobierno y comunidades de su redistribución. De otro está la crisis política, con el ministro de Justicia marroquí elevando el tono contra España, saliendo la regularización de migrantes y amenazando a nuestro país con suspender el acuerdo de extradición. Lo hacía en una entrevista con la agencia EFE, poco después de asegurar que cada vez que Marruecos y España se sientan en la mesa hablan de la soberanía de las ciudades autónomas. Y la más rotunda en la defensa de la españolidad ha sido la ministra Margarita Robles, allí en Ceuta.
4: Ni a Ceuta ni a Melilla se las toca, porque efectivamente España es un país que se siente muy orgullosa de lo que es España y Ceuta y Melilla son la mejor representación de lo que es España.
2: Jueves 13 de agosto, esta mañana todavía nos estamos frotando los ojos. Es difícil describir la sensación, el momento en el que el sol nos abandona, en el que somos abandonados por la luz, pero lejos de la filosofía está la reacción más pura, la de los niños.
5: Me ha encantado, ha sido súper chulo, ha sido como un anillo como dorado.
2: España se sumergió ayer durante 8 minutos en un eclipse total. De repente se hizo de noche, bajó la temperatura y entonces, cuando el sol apagó el día, se encendió nuestra emoción. La mejor de las noticias, que no hubo que lamentar grandes incidencias, no se produjeron incendios a pesar del riesgo extremo, aunque esta mañana los servicios de extinción siguen luchando contra las llamas en la provincia de Huelva. 31.000 hectáreas ha devorado ya el incendio de niebla. Última hora, Guillermo García, buenos días.
6: ¿Qué tal? Buenos días. La falta de ventanas de oportunidad sigue siendo la regla general en un incendio que ya supera, como decías, las 31.000 hectáreas, según el balance hecho ayer por el teniente general jefe de la UME, Javier Marcos. También explicaba cómo el viento complica día tras día los trabajos, pero señala que a partir de mañana puede mejorar la situación gracias a la bajada de las temperaturas.
7: Unos cambios de viento constantes todos los días, errático y no errático, porque realmente rola a los 360 grados. Si llegamos al viernes y ese previsible cambio de temperatura realmente se produce, esa bajada, ese descenso de las temperaturas, podemos ser aún más optimistas.
6: El avance del incendio ha obligado a decretar nuevos desalojos, concretamente de 24 personas en Escacena del Campo, en Huelva, y 13 de Sevilla, del término municipal de Aznalcóllar. Esto eleva la cifra total de personas fuera de sus casas a 718.
2: Gracias, Guillermo. Tampoco da tregua el incendio que golpea la provincia de Huesca. Este miércoles llegaba un nuevo mensaje, es alerta. Aurora Martínez, buenos días.
8: Buenos días, sí, en torno a las 9 de la noche llegaba ese mensaje que ordenaba el confinamiento a causa del humo de las localidades de Santa Cilia de Jaca y Vinagua, y unas horas antes se desalojaba a los 37 vecinos de Botalla. En total ya son 570 personas de 9 localidades las desalojadas en este cuarto día de incendio. Los esfuerzos del operativo se concentran en evitar que las llamas lleguen a San Juan de la Peña, una zona de gran valor paisajístico y patrimonial. Esperan además que los vientos flojos de la mañana ayuden a afianzar el perímetro antes de que llegue el mediodía, que traerá consigo más viento, que podría ir a más durante la tarde, con rachas de hasta 50 kilómetros por hora y complicar el control de un fuego que afecta ya a unas 5.700 hectáreas.
2: Hay Más noticias que repasamos con Juan Antonio Aparicio y Aisa Sánchez.
9: En menos de una hora, el Instituto Nacional de Estadística publica el índice de precios de consumo, el IPC definitivo del mes de julio. Veremos si se confirma el dato adelantado del 3,5% interanual provocado por el aumento de la electricidad y los combustibles. Mercedes Ruiz, buenos días.
10: Buenos días. Sí, son los principales motivos de ese repunte en el mes de julio. Coincide con la retirada progresiva de las ayudas desplegadas por el gobierno para hacer frente a la subida de los precios provocada por la guerra en Irán, un escudo anticrisis que el Ejecutivo aprobó en marzo y que se ha ido modulando según la situación. Hoy tendremos el detalle, veremos cómo se han comportado todos los elementos que componen el IPC y que llevaron a la inflación el mes pasado hasta ese 3,5%. Son tres décimas más que en el mes anterior y es la tasa más alta en más de dos años, desde mayo de 2024. Se va alejando además un poco más del objetivo del Banco Central Europeo, el de contener los precios en el 2%. La inflación subyacente, la que quita de la ecuación la energía y los alimentos frescos, también habría acelerado una décima hasta el 3%.
9: Gracias, Mercedes. El chavismo y parte de la oposición de Venezuela han culminado la primera ronda de la mesa de diálogo en la que han acordado la renovación por completo del Tribunal Superior de Justicia, también el desbloqueo de activos bloqueados en el extranjero para hacer frente a los daños del doble terremoto de junio.
2: Venezuela va a crear un comité de postulaciones para evaluar la idoneidad de los nuevos magistrados del alto tribunal. Dinora Figuera lidera las conversaciones por parte de la oposición.
11: Conformar un consejo de revisión de credenciales y requisitos de los postulados y postuladas al Tribunal Supremo de Justicia.
2: Desde el gobierno encargado celebran este primer paso, esta primera ronda de la mesa de diálogo que está impulsada por Estados Unidos y comenzó hace justo una semana.
9: Hasta 40 grados van a alcanzar hoy en Francia en el día álgido de la quinta ola de calor que viven en este verano. El gobierno ha calculado que estos episodios pueden costar hasta 15.000 millones de euros a los franceses en perjuicios económicos.
2: El país tiene en bajo rendimiento sus centrales nucleares y además los ciudadanos. Nos cuenta esta, nunca antes se habían planteado instalar aire acondicionado, pero ahora por primera vez piensa que es necesario. 80 departamentos franceses tienen hoy aviso naranja, mientras el gobierno pide un mayor control.
9: Eurovisión no va a permitir que su festival se celebre en países en conflicto o que sean geopolíticamente sensibles. El concurso cambia sus normas después del segundo puesto de Israel de este año.
2: Aunque la organización no menciona casos concretos, el país ganador sería excluido de acoger el festival en la siguiente edición si se determina que incumple con las normas de seguridad. Una norma que también afectaría a Ucrania, que ganó en la edición de 2022, el año que se inició la invasión rusa y cuya edición posterior acabó albergando Reino Unido. También para los deportes, el Real Madrid se lleva el Teresa Herrera después de ganar al Deportivo por la mínima. Además, el PSG se vuelve a proclamar campeón de la Supercopa de Europa, en este caso ante el Aston Villa. Clara Rodríguez, buenos días.
12: Buenos días. Un gol de Brahim dio la victoria a los madridistas al final de la primera parte, a pase del portero Lunin, en un once sin Valverde, con Camavinga, Bernardo Silva y Arda Güler y Vinicius y Hendrik, con Brahim en el ataque. El técnico José Mourinho analizaba así el encuentro.
13: La dificultad de los partidos va creciendo, ¿no? Y muy bien venir aquí con este ambiente, con un equipo que sabemos cómo son estos torneos de verano, vale lo que vale. Para el equipo de la casa, la tradición, la cultura, ellos creen su copa. Y competir de este modo es un entrenamiento muy bueno para nosotros.
12: Hubo polémica en el partido en la Rosaleda entre el Málaga y el Fulham. El técnico del conjunto inglés, Arbeloa, fue expulsado y con empate a dos tras un penalti en el minuto 91 a favor del Málaga, los visitantes se negaron a lanzar la tanda de penaltis final porque, según ellos, no figuraba en el contrato. El Valencia sumó su cuarta derrota de la pretemporada ante el Teruel por 1-0. Hoy se enfrenta al Hércules. Y en Salzburgo, el primer título de la temporada fue para el PSG de Luis Enrique, que se impuso a la Aston Villa por 2-1. Baraskelia abrió el marcador en el minuto 20. Brian Matthew empató para los de Emery en el 45 y sentenció el encuentro en el 60, Due. En cuanto a mercado, precisamente el PSG puede anunciar hoy el fichaje del azulgrana Fer.

0: finales del Masters de Canadá ante el norteamericano Nakashima y encara ya el Masters de Cincinnati, donde hoy juegan Carreño, Mérida y Landaluce. Y en el europeo de atletismo en Birmingham buscan hoy medalla Mohamed Atawi y David Barroso en la final de 800, Diego Casas en la de disco. Por meterse en la final lucharán Rocío Arroyo y Marta Mitjans en 800 y Dani Arce en los 3.000 obstáculos.
1: Jueves 13 de agosto, sumamos también la previsión del tiempo para la jornada. Agencia Estatal de Meteorología, Luz Cepeda, buenos días.
2: ¿Qué tal? Buenos días, Lara. Pues este jueves es el día más caluroso de la semana en España. Temperaturas sofocantes que todavía pueden subir un poco más, pero la noticia es que a partir de mañana comienzan a descender. Mañana bajarán en zonas del norte, todavía serán altas en el resto, y el fin de semana llega el alivio térmico. El fin de semana, descenso térmico notable y generalizado. Hoy mucho calor, casi todo el país superando los 35, llegaremos a 42 en Pamplona, 41 en Zaragoza, Lleida, Córdoba y Badajoz, y 40 en Toledo, Ciudad Real, Sevilla, Jaén, Logroño y Ourense. Comenzamos el día con altas temperaturas, 29 grados tenemos en Agaete, en la isla de Gran Canaria, 28 en Almería, 27 en Málaga y 26 en Sevilla, Barcelona, 25 en Madrid y Valencia. Hoy una jornada estable, pero en el este algunas tormentas por la tarde. A estas horas nubes bajas en Galicia y el Cantábrico Occidental. Por la tarde en el interior y la mitad oriental nubes de evolución. Algunas tormentas hacia Teruel esta tarde, interior norte de Castellón, entre Albacete, Murcia y las sierras de Almería, Granada y Jaén. En los próximos días bajan las temperaturas y también durante el fin de semana hacia el norte y el este esperamos algunos chubascos. Es una información de AEMET.
1: Gracias, Luz Cepeda. Son las 8 y 10, las 7 y 10 en Canarias.
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1: Hoy se cumplen 2 semanas de la entrada masiva de migrantes a Ceuta y hoy vuelve a la ciudad autónoma el ministro del Interior para reunirse con mandos de la policía y la Guardia Civil. Asegura Fernando Grande Marlaska que la frontera está bajo vigilancia y que España cuenta con medios suficientes para impedir una nueva entrada masiva si llegara a producirse. Redacción en Ceuta, Teresa Jiménez, ¿qué tal? Buenos días.
10: Buenos días.
1: 2 semanas ya, Teresa, pero ¿qué ocurre con los cientos de inmigrantes que siguen en las calles de la ciudad, especialmente con los menores? Decenas de ellos continúan malviviendo con una comida diaria, ¿no?
10: Sí, muchos menores están por las calles, también siguen durmiendo a la intemperie en los montes, cerca de las naves del Tarajal o en la playa del Trampolín. Allí Cruz Roja reparte una comida al día, que por supuesto les sabe a poco, y permanecen hacinados y en condiciones higiénico-sanitarias muy precarias. Empiezan además a estar expuestos a problemas de salud. Más de una veintena de ellos, de los migrantes, presentan patologías como tuberculosis, sarna, neumonía o coronavirus.
11: Mucha gente está durmiendo por la playa, sí. Ahí abajo, sí, no nos hacen daño. Ahí por el bosque hay mucha gente también. Nos hemos levantado, una señorita nos ha pagado unas galletas y 2 litros de leche.
10: Estos niños y adolescentes dependen muchas veces de la voluntad de los ceutíes. Lo mismo ocurre en los campamentos improvisados de las asociaciones vecinales de las barriadas de Los Rosales o El Príncipe. Allí han hecho sus propios recuentos y los cifran entre 5.000 y 6.000. En los alrededores de la Jefatura Superior de Policía la situación tampoco ha cambiado. Aún esperan a ser identificados y conseguir una plaza de acogida. Hay vecinos que ofrecen sus patios de sus casas o sus propios coches para que puedan descansar.
12: Por lo que está pasando actualmente es que de noche se pasa un terror y hay algunas personas que vienen aquí y maltratan a los chicos, también se llevan a las chicas.
10: Ceuta ha habilitado 5 espacios, entre ellos 2 colegios que, recordemos, tendrán que recuperar su actividad educativa en septiembre. Ahora el Ministerio estudia utilizar también el hospital militar. Cada día que pasa aumenta su vulnerabilidad. UNICEF alerta del riesgo de explotación y trata, especialmente entre las niñas, y reclama que los menores sean identificados cuanto antes y trasladados a un lugar seguro.
1: Gracias, Teresa. Precisamente con la vista puesta en esos menores, el Ministerio de Infancia reúne hoy a las comunidades para tratar su atención y redistribución. Un encuentro al que no van a asistir las autonomías en las que Vox tiene las

0: competencias de infancia, es decir, ni Extremadura, ni Aragón, ni Castilla y León. Isabel Jiménez, buenos días.
1: Buenos días.
0: Desde el Gobierno califican esta ausencia como vergonzosa, más todavía en un encuentro técnico, Isa, como es el de hoy.
1: Sí, en el que estrictamente se va a abordar un apoyo económico a la ciudad autónoma. Esta comisión es una reunión preparatoria para la conferencia que se va a convocar a final de mes. Este es el protocolo habitual. Se produce a un encuentro de carácter técnico al que no acuden los consejeros, sino otros cargos intermedios como directores generales. Su función es establecer la fecha de la conferencia sectorial de infancia y adolescencia, donde se toman las decisiones ejecutivas, y el orden del día. De hecho, según explicaban fuentes del Ministerio, lo único que se va a abordar hoy es llevar a esa conferencia que tiene poder ejecutivo, los 25 millones de euros planteados para que la ciudad de Ceuta pueda atender a los menores, que son unos 1.500 registrados. Los servicios ceutíes Lara deberían asistir a un máximo de 30 niños, según el decreto de capacidad ordinaria aprobado por el propio gobierno central. Extremadura, Aragón y Castilla y León ya han comunicado que no van a participar en esta cita. Son las comunidades autónomas en las que Vox tiene las competencias de infancia. Lo explicaba el presidente aragonés Jorge Azcón.
2: Y la verdad es que creo que esa sectorial se van a resolver muy pocos problemas de los que hoy se está hablando, ¿no? Yo creo que hoy el problema que vemos en Ceuta es que el gobierno es incapaz de resolver la situación que hay. Lo de no acudir es una decisión que el departamento de Vox ha tomado respecto a esa conferencia sectorial.
1: Andalucía, donde también hay un gobierno de coalición, sí que acude. Allí las competencias las mantiene el Partido Popular. La ministra Sira Rego ha calificado la actitud de los de Abascal de vergonzosa, lo acusa de criminalizar a la infancia, exige que distingan entre víctimas y responsables de haber vulnerado la integridad territorial de España.
0: Isabel Jiménez, gracias.
1: Hasta luego.
0: Patricia López es abogada especializada en extranjería. ¿Qué tal, Patricia? Buenos días.
3: Buenos días.
0: El gobierno dice que la mejor solución para los centenares de menores migrantes no acompañados que permanecen en Ceuta es el reagrupamiento familiar. Con la ley en la mano, ¿cómo de factible es ejecutar eso y hacerlo de forma rápida?
3: Bueno, con la ley sí que es posible realizar la reagrupación. Aquí entraríamos más en dificultades prácticas. Es decir, para que pueda haber una reagrupación es necesaria la colaboración de las autoridades marroquíes que emitan algún tipo de informe donde se pueda establecer cuál era la situación de este menor en Marruecos. Además de este informe, las propias autoridades españolas deberán recabar información y decidir, en base a todo ello, cuál es la mejor opción para este menor. Siempre se deberá tener en cuenta el interés superior del menor, porque hay que recordar que ahora el menor está bajo la tutela provisional en España. Entonces, si realmente no hay una colaboración de las autoridades marroquíes donde se pueda establecer que es seguro devolver a este menor con su familia, claro, lo más seguro será que se mantenga en España bajo la tutela de aquí. Si hubiese esta colaboración, si se pudiera establecer que hay garantías, sí que sería factible con la ley en la mano.
0: Y si no se pudiera ejecutar el reagrupamiento familiar en Marruecos, ¿se puede contemplar la acogida de los niños en el sistema de protección de su país natal, es decir, en el sistema de protección de Marruecos?
3: Sí, de nuevo esta opción existe bajo el reglamento de extranjería. En este caso, también las autoridades españolas se deberán asegurar que hay un compromiso formal de que así se produzca, es decir, esta protección en el sistema marroquí. Entonces, no se trata de una mera declaración, sino que realmente deberá haber un acuerdo formal de que pase a ser atendido por los servicios de protección de la infancia de Marruecos. En la práctica, la realidad es que esta colaboración suele ser compleja. Entonces, por eso, por lo general, en la mayoría de casos quedan bajo la tutela de España estos menores, pero sí que sería posible, y bueno, parece que ya ha habido, como se ha expresado por parte de las autoridades marroquíes, la voluntad de que haya una colaboración. Entonces, bueno, podremos ver si realmente hay este intercambio de información, podría producirse.
0: Patricia, ¿y si un niño de 12, 13, 14, 15 años al que toman declaración dice que no quiere volver a Marruecos, qué pasa?
3: Claro, eso también se tendrá en cuenta, es decir, ya a partir de, bueno, menores de más de 12 años, también menores si se ve que tienen la capacidad como para expresar su voluntad y ser entendida, en ese caso se va a tener en cuenta. Claro, porque es decir, van a hacer una evaluación integral de la situación del menor y se va a preguntarle y a ver qué también qué es lo que quiere y evidentemente va a tener peso en la decisión.
0: Vamos a intentar poner algo de luz en lo que ha venido contando el gobierno en los últimos días. Los ministros Marlaska y Álvarez insisten en que todas las personas que entraron en Ceuta de forma irregular el pasado 30 de julio, las que lograron sortear el espigón del Tarajal, serán devueltas a su país de origen. Pero claro, entiendo que no es lo mismo si hablamos de nacionales marroquíes o de terceros países, porque lo que nos han venido contando los compañeros ahí en Ceuta es que también hay, por ejemplo, migrantes procedentes de otros países subsaharianos.
3: Sí, es cierto que hay algunas diferencias, es decir, hay un acuerdo entre Marruecos y España de readmisión y podría ser un poco más sencillo devolver a ciudadanos marroquíes a Marruecos. Si se detecta de todas formas que entraron a través de Marruecos, también existiría la posibilidad de devolverles a Marruecos. Pero claro, ahí también tendrá que ser España quien pruebe esta entrada desde Marruecos y no desde... Y bueno, entonces claro, ahí sería ya responsabilidad de Marruecos si se pudiera devolver. Es cierto que los plazos son un poco más cortos, es decir, mediante este acuerdo no hay un plazo establecido para devolver a ciudadanos marroquíes, pero en cambio, si se detecta que son de terceros países, hay solo un plazo de 10 días. Entonces, bueno, habría que ver si se alcanzó a detectar a todos y poder devolverles a Marruecos.
0: Y, por ejemplo, ¿qué pasa con los ciudadanos de terceros países que no pueden acogerse al sistema de protección internacional? ¿Se tiene que hacer cargo de ellos España?
3: En este caso entraríamos en el Reglamento General de Extranjería que se prevé la posibilidad de la devolución a cualquier ciudadano de terceros países que entre en España de manera irregular. Entonces entraría este mecanismo por el cual se detecta que ha entrado y se iniciaría el proceso de devolución administrativo. En este caso, si no se prueba que entró por Marruecos, se le podría devolver a su país de origen.
0: ¿Y esas devoluciones son rápidas o se demoran en el tiempo? Porque en el caso de los menores ya entiendo que esos expedientes tardan en tramitarse, pero cuando hablamos de este tipo de devoluciones, ¿eso se puede ejecutar de una manera más rápida?
3: La verdad es que puede demorarse por también el volumen de entradas que ha habido. La cuestión es que, aunque se intente hablar de algo, una devolución como colectiva, son procesos individualizados, es decir, hay que ir caso por caso y se tiene que incoar el respectivo proceso administrativo que sí puede demorar varios meses, no puede ser tan rápido.
0: Es decir, una vez más, los tiempos de la justicia y los de la política, Patricia, no van acompasados.
3: Exactamente.
0: Pues Patricia López, abogada experta en materia de extranjería, muchas gracias por atender la llamada de la Radio Pública, de Radio Nacional, y gracias también por la pedagogía y la claridad.
3: Muchas gracias, ha sido un placer.
0: Buenos días.
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0: Y a esto sumamos otro ingrediente, porque Marruecos amenaza ahora a nuestro país con suspender la aplicación del acuerdo de extradición con España. En una entrevista con la agencia EFE, el ministro marroquí de Justicia, Abdellatif Ouahabi, ha alejado problemas en la entrega de las personas reclamadas por los tribunales marroquíes y ha criticado a España por aceptar y regularizar a migrantes. Nosotros impedimos la salida de los migrantes, no solo la de los marroquíes, también la de otros, pero cuando llegan a España son aceptados si se regulariza su situación. Esto es lo que, según Marruecos, está causando problemas y agotando su paciencia. Lo cierto es que el titular de Justicia marroquí, además, ha vuelto a poner sobre la mesa la soberanía de Rabat sobre Ceuta y Melilla. Nicolás Caballero, ¿qué tal? Buenos días.
5: ¿Qué tal? Buenos días.
0: Marruecos asegura que del asunto se habla en cada reunión con España y lo que ha hecho la ministra de Defensa, Nico, en las últimas horas desde la propia ciudad autónoma, es decir, que Ceuta no se toca.
5: Sí, Robles vuelve a ser la más dura del Ejecutivo con Marruecos y allí, tras escuchar reproches y también lamentos de algunos ceutíes, respondía así de tajante.
6: Tiene que quedar muy claro que lo que pasó el día 30 no puede volver a ocurrir. Y tiene que quedar muy claro que Ceuta y Melilla son Españolas no, españolísimas.
5: Su tono vuelve a contrastar con el del resto del Ejecutivo. Marlaska, que hoy regresa a Ceuta, quitaba peso a las declaraciones del ministro de Justicia marroquí.
7: Estas referencias para mí no tienen ningún alcance. Para mí el alcance que tienen es que la cooperación con nuestros vecinos, con Marruecos, es absolutamente extraordinaria.
5: Aunque por la tarde le volvían a preguntar por esas palabras de Robles.
8: Yo creo que nadie duda de que Ceuta y Melilla son españolas.
5: Lo cierto es que esta reivindicación sobre la soberanía de las dos ciudades autónomas es una constante de la diplomacia marroquí, pero obviamente reiterarlo justo ahora tiene otro peso. Juan Jesús Vivas es el presidente de Ceuta.
9: No hay miedo, ninguno. Entre otras cosas porque las declaraciones del ministro no son nuevas.
5: En las últimas horas, Lara, el PP Nacional también ha endurecido algo el discurso contra Marruecos. En redes sociales, Feijóo ha escrito que Ceuta y que Melilla son España y que por tanto se defienden.
0: Nicolás Caballero, gracias.
5: Hasta luego.
0: Seguimos sin saber todavía, a pesar de que en teoría el gobierno lo iba a anunciar ayer mismo, si la ministra de Defensa va a comparecer en el Senado el próximo martes, todo después del plante del titular de Interior de Fernando Grande Marlaska en la comisión de la Cámara Alta. Marlupión, ¿qué tal? Buenos días.
10: ¿Qué tal? Buenos días.
0: El ministro del Interior asegura que dará todas las explicaciones a finales de mes en el Congreso, como sus compañeros de Exteriores y Justicia, que también han rechazado comparecer en el Senado. Entre tanto, Mar, el PP habla de momento, a la espera de Robles, de desobediencia.
10: Sí, y sorprendentemente seguimos sin saber si Margarita Robles estará o no en el Senado el martes que viene. Moncloa, que había asegurado que durante este miércoles se pronunciaría al respecto, mantiene la incógnita por el momento, a pesar de que el PP ya daba por hecha la presencia de la ministra de Defensa en la Cámara Alta. Con gesto serio, la propia Robles evitaba responder.
11: ¿Puede ser usted finalmente el 18 en el Senado, como se ha previsto?
12: Estamos en Ceuta, hablando del tema de Ceuta.
10: Esa predisposición de la titular de Defensa a acudir al Senado es una muestra de su perfil propio dentro de un gobierno que se negó en rotundo a que sus ministros comparecieran en la Cámara Alta. Lo harán en el Congreso, insisten. Una decisión que ya se ha comenzado a materializar con la ausencia de Grande Marlaska este miércoles. El presidente de la Comisión de Interior, Fernando Martínez Maillo, le afeaba el plantón y advertía de que habrá consecuencias.
13: No se ha podido habilitar una fecha distinta porque ha habido una actitud de inexcusable desobediencia al Senado. Y eso, sinceramente, no es de recibo.
10: Hoy, 13 de agosto, era la fecha inicial propuesta para la comparecencia de Robles, que se cambió al próximo martes, pero como decimos, a esta hora Moncloa guarda silencio y seguimos sin saber si la ministra acudirá a su cita con el Senado.
0: Más de 60 horas después del terremoto de 7,4 grados que golpeó Colombia, cada minuto cuenta. Los equipos de rescate afrontan ya las horas más delicadas para localizar supervivientes bajo los escombros. Santiago Barnuevo, ¿qué tal? Buenos días.
14: Hola, Lara, buenos días.
0: El gobierno va a permitir, Santi, la entrada de rescatistas internacionales, pero para muchos esta decisión llega ya demasiado tarde.
14: Sí, es que se ha desatado estos días la polémica por precisamente no haber permitido a lo largo de las primeras horas la llegada de equipos de rescate internacionales, y aunque ya hay un destacamento de los topos mexicanos en el terreno, el gobierno colombiano ha asegurado que a lo largo de hoy van a empezar a llegar precisamente rescatistas solo desde países con gobiernos amigos del presidente, como Estados Unidos, Israel, El Salvador y Ecuador, por una cuestión, dice su responsable de emergencias, de certificaciones. Las críticas llegan porque dicen se ha desaprovechado esa ventana de vida de 72 horas que llegará al amanecer colombiano para encontrar a esas personas desaparecidas que, según el presidente de la Estrella, son ya casi 500.
15: Y el número de desaparecidos ha subido de manera alarmante a 496.
14: La búsqueda se centra ahora sobre todo en la ciudad de Pereira, también en Cali, donde trabajan en esos hospitales que se han derrumbado, han sido varios a lo largo de la ciudad y donde se cree todavía hay pacientes con vida.
16: Una vez nos informen que ya encontraron pacientes, que hay vida, nosotros ingresamos, extraemos el paciente hacemos la primera atención médica.
14: De momento, y según el gobierno colombiano, la cifra de fallecidos por este terremoto es de 265 y hay más de 4.000 heridos.
0: Gracias, Santi. Buen día.
14: Hasta luego.

0: La que canta es la soprano sueca Matilda Sterby. Su voz protagonizará el concierto inaugural de La Subvertida, el prestigioso festival de música clásica que comienza hoy en Vila Bertrán, en Girona. La cita, especialmente imprescindible para los aficionados de la música de cámara, rinde homenaje este año a su fundador, el doctor y amante de la cultura Jordi Roig, fallecido el pasado mes de diciembre. Vamos a Cataluña, Marta Orquín.
1: Hace 34 años, el médico y melómano Jordi Roig impulsó en el pueblo empordanés de Vilabertran un certamen pequeño e íntimo dedicado al lied y a la música de cámara, pero de gran calidad artística. Su entusiasmo y pasión levantaron el festival que continúa preservando el legado del Dr. Roig tras su fallecimiento el pasado diciembre. Una figura clave a la que la Subvertida, que dirige por segundo año Silvia Pujalte, rinde tributo.
2: Aprendimos muchas cosas de él, quizás sobre todo esta manera tan especial de querer al público y a los artistas.
1: Los cantantes Marta Bauzá y Mikhail Timoshenko protagonizan el aperitivo de hoy y mañana en Vilajuiga y Pals, mientras que la joven soprano sueca Matilda Sterby asume el domingo el concierto inaugural en la Canónica de Vilabertrán, escenario principal de una Subvertida que cuenta con el barítono Matías Gerne, el pianista Javier Perianes y la soprano Juliane Vance, musa del certamen, que cantará con el Cuartet Casals. Viejos amigos del festival que recordarán a quien les apadrinó desde sus inicios.
2: Juliane Vance ya cantó en la primera edición del festival. Matías Gerne debutó el año siguiente, en el 94. Luego llegó Javier Perianes en el 97 y todos han vuelto a menudo desde entonces.
1: La soprano armenia Ruzan Mantashian, que deslumbró al público el año pasado, Samuel Hasselhorn, Mireia Tarragó, Erika Baikov o André Schuén también desfilarán por el festival.
0: Sigue la información en Radio 5. Enseguida abrimos el tiempo de análisis aquí en Radio Nacional.
3: Son las 8:30, las 7:30 en Canarias.
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3: Muy buenos días. ¿Cómo fue el eclipse? ¿Qué tal lo pasaron en esos 8 minutos de baile entre el sol y la luna? Espero que disfrutaran, que las nubes no les impidieran ver el espectáculo. Alguna decepción sí que hubo, sobre todo en el norte. Vamos a ver cómo viene hoy el día. Todo el mapa amanece con avisos por calor, lluvias o tormentas. Solo se libra Asturias. Los termómetros subiendo y mucho. Las máximas van a volver a tocar los 40 grados en buena parte del territorio. En Granada, en la cuenca del Genil, en la campiña sevillana, también en la provincia de Almería, en el Valle de Almanzora y Los Vélez, se van a registrar además tormentas fuertes acompañadas de rachas de viento y granizo, acumulaciones de más de 20 litros por metro cuadrado. Los avisos en Aragón se centran en las provincias de Huesca y Zaragoza, a los que se suman además precipitaciones y tormentas en Teruel. En Castilla-La Mancha los termómetros se disparan hasta marcar máximas de entre 39 y 40 grados. Lo mismo va a ocurrir en Castilla y León. En Ávila y Burgos se espera hoy un día especialmente sofocante. En Lleida y Tarragona también van a tocar los 40 grados. Mucho calor en Extremadura, Galicia y la Comunidad de Madrid. También en Navarra, en el País Vasco y en La Rioja. En algunas zonas de la isla de Gran Canaria se va a superar el umbral de los 37 grados. Mucho calor, ya ven. Vamos a saber cómo se circula a esta hora por las carreteras. DGT, José Antonio Pedrosa, buenos días.
5: ¿Qué tal, Elena? Muy buenos días. Pues arrancamos la jornada pendiente de complicaciones ya en Cantabria, en la 8, la zona de Miuña y Castro Urdiales, en este caso hacia Vizcaya, al igual también dificultades en Burgos, en este caso de entrada a la capital burgalesa, ya por la P1 en Quintana Vides, además de dos puntos de la 7, por un lado en Alicante, en Almoradí hacia Albacete, como también en Almería, en la zona de Huelca, en este caso sentido Murcia. Ya en el resto de carreteras, por el momento se mantiene la tranquilidad. Eso sí, como siempre, les pedimos mucha precaución en carretera.
3: Gracias, DGT. Vamos a buscar la previsión del día en la mesa de redacción. Nicolás Caballero, buenos días.
6: ¿Qué tal? Buenos días.
3: Fernando Grande Marlaska vuelve hoy a Ceuta, cuando se cumplen 2 semanas de la entrada masiva de inmigrantes desde Marruecos. La relación con Rabat se ha tensado en las últimas horas, amenazando Rabat con romper los acuerdos de extradición y volviendo a cuestionar la soberanía de Ceuta y Melilla.
6: Eso es, sí, es cierto que este tipo de mensajes son habituales dentro de la diplomacia marroquí, pero también es cierto que Marlaska regresa a Ceuta 2 semanas después, mientras Marruecos no deja de lanzar dardos de este estilo. El ministro del Interior se va a reunir hoy con el presidente Vivas, con el delegado del gobierno, también con mandos de la policía y de la Guardia Civil. El ministro regresa allí justo, como decías, cuando se cumplen 2 semanas, ¿no?, de esa entrada masiva. Parece lógico que sobre la mesa esté precisamente esa amenaza de que este sábado 15 pueda haber otro intento parecido y también, obviamente, la situación que se sigue viviendo dentro de Ceuta. Marlaska llega allí a esa ciudad autónoma después de que estuviera ayer mismo la ministra de Defensa. Durante su visita, Robles tuvo que escuchar lamentos, también críticas de algunos de los vecinos, y después de eso, después también de las palabras del ministro marroquí, la ministra quiso dejar claro que el gobierno y las Fuerzas Armadas no iban a abandonar Ceuta. Dejó esa frase que venimos escuchando mucho desde ayer, de que no, Ceuta y Melilla no son solo españolas, son españolísimas, ¿no? La titular de Defensa ha dicho que eso, que no puede volver a producirse otra entrada masiva como esa de finales de julio. Veremos, Elena, si Marlaska hoy da alguna pista de cómo se está trabajando también a la interna, pero también con Marruecos para esto. Ayer insistió Marlaska en que España está preparada, monitorizando redes, y que Rabat, dijo, está compartiendo información y que trabajan con lealtad y con confianza. Bueno, enfrente, el Partido Popular, en concreto la Dirección Nacional, ha endurecido bastante el tono contra Marruecos. Dicen que por acción o por omisión son también responsables de alguna forma de lo que pasó. Y otra derivada que no tenemos que olvidar, recordemos que a estas alturas todavía seguimos pendientes de saber qué pasará con la ministra Robles, con la de titular de Defensa, si comparecerá o no el próximo día 18 en el Senado, como dijo el PP que iba a hacer. Robles ayer en Ceuta esquivó la pregunta, y Moncloa, que aseguró que ayer iban a decir algo, todavía guarda silencio.
3: Bueno, esperemos a ver si hoy sabemos qué va a pasar con Margarita Robles en el Senado. Gracias, Nico.
6: A ti, hasta luego.
3: Rosa Cervantes, buenos días.
7: Buenos días.
3: 2 semanas después de esa entrada masiva de migrantes a Ceuta, lo que más preocupa es la situación de los cientos y cientos de menores que están allí, en la ciudad autónoma. ¿Cómo atenderles a todos? Hoy se reúne la sectorial de infancia.
7: Sí, será una reunión técnica y preparatoria para la conferencia de final de mes. Lo único que se abordará es elevar a dicha cita el crédito extraordinario de 25 millones de euros para que la ciudad de Ceuta pueda abordar la situación de los menores. Hay ya unos 1.500 registrados. Los servicios de UTIES, según el decreto de capacidad ordinaria aprobado por el propio gobierno central, deberían atender a una treintena de niños. Las comunidades en las que Vox tiene las competencias de infancia, que son Extremadura, Aragón y Castilla y León, han comunicado ya que no van a participar en la reunión.
3: Además, Rosa, el monte sigue ardiendo. La situación en los incendios de Huelva y Huesca está todavía lejos de poder controlarse.
7: Sí, en Niebla se cumple hoy 1 semana del incendio. En las últimas horas ha aumentado el perímetro de hectáreas afectadas hasta las 31.000. También son más las personas evacuadas, superan ya las 700. Los últimos son los vecinos de los municipios de Escacena del Campo, en Huelva, y de Andalcóllar, en Sevilla. Además, hay 11 carreteras cortadas. En Peñas de Riglos, hoy 5º día de lucha contra las llamas, que afectan ya a 5.500 hectáreas y dejan casi 500.000 de vecinos desalojados. Los últimos, los 37 de Botalla y un centenar de personas preventivamente evacuadas del Campín Pirineos. Se ha confinado también Santa Cilia de Jaca y Binacua, y hay 3 carreteras cortadas. En las últimas horas, los trabajos se concentran en evitar que el fuego avance a San Juan de la Peña, una zona de alto valor paisajístico y patrimonial. Y buenas noticias nos llegan desde Castilla y León, donde se han dado por estabilizados los incendios de Burgohondo, Navas de San Antonio y Revenga.
3: Por fin. Gracias, Rosa.
7: A ti.
3: Hasta luego. Celia Vidal, buenos días.
8: Buenos días.
3: Más allá de esa creciente tensión con Marruecos, hoy estamos muy pendientes de Colombia, a punto de cumplirse las 72 horas del terremoto. Es un momento crítico en la búsqueda de supervivientes.
8: Sí, la cifra de fallecidos se asciende a 265, la de heridos a más de 4.000, mientras que hay como unas 500 personas desaparecidas. Esas cifras las da el recién nombrado presidente, Abelardo de la Espriella. La corresponsal de Radio Televisión Española, Almudena Ariza, está allí hablando con las familias afectadas. El gobierno cifra en casi 26.000 estas familias, pero la defensora del pueblo de Colombia advierte de que la falta del censo impide establecer el número de real de damnificados, dificulta además la atención de miles de familias. De la Espriella ha declarado la emergencia económica precisamente por eso, así que hoy seguimos contando esas horas cruciales, como dices, esas casi 72 horas a punto de cumplirse, también desde el equipo internacional de la Radio Nacional de España, con Santiago Barnuevo y con Beatriz Viaño. Ambos conocen muy bien el país, son quienes están siguiendo este minuto a minuto en estas horas cruciales para el país latinoamericano. Y también desde el otro lado del charco, hemos amanecido hoy con el resultado de la primera ronda de diálogo entre el gobierno venezolano, con la presidenta encargada, Delcy Rodríguez a la cabeza, y la oposición, sin María Corina Machado y capitaneada por la exdiputada Dinora Figuera. Todo esto con la mediación estadounidense. Ambas partes han acordado, que sepamos por ahora, activos de reserva internacional del país depositados en el Banco de Inglaterra, usarlos para la atención de las víctimas del doble terremoto del pasado 24 de junio. Y entre otros temas, han acordado también renovar todos los jueces que conforman el Tribunal Supremo de Justicia.
3: Gracias, Delia.
8: Hasta luego.
3: Hasta luego. Mercedes Ruiz, buenos días.
9: ¿Qué tal? Buenos días.
3: Estamos atentos a estadística en unos minutos. El INE va a publicar el dato definitivo de la inflación del mes de julio, lo que nos cuesta la vida, llenar el carro de la compra, el depósito del coche o encender la luz y el aire acondicionado en casa, la evolución de los precios.
9: Eso es, y si se cumple lo previsto por estadística, en julio combustibles y electricidad serían los responsables del repunte de la inflación. El dato adelantado la dejó en el 3,5%, eso son tres décimas más que en el mes anterior, la tasa más alta en más de dos años desde mayo de 2024, y se va alejando un poco más del objetivo del Banco Central Europeo, el de contener los precios, mantenerlos estables en el entorno del 2%. El repunte coincide con la retirada progresiva de las ayudas desplegadas por el gobierno para hacer frente a la subida de los precios provocada por la guerra en Irán, un escudo anticrisis que el Ejecutivo aprobó en marzo y que se ha ido modulando, se ha ido adaptando a la situación. Siguen en vigor algunos descuentos a los carburantes, aunque menos que al principio, en un momento en el que los combustibles vuelven a subir. De hecho, llevan seis semanas consecutivas al alza. Desde principios de julio acumulan un encarecimiento del 21%. El litro de diésel se paga de media a 1,82€ y el de gasolina a 1,70€. La inflación subyacente, la que quita de la ecuación los elementos más volátiles, es decir, energía y alimentos frescos, también habría acelerado una décima hasta el 3%. Los datos a las 9 de la mañana los publica Estadística.
3: Gracias, Mercedes.
9: A ti.
3: Hasta luego. Vamos con la cultura. Sonia Castellani, buenos días.
10: Buenos días, Elena.
3: Hoy vamos a detenernos en coloratura.
10: Así se lo digo, sí. Bien.
3: Bueno, es un videojuego pensado para que puedan jugar personas con ceguera, igual que lo haría una persona vidente.
10: Sí, el jugador se pondrá en la piel de una persona que acaba de perder la vista, y digo, Elena, ponerse la piel porque los creadores nos invitan a jugar tapándonos los ojos para emular la experiencia que tendrá un jugador con ceguera. Es un juego español que está desarrollando el estudio independiente Nakama. Hemos hablado con su programador y nos ha contado los retos de crear un videojuego inclusivo como este, que fuera accesible y disfrutable para todos los jugadores, tengan o no ceguera. También hemos podido hablar con una persona invidente que ha sido el asesor del videojuego y que tiene un proyecto de divulgación videociegos con el que intenta crear conciencia para crear juegos accesibles. Nuestros oyentes van a poder escuchar más sobre este tema a lo largo del día.
3: Qué chulo, ¿no? Qué interesante. Sí. Me produce curiosidad. Estaré atenta, ¿eh?
10: Vamos a verlo hoy, sí.
3: Bueno, además, hoy empieza uno de los festivales de música clásica de referencia en nuestro país, la Schubertiada de Vilabertrán en Girona.
10: Sí, que llega, Elena, su edición número 34, la primera que se celebra tras la muerte del fundador del festival, Jordi Roig, que falleció el año pasado. Obviamente su figura y la importancia de su trabajo va a estar muy presente en el recuerdo y en la programación de este verano. Destacamos como homenajes el recital del pianista Javier Perianes, dedicado a Falla, Chopin y Albéniz, en el año del 150 aniversario del nacimiento del primero, y el concierto del barítono Matías Guerne, que es una de las voces más aplaudidas del mundo de la lírica. La clausura va a corresponder el día 30 al Cuartet Casals, una de las agrupaciones más aplaudidas en nuestro país, con obras de Schumann, Haydn y Schubert. Es una programación muy amplia, Elena, así que para todos los interesados, lo mejor yo creo que es consultar la página web del festival.
3: Gracias, Ana.
10: Adiós.
3: Hasta luego. Vamos con los deportes. Clara Rodríguez, buenos días.
11: Hola, ¿qué tal? Buenos días, Elena.
3: Pues que empieza la liga, que no
11: dos
3: queda
11: días.
3: Nada. Dos días. Bueno, los equipos ensayan antes de ese inicio liguero. El Madrid, por la mínima, ganó ayer en Coruña.
11: 1-0, sí, con un gol de Brahim al final de la primera parte. Los de Mourinho se impusieron al Depor en Riazor. Hoy vuelven al trabajo para seguir haciendo pruebas el próximo máximo ensayo será el domingo ante el Schalke 04 en Alemania. Hoy solo hay un amistoso, el Valencia, que recibe al Hércules, pero ojo porque los de Corberán sumaron ayer su cuarta derrota esta pretemporada. Se les complica mucho el arranque de la competición ante el Teruel, también de Primera Federación. Recordemos también, ayer se jugó un Málaga-Fulham que acabó con empate a dos y con un lío tremendo en la Rosaleda después de que Arbeloa fuera expulsado. Uy. Y los ingleses se negaran a tirar los penaltis.
3: ¿Qué me dices?
11: Porque decían que no estaba en el contrato. Así que tiró el Málaga puerta vacía y ganó por tirar un penalti sin portero.
3: ¿De verdad?
11: Sí, tal cual.
3: Ay, con lo fácil para el fútbol, ¿no?
11: Los amistosos, que bueno, son así. Venga. El PSG, este no era amistoso, se proclamó campeón de la Supercopa de Europa al vencer 2-1 a Aston Villa, un PSG imparable. En cuanto a mercado, precisamente el equipo de Luis Enrique se puede reforzar hoy con el azulgrana Ferran Torres, que tenía permiso del club para ausentarse ayer. Pues bien, las negociaciones podrían estar ya muy cerquita de cerrarse. Un Barcelona que acelera también por Rodri, que mañana tendría que acabar sus vacaciones, volver a entrenar con el Manchester City. Y en el Atlético de Madrid y también esperan la llegada del Cuti Romero hoy a la capital, donde pasaría reconocimiento médico si todo va bien antes de firmar su contrato. Parece ser que el Tottenham está muy cerca de aceptar una oferta de 35 millones fijos más 5 en variables por el central argentino. Los rojiblancos presentan hoy también ante los medios a Grimaldo en el Metropolitano, y en el caso Julián veremos si se ha zanjado ya el tema con esa conversación de ayer entre Simeone y el futbolista, que les puso su situación, pero Simeone dijo que cuentan con él, que le ayudará en todo lo posible para recuperar la normalidad y su mejor versión esta temporada. Veremos en qué queda todo esto. De momento, los de Simeone ponen rumbo a Francia para medirse mañana al Olympique en Marsella.
3: Bueno, fuera del fútbol, ayer nos quedamos a muy poquito de conseguir medalla en los europeos de natación. Hoy tenemos opciones de volver a subir al podio en atletismo.
11: Sí, pues con David Arroso, con Moha Atawi, que buscan medalla en la final de los 800 metros. Diego Casas lo hará en la de disco. Además, ayer también pasó a la final de disco femenino Inés López con marca personal y Jesús David Delgado a la de los 400 vallas. Hoy también intentarán clasificarse para las finales de 800 Rocío Arroyo y Marta Mitjans y Dani Arce en 3.000 obstáculos. Por cierto, que hoy llega a Madrid Marta García, medalla de plata el otro día en 5.000. Sí. En el europeo de natación de París, Luca Huck, teníamos todas las esperanzas puestas en él, pero se quedó muy cerquita a las puertas del podio en los 100 libres, terminó cuarto en la prueba. Hugo González fue sexto en 200 espalda, y en la piscina de Saint-Denis tenemos también hoy varios españoles luchando por meterse en una final. Por ejemplo, el equipo de relevo masculino en el 4%, Miguel Pérez Godoy en 200 metros libres, Laura Cabanes en 100 metros mariposa, y en tenis, Rafa Jodar tampoco pudo lograr el pase a semifinales en Canadá al caer ante Nakashima, pero encara ya el Masters de Cincinnati, donde debutará el sábado, recordemos, sin Alcaraz ni Sinner.
3: Bueno,
11: hoy juegan Carreño, Mérida y la andaluz.
3: Gracias.
11: Gracias. Sara.
3: Hasta luego.
11: Hasta
3: cerramos
11: luego.
3: Así la mesa de redacción y la información más cercana llega aquí a la sintonía de Radio 5.
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13: ¿Qué tal? Buenos días. Es jueves 13 de agosto. Cantabria amaneció hoy con los cielos despejados. A esta hora el termómetro marca 19 grados en Reynosa y Potes y 23 en Torrelavega, Santander y Castro Urdiales. Conocemos la previsión para las próximas horas. Agencia Estatal de Meteorología, Luz Cepeda. Buenos días.
14: Buenos días. Hoy bajan un poco las temperaturas en Cantabria, pero todavía se mantienen en valores altos, sobre todo hacia la Cantábrica del Ebro. Alcanzaremos 32 grados en Reynosa y en Potes, 30 en los Corrales de Buelna, 28 en Torrelavega, 27 en Camargo, 26 en Santander, 28 en Castro Urdiales y 29 en Laredo. El descenso térmico será más significativo el fin de semana. Hoy tendremos tiempo estable con algunos intervalos de nubes. Por la mañana nubes bajas en el litoral y los valles del interior irán desapareciendo, se abrirán claros durante el día. Por la tarde algunas nubes de evolución en la cordillera y los valles del sur. En el litoral el viento será del oeste y noroeste, flojo a moderado. En el interior viento flojo variable, predominando el viento del oeste. En los próximos días bajan las temperaturas y para el fin de semana aumentará la inestabilidad y la probabilidad de lluvias. Es una información de AEMET.
13: Miles de personas han visto este miércoles en Cantabria el eclipse total de sol, aunque en algunas zonas de nuestra comunidad las nubes y la niebla han impedido disfrutar de este fenómeno astronómico que oscura el cielo durante menos de un minuto sobre las 8:30 de la tarde pasada.
15: Sí, lo han podido ver, por ejemplo, en la bahía de Santander, en dos barcos que formaban parte de una actividad de divulgación científica impulsada por el gobierno autonómico en colaboración con la Universidad de Cantabria, el Instituto de Física de Cantabria y la Asociación Big Bang Ciencia, con el objetivo objetivo de acercar este fenómeno a la ciudadanía desde la costa cántabra. A 500 metros de la cara norte de Cabo Mayor, la oscuridad llegaba al mar con el silencio y la sorpresa como protagonistas. El eclipse ha superado las expectativas de los 130 pasajeros.
16: Completamente superadas. Ha sido un espectáculo todo el desarrollo del eclipse y luego poder ver la corona, esa luz tan especial sobre el mar, ha sido absolutamente espectacular.
17: La verdad es que ha sido una experiencia maravillosa, inesperada, porque nunca habías vivido uno, entonces con expectación, pero muy divertido. O sea, al final vienes a alta mar, vienes con gente que no conoces, encima socializas y ves un espectáculo como este, que tan difícil es de ver en la vida, ¿no? 114 años hasta el siguiente, pues imagínate.
13: Los investigadores también han disfrutado del eclipse en el mar.
15: Un fenómeno astronómico que se estudiará durante los próximos meses y del que se extraerán conclusiones en un año. De momento, los científicos del IFCA, el Instituto de Física de Cantabria, ha podido presenciarlo en uno de los barcos de Santander. Rosa María Domínguez, investigadora de este mismo instituto, destaca en Radio Nacional la importancia del estudio de la corona solar.
18: Pues mira, desde el punto de vista científico es muy importante el estudio de la corona solar, que es donde se producen los campos magnéticos más fuertes del Sol. Entonces esto nos va a servir a los científicos, sobre todo que estudien física solar y que estudien el Sol, les va a permitir poder comparar los modelos que ya tienen hechos de cómo funciona la corona solar, los campos magnéticos intensos que se producen en la corona solar, con los datos reales que han podido obtener hoy del eclipse.
13: La visibilidad fue mejor en el sur, mientras que en algunas zonas del litoral la niebla y las nubes impidieron disfrutar del eclipse, por ejemplo en Peña Cabarga, uno de los lugares de observación establecidos por el gobierno regional.
15: Por eso el Centro de Coordinación Operativa de Cantabria, el CECOP, decidía dividir en dos el puesto de mando avanzado habilitado en la cumbre del macizo, cuando el cielo estaba totalmente encapotado y arriba no se veía nada. Por ello, él comenzó la evacuación de los que allí se encontraban, un lugar cerrado al tráfico donde había habilitado un servicio de autobuses lanzadera. Un dispositivo de prevención que finalmente se saldó sin incidencias que reseñar. Las grandes aglomeraciones de gente en puntos como Cabo Mayor y la Virgen del Mar en Santander no causaron más problemas que los inconvenientes de tráfico para acceder o abandonar el lugar a donde mucha gente se acercó a pie. En el entorno de la Playa de los Locos, en Suances, se alertó mediante drones del gobierno a los que se habían situado en zonas peligrosas del acantilado y a las 11 de la noche se desactivó el CECOP. Isabel Urrutia, consejera de Seguridad, hablaba anoche de total normalidad.
19: El martes, el día previo, el día 11 de agosto, entre las 15 y las 22 horas, se recibieron 555 llamadas, mientras que el día del eclipse, en esa misma franja horaria, han sido 607, con lo cual con total normalidad y en el mismo número.
13: Y en los Pinares de Liencres, en el municipio de Piélagos, era uno de los puntos de visualización del eclipse, pero sin relación directa con este fenómeno, se producía un incendio a primera hora de la tarde de ayer.
15: Quedó extinguido gracias a la intervención del helicóptero del gobierno de Cantabria, que en 22 descargas vertió 33.000 litros de agua sobre la zona. También participaron efectivos de la Dirección General de Montes y Biodiversidad con 4 cuadrillas de bomberos forestales. La Unidad de Protección de la Naturaleza de la Guardia Civil investiga las posibles causas. El consejero de Fomento, Roberto Media, habla de vergüenza y pide que si se demuestra que ha sido intencionado, caerá todo el peso de la ley.
20: Más que un incidente, es una vergüenza que en un sitio como Liencres, veremos a ver si ha sido provocado o no, haya alguien en un día además como este, con la concentración de gente que hay, estando expresamente prohibido hacer provocar fuego en ningún sitio, que hayamos tenido que tener ese incidente. Bueno, espero que si ha sido provocado y se sabe quién lo ha provocado, le caiga todo el peso de la ley, porque es verdaderamente vergonzoso.
13: El cáncer de piel es una de las enfermedades más comunes que puede causar la exposición prolongada y sin protección a la luz solar, aunque puede aparecer también en zonas de la piel donde no llegan los rayos del sol. Protegerse frente a las radiaciones, dicen los especialistas, es esencial, no solo para prevenir el cáncer, sino también otras enfermedades cutáneas. El verano es una época en la que la exposición al sol es más peligrosa, por ello el Parque de la Naturaleza de Cabárceno y la Asociación Española contra el Cáncer en Cantabria han puesto en marcha una campaña para promover el cuidado de la piel, con actividades todos los miércoles de agosto en el Parque de Cabárceno. María Monteiro es responsable de prevención y promoción de la salud de la Asociación Española contra el Cáncer en Cantabria. María, muy buenos días.
21: Buenos días.
13: María, ¿cuál es la incidencia del cáncer de piel aquí en Cantabria, por hacer primero una fotografía?
21: Pues mira, te cuento, en el 2024 se detectaron 420 nuevos casos de cáncer de piel en Cantabria. Para que te hagas una idea, uno de cada 10 nuevos casos de cáncer se trata de cáncer de piel.
13: ¿Y cuáles son los factores de riesgo que hay a la hora de desarrollarlo? ¿Con qué hay que tener especial cuidado, sobre todo ahora en verano?
21: Pues sabemos que entre el 80 y el 95% de los casos de cáncer de piel están causados directamente por la exposición a la radiación solar. Hay que tener en cuenta también el tipo de piel, pero fundamentalmente eso, la exposición a los rayos solares.
13: Soléis decir, ¿no?, desde la asociación, que este tipo de cáncer es uno de los tumores más frecuentes, pero también uno de los que más se puede prevenir. Precisamente por eso es tan importante la sensibilización. ¿Qué acciones destacáis? ¿De qué forma podemos prevenirlo?
21: Eso es. La parte buena es que es un cáncer, como conocemos precisamente el factor de riesgo, conocemos también lo que podemos hacer para evitarlo, ¿no? Es altamente prevenible. Entonces, desde la asociación lo que recomendamos es, independientemente del fototipo de piel, siempre fotoprotegerse con factor 50 o más, evitar exponerse al sol en las horas centrales del día o reforzar estas medidas de protección con medidas físicas, sombrilla, gorro, gafas de sol. Y, bueno, también la autoexploración es importante, conocer nuestra propia piel y saber cuándo debemos acudir a un especialista para una detección temprana.
13: Bueno, dar a conocer, ¿no?, todas estas recomendaciones. Uh-huh. Es el objetivo de la iniciativa, ¿no?, que lleváis a cabo en colaboración con el Parque de Cabarceno, porque a veces quizá por desconocimiento o desinformación, no sé si somos conscientes como sociedad de los riesgos que entraña la exposición al sol. ¿Nos protegemos lo suficiente?
21: Cada vez es verdad que tenemos más información y somos más conscientes, pero bueno, sí que es verdad que es un cáncer que puede aparecer a lo largo de muchos años. Entonces, no somos del todo conscientes de las consecuencias que tiene los riesgos que tomamos ahora mismo con el sol en este momento. Pero bueno, sí es verdad que estamos haciendo un trabajo de concienciación y estamos intentando adquirir esos hábitos de fotoprotección en nuestra rutina.
13: ¿Existen mitos o falsas creencias acerca del cuidado de la piel, de la peligrosidad del sol, o bueno, informaciones que no se sepan, como que se suele recomendar que hay que echarse protección solar todos los días, no solo en verano?
21: Sí, eso es. Aquí en Cantabria tendemos a pensar que por ejemplo el día que está nublado pues el sol no nos afecta, ¿no? Pero bueno, eso es una de las falsas creencias, porque precisamente los rayos UVA pues atraviesan en el 80% las nubes, con lo cual es igual de importante fotoprotegerse no solo durante el verano, sino también durante todo el año.
13: Pues vamos a recordar, si te parece, María, en qué consiste esta campaña con el Parque de Cabárceno, dónde se os puede encontrar y en qué está consistiendo.
21: Pues sí, nos podéis encontrar en el Parque de la Naturaleza de Cabárceno, en la zona de restauración, todos los miércoles de agosto. Lo que hacemos es pues dar toda esa información sobre fotoprotección y diagnóstico precoz. Y además hacemos unas actividades lúdicas con los niños para que al mismo tiempo que están un rato jugando, pues podamos transmitirles toda esta información, que es súper importante para ellos en esa etapa más en la que son más delicados, digamos, su piel.
13: Estupendo, pues ahí queda esa información para todos los que se acerquen al Parque Natural de Cabárceno. También toda la información siempre en vuestra web, en la web de la asociación. María Monteiro, responsable de prevención y promoción de la salud en la Asociación Española contra el Cáncer en Cantabria. Muchas gracias por atender los micrófonos de Radio Nacional en Cantabria.
21: Muchísimas gracias.
13: Crece el número de viajeros que han pisado el aeropuerto Seve Ballesteros de Santander en julio. Según AENA, esta cifra ha aumentado cerca de un 13% respecto al mismo mes del año pasado. Se han superado los 126.000 pasajeros.
1: La mayoría de ellos proceden o viajaron a otros puntos de España, mientras que el perfil de extranjeros se reduce un 3,5%. En lo que llevamos de año, en total se han registrado más de 643.000 viajeros en el Seve Ballesteros. Esto es casi un 4% más que en el mismo periodo del 2025. El consejero de Fomento, Roberto Media, ha destacado que en septiembre el aeropuerto contará con 30 conexiones, el mayor de la historia.
2: Cuando nos marchemos del gobierno o se convoquen esas nuevas elecciones en el mes de mayo, el Seve Ballesteros, a pesar de lo que decía mucha gente y a pesar de que mucha gente igual hubiera preferido que no hubiera tenido estos resultados, va a tener unos resultados excelentes, históricos, y se va viendo como el trabajo que se ha hecho, pues no dependiendo al 100% como se dependía primero de Ryanair, sino metiendo muchas más compañías a trabajar en el aeropuerto, pues los resultados ahí están.
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13: Son las 8:56 de la mañana. Es tiempo ya para la información deportiva. Diego Lavín, buenos días.
0: ¿Qué tal? Buenos días. A algo más de 48 horas para el arranque liguero, el Racing no puede confirmar que Gustavo Puerta y Jorge Salinas vayan a jugar el domingo contra el Villarreal. El director deportivo del club, Chema Aragón, en la presentación de Julen Aguirre-Zabala, aclaró que aunque los verdiblancos hayan hecho un guiño dejando a Puerta escoger el número 8, esto no significa que vaya a seguir en Santander.
4: La situación de Gustavo y de Salinas sigue siendo la misma. ¿Porcentaje de que se queden o se vayan? No os lo voy a decir porque no lo sé. Simplemente por eso, ¿vale? Pero que no es un punto de que Gustavo se vaya a quedar porque hoy esté inscrito con el dorsal número 8.
0: El equipo se ejercitará por la mañana pendiente de la evolución de Yasir Zabiri, que ayer no completó la sesión y se marchó cojeando. Más tarde, a partir de las 10:30 de la noche, Mohamed Atawi se jugará la medalla en la final de 800 del Europeo de Birmingham. El atleta cántabro se ve preparado para subir al podio y no espera una carrera especialmente rápida.
22: Creo que no hay ningún Wanyonyi aquí, pero sí que podemos pasar a 51 largos y correr la segunda vuelta, que con el nivel de todos estos atletas rivales se corre mucho la segunda vuelta, entonces sí que creo que podemos correr en 43 como hoy bajos, 44 pelados, pasando eso a un ritmo medio la primera vuelta, así que hay que estar preparado para todo tipo de carreras.
0: Y acabamos con dos apuntes. En balonmano, la pretemporada continúa para un vasco que ayer se impuso a Logroño y hoy se medirá al Toulouse. Y en bolos, Iris Cajigas se llevó el torneo Ciudad de Santander y Víctor González ganó el de San Lorenzo en Parpallón.

0: Y antes de terminar, unos apuntes culturales. Comienzan este jueves las fiestas de la patrona de Torrelavega. A las 9 de esta noche en el Boulevard Demetrio Herrero, la lectura del pregón a cargo de las escuelas municipales de artes, circo, música, folclore y gimnasia rítmica. Y a partir de las 11 de esta noche en el exterior de la lechera, Duncan Dhu, a quien escuchamos con este En algún lugar, protagoniza el primer concierto de comercio. Mueren genios
1: sin saber. La 19ª edición del Festival Intercultural de las Naciones realiza un tributo nacional a Fito y los Fitipaldis bajo el título Fito Voltaje. Será a las 10 en el aparcamiento de los campos de Sport de Sardinero.
0: Y el Centro Botín de Santander celebra a las 7:30 un encuentro con la bailadora y coreógrafa María Pajés, que incluirá la proyección del documental Las Tribulaciones de María, en el que se muestra el proceso creativo de la obra coreográfica Paraíso de los Negros. Es todo por ahora. En el control técnico ha estado Tino Alegría. Les han hablado Álvaro Cosme Vizcaíno y Laura Odene. La información de Cantabria vuelve a las 10:04. Pasen buena mañana de jueves.

0: Son las 9, las 8 en Canarias.
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0: Muy buenos días. Hoy se cumplen 2 semanas de esa entrada masiva de migrantes a Ceuta y la situación está muy lejos de normalizarse. Sobre el terreno son miles quienes siguen durmiendo al raso en la playa del trampolín, deambulando por las calles de la ciudad autónoma. Muchos son menores, niños y adolescentes que cada día hacen cola frente a la comisaría para afiliarse y entrar en el sistema de acogida. Hoy hay reunión para preparar la sectorial de infancia, para que las comunidades debatan sobre cómo ayudar a Ceuta y se reparta la acogida de esos menores. Aragón, Extremadura y Castilla y León, con gobiernos de coalición PP-Vox, no van a acudir a la cita. La situación política se tensa un poco más en lo que al plano internacional se refiere, porque Marruecos ha elevado el tono. Anuncia que está estudiando suspender el acuerdo de extradición con España. Lo ha dicho el titular de Justicia, que carga contra el gobierno de Pedro Sánchez porque dice no siempre cumple. Rabat contiene las entradas en su territorio, pero aseguran cuando cruzan, Madrid lo regulariza. El monte sigue ardiendo en Huelva. Más de 31.000 hectáreas afectadas en el incendio de niebla, cientos de vecinos desalojados y la vista puesta en el viento. Igual en Huesca, en Peñas de Riglos, las llamas siguen sin estar controladas y han obligado a evacuar a 9 municipios. Enseguida vamos a estar en estos 2 puntos de la geografía para saber cómo han ido los trabajos de la noche, porque por la tarde los medios aéreos no pudieron volar debido al eclipse. Es la parte negativa de ese fenómeno histórico.
2: ¡Ya! ¡Venga, hacemos una ola!
3: El que se quedara todo oscuro y luego ver la bolita de luz ha sido muy impactante.
4: Mira cómo se me pone la piel, se me pone de gallina, es una energía muy especial.
5: A mis 90 años muy bien, una cosa muy buena, he sentido una sensación muy bonita.
0: Bueno, fueron apenas 8 minutos en los que la luna tapó por completo al sol. Durante unos segundos se hizo de noche para después volver a amanecer. Vamos con la información de servicio público. Lo primero, echar un vistazo a las carreteras. ¿Cómo está la cosa hasta ahora de la mañana? DGT, José Antonio Pedrosa, buenos días.
6: ¿Qué tal? Muy buenos días. Pues la cosa sigue bastante tranquila, con tan solo ligeras complicaciones ya en Cantabria. La 8 en Casturdiales hacia Vizcaya, también la entrada a Burgos en la P1 en la zona de Quintana Vides y en Castellón en la 23 en Segorbe, dirección Teruel. Y ya por último, dificultades en Almería en la 7 en Huelca, en este caso sentido Murcia. En el resto de carreteras sigue primando la tranquilidad.
0: Y buscamos también la información del tiempo. Agencia Estatal de Meteorología, Luce Peda, buenos días.
7: ¿Qué tal, Elena? Buenos días. Mucho calor hoy, temperaturas que todavía suben un poco más, calor sofocante, será el día más caluroso. Pero la noticia es que el fin de semana llega el alivio térmico, el fin de semana bajan las temperaturas de forma notable y generalizada. Hoy casi todo el país superará los 35 grados y 11 capitales de provincia llegarán o superarán los 40. Esperamos 42 grados en Pamplona, 41 en Zaragoza, Lleida, Córdoba y Badajoz y 40 grados en Toledo, Ciudad Real, Sevilla, Jaén, Logroño y Ourense. Por la mañana tiempo estable, soleado, por la tarde nubes de evolución en el interior y el este. Esta tarde esperamos algunas tormentas, sobre todo hacia el sistema ibérico y las béticas. Las tormentas serán más significativas en Teruel, interior norte de Castellón, entre Albacete y Murcia y en las sierras de Almería, Granada y Jaén. Alisios en Canarias, Levante en el Estrecho y en la península vientos del sur y del oeste, aumentando de intensidad ocasionalmente durante la tarde. Para el fin de semana el descenso térmico será notable y tendremos en los próximos días chubascos en el norte y el este peninsular. Es una información de AEMET.
0: Son las 9 y 4, las 8 y 4 en Canarias.
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0: Vamos a empezar por lo último. Estadística acaba de publicar el dato definitivo del IPC de julio, lo que nos cuesta la vida diaria. Rectifica la cifra que adelantó hace una semana, revisión al alza de la evolución de los precios. Manu Martínez, buenos días.
8: Buenos días, Elena. La vida, que cada vez nos cuesta un poquito más. Concretamente, un 0,4% más durante el mes de julio sube el Instituto Nacional de Estadística una décima, el dato que había adelantado hace un par de semanas, así que 4 décimas más subieron los precios en julio. La tasa interanual se coloca en el 3,6%, fundamentalmente por el subidón que han experimentado en las últimas semanas los precios de la electricidad y de los combustibles. Toda la situación que se está viviendo en el Estrecho de Hormuz, en el conflicto conflicto de Irán no está ayudando, lo estamos notando fundamentalmente cada vez que vamos a las gasolineras. También se está notando en el precio de la factura de la luz, en pleno verano, con máximos de consumo, la luz resulta cada vez más cara. Ese 3,6% es el dato más alto desde mayo de 2024. Rompe además tres meses consecutivos de estabilidad en el comportamiento de los precios. Nuestra economía es de entre las grandes de la zona euro la que tiene la inflación más elevada, ese 3,6% que cada vez nos coloca más lejos del objetivo del 2% que marca el Banco Central Europeo. La inflación subyacente, Elena, la que no cuenta la evolución de los alimentos frescos ni de la energía, también ha subido, pero solamente lo hizo en julio en una décima, se coloca en el 3%.
0: Gracias, Manu. Vamos a seguir con nuestro relato. Se cumplen dos semanas de la entrada masiva de migrantes a Ceuta. Más de 70.000 personas cruzaron la frontera y todavía sin soluciones a esa crisis que ha alterado la normalidad de la ciudad autónoma. Su sistema sanitario y asistencia está colapsado y los vecinos, cada vez más cansados de esta situación límite, algunos dicen sentirse abandonados. Estamos en Ceuta. Teresa Jiménez, buenos días.
9: Buenos días, eso es. Bastante gráfico fue ese abrazo de ayer de una vecina con la ministra de Defensa, Margarita Robles. Pero en esta ciudad, en esta crisis, hay sentimientos muy divididos. No es lo mismo la periferia que el centro. Aquí en el centro, muchos vecinos hablan de desprotección e inseguridad ante los avisos en redes de una nueva entrada masiva este sábado, la cancelación también de permisos de Guardia Civil y Ejército y una presencia cada vez mayor de efectivos también por la noche y a ambos lados de la frontera. La tensión, además, se percibe hacia nosotros, hacia los medios. En la calle, algunos nos acusan de desinformar. Alrededor de 10.000 migrantes permanecen todavía en la ciudad autónoma, según el presidente ceutí, Juan Vivas, la gran mayoría en la periferia, donde la presión asistencial la soportan sus vecinos cada día con campamentos improvisados. Aún así, otros siguen durmiendo a la intemperie en los montes, en las naves del Tarajal o en la playa del Trampolín.
10: Mucha gente está durmiendo por la playa, así ahí abajo, sí, no nos hacen daño. Ahí por el bosque hay mucha gente también. Nos hemos levantado, una señorita nos ha pagado unas galletas y 2 litros de leche.
9: Inges ha registrado 313 asistencias en las últimas 24 horas y mantiene activo el dispositivo especial. Entre las patologías detectadas hay casos de tuberculosis, sarna, neumonía o coronavirus por las condiciones de hacinamiento. Asociaciones vecinales cifran entre 5.000 y 6.000 menores frente a los 1.527 filiados según el gobierno. Son los más vulnerables. UNICEF alerta del riesgo de desprotección, explotación y trata, especialmente entre las niñas, y reclama que sean identificados cuanto antes para trasladarlos a un lugar seguro.
0: Lo que más preocupa, gracias Teresa, lo decía nuestra compañera allí desde Ceuta, es la situación de esos menores. Con el fin de estudiar la situación y abordar el reparto de esos niños y adolescentes, el gobierno ha convocado este jueves una reunión de la Comisión de Infancia, encuentro de carácter técnico al que no van a asistir las comunidades en las que Vox gobierna con el PP y tiene las competencias migratorias. Es el caso de Castilla, León, Extremadura y Aragón. El presidente aragonés, Jorge Azcón, se muestra escéptico con la sectorial, justifica la ausencia y dice que tienen poco que aportar a la mala política de inmigración y defensa del gobierno.
11: Y la verdad es que creo que esa sectorial se van a resolver muy pocos problemas de los que hoy se está hablando, ¿no? Yo creo que hoy el problema que vemos en Ceuta es que el gobierno es incapaz de resolver la situación que hay. Lo de no acudir es una decisión que el departamento de Vox ha tomado respecto a esa conferencia sectorial.
0: Así las cosas. Hoy el ministro del Interior vuelve a Ceuta. Segunda visita a la ciudad desde la entrada masiva de migrantes. Fernando Grande Marlaska llega también después de que Marruecos en las últimas horas haya tensado el acuerdo con España, hablando de la soberanía de Ceuta y también de Melilla, y cargando contra la regularización de migrantes de Moncloa. Mónica Maruenda.
12: El ministro del Interior se va a reunir este jueves.

0: política migratoria española. En una entrevista con la agencia EFE, Abdelatif Ouabi ha arremetido contra la regularización. Señala que Marruecos impide la salida de los inmigrantes y que cuando llegan a España son aceptados y regularizados. Considera que dos estados fronterizos no pueden tener políticas contradictorias. Reclama además la devolución de todos los menores que cruzaron a la ciudad autónoma e insiste en que protegerlos es responsabilidad del gobierno marroquí. El ministro de Justicia critica también a España porque considera que está incumpliendo el acuerdo de extradición y repatriación que no siempre les entregan a los reclamados por la justicia y amenaza con suspenderlo. Y otro tema recurrente en la relación con Marruecos, pero delicado en estos momentos, Rabat insiste en reclamar la soberanía marroquí sobre Ceuta y Melilla. Dice que lo abordan siempre en sus conversaciones con España. Desde el gobierno el mensaje es claro, son españolas. La más contundente, la ministra de Defensa, Margarita Robles. A Ceuta y Melilla advierte, no se las toca.
1: El incendio de niebla en la provincia de Huelva cumple una semana activa y las cosas no van bien. Aumenta el perímetro afectado, también aumentan las evacuaciones, desalojos preventivos por el comportamiento errático y cambiante de las llamas. Vamos a buscar la última hora de este incendio. Guillermo García, buenos días.
2: ¿Qué tal? Buenos días. Otra noche más, casi 700 efectivos por tierra han estado trabajando sobre el terreno para intentar contener el fuego en los dos flancos que más preocupan, en el norte, cerca de la aldea onubense del Pozuelo, y en el este, por donde ya ha entrado en la provincia de Sevilla. La perspectiva puede mejorar a partir del viernes, pero ahora mismo el principal enemigo sigue siendo el fuego. Escuchamos al teniente general jefe de la UME, Javier Marcos.
3: Muy complejo, con unos cambios de viento constantes todos los días. Errático y no errático, porque realmente rola a los 360 grados. Tenemos que estar preparados para la posibilidad de que aquel foco secundario se reactive y que la atención nuestra esté dividida en los puntos principales y en los secundarios.
2: Cuando se cumple una semana del incendio, el perímetro afectado ya supera las 31.000 hectáreas. El avance del fuego ha obligado a evacuar 24 personas en varias aldeas de Escacena del Campo, en Huelva, mientras que en Sevilla se ha hecho lo propio con 13 vecinos de Aznalcóllar. Son ya 718 las personas que aún no pueden regresar a sus casas.
1: Nuevos desalojos también en Peñas de Riglos, en Huesca, y varias localidades confinadas por el humo. Los trabajos se centran en evitar que las llamas entren en el espacio protegido de San Juan de la Peña. La meteorología no está ayudando. Buscamos la última hora. Huesca, Aurora Martínez, buenos días.
4: Buenos días. Ya son más de 570 personas de 9 localidades las desalojadas en este cuarto día de incendio. Botella era la última localidad en recibir el SALERT, ordenando la evacuación de sus 37 habitantes este miércoles. En Santa Cilia de Jaca y Vinacua continúan confinados por el humo de un incendio que no ha dado tregua durante la noche a los equipos de extinción, concentrados en defender el paisaje protegido de San Juan de la Peña y Monte Oroel, también en frenar el avance del fuego hacia el municipio de Puente la Reina. Consejero de Medio Ambiente del Gobierno de Aragón, Luis Biendicho.
5: Es un incendio muy complejo por la orografía, por el carácter esencialmente forestal, el potencial de fuego que conlleva, y bueno, recomendar prudencia, recomendar seguir en todo momento las instrucciones de las autoridades, tranquilidad.
4: Durante la mañana se incorporarán 30 medios aéreos, además del amplio despliegue por tierra. Esperan que los vientos flojos de estas primeras horas ayuden a afianzar el perímetro antes de que llegue el mediodía, cuando se espera una intensificación que podría complicar el control de un fuego que afecta ya a unas 5.700 hectáreas. Estamos a la espera de la última actualización del CECOPI reunido a estas horas.
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1: Vamos a mirar a Colombia, a punto de cumplirse 72 horas del terremoto, ese momento en el que la esperanza de encontrar vida bajo los escombros empieza a desvanecerse. Han comenzado a llegar los primeros equipos de rescate internacionales, aunque solo de aquellos países aliados del presidente de Abelardo de la Espriella. Santiago Barnuevo, buenos días.
7: Buenos días. Sí, después de no haber solicitado apoyos de rescatistas en las primeras horas de la emergencia, el jefe de esa gestión de emergencias dice que se debe a la falta de certificaciones de los equipos.
8: Estamos empezando a formar apoyos, peticiones o solicitudes de apoyos de equipos de búsqueda y rescate de Estados Unidos, El Salvador, Ecuador e Israel.
7: todos gobiernos amigos del presidente Abelardo de la Espriella. La oposición critica que se han perdido horas en esa ventana de vida de 72 horas que culmina a primera hora del día en Colombia y por la que los trabajos en el terreno han seguido por

0: tercera noche consecutiva para intentar encontrar alguno de esos casi 500 desaparecidos que reconoce el gobierno y que podrían estar bajo los edificios derrumbados. No solo hay rescatistas trabajando, sino también personal médico a pie de escombro.
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con 22 grados de temperatura en la calle y con alguna que otra nube en este jueves 13 de agosto. Os saludamos, amigas y amigos oyentes de nuestra emisora de Radio Laredo, en nuestra doble señal, en la FM, en radiolaredo.com. Pues venga, vamos a por el jueves en radiofónico local, con un programa en el que Tomás y este que os habla, pues vamos a tratar de trasladaros muchos asuntos del día a día, del minuto a minuto, de lo que ha pasado y de lo que va a pasar en nuestra localidad. Por ejemplo, hoy tenemos dos conciertos, no son simultáneos porque son a horas bien distintas. Uno es a las 7:30, es de música clásica, podríamos decir, y el otro es a las 10 de la noche con el jazz como protagonista, que se despide en el Festival 2026, en la 24 edición de nuestro Festival de Jazz. Modesto, coqueto y realmente intenso, que cada verano pues completa el ciclo aquí en nuestra Casa de Cultura Doctor Velasco, y que hoy lo va a hacer con una banda realmente estupenda, según hemos visto en algún que otro vídeo. Bueno, pues tocan de miedo y bueno, pues hacen un jazz realmente fabuloso. Está todo vendido, lo de asiento, lo de verlo sentados con esas 200 sillas que se instalan en los jardines de la Casa de Cultura, pero lo podéis ver de pie, detrás del público sentado, en este caso con acceso libre y gratuito. Va a ser a las 10 de la noche y se llaman The Zullers. Hemos quedado con su pianista, Sonsoles Rodríguez, para que nos cuente un poquito qué van a hacer esta noche aquí en Laredo. Y el concierto de música clásica es a las 7:30 en la iglesia de Santa María, con un concierto benéfico organizado por el Festival WOM. Y su gestor, su mentor, Álvaro Piedra, también va a estar con nosotros esta mañana hablándonos del repertorio y de los instrumentos que van a protagonizar este encuentro en la iglesia parroquial de Santa María de Laredo, que os recomendamos, lógicamente, pues subir con tiempo y bueno, pues dejaros evocar un poquito por el estupendo, seguro que va a ser, estupendo repertorio elegido por sus mentores. Ayer por la tarde, antes del eclipse, estuvimos en el Salón de Actos de la Casa de Cultura recogiendo lo que dijo la activista feminista Yolanda Domínguez, y cómo desde el arte se puede también provocar la transformación social. Bueno, pues fue su explicación con ejemplos de lo que ha hecho, a lo que se ha dedicado, bueno, pues digamos que no exactamente con arte de forma directa, sino también con acciones que pueden influir en determinadas situaciones. Es a lo que se dedicó durante hora y cuarto Yolanda Domínguez ante un público más bien reducido, no llegaba al medio centenar de personas quienes se concitaron ayer a las 6 de la tarde en la Casa de Cultura. Y es que hacía una tarde, bueno, que no os voy a contar nada, porque todo el mundo la vivió, ¿no? Y todo el mundo, pues luego disfrutó, a pesar de la nube, del eclipse. Bueno, venga, pues ese será también, lógicamente, uno de los temas estupendos a comentar y destacar hoy por nuestra parte en la mañana de Radio Laredo. Y además, pues hablaremos de la agenda de estas próximas horas y de estos próximos días, que es intensa e importante, con la marmita como gran tema central. A partir de hoy, hasta ayer era el eclipse, a partir de hoy aquí en Laredo, marmita, marmita y marmita. Está todo el mundo excitado. Sí, he dicho bien, excitado. Quien más, quien menos, está liado en alguna cuadrilla y hay que removerlo todo ya. Hay que limpiar los cacharros del año pasado, hay que gestionar las compras, hay que encargar el bonito. No va a haber problemas este año de suministro, tampoco parece que vaya a haber problemas de precio. Lo estamos comprando en estos días en torno a 10 euros limpio, ¿no? Para ruedas y demás, así que por enteros pues saldrá incluso más barato. Vale, bueno, pues eso, que este año esa no es la inquietud, y veremos a ver cómo evoluciona toda esta fiesta, mega fiesta, del próximo domingo. Digo, por destacar algo de la agenda, pero seguro que vosotros y cada uno tenéis intereses también en otras muchas cosas. Me da que playa no, sábado y domingo me da que playa no. Bueno, sí, va a estar ahí y se va a poder usar para bañarse, para deportes, pero no para echar el día allí despanzurrados. Me da que el sábado y el domingo va a ser que no.
Hablaremos de deportes con el resultado del Charles ayer, que perdía frente al Sodupe, y bueno, pues también los resultados de la regata del pasado fin de semana de vela. Igualmente hay que contar el approach del Laredo Club de Golf y su torneo del pasado viernes. Bueno, pues eso será en el ámbito del deporte. Y finalizaremos allá por la 1:15 con las notas y noticias que nos llegan desde la comarca. Acaba de llegarme las fiestas de San Roque en Llueva, que me parece un sitio, está en la Junta de Voto, me parece un lugar con un nombre maravilloso. ¿No os lo parece? Llueva, Llueva, así como suena, ¿eh? Pues es un lugar realmente coqueto y recogidito de la Junta de Voto. Venga, y tienen fiesta este próximo domingo. Luego, al final de la mañana, os lo contamos. Bueno, todo eso irá transcurriendo y discurriendo en este jueves 13 de agosto de 2026, un día que no es para supersticiosos. No es martes, no es viernes, pero es jueves. El jueves 13 de agosto. Lo digo por si no os habéis dado cuenta en el calendario. Y después del eclipse, bueno, pues eso. Hoy hay que andar con pies de plomo. Vale. Venga, pues nada, que permitidme la broma, que ni siquiera llega a serlo. ¿Con qué tiempo? Bueno, pues hoy va a ser el mejor día de lo que resta de semana, ¿eh? Así que los que estén de vacaciones y quieran playa, que le den a la playa, porque mañana pasado y al otro pues va a ser como que no tanto, ¿eh? O no va a haber tantas opciones y posibilidades. A lo mejor el domingo por la tarde sí, a lo mejor, ahora os cuento. Venga, el sol ha salido a las 7 y 16 minutos y se va a poner a las 21 horas y 20 minutos. Tenemos 14 horas y 4 minutos de recorrido de luz diurna. Un sol que ayer fue claro protagonista y nadie se acordó de la luna, que era la verdadera protagonista de esta situación, de este eclipse. Pero todos pensamos solo en el sol y nada en la luna, que nos dio un espectáculo realmente pues sensible y sensitivo. La temperatura máxima ayer pues fue justo antes del eclipse, en torno a las 5 o 6 de la tarde, 27 grados y medio aquí en el centro de Laredo. Nos poníamos todos, estábamos buscando un lugar a las 6 y media, 7, las 8, y cascaba de lo lindo. Decíamos, no, aquí no vamos a esperar dos horas, todavía que faltan, ¿eh? No. Y siempre todo el mundo buscaba la sombra, reservando el sitio del sol, pero buscando la sombra. Una contradicción que también se pudo apreciar en la tarde de ayer. La mínima esta pasada madrugada no ha bajado de 21. Hemos tenido, por tanto, otra noche tropical. Sin lluvia en la jornada de ayer, con viento máximo que alcanzó los 24 kilómetros por hora. Era viento del noroeste fue a las 3:20 de la tarde. Hoy tenemos intervalos de nubes bajas. Bueno, pues si ahora mismo las tenemos ahí tapando la luz del sol, que no llega, por ejemplo, aquí al centro urbano de Laredo, no sé, en otros puntos, que temperaturas con pocos cambios, va a subir un poquito hoy, quizá 28, incluso hasta 29, hemos oído en AEMET esta mañana, y viento flojo o moderado del oeste y noroeste. Oleaje súper débil, entre 20 y 40 centímetros de altura de ola, eso es prácticamente que no se mueve. La temperatura del agua está en 22 grados y las mareas son las siguientes. Vamos camino de la baja mar, que va a ser a las 11 y 37, dentro de dos horas y pico. Y la siguiente pleamar será a las 6 menos 3 minutos de la tarde. Hoy, coeficiente único, el máximo del mes, con 101. Y el índice de radiación ultravioleta es 7, es alto. Y eso, hay que protegerse. Es una frase va con la otra. ¿Qué tiempo nos espera de aquí al domingo? Bueno, pues mañana se nubla y prácticamente no nos va a dejar ver un gramo de sol. Mañana cielo nuboso o cubierto, con nubosidad de evolución en el interior, que podría llegar en algún capítulo a la costa. Temperaturas en ligero descenso, 21 de mínima, 26 de máxima, y viento flojo de componente norte y oeste, noroeste. El sábado, nuboso o cubierto, con nubes bajas, posibilidad de nubosidad de evolución, probables lluvias y chubascos débiles o moderados que podrían ir acompañados de tormenta por esas nubes de evolución en el interior que podrían alcanzar la costa, con temperaturas en ligero descenso, 20 de mínima, 26 de máxima, con viento de componente norte. Y el domingo, cielo nuboso con nubes bajas, lluvias y lloviznas débiles que irán remitiendo por la tarde, temperaturas en ligero descenso, 20-26 y viento flojo de componente norte. Ya os digo que hoy va a ser el mejor día del resto de la semana, ¿eh? De aquí hasta el lunes, como mínimo, pues parece que no vamos a ver mucho el sol. No descartéis que en algún momento pues pueda levantar la nube un rato y despejarse y bueno, pues podamos
ver algo, pero no es lo pronosticado, ¿eh? Mañana quizá también podamos ver algunos ratos de sol, pero de cara al sábado y el domingo, nada, cuatro gotitas que no sirven para nada, más que para estropearle el plan a alguno, el plan de playa, a alguno que otro, que ya sé que sois muchos los que teníais ese plan de playa para el fin de semana. A partir del lunes vuelve a despejarse, lunes y martes, la próxima semana también podría tener algún protagonismo de nubes. Y bueno, pues ya vemos, por ejemplo, en Uinguru, el viernes 28, nubes y claros. Es lo que pronostica. Viernes 28, batalla de flores, ¿eh? Nubes y claros. Pero claro, de aquí a esas dos semanas exactas que faltan, pues todavía vete tú a saber, ¿no? ¿Qué es lo que se tercia? Vale, venga, pues esta es la tesitura que nos llega para las próximas fechas y el fin de semana. Más nublado que otra cosa. Hacer algún plan diferente, ¿eh? Una excursión, un paseo en barco, un día de paseos a caballo, una excursión al interior o al exterior, o donde se pueda, ¿no? Donde se os ocurra, y nada, pues un día, un par de días distintos y diferentes. No hace falta marcharse de Laredo, ¿eh? Tenemos aquí unas rutas realmente maravillosas. Esta mañana me cruzaba a las 8:30 una familia, pero grande, que subían hacia las Cárcovas, supongo que fueran hacia la playa de Liendo o algo así, y eran como 10 o 12, ¿eh? Bueno, pues, y era bien, bien prontito, se han dado el madrugón. Y pues nada, algún plan así se puede montar, alguna excursión a la Asoba o a un lugar del interior, del río Asón, o bueno, no sé, lo que se os ocurra para las jornadas nubladas y poco lluviosas, ¿eh? No, la lluvia no va a ser especialmente intensa ni el sábado ni el domingo, así que venga, pues es nuestra particular recomendación. La farmacia de guardia, esto no es una recomendación, esto es una noticia de servicio público. La farmacia de guardia hoy en Laredo va a ser la de Natividad Vara Martínez, que está situada en la Avenida de la Libertad número 25, un poquito más allá del Carlos V, en la zona de Palma Nova. Y ha habido, como ya os avanzábamos ayer, superventa de dos barcos de casa que han depositado en la lonja y han subastado esta mañana a las 8, 56 toneladas de bonito de pulso. Maravilloso, increíble, fresquísimo, bueno, lo mejor que se puede descargar ahora mismo en nuestro ámbito pesquero. Está cotizando bien este año el bonito y bueno, pues lo tenemos también a precio asequible en las pescaderías. Y el domingo no, pues no va a ser especialmente cara la marmita, ¿no? Tengo yo esa sensación con las descargas que siguen haciendo. Ahora, eso sí, lo están trayendo a 20 horas al norte de navegación, o sea... Hay que valorar, ¿eh?, el trabajo y el esfuerzo de nuestros profesionales del mundo de la pesca. Y si encima lo tenemos pues asequible o barato, en torno a 10 euros la rueda, pues eso, que tampoco el kilo de rueda, pues tampoco está nada mal. Otro barco de artes menores, en este caso, ha subastado también esta mañana dos cajas de variado con, sobre todo, rayas y rapes. Venga. Pues está todo ya planteado, son las 9 de la mañana y 28 minutos, que tenemos hoy mucha música en nuestro programa, música y feminismo, que van a ser los temas que vamos a abordar en nuestro programa, de manera singular, en nuestro A Toda Vela. Gracias por acompañarnos, bienvenidos, y ahora enseguida mi compañero Tomás nos cuenta cómo viene la prensa, con mucho eclipse, y nada, pues que vamos a seguir contando cosas, y antes de las 10 de la mañana cantaremos todos juntos una canción de nuestro acervo musical. Bienvenidos, gracias por acompañarnos.

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0: Pues hace justo un mes que nos dejó Bonnie Tyler, el 8 de julio pasado. Tomás, ¿qué tal? Buenos días.
1: Ella sí que sabía de eclipses. Sí. Ella sí que sabía. De eclipses totales de corazón, como esta canción. Buenos días, ¿no?
0: Buenos días
1: a todos.
0: Nada, luego contamos si te parece tu experiencia y la mía, y si alguien quiere llamar y contarnos la suya, pues también con las nubes y con... Y con, bueno, pues fue más interesante de lo que a todos o a muchos nos parecía, ¿no? Al final no nos ha sorprendido. Lo que nos sorprendió fue la nube, aunque ya lo pronosticábamos, ¿eh? En Santoña lo vieron perfectamente, ¿eh? Sí, ya lo siento, pero es la realidad. Aquí, los que estaban en la bahía, quizá, bueno, pues...
1: Mejor que en Asturias lo hemos visto.
0: Es curioso, en Santoña sí lo vieron, pero en el regatón no. Uh-huh. O sea, bueno... No te creas tú que hay nada, hay una separación de 500 metros lineales.
1: Pero que no se preocupe nadie, porque durante los próximos 15 días vamos a verlo todos los días en redes sociales, en la tele, en todos sitios. Vamos a seguir viendo el eclipse,
0: seguro. Yo creo que esto ya pasó.
1: Bueno, pues venga, vamos a ver. De momento,
0: tormenta de verano.
1: Para la prensa no ha pasado, ¿eh? Para la prensa de Cantabria, para el diario Montañés y para la Alerta no ha pasado, porque ambos periódicos traen hoy el momento de totalidad del eclipse de sol de ayer en sus primeras páginas. Eclipse total de sol en Cantabria, titula el diario Montañés. Emocionante jornada para la historia que la región no pudo disfrutar en plenitud por la presencia de nubes en gran parte del territorio. Bueno, pues la imagen del diario, que es muy chula, es la del eclipse captado desde el Cantábrico con el faro de Cabo Mayor en primer término y cientos de personas en la ladera que se ve también en la imagen. Bueno, es una foto muy chula. Y luego en el interior otra, un eclipse para la historia a pesar de las nubes, en este caso con el faro de Ajo en Barello, que estaba cerrado al público. Pero que también estuvo ahí y la verdad es que ha quedado una imagen muy bonita. Fue una jornada de contrastes. En Valderredible se mantuvo el cielo despejado, pero en Santander se acabó cubriendo, pues como aquí. Normalidad en un día que dejó bellas imágenes de la corona solar, pero también resignación por la bruma. La nubosidad entró por la zona occidental y provocó desbandadas en Peña Gavarga o en Suances. Bueno, los 1.400 efectivos de las fuerzas de seguridad que estuvieron ayer en guardia trabajando, la verdad es que no tuvieron mucho tajo, afortunadamente. Bueno, y un amplio reportaje sobre el eclipse, sobre este fenómeno astronómico, desde muchos puntos de vista diferentes, que es lo primero que nos encontramos en gran parte de las páginas de interior del diario Montañés de Cantabria. Bueno, pues ya les digo que hasta la página 20 de este 21... 22, 23, 24, 25, el eclipse es todo hoy en las páginas del diario Montañés. Bueno, pero además llegamos a la página 28 de este periódico y en ella ya encontramos otros asuntos. Julio confirma el cambio de tendencia en el SEBE, en el aeropuerto, con una subida del 12,8%. El aeropuerto crece muy por encima de la media nacional y ya va casi un 4% mejor que el año pasado a estas alturas. El accidente de un camión corta la A8 en Laredo durante 5 horas, se lo contábamos ayer durante toda la mañana. Detenido por robar en 8 tiendas de golosinas de Santander. Bueno, pues son otros titulares que encontramos junto también con la información de la actividad veraniega en Cantabria y de los cursos de verano. La Comunidad Autónoma de Cantabria, que se convierte en aula de la Universidad de Cantabria durante el verano. Responsables de las sedes y alcaldes destacan la diversidad de la programación y su componente práctico. Bueno, pues Laredo, que concentró la mayor oferta. Una vez más, Laredo ha sido la sede con mayor oferta de los cursos de verano, un vínculo que se remonta a 1984, cuando el municipio inauguró esta actividad, esta iniciativa. Su programa ha reunido 15 cursos y una amplia agenda cultural con conferencias, una mesa redonda y una jornada. A ella se han sumado 3 talleres, uno de fermentación y 2 dirigidos a familias, dedicados al yoga y al movimiento. Bueno, recuerden que la semana que viene en Laredo se celebra también el acto oficial de clausura de los cursos de verano de la Universidad de Cantabria de este año. Vamos a las páginas de región del diario Hoy. En ellas encontramos en primer lugar a nuestro municipio y en concreto al mercado de abastos de Laredo, que sigue cerrado 2 años después de reinaugurarse. El edificio remodelado en 2024 se mantiene sin actividad, pese a que este año el Pleno aprobó la ordenanza para regular los puestos. Bueno, pues un recordatorio sobre la situación del mercado hoy en el diario Montañés de Cantabria. Santoña concluye la formación de 20 vecinos en parques y jardines. Y luego, bueno, pues también tenemos un especial sobre las fiestas de la Virgen Grande de Torrelavega de este año 2026. También un especial publicitario pagado por Torrelavega de importante extensión. Otros asuntos. Una reciente campaña arqueológica en el Pendo abre nuevas líneas de investigación. Especialistas de 3 universidades distintas analizan el ADN de la cavidad de Camargo a un año del 30 aniversario de descubrir las pinturas. Y hasta ahí la información de los pueblos de Cantabria en las páginas del diario Montañés de hoy. Luego, la crónica nacional. Máxima tensión en Ceuta. Robles alza la voz ante la tibieza del gobierno con Marruecos. Ceuta y Melilla no se tocan, son españolísimas, dice, después de que Marlaska elogiara a Rabat, pese a reclamar la soberanía de ambas. El ministro marroquí de Justicia critica a España por aceptar y regularizar migrantes. Y el Senado actuará contra Marlaska al ver en su plantón un acto de desobediencia. La Comisión de Interior se celebra con la silla vacía del ministro, que justifica su ausencia para cumplir con sus obligaciones. La justicia investiga 3 agresiones sexuales atribuidas a inmigrantes de Ceuta. Las víctimas son todas mujeres que entraron también a la ciudad durante la avalancha, 2 de ellas menores. El juez Pedraz llevará todo el caso de las cloacas de Ferraz, otro de los titulares del diario Hoy. Y luego ya información internacional. El tiempo de los milagros se agota en una Colombia conmocionada. El número de muertos tras el terremoto supera ya los 250, mientras los equipos de rescate aprovechan las últimas horas del tiempo de oro. Y Estados Unidos debate hasta qué punto la seguridad del presidente incluye usar civiles como señuelo. Luego ya en economía, el mercado laboral actual ya demanda perfiles híbridos frente a especializados. Jesús Collado, protagonista de una entrevista en estas páginas. Jesús Collado es el decano de la Facultad de Economías, de Económicas y Empresariales de la Universidad de Cantabria. Más cosas, más del 73% de los contratos de los jóvenes cántabros en 2025 fueron temporales. Un informe de Comisiones Obreras Cantabria denuncia las dificultades de la juventud regional para desarrollar un proyecto de vida independiente. Y las autonomías pagarán el triple de intereses por la deuda entre 2022 y 2029. A pesar de ello, la ratio de obligaciones sobre el PIB caerá al 17,1% en 2029, según un estudio de FEDEA. La feria pierde fuelle y registra solo 844 animales. Y luego en deportes, no ha sido una negociación fácil, pero confiaba en que saliese adelante, lo dice Aguirre Zabala. Se presenta como nuevo portero del Racing tras la ilusión que Chema Aragón se me transmitió del proyecto, dice, ¿eh? La ilusión que Chema Aragón me transmitió del proyecto. Son noticias que extraemos del diario Montañés de Cantabria, que bueno, luego también nos habla, por ejemplo, sobre Leo Messi, que dice: no sé cómo seguir. Solo jugaba al fútbol y ahora tengo bastantes dudas de que vaya a seguir mucho tiempo más. Lo dice el 10 en una emotiva carta a su padre. Y el día de la temporada, el día más importante de la temporada para Mohamed Atawi, que corre hoy en la final de los 800 metros del Europeo de Birmingham, en la que también estará David Barroso. Y luego en Cultura, María Pajés, que protagoniza con Paraíso de los Negros el primer programa de danza del Festival Internacional de Santander. La bailaora eje absoluto mañana de la celebrada coreografía flamenca, que toma la esencia de Poeta en Nueva York, de García Lorca, sobre la búsqueda de la felicidad. Son noticias que encontramos en el diario Montañés de Cantabria, que en la página de Sociedad nos cuenta que el alcohol no deja sin efecto el antibiótico, pero empeora la infección. Las bebidas espirituosas incrementan la deshidratación y, en caso de proceso infeccioso, esto puede derivar en un fallo renal. Cerramos el diario Montañés de Cantabria de hoy, que ya hemos dicho, bueno, pues principalmente nos habla sobre el eclipse, pues lo mismo que hace también el Alerta en sus primeras páginas. Enseguida se lo contamos. Vamos a hacer una breve pausa. Pasan 42 minutos de las 9 de la mañana y en Radio Laredo enseguida echamos otro vistazo a la prensa, en este caso, como digo, al diario Alerta de este jueves 13 de agosto.

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0: Bueno, pues la fase de totalidad del eclipse de Sol también aparece hoy en la primera página de alerta, un poquito más discreta, a media página, una imagen a media página, y el titular lo acompaña. Cuando el día se hizo noche sobre Cantabria durante el eclipse. Cantabria ha vivido este miércoles el eclipse total de Sol dentro de la franja de totalidad que ha atravesado 13 comunidades españolas. Un fenómeno que no se producía en la península ibérica desde 1912 y que ha coincidido con el atardecer. Cientos de personas se congregaron en distintos puntos de la región, yo diría miles, para ver el eclipse solar. Las nubes impidieron ver el eclipse a decenas de personas en algunos lugares de la región, y la región que roza el 100% de ocupación durante la semana del eclipse solar, que coincide con las vacaciones de agosto, claro. Robles avisa, a Ceuta y Melilla no se las toca. La ministra de Defensa defiende la españolidad de Ceuta y Melilla, advierte a Marruecos tras la crisis migratoria y exige investigar la avalancha que dejó numerosos fallecidos. En Torrelavega, las fiestas de la Virgen Grande arrancan con música, tradición y el pregón. Ascienden a 239 los muertos por el terremoto en Colombia. Y en la primera de alerta también, imagen, pequeña imagen para Atawi, que vuela a la final europea de atletismo con marca histórica. La noche en pleno atardecer marca el eclipse total sobre Cantabria, que ha sido una de las 13 comunidades atravesadas por la franja de totalidad del eclipse solar. Un fenómeno que no se observaba desde 1912 y que ha recorrido España de oeste a este, coincidiendo con el atardecer. Bueno, pues un reportaje también en el que se mencionan las nubes que condicionaron la observación del eclipse total en varios lugares. Por ejemplo, nos pone como ejemplo el alerta en Valdearenas, donde hubo nubosidad. Y bueno, y el eclipse que nos recuerdan también que puso en marcha un despliegue especial de emergencias. Isabel Urrutia ha trasladado al Ministerio del Interior las medidas previstas para el eclipse y ha destacado la coordinación entre administraciones en materia de seguridad, movilidad y protección civil. Bueno, no hubo incidentes notorios de gravedad, al menos conocidos, que hayan trascendido. Algún accidente de tráfico en carretera, pero por el intenso tráfico. Los alojamientos cántabros rozan el lleno durante el eclipse. Cantabria roza el 100% de ocupación durante esta semana del eclipse solar, coincidiendo además con las vacaciones de agosto y uno de los periodos con mayor actividad turística del verano. Y, por cierto, el tirón de los vuelos nacionales que marca el mes de julio del SEBE Ballesteros. El aeropuerto registró 126.122 pasajeros en julio, un 12,8% más, mientras que el acumulado hasta julio alcanzó los 643.266 viajeros, con un crecimiento interanual del 3,9%. Bueno, ya que hablamos de ocupación en Cantabria actualmente, bueno, este es otro tipo de ocupación, no es turística, porque alquilar un piso de 80 metros cuesta más de 1.100 euros en Cantabria. Castro registra un incremento interanual del alquiler del 29,8%, seguido de Torrelavega y Santander, mientras Laredo presenta un descenso del 19,5% respecto al mismo periodo del año anterior. Y más titulares sobre Liencres, por ejemplo, donde ha sido controlado el incendio declarado en los pinares de Liencres. O nos cuentan también que el gobierno y las autonomías abordan la financiación extraordinaria para Ceuta. Arrestado por robar 700 euros en 8 tiendas de golosinas. Y luego lo del camión que obligó ayer a cortar durante horas la autovía A8. Hayan muerto en su celda al confitero condenado a 24 años de cárcel. Y huye tras una persecución a 145 kilómetros por hora desde Torrelavega, un conductor identificado que permanece pendiente de localización tras una persecución desde Torrelavega hasta Zurita, en la que localizaron dos menores. Más noticias ya sobre Santander y sobre Torrelavega. Y luego dos páginas de región hoy en el diario Alerta. En primer lugar, Campo del Medio, que completará este año la primera fase parcelaria. Campo del Medio finalizará este año la primera fase parcelaria, que comprende 72 caminos y una inversión cercana al millón de euros. La comida de los pobres, así conocida, se incluye en la fiesta de San Roque en Bustablado, Duña y Toporias. 4 metros de pared para contar el tenis en Reynosa, el entorno de las pistas de tenis de Reynosa, que presenta una nueva imagen tras la intervención realizada por el artista local Nando Moutinho en la caseta del club de tenis y en los bancos situados junto a esas instalaciones. Y de Tindufa, Cantabria, el verano de 63 menores saharauis, una referencia breve a este programa de cooperación en Cantabria. El Camino Lebaniego, que acogerá 2 jornadas de un proyecto que se llama Jique for All. 6 entidades europeas participan en él, una iniciativa que llegará a Cantabria con jornadas, visitas guiadas y senderismo para facilitar el acceso de personas con distintas capacidades a las rutas culturales. Y además también nos hablan sobre Bezana, que reorganiza su alcaldía mientras Carmen Pérez se recupera. Tuvo un accidente grave de tráfico, recuerden. Vamos con la crónica nacional de hoy. En alerta, Margarita Robles avisa a Marruecos. A Ceuta y Melilla no se las toca, dice. Defensa marca una línea roja ante Marruecos en plena escalada de tensión por Ceuta y Melilla. Robles advierte de que los acontecimientos registrados a finales de julio no pueden volver a ocurrir y garantiza que España no abandonará a los ceutíes. Mientras tanto, Marruecos mantiene abierta su reivindicación sobre la soberanía de Ceuta y de Melilla. Más noticias, más titulares sobre otros temas relacionados con la actualidad nacional. El gobierno sabía desde hace meses, antes que el CETI, estaba desbordado. La avalancha de finales de julio no sorprendió al CETI en condiciones normales. 5 meses antes, el gobierno ya tenía constancia de una sobreocupación del 81% que el propio ministerio calificó de constante. Ceuta al límite. Peleas, robos, armas blancas y hasta 12 detenidos cada día. Los agentes doblan turnos, decomisan numerosas armas blancas y afrontan jornadas de hasta 16 horas ante el aumento de los incidentes. Y luego la Audiencia Nacional, que asume toda la investigación sobre el Eire 10. Santiago Pedraz deberá esclarecer ahora si los episodios investigados forman parte de una estructura más amplia destinada a interferir en investigaciones con repercusión política. E Interior deja sin plaza al comisario que dirige el caso Zapatero. Sanidad propone ayuda psicológica tras semanas de emergencia. La propuesta para reforzar la atención psicológica llega cuando la fase más grave de los incendios ya ha terminado. La consejería sostiene que fueron activados desde las primeras horas de la emergencia. Y décadas después, el avión antiincendios español sigue sin existir. Otro titular en torno a los incendios. Luego nos hablan de Letarra Gogoan, que podrá salir de prisión sin alcanzar el tercer grado. José Juan García, condenado por terrorismo en España y Francia, podrá realizar determinadas salidas sin alcanzar el tercer grado, tras aplicársele el artículo 100.2. Gogoan fue condenado en Francia por pertenecer al aparato logístico de ETA. Sostienen que todavía no habría cumplido el mínimo necesario para acceder al tercer grado. Y luego otros temas de titulares, 5 años por intentar matar a un hombre con un destornillador. Santander aspira a crecer a doble dígito en banca privada desde 2028. O hasta 2028, mejor dicho. El Banco Santander acelera la captación de grandes patrimonios aprovechando su presencia internacional, mientras las altas de clientes mediante referencias internas aumentaron un 20% durante el último año. y Estados Unidos, que abre la puerta al embargo de activos de España por 135 millones. España pierde otra batalla judicial por las renovables. Los inversores podrán intentar embargar activos españoles en Estados Unidos para cobrar una sentencia de esos 135,7 millones. Solo uno de cada siete jóvenes cántabros logra emanciparse. Bueno, pues más titulares. De la crónica internacional sobre Colombia, este país eleva a 239 los muertos y 3.755 los heridos por el terremoto. Y Daesh intensifica su propaganda en castellano con amenazas contra España. El grupo terrorista incrementó durante 2025 su propaganda en castellano y utilizó al menos 8 canales para difundir contenidos y amenazas. Y en deportes, el Racing comienza su gran desafío en el Sardinero. Los verdiblancos regresan a la máxima categoría después de 14 años y afrontan ante su afición una primera prueba de fuego. Bueno, Moja Tawi, que se mete en la final del 800 y sueña lo grande. El atleta cántabro terminó cuarto con un tiempo de 1:43.82 y consiguió el billete por tiempos, confirmando que llega con fuerzas y ambición a la lucha por las medallas del torneo. Esa prueba va a ser hoy, ¿eh? Así que mucha suerte para el atleta cántabro. Faltan 4 minutos para llegar a las 10 de la mañana. Hasta aquí el repaso a la prensa por hoy.
1: Venga, pues parecido al eclipse de ayer, la acuarela que pintó Toquiño y que cantó la Escolanía Salve en el año 2012.

0: Son las 10, las 9 en Canarias.
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0: Buenos días. Primer muerto español por el terremoto en Colombia. Se trata de un ciudadano con doble nacionalidad. Lo acaba de confirmar el ministro de Exteriores, José Manuel Álvarez.
2: Tenemos que lamentar un fallecido español doble nacional en el terrible terremoto en Colombia y quiero trasladar mis condolencias y solidaridad a sus familiares y amigos. La cifra de españoles no localizados se ha reducido felizmente a 12.
0: Álvarez también ha asegurado que el paquete de ayuda de 1 millón de euros gestionado a través de la ECID ha llegado ya a Colombia. Nos situamos ahora en Aragón. La Guardia Civil ha detenido a un hombre por su presunta relación con el incendio de Peñas de Riglos en Huesca. Alejandro Navarrete, buenos días.
3: Hola, buenos días. Sí, como decíais, el SEPRONA de la Guardia Civil ha detenido a un hombre de 28 años por este incendio que continúa devorando hectáreas, más de 5.000 lleva en estos momentos, y que ha obligado a desalojar 9 pueblos y también el camping Pirineos. Los agentes han encontrado en el punto de inicio del fuego acopio de materiales de construcción pertenecientes a las obras de la carretera A132 y que permanecían paralizadas por el verano.
4: Sí, es la primera noticia que tenemos. Es más, incluso la Guardia Civil no nos ha dado ningún dato, no sabemos nada.
3: Declaraciones del consejero de Interior Roberto Bermúdez de Castro tras la reunión del CECOPI y una noche muy complicada.
4: Es la cabeza del incendio la que provocó ayer los confinamientos y que provocó ayer que tuviésemos alguna medida de tomar en alguna población, y lógicamente lo que más nos preocupa es la posible llegada al espacio protegido de San Juan de la Peña y las posibles afecciones que puede haber tanto al monasterio nuevo como al monasterio viejo, y donde estamos llevando a cabo todos los esfuerzos más importantes.
3: El consejero detalla que no se pueden utilizar más medios de extinción, que están operativos todos los disponibles.
0: Golpe a la producción de droga en España. La Policía Nacional ha desarticulado una organización criminal dedicada a elaborar cocaína y distribuirla a otras redes. Hay 27 detenidos y la investigación sigue abierta. Nicolás Caballero, buenos días.
5: ¿Qué tal? Buenos días. Se trataba de una organización muy jerarquizada y que se dedicaba a extraer el clorhidrato de cocaína para luego adulterarlo y venderlo. La red lograba introducir la droga oculta en madera, fruta o chatarra a través de puertos europeos, sobre todo en Bélgica, donde se sabe que tenían al menos un confidente. Una vez superados esos controles, la droga se traía hasta España, oculta en coches con doble fondo. Aquí primero extraían la cocaína en unos grandes laboratorios y luego, ya en domicilios particulares, tenían otros laboratorios más pequeños donde cortaban la droga para distribuirla y venderla. La investigación comenzó a principios de 2025 y, como dices, deja 23 detenidos en España y 4 más en Australia. Entre ellos está el líder de la red, conocido como El Quemado, ya que hace años sufrió quemaduras en rostro y en manos durante otro proceso de extracción de droga.
0: En Badalona, la Guardia Civil, en colaboración con la policía belga, detenido a otro narcotraficante. Estaba buscado en una 30 de países. Barcelona, María Huguet, cuéntanos.
6: El detenido residía en el distrito de Sants de Barcelona desde mediados de 2025, donde se ocultaba con el apoyo de colaboradores que le facilitaban documentación falsa, medios de transporte o protección personal. Estaba considerado por las autoridades belgas como líder de una organización criminal dedicada al tráfico internacional de drogas. Iniciaron la investigación en 2025 por el envío de importantes cantidades de cannabis desde Estados Unidos a Amberes, en la que ya se habían practicado 28 registros. Se habían intervenido drogas, dinero en efectivo y armas. Como resultado de esa operación, varios integrantes ingresaron en prisión, mientras que el presunto líder huyó de Bélgica, donde pesaba sobre él una pena de 15 años de prisión. En el momento de la detención en la zona de San Roc de Badalona, el presunto líder portaba 3.000 euros en efectivo, relojes de alta gama, teléfonos cifrados y documentación falsa.
0: Y el gobierno va a activar de forma automática la cláusula de salvaguarda del escudo anticrisis. En septiembre, rebaja fiscal para el gasóleo. Subirá a los 20 céntimos por litro después de que corrigiera al alza la inflación del mes de julio. Son las 10 y 4, las 9 y 4 en Canarias. Noticias ahora de su comunidad.
7: En julio los precios se han encarecido 4 décimas respecto al mes anterior, junio. Así lo ha confirmado el INE hace unos minutos, que revela que el mayor aumento de costes en la región ha sido en el ocio, deporte y cultura. Le sigue el transporte y la hostelería, mientras que la ropa y calzado se han abaratado en casi un 9,5% en el mismo periodo. Si echamos la vista un año atrás, los precios son un 4,3% más caros. Donde más se ha notado en este caso es en el transporte, hostelería y también en los gastos de la vivienda. Hablamos del eclipse porque transcurrió aquí en Cantabria con normalidad y sin incidencias resaltables. Así lo han confirmado las autoridades, quienes han destacado solo algunas retenciones de tráfico en puntos como Cabo Mayor o la Virgen del Mar, en la capital, en momentos puntuales, de hecho. Isabel Urrutia, consejera de Seguridad.
8: El martes, el día previo, el día 11 de agosto, entre las 15 y las 22 horas, se recibieron 555 llamadas, mientras que el día del eclipse, en esa misma franja horaria, han sido 607, con lo cual con total normalidad y en el mismo número.
7: Entre el 80 y el 85% de los casos de cáncer de piel están causados por la exposición a la radiación solar, aunque puede aparecer también en zonas de la piel donde no llegan los rayos del sol. Protegerse en estos casos frente a las radiaciones, dicen los especialistas, es esencial. Por ello, la concienciación es fundamental. Escuchamos a María Monteiro.
9: 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También la autoexploración es importante, conocer nuestra propia piel y saber cuándo debemos acudir a un especialista para una detección temprana.
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0: Pues todos los días, poco más o menos a esta hora, os damos orientaciones de qué cosas y qué actividades lúdicas, sobre todo, culturales, divertidas, amenas, para todos y cada uno de nosotros, pues se pueden hacer en nuestra localidad. Esas claves nos las recopila y nos las cuenta Tomás Rivero, cuando quieras.
1: Bueno, pues vamos allá. La verdad es que después del eclipse de ayer, nuestras vidas han quedado un poquito vacías. Lo decía alguien esta mañana, ¿qué vamos a hacer ahora? Si ya no hay eclipse, hay que esperar muchos años otra vez para que llegue otro fenómeno astronómico como este. En fin, pues no, hay muchas cosas que hacer y eso es lo que vamos a contar a continuación, claro que sí. Venga, pues empezamos en este jueves 13 de agosto, en el que, por ejemplo, hacemos referencia a la atalaya salvaje. Ya saben que nuestro amigo Diego de Vallejo ayer pues estuvo orientando, informando un poquito sobre el eclipse a todos los presentes en el Parque de los Tres Pescadores. Hubo que oír el momento de la ocultación total del sol. Todos los ciudadanos, todo el público que estaba allí viendo aquel espectáculo, rompió en un gran aplauso con gritos, vamos, fue impresionante. Bueno, pues allí estaba Diego de Vallejo, que pues hoy vuelve

El Aredo. Bueno, lo que también continúa hoy son las jornadas deportivas que ha organizado el Ayuntamiento de Laredo junto a El Cencerro Joven, este colectivo que va a acercar, que está acercando a varios deportes autóctonos y a otras modalidades deportivas a todos los que lo deseen, a todos los jóvenes que lo deseen. El pasado día 10, el pasado lunes, fue fútbol sala, el deporte elegido, y hoy día 13, es el bolopalma, ¿eh? Así que, bueno, pues ya lo saben, los que se han inscrito en esta iniciativa, pues van a participar hoy en esa sesión de acercamiento al bolopalma. La forma de informarse y de inscribirse es un correo electrónico. La dirección a la que hay que mandar un mensaje es la siguiente: el cencerro joven, todo junto, elcencerrojoven@gmail.com. También sigue hoy en nuestro paseo marítimo Creativity, que es el nombre de la actividad que ha traído Educaixa, la Fundación La Caixa, a través de su iniciativa Educaixa, a Laredo. Desde ayer hasta mañana viernes. En el paseo marítimo, pues en el lugar aproximadamente donde se coloca cada año la tradicional exposición, la tradicional carpa con las exposiciones de La Caixa. Este año no hay exposición, pero sí que hay esta iniciativa que llegaba ayer a Laredo. Hablábamos con una de sus responsables también en directo durante nuestro programa de ayer. Ya saben que este taller o estos talleres funcionan por las mañanas para asociaciones, colectivos, campamentos de verano con los que ya han acordado esas visitas guiadas, y luego para el público en general pues es por la tarde, de 5 a 8 y media de la tarde están abiertas las puertas de esta iniciativa, este taller itinerante Creativity, así se llama, de acceso libre y gratuito para todos los ciudadanos que lo deseen. Es una actividad familiar, aunque bueno, pues de especial interés para los jóvenes. Más cosas. Bueno, Amil tiene hoy clases de yoga, cardio dance y relajación, pilates, todo esto por la mañana, y por la tarde de nuevo pilates, yoga fusión. Y hoy jueves, arrancan dos exposiciones en el Laredo Espacio de Arte, Casa de la Villa, en el antiguo Ayuntamiento de Laredo. Por un lado, Flores para una batalla, la exposición de pintura de María Jesús de la Concha. Y por otro lado, Sin Tema, la exposición de escultura de José Cobo Calderón. Pues son exposiciones que van a permanecer durante las próximas semanas en el Laredo Espacio de Arte Casa de la Villa y que se inauguran oficialmente en la tarde de este jueves. Jueves divertido va a ser hoy también. El Parque de los Tres Pescadores va a acoger una nueva iniciativa de este programa de ocio infantil gratuito que organiza el Ayuntamiento de Laredo, y a las 6:30 de la tarde arrancará una nueva fiesta de la espuma, una de las actividades de más éxito, sin duda, durante el verano en este programa de ocio. 6:30, Parque de los Tres Pescadores, jueves divertidos con fiesta de la espuma. Y luego tenemos dos citas musicales en la tarde-noche de hoy. Por un lado, a las 7:30 de la tarde tenemos un concierto benéfico promovido desde el Festival WOM a favor de Cáritas. Va a ser en la Iglesia de Santa María a partir de las 7:30 de la tarde, con arias de ópera y romanzas de zarzuela. Hablaremos también a lo largo de la mañana con Álvaro Piedra, el director, el responsable del Festival WOM, que organiza este concierto. 7:30 de la tarde, recuerden. Entrada gratuita en la Iglesia de Santa María. Luego ya en el interior pues podemos colaborar si queremos con Cáritas. Y a las 10 de la noche, la clausura de Noches de Jazz en Laredo. Bueno, pues ha sido de nuevo todo un éxito este ciclo veraniego con música jazz en los jardines de la Casa de Cultura, alguna que otra vez en el interior del Centro Cultural por la lluvia. Y claro, a ver, el concierto de hoy es una guinda perfecta para un ciclo como el de Laredo. No se puede buscar una
banda mejor, The Soulers. Si tienen oportunidad, seguro que si estaban interesados ya habrán comprado su entrada y van a poder ver el concierto sentados en los jardines de la Casa de Cultura. Pero si tienen oportunidad, vénganse a ver este espectáculo. Lo pueden hacer gratis.

0: pie en la parte trasera del aforo de los jardines, porque es una banda de jazz con mayúscula, espectáculo al 100%. Bueno, luego hablaremos más sobre ello y les escucharemos también hoy aquí en el programa Toda Vela de Radio Laredo. 10 de la noche, clausura del ciclo Noches de Jazz en Laredo con The Soulers. Y vamos al día de mañana. Mañana viernes, última jornada de presencia en Laredo de Educaixa, en el Paseo Marítimo. También tenemos actividad de Amil, Pilates, por la mañana, a las 10 de la mañana. Y tendremos doble estreno en el cine Doctor Velasco de Laredo. Por un lado, a las 5 y media de la tarde, La Patrulla Canina, la dinopelícula, cine de animación para toda la familia, en especial para los más pequeños, en el cine Doctor Velasco de Laredo. Esta es la película que vamos a ver a las 5 y media de la tarde, mañana viernes, sábado, domingo y lunes. Y en la segunda sesión del día, a las 8 de la tarde, también mañana se estrena En Mar Abierto, una película estadounidense de suspense, de terror incluso en algunos momentos, con mucho tiburón suelto por ahí, ¿eh? Una película que podremos ver tanto mañana viernes como el sábado, domingo y lunes en el mismo horario, a las 8 de la tarde, En Mar Abierto. El sábado es el día de la fiesta de la Virgen de la Asunción, Festividad de Santa María de la Asunción, patrona de la Villa de Laredo. Recordamos, como siempre, que a las 12 del mediodía será la misa mayor en la iglesia de Santa María, con el ayuntamiento en pleno allí y con los ciudadanos de Laredo que se quieran sumar a la celebración religiosa de la Asunción, y además también con la oportunidad de escuchar las interpretaciones de la Coral Salve de Laredo, que participa también, como es tradición, en esta misa. Ya saben que también la misa de la Asunción se celebra a las 10 de la mañana en San Francisco y a las 11 de la mañana en Loreto. Este sábado tenemos también la celebración del cuarto mercado de verano y feria solidaria de la Escolanía y Coro Juvenil Aila. Será a partir del mediodía, como decimos, con hinchables y un montón de juegos y actividades destinadas principalmente a los más pequeños en el patio del Colegio Pepe Alba. Entre las 12 del mediodía y las 3 de la tarde aproximadamente, con posibilidad de colaborar a través de esa feria, que se pondrá con productos al precio de 1, 2 y 3 euros, y además también con sorteos. Lo organiza Aila para este sábado desde el mediodía en el Pepe Alba. Luego por la tarde tendremos dos sesiones más de cine, 5 y media y 8 de la tarde, en la víspera del día de San Roque. Ya saben que este domingo 16 de agosto, es San Roque, y celebramos en Laredo el Día de la Marmita. Ya está difundido el cartel de la edición número 46 del Día de la Marmita y Guiso Libre de Bonito, que organiza el Ayuntamiento de Laredo. Desde las 9 de la mañana del domingo, allí en el puerto de Laredo, se comenzará ya a preparar las marmitas. Se colocarán las cuadrillas en el puerto, cada una en su parcela, y a las 10 y media de la mañana, atención, la cofradía de San Martín comenzará a entregar hielo a todos los participantes, a todas las cuadrillas participantes podrán pasar por la fábrica de hielo, donde la cofradía de San Martín entregará pues un poquito de hielo a cada cuadrilla. A la 1 de la tarde comenzará la degustación de marmitas y de guisos libres de bonito por parte del jurado. A las 2 y media será la comida marinera. La Peña Tío Simón y la Asociación Amil elaborarán una gigantesca marmita a lo largo de la mañana, que podrá ser degustada a 2 euros por ración, con agua incluida, con una pequeña ración de agua incluida. La recaudación que se obtenga se donará a Cáritas Laredo. A las 6 de la tarde se comunicará el resultado del concurso, será la entrega de premios, y luego a partir de las 7 de la tarde habrá pues los festejos marinos, los patos al agua, las cucañas, en fin, el ambiente marinero también presente en el día de San Roque. Esto el domingo, con la organización del Ayuntamiento de Laredo y la colaboración de la cofradía de San Martín. Participará también Aldaba, la Peña Tío Simón, Amil, la Peña Los Pejinos, la Asociación Las Panchoneras, la Casa de Cultura y también esta emisora que, bueno, pues le da difusión a la fiesta. ¿Qué más les cuento del domingo? Bueno, pues el domingo además también tenemos mercadillo semanal a las 9:30 a.m. en la avenida de España. El domingo tenemos dos sesiones más de cine, La Patrulla Canina, Ladino Película y En Mar Abierto. El domingo a las 8 de la tarde tenemos los bailables de verano. Por cierto, el domingo, hablando de San Roque, tenemos la misa de San Roque a las 12 del mediodía en la iglesia de Santa María. Y estábamos con los bailables a las 8 de la tarde en la Plaza de la Constitución. También a las 8 arranca la actuación de Su Arma en el ciclo Los Conciertos de la Atalaya. Ya saben que tenemos esta posibilidad musical en la Atalaya de Laredo desde las 6 con la sesión DJ de Russell Simoni y a las 8 con esta semana Su Arma. Y el domingo tenemos también cita musical, porque la coral Canta Laredo va a rendir homenaje al recientemente fallecido Juan Pérez, presidente durante muchos años de Canta Laredo, y lo va a hacer en un concierto abierto al público que va a tener lugar desde las 8:30 de la tarde del domingo en la Iglesia de los Frailes, aquí frente a la Casa de Cultura. Pues recordamos en nuestra memoria siempre Juan Pérez, presidente e integrante de la coral Canta Laredo. Sus compañeros le van a rendir homenaje en la tarde noche de este domingo. Y a las 10 de la noche pues tenemos también cine de verano al aire libre en el Foso del Paseo Marítimo con la película Superman 2025. Cine abierto al público, con acceso libre y gratuito para todo el que quiera acercarse al Foso del Paseo Marítimo. Pues eso, les recomendamos que lleven pues una toallita para sentarse en el suelo o una silla de playa incluso, para estar más cómodo. Bueno, lo dicho, son las actividades que hemos incluido en nuestra agenda semanal, una agenda en la que también añadimos que tenemos en marcha ahora mismo la actividad del Centro de Interpretación del Último Desembarco de Carlos V, que va a abrir mañana viernes sus puertas de nuevo, mañana viernes, el sábado y el domingo, todos los fines de semana, hasta el 20 de septiembre, de 11 de la mañana a 2 de la tarde, acceso libre para el público. La exposición Renacer de Lidia Sancho está ahora mismo en la Oficina Regional de Turismo. La Iglesia de Santa María se puede seguir visitando libremente, recuerden, de lunes a viernes en horario de mañana y tarde y los sábados solo por la mañana. Lo que también se puede visitar libremente es la 17ª Feria del Libro Antiguo y de Ocasión, que está aquí en la calle López Seña, junto a la Casa de Cultura, bueno, junto a la Casa de Cultura no, en la misma calle que la Casa de Cultura, a unos metros, junto al Pepe Alba, junto al Colegio Pepe Alba. El 27 de junio empezó su actividad y el 23 de agosto finalizará. Y luego recordar también el servicio de transporte público de la barca desde El Puntal hasta Santoña y vuelta de 9 de la mañana a 8 de la tarde todos los días durante el verano. Y el punto limpio en el polígono industrial La Pesquera, que está abierto de martes a viernes en horario de mañana de 9:30 a 2:30 y los sábados media hora más a partir de las 9 de la mañana. Bueno, pues lo dicho, hasta aquí nuestra agenda semanal en este jueves 13 de agosto de 2026.
1: Está muy bien, Tomás. Muchas gracias por recordárnoslo todo a todos.

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0: Bueno, pues las 10:30 de la mañana en este día post-eclipse, en el que todo el mundo hoy bueno, pues comenta, enseña sus fotos, las envía, los vídeos, lo que yo vi, lo que no vi. He visto el vídeo del pobre Revilla en la Braguía, me parece que estaba, ¿sí? Se subió hasta un monte.
1: ¡Ay, de la Braguía! Dice.
0: Sí,
1: y no se ha visto nada.
0: Se metió la niebla y no ha visto nada, no ha visto nada. Bueno, pues a mucha gente sí, le pasó esto, ¿sí? Especialmente en Cantabria Occidental y... En Santander sí, que en algunos puntos, o sea, en muchos puntos, en otros no. A nosotros la verdad es que se nos metió una nube ya desde el minuto 20 antes del momento. Sí. Empezó a invadirnos una lengua de nube negra que se metía justo en nuestra bahía.
2: Así es.
0: Y hay quien lo vio, hay quien no lo vio, hay quien que...
2: Depende de donde estuviera, sí.
0: Me dicen, a ver, me han dicho... Yo estuve en las Cárcovas y mal, o sea, mal. En el momento de la oscuridad no vimos ni el anillo de los Nibelungos ni el anillo de nada. Tú estuviste aquí, ¿no? En el centro, ¿no?
2: Sí, sí, sí. Yo, pues bueno, a ratucos.
0: Pero en el momento
2: se vio, a ver, a partir de las 7:30 de la tarde, que es cuando se empezaba a ver ya la primera parte del sol cubierta por la luna, pues sí, ahí sí,
0: sí
2: se pudo observar.
0: Eso sí se vio.
2: Pero luego ya, cuando quedaban 20 minutos...
0: Sí, sí, marcó el árbitro que a partir de entonces no se jugaba.
2: Se empezaron a poner a las 8:05, 8:10, empezó a poner la nube delante. A ver, por un lado, bien, porque veías el eclipse, sí, veías la fase parcial del eclipse sin necesidad de gafas.
0: Ajá.
2: Porque como teníamos la nube delante, pues hacía la propia nube hacía de filtro. Y no pasaba nada, no era como no ver el sol.
0: No pasaba nada para echarle un vistacillo, pero si te quedabas mirándolo, pues
2: siempre... No, el sol no estaba...
0: Bueno, hoy ves bien.
2: Sí, veo perfectamente.
0: Sí. Sí, es verdad que si te ponías las gafas, entonces sí que no se veía.
2: Claro,
0: nada.
2: Si te ponías las gafas no veías nada, porque como la nube quitaba los rayos de sol, pues nada, ¿no? Bueno, y eso. Y cuando llegó el eclipse total, pues no. Vimos que se hizo de noche.
0: No.
2: Eso sí.
0: Hubo quien sí, quien se le nubló antes, me decían... A ver, espera, por aquí te voy a contar el capítulo. Que estaba en un barco, en un bote, pescando gibiones y a ver...
2: Que estaba en la mar.
0: Sí, demasiados turistas en la mar, decía.
2: Bueno.
0: Y se estropeó. Cuando llegó a la nube se estropeó. Esto era ayer, pues eso, a las 8:05, 8, 8 y 10. ¿Eh? Y luego al final me manda el mensaje y dice, al final se vio, porque estaba en la bahía, sí, pues eso, al final desde la bahía se vio. Desde el puerto del Espigón, del puerto me dicen que también se vio bastante bien.
2: Sí, dice un oyente, en el muro sur se vio bien.
0: Eso.
2: Y se veía avanzar la nube desde Colindres en dirección a Santoña.
0: Sí, sí, sí. Sí. En Santoña lo vieron perfectamente, ¿eh? En Berria, en cualquier punto de Santoña. Quiere decir que la nube nos afectaba más a nosotros que a ellos. Sí. En el Regatón he leído un mensaje de que no se vio. No se vio. Estamos hablando del momento, sí, del momento del anillo, de los perlas.
2: El minuto.
0: Hubo antes y después momentos en los que sí que se vio bueno, pues, ¿qué le vamos a hacer? Sí que es verdad, yo era bastante escéptico, o por lo menos no creí que me iba a emocionar mucho, o a afectar, bueno. Y al final, pues sí, oye, hay un momento que todo... 15 minutos antes empiezas a notar el bajón de temperatura porque ya no te da ese calor del sol, claro, directo. Y cuando llega el momento se oscurece a un ritmo vertiginoso, a una marcha, sí, sí, que se notaba, que se distinguía cada segundo prácticamente, cada 15 segundos era más oscuro, más oscuro. Se hizo bastante de noche, bastante más de lo que yo me esperaba.
2: Sí, es verdad, sí.
0: Y bueno, pues me sorprendió en ese sentido.
2: Las gaviotas se volvieron locas.
0: ¿Sí?
2: Sí, sí.
0: Eso no lo vi.
2: Las gaviotas salieron volando todas, graznando, se dirá. No sé cómo se dice la voz de la gaviota.
0: Sí.
2: Y sí, sí, sí. Pues se desorientaron.
0: Yo eso no lo oí porque estaba rodeado de ciento y pico y ciento y la madre que subieron allí a las Cárcovas y no callaba la gente, no se podía. Lo intenté apreciar, pero en ese momento no escuché el silencio necesario para escuchar a los pájaros.
2: Bueno, el público que estaba en el Parque Los Tres Pecadores rompió en un aplauso y en gritos,
0: sí,
2: en el momento del total, de la totalidad.
0: Sí, sí.
2: Que se oye también desde medio pueblo.
0: Sí, sí. Y no sé qué experiencia hayáis tenido cada uno. Seguramente ha sido positiva. También me encontré con gente que estaba totalmente asustada y atemorizada, especialmente por las tertulias de las televisiones ayer por la mañana, que debieron ser terribles, o sea, terribles.
2: Sensacionalistas tremendas.
0: Se debieron ser de que iba a acabar todo el mundo ciego, sí, y pues, bueno, me encontré con gente que vio esos debates, esas en tertulias, y no querían ni mirar. O sea, literal, ni mirar. Hemos visto gente de espaldas, sí, totalmente convencida que se iba a quedar ciega por darse la vuelta, sí, y por mirar. O sea,
2: que venía una radiación así extraña, bueno, desde el sol.
0: Pues alguno que se lo haga mirar, por favor, porque los demás, si hemos usado convenientemente las gafas durante 3, 4, 5 segundos, que era lo que podías mirar con las gafas, cómo iba comiendo la luna, la sombra de la luna al sol, pues ya está, no creo que tengamos grandes daños, ¿no? Y yo ayer vaticinaba el titular mañana viernes en los periódicos de 100 y pico personas atendidas en urgencias, no sé qué, y yo no creo que se dé el caso porque tampoco es para tanto, no fue para tanto, o por lo menos a mí me pareció, no lo sé.
2: Pues te voy a decir, a ver, ahora mismo, con datos, a ver. El 112 recibió ayer 607 llamadas desde el mediodía hasta por la noche y ninguna estaba relacionada con el eclipse. Ajá. Ninguna. O sea, son todo llamadas que se reciben todos los días en el 112.
0: Sí. No me viene la grúa a quitar el coche,
2: pues eso,
0: o...
2: Esto también lo decía yo.
0: Que estoy atascado aquí en la 8.
2: Me parecía un poquito exagerado lo de las 1.400 personas trabajando por las emergencias, por la seguridad de la tarde de ayer. No sé, a mí, yo lo dije, pero bueno, nunca puedes hablar muy alto, no va a ser que pase algo, pero...
0: Y luego otra sensación con la que me quedo es que hemos vivido un momento histórico, se puede decir, que otros envidian, otros han envidiado. Estoy viendo a Brian May,
2: sí,
0: el guitarrista de los Queen,
2: de Queen,
0: que estaba en España y que vino a España a ver el eclipse. O sea, en Extremadura...
2: Él es astrónomo, es que él es astrofísico.
0: Ah. Sí. En Extremadura, por ejemplo... Han visto el 97% del eclipse, pero no han visto este eclipse total que hemos visto y hemos vivido nosotros. La oscuridad en Extremadura no fue la de 5 minutos antes. Esa fue la oscuridad que tuvieron ayer en Extremadura. No sé, bueno, pues eso, que por eso pues nos debemos sentir unos privilegiados, que esto no nos va a dar de comer hoy, ni nos va a resolver nada, pero que, oye, pues como experiencia, bueno, pues la recordaremos o no.
2: Seguramente a muchos sí les ha dado de comer, en toda la zona de la franja de totalidad, porque Cantabria estaba al 100% de ocupación.
0: No utilices esa frase, por favor.
2: Bueno.
0: En este contexto.
2: Les da de comer su trabajo.
0: En este verano, por favor.
2: Pero han tenido trabajo gracias a esto. Vamos a... Venga, ya sabemos de qué hablamos. A ver, eso, porque ese es otro dato, que el alojamiento en Cantabria ha estado al 100% prácticamente esta semana.
0: En Cantabria...
2: Que ya sé que es agosto,
0: pero... En Castilla-La Mancha, en Valencia, en Castilla y León, en muchos municipios, en La Rioja, en Asturias y Galicia, pues no sé, supongo que también, pero allí han visto más bien poco. Pues eso, no sé. Ahora, también es verdad, que puestos a reprochar, haces un Carlos V y te llueve el mar del mundo. Haces una batalla de flores y se nubla y a media tarde amenaza lluvia y empieza a cantar Chenoa y acaba lloviendo. O sea, de verdad, es que
2: lo
0: de
2: las... un eclipse y se nubla.
0: Es que lo de las nubes también clama al cielo y nunca, o a veces difícilmente mejor dicho, con el tiempo, el tiempo y la meteorología y el tiempo que tenemos. Resulta que lleva sin llover todo el puñetero verano. Y bueno, pues a alguno le fastidia los conciertos, o le fastidia la...
2: Pues sí.
0: No sé. Pues eso, las nubecitas, que sigan viniendo, pero a ver si se organizan un poco mejor.
2: Bueno, de momento creo que vienen el fin de semana, ¿no?
0: Sí. No van a dejar casi nada de lluvia, pero lo suficiente como para estropear la playa a todo el mundo.
2: Pues mira.
0: Así que nada, planes de playa, sí. Sacad una cometa y ala, venga, vais a tener toda la playa para vosotros. si hace viento. Y bañar, desde luego se puede bañar uno. Con 25 grados que vamos a tener, no hay ningún contratiempo para darse un buen chapuzón. Pero va a ser sin sol.
2: Esta mañana, caminando por la orilla de la playa, he visto 2 o 3 medusas.
0: Sí.
2: Pero medusas, ¿eh? No, sí. Carabelas, medusas. Grandes.
0: Ah, sí.
2: Sí, sí.
0: De esas circulares,
2: sí,
0: ¿no?
2: Esas circulares, sí, eran grandes, como un balón de fútbol.
0: ¿Esas pinchan?
2: Pues tienen tentáculos urticantes.
0: Vale.
2: O sea, bueno, que si las ven, ni se les ocurra darles una patada, vamos.
0: Sí. Bueno, pues la limpieza habrá retirado unas de las cuantas de las que han llegado y otras seguirán en el agua, o sea que tened un poquito de vista, ¿no? En el agua, ¿no? Bueno, los memes, a ver, los mejores memes del eclipse solar. El mejor es que en el intermedio actuaba Shakira. Bueno, pues La expectación, al igual que el eclipse, también es total entre los miles de ciudadanos que se han desplazado a diferentes puntos donde se pudo ver el espectáculo. Desde primera hora de la tarde se han producido colas kilométricas de atascos en las salidas de ciudades como Madrid y Barcelona. Aquí en Cantabria las autovías han tenido un incremento de un 20% de tráfico con respecto a otro miércoles, al miércoles precedentes. Uno de los focos donde más se vive este fenómeno es en las redes sociales, que llevan días repletas de memes y bromas. Los usuarios han compartido en sus perfiles todo tipo de ocurrencias al respecto y muchas de ellas se han viralizado. Se han visto muchas que son difíciles de transmitir, ¿no? Pero bueno, y todas esas, todos hemos visto, por ejemplo, esa de la señal de tráfico, que moviendo el móvil pues al final tapa el sol, y es un eclipse, ¿no? O cualquiera pues con sus atributos masculinos también tapando el sol. Bueno, en fin.
2: Eso no lo he visto yo.
0: Este tipo de cosas, ¿no? Y nada, pues que la imaginación pues también ha tenido su desarrollo estos días con los circuitos. Y Brian May, guitarrista de Queen y astrofísico, cubre desde España el eclipse solar. Me siento un privilegiado, ¿ves? Eso es lo que todos hemos... todos los que lo hemos vivido, pues no lo hemos, lo hemos apreciado.
2: Quizás no lo valoramos lo suficiente, sí.
0: Pero es que hay muchísimos millones de personas envidiando nuestra ubicación y nuestra, bueno, pues experiencia. Es lo que estamos contando esta mañana, esas fotos que estamos compartiendo, todas estas circunstancias, ¿no? O esa emoción, que ha habido mucha gente que se emocionó ayer, con la oscuridad y con el anillo, si es que lo vio, yo no lo vi. O con lo que sea, pues... Pues estaba transmitiendo. Yo le mandaba fotos a mi amigo de Canarias, que estaba curiosamente en el Teide, en Tenerife, y allí se vio pues al 90%, ¿no? El eclipse no se vio en plenitud. Entonces me decía, qué suerte tenés vos, tal, no sé qué. Bueno, pues sí, nada, que eso. En las Cárcovas nos tomaron... La bolera totalmente invadida de coches. Me encontré gente sentada en la carretera de subida. Yo subí después de grabar la conferencia a las 7:30 y a las 7:30 había gente ya sentada en la carretera, en los márgenes de la carretera, familias enteras. Gente que subía andando, pero la gran mayoría subieron en coche y claro, había que dejar el coche en algún sitio. Muchísima gente que ha ido a Valverde a hacer vídeos, montajes. Por ejemplo... un experto en fotos como Ernesto Villodas hizo un una videofoto de la evolución de todo el, pero con la nube por medio. Vale. Era una nube de nada, o sea, iba de nuestra bahía hasta, yo qué sé decirte, hasta la Junta de Voto. Ya está, era una lengua, un morro de nube.
2: Sí, fue más o menos lo mismo que antes de ayer. Porque antes de ayer a las 8:30 yo me estuve fijando a ver qué situación teníamos en el cielo.
0: Antes de ayer fue más corta.
2: Y antes de ayer sí hubo un poco más de nubosidad, pero entró igual, la nube entró igual, por el mismo sitio.
0: Sí. Y nada, pues que ahí nos estropeó, digamos, parte de la gracia, porque al final, bueno, si no tienes un buen telescopio adaptado y apropiado, pues las perlas esas de la luna y el anillo de brillantes, pues, bueno, se podían ver, pero muy de lejos. Pero al final, pues como que nos frustró un poquito. Pero eso sí, muy emocionante la oscuridad, el descenso de temperatura y, bueno, pues, compartir todo esto entre todos, ¿no?
2: Bueno, y el Parque de los Tres Pescadores y los Jardines de la Playa estaban a rebosar.
0: ¿Y la playa?
2: A rebosar.
0: ¿Y el muro sur? ¿El muro sur? Era una alineación de cabezas, una tras otra, ahí colocadas. Y la playa, las familias en la playa, pues como si fuera un domingo a las 12 del mediodía, ¿eh? La verdad es que fue realmente alucinante. Y eso por lo que pudimos ver. Me imagino que en el resto de lugares, de Cantabria, de cualquier punto de nuestro pueblo, pues nada. Pues,
2: y la gente que vivimos...
0: De nuestra región, perdón, o de la zona influida.
2: La gente de Laredo y los que viven aquí habitualmente, aunque no sean de Laredo, a veces pierde la perspectiva, ¿eh? Porque yo me estoy fijando estos días, paseando por los jardines al atardecer, por los jardines de la playa, entre el pescador y el Parque de los Tres Pescadores, vas pasando y hay grupos de personas al atardecer mirando el atardecer. Y les oyes hablar y, claro, dices, claro, si es que yo estoy acostumbrado a ver esto y no me llama la atención ya. Pero es que les oyes hablar y están alucinados de las vistas de la bahía. con el sol ocultándose, ¿no? Por ahí, por Siete Villas, eso.
0: Sí, sí.
2: Y lo dicen, es espectacular. No sé qué. Y tú dices, anda, pues sí, es verdad, pero la verdad es que estamos tan acostumbrados a verlo que...
0: Sí, que de las vistas no se come.
2: Que bueno, también sí, ayudan, ayudan a atraer gente. A traer turistas.
0: Pues sí, bueno, habrá que esperar al próximo eclipse y seguir todos vivitos y coleando y vivirlo con una magnífica experiencia. Es que desde en España no se veía desde 1912 y bueno, no tendremos otra oportunidad. Hablamos siempre de un eclipse total, ¿eh? Es que es dificilísimo un eclipse total. Luego eclipses parciales sí que se han sucedido más ocasiones, no muchas más tampoco, pero sí que en más ocasiones. Bueno, pues hasta el próximo eclipse 2042.
2: Aquí lo contaremos.
0: Espero, en 2042 no, o sea, yo me voy a jubilar antes, no sé tú, pero yo no, yo le cedo el turno al respecto. Jueves 13 de agosto de 2026, no hemos dicho que tenemos 26 grados de temperatura en la calle, el viento del noroeste, muy suavecito, de 5 kilómetros por hora, ahora mismo, parece que quiere salir el sol, que quiere acompañarnos durante esta jornada, se está abriendo paso entre las nubes que tenemos, la calle está súper tranquila a esta hora de la mañana y es lo que se tercia. Aquí en Laredo los días complicados de tráfico, a ver, no hablo de aparcar, hablo de tráfico, de moverse de un lado para otro, son siempre, para empezar, los nublados, pero ya como te llueva al mediodía, porque te llueva por la mañana, es un auténtico caos. Pero no lo critico por ser Laredo, es que esto pasa en todas las localidades turísticas del mundo, todo este tipo de cosas, de circunstancias, de convivencias y de complicaciones, y a nosotros nos pasa de toda la vida. Ya lo he contado muchas veces. Yo cuando saqué el carné repartíamos leche con el coche, y en verano era, la calle del Paseo era, o sea, transitar por, te estoy hablando de finales de los 80, era imposible, en pleno verano a las 12 del mediodía, y eso pasaba en los 80, y pasó en los 90, y no voy a seguir, ¿no? Porque me tenéis que dar la razón, sí, sí o sí, o sea, sí.
2: Bueno, hay por ahí circulando en redes sociales un par de imágenes de la calle Santa María, una tarde, noche de no sé qué día de verano, pues como estaba la calle Santa María y el resto de la Puebla Vieja en aquella época, en los años 80, no se podía caminar por la calle, de la cantidad de gente. De que la gente era gente que no podía hacer ya los negocios de hostelería de aquel entonces y ya pues se quedaban socializando en el exterior, ¿no?
0: Sí, sí.
2: Y sí, te lo confirmo, era así.
0: Joder.
2: Y además, mira, recuerdo que mi madre también repartía leche y lo hacía en coche por la Puebla Vieja.
0: Claro.
2: Tardaría una hora y media en dar la vuelta a la Puebla Vieja repartiendo leche.
0: Sí, sí.
2: Una hora y media.
0: Telita. Sí. Y eso ocurría entonces y sigue ocurriendo ahora, así que no os desesperéis, ¿eh? Sí. Y si podéis evitarlo, pues nada, paseíto, bicicleta y nada, pues hacia el pueblo. A recoger paquetes o a entregarlos o lo que sea. Venga, 10:48, la playa la estoy viendo ahora mismo, ya tiene gente, sobre todo paseando por la orilla. Hoy la orilla es muy amplia porque estamos en Bajamar, que es justo a esta hora, en esta próxima hora. Y nada, pues es absolutamente espacio y sitio para todo el mundo. Está saliendo el sol, ya hay gente pues sentadita y tumbadita tomando el sol, que es el sol más sano, el que evita las horas centrales del día y que es el sol más llevadero y más estupendo. Tenemos 26 grados, pues imagínate, ¿no? En bikini, en bañador, en la playa arriba, en la playa abajo y nada, pues a disfrutarlo, ¿eh? A disfrutarlo. Y contar otras cosas, al margen de esto, bueno, pues podemos dar una buena noticia para los que tengan vehículos de gasóleo, que el próximo mes de septiembre
2: no me digas.
0: Se va a subvencionar con 20 céntimos el litro de gasóleo, solo gasóleo. Los que tengan gasolina, a chincharse.
2: Pensé que iba a bajar el precio.
0: ¿Va a bajar el precio?
2: Bueno,
0: 20 céntimos.
2: Bueno, se va a subvencionar el precio.
0: Se va a subvencionar con impuestos.
2: Pero el precio no baja.
0: O sea, que quiero decir que...
2: Pues ya verás cómo sube, no 20, sino 40. De aquí a allá.
0: Ah, sí, que lo van a subir las gasolineras. Sí. No,
2: no, no, no, yo no he dicho
0: ellos
2: eso.
0: Ellos no hacen eso, hombre.
2: No he dicho eso.
0: Bueno, la rebaja del impuesto de hidrocarburos que el gobierno aprobó para hacer frente a las consecuencias de la guerra de Irán a pie de gasolinera se elevará a 20 céntimos por litro en septiembre desde los 5 céntimos previstos en un principio para ese mes. Esta medida afectará al gasóleo, pero no a la gasolina, según ha anunciado hoy jueves el Ministerio de Economía, Comercio y Empresa tras constatar la fuerte subida que el precio de las gasolinas registró en julio, de acuerdo con los datos del IPC. El gasóleo se disparó un 15,7% con respecto al mismo mes de hace un año, por encima del umbral del 15% previsto en el decreto de medidas para contener el impacto de la crisis energética. Bueno, no voy a seguir con el rollo porque creo que lo que interesa es el porcentaje. Bonificación de 15 céntimos por litro en el surtidor a través del impuesto sobre hidrocarburo que iría desapareciendo de forma escalonada a medida que se normalizase la situación. Y la situación, como no se ha normalizado y sigue afectando al transporte, sobre todo transporte por carretera, pero también pues al vehículo privado. Así que es la noticia, es una de las noticias económicas de la mañana. Más asuntos. Dos detenidos por un robo con violencia mediante la técnica del mataleón. Esto ha sido en Oliva, en la provincia de Valencia. Un robo con violencia e intimidación ocurrido dos días antes. En un parque de la localidad de Oliva, un hombre de 52 años había sido víctima de un robo usando la técnica del matalón. Y los autores aprovecharon para esta circunstancia para sustraerle un patinete eléctrico y la cartera con 20 euros en efectivo. Los ladrones utilizaron la tarjeta para realizar compras en varios comercios de la localidad por un importe de 100 euros y la obtención de las imágenes de seguridad, es que son más tontos, de uno de los establecimientos donde se realizaron las compras permitió la identificación de dos personas. Se comprobó que las mismas ya habían cometido un delito de hurto en una perfumería de Oliva donde sustrajeron productos por valor de 200 euros. No tenían domicilio conocido y ya están identificados. Están detenidos e identificados.
2: Esto del mataleón es una llave que se realiza con el brazo, presionando el cuello de una persona y tiene mucho riesgo, porque el que lo hace pues puede hacerlo durante un número de segundos concretos, pero si se pasa o lo hace mal puede causar daños irreparables.
0: Sí.
2: En fin, delincuentes.
0: Pues delincuentes.
2: El problema es que van a estar 3 minutos y medio en el calabozo.
0: Sí, entran por una puerta y salen por la otra rápidamente. Bueno, a veces. Si no tienen domicilio fijo, igual el juez decide otra cosita. Y nada, pues que en el ámbito del deporte, ayer el Laredo perdió 0-2 con el Sodupe. Luego contaremos cuáles son las cuitas de este resultado. Y vuelven a jugar frente al Palencia Cristo Atlético el sábado a las 6:30 de la tarde. En ese partido los socios que ya hayan renovado su carnet entran gratis y los demás tenemos que pagar 5 euros para entrar, ¿vale? 6:30 de la tarde, sábado, en San Lorenzo. Bueno, pues nada, pues otras cosas del día pues pasan también por las actividades, ¿no? Por el fin de semana que llega y que se nos plantea por delante. Yo me voy el sábado todo el día a Polientes a jugar a los bolos. Tomás, ¿qué te parece?
2: Un lugar muy chulo. Mucho calor.
0: Sí.
2: También.
0: Bueno, todo el Valle de Valderredible es chulo. Hay sitios por los que pasa el río Ebro que son absolutamente maravillosos. Y bueno, también hay ermitas rupestres muy conocidas, iglesias también como San Martín de Lines, pues realmente maravillosas.
2: Estuve de niño en Polientes.
0: Y un campamento, sí.
2: Aquellos campamentos que organizaba la Caja de Ahorros de Santander y Cantabria.
0: Sí.
2: Pues allí estuve yo 15 días, pasando calor. Bueno, había piscina, o sea que...
0: Sí, el río.
2: Un campamento religioso.
0: Los embalses del Ebro, pues también son... También son interesantes. 26 y 16 grados me voy a encontrar allí durante buena parte de la jornada. Y nada, pues allá que nos vamos al dichoso pasabolo.
2: Nada, pues suerte, ¿eh?
0: Bueno, yo voy de acompañarte, ¿eh? De traidor y llevador. Bueno. Y bueno, pues aquí podemos hacer muchas cosas. Pues no sé si me ocurre. Al Monte Candina no. Y menos con niños, y menos con gente mayor, ¿eh? Que es un monte bastante traicionero. Tiene unas rutas más bien definidas y marcadas, más bien, ¿eh? pero requiere un esfuerzo, requiere llevar mucho agua y requiere, pues, que no te dé el solazo.
2: Además,
0: bueno, a ver, con el tiempo nublado como lo dan, no es tan desaconsejable, ¿eh? Ya. Pero que hay que ir con gente preparada.
2: Que este fin de semana tenemos la fiesta en el pueblo, hombre. Que tenemos San Roque, tenemos el Día de la Marmita en el puerto el domingo. Y hay que disfrutarlo.
0: Ya.
2: Un ambientazo. Sí,
0: sí. Va a ser una jornada también memorable. Mira, esta tarde lo pusimos el fin de semana, pero esta tarde vamos a recuperar el programa de Fernando Bailet, en el que nos rememoraba los orígenes de la fiesta de la Marmita, donde Antoine, pues tuvo mucho que ver, mucha mano, ¿no? No solo él, hubo otra mucha gente. Pero Fernando Bailet lo recopiló la información con testimonios de personas que estaban allí en el año 79, 80, no igual 78, ¿eh? Pero nada, que fue una idea verdaderamente brillante, muy brillante. Y hoy en día sigue teniendo pues ese marchamo de fiesta perseguida, ¿eh? Por parte de todo el mundo que se suma y que participa. Que a los jóvenes, moderación. Ya sé que es un mensaje de viejo, sí, pero...
2: Y prudencia, porque, a ver, estamos en un puerto y al borde de los espigones no hay barandillas.
0: Ya, ya. No hay los fuegos,
2: cuidado,
0: etcétera, etcétera. Afortunadamente no dan calor, o sea, no dan solazo. Sí, igual para el domingo por la tarde sí, cuando ya más de uno esté cocido, igual se recuece un poquito ahí en el ámbito bonitero, ¿eh? Pero vamos, que yo creo que es buena noticia. Para mí lo sería, ¿eh? Yo no voy a ir a la Marmita, pero para mí sería, pues eso, una buena noticia que esté nublado.
2: Que la Peña Tío Simón y Amil van a hacer una mega super gigante Marmita. Uh-huh. Que cualquiera que lo desee puede acercarse por ahí a la hora de la comida, a las 2:00 de la tarde, y pedir una ración por 2 euros, y además así colaboras con Cáritas.
0: Mm. Ah, y otro mensaje para los jóvenes. A ver. Y este, además, de verdad es verídico, es cierto. Porque es que a veces se lo ponen más difícil al jurado de la Marmita presentando su marmita, entre comillas, lo de su marmita, y es la marmita de la Peña Tío Simón. Y no, al jurado no le van a engañar. Y lo hacen porque temen que si no se hace marmita les quiten la parcela. Bueno, pues esta cosa que sería plausible, que yo creo que estaríamos muy, muy de acuerdo que quien va y tiene parcela esté obligado a hacer marmita, no se considera, o sea, no se tiene en cuenta. No hay que presentar marmita para que te quiten o no te quiten el próximo año la parcela. No se le quita la parcela a nadie. Este año no se le ha quitado a nadie, no se le va a quitar el año que viene a nadie. Por no presentar marmita.
2: El objetivo es que se participe en el concurso.
0: Claro, eso sería lo idóneo. Que el que tenga parcela en propiedad haga marmita. Y los que no tienen parcela lo reclaman y lo exigen. Pero que es que no, es imposible. No hay nadie que vaya poniendo un aspa en cada parcela si se hace o no se hace marmita. Ni la tienen que presentar obligatoriamente, ni que presenten.
2: Luego incluso la puedes hacer y no salirte bien y no presentarla.
0: Exactamente. ¿Vale? Esto es una bazofia. Esto no hay quien lo... La del cuartel, ¿no?
2: Se ha pasado con la sal, hombre.
0: ¿Qué tal el cuartel? La comida del cuartel. ¿Era buena o no era buena?
2: Bueno, no me acuerdo mucho ya.
0: Pues eso. Que hay marmitas que no son para presentar. Una que sale muy aguada, otra que sale muy roja porque te has pasado con el tomate, y otra que sale muy picante porque alguien se pasó, y otra que sale salada porque hay siempre dos o tres cocinillas que echan un poco más de sal. No, echarle más. Espera, que le voy a echar más sal.
2: Que ya lo había echado
0: yo. Y en cuanto se despista el cocinillas oficial, viene el otro y dice, voy a echar más porque trae sal, venga, y cucharada de sal.
2: Pues eso.
0: Y al final sale como sale, y eso no está presentable. Tampoco hay que presentarle al jurado la marmita quede como quede. O sea, la gente ya sabe cuándo ha quedado bien y cuándo no, y es lo que se tercia. Y nada, pues que es una jornada de convivencia, de fiesta, de... Hay que evitar excesos, no solo con el alcohol, sino también con los comportamientos, con las bromas. Pues eso, en las que hay miles de personas metidas en una zona muy comprometida. Y tratar de no hacer lo que a los demás les puede molestar. Lo que no quisieras que te hicieran a ti, poner la música a tope en tu parcela, pero como no hay paredes, trasciende las parcelas. Y a lo mejor al de al lado, pues el último disco de Bad Bunny, pues no le pone mucho.
2: Es probable.
0: Es probable. Eso sí está así. Venga, pues nada, queda disfrutarlo y y a vivirlo con mucha salud y con muy buenos resultados. Vale, alcanzamos las 11 y de inmediato nos ponemos a llamar a músicos. Hoy vamos a hablar con muchos músicos. Bueno, en realidad con dos, pero van a hacer mucha música. Y además hoy, uno clásica a las 7 y media y la otra jazz a las 10 de la noche. Y van a hacer repertorios y conciertos, conciertazos, ¿eh? Realmente maravillosos. Ahora volvemos. Venga, no os vayáis.
3: Son las 11, las 10 en Canarias.
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3: Buenos días. Estadística corrige una décima al alza la inflación del mes de julio, que se coloca en el 3,6%, en buena parte por la subida de los carburantes, que acumulan 6 semanas consecutivas creciendo. Ante este encarecimiento, el Gobierno activa de forma automática la cláusula de salvaguarda del escudo anticrisis. Paula García Jaureguizar, buenos días.
5: Buenos días. El precio del gasóleo ha subido un 15,7% en julio respecto al mismo mes del año pasado. El umbral está en el 15, por lo que en septiembre la rebaja fiscal para el gasóleo subirá hasta los 20 céntimos por litro, frente a los 5 céntimos inicialmente previstos. La gasolina, en cambio, ha subido un 7,3% interanual, por debajo del límite, así que seguirá el calendario previsto para la retirada gradual de las ayudas. Además, los alquileres que se revisen en julio podrán subir un 2,49%. Es la cifra más alta desde que Estadística comenzó a calcular este indicador en noviembre de 2024.
3: Sobre los incendios, la noticia del día es la detención de un hombre de 28 años por su presunta implicación en el origen del fuego de las Peñas de Rilos en Huesca. Ha calcinado ya más de 5.000 hectáreas. La cabeza del fuego es lo que más preocupa, que entre en el espacio protegido de San Juan de la Peña. La noche no ha sido buena, los equipos de extinción apenas han podido avanzar. La humedad ha sido muy baja y el viento sur sigue soplando con fuerza. Roberto Bermúdez de Castro, consejero de Interior del Gobierno de Aragón.
6: La verdad, en las condiciones meteorológicas, hasta que este fin de semana llegue la ansiedad bajada de temperaturas y la previsión de tormentas, pues para el día de hoy no va a ser nada buena. Y os doy un dato, es decir, hoy bailo una localidad pirenaica, pues la estimación de temperatura máxima van a ser 37 grados, lo cual es una auténtica barbaridad, ¿vale?
3: La situación también se complica en Huelva. Allí 700 efectivos siguen trabajando para sofocar el fuego que afecta a unas 31.000 hectáreas. El alcalde de Niebla, Joaquín Molina, se ha mostrado preocupado. Dice que no encuentran una ventana de oportunidad.
7: Porque ahora mismo la parte norte, la zona noroeste, junto con la parte noreste, son las más complicadas porque además se encuentra una zona de mucha vegetación y bueno, sean las condiciones menos favorables para que se pueda controlar.
3: 7,8 millones de personas disfrutaron del eclipse de sol desde casa. Televisión Española ha sido la favorita, la cadena con mayor cuota de pantalla, un 28,6% del total, cuando el eclipse alcanzó su momento de máxima totalidad entre las 8 y media y las 9 menos cuarto. Fue el momento en el que más personas estaban frente a la pantalla disfrutando de un eclipse histórico. Otros miles lo siguieron desde la calle en los diferentes puntos habilitados. El balance del operativo en general es positivo, sin incidencias relevantes. Virginia Barcones, secretaria general de Protección Civil.
8: Ayer las cosas salieron bien porque la gente de manera mayoritaria siguió las instrucciones que se habían dado por las autoridades competentes. Fuimos unos privilegiados, dimos la mejor imagen científica y también como sociedad al mundo, y esto lo hemos hecho juntos.
3: Y Bulgaria acaba de anunciar la sede del Festival de Eurovisión 2027. Se va a celebrar a orillas del Mar Negro, en la ciudad de Burgas. Sonia Castellani.
9: Sí, va a ser la primera vez que Bulgaria acoja el festival tras la victoria en la pasada edición en Viena del artista búlgara Dara. La capital de este país, Sofía, tenía puestas todas las miradas, pero finalmente la Unión Europea de Radiodifusión acaba de confirmar que será la ciudad de Burgas la que acogerá Eurovisión 2027 los próximos 11, 13 y 15 en la final en el mes de mayo. Será la edición número 71 del festival. Burgas tiene una muy buena situación estratégica, ubicada en la costa del Mar Negro, con un aeropuerto internacional. Es la cuarta ciudad más grande del país y además será la primera vez desde 1993 que el festival se celebre en una localidad de pequeño tamaño. La ciudad tiene algo más de 200.000 habitantes y lo hará en el moderno Arena de Burgas, inaugurado hace 3 años con capacidad para 15.000 espectadores.
3: Son las 11 y 4, las 10 y 4 en Canarias. 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
10: En Canadá. Cantabria, un conductor está en busca y captura tras huir a pie del accidente de su vehículo en Hinojedo. El implicado se había fugado antes de un control de alcoholemia y posteriormente se ha salido de la vía en la CA-132 chocando contra un semáforo y un muro. De los 6 jóvenes que viajaban en el vehículo, el copiloto ha muerto, un ocupante está herido grave y otros 2 leves. La Guardia Civil está tratando de localizar al desaparecido conductor. Por otro lado, el Banco de Sangre y Tejidos y la Hermandad de Donantes de Sangre de Cantabria han hecho un llamamiento urgente a la población para que acuda a donar sangre del grupo cero negativo. La unidad móvil del Banco de Sangre se encuentra hoy en la Casa de la Juventud de Torrelavega hasta las 8:30 de la tarde. Hasta la misma hora también está abierto el pabellón 13 del Hospital Universitario Marqués de Valdecilla. Recordemos que entre los requisitos para donar sangre se encuentra estar sano, tener entre 18 y 65 años y pesar más de 50 kilos. En la capital hoy se acoge y durante 4 jornadas una campaña de sensibilización para resolver dudas sobre el reciclaje y fomentar el uso correcto del contenedor amarillo, el de los envases. La actividad se desarrollará en 2 espacios de la ciudad, hoy y mañana en la Plaza del Ayuntamiento y los días 20 y 21 de agosto en el Paseo de la Segunda Playa del Sardinero, en las proximidades del Cormorán. Todas las actividades se desarrollarán en horario de 9 de la mañana a 1 de la tarde. Y en cuanto al tiempo, hoy se esperan máximas en la comunidad de entre 25 y 34 grados. Pero en la comarca de la Cantabria del Ebro se esperan hasta 36. Por eso, a partir de la 1 del mediodía, la EMET va a activar el aviso amarillo por altas temperaturas hasta las 9 de la noche. Es todo, sigan informados en esta sintonía en rtv.es y el canal 24 horas.

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0: Pues hoy en Santa María, a las 7:30 de la tarde, tenemos un concierto benéfico organizado por el Festival WOM, que dirige nuestro invitado, que está allí en Santa María ahora mismo recogiendo y acogiendo la instalación del piano que él mismo va a utilizar. Álvaro Piedra, ¿qué tal? Buenos días, saludos.
1: Muy buenos días, poniéndome los guantes de trabajo ando.
0: El guante de trabajo, sí. Recibiendo el piano en Santa María a esta hora, a las 11:09, ¿no?
1: Sí, estamos metiendo el Gran Cola, que ha estrenado WOM este verano. ¿Eh? Y vamos a instalar el piano para que esté todo preparado para el concierto de las 7:30, un recital de canto, trompa y piano, con la soprano solista de la ópera de Odessa, Anastasia Golub, y el trompa solista de la Orquesta Nacional de España, Rodolfo Epelde, a los que voy a acompañar yo tocando el piano.
0: Uh-huh. Bueno, pues es una idea, una propuesta realmente maravillosa. Eso de mover y trasladar un gran piano de cola, para los no iniciados, para los que no lo vemos nunca, seguro que es curioso, ¿no? Ahora mismo hay este tipo de orugas que son capaces incluso de subir escaleras y debajo, pero que es algo sorprendente también, ¿no?
1: Bueno, nosotros la oruga no la vamos a utilizar hoy porque no hace falta. Claro. Hay unos pequeños escalones, dos escalonecitos pequeños. Sí, que el problema es que este piano

0: y para adelante. Es el tercer piano que metemos en Santa María y este es el más grande de los tres.
1: Vaya. Sí. ¿Y cuánta gente lo mueve? ¿Es capaz de moverlo? ¿Cuánta gente necesitáis?
0: Bueno, hoy somos cuatro nada más.
1: ¿Entre cuatro? ¿500 kilos?
0: Sí, sí. Pero vengo con un equipo muy bueno, de chavales fuertes y que están bien, bien enseñados. ¿Eh? Uh-huh. Así que entre los cuatro lo vamos a meter. Espero que sin problemas.
1: Vale, vale. Claro que sí. Oye, Álvaro, ya que estamos intimando, ¿cuánto cuesta un piano de este perfil que habéis adquirido en WOM?
0: A ver, estos pianos, alquilarlos cuestan alrededor de los 1.000 euros por cada actuación. Uh-huh. Entonces, bueno, nosotros lo compramos en Londres el año pasado. Se ha estado restaurando y acaba de salir ahora. Y bueno, pues en torno, cuando son de segunda mano, en torno a unos 50.000 euros. ¿Eh? Los nuevos cuestan 200.000.
1: Ajá, vale, vale. Bueno, pues gracias por la orientación, ¿eh? Porque no tenemos ni idea.
0: La música es cara, la música clásica es muy cara. ¿Eh? Uh-huh, y tanto. Pero bueno, nosotros la hacemos con todo el cariño para Caritas de Laredo, ¿eh? Uh-huh. Y también porque nos encanta seguir participando y haciendo partícipe a Laredo dentro de la programación del Campo Musical WOM, uh-huh. Que la verdad es que estos últimos años está teniendo más actuaciones en Santander. Hemos tenido 6 en Santander, 4 en Ampuero, sí. Cáceres de Periedo, pero en Laredo también queremos participar, y la manera de participar que se nos ha ocurrido este año es a través de este concierto benéfico para Cáritas, en el que espero que venga mucha gente y que además de los aplausos, pues que suelten un poquito las carteras para esta organización que hace un trabajo tan tan bueno para toda la sociedad.
1: Bueno, va a ser entrada voluntaria, con aportación voluntaria, sin obligación. Exacto. A ver, si hay alguien que no quiere aportar nada, pues bueno, pues también se le va
0: si
1: a permitir
0: nada,
1: acceder,
0: pues,
1: ¿no?
0: Pues los aplausos nos sentiremos, pero bueno, esto es una manera de dar visibilidad.
1: Sí.
0: Sí. Y sí, la verdad es que necesitan dinero.
1: No, Caritas.
0: No.
1: Bueno, pues está bien, así que felicidades y muchas gracias por la contribución, ¿eh? Para Caritas local de esta experiencia. A ver si conseguís, pues eso, en torno a 1.000 euros, ya que es una cifra que acaba de salir, pues a ver si se acerca.
0: Mira, por lo menos lo que cuesta alquilar un piano de la escuela.
1: Sí, y tanto. Bueno, Álvaro, a ver, me has hablado de óperas, me has hablado de música. Claro, como la solista es internacional, no es española, pues no va a haber nada en castellano, va a ser todo ópera en origen, ¿no?
0: Bueno, igual hacemos alguna zarzuelita, ¿eh? Uh-huh. No está descartado del todo.
1: Vale.
0: Pero sí, el programa que teníamos pensado para hoy son óperas de Puccini, de Bizet. Luego hay unas piezas para trompa y piano de Reynolds Lier y también de Gounod. Vamos a empezar con el Ave María de Gounod, ¿eh? Uh-huh. Y luego también pues tocaré una pieza que le gusta mucho a la gente de Laredo, que me la han escuchado muchas veces en los campus que venimos haciendo aquí desde 2018.
1: Sí.
0: El preludio y nocturno para la mano izquierda de Scriabin.
1: Uh-huh. Bueno, pues ese va a ser el repertorio. La trompa con, me equivoco seguramente, me vas a corregir, con la trompa con piano no es de los mayores éxitos de la música clásica, ¿no? Pero vosotros sí que habéis encontrado suficiente repertorio para ello.
0: A ver, la trompa es el instrumento más difícil de dominar posiblemente, por el mecanismo que tiene, ¿no? De producir el sonido. Y bueno, tenemos la suerte de contar con Rodolfo Epelde, que es un magnífico trompa a nivel internacional, aunque sea español, ¿eh? Uh-huh. Pero bueno, él ha tocado por todo el mundo en los mejores auditorios. Y sí que hay un repertorio para trompa y piano, pues los Strauss, por ejemplo, que escribieron grandes piezas. Estas piezas de Glier que digo están específicamente pensadas para trompa y piano, escritas para el instrumento, y también las melodías, que son 6 melodías de Gounod, nosotros vamos a tocar solamente la primera, uh-huh. Son piezas originales para trompa y piano. Uh-huh. Luego sí que vamos a hacer al final del concierto un arreglo para trompa y piano de Héctor Piazzolla, del Oblivion. Uh-huh. Y también vamos a terminar con Villalobos, con una pieza maravillosa, la Baquiana de Villalobos, en la que tocaremos los tres juntos, ¿eh?
1: ¿Esto cómo se hace? ¿Lo propones tú a tus compañeros el repertorio, digo? ¿Y cuánto tiempo lleváis preparando, por ejemplo, un concierto como el de hoy?
0: Bueno, a ver, el concierto de hoy viene un poco, nace un poco también de una iniciativa que propusimos a la Consejería de Cultura, y a través del programa Cultura Expandida hicimos 3 conciertos en noviembre del año pasado, que uh-huh. tuvieron mucho éxito en Castro Urdiales, Casas de Periodo y Ampuero. Y

0: Y bueno, yo nunca había juntado a Anastasia Golub y a Rodolfo Epelde, pero el año pasado, durante el campus que hicimos, pues se nos ocurrió presentar este proyecto, y la verdad es que son unos músicos extraordinarios, unas personas maravillosas, y lo pasamos también. Entonces, bueno, pues cada uno aporta, oye, pues a mí me gustaría tocar esto, tal y cual, pim, pim, pim, y hacemos el programa de manera que al público le resulte ameno, divertido, y que lo disfrute, que de eso se trata, porque sin público la música tampoco tendría sentido.
1: Claro, pero claro, lo preparáis a nivel particular, cada uno en casa, y luego os reunís y hacéis unos ensayos generales, ¿no? Claro,
0: para ensayarlo, sí. Ah,
1: ese es el lenguaje musical, ¿no? Es la internacionalidad máxima, ¿no? O sea, no hay complicaciones. Es aprender, sí, es un proceso de aprendizaje.
0: Es un lenguaje fácil, ¿eh? El lenguaje musical es un lenguaje muy fácil, bastante fácil.
1: Ya, después de 8 o 10 años de conservatorio, sí, pero al principio es endiablado, ¿eh?
0: Bueno, como todo.
1: Es la experiencia, sí, es la experiencia. Bueno, pues nada más, muchísimas gracias por invitarnos a todos. Vamos a repetir la hora, 7:30, puntualidad, por favor. Entrada libre, pero con aportación económica destinada a Cáritas. Es un concierto benéfico en Santa María. Subir despacito, pues con un tiempo previo y dejarse evocar, ¿no?, por la propuesta que vais a presentar hoy ante el público de Laredo, o el público, bueno, pues que nos visita durante estos días, pues en esta magnífica y maravillosa experiencia. Lo de ayer fue una sensación. Cuéntame tu eclipse de ayer. ¿Cómo fue, Álvaro? ¿Cómo lo viviste?
0: Bueno, pues en familia, maravilloso, en familia. Comimos por ahí en un restaurante maravilloso de los Valles Pasiegos, y luego nos subimos a buscar el sol sin sombra. Terminamos en el puerto de la CIA. Y bueno, pues muy divertido. Además tuve la suerte de contar con mi hermano de Sevilla y con mi hermano de Málaga y con primos y tal, y fue muy divertido, muy emocionante, una experiencia maravillosa. Ayer tuve el día libre, no tuve concierto, y bueno, pues estaba deseando tener un día de descanso con mi familia, y encima coincidió el eclipse, así que fue genial todo, la verdad.
1: ¿Hubo ovación en el momento de la oscuridad, sí o no?
0: Ovación, es que éramos 16 personas allí, bueno, cada uno mirando, fue muy divertido, fue muy emocionante, sí. Fueron muchas sensaciones de 16 personas que viven cada familia en un lugar de España, y que nos podemos juntar aquí en Cantabria, y entonces, bueno, pues fue todo muy emocionante, y es que la familia es lo primero.
1: Maravilloso. Bueno, pues hoy vas a tener otra emoción, que es la de mostrarle al público tu arte ampuerense andaluz o cántabro andaluz, y el piano, ese maravilloso.
0: Y además aquí en Santa María, donde están las cadenas de Sevilla, con el hermanamiento que hay también entre Laredo y Sevilla, que yo lo represento, ¿no? Porque nací en Sevilla, pero estoy vinculado a Laredo desde pequeñín. Y por eso también siempre me gusta hacer, aunque sea una actuación al año, en Laredo, y no hay mejor sitio que la Iglesia de Santa María.
1: Venga, pues que salga genial y os quede redondo. Y además, si recaudáis pues mucho, pues mucho mejor para todo el trabajo de Cáritas. Álvaro,
0: muchas gracias, Noé, muchas gracias a Radio Laredo.
1: Un placer.
0: Muchas gracias a todos los espectadores que puedan venir esta tarde a acompañarnos y a disfrutar de la música con nosotros.
1: Hasta pronto.
0: Hasta luego.

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Y ahora, señoras y señores, con todos ustedes presentando su nuevo disco Fate Is Not Given, The...

0: Bueno, pues lo hemos escuchado, ¿no? En este vídeo, ¿cómo suena esto? Madre mía. The Soulers, que hoy cierran las noches de jazz en Laredo 2026. Vamos a hablar de ellos con una de las integrantes, que es la pianista y también hace coros, y se llama Sonsoles Rodríguez. Buenos días, Sonsoles.
1: Buenos días, ¿qué tal?
0: Qué bárbaro, cómo suena esa orquesta, cómo suena esa música, la voz de Esther Juste. Bueno, nada, que bueno, pues que todo es así, de bueno.
1: Bueno, no lo sé, a lo mejor no soy yo la persona más indicada para valorar eso,
0: Bueno, pues no sé, seguramente sea también la calidad de la grabación, pero bueno, vuestra música suena así de genial. Esther Juste a la voz, Sonsoles Rodríguez teclados y coros, Alfonso Castrillo a la batería, Gustavo Pérez guitarra y coros, José Ramón Ibáñez al bajo y Kiko Flores al saxo. Eso es lo que se plantea esta noche a las 10 aquí en los jardines de la Casa de Cultura. Es un espacio muy reducido, te informo, Sonsoles, y uh-huh. Está todo vendido, pero también se puede disfrutar sin pagar, sin pasar por taquilla, desde el final del patio, pues de pie, en este caso, y ahí es donde va nuestra entrevista, sobre todo a promocionar entre la gente, que a ver si se llena más, si cabe, pues esta noche esta actuación, porque va a ser, según veo o según escucho, pues maravilloso, ¿no? Bueno, que no te he llamado para adularte, te he llamado para que precisamente nos cuentes quiénes sois de Soulers. Venís desde Asturias, donde ayer no se vio el eclipse. Ya me cuentas, no hubo manera, ¿no? Hubo mucha nube, ¿no?
1: Hubo mucha nube, o sea, bueno, ya contábamos con ello porque, a ver, siempre que hay algo así importante que depende de la climatología, pues aquí en Asturias es un poco, normalmente está nublado.
0: Somos primos hermanos.
1: Contábamos con ello.
0: Primos hermanos y vecinos, además.
1: Sí.
0: Es que esa expresión la he dicho yo esta misma mañana. Nuestras fiestas aquí se ven siempre amenazadas por lluvia y son en pleno agosto y en pleno septiembre y todos los años o años y años. ¿No? Pues o llueve o se estropea. Pero bueno, veo que en Asturias pues es algo similar y parecido. A ver, Soulers, ¿quiénes sois y de dónde salís?
1: Bueno, pues fue una gran casualidad lo de este grupo, ¿eh? O sea, bueno, a ver, como muchos otros, pero la verdad es que salimos de un proyecto que tenemos el batería, la cantante y yo. Tenemos un proyecto que es un trío de versiones, pero claro, son versiones tipo soul, música así más, bueno, de los 50, 60, americana. Y bueno, pues como había veces que tocábamos por ahí en conciertos y nos decía la gente, uy, ¿no tenéis discos y tal? Y nosotros, pues no. Y bueno, como ya era reiterativo eso de que la gente nos preguntara, dijimos, ¿por qué no grabamos algo? Y engañamos, entre comillas, a unos colegas. Y venga, vamos a grabar esto, a ver qué os parece. Bueno, compusimos unas canciones y tal, y bueno, al final pues nos gustó a todos y decidimos seguir con este proyecto paralelo, con The Soulers. Y bueno, la cosa fue muy bien porque ya, bueno, pues al año ya grabamos en el Instituto de Radio y Televisión Española, luego también estuvimos en la gira de GPS, que es a nivel nacional, que bueno, nos hizo muchísima ilusión todo eso, y bueno, que fue, digamos que fue bien la cosa, entonces, bueno, pues aquí seguimos, dando un poco de guerra.
0: Vale, por lo que leo, habéis hecho tres discos, y el último, Fate is Not Given, publicado en 2025, con ya una apuesta clara y descarada con el rhythm and blues, el soul, el funk de los 60 y los 70, Aretha Franklin, Tina Turner, Etta James, también Amy Winehouse o Imelda May, ¿no? En vuestras influencias, ¿no? ¿O hacéis temas de ellos directamente? ¿Cuál es la referencia?
1: No, nos inspiramos en algunas de esas artistas y tal. Sobre todo, bueno, por ejemplo, Imelda May, Amy Winehouse, son sobre todo referencias de la cantante, que la voz, pues, digamos, su manera de cantar o los giros que hace, la manera de interpretar, pues, digamos que se inspira un poco en ellas. Yo, bueno, sí, alguna canción sí que me he inspirado también para componer, así, en Amy Winehouse, pero no, a ver, versiones hacemos lo típico, un caramelín para el público, hacemos algunas, pero nuestro repertorio es, vamos, el 90% son temas propios, pero, bueno, inspirados ahí un poco en todo eso, ese batiburrillo.
0: Este que vamos a escuchar se titula Reset y intuyo que es uno de estos temas propios de los que nos hablas. A ver, sí. Vamos a escucharle.

0: sí que es cierto que Esther tiene un timbre, un tono, un color de cantante negra, de cantante de color, son soles.
1: Sí, sí, es que es un estilo que le va mucho a su voz. Uh-huh. Ella cantó, vamos, cosas muy diferentes y tal, y siempre ha cantado súper bien. Además, canta muy bien lo que le echen, ¿sabes?
0: Sí, sí.
1: Da igual, pop, rock, vamos, jazz, pero es verdad que su timbre de voz es muy, muy apropiado para esta música. Es como muy cálido y grueso a la vez, y bueno, no sé, le da ahí un color... Pues bueno, pues que ya lo has escuchado, que te has dado cuenta, muy bien.
0: Sí, sí, no, pues sí, se nota. Y cómo me gustan el bajo. Yo soy ochentero, son soles, y el bajo sí. En el funk, en el pop, en el rock, es que sí. es el alma del fondo, ¿no? Del fondo de cada tema, ¿no?
1: Sí, sí, ahí coincidimos tú y yo, vamos, totalmente, porque a mí siempre me riñen un poco cuando grabamos en estudio, porque digo, no, más bajo, uh-huh. Y no, es que hay mucho bajo, yo nunca es suficiente bajo.
0: Sí, sí, es verdad. Bueno, y tú como teclista, a ver, ¿tienes formación? Háblame un poco de ti, no, ya que no tengo a los otros cinco integrantes, sí. Pues háblame de ti, a ver, ¿qué formación tienes y cómo acaba uno siendo teclista de una banda de soul?
1: Ya, bueno, pues yo soy de formación clásica. Yo estudié piano aquí en Asturias, uh-huh. Hice el superior y todo. Y de hecho, bueno, yo trabajo en el conservatorio. Y nada, pues yo siempre tuve inquietudes de no solo de tocar clásico. De hecho, música clásica es, vamos, iba a decir que es de lo que menos escucho, pero no escucho absolutamente nada. Uh-huh. Lo estudié, como decía yo, a mí me entretiene tocar el piano, sí. Música clásica, pero... No es una cosa que tuviera yo una pasión, pero bueno, es lo que estudié. Uh-huh. Y siempre tuve esas inquietudes desde pequeña a escuchar otras cosas, a tocar otras cosas. Tonteaba un poco de pequeña con la estructura de blues. Y bueno, de eso que te apuntas a cursos de jazz o para aprender a improvisar. Y entonces, bueno, pues cuando tienes esas inquietudes, al final acabas juntándote con otras personas. Pues que eso, que tienen un grupo, o bueno, sí. Pruebas tocar aquí con el otro. Y bueno, como al final nos fuimos conociendo, digamos, unos a otros, bueno, aunque fueran en distintas formaciones, pues bueno, acabamos aquí todos en este reunidos en este grupo de soul. Yo nunca fui mucho de soul. Yo, de hecho, escuchaba, o sea, aparte de tocar música clásica, yo era más de heavy, sí, aunque no lo parezca. Uh-huh. Yo escuchaba cosas así muy macarrillas, pero bueno, también me gustaba el jazz, por ejemplo. Uh-huh. Y bueno, lo del soul fue un poco así de rebote, de casualidad. Y claro, es una música que tiene mucha calidad, es muy divertida de tocar, sí, además.
0: Uh-huh. Y de escuchar, sí, ¿eh? Y de escuchar, sí. es muy gracioso, muy fácil de escuchar,
1: sí,
0: como público.
1: Es como, sí, es como para todos los públicos, como sí. Digo yo. Da igual que escuches soul que no en tu casa, que te va a gustar.
0: Sí, sí.
1: Es lo bueno.
0: Sí, sí. Acabamos de hablar hace unos minutitos con un pianista maravilloso, que es Álvaro Piedra, que dirige la Academia WOM aquí en Cantabria Oriental, y que va a hacer esta misma tarde, va a hacer un repertorio de trompa, piano y soprano, ¿no? En la iglesia. Bueno, unas horas antes de lo vuestro, ¿no? Y sí. Bueno, seguramente los que han escuchado esta entrevista se han quedado con... Le he preguntado, ¿cuánto cuesta el piano? Han adquirido el año pasado un piano, un gran piano de cola. Y le digo, ¿cuánto cuesta? Y dice, pues este de segunda mano, 50.000. Pero uno nuevo cuesta 200.000, ¿no? Y para una pianista como ¿tú qué piano tienes? ¿Uno electrónico o tienes un piano de pared? ¿O qué tienes?
1: Y bueno, yo en mi casa tengo uno de pared, uh-huh. Pero vamos, o sea, es un Yamaha U3. Que está bien para ser de estos de pared, porque bueno, yo nunca viví en casas muy grandes. Ajá. Entonces, de hecho, está en casa de mis padres, porque en mi casa no cabe.
0: Suele pasar.
1: Yo en mi casa tengo un tecladito.
0: Ajá. Claro. ¿Y practicas mucho o son soles para mantener o con los conciertos y los ensayos os vale?
1: Hombre, no, a nivel instrumental yo tengo que practicar por mí misma, o sea, técnica y eso, sí. Para estar en forma, porque sí. Si no es verdad que notas que los dedos no van igual. Uh-huh. Hay temporadas que estoy un poco más vaga porque me da más perecilla, pero bueno, es que claro, a ver, a mí lo que me pone en forma es el repertorio clásico, entonces hay veces que no me apetece tocar clásico,
0: claro.
1: Pero es, la verdad, para mí es lo mejor, uh-huh. Sí.
0: O sea, que lo de hoy lo tienes dominado de pe a pa. Esto no es ningún reto para ti, ¿no?
1: Hoy no me vais a ver resbalar en el teclado, ¿no?
0: Es disfrutar, ¿no? Hacer música para los demás, ¿no? Y compartida con vuestros compañeros, con la experiencia y con mucho más. Bueno, ¿estáis muy lejos? ¿En qué parte de Asturias estáis?
1: En Gijón.
0: Ah, vale, en Gijón. O sea, que tenéis 2 horas de carretera, ¿no? No hay mucho más, ¿no?
1: Sí, 2 horas y 10, nada más. Si vamos a estar ahí, vamos, en pispas.
0: Vale, pues hoy no hay amenaza de lluvia, así que lo digo porque aquí, cuando llueve, hay que meterlo dentro del salón y ahí solo sería ya para las 200, sin el público de pie, ¿no? Y entonces hoy creo que vais en la calle, así que va a ser realmente maravilloso. Que no se lo pierda nadie. ¿Y qué tenemos para despedir, Tomás? Para despedir a The Soulers, ¿qué nos has seleccionado? Y ya, con eso, pues te vamos diciendo, Sonsoles, que bienvenidos, que muchas gracias y que sea un conciertazo, ¿eh? ¿Tenéis mucha más gira este verano? ¿Cómo andáis?
1: Bueno, tenemos algún conciertillo por ahí que si me preguntas ahora no tengo ni idea. Bueno, sí, mira, hoy tocamos ahí en Laredo y mañana en Zamora. Y si ya me preguntas más allá de la semana que viene, ni idea.
0: Bueno, o sea que la disponibilidad para el grupo total, ¿no? Ni te preocupa, ¿no? Ni tu vida, no, tu vida personal.
1: La agenda es un poco complicada y yo voy semana a semana porque, vamos, es un caos. No, entre conciertos y ocio.
0: Vale. Venga, pues disfrutarlo con nosotros, con el público de Laredo, en esta noche maravillosa de verano, 13 de agosto, con Fate, si no me equivoco. Te decimos, Sonsoles, que muchas gracias y que bienvenidos.
1: A vosotros.

La vuelta al mundo en 80 árboles. La Asociación Cultural Bosques de Cantabria y el Ayuntamiento de Liendo ponen en marcha la duodécima edición de su programa de visitas guiadas gratuitas al Arboreto y Centro de Interpretación del Bosque de Liendo, situado en el barrio de Moyaneda. El Arboreto de Liendo constituye un original jardín botánico donde conviven árboles procedentes de los 5 continentes con la vegetación autóctona, formando un conjunto de gran riqueza y diversidad. Entre el 1 de julio y el 31 de agosto, cualquier persona interesada podrá descubrir este singular espacio de la mano de los técnicos de la Asociación Cultural Bosques de Cantabria. 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Los horarios y días de visita son los miércoles de 5 a las 5 y a las 6 y media de la tarde y los sábados a las 11 de la mañana y 12 y media del mediodía. Quienes deseen ampliar información sobre esta actividad o conocer el resto de iniciativas de la Asociación Bosques de Cantabria pueden contactar con el teléfono 609-668-673 o escribir un correo electrónico a info@bosquesdecantabria.org. 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

8 minutos para alcanzar las 12 del mediodía. Enseguida nos vamos a ir hasta la playa Salvé para contaros cómo está la misma, aunque bueno, pues por los pronósticos, pues la verdad es que no habrá ningún tipo de complicación con sol en la calle que tenemos ahora mismo y con poquito viento, poquito oleaje y una mañana realmente maravillosa con una temperatura ahora mismo que supera los 26 grados. Vamos a pensar un poquito en las personas que se encuentran en paro ahora mismo y vamos a acudir a la Agencia de Desarrollo Local del Ayuntamiento de Laredo, que a lo largo de estas últimas horas y estas últimas jornadas pues ha compartido varias ofertas de empleo. Por ejemplo, la de una cuidadora en Gama. Buscamos cuidador, cuidadora para la atención de un usuario con ELA y dependencia grado 3 en Gama. El horario de trabajo sería de lunes a viernes de 9 a 17 horas, 40 horas semanales. Y bueno, pues hace falta requisitos imprescindibles: formación habilitante, TCAE, certificado de profesionalidad en atención sociosanitaria, gerontología o equivalente, experiencia en atención y cuidado de personas con alta dependencia, conocimientos en administración de alimentación mediante sonda PEG, experiencia en movilizaciones y transferencias, carnet de conducir, y se valorará experiencia previa en atención a personas con ELA. Dan un teléfono, yo no lo voy a hacer público aquí, pero si os remito al enlace en la web laredo.es, sección tablón de anuncios, y el correo electrónico rrhh@aldeasactivas.com. Venga, pues Marina Gurría es la persona que atiende al otro lado de ese correo electrónico y también del teléfono, insisto, que está aquí publicado. La Autoridad Portuaria de Santander está buscando 5 puestos de policía portuario. Las bases reguladoras y convocatoria para la contratación mediante concurso o oposición de 5 puestos de policía portuario dentro del personal laboral fijo sujeto al tercer convenio colectivo de puertos del Estado y autoridades portuarias. Lógicamente es el enlace a esta información que publica la Autoridad Portuaria de Santander y que es de la que se hace eco la ADL del Ayuntamiento de Laredo. Y también busca esta misma entidad un técnico de infraestructuras y responsable de sistemas de información y comunicaciones para dicha autoridad portuaria de Santander, con las bases reguladoras y la convocatoria publicadas en el Boletín Oficial de Cantabria, -2026-6433-724. Y por último, un par de ofertas: docente de certificado de profesionalidad de la familia de los servicios socioculturales y a la comunidad en atención sociosanitaria a personas dependientes en instituciones sociales. Bueno, pues se busca docente para este puesto. Formación técnica, licenciado en medicina o cirugía, diplomado en enfermería, licenciado en psicología o psicopedagogía, diplomado en trabajo social, diplomado en educación social, técnico superior de integración social. En ausencia de los títulos anteriores, se valorará poseer certificado de profesionalidad de nivel 3 de la misma familia, condicionado a mayor experiencia laboral. Mínimo un año de experiencia laboral demostrable en el área de cuidado a personas dependientes o 3 años si no se tiene la titulación requerida, y la competencia docente, condiciones laborales, contrato laboral vinculado al certificado de profesionalidad y jornada laboral parcial en horario de mañana de 9 a 14 a 2 y cuarto, de 9 de la mañana a 2 y cuarto de la tarde. Bueno, pues hay ampliación al enlace de esta oferta de empleo para un docente con certificado de profesionalidad de la familia sociocultural 2026. Y la última, la residencia Santa Ana de Santoña necesita cubrir los siguientes puestos: un puesto de personal gerocultor con contrato temporal a turnos de mañana y tarde, y un puesto de personal de limpieza con contrato temporal a turnos de mañana y tarde. Salario según el convenio colectivo del marco estatal, y se pueden mandar los currículum vitae directamente al correo dirección@rsantaana.es, dirección@rsantaana.es. Bueno, como digo, son informaciones, estas dos últimas las ha compartido esta misma mañana y las de la autoridad portuaria ayer y hoy, la propia Agencia de Desarrollo Local del Ayuntamiento de Laredo. El tablón de anuncios, laredo.es, ahí podéis consultar si tenéis interés en alguna, estas ofertas de empleo, que bueno, siempre es interesante destacarlas y darle una mayor difusión y mayor eco a la búsqueda de
personal que a veces no se cubre, ¿eh? O sea que os animamos a todos a por lo menos contactar con la Agencia de Desarrollo Local y preguntar por estas plazas si tenéis, lógicamente, la titulación adecuada, la preparación adecuada para o la capacitación adecuada para cada una de estas plazas de empleo. Venga, como os decía, vamos camino de las 12 del mediodía, con sol en la calle, y enseguida retomamos. Vamos a hablar de la conferencia de ayer en los cursos de verano a cargo de Yolanda Domínguez, el arte como herramienta de transformación social. Tomás nos va a contar noticias locales de esta jornada, y en el ámbito deportivo pues también tenemos muchos asuntos que contar. Visitaremos la playa y, bueno, en fin, que una hora interesante. Espero que así os lo parezca. La siguiente aquí en la mañana de Radio Laredo.

0: Es mediodía, a las 11 en Canarias.
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0: Buenos días. El Defensor del Pueblo abre una actuación de oficio para analizar el papel de las distintas administraciones en la crisis migratoria de Ceuta cuando se cumplen 2 semanas de la entrada masiva de migrantes en la ciudad autónoma. Isabel Jiménez, buenos días.
2: Buenos días. El departamento de Ángel Gabilondo quiere saber qué medidas se han adoptado por parte de las administraciones y qué medidas están pendientes de tomar para responder a la crisis humanitaria que se vive en Ceuta. El Defensor se dirige a la Secretaría de Estado de Migraciones, la ciudad autónoma, la Fiscalía General del Estado y la delegación del Gobierno. A raíz de las quejas recibidas, se pregunta específicamente por las condiciones en las que están estas personas, por carencias de agua potable, elementos de aseo, higiene, ropa limpia, atención sanitaria y escasez de comida. Y muy específicamente se interesa por la situación de los menores no acompañados, muchos aún pendientes de identificar, niñas que han sufrido agresiones sexuales, y quiere saber también el número de personas que han solicitado asilo. Recuerda que la legalidad incluye la asistencia letrada y de intérpretes.
0: El Partido Popular, su vicesecretario de Igualdad, Jaime de los Santos, acusa al gobierno de haber abandonado a Ceuta y presiona al Ejecutivo para que devuelvan ya a Marruecos al resto de inmigrantes que acudieron de forma irregular a la ciudad autónoma.
3: La invasión inadmisible fue casi inmediata y la devolución de los 70.000 primeros invasores casi con la misma inmediatez. ¿Qué pasa con los 11.000 que siguen poniendo en peligro la seguridad de los ceutíes?
0: En 2 horas está previsto que el ministro del Interior, Fernando Grande-Marlaska, se reúna con el presidente de Ceuta, con Juan Jesús Vivas. Sobre los incendios, alivio en Huelva en el fuego de niebla después de una semana ardiendo. Algunos de los 700 vecinos evacuados pueden empezar a volver a sus casas. Se ha dado la orden para 4 municipios. Última hora. Guillermo García, buenos días.
4: Buenos días. A pesar de las altas temperaturas que se registran hoy, el vicepresidente andaluz, Antonio Sanz, ha hecho hace unos minutos un balance positivo de la situación. Se ha avanzado en el frente norte. Eso permite que algunos evacuados vuelvan a sus casas.
5: El hecho de que se hayan contenido las llamas en la zona norte y que ya puedan volver vecinos a las poblaciones son buenos síntomas.
4: Son unas 60 personas de 4 aldeas onubenses, de las 724 que hay evacuadas en total. El frente que más preocupa es la zona este, donde Sanz pronostica que la tarde será dura.
0: Vamos con más asuntos. A punto de comenzar el campeonato de Liga, se aplaza el Celta Osasuna por un problema en el césped de Balaídos. Juan Martín, buenos días.
6: Buenos días. Así lo ha decidido la Liga, tras ponerse de acuerdo con la Federación Española de Fútbol y los dos equipos. Ese hongo ha provocado que el terreno de juego no se encuentre en condiciones y ha obligado a buscar una nueva fecha para ese encuentro de la primera jornada de Liga en la Primera División. El jueves 27 a las 8:30 de la tarde, hora peninsular, Celta y Osasuna se verán las caras en Balaídos, y desde el club vigués, por un lado, confirman que las entradas seguirán valiendo para esta nueva fecha, no hay que hacer nada más, y por otro lado lamentan las molestias e inconvenientes que esta decisión pueda ocasionar a los aficionados que tuvieran organizados viajes en estos días veraniegos para poder presenciar el partido.
0: Y terminamos hablándoles del eclipse, la noticia de la semana, sin que Emergencias haya registrado mayores incidencias durante la observación del eclipse. Vamos conociendo datos que envían las diferentes comunidades autónomas. En Madrid, por ejemplo, más de un centenar de personas han acudido a urgencias por mareos, molestias o problemas oculares, incluso por dudas sobre su estado, por el estado de sus ojos. Hasta primera hora de la mañana, los hospitales han atendido a 77 personas, medio centenar de consultas atendidas también en hospitales y centros de salud en Euskadi, sin que revista ninguna mayor importancia. Son las 12 y 4, las 11 y 4 en Canarias. Noticias ahora de su comunidad.
7: En Cantabria, el Consejo de Gobierno ha aprobado en su reunión de esta mañana la licitación del contrato para la construcción de la nueva unidad de endoscopia del Hospital Valdecilla. Se trata de un contrato de 4,3 millones de euros que sustituye al que comenzó a tramitarse en la anterior legislatura y que nunca llegó a finalizarse. César Pascual es el consejero de Salud.
8: Por fin, pues Valdecilla podrá tener la unidad de endoscopia de vanguardia que necesita, porque ya las instalaciones que tienen más de 20 años, pues ya no cumplen con los requisitos que hoy en día se necesitan. Y además también para aumentar la capacidad, adecuarla a las necesidades actuales.
7: En lo económico, tras la corrección de la tasa interanual del IPC a escala nacional de una décima, el dato de Cantabria no ha variado y se mantiene en un 4,3%. Un incremento, recordamos, que se ha motivado por el aumento de costes del transporte, los carburantes y la hostelería. Grupos que, junto al ocio, también se han encarecido de junio a julio de este 2026.
9: Las cargas impositivas son cada vez mayores, entonces si hay una pérdida de poder adquisitivo impresionante.
10: La vivienda es una locura, un poco en todo, ¿no? La comida, demás.
11: Cualquier restaurante que vayas, da igual la gama que sea, segundos platos, 25-30 euros. Te quedas con el precio, pero no con la categoría del restaurante.
7: Cabe recordar que la comparativa con los precios de julio del año pasado solo han bajado los precios de la ropa y del calzado. Y en sucesos, el conductor fugado tras el accidente mortal de Hinojedo a primera hora de esta mañana ya ha sido detenido por la Guardia Civil. El varón de 26 años viajaba con otros 5 jóvenes en el momento del siniestro que se ha producido tras saltarse un control de alcoholemia cercano. El copiloto ha muerto y hay un herido grave y 2 leves. 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

Pues nos vamos hasta la playa, Salvé. Eso sí, de forma muy ligera, ¿eh? Con 27 grados de temperatura que tenemos ahora mismo en la calle y con el sol en todo lo alto. Está un poco matizado hoy, como hay cierta calima o cierta nube, bueno, pues nubecilla o... No, sí, calima, vamos a dejarlo en calima, ¿no? Que lo matiza un poquito, que le quita un tanto de fuerza, pero ya veis que tenemos 27 maravillosos grados aquí en la playa y en cualquier punto de nuestro entorno. Y bueno, pues no os podéis imaginar... Sí, sí os podéis imaginar cómo está la playa, ¿eh? A esta hora del mediodía. Está absolutamente repleta de gente, con una bajamar impresionante de 101 de coeficiente, que es seguramente uno de los datos reseñables y destacables. Hoy, por ejemplo, aquí en el junto al espigón sur del puerto, pues se puede casi casi bordear la escollera, seguro que se puede incluso bordear. La bajamar ha sido a las 11:37, hace tan solo 20 minutos, seguro que todavía no ha empezado a influir la marea. Es la mayor marea del mes, así que venga, pues a exprimirla. Si estáis en la playa, paseando y disfrutando de sitios a los que difícilmente se llega caminando sin mojarse los pies a lo largo de todo el calendario del año. Bueno, barcos por doquier, veleros, paddle surf, gente bañándose con colchonetas, con flotadores, con lo que sea, gente disfrutando de la playa de una manera total y absoluta, como digo. Y veo las entradas, que todavía sigue el ritmo, el goteo es más hacia adentro que hacia afuera, hora plena, como digo, en la playa Salvé. Bueno, pues todo esto, lógicamente, porque os estoy contando esto porque lo otro no es noticia. ¿Qué es lo otro? Pues el cometido que nos trae hasta aquí, que es hablaros y contaros que la Cruz Roja, que sostiene y mantiene el servicio de vigilancia y socorrismo en nuestra playa todos los veranos, y este también, pues no tiene noticia al respecto. Quiero decir que las 8 torres tienen bandera verde de baño permitido, incluso me atrevería a decir que hasta recomendado a estas horas del mediodía. Bueno, todo verde en la playa Salvé, todo verde en Noja también en sus 8 torres, también en Ajo es amarilla, en Cuberris, en Santoña las 5 torres tienen bandera verde, las 3 de Berria y San Martín y la Machina, y lo mismo prácticamente en todas las playas de Cantabria, alguna bandera amarilla en Ribamontán, alguna en Piélagos, alguna en Suances y alguna en San Vicente de la Barquera, pero bueno, pues no hay especial complicación. El índice de radiación ultravioleta para hoy es 7, es alto, si vais a estar muy expuestos, protegeros, es nuestra recomendación. Y bueno, pues poquito más que contaros, que la temperatura del agua está aquí en nuestra bahía en torno a 23 grados, 22, 23 grados, y que apenas hay oleaje y que es una jornada absolutamente maravillosa.

caso, y bueno, pues solo hay que acercarse allí y solicitar este servicio a los especialistas, ¿no?, que son los trabajadores de Cruz Roja, los voluntarios y los trabajadores de Cruz Roja en la playa Sable, Torres 1 y 6. Y poquito más, que no hay noticia, afortunadamente, por lo menos que nosotros conozcamos, en la playa Salvé, a esta hora del mediodía, con unos maravillosos 27 grados en la calle.

0: En nuestras noticias de este jueves está el eclipse de ayer miércoles, Tomás.
1: Así es, así es. Vamos allá, vamos con la actualidad del día. ¿Qué pasa? Pues por recordar cómo se vivió ayer por la tarde ese fenómeno en el cielo de Laredo y de la zona oriental de Cantabria, en una tarde que además combinaba este fenómeno con el Día Internacional de la Juventud. Y el Ayuntamiento pues cuenta hoy que Laredo vivió una tarde-noche muy especial con el eclipse. Miles de personas se reunieron en la playa Salvé y en sus alrededores, así como en otros puntos del municipio, para disfrutar de uno de los momentos más esperados del verano. Además, con motivo del eclipse y del Día Internacional de la Juventud, también se celebró el Eclipse Joven Fest, que llenó de música y ambiente la jornada con las actuaciones de Lupo Vena, La Promesa, Jetlag Disorder y DJ Rep. También se contó con Poti Ambienturas, con Diego de Vallejo, que con sus artilugios ayudó a acercar el eclipse a todos los asistentes en una gran pantalla y proporcionó información acerca del espectacular fenómeno astronómico que disfrutamos todos ayer en nuestra villa, bueno, con alguna nube que otra. Pero bueno, fue un momento emocionante sin duda. El Ayuntamiento da las gracias a todos los que eligieron Laredo para vivir este momento tan especial, el eclipse de ayer, que ya pasó. Bueno, lo que no ha pasado aún es la próxima fiesta que vamos a vivir en Laredo, que va a ser este domingo, el Día de la Marmita, edición número 46 del Día de la Marmita, del concurso de marmita y guiso libre de Bonito. El Ayuntamiento ha hecho público ya el cartel del programa de fiestas de ese día. Desde las 9 de la mañana en el puerto de Laredo se va a ir ya preparando todo para que las cuadrillas participantes comiencen a elaborar su rico guiso, su rica marmita y los guisos libre de Bonito, que son la otra modalidad del concurso. A las 10:30 de la mañana anuncian también que desde la Cofradía de Pescadores San Martín se va a iniciar la entrega de hielo a las cuadrillas participantes en el concurso. Desde la 1 de la tarde tendrá lugar la degustación de las marmitas y de los guisos libres de Bonito por parte del jurado del concurso. Y luego a las 2:30 de la tarde tendrá lugar la comida marinera. La Peña Tío Simón y la Asociación Amil de Laredo elaborarán una gigantesca marmita que podrá ser degustada a 2 € por ración con botellín de agua incluido. La recaudación de esta gran marmita se donará a Cáritas Laredo. Luego ya a las 6 de la tarde, después de la comida, se comunicarán los vencedores, los premios de esta edición de la marmita con la entrega de premios. Y luego a partir de las 7 de la tarde, también dependiendo un poquito de cómo esté la marea, arrancarán los festejos marítimos como los patos al agua, las cucañas, en fin, diversión también a lo largo de la tarde, diversión acuática en el marco del Día de la Marmita. Una fiesta que organiza el Ayuntamiento de Laredo con la colaboración de la Cofradía de Pescadores San Martín, de Aldaba Teatro, la Peña Tío Simón, Amil, la Peña Los Pejinos, la Asociación Las Panchoneras y también la Casa de Cultura, que participa en la organización de las inscripciones, por ejemplo, de las cuadrillas participantes, que ya saben, van a ser las cuadrillas que ya lo hicieron el año pasado. No hay nuevas cuadrillas, no hay nuevas parcelas, así que volveremos a encontrarnos el domingo en el marco de este gran día de la marmita, además coincidiendo con el día de San Roque este año, 16 de agosto. Otros asuntos, por ejemplo, hoy tenemos dos inauguraciones en Laredo. En el Laredo Espacio de Arte Casa de la Villa tenemos dos inauguraciones expositivas. La primera en la planta baja del edificio a las 7 de la tarde, la exposición titulada Flores para una batalla, exposición pictórica de María Jesús de la Concha. Esta exposición, que estará en marcha ya desde hoy en el Laredo Espacio de Arte Casa de la Villa. Y media hora después, a las 7:30 se inaugurará también la exposición que quedará instalada en la primera planta del antiguo Ayuntamiento de Laredo. En este caso, una exposición de esculturas titulada Sin Tema, obra de José Cobo Calderón. Repito, dos muestras expositivas que podremos ver durante las próximas semanas en el Laredo, Espacio de Arte, Casa de la Villa, allí en la Plaza de la Constitución de Laredo. Y hoy también tenemos otras dos citas musicales en este caso. Ya les venimos contando estos días que a las 7:30 de la tarde de hoy en la Iglesia de Santa María tenemos concierto benéfico a favor de Cáritas Parroquial de Laredo, organizado por la Academia WOM, el Festival WOM, que trae a nuestra localidad esta tarde un festival, un concierto de arias de ópera y romanzas de zarzuela a cargo de Anastasia Golub, la soprano solista de la Ópera de Odessa, Rodolfo Epelde a la trompa, que es trompista solista de la Orquesta de Radio Televisión Española, y Álvaro Piedra, el director del Festival WOM, que actuará como solista, perdón, como pianista en este concierto benéfico. A partir de las 7:30 de la tarde, la entrada será libre, pero quien lo desee podrá participar, podrá donar pues una cantidad, en la que cada uno estime oportuna, a favor de Cáritas de Laredo. 7:30 de la tarde en Santa María. Recuerden también que a las 10 de la noche, en los jardines del Centro Cultural Doctor Velasco de Laredo, tenemos a The Soulers, la banda asturiana que va a ser la encargada de poner el punto y final, la clausura oficial, al ciclo Noches de Jazz en Laredo. En esta ocasión, más que jazz, va a ser un poquito de soul, rhythm and blues, funky, música que podremos escuchar desde las 10 de la noche. Quien no tenga entrada, las entradas ya se han agotado, quien no tenga entrada tendrá que disfrutar del concierto de pie, que también está muy bien, y además así se puede bailar bien, en la parte trasera del aforo de los jardines de la Casa de Cultura. Bueno, pues The Soulers, hoy 10 de la noche en el Centro Cultural Doctor Velasco de Laredo. Más cosas, nos acaba de llegar información sobre una actividad que va a tener lugar, un evento que va a tener lugar el próximo domingo, día 23 de agosto. La Asociación Española contra el Cáncer en Cantabria organiza a las 10:30 de la mañana de ese día la cuarta edición de la Marcha contra el Cáncer en Laredo. El inicio de la marcha será en el Parque de los Tres Pescadores y será una marcha de 7 kilómetros para todos los públicos y accesible al 100% del recorrido. Esta cita busca recaudar fondos para apoyar la investigación oncológica e impulsar los servicios gratuitos que ofrecen a pacientes y familiares desde esta asociación, para así seguir aumentando la supervivencia en cáncer y una atención integral de los pacientes y sus familias. La asociación se ha marcado como reto superar el 70% de supervivencia en cáncer del año 2030. Para alcanzar dicha cifra es necesario el compromiso y la implicación de todos los ámbitos de la sociedad. La cita del próximo domingo 23 de agosto también pretende promover la participación de toda la ciudadanía en la lucha contra el cáncer y fomentar la adopción de hábitos de vida saludable, los cuales son fundamentales en la prevención del cáncer, ya que alrededor de un 40% de los casos de cáncer se pueden evitar con la adopción de esos hábitos saludables. La inscripción, cuyo precio es de 5 euros solidarios, el dorsal, nos darán el dorsal con esos 5 euros, o 12 euros si queremos también una camiseta del evento, se podrá realizar a través de Rock the Sport. Es una plataforma online y también de manera presencial en el sábado 15 de agosto de 12 a 2, el día antes, en las inmediaciones del Banco Santander. Y durante la semana del evento en la sede de la asociación, aquí en Laredo. Además del mismo domingo, día 23 de agosto, en las carpas que instalará la asociación en el Parque de los Tres Pescadores. Hablamos de la cuarta edición de la Marcha contra el Cáncer, el domingo, día 23 de agosto, en nuestra localidad. Y para acabar, como siempre, la pesca. ¿Qué ha pasado esta mañana en la lonja del Laredo, Noé?
0: Lo que ha pasado es muy bonito, como el eclipse de ayer.
1: Buen juego de palabras, bien.
0: Bueno, pues 56 toneladas se dejaron ayer, ya al mediodía había un barco, luego llegó el otro, dos barcos de Laredo, dos barcos de casa, de buen bonito, de gran tamaño, y que, bueno, pues espero, no sé la cotización, cómo se ha subastado esta mañana, pero espero que haya sido pues muy superior a los 4 euros, que se acerque a los 5, yo que sé, que le hayan sacado un grandísimo rendimiento, porque ya estamos contando que lo están trayendo pues entre 170 y 200 millas al norte, que es donde lo están capturando en estas fechas, y eso son 16, 18, 20 horas de navegación, para ir y para volver, más luego lo que rulan por allí capturando los bonitos. Venga, pues que es una magnífica noticia. También ha habido un par de cajas de pesca variada, de pesca de bajura en este caso. Pues muy bien, Tomás, muchas gracias por la referencia informativa y nosotros vamos a seguir en la sintonía de Radio Laredo.

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0: Bueno, vamos a contar algunas de las ideas y de las frases que ayer vertió Yolanda Domínguez ante el público, aproximadamente medio centenar escaso de personas que se dieron cita a las 6 de la tarde en el Salón de Actos de la Casa de Cultura Doctor Velasco para escuchar su conferencia, Arte como herramienta de transformación social. Una importante activista en el feminismo que se... Bueno, pues se explayó ayer ante el público vejino, destacando que el arte sirve para imaginar otras formas de relacionarnos y de construir alternativas, sobre todo formativas y educativas. Dijo Yolanda Domínguez que las imágenes que aparecen cada día en una pantalla, un anuncio, una película, un videoclip, contribuyen a definir qué se considera normal, deseable o posible. La artista abordó la influencia que ejerce la cultura visual sobre la construcción de la identidad y propuso el arte como una herramienta para cuestionar los modelos establecidos. Ella se declaró licenciada en Bellas Artes, pero que su actividad inicial, pictórica, pues no le llenaba y, bueno, pues quiso ir más allá, llegando a través de las redes sociales, a través de internet, a muchos otros lugares, que es lo que se ha convertido en su especialidad, la comunicación visual y, sobre todo, su inquietud principal, la desigualdad de género. Domínguez mostró cómo muchas de las imágenes que circulan a diario pues siguen reproduciendo modelos heredados desde hace siglos y cómo esos referentes continúan condicionando la manera en que hombres y mujeres construyen su identidad y entienden el papel que ocupan en nuestra sociedad. El arte, dijo, puede crear un mensaje crítico y hacer visible aquello que está muy normalizado y que pasa desapercibido. También sirve para imaginar otras formas de relacionarnos y construir alternativas, capacidad creativa que ha convertido al arte históricamente en un espacio de vanguardia e inspiración para otros muchos ámbitos, como por ejemplo el publicitario, que le gestiona y le genera una mirada crítica, cultural, visual. Recorrió la evolución del imaginario visual desde la historia del arte hasta las redes sociales para mostrar que ninguna imagen es inocente ni inofensiva, ya que muchas veces quienes las crean no son conscientes del impacto que tienen, pero la repetición constante de determinados modelos termina limitando aquello que las personas creen que puede llegar a ser. Ella no quería conformarse con la gente que entraba en las galerías de arte a ver sus obras y nos contó sus inicios. Comenzó, dijo, a tener repercusión en 2011 con una campaña de crítica contra las modelos femeninas y se dio cuenta de que la forma de llegar a mucha más gente no eran las galerías de arte, sino que eran las televisiones y los medios de comunicación de masas. Y denunció campañas de acoso contra ella en la jungla de las redes sociales, donde las mujeres, a día de hoy, dijo, son hostigadas. Vamos a escuchar a Yolanda Domínguez.
1: Quiero hablar también un poco de cómo ha cambiado el ámbito digital de cuando yo empecé en 2011, fue este vídeo. Sí que Internet a mí me parecía un lugar en el que voces que a lo mejor en el espacio físico no tenían mucho eco, sí lo podían encontrar en el entorno digital. Era un espacio que, bueno, nos permitía cierta libertad de contenidos. Hoy en día, Internet ya no se parece nada a este espacio de libertad que fue hace unos 15 años. Ha cambiado mucho y es un espacio donde las mujeres somos expulsadas, somos hostigadas, somos insultadas. Y es un espacio estratégico que en el que hay que trabajar, ¿no? Esa igualdad y esa libertad de contenidos que actualmente no existe.
0: Domínguez reivindicó el arte como una herramienta capaz de cuestionar las imágenes asumidas como normales y de proponer nuevas formas de representación. Esa filosofía se refleja en su propio trabajo, que recurre a acciones participativas y piezas audiovisuales para visibilizar referentes más diversos, desde mujeres alejadas de los modelos tradicionales de belleza hasta hombres representados desde el cuidado, la vulnerabilidad o la expresión de las emociones. Si esos referentes existen en las pantallas y en los medios de comunicación, resulta mucho más sencillo que cada persona pueda reconocerse en ellos y desarrollar su identidad con mayor libertad, explicó. La conferencia incluyó ejemplos extraídos del ámbito cotidiano como la publicidad, la moda, la industria musical, el cine o las redes sociales y bueno, pues estuvo dirigida a cualquier persona interesada en comprender mejor cómo funciona la comunicación visual. Por cierto, eran mayoría las mujeres asistentes entre el público que los hombres. El conocimiento, dijo, hace más libres a las personas, y dijo que quienes asisten a charlas y encuentros como este, pues como mínimo salen preguntándose qué imágenes consumen, por qué las consumen y qué visión del mundo contribuyen a reforzar con ellas. Habló de otra de sus campañas exitosas. Fue contra una publicidad en el año 2020 de la empresa Multiópticas. Se lo explicaba así ayer Yolanda Domínguez.
1: Otro de los contracampañas que hice es que os quería enseñar este anuncio de Multiópticas.
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1: ¿Qué habéis visto ahí en el anuncio? ¿Qué nos ha contado en apenas 10 segundos? Venga, os toca hablar. Hay un hombre que entra allí y parece que hay unas chicas. Hay un eslogan que nos da también un poco la clave de lectura, ¿no? Que nos dice, ten la increíble sensación de estrenar todas las veces que quieras. Y ahí no sabemos muy bien a qué se refiere. ¿Estrenar gafas, estrenar mujeres o estrenar qué? Se está poniendo un poco a las mujeres simbólicamente en el mismo plano que los objetos. Esto es uno de los también grandes problemas en nuestra comunicación visual, el tratar a las mujeres como cuerpos deshumanizados, como objetos de consumo, o como objetos de deseo también muchas veces, pero ellos, los hombres, son representados como los sujetos del deseo, los sujetos del consumo, los que compran, ¿no? O los que ejercen la acción. Bueno, yo lo vi, yo como ya tengo las gafas puestas, enseguida lo detecto, y también hice una llamada a la acción, como veis aquí, quién quiere, se buscan mujeres valientes y guerreras, y mi propuesta en este caso fue presentarnos en las tiendas de Multiópticas vestidas como las chicas del anuncio, a ver si allí en vivo y en directo las chicas con poca ropa les hacía gracia. ¿Y qué pensáis que pasó? ¿Que les hizo gracia a los dependientes de Multiópticas? ¿O que no les hizo ninguna? Bueno, no les hizo mucha gracia, ¿no? Yo no sé si tengo... Bueno, hay un vídeo por ahí, pero se presentaron un montón de voluntarias, también de todas partes del mundo. Bueno, del mundo no, de España, pero bueno, hay algunas que vinieron desde Cantabria a Madrid para participar en la acción y bueno, hicimos un vídeo también con cámaras ocultas y al final Multiópticas acabó retirando el anuncio y cambiando de agencia de publicidad.
0: Y concluyo reflexionando que piensa que estas campañas agresivas se pueden hacer sin dañar la imagen ni de la mujer ni del hombre, y ella está siempre dispuesta a colaborar, no se opone directamente. Si le llaman, pues contribuiría con su aportación. Yolanda Domínguez.
1: La verdad es que no, si el proyecto que me piden es para mejorar, porque yo creo en la posibilidad de hacerlo bien, ¿no? Hay un... Obviamente un sistema capitalista, bueno, que es muy difícil cambiar, pero hay que empezar por algo. Yo creo en los pequeños gestos y creo que la suma de muchos pequeños gestos, pues va. Corres el riesgo muchas veces de que te utilicen, ¿no? Para, como lavados. Sí, pues sí, pues mira, me parece una gran reflexión lo que acabas de hacer, ¿no? No te voy a negar que actualmente estamos en un momento en el que el feminismo es un poco un ponme un poquito más de azul a mi empresa para quedar bien. Estoy de acuerdo en esto. Pero es una forma de entrar. O sea, sí, y lo veo y se ve. Y cuando se organiza un congreso en el que hay 10 hombres y una mujer, dices, jo, pues obviamente la han puesto aquí porque si no queda como muy mal. Y aún así ya queda muy mal que solo haya una. Pero estamos en ese momento y yo lo veo como que hay una puerta abierta. Todavía quizás no hemos pasado al otro lado, pero para mí es como una manera de meter el pie ahí y decir, bueno, pues yo voy a hacer fuerza, ¿no? Y poco a poco ir cambiando mentalidades. Y la mentalidad de la empresa en general es muy difícil cambiarla, pero dentro de esa empresa probablemente llegas a dos o tres personas. O sea, yo cuando he trabajado en Disney, esto daría para otra charla en sí misma, porque si yo os cuento lo que me encontré allí dentro y lo difícil que es cambiar las cosas. Pero estoy convencida que dos o tres de las personas que me escucharon y que vinieron a los talleres y que vieron los trabajos que yo hice, el día que les toque liderar un proyecto, eso lo van a incorporar. Y yo con eso me quedo tranquila. Hombre, si me pidieran hacer una cosa que va en contra de mis valores, no lo haría. Pero si es con la idea de mejorar, pues sí. O sea, si me llama Zara para hacer un proyecto, ¿no? Esto es lo típico, ¿no? ¿Qué harías? Pues sí, yo diría que sí. Si creo en el proyecto y me gusta.
0: Bueno, y así básicamente concluyó este encuentro con el público laredano de Yolanda Domínguez, que junto con Laura Mier, pues al término de la charla, se dirigieron, según publica hoy la Universidad de Cantabria, se dirigieron hacia la playa Salvé, donde disfrutaron del eclipse, como hicimos la gran mayoría de nosotros. En realidad, ayer, lo explicó Laura Mier al principio, era la última conferencia del ciclo de conferencias, porque la siguiente forma parte ya de la ceremonia de clausura de los cursos de verano, el próximo miércoles a las 7 de la tarde, con Inés Sánchez de Madariaga, directora cátedra de la UNESCO de Género de la Universidad Politécnica de Madrid, que va a hablar sobre retos y experiencias. Bueno, pues también en este ámbito de la actualidad sobre el género, que este año ha dominado abundantemente los cursos de verano y sus charlas en la Casa de Cultura Doctor Velasco de Laredo.

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Bueno, pues vamos adelante con nuestra página del deporte, que hoy pasa por el mundo del fútbol, el mundo de la vela y el mundo del golf, con resultados de estos días atrás, en concreto en el ámbito del fútbol, y los bolos también, claro. En el ámbito del fútbol, contar la derrota ayer del equipo de Chus Fernández, el Charles, ante su público, 0-2, ante el Sodup, en un encuentro del que yo desconozco más detalles al respecto, pero que bueno, empieza a llamar la atención, que bueno, pues en los dos partidos todavía no ha ganado nuestro equipo. Vamos a ver si puede ser al Palencia Cristo Atlético el próximo sábado por la tarde a partir de las 6:30 en San Lorenzo. Bueno, no hubo mucha entrada porque la tarde estábamos todos pendientes de otra cosa, pero en definitiva, derrota 0-2 ante el Sodupe vizcaíno. Vale, pues otra reseña en el ámbito de la competición deportiva. Un Club Deportivo Laredo que esta mañana ha saludado y felicitado a la Peña 7 de Abril, Aitor Paredes, por la magnífica organización de su tercer torneo de fútbol playa celebrado ayer en la playa de Laredo. Más allá de lo deportivo, dice el club, iniciativas como esta acercan a Laredo con los niños y familias de las regiones vecinas y crean vínculos a través del deporte, la convivencia y la concordia. Gracias por contar con nosotros y permitirnos aportar nuestro pequeño granito de arena en una iniciativa tan bonita. Enhorabuena por el trabajo y por el éxito del torneo. Como digo, palabras del Charles, del Club Deportivo Laredo, con respecto al torneo de la Peña 7 de Abril, Aitor Paredes de Laredo, que bueno, pues que sigue organizando actividades deportivas. Pues esta es la reseña principal del torneo de la jornada de ayer. Hay también un reportaje fotográfico realizado en sus redes sociales por la Peña 7 de Abril, en el que se ven, bueno, pues a los peques disfrutando en esos 16 campos de los que nos hablaba su presidente en la jornada del martes, y con muchísima gente, además de las familias, pues curiosos, que pasaban por allí y se quedaban, como no, a ver los partidos, a ver las competiciones en las 6 categorías diferentes que se citaron. Esos más de 300 deportistas durante toda la jornada de ayer. Enhorabuena a los organizadores y a repetirse, a por la cuarta edición, que será lógicamente el próximo verano. Vamos ahora con los resultados del torneo de Approach del Campeonato de Juego Corto 2026, organizado el pasado viernes en el Estadio Javier Cortezón por el Laredo Club de Golf. Una nueva prueba del Campeonato de Juego Corto, concretamente el torneo de Approach, de aproximación, digamos, ¿no?, que reunió a 23 socios del Club Laredano en un ambiente deportivo extraordinario. El triunfo en primera categoría, con lucha reñida desde el inicio y con golpes de enorme calidad y una gran regularidad por parte de los participantes, el triunfo, como digo, se lo llevó un habitual de estos premios, Óscar Landa, con 23 puntos, que se mostró sólido y preciso en los momentos clave. La segunda posición fue para José Antonio Rodríguez, otro veterano jugador, integrante y fundador del Laredo Club de Golf, con 19 puntos, que firmó una actuación muy destacada y mantuvo la presión hasta el final. Si no me equivoco, José Antonio Rodríguez es el fue presidente fundador del club hace ya 25 años. En segunda categoría, el mejor desempeño lo protagonizó Antonio Levaniegos, con 20 puntos, gracias a una serie de approach de gran nivel. El segundo puesto fue para Manuel Arribas, con 20 puntos, también con menor hándicap, que completó una tarde muy consistente y se mantuvo entre los mejores durante toda la prueba. Los 23 participantes disfrutaron de una jornada marcada por el buen clima, la camaradería y el espíritu competitivo que caracteriza este campeonato. El público asistente también contribuyó a crear un entorno vibrante y motivador para los participantes. El torneo de Approach volvió a demostrar el crecimiento continuo del Campeonato de Juego Corto 2026, que sigue consolidándose como una de las citas más atractivas del calendario deportivo local, especialmente en verano. Y mañana viernes, 14 de agosto, nos esperan a todos con el torneo de Chip en el Estadio Javier Cortezón, en su green, desde las 6 de la tarde, como digo, en el mismo lugar. Es un torneo abierto a la inscripción de los socios del Laredo Club de Golf. Y vela,
David Sales fue el ganador del trofeo Veracruz Yorkar.es, celebrado el pasado sábado en nuestras aguas con la embarcación Baco de la clase Ilka 6, láser radial de David Sales Luengo, que se impuso en esta regata organizada por el Real Club Náutico de Laredo. El segundo lugar fue para el boreán denominado Martina, de Fernando Sales Ríos y Silvia Luengo Campos, que por las señas, si no me equivoco, son los padres de David Sales Luengo. Ocuparon, como digo, la segunda posición. Y la tercera fue para el barco Astronauta Secreto, el Ilka 7 Láser de Mario Morillo Pascual. 25 barcos se inscribieron en todas las clases de vela, participaron en esta regata. Una regata, como digo, el trofeo Veracruz Yorkar.es. Y desde mañana viernes, el Club Laredano organiza la 34ª Vuelta a Cantabria de clases J80 e IRC, con, de momento, 22 barcos inscritos provenientes de clubes marítimos como clubes náuticos como el Marítimo de Santander, el Club Orza, el Marina del Cantábrico, el Abra de Bilbao, el Club Raos y el Real Club Náutico de Laredo, organizado por la Real Federación Cántabra de Vela, el Náutico Pejino, el Marítimo de Santander, el Náutico Marina del Cantábrico, el Náutico de Castro Urdiales y con la colaboración del Puerto Deportivo de Laredo. La primera regata será Laredo-Castro, tendrá salida el viernes a las 2 de la tarde. La segunda etapa, Castro-Laredo, el sábado desde las 12 del mediodía. Y la tercera y última, Laredo-Santander, el domingo también desde las 12 del mediodía. Y allí en Santander, en el Club Marítimo de Santander, se realizará la entrega de premios a los mejores clasificados de esta vuelta a Cantabria, de vela. Bueno, pues nada, que mucha suerte a todos los participantes y enhorabuena también a los organizadores. Será el viernes, sábado y domingo. 34ª vuelta a Cantabria de clases J80 e IRC. Y terminamos con lo de hoy, que no se nos olvida, que es que tenemos a un equipo pejino con posibilidades de ganar un torneo cántabro. El torneo Federación Cántabra de Bolos, de Bolo Palma, el partido que va a disputar la Peña Bolística Laredo Canalsa frente a la Peña Bolística Luey Royal 3 en La Riguera, la bolera La Riguera de Borleña, esta tarde a las 7:30. Pues nada. Estaremos atentos a ver qué nos cuentan desde la Sociedad Bolística Laredana esta tarde, 7:30. Mucha suerte y a ver si puede ser, con temple y con buen juego, que se traigan un título oficial. La final de la Copa Cantabria, Torneo Federación Cántabra de Bolos, que será pues un hito más para las vitrinas de la Peña Bolística Laredana. Venga, pues nada, que esta es la referencia deportiva del día de hoy, aquí por lo menos, así lo consideramos en la sintonía de Radio Laredo.

0: Pues sí, en realidad fue la estación escuela donde yo empecé a hacer radio con mucha ilusión porque era joven y entonces era mi primera experiencia en ese mundo radiofónico. 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Por ejemplo, yo era locutor, pero si tenía que hacer el control un rato, porque se iba mi compañero a tomar un café, pues hacía de control, y o de animador, o de administrativo, en fin. Éramos una plantilla que hacíamos todos todo, con una ilusión extraordinaria, porque Radio Laredo era un juguete para todos, un juguete maravilloso. Pues sí, Alfonso Paradero me precedió en las labores radiofónicas, como Óscar Gutiérrez, en fin, todos. Yo creo que no éramos profesionales de alto copete, pero realmente hacíamos la radio con una ilusión extraordinaria, porque no ganábamos apenas dinero, pero la vocación de la radio era un veneno, ¿sabes?, que teníamos todos. Bueno, a mí me ocurrió una anécdota. Bueno, pues estaba yo de guardia en ese momento en la emisora, y resulta que tuvimos una avería en la emisora, y me dicen: oye, Gustavo, sal corriendo a buscar a Pali, ¿sabes?, que era el técnico nuestro, aquel que tenía una doble calzada en el zapato, el hombre.
1: Una triple, más bien
0: triple. Bueno, pues, ¿sabes que vivía en la Plaza del Cachupín, en ese corredor oscuro que hay? En aquella época, ahora mismo no sé cómo estará, pero en aquella época era un corredor oscuro y el hombre vivía al fondo del corredor. Y bueno, y ya cuando quiso volver el hombre, como no podía correr ni andar ligero, pues nada, la avería seguía ahí y llamando por teléfono a la gente: ¿pero qué pasa en Radio Laredo? Que no sale al aire, que no hay emisión. Digo, pues bueno, tuvimos que salir pues pidiendo disculpas hasta que Pali se llamaba, el Pali. Y entonces se arregló la avería y se empezó a emitir con normalidad y todo fue bien. Pero me acuerdo de aquella anécdota, vamos, con la lengua afuera corriendo a buscar al técnico, que me tocó a mí ir a buscarle. Cuando se cerró la emisora por falta de gestión, porque nos tocó un director que bueno, ya a las 9 de la mañana estaba de Ginebra hasta... En fin, era un periodista que, por cierto, era buen periodista, ¿eh? Escribía muy bien aquel hombre. Pero llevó a tan mala gestión la emisora que se tuvo que cerrar con un déficit tremendo y, en fin. Y entonces me ofrecieron en Radio Juventud de Vizcaya una plaza de locutor y me marché a Bilbao. Y ahí estuve 4 o 5 años hasta que me marché a la mili. Luego, después de la mili, ya pude volver a Radio Juventud. Tenía la plaza disponible. Pero me dio por irme a Madrid. Y ahí comencé pues en Radio Nacional y Televisión Española, pues hasta que me he jubilado hace 8 años. Y bueno, pues te puedo contar muchas peripecias pues de la época de Bilbao, de la época de Laredo, pero en fin, sería muy prolijo contar tantas cosas de una vida tan larga de radio y televisión.
2: Es la 1:00 en Canarias.
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2: Buenos días. Delegación del Gobierno en Ceuta confirma que alrededor de 600 migrantes han abandonado la ciudad en los últimos días. De los 10.000 que, según las autoridades, quedan todavía tras la entrada masiva de hace 2 semanas. Lara Alvillos, buenas tardes.
4: Buenas tardes. El regreso se está produciendo de forma progresiva. Ya lo han hecho alrededor de 600 migrantes, de los muchos que todavía permanecen en Ceuta 2 semanas después de la entrada masiva. Este movimiento se produce después de varios días de incertidumbre, los que muchos de ellos han estado deambulando por distintos puntos de la ciudad a la espera de conocer cuál será su situación y las posibilidades de continuar su viaje hacia la península. La salida de estas personas se produce además cuando el ministro del Interior visita por segunda vez Ceuta durante la crisis migratoria. Fernando Grande Marlaska ha vuelto a decir en las últimas horas que todas las personas que han entrado de forma irregular a la ciudad serán devueltas a Marruecos, eso sí, respetando los parámetros humanitarios de la legislación.
2: A pesar de estas salidas, la crisis migratoria en Ceuta sigue siendo acuciante. El Defensor del Pueblo ha abierto una actuación de oficio contra las administraciones con especial preocupación por los casos de agresión sexual a menores. Save the Children denuncia que miles de niños y adolescentes siguen en la calle o en espacios como las naves del Tarajal en condiciones infrahumanas. Raúl Arnaiz, director de programas de la ONG.
5: En unas situaciones higiénicas absolutamente penosas, sin ningún tipo de acceso a ninguna instalación de higiene, durmiendo en el suelo literalmente en un polígono que está prácticamente abandonado.
2: Más asuntos. Tras el eclipse histórico de este miércoles que pudimos ver aquí en la península, muchas comunidades están reforzando los servicios de oftalmología, como Galicia y Aragón. En La Rioja se va a mantener este servicio hasta el domingo. En la Comunidad de Madrid, al menos un centenar de personas han acudido a urgencias sin que se haya registrado ninguna incidencia grave. Tampoco en Euskadi, si bien los expertos avisan que hay que estar atentos a los próximos días. Borja Gutiérrez.
6: Pues parece que los avisos previos y la prevención, al menos en Euskadi, han dado sus frutos y Osakidecha no ha atendido por el momento ningún caso grave de problemas de visión relacionados con el eclipse de ayer. El Servicio Vasco de Salud ha realizado, eso sí, casi 60 asistencias en su red, todas ellas leves, 36 en los hospitales, 22 en el servicio de atención primaria. Ollana Ormazábal es la jefa de sección de urgencias del Hospital Donostia.
7: Patología leve, no hay nada, no hay ninguna lesión que se le pueda atribuir al eclipse de ayer, ninguna lesión grave que se le pueda atribuir al eclipse de ayer. Ni las atenciones nos han interferido nada en nuestra actividad habitual, ni hay lesiones graves de las al quedar. No hay nada importante. Poquita sintomatología, alguna alteración visual, gente que consulta porque no se ha protegido bien, pero no hay nada que se pueda decir atribuible al eclipse.
6: Los oftalmólogos piden, eso sí, no bajar la guardia durante al menos un mes y acudir al médico si se detecta algún síntoma en la visión, como manchas centrales, líneas rectas en movimiento, destellos o cambios en la luminosidad.
2: Y en los deportes acabamos de saber que la Supercopa de España cambia en 2027 a Arabia por Estambul. Juan Martín, buenas tardes.
8: Buenas tardes. Se va a disputar en el estadio Ataturk del 2 al 7 de febrero del año que viene, en 2027. En ella recordamos que van a participar Barça, Real Madrid, Real Sociedad y Atlético de Madrid. Se trata de la primera edición de la época reciente que no se va a disputar en Arabia Saudí y desde la Federación Española de Fútbol garantizan la continuidad de los beneficios que obtiene el fútbol español con la disputa de este torneo, beneficios que, según dicen, tienen destino directo en casi 1.000 clubes de todas las categorías, tanto masculinas como femeninas de nuestro fútbol, según palabras del comunicado de la Federación Española.
2: Pues así hemos llegado a la 1:04, las 12:04 en Canarias. Noticias ahora de su comunidad.
9: Cantabria, absoluta normalidad y sin emergencias derivadas durante la observación del eclipse de sol. Así ha transcurrido la jornada de ayer, según el Ejecutivo Autonómico, que añade que tampoco hubo incidencias reseñables en las carreteras por la noche, salvo dos accidentes por alcance en la A67. A consecuencia, hubo retenciones de 5 kilómetros. La consejera de Seguridad es Isabel Urrutia.
10: Yo creo que el operativo preventivo ha evitado colapsos en carreteras, ha atendido de primera mano incidentes en las zonas de visualización y nos ha dejado, yo creo que, una jornada para el disfrute.
9: En lo económico, el consejero de la rama, Luis Ángel Agüeros, ha señalado que los presupuestos para el año que viene siguen su curso y que también el gobierno regional va a cumplir en tiempo y forma con la obligación de presentarlos.
11: El gobierno de Cantabria ya ha cumplido su primera parte del proceso que le obliga a la legislación vigente, que es aprobar la orden de elaboración de presupuestos. En esa orden lo que se fijan son las fechas que cada órgano gestor del gasto tiene para comunicar sus ingresos y, con base en esos ingresos que tengamos más los que nos comunique el Estado, ir fijando la cantidad que nos podremos gastar.
9: Agüeros añade que en las cuentas se presentarán formalmente en octubre en el Parlamento de Cantabria. En la capital aún no hay una ordenanza reguladora de terrazas clara. Así lo ha denunciado el portavoz municipal del PSOE, Daniel Fernández, al considerar que, pasadas las fiestas de la ciudad y en pleno Ecuador del verano, la ordenanza que prometió la alcaldesa Gema Igual hace meses, dice, y que además ahora se encuentra, según la administración, en fase de estudio, llega tarde. Escuchamos al portavoz.
12: El problema es que mientras el ayuntamiento estudia y estudia, la realidad no espera. Y hay vecinos que necesitan descansar y hosteleros que necesitan reglas claras. Nuestra ciudad, Santander, necesita equilibrio, orden y, sobre todo, seguridad jurídica. Y lo que no necesita es otra ordenanza guardada en el cajón durante meses.
9: Y unos sucesos en la capital. Un ciclista atropella en el paso de cebra a una mujer de 67 años que ha sido trasladada al hospital de Valdecilla e investigados por conducir sin carné, uno con ITV caducada y el otro con ruido en el tubo de escape. Es todo. Sigan informados en esta sintonía.

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0: Bien, pues afrontamos ya la recta final de la mañana y el inicio de las tardes de Radio Laredo en este tramo hasta la 1:30, contando todavía muchas más cosas, si cabe, el tiempo, la comarca y algunos datos de última hora. Bueno, pues nada, que vamos allá.
1: Es cosa mía, o hace mucho calor.
0: Hace mucho calor.
1: Hace mucho calor y mucha humedad también, sí.
0: Parafraseando a Tequila, hace calor, mucho calor.
1: Yeah. Pues sí, sí.
0: Pues eso, 27 grados dice aquí, pero si estás al sol en zona donde no da este airecillo del norte que tenemos, pues seguro que el termómetro, o por lo menos la sensación térmica, se eleva muchísimo, muchísimo más. 79% de humedad, 8-10 kilómetros por hora de velocidad del viento. Yo aquí tengo más, porque tengo el ventilador y marcha toda la mañana y tengo las piernitas ahí refresquitas. En la calle, pues que sí, calorazo, ¿eh? Uf, sí. Va la gente como con el ceño fruncido por la calle del sol que le está cascando. Por eso vienen bien las gorras, los gorros y demás.
1: Bueno. Los que no veo que sufren nada, nada, pero nada son quienes están disfrutando de la playa hasta ahora, ¿eh? Buah, ¿cómo está la playa?
0: Bueno, depende.
1: Qué bien.
0: Depende, seguro que hay alguno que está sufriendo más de lo que pensaba.
1: Está refunfuñando.
0: Sí, vamos a comer ya, hoy es la hora, ¿no? Venga, ya está bien de tostarse aquí el sol.
1: Está bastante ya aquí hoy.
0: Uf, que... Yo voy al chiringuito, ¿eh? Tú, yo te espero allí. Allí en el snack te espero tomando algo.
1: Ay, Dios mío.
0: ¿Qué típicos somos, sobre todo los hombres?
1: Coja a los niños y vete a dar una vuelta con ellos hasta el agua.
0: Sí, es lo que dice ella. Para seguir, para seguir tumbada. ¿Cómo nos lo sabemos?
1: Uy.
0: Bueno, pues sí, es que, a ver,
1: machirulo ya.
0: No, es machirulo, lo que pasa es que es el 90% de...
1: Les gusta más a ellas tomar el sol,
0: claro,
1: que a ellos.
0: El 90% sí de las situaciones son esa. Luego, pues hay otras circunstancias. Bueno, pues eso.
1: Ay, madre.
0: Me lo vais a negar. En fin. Que es jueves 13 de agosto de 2026 y, bueno, pues con este día maravilloso, hay cierta calima, no sé, es algo como que yo creo que multiplica todavía más, si cabe, la sensación de agobio del sol. Bueno, eso nos lo pueden contar, como dices tú, esas miles de personas que se encuentran ahora mismo pues despanzurradas por ahí en la playa, Salvé, tiradas, unos bajo la sombrilla, otros dentro del agua, otros paseando por la arena mojada, que bueno, pues nos dan una sensación maravillosa. Todavía a esta hora estoy viendo que entra más gente de la que sale de la playa, ¿eh? Sí. La entrada que se ve está en el tiro de cámara de la meteoweb.org. Se ve más gente todavía entrando que saliendo. Y eso pues es el síntoma de que la una no es hora todavía de irse a comer.
1: Es pronto.
0: Luego sí, de dos en adelante ya el reguero ya va en sentido contrario.
1: Bueno, quienes llegan a la una a la playa ya han comido, yo creo. ¿Sí? Yo creo que sí, porque si no, entre que te pones, te preparas, te quitas las chanclas, no sé qué, le pones la toalla, no sé cuál, las dos.
0: Bueno. Sí, bueno, hay gente que en verano come a las 3:30, a las 4 de la tarde también. Vale. Nosotros salimos de aquí a las 2:30, así que ¿a qué hora comemos, Tomás?
1: Pues sí, sí, así es.
0: Tenemos que quedar un día y nos vamos juntos a la playa, sí, cuando salgamos de trabajar.
1: Vale.
0: Y hacemos entrevistas
1: por
0: allí.
1: Por mí, perfecto.
0: No, lo de las entrevistas no. No.
1: Bueno.
0: Venga, la 1:10. ¿Qué tiempo pronostican para hoy y para mañana desde AEMET? Pues vamos a escucharlo, a ver si mañana es verdad que se nubla o no. A ver.
1: Venga, oímos a Noelia García.
2: Buenas tardes. Hoy jueves en Cantabria bajan ligeramente las temperaturas. Todavía se mantendrán altas, especialmente en la zona sur. Máximas de 33 grados en Reynosa, 32 en Potes, 29 grados en Laredo y en Azas de Cesto, 28 grados en

0: y nieblas persistentes en zonas de montaña. Mañana bajarán las temperaturas, máximas de 31 grados en Potes, 29 en Reynosa, 28 grados en Laredo, 27 en Torrelavega y 26 grados en Santander. Es una información de AEMET.
1: Bajan las temperaturas en Laredo, sí. 28 grados.
2: Sí, mañana. por eso, hoy dan 29. Están dando 29 para la jornada de hoy. Bueno, pues no he hablado de grandes masas de nubes. Por lo visto, en la segunda mitad del viernes, pues sí que parece que se va a nublar, ¿eh? No sé.
1: Sí, pero más en el interior también, Alan.
2: Pero claro, los termómetros están tan altos que apenas se traduce en que esto pues tenga pinta de gran cambio, ¿eh? Sí, mañana nubes especialmente ya, pero claro, sí, es verdad, 28 grados a las 5 de la tarde con alguna que otra nube. Y el viernes, el sábado ya se está diluyendo la lluvia, ya, sí, ya solamente da 0, o Inguru, por ejemplo, da 0,1 a las 3 de la tarde del sábado, pero no da más lluvia.
1: Bien.
2: No da más lluvia. Eso sí, sol, pues justito, justito. Y aquí no, tú me hablabas de una tormenta eléctrica el domingo
1: por la tarde.
2: Al final.
1: Sí, sí.
2: Pobre su arma, hombre.
1: No es la alarma que tengo yo aquí en el móvil, pero vete tú a saber.
2: Ya.
1: Todo evoluciona, habrá que esperar.
2: Déjale a su arma que cante, ¿no?
1: Sí, hombre.
2: Bueno, que no le meta ahí al olvido.
1: Y la marmita, claro.
2: Y la marmita para las 9 de la noche ya, el domingo yo creo que ya... Lo que no hayas ya, pues para las 9 de la noche yo creo que ya no...
1: Ya no.
2: No, no sé, ¿eh? Habrá alguno que sí, que quieras seguir exprimiendo luego a las 9 de la noche el domingo. Pero vamos, que el día empieza muy pronto el domingo. Mañana hablaremos ampliamente de la marmita al respecto. Y bueno, pues ya que estoy con Winguru abierto, tiro el hilo para adelante hasta el día 28, que es la batalla de flores, y mira, a las 20 horas 0,1 litros por metro cuadrado. Venga, venga, toma. Toma que toma. Quedan dos semanas, más de dos semanas, ¿eh? Y el jueves, la noche mágica con lluvia, con llovizna y con, bueno, pues días húmedos. Pero insisto, quedan dos semanas exactas para la noche mágica. Así que, bueno, pues esto no es fiable en absoluto para nada, ¿eh? Para nada. Venga, la 1:13, las tricitrici, como decía Lina Morgan. Pues venga, vamos a la comarca, que hoy tengo un montón de noticias del entorno.

0: tengo lentejas para comer, ¿eh? Me acabo de enterar.
1: Pues muy ricas.
0: Venga, vamos. Como digo, hoy vamos a empezar por la Junta de Voto. Y en concreto por dos de sus pueblos que compiten en fiestas directamente. Carasa y Llueva. Pues nada, que allá van. Fiestas de Nuestra Señora de San Roque y la Gata Negra. 549 edición. ¿Habéis oído bien? No sé ni cómo se dice esto, pero bueno, 549 ediciones, va a ser esta la fiesta de interés turístico regional, y eso que ya no se puede soltar la gata viva, vamos.
1: Pues están haciendo trámites para ver si pueden hacerlo otra vez.
0: Ajá, bueno, pues a ver si lo logran, o no,
1: depende. Es que,
0: a ver, si eres animalista o animalero.
1: No sé si un gato sufre porque lo dejen libre, que corra,
0: déjalo.
1: Si es que no le hacen nada al pobre gato.
0: Mañana viernes, comienzo de las fiestas. Barbacoa para todos a las 21:30, pepito de lomo y yogur, la aparecida por 3 euros. A la toma. Seguidamente, chocolatada con bizcochos. A las 9:30, 2, música con DJ Mariuku. El sábado, a Nuestra Señora de la Asunción, misa cantada, 12:30, por la Coral Valle de Aras. A las 5:30, Castillos Hinchables. A las 9:30, el grupo Recuerdos amenizará la velada. Y durante la noche, macrodisco con DJ Drakey. Y el domingo, 16 de agosto, San Roque y la Gata Negra, procesión del Santo, seguida por la misa a la 1 de la tarde. De 5 a 7, Castillo de Hinchables. A las 7, los piteros subirán a recibir a la Gata Negra y la acompañaremos hasta la plaza. A las 21:30, verbena infantil. Y a las 23 en adelante, macrodisco para finalizar las fiestas. Y digo yo que compiten directamente con el pueblo de Llueva, que también celebra las fiestas de San Roque el domingo 16 de agosto. Misa con la Coral Valle de Aras, procesión con danzantes, actividades infantiles, romería con el trío Clave del Norte y una merienda popular de chorizo a la sidra y panceta. Venga, pues todo eso en San Roque, en Llueva. Es que esta mañana decía yo que vaya nombre más bonito.

0: para un pueblo, ¿eh? No sé si es por necesidad o... No sé, desconozco la etimología, el origen del pueblo, del nombre. A ver si nos lo cuenta alguien.
1: Estaba recordando lo de la tradición de la gata negra, que es así similar, paralela a lo de la marmota de Estados Unidos, ¿no? Porque, bueno, la tradición es que se soltaba la gata y dependiendo de para dónde corriera, pues venía una cosecha buena, una cosecha mala. Si la gata corre hacia las mieses, se considera señal de buena cosecha. Y si se dirige al monte, se interpreta como mal presagio. Pero eso es todo, no hay más.
0: No se la maltrataba ni nada.
1: No se le hace... 1477 es el origen estimado de esta fiesta.
0: Más antiguo que Carolo. No te digo más.
1: Sí, sí, sí.
0: Bueno, a ver, y si no, que contraten un robot, un gato robot, No sé, para no maltratar ningún animal. No,
1: yo he visto en alguna edición de las últimas un peluche, ¿no? Que llevan un peluche.
0: Sí, sí, sí, lo hacen
1: como símbolo.
0: Peluche, sí. Venga, más... En Argoño, mira, este es uno de esos planes que yo decía para el fin de semana nublado o lluvioso, ¿no? En Argoños, por ejemplo, promocionan desde la oficina del turismo y el molino de Hado los horarios y teléfonos de visita y de reserva de visitas para el molino de mareas, ¿eh? Está cerrado lunes y martes la oficina de turismo y abre miércoles, jueves, viernes, sábados y domingos. Y el molino de Hado de Argoños de lunes a viernes está cerrado, pero se puede visitar los sábados y domingos de 10 a 1 y de 4 a 7 y se solicita visita en el teléfono siguiente 663-815146. Bueno, está en un lugar privilegiado y tiene pues una visita realmente pues curiosa, ¿eh? Pues se ve toda la instalación del molino de marea, cuando sube la marea, cuando baja, dónde se retiene el agua, cómo se mueve el molino, en fin, es una exhibición realmente fabulosa. Y luego pues todo el entorno, ¿no? Que tiene las marismas alrededor y que es absolutamente estupendo. Venga, pues nada, está la información en la página del Ayuntamiento de Argoños. En Soba, este tipo de noticias que nos encantan. Cada medio año aproximadamente nos sorprende un nuevo sobanuco. Este ha nacido el pasado 2 de agosto, 49 centímetros de altura, 3,2 kilos de peso. Se llama Juan José Martínez Torre, guapísimo bebé que está haciendo las delicias de sus papás, Guadalupe y Esteban José. Enhorabuena a sus abuelos, que están encantados, y a todos los familiares y amigos y vecinos del Valle de Soba con la llegada de Juanjo Martínez Torre. Más, en Santoña, y no sé el motivo, insiste en el que el sábado sí hay mercadillo. Debe ser de esta rumorología de las redes sociales que tanto hay, que si este sábado hay mercadillo, no hay mercadillo, que rumores, que si el eclipse afecta al mercadillo del sábado o alguna cosa así. Entonces, desde el ayuntamiento dicen, este sábado sí hay mercadillo semanal, de 10 a 14.30. Se ruega cumplir horario, dejemos el mercado limpio, es cosa de todos. Cuida tu entorno, recoge tu basura y por un mercadillo ordenado, respeta a los demás, usa las papeleras y contenedores, y juntos hacemos Santoña, claro que sí. Bueno, pues el sábado 15 de agosto... Ah, claro, porque es Nuestra Señora y la gente tiene dudas de si no, si sí, si sí, si no. Como es fiesta nacional, pero sí, el sábado de mercadillo. Ahora, si podéis ir en barca, mejor que los de aquí, del Laredo, digo, ¿eh? Si podéis ir en la barca, que cuesta 4 euros o ida y vuelta, 4 y
1: sí,
0: pico...
1: Sí, 3,90 o 3,90 y tanto.
0: Os vais a ahorrar muchos disgustos de aparcamiento o similar, de atascos y cosas parecidas. O eso, o vais hacia allá a las 6, a las 7, 8, 9 de la mañana, no más tarde.
1: O esperáis al mercadillo del domingo en Laredo, que también lo hay.
0: No seas puñetero.
1: bueno, oye, cada uno que elija.
0: Vale. En Guriezo siguen cortando el agua. El de hoy es para los abonados del servicio de aguas. Que el viernes 14 de agosto se va a cortar el suministro de agua potable y habrá bajada de presión por las obras de 9 a 14 horas en los barrios Lugarejos, Santa Cruz y Torquiendo. Se restablecerá el suministro sin previo aviso una vez finalizados los trabajos. Se pueden producir episodios de turbidez, por lo que les recordamos que deben evitar utilizar el agua para uso alimentario mientras dure el corte. Y además yo particularmente, a título particular, recomiendo que se espere 24 horas después de que te cortan el agua para consumirlo, porque llega... revuelto, siempre además ocurre, ¿no? Es una recomendación que no pasa nada si lo consumes o sí. También van a cortar el agua en Ciceros, es momento de cortar las aguas. Informamos que debido a la rotura de una tubería, esto ha sido esta mañana y es seguramente esté afectando ahora mismo a varios barrios que ahora os voy a citar. Se ha roto una tubería general de suministro de agua y va a ser necesario realizar cortes de abastecimiento en Cícero. Pueden estar afectadas las calles Pomar, Rivaplumo, La Vía, Sollagua, La Ribera, La Fábrica, Mazuecas, Carnerizas y la carretera general en los números 111, 13 y 15. En estos momentos se está trabajando para solventar la incidencia en el menor tiempo posible y reanudar el suministro de agua. Disculpen las molestias, dice el Ayuntamiento de Bárcena de Cícero. 1 y 22. Este viernes y sábado tienen movida vaqueril en la Plaza de Toros Cuadrada de Rasines. Mañana viernes a las 11 de la noche, una exhibición de especialistas de Bullfighting Only. Esto es, son como recortadores, pero con un con estilo americano, ¿vale? Con el estilo Texas. Sí, al estilo tejanos. Viene Winston Rukowski y Chains Murwan. Y deben ser, vamos, dos fieras bueno, absolutos.
1: Espectacular.
0: Y el sábado, a las 6:30 de la tarde, lo mismo, pero con recortadores cántabros. Recorte con vacas en la ganadería de Antonio Bañuelos. Las entradas los dos días cuestan 10 euros y 5 para menores de 16 años. Y ya están a la venta y no sé si quedarán, porque se suelen agotar. Venga, pues las venden en el Ayuntamiento de Rasines. Más cosas en Ampuero, siempre nubes. Hombre, mira, este es una exposición, pero viene que ni al pelo. Una exposición que se inaugura el próximo lunes, 17 de agosto, en la Casa de Cultura. Siempre nubes, de Gabriela García Salzman, que estará expuesta hasta el 31 de agosto. Lo recaudado con esta exposición se destinará a la restauración del atrio de la iglesia de San Mamés de Cerviago. Siempre nubes, igual que nos pasó ayer con el eclipse. Veremos a ver con la batalla de flores. En el Alto Asón hay ofertas de empleo también de la Agencia de Desarrollo Local, operario de máquina, manejo y control de máquinas, tareas de producción, resolución de posibles averías en máquinas, mantenimiento preventivo. Es para una empresa de que se va a ubicar en el Alto Asón. Están buscando un especialista. 942-63-40-24, la ADL del Alto Asón. Hoy hay regata de bateles en Limpias, regata de Santa Isabel, a las 5:30 de la tarde, organizada por el Club de Remo Colindres, patrocinada por el Ayuntamiento de Limpias, en la que colaboran la Cántabra de Remo, Protección Civil de Ramales y Cruz Roja del Mar de Laredo. Pues nada, que sepamos, no va a estar ahí el batel o ningún batel del Laredo Remo Club, pero ojalá ocurra y puedan participar en esta regata de bateles. En Liendo, bueno, pues están de fiestas en el barrio de Azas, en la plaza de Navedo, desde mañana viernes y el sábado, organizadas por el Ayuntamiento de Liendo. Mañana, por ejemplo, fiesta en honor a don Saturnino Candina, con cohetes y bombas a las 12, a las 9, a las 12 y 10 se plantará y bendecirá un árbol en honor a Saturnino Candina, con el cura párroco que bendecirá el acto y las autoridades locales y familiares del homenajeado y vecinos del valle. A las 12:30, misa en honor a Saturnino Candina y a continuación ofrenda floral ante el monumento existente en la antigua fundación. Exposición de fotografías y documentos y proyección de un vídeo sobre su vida y acciones en beneficio del valle y en concreto en la sala multiusos. También parque infantil y tren turístico, pasacalles con la charanga Ku Klux durante toda la jornada. A las 5, parque infantil, gran espectáculo de animación musical, el show de Tati y sus ratones gigantes, y que empiece la fiesta a las 7:30 de la tarde. Y de 10 de la noche a 4 de la madrugada, baile y verbena con la orquesta solo saxo y macrodisco. Vale, pues eso, mañana. Lo del sábado pues ya lo contaremos también en la jornada de mañana, con parque infantil, misa, espectáculo infantil, arranque musical, actuación de rock, covers, para el sábado en la misma plaza de Navedo, en el barrio de Azas de Liendo. Y en Colindres, bueno, pues siguen lógicamente ultimando sus fiestas patronales de la próxima semana y con otras muchas posibilidades de hacer. Hoy tienen bailables, ¿no?, con Rosana Garín, junto al kiosco de Don Quijote.
1: El Ginés es el 25, ¿verdad?
0: Sí.
1: El martes 25.
0: Sí, este año no coinciden las fiestas de San Ginés y creo que tampoco coincide la batalla de flores con el día grande de, con el viernes grande de las fiestas de Bilbao.
1: Ah, de Bilbao.
0: Entonces, bueno, pues este año tendremos más posibilidades, ¿eh? Digo, entre todos, en conjunto.
1: Que venga más gente, venga.
0: Pues cabe más gente, ¿no? Cabe, no te quepa duda. Mañana viernes en Colindres tienen Stellar Circus, espectáculo de circo en la Avenida de Europa. Y a las 10 de la noche, muestra internacional de folclore con el grupo Tupamarca de Chile, en los jardines de la Casa de Cultura. Y terminamos con Colindres también. Ayer hubo un incendio de contenedores en esta vecina, lo dice el 112 Cantabria, una semana después de los últimos incendios de contenedores en la localidad. En la noche de ayer se ha vuelto a producir la quema de un contenedor de papel que ha provocado daños, además en un vehículo estacionado, así como en los contenedores próximos. Si alguien ha visto algo, que lo comunique, porque, a ver, el dueño del vehículo, pues ahora mismo está fumando en pipa, ¿eh? Pues si se encontrara el responsable sería estupendo que deje de quemar contenedores de una puñetera vez. Y por último, el Banco de Sangre de Cantabria necesita con urgencia donaciones de sangre del grupo cero. Lo que pasa es que hay que ir a donar al pabellón 13 del Hospital Universitario Marqués de Valdecilla. Pero si alguien tiene esa necesidad, pues bueno.
1: No, no, sino que se consulte el programa de visitas de la unidad móvil, que está por los pueblos de Cantabria, y si nos pilla alguno cerca, podemos ir. No hay que esperar a que venga Laredo.
0: Y hablando del ámbito sanitario, me vais a permitir una recomendación. Si no es grave, grave, no vayáis a urgencias del hospital. Id al urgencias del ambulatorio, también los desplazados, los turistas, los visitantes, los que tienen segunda residencia y demás. Yo he estado la semana pasada, fui a las 5 de la tarde con mi hijo que tenía una astilla clavada, una atención maravillosa, instantánea e inmediata. Hay un técnico
1: y el ambulatorio.
0: Sí, el ambulatorio. Y hay una médica. Especialmente en horario de 5 a 8, que es el horario de urgencias.
1: Que si hubiera sido a las 5 al hospital, pues igual habrías vuelto a casa a la 1 de la mañana.
0: O las 2.
1: O las 2.
0: Porque como no es urgente, urgente, en el hospital, pues te criban y te meten en una espera eterna. Recordad, por las mañanas están los médicos de servicio ordinario y nos van a atender en cuanto puedan. Y por las tardes de 5 a 8 hay una médico pues ahí sí, disponible, y en la mayoría de las ocasiones no hay nadie. No hay nadie. Sí. Ahora, como le he dicho yo, va a haber, pues bueno, pues que los haya, pero es que facilitamos
1: y además
0: despejamos el hospital.
1: Además, ellos son el primer cribado. Si ellos ven que necesitas más atención, te van a mandar al hospital, o sea que no hay problema.
0: Y se lo digo y se lo insisto a la gente que está desplazada, de segunda residencia, de turistas, etcétera, etcétera, que igual si tienen la residencia en el Puntal, pues les pilla más cerca al hospital. Error. Es un error. Y también podemos ir al ambulatorio de Colindres, porque a la gente desplazada, a cualquiera, nos van a atender en un ambulatorio sin ningún tipo de problema. O sea, que tener un poquito de cabeza al respecto, por cosas que no son urgentes, no es necesario ir al Hospital Comarcal de Laredo. Son fechas muy, muy duras y exigentes, y es un mensaje que yo creo que todos tenemos que tener muy en cuenta. Ahora, para algo grave, una pérdida de sangre, etcétera, etcétera, un infarto, esto sí. Pero para algo liviano y cotidiano que necesitamos un médico, sacarnos una arena del ojo o sacarnos una espina de la garganta, bueno, pues en el centro de salud nos lo van a hacer estupendamente. ¡Hala! Y dicho lo cual, mañana hemos quedado con Samara Oruña, que dirige Canta Laredo, que va a hacer su concierto homenaje a Juan Pérez este próximo domingo o el sábado. Ya me surge la duda. Y que dirige también pues la Escolanía Ayla, y que van a hacer ese cuarto mercado de verano en la jornada del sábado. Sí, por tanto, el concierto sigue.
1: Sí, es el domingo.
0: Es el domingo. Hablaremos con ella. También las dos inauguraciones de las exposiciones culturales que vamos a estar cubriendo informativamente hablando esta tarde, os las contaremos en la jornada de mañana. Hay que hablar de la marmita, hay que hablar de muchas cosas, porque llega el fin de semana. No sé si es vulgar, pero es el cogollo del verano. O sea, es este fin de semana, a partir de mañana. Gracias por la atención que nos habéis prestado y feliz eclipse. Ah, no, eso no toca.
1: Eso ya no.
0: Bueno, hoy se va a eclipsar el sol, pero va a ser a las 9:20 de la noche, pues cuando se esconda. Cuando la Tierra se ponga en mitad del...
1: No hace falta gafas ya. Hay un mercado de segunda mano de gafas de eclipse ahora.
0: A peseta. A peseta, ¿no?
1: Todo el mundo no sabe qué hacer con ellas.
0: ¿Cuánto vale una botella de agua en el supermercado y cuánto vale una botella de agua en el desierto? Pues hoy todas son de supermercado, todas las gafas de el eclipse. Venga, gracias, hasta mañana. Pasad un maravilloso jueves. Os dejamos con nuestra selección musical a las 4 el pick-up de tarde del recuerdo y a las 5 el segundo bloque de nuestra programación de este jueves. Gracias y hasta mañana.
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Hola, buenas tardes a todos. Comienza una nueva edición de Pick Up de Tarde. Hoy vamos a hacer un repaso a grupos de rock españoles de finales de los 60, principios de los 70. Pero como Laredo ha sufrido una pérdida de uno de los habituales del mundillo del rock and roll este fin de semana, Claudio, pues vamos a poner una canción suya que he sacado por ahí del YouTube, de un vídeo. Con su grupo llamado Los Chicharros Evolution. La canción se titula Mil Víboras. Vamos a escuchar y a recordar a Claudio.

Bueno, pues esto era la banda Laredana de Chicharros Evolution con Claudio Lamberto. En su memoria y en su homenaje lo hemos escuchado. Y ahora vamos a seguir con otro grupo de rock, un grupo de rock sevillano que no alcanzó el éxito que merecía, aunque fueron de lo mejorcito de principios de los 70. La banda se llamaba Storm y estamos escuchando ya su primer tema, el primer tema de su primer disco. I Golf, I Tell You Mama.

Como la banda Storm es una banda prácticamente desconocida para la mayoría de vosotros, si algunos la conocéis casi ni la recordabais, vamos a poner todo su primer long play entero. Este es el segundo tema, I'm Busy. Auténtico rock de los años 70, Storm.

que compartieron cartel con Queen y fueron felicitados públicamente por Freddie Mercury. Esta canción se titula Un señor llamado Fernández de Córdoba. Este señor era su manager, el responsable de su cambio de nombre de Los Tormentos a Storm. Como veis, su música, aparte de ser un rock bastante fuerte, tiene un cierto toque andaluz, flamenco.

Este es el sonido de Storm desde Sevilla en 1974 y vamos ahora con el quinto corte del disco, que fue el más sonado, el que más se ponía en las discotecas y el que más popularidad les dio. I don't know. Perdón, It's All Right. Está cantada un poco como en Spanglish, las estrofas en español y el estribillo en inglés. It's All Right.

Como veis, hay un cierto paralelismo con la música de Deep Purple en la misma época, con un sonido agresivo, aplastante, como este temazo llamado I Don't Know. Y estamos ya en el sexto corte del Don't Play.

Como veis, el sonido es increíble, The Storm, en el año 1974. La banda fue fundada por los hermanos Ángel y Luis Genil. Ángel y Diego Ruiz Geniz. Luis Genil era los teclados. Y José Torres Alcoba era el bajo y la voz. Este es el corte número 7 de Long Play y ya el penúltimo. Crazy Machine, máquina loca.

Como veis, es un derroche de habilidad. El resto de los cuatro muchachos sevillanos, ninguno de ellos llegaba a los 20 años. La banda no tuvo mucho futuro gracias al servicio militar. Primero fueron las dos guitarras y después el bajo y el batería. Y estamos escuchando ya el último tema del disco. El título es Experiencia sin órgano y veréis muchos dejes en la guitarra, de toque andaluz, toque flamenco. Además del sonido psicodélico y brutal que ya tienen ellos por naturaleza. Storm han pasado ya casi 40 años, 1974.

Bueno, ya hemos terminado con el repaso del grupo Storm, con este su primer disco, que también llevaba por título Storm, Tormenta. Y vamos a escuchar a otro grupo ahora, sevillano también. Es más, un grupo que hacía rock progresivo y que terminó haciendo flamenco pop. Lo recordaréis por la canción de El Garrotín, aquello del Garrotín y el Garrotán. Pero bueno, unos años antes, en el año 69, la música que hacían sonaba más o menos así. El tema es One Hopeless Whisper. Es más, en 1969.

Nos vamos ahora a Cataluña con Secta Sónica, una banda fundada a mediados de los 70 que hacía rumba urbana, lo que se llamó luego rumba catalana. Y un sonido psicodélico de la época. En esa primera banda formaba parte del grupo Gato Pérez, que luego sería muy famoso por la rumba catalana.

Este era el sonido de Secta Sónica, desde Cataluña, en 1975, creo. Y esto que está sonando es de un grupo que ya hemos puesto bastante Dicap de tarde, Conexión, que llegaron desde Murcia a Madrid a formar la banda con Luis Cobos. La canción se titula Camino del Infierno, caminando hacia el infierno. Es Conexión en el año 1973, Walking to the Hell.

Esto era Conexión en el 1975, una banda española de la época. Y ahora vamos con otra banda española, también de los 70, que consiguió un éxito internacional, un número uno en Estados Unidos con el tema Hijack, aparte de luego también Wild Safari y otros muchos, y Woman, por ejemplo. Vamos a escuchar Hijack, que fue número uno y además fue luego versionado por grandes bandas norteamericanas. Ahí estamos, Barrabás, Hijack.

Y ya un último tema en Pick Up de Tarde. Y nos vamos ya a referir a este propio año, al año 2013. Un último tema grabado por Fuel Fandango. Ya pusimos alguna vez de su anterior disco el tema Shining Soul. Y ahora vamos a escuchar un tema de su último LP. Se titula 13 Lunas.

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0: pues todos los días, poco más o menos a esta hora, os damos orientaciones de qué cosas y qué actividades lúdicas, sobre todo, culturales, divertidas, amenas, para todos y cada uno de nosotros, pues se pueden hacer en nuestra localidad. Esas claves nos las recopila y nos las cuenta Tomás Rivero, cuando quieras.
1: Bueno, pues vamos allá. La verdad es que después del eclipse de ayer, nuestras vidas han quedado un poquito vacías. Lo decía alguien esta mañana, ¿qué vamos a hacer ahora? Si ya no hay eclipse. Hay que esperar muchos años, otra vez, para que llegue otro fenómeno astronómico como este. En fin, pues no, hay muchas cosas que hacer y eso es lo que vamos a contar a continuación, claro que sí. Venga, pues empezamos en este jueves 13 de agosto, en el que, por ejemplo, hacemos referencia a la atalaya salvaje. Ya saben que nuestro amigo Diego de Vallejo ayer pues estuvo orientando, informando un poquito sobre el eclipse a todos los presentes en el Parque de los Tres Pescadores. Hubo que oír el momento de la ocultación total del sol. Todos los ciudadanos, todo el público que estaba allí viendo aquel espectáculo, rompió en un gran aplauso con gritos, vamos, fue impresionante. Bueno, pues allí estaba Diego de Vallejo, que pues hoy vuelve a la atalaya, para seguir adelante con su programa de actividades, sus talleres para jóvenes en ese gran entorno medioambiental que es nuestra atalaya, con su programa de educación ambiental, en convenio con la Concejalía de Juventud de la Ayuntamiento de Laredo. Bueno, lo que también continúa hoy son las jornadas deportivas que ha organizado el Ayuntamiento de Laredo junto a El Cencerro Joven, este colectivo que va a acercar, que está acercando a varios deportes autóctonos y a otras modalidades deportivas a todos los que lo deseen, a todos los jóvenes que lo deseen. El pasado día 10, el pasado lunes, fue fútbol sala, el deporte elegido, y hoy día 13, es el bolopalma, ¿eh? Así que, bueno, pues ya lo saben, los que se han inscrito en esta iniciativa, pues van a participar hoy en esa sesión de acercamiento al bolopalma. La forma de informarse y de inscribirse es un correo electrónico. La dirección a la que hay que mandar un mensaje es la siguiente: el cencerro joven, todo junto, elcencerrojoven@gmail.com. También sigue hoy en nuestro paseo marítimo Creativity, que es el nombre de la actividad que ha traído Educaixa, la Fundación La Caixa, a través de su iniciativa Educaixa, a Laredo. Desde ayer hasta mañana viernes. En el paseo marítimo, pues en el lugar aproximadamente donde se coloca cada año la tradicional exposición, la tradicional carpa con las exposiciones de La Caixa. Este año no hay exposición, pero sí que hay esta iniciativa que llegaba ayer a Laredo. Hablábamos con una de sus responsables también en directo durante nuestro programa de ayer. Ya saben que este taller o estos talleres funcionan por las mañanas para asociaciones, colectivos, campamentos de verano con los que ya han acordado esas visitas guiadas, y luego para el público en general pues es por la tarde, de 5 a 8 y media de la tarde están abiertas las puertas de esta iniciativa, este taller itinerante Creativity, así se llama, de acceso libre y gratuito, para todos los ciudadanos que lo deseen. Es una actividad familiar, aunque bueno, pues de especial interés para los jóvenes. Más cosas, bueno, Amil tiene hoy clases de yoga, cardio dance y relajación, pilates, todo esto por la mañana, y por la tarde de nuevo pilates, yoga fusión. Y hoy jueves, arrancan dos exposiciones en el Laredo Espacio de Arte, Casa de la Villa, en el antiguo Ayuntamiento de Laredo. Por un lado, Flores para una batalla, la exposición de pintura de María Jesús de la Concha. Y por otro lado, Sin Tema, la exposición de escultura de José Cobo Calderón. Pues son exposiciones que van a permanecer durante las próximas semanas en el Laredo Espacio de Arte Casa de la Villa y que se inauguran oficialmente en la tarde de este jueves. Jueves divertido va a ser hoy también. El Parque de los Tres Pescadores va a acoger una nueva iniciativa de este programa de ocio infantil gratuito que organiza el Ayuntamiento de Laredo, y a las 6:30 de la tarde arrancará una nueva fiesta de la espuma, una de las actividades de más éxito, sin duda, durante el verano en este programa de ocio. 6:30, Parque de los Tres Pescadores, jueves divertidos con fiesta de la espuma. Y luego tenemos dos citas musicales en la tarde-noche de hoy. Por un lado, a las 7:30 de la tarde tenemos un concierto benéfico promovido desde el Festival WOM a favor de Cáritas. Va a ser en la Iglesia de Santa María a partir de las 7:30 de la tarde, con arias de ópera y romanzas de zarzuela. Hablaremos también a lo largo de la mañana con Álvaro Piedra, el responsable del Festival WOM, que organiza este concierto. 7:30 de la tarde, recuerden, entrada gratuita en la Iglesia de Santa María. Luego ya en el interior pues podemos colaborar si queremos con Cáritas. Y a las 10 de la noche, la clausura de Noches de Jazz en Laredo. Bueno, pues ha sido de nuevo todo un éxito este ciclo veraniego con música jazz en los jardines de la Casa de Cultura, alguna que otra vez en el interior del Centro Cultural por la lluvia. Y claro, a ver, el concierto de hoy es una guinda perfecta para un ciclo como el de Laredo. No se puede buscar una banda mejor, The Soulers. Si tienen oportunidad, seguro que si estaban interesados ya habrán comprado su entrada y van a poder ver el concierto sentados en los jardines de la Casa de Cultura. Pero si tienen oportunidad, vénganse a ver este espectáculo. Lo pueden hacer gratis de pie en la parte trasera del aforo de los jardines, porque es una banda de jazz con mayúscula, espectáculo al 100%. Bueno, luego hablaremos más sobre ello y les escucharemos también hoy aquí en el programa Toda Vela de Radio Laredo. 10 de la noche, clausura del ciclo Noches de Jazz en Laredo con The Soulers. Y vamos al día de mañana viernes, última jornada de presencia en Laredo de Educaixa en el Paseo Marítimo. También tenemos actividad de Amil, Pilates, por la mañana, a las 10 de la mañana, y tendremos doble estreno en el cine Doctor Velasco de Laredo. Por un lado, a las 5:30 de la tarde, La Patrulla Canina, la dinopelícula, cine de animación para toda la familia, en especial para los más pequeños, en el cine Doctor Velasco de Laredo. Esta es la película que vamos a ver a las 5:30 de la tarde, mañana viernes, sábado, domingo y lunes. Y en la segunda sesión del día, a las 8 de la tarde, también mañana, se está estrena En Mar Abierto, una película estadounidense de suspense, de terror incluso en algunos momentos, con mucho tiburón suelto por ahí, ¿eh? Una película que podremos ver tanto mañana viernes como el sábado, domingo y lunes en el mismo horario, a las 8 de la tarde, En Mar Abierto. El sábado es el día de la fiesta de la Virgen de la Asunción, Festividad de Santa María de la Asunción, patrona de la Villa de Laredo. Recordamos, como siempre, que a las 12 del mediodía será la misa mayor en la Iglesia de Santa María, con el Ayuntamiento en pleno allí y con los ciudadanos de Laredo que se quieran sumar a la celebración religiosa de la Asunción, y además también con la oportunidad de escuchar las interpretaciones de la Coral Salve de Laredo, que participa también, como es tradición, en esta misa. Ya saben que también la misa de la Asunción se celebra a las 10 de la mañana en San Francisco y a las 11 de la mañana en Loreto. Este sábado tenemos también la celebración del cuarto mercado de verano y feria solidaria de la Escolanía y Coro Juvenil Aila. Será a partir del mediodía, como decimos, con hinchables y un montón de juegos y actividades destinadas principalmente a los más pequeños en el patio del Colegio Pepe Alba. Entre las 12 del mediodía y las 3 de la tarde aproximadamente, con posibilidad de colaborar a través de esa feria que se pondrá con productos al precio de 1, 2 y 3 euros, y además también con sorteos, lo organiza Aila para este sábado desde el mediodía en el Pepe Alba. Luego por la tarde tendremos dos sesiones más de cine, 5 y media y 8 de la tarde, en la víspera del día de San Roque. Ya saben que el domingo, este domingo 16 de agosto, es San Roque y celebramos en Laredo el Día de la Marmita. Ya está difundido el cartel de la edición número 46 del Día de la Marmita y Guiso Libre de Bonito, que organiza el Ayuntamiento de Laredo. Desde las 9 de la mañana del domingo, allí en el puerto de Laredo, se comenzará ya a preparar las marmitas. Se colocarán las cuadrillas en el puerto, cada una en su parcela, y a las 10:30 de la mañana, atención, la cofradía de San Martín comenzará a entregar hielo a todos los participantes, a todas las cuadrillas participantes podrán pasar por la fábrica de hielo, donde la cofradía de San Martín entregará pues un poquito de hielo a cada cuadrilla. A la 1 de la tarde comenzará la degustación de marmitas y de guisos libres de Bonito por parte del jurado. A las 2:30 será la comida marinera. La Peña Tío Simón y la Asociación Amil elaborarán una gigantesca marmita a lo largo de la mañana que podrá ser degustada a 2 € por ración con agua incluida, con una pequeña ración de agua incluida. La recaudación que se obtenga se donará a Cáritas Laredo. A las 6 de la tarde se comunicará el resultado del concurso, será la entrega de premios, y luego a partir de las 7 de la tarde habrá pues los festejos marinos, los patos al agua, las cucañas, en fin, el ambiente marinero también presente en el día de San Roque. Esto el domingo, con la organización del Ayuntamiento de Laredo y la colaboración de la cofradía de San Martín. Participará también Aldaba, la Peña Tío Simón, Amil, la Peña Los Pejinos, la Asociación Las Panchoneras, la Casa de Cultura y también esta emisora que, bueno, pues le da difusión a la fiesta. ¿Qué más les cuento del domingo? Bueno, pues el domingo además también tenemos mercadillo semanal a las 9:30 de la mañana en la Avenida de España. El domingo tenemos 2 sesiones más de cine. La Patrulla Canina, la Dino Película y En Mar Abierto. El domingo a las 8 de la tarde tenemos los bailables de verano. Por cierto, el domingo, hablando de San Roque, tenemos la misa de San Roque a las 12 del mediodía en la iglesia de Santa María. Y estábamos con los bailables a las 8 de la tarde en la Plaza de la Constitución. También a las 8 arranca la actuación de Su Arma en el ciclo Los Conciertos de la Atalaya. Ya saben que tenemos esta posibilidad musical en la Atalaya de Laredo desde las 6 con la sesión DJ de Russell Simoni y a las 8 con esta semana Su Arma. Y el domingo tenemos también cita musical, porque la coral Canta Laredo va a rendir homenaje al recientemente fallecido Juan Pérez, presidente durante muchos años de Canta Laredo, y lo va a hacer en un concierto abierto al público que va a tener lugar de

0: domingo. Y a las 10 de la noche pues tenemos también cine de verano al aire libre en el Foso del Paseo Marítimo con la película Superman 2025, cine abierto al público, con acceso libre y gratuito para todo el que quiera acercarse al Foso del Paseo Marítimo. Pues eso, les recomendamos que lleven una toallita para sentarse en el suelo o una silla de playa incluso, para estar más cómodo. Bueno, lo dicho, son las actividades que hemos incluido en nuestra agenda semanal, una agenda en la que también añadimos que tenemos en marcha ahora mismo la actividad del Centro de Interpretación del Último Desembarco de Carlos V, que va a abrir mañana viernes sus puertas de nuevo, mañana viernes, el sábado y el domingo, todos los fines de semana, hasta el 20 de septiembre, de 11 de la mañana a 2 de la tarde, acceso libre para el público. La exposición Renacer de Lidia Sancho está ahora mismo en la Oficina Regional de Turismo. La Iglesia de Santa María se puede seguir visitando libremente, recuerden, de lunes a viernes en horario de mañana y tarde y los sábados solo por la mañana. Lo que también se puede visitar libremente es la 17ª Feria del Libro Antiguo y de Ocasión, que está aquí en la calle López Seña, junto a la Casa de Cultura, bueno, junto a la Casa de Cultura no, en la misma calle que la Casa de Cultura, a unos metros, junto al Pepe Alba, junto al Colegio Pepe Alba. El 27 de junio empezó su actividad y el 23 de agosto finalizará. Y luego recordar también el servicio de transporte público de la barca desde El Puntal hasta Santoña y vuelta, de 9 de la mañana a 8 de la tarde todos los días durante el verano. Y el punto limpio en el polígono industrial La Pesquera, que está abierto de martes a viernes en horario de mañana, de 9 y media a 2 y media, y los sábados media hora más, a partir de las 9 de la mañana. Bueno, pues lo dicho, hasta aquí nuestra agenda semanal en este jueves 13 de agosto de 2026.
1: Está muy bien, Tomás. Muchas gracias por recordárnoslo todo a todos.
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0: Pues hoy en Santa María, a las 7:30 de la tarde, tenemos un concierto benéfico organizado por el Festival WOM, que dirige nuestro invitado, que está allí en Santa María ahora mismo recogiendo y acogiendo la instalación del piano que él mismo va a utilizar. Álvaro Piedra, ¿qué tal? Buenos días, saludos.
1: Muy buenos días, poniéndome los guantes de trabajo, ando.
0: El guante de trabajo, sí. Recibiendo el piano en Santa María a esta hora, a las 11:09, ¿no?
1: Sí, estamos metiendo el Gran Cola, que ha estrenado WOM este verano. ¿Eh? Y vamos a instalar el piano para que esté todo preparado para el concierto de las 7:30, un recital de canto, trompa y piano, con la soprano solista de la ópera de Odessa, Anastasia Golub, y el trompa solista de la Orquesta Nacional de España, Rodolfo Epelde, a los que voy a acompañar yo tocando el piano.
0: Uh-huh. Bueno, pues es una idea, una propuesta realmente maravillosa. Eso de mover y trasladar un gran piano de cola, para los no iniciados, para los que no lo vemos nunca, seguro que es curioso, ¿no? Ahora mismo hay este tipo de orugas que son capaces incluso de subir escaleras y debajo, pero que es algo sorprendente también, ¿no?
1: Bueno, nosotros la oruga no la vamos a utilizar hoy porque no hace falta. Claro. Hay unos pequeños escalones, dos escalonecitos pequeños. Sí, el problema es que este piano sí que pesa 500 kilos, mide 2 metros, es un gran cola,
0: sí.
1: Mide 2, casi 3 metros, 2 metros 65,

0: pesa 500 kilos, pero bueno, está todo, tiene su arte, que hay que tener bastante fuerza, dar las instrucciones tres veces antes de hacer cualquier paso y para adelante. Es el tercer piano que metemos en Santa María y este es el más grande de los tres.
1: Vaya. Sí. ¿Y cuánta gente lo mueve? ¿Es capaz de moverlo? ¿Cuánta gente necesitáis?
0: Bueno, hoy somos cuatro nada más.
1: ¿Entre cuatro? ¿500 kilos?
0: Sí, sí. Pero vengo con un equipo muy bueno, de chavales fuertes y que están bien enseñados, ¿eh? Uh-huh. Así que entre los cuatro lo vamos a meter. Espero que sin problemas.
1: Vale. Claro que sí. Oye, Álvaro, ya que estamos intimando, ¿cuánto cuesta un piano de este perfil que habéis adquirido en WOM?
0: A ver, estos pianos, alquilarlos cuestan alrededor de los 1.000 euros por cada actuación. Uh-huh. Entonces, bueno, nosotros lo compramos en Londres el año pasado, se ha estado restaurando y acaba de salir ahora. Y bueno, pues en torno, como son de segunda mano, en torno a unos 50.000 euros. Los nuevos cuestan 200.000.
1: Ajá, vale. Bueno, pues gracias por la orientación, porque no tenemos ni idea.
0: La música es cara, la música clásica es muy cara.
1: Uh-huh, y tanto.
0: Pero bueno, nosotros la hacemos con todo el cariño para Caritas de Laredo, uh-huh. Y también porque nos encanta seguir participando y haciendo partícipe a Laredo dentro de la programación del Campo Musical WOM, uh-huh. Que la verdad es que estos últimos años está teniendo más actuaciones en Santander. Hemos tenido 6 en Santander, 4 en Ampuero,
1: sí.
0: Cáceres de Periedo, y bueno, pero en Laredo también queremos participar, y la manera de participar que se nos ha ocurrido este año es a través de este concierto benéfico para Cáritas, en el que espero que venga mucha gente y que además de los aplausos, pues que suelten un poquito las carteras para esta organización que hace un trabajo tan bueno para toda la sociedad.
1: Bueno, va a ser entrada voluntaria, con aportación voluntaria, sin obligación. Si hay alguien que no quiere aportar nada, pues bueno, pues también se le va a permitir acceder, ¿no?
0: Pues los aplausos no sentiremos, pero bueno, esto es una manera de dar visibilidad.
1: Sí.
0: Y sí, la verdad es que necesitan dinero.
1: No, Caritas.
0: No.
1: Bueno, pues está bien, así que felicidades y muchas gracias por la contribución para Caritas local de esta experiencia. A ver si conseguís, pues eso, en torno a 1.000 euros, ya que es una cifra que acaba de salir, pues a ver si se acerca.
0: Mira, por lo menos lo que cuesta aquí la rupiana de la cola.
1: Sí, y tanto. Bueno, Álvaro, a ver, me has hablado de óperas, me has hablado de música, claro, como la solista es internacional, no es española, pues no va a haber nada en castellano, va a ser todo ópera en origen, ¿no?
0: Bueno, igual hacemos alguna zarzuelita, No está descartado del todo.
1: Vale.
0: Pero sí, el programa que teníamos pensado para hoy son óperas de Puccini, de Bizet, luego hay unas piezas para trompa y piano de Reynolds Lier y también de Gounod. Vamos a empezar con el Ave María de Gounod, Y luego también pues tocaré una pieza que le gusta mucho a la gente de Laredo, que me la han escuchado muchas veces en los campus que venimos haciendo aquí desde 2018.
1: Sí.
0: El preludio y nocturno para la mano izquierda de Scriabin.
1: Bueno, pues ese va a ser el repertorio. La trompa con... Me equivoco, seguramente, me vas a corregir, ¿eh? Con la trompa con piano no es de los mayores éxitos de la música clásica, ¿no? Pero vosotros sí que habéis encontrado suficiente repertorio para ello.
0: A ver, la trompa es el instrumento más difícil de dominar, posiblemente, por el mecanismo que tiene, ¿no?, de producir el sonido. Y bueno, tenemos la suerte de contar con Rodolfo Epelde, que es un magnífico trompa a nivel internacional, aunque sea español, pero bueno, él ha tocado por todo el mundo en los mejores auditorios. Y sí que hay repertorio para trompa y piano, pues los Strauss, por ejemplo, que escribieron grandes piezas. Estas piezas de Glier que digo están específicamente pensadas para trompa y piano, escritas para el instrumento, y también las melodías, que son 6 melodías de Gounod, nosotros vamos a tocar solamente la primera, uh-huh. Son piezas originales para trompa y piano. Uh-huh. Luego sí que vamos a hacer al final del concierto un arreglo para trompa y piano de Héctor Piazzolla, del Oblivion. Y también vamos a terminar con Villalobos, con una pieza maravillosa, la Baquiana de Villalobos, en la que tocaremos los tres juntos.
1: ¿Esto cómo se hace? ¿Lo propones tú a tus compañeros el repertorio? Digo, ¿y cuánto tiempo lleváis preparando, por ejemplo, un concierto como el de hoy?
0: Bueno, a ver, el concierto de hoy viene un poco, nace un poco también de una iniciativa que propusimos a la Consejería de Cultura, y a través del programa Cultura Expandida hicimos tres conciertos en noviembre del año pasado, uh-huh, que tuvieron mucho éxito en Castro Urdiales, Casas de Periodo y Ampuero. Y bueno, yo nunca había juntado a Anastasia Golub y a Rodolfo Epelde, pero el año pasado, durante el campus que hicimos, pues se nos ocurrió presentar este proyecto, y la verdad es que son unos músicos extraordinarios, unas personas maravillosas, y lo pasamos también. Entonces, bueno, pues cada uno aporta, oye, pues a mí me gustaría tocar esto, tal y cual, pim, pim, pim, y hacemos el programa de manera que al público le resulte ameno, divertido, y que lo disfrute, que de eso se trata, porque sin público la música tampoco tendría sentido.
1: Claro. Pero claro, lo preparáis a nivel particular, cada uno en casa, y luego os reunís y hacéis unos ensayos generales, ¿no?
0: Para ensayarlo, sí. Ah,
1: no. Ese es el lenguaje musical, ¿no? Es la internacionalidad máxima, ¿no? O sea, no hay complicaciones. Es aprender, sí, es un proceso de aprendizaje.
0: Es un lenguaje fácil. El lenguaje musical es un lenguaje muy fácil, bastante fácil.
1: Ya, después de 8 o 10 años de conservatorio, sí, pero al principio es endiablado, ¿eh?
0: Bueno, como todo.
1: Es la experiencia. Bueno, pues nada más, muchísimas gracias por invitarnos a todos. Vamos a repetir la hora, 7:30, puntualidad, por favor. Entrada libre, pero con aportación económica destinada a Cáritas. Es un concierto benéfico en Santa María, subir despacito, con un tiempo previo y dejarse evocar, ¿no?, por la propuesta que vais a presentar hoy ante el público de Laredo, o el público, bueno, pues que nos visita durante estos días, pues en esta magnífica y maravillosa experiencia. Lo de ayer fue una sensación. Cuéntame tu eclipse de ayer. ¿Cómo fue, Álvaro? ¿Cómo lo viviste?
0: Bueno, pues en familia, maravilloso, en familia. Comimos por ahí en un restaurante maravilloso de los Valles Pasiegos. Y luego nos subimos a buscar el sol sin sombra. Terminamos en el puerto de la CIA. Uh-huh. Y bueno, pues muy divertido. Además tuve la suerte de contar con mi hermano de Sevilla y con mi hermano de Málaga y con primos y tal. Y fue muy divertido, muy emocionante. Uh-huh. Una experiencia maravillosa. Ayer tuve el día libre, no tuve concierto y bueno, pues estaba deseando tener un día de descanso con mi familia y encima coincidió el eclipse, así que fue genial todo, la verdad.
1: ¿Hubo ovación? ¿Hubo ovación en el momento de la oscuridad? ¿Sí o no?
0: Bueno, ovación hubo, fue de, es que éramos 16 personas allí, bueno, cada uno mirando, mirando. Fue muy divertido, fue muy emocionante. Fue muy emocionante, sí. Fueron muchas sensaciones de 16 personas que viven cada persona, cada familia en un lugar de España, y que nos pudimos juntar aquí en Cantabria. Y entonces, bueno, pues fue todo muy emocionante, y es que la familia es lo primero.
1: Maravilloso. Bueno, pues hoy vas a tener otra emoción, que es la de mostrarle al público tu arte ampuerense andaluz o cántabro andaluz, y el piano, ese maravilloso.
0: Y además aquí en Santa María, donde están las cadenas de Sevilla, con el hermanamiento que hay también entre Laredo y Sevilla, que yo lo represento, ¿no? Porque nací en Sevilla, pero estoy vinculado a Laredo desde pequeñín. Uh-huh. Y por eso también siempre me gusta hacer, aunque sea una actuación al año, en Laredo. Y no hay mejor sitio que la iglesia de Santa María.
1: Venga, pues que salga genial y os quede redondo. Y además, si recaudáis pues mucho, pues mucho mejor para todo el trabajo de Cáritas. Álvaro,
0: muchas gracias, Noé. Muchas gracias a Radio Laredo.
1: Un placer.
0: Muchas gracias a todos los espectadores que puedan venir esta tarde a acompañarnos y a disfrutar de la música con nosotros.
1: Hasta pronto.
0: Hasta luego.

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0: Bueno, vamos a contar algunas de las ideas y de las frases que ayer vertió Yolanda Domínguez ante el público, aproximadamente medio centenar escaso de personas que se dieron cita a las 6 de la tarde en el Salón de Actos de la Casa de Cultura Doctor Velasco para escuchar su conferencia, Arte como herramienta de transformación social. Una importante activista en el feminismo que se, bueno, se explayó ayer ante el público pejino, destacando que el arte sirve para imaginar otras formas de relacionarnos y de construir alternativas, sobre todo formativas y educativas. Dijo Yolanda Domínguez que las imágenes que aparecen cada día en una pantalla, un anuncio, una película, un videoclip, contribuyen a definir qué se considera normal, deseable o posible. La artista abordó la influencia que ejerce la cultura visual sobre la construcción de la identidad y propuso el arte como una herramienta para cuestionar los modelos establecidos. Ella se declaró, licenciada en Bellas Artes, pero que su actividad inicial, pictórica, pues no le llenaba y, bueno, pues quiso ir más allá, llegando a través de las redes sociales, a través de internet, a muchos otros lugares, que es lo que se ha convertido en su especialidad, la comunicación visual, y sobre todo su inquietud principal, la desigualdad de género. Domínguez mostró cómo muchas de las imágenes que circulan a diario pues siguen reproduciendo modelos heredados desde hace siglos y cómo esos referentes continúan condicionando la manera en que hombres y mujeres construyen su identidad y entienden el papel que ocupan en nuestra sociedad. El arte, dijo, puede crear un mensaje crítico y hacer visible aquello que está muy normalizado y que pasa desapercibido. También sirve para imaginar otras formas de relacionarnos y construir alternativas. Capacidad creativa que ha convertido al arte históricamente en un espacio de vanguardia e inspiración para otros muchos ámbitos, como por ejemplo el publicitario, que le gestiona y le genera una mirada crítica, cultural, visual. Recorrió la evolución del imaginario visual desde la historia del arte hasta las redes sociales para mostrar que ninguna imagen es inocente ni inofensiva, ya que muchas veces quienes las crean no son conscientes del impacto que tienen, pero la repetición constante de determinados modelos termina limitando aquello que las personas creen que puede llegar a ser. Ella no quería conformarse con la gente que entraba en las galerías de arte a ver sus obras y nos contó sus inicios. Comenzó a tener repercusión en 2011 con una campaña de crítica contra las modelos femeninas y se dio cuenta de que la forma de llegar a mucha más gente no eran las galerías de arte, sino que eran las televisiones y los medios de comunicación de masas. Y denunció campañas de acoso contra ella en la jungla de las redes sociales, donde las mujeres, a día de hoy, dijo, son hostigadas. Vamos a escuchar a Yolanda Domínguez.
1: Quiero hablar también un poco de cómo ha cambiado el ámbito digital de cuando yo empecé en 2011, fue este vídeo. Sí que Internet a mí me parecía un lugar en el que voces que a lo mejor en el espacio físico no tenían mucho eco, sí lo podían encontrar en el entorno digital. Era un espacio que, bueno, nos permitía cierta libertad de contenidos. Hoy en día, Internet ya no se parece nada a este espacio de libertad que fue hace unos 15 años. Ha cambiado mucho y es un espacio donde las mujeres somos expulsadas, somos hostigadas, somos insultadas y es un espacio estratégico que en el que hay que trabajar, ¿no? Esa igualdad y esa libertad de contenidos que actualmente no existe.
0: Domínguez reivindicó el arte como una herramienta capaz de cuestionar las imágenes asumidas como normales y de proponer nuevas formas de representación. Esa filosofía se refleja en su propio trabajo, que recurre a acciones participativas y piezas audiovisuales para visibilizar referentes más diversos, desde mujeres alejadas de los modelos tradicionales de belleza hasta hombres representados desde el cuidado, la vulnerabilidad o la expresión de las emociones. Si esos referentes existen en las pantallas y en los medios de comunicación, resulta mucho más sencillo que cada persona pueda reconocerse en ellos y desarrollar su identidad con mayor libertad, explicó. La conferencia incluyó ejemplos extraídos del ámbito cotidiano como la publicidad, la moda, la industria musical, el cine o las redes sociales y, bueno, pues estuvo dirigida a cualquier persona interesada en comprender mejor cómo funciona la comunicación visual. Por cierto, era mayoría las mujeres asistentes entre el público que los hombres. El conocimiento, dijo, hace más libres a las personas, y dijo que quienes asisten a charlas y encuentros como este, pues como mínimo salen preguntándose qué imágenes consumen, por qué las consumen y qué visión del mundo contribuyen a reforzar con ellas. Habló de otra de sus campañas exitosas, fue contra una publicidad en el año 2020 de la empresa Multióptica. Se lo explicaba así ayer Yolanda Domínguez.
1: Otro de los de las contracampañas que hice, es que os quería enseñar este anuncio de Multiópticas.
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1: ¿Qué habéis visto ahí en el anuncio? ¿Qué nos ha contado en apenas 10 segundos? Venga, os toca hablar. Hay un hombre que entra allí y parece que unas chicas... Hay un eslogan que nos da también un poco la clave de lectura, ¿no? Que nos dice, ten la increíble sensación de estrenar todas las veces que quieras. Y ahí no sabemos muy bien a qué se refiere. ¿Estrenar gafas, estrenar mujeres o estrenar qué? Se está poniendo un poco a las mujeres simbólicamente en el mismo plano que los objetos. Esto es uno de los también grandes problemas en nuestra comunicación visual, el tratar a las mujeres como cuerpos deshumanizados, como objetos de consumo, o como objetos de deseo también muchas veces, pero ellos, los hombres, son representados como los sujetos del deseo, los sujetos del consumo, los que compran, ¿no? O los que ejercen la acción. Bueno, yo lo vi, yo como ya tengo las gafas puestas, enseguida lo detecto, y también hice una llamada a la acción, como veis aquí, ¿quién quiere? Se buscan mujeres valientes y guerreras, y mi propuesta en este caso fue presentarnos en las tiendas de Multiópticas vestidas como las chicas del anuncio. A ver si allí, en vivo y en directo, las chicas con poca ropa les hacía gracia. ¿Y qué pensáis que pasó? ¿Que les hizo gracia a los dependientes de Multiópticas? ¿O que no les hizo ninguna? Bueno, no les hizo mucha gracia, ¿no? Yo no sé si tengo... Bueno, hay un vídeo por ahí, pero se presentaron un montón de voluntarias, también de todas partes del mundo. Bueno, del mundo no, de España, pero bueno, hay algunas que vinieron desde Cantabria a Madrid para participar en la acción, y bueno, hicimos un vídeo también con cámaras ocultas, y al final Multiópticas acabó retirando el anuncio y cambiando de agencia de publicidad.
0: Y concluyo reflexionando que piensa que estas campañas agresivas se pueden hacer sin dañar la imagen ni de la mujer ni del hombre, y ella está siempre dispuesta a colaborar, no se opone directamente. Si le llaman, pues contribuiría con su aportación. Yolanda Domínguez.
1: Sí. La verdad es que no, si el proyecto que me piden es para mejorar, porque yo creo en la posibilidad de hacerlo bien, ¿no? Hay un... Obviamente un sistema capitalista, bueno, que es muy difícil cambiar, pero hay que empezar por algo. Yo creo en los pequeños gestos, y creo que la suma de muchos pequeños gestos, pues va. Corres el riesgo muchas veces de que te utilicen, ¿no? Para, como lavados. Sí, pues sí, pues mira, me parece una gran reflexión lo que acabas de hacer, ¿no? No te voy a negar que actualmente estamos en un momento en el que el feminismo es un poco un ponme un poquito más de azul a mi empresa para quedar bien. Estoy de acuerdo en esto. Pero es una forma de entrar. O sea, sí, y lo veo y se ve, y cuando se organiza un congreso en el que hay 10 hombres y una mujer, dices, jo, pues obviamente la han puesto aquí porque si no queda como muy mal. Y aún así ya queda muy mal que solo haya una. Pero estamos en ese momento, y yo lo veo como que hay una puerta abierta. Todavía quizás no hemos pasado al otro lado, pero para mí es como una manera de meter el pie ahí y decir, bueno, pues yo voy a hacer fuerza, ¿no? Y poco a poco ir cambiando mentalidades. Y la mentalidad de la empresa en general es muy difícil cambiarla, pero dentro de esa empresa probablemente llegas a dos o tres personas. O sea, yo cuando he trabajado en Disney, esto daría para otra charla en sí misma, porque si yo os cuento lo que me encontré allí dentro y lo difícil que es cambiar las cosas, pero estoy convencida que dos o tres de las personas que me escucharon y que vinieron a los talleres y que vieron los trabajos que yo hice, el día que les toque liderar un proyecto, eso lo van a incorporar. Y yo con eso me quedo tranquila. Hombre, si me pidieran hacer una cosa que va en contra de mis valores, no lo haría. Pero si es con la idea de mejorar, pues sí. O sea, si me llama Zara para hacer un proyecto, ¿no? Esto es lo típico, ¿no? ¿Qué harías? Pues sí, yo diría que sí. Si creo en el proyecto y me gusta.
0: Bueno, y así básicamente concluyó este encuentro con el público laredano de Yolanda Domínguez, que junto con Laura Mier, pues al término de la charla, se dirigieron, según publica hoy la Universidad de Cantabria, se dirigieron hacia la playa Salvé, donde disfrutaron del eclipse, como hicimos la gran mayoría de nosotros. En realidad, ayer, lo explicó Laura Mier al principio, era la última conferencia del ciclo de conferencias, porque la siguiente forma parte ya de la ceremonia de clausura de los cursos de verano, el próximo miércoles a las 7 de la tarde, con Inés Sánchez de Madariaga, directora cátedra de la UNESCO de Género de la Universidad Politécnica de Madrid, que va a hablar sobre retos y experiencias. Bueno, pues también en este ámbito de la actualidad sobre el género, que este año ha dominado abundantemente los cursos de verano y sus charlas en la Casa de Cultura Doctor Velasco de Laredo.

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Y ahora, señoras y señores, con todos ustedes presentando su nuevo disco Fate Is Not Given, ¡Death!

0: Bueno, pues lo hemos escuchado, ¿no? En este vídeo, ¿cómo suena esto? Madre mía. The Soulers, que hoy cierran las noches de jazz en Laredo 2026. Vamos a hablar de ellos con una de las integrantes, que es la pianista y también hace coros, y se llama Sonsoles Rodríguez. Buenos días, Sonsoles.
1: Buenos días, ¿qué tal?
0: Qué bárbaro, cómo suena esa orquesta, cómo suena esa música, la voz de Esther Juste. Bueno, nada, que bueno, pues que todo es así, de bueno.
1: Bueno, no lo sé, a lo mejor no soy yo la persona más indicada para valorar eso, ¿eh?
0: Bueno, pues no sé, seguramente sea también la calidad de la grabación, pero bueno, vuestra música suena así de genial. Esther Juste a la voz, Sonsoles Rodríguez teclados y coros, Alfonso Castrillo a la batería, Gustavo Pérez guitarra y coros, José Ramón Ibáñez al bajo y Kiko Flores al saxo. Eso es lo que se plantea esta noche a las 10 aquí en los jardines de la Casa de Cultura. Es un espacio muy reducido, te informo, Sonsoles, y uh-huh. Está todo vendido, pero también se puede disfrutar sin pagar, sin pasar por taquilla, desde el final del patio, pues de pie, en este caso, y ahí es donde va nuestra entrevista, sobre todo a promocionar entre la gente, que a ver si se llena más, si cabe, pues esta noche esta actuación, porque va a ser, según veo o según escucho, pues maravilloso, ¿no? Bueno, que no te he llamado para adularte, te he llamado para que precisamente nos cuentes quiénes sois de Soulers. Venís desde Asturias, donde ayer no se vio el eclipse. Ya me cuentas, no hubo manera, ¿no? Hubo mucha nube, ¿no?
1: Hubo mucha nube, o sea, bueno, ya contábamos con ello porque, a ver, siempre que hay algo así importante que depende de la climatología, pues aquí en Asturias es un poco, normalmente está nublado.
0: Somos primos hermanos.
1: Ya contábamos con ello.
0: Primos hermanos y vecinos, además.
1: Sí.
0: Es que esa expresión la he dicho yo esta misma mañana. Nuestras fiestas aquí se ven siempre amenazadas por lluvia y son en pleno agosto y en pleno septiembre y todos los años año, ¿no? Pues o llueve o se estropea. Pero bueno, veo que en Asturias pues es algo similar y parecido. A ver, Soulers, ¿quiénes sois y de dónde salís?
1: Bueno, pues fue una gran casualidad lo de este grupo, ¿eh? O sea, bueno, a ver, como muchos otros, pero la verdad es que salimos de un proyecto que tenemos el batería, la cantante y yo. Tenemos un proyecto que es un trío de versiones, pero claro, son versiones tipo soul, música así más, bueno, de los 50, 60, americana. Y bueno, pues como había veces que tocábamos por ahí en conciertos y nos decía la gente, oye, ¿no tenéis discos y tal? Y nosotros, pues no. Y bueno, como ya era reiterativo eso de que la gente nos preguntara, dijimos, ¿por qué no grabamos algo? Y engañamos, entre comillas, a unos colegas. Y venga, vamos a grabar esto, a ver qué os parece. Bueno, compusimos unas canciones y tal, y bueno, al final pues nos gustó a todos y decidimos seguir con este proyecto paralelo, sí, con The Soulers. Y bueno, la cosa fue muy bien porque ya, bueno, pues al año ya grabamos en el Instituto de Radio y Televisión Española, luego también estuvimos en la gira de GPS, que es a nivel nacional, que bueno, nos hizo muchísima ilusión todo eso, y bueno, que fue, digamos que fue bien la cosa, entonces, bueno, pues aquí seguimos, dando un poco de guerra.
0: Vale, por lo que leo, habéis hecho tres discos, y el último, Fate is Not Given, publicado en 2025, con ya una apuesta clara y descarada con el rhythm and blues, el soul, el funk de los 60 y los 70, Aretha Franklin, Tina Turner, Etta James, también Amy Winehouse o Imelda May, ¿no? En vuestras influencias, ¿no? ¿O hacéis temas de ellos directamente? ¿Cuál es la referencia?
1: No, nos inspiramos en algunas de esas artistas y tal. Sobre todo, bueno, por ejemplo, Imelda May, Amy Winehouse, son sobre todo referencias de la cantante, que la voz, pues, digamos, su manera de cantar o los giros que hace, la manera de interpretar, pues, digamos que se inspira un poco en ellas. Yo, bueno, sí, alguna canción sí que me he inspirado también para componer, así, en Amy Winehouse, pero no, a ver, versiones hacemos lo típico, un caramelín para el público, hacemos algunas, pero nuestro repertorio es, vamos, el 90% son temas propios, uh-huh, pero, bueno, inspirados ahí un poco en todo eso, ese batiburrillo.
0: Este que vamos a escuchar se titula Reset y intuyo que es uno de estos temas propios de los que nos hablas. A ver, sí, vamos a escucharle. Sí.

0: Sí que es cierto que Esther tiene un timbre, un tono, un color de cantante negra, de cantante de color, son soles.
1: Sí, es que es un estilo que le va mucho a su voz. Uh-huh. Ella cantó, vamos, cosas muy diferentes y tal, y siempre ha cantado súper bien. Además, canta muy bien lo que le echen, ¿sabes?
0: Sí.
1: Da igual, pop, rock, vamos, jazz, pero es verdad que su timbre de voz es muy, muy apropiado para esta música. Es como muy cálido y grueso a la vez, y bueno, no sé, le da ahí un color... Pues bueno, pues que ya lo has escuchado, que te has dado cuenta, muy bien.
0: Sí, no, es que se nota. Y, sí. Y como me gustan el bajo. Yo soy ochentero, son soles, y el bajo sí. En el funk, en el pop, en el rock, es que sí. Es el alma del fondo de cada tema, ¿no?
1: Sí, ahí coincidimos tú y yo, vamos, totalmente, porque a mí siempre me riñen un poco cuando grabamos en estudio, porque digo, no, más bajo. Uh-huh. Y no, es que hay mucho bajo. Yo, nunca es suficiente bajo.
0: Sí, es verdad. Bueno, y tú como teclista, a ver, ¿tienes formación? Háblame un poco de ti. No, ya que no tengo a los otros cinco integrantes, sí. Pues háblame de ti. A ver, ¿qué formación tienes y cómo acaba uno siendo teclista de una banda de soul?
1: Ya, bueno, pues yo soy de formación clásica. Yo estudié piano aquí en Asturias, uh-huh. Hice el superior y todo. Y de hecho, bueno, yo trabajo en el conservatorio. Y nada, pues yo siempre tuve inquietudes de no solo de tocar clásico. De hecho, música clásica es, vamos, iba a decir que es de lo que menos escucho, pero no escucho absolutamente nada. Uh-huh. Lo estudié, como decía yo, a mí me entretiene tocar el piano, sí. Música clásica, pero... No es una cosa que tuviera yo una pasión, pero bueno, es lo que estudié. Uh-huh. Y siempre tuve esas inquietudes desde pequeña a escuchar otras cosas, a tocar otras cosas. Tonteaba un poco de pequeña con la estructura del blues. Y bueno, de eso que te apuntas a cursos de jazz, para aprender a improvisar. Y entonces, bueno, pues cuando tienes esas inquietudes, al final acabas juntándote con otras personas. Pues que eso, que tienen un grupo, o bueno, sí. Pruebas tocar aquí con el otro. Y bueno, como al final nos fuimos conociendo, digamos, unos a otros, bueno, aunque fueran en distintas formaciones, pues bueno, acabamos aquí todos en este, reunidos en este grupo de soul. Yo nunca fui mucho de soul, yo de hecho escuchaba, o sea, aparte de tocar música clásica, yo era más de heavy, sí, aunque no lo parezca. Yo escuchaba cosas así muy macarrillas, pero bueno, también me gustaba el jazz, por ejemplo. Uh-huh. Y bueno, lo del soul fue un poco así de rebote, de casualidad. Y claro, es una música que tiene mucha calidad, es muy divertida de tocar, además.
0: Y de escuchar, y de escuchar, es muy gracioso, muy fácil de escuchar,
1: sí, porque
0: como
1: además
0: público.
1: Es como para todos los públicos, como sí. Digo yo, da igual que escuches soul que no en tu casa, que te va a gustar,
0: sí.
1: Es lo bueno.
0: Sí. Acabamos de hablar hace unos minutitos con un pianista maravilloso, que es Álvaro Piedra, que dirige la Academia WOM aquí en Cantabria Oriental, y que va a hacer esta misma tarde, va a hacer un repertorio de trompa, piano y soprano, ¿no? En la iglesia, bueno, unas horas antes de lo vuestro, ¿no? Y sí. Bueno, seguramente los que han escuchado esta entrevista se han quedado le he preguntado cuánto cuesta el piano, han adquirido el año pasado un piano, un gran piano de cola, y le digo, ¿cuánto cuesta? Dice, pues este de segunda mano 50.000, pero uno nuevo cuesta 200.000, ¿no? Y para una pianista como ¿tú qué piano tienes? ¿Uno electrónico o tienes un piano de pared? ¿Qué tienes?
1: Y bueno, yo en mi casa tengo uno de pared, uh-huh. Pero vamos, o sea, es un Yamaha U3, que está bien para ser de estos de pared, porque bueno, yo nunca viví en casas muy grandes. Ajá. Entonces, de hecho, está en casa de mis padres, porque en mi casa no cabe.
0: Suele pasar.
1: Y en mi casa tengo un tecladito.
0: Claro. ¿Y practicas mucho o son soles para mantener o con los conciertos y los ensayos os vale?
1: Hombre, no, a nivel instrumental yo tengo que practicar por mí misma, o sea, técnica y eso, sí. Para estar en forma, porque sí. Si no es verdad que te notas que los dedos no van igual. Uh-huh. Hay temporadas que estoy un poco más vaga porque me da más perecilla, pero bueno, es que claro, a ver, a mí lo que me pone en forma es el repertorio clásico, entonces hay veces que no me apetece tocar clásico, pero es, la verdad, para mí es lo mejor, sí.
0: Ya, o sea, que lo de hoy lo tienes dominado de pe a pan, esto no te no es ningún reto para ti, ¿no?
1: Es... Hoy no me vais a ver resbalar en el teclado, no.
0: Es disfrutar, ¿no? Hacer música para los demás, ¿no? Y compartida con vuestros compañeros, con la experiencia y con mucho más. Bueno, ¿estáis muy lejos? ¿En qué parte de Asturias estáis?
1: En Gijón.
0: Ah, vale, en Gijón. O sea, que tenéis 2 horas de carretera, ¿no? No hay mucho más, ¿no?
1: Sí, 2 horas y 10, nada más. Si vamos a estar ahí, vamos, en pispas.
0: Vale, pues hoy no hay amenaza de lluvia, así que lo digo porque aquí cuando llueve hay que meterlo dentro del salón y ahí solo sería ya para las 200 sin el público de pie, ¿no? Y entonces hoy creo que vais en la calle, así que va a ser realmente maravilloso, que no se lo pierda nadie. ¿Y qué tenemos para despedir, Tomás, para despedir a The Soulers? ¿Qué nos has seleccionado? Y ya con eso pues te vamos diciendo, Sonsoles, que bienvenidos, que muchas gracias y que sea un conciertazo, ¿eh? ¿Tenéis mucha más gira este verano? ¿Cómo andáis?
1: Bueno, tenemos algún conciertillo por ahí, que si me preguntas ahora no tengo ni idea. Bueno, sí, mira, hoy tocamos ahí en Laredo y mañana en Zamora. Y si ya me preguntas más allá de la semana que viene, ni idea.
0: Bueno, o sea que la disponibilidad para el grupo total, ¿no? Ni te preocupa, ¿no? Ni tu vida, tu vida personal.
1: La agenda es un poco complicada y yo voy semana a semana porque, vamos, es un caos. No, entre conciertos y ocio.
0: Vale. Venga, pues disfrutarlo con nosotros, con el público de Laredo, en esta noche maravillosa de verano, 13 de agosto, con Fate, si no me equivoco. Te decimos, Sonsoles, que muchas gracias y que bienvenidos.
1: A vosotros. Gracias. Chao, chao.

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0: En nuestras noticias de este jueves está el eclipse de ayer miércoles, Tomás.
1: Así es. Vamos allá, vamos con la actualidad del día. ¿Qué pasa? Pues por recordar cómo se vivió ayer por la tarde ese fenómeno en el cielo de Laredo y de la zona oriental de Cantabria, en una tarde que además combinaba este fenómeno con el Día Internacional de la Juventud. Y el Ayuntamiento pues cuenta hoy que Laredo vivió una tarde-noche muy especial con el eclipse. Miles de personas se reunieron en la playa Salvé y en sus alrededores, así como en otros puntos del municipio, para disfrutar de uno de los momentos más esperados del verano. Además, con motivo del eclipse y del Día Internacional de la Juventud, también se celebró el Eclipse Joven Fest, que llenó de música y ambiente la jornada con las actuaciones de Lupo Vena, La Promesa, Jet Lag Disorder y DJ Rep. También se contó con Poti Ambienturas, con Diego de Vallejo, que con sus artilugios ayudó a acercar el eclipse a todos los asistentes en una gran pantalla y proporcionó información acerca del espectacular fenómeno astronómico que disfrutamos todos ayer en nuestra villa. Bueno, con alguna nube que otra, pero bueno, fue un momento emocionante sin duda. El Ayuntamiento da las gracias a todos los que eligieron Laredo para vivir este momento tan especial, el eclipse de ayer. Que ya pasó. Bueno, lo que no ha pasado aún es la próxima fiesta que vamos a vivir en Laredo, que va a ser este domingo, el Día de la Marmita, edición número 46 del Día de la Marmita, del concurso de marmita y guiso libre de Bonito. El Ayuntamiento ha hecho público ya el cartel del programa de fiestas de ese día. Desde las 9 de la mañana en el puerto de Laredo se va a ir ya preparando todo para que las cuadrillas participantes comiencen a elaborar su rico guiso, su rica marmita y los guisos libre de Bonito, que son la otra modalidad del concurso. A las 10:30 de la mañana anuncian también que desde la Cofradía de Pescadores San Martín se va a iniciar la entrega de hielo a las cuadrillas participantes en el concurso. Desde la 1 de la tarde tendrá lugar la degustación de las marmitas y de los guisos libres de Bonito por parte del jurado del concurso. Y luego a las 2:30 de la tarde tendrá lugar la comida marinera. La Peña Tío Simón y la Asociación Amil de Laredo elaborarán una gigantesca marmita que podrá ser degustada a 2 € por ración con botellín de agua incluido. La recaudación de esta gran marmita se donará a Cáritas Laredo. Luego ya a las 6 de la tarde, después de la comida, se comunicarán los vencedores, los premios de esta edición de la marmita con la entrega de premios. Y luego a partir de las 7 de la tarde, también dependiendo un poquito de cómo esté la marea, arrancarán los festejos marítimos como los patos al agua, las cucañas, en fin, diversión también a lo largo de la tarde, diversión acuática en el marco del Día de la Marmita. Una fiesta que organiza el Ayuntamiento de Laredo con la colaboración de la Cofradía de Pescadores San Martín, de Aldaba Teatro, la Peña Tío Simón, Amil, la Peña Los Pejinos, la Asociación Las Panchoneras y también la Casa de Cultura, que participa en la organización de las inscripciones, por ejemplo, de las cuadrillas participantes, que ya saben, van a ser las cuadrillas que ya lo hicieron el año pasado, ¿eh? No hay nuevas cuadrillas, no hay nuevas parcelas, así que volveremos a encontrarnos el domingo en el marco de este gran día de la marmita, además coincidiendo con el día de San Roque este año, 16 de agosto. Otros asuntos, por ejemplo, hoy tenemos dos inauguraciones en Laredo. En el Laredo Espacio de Arte Casa de la Villa tenemos dos inauguraciones expositivas. La primera en la planta baja del edificio a las 7 de la tarde, la exposición titulada Flores para una batalla, exposición pictórica de María Jesús de la Concha. Esta exposición, que estará en marcha ya desde hoy en el Laredo Espacio de Arte Casa de la Villa. Y media hora después, a las 7:30 se inaugurará también la exposición que quedará instalada en la primera planta del antiguo Ayuntamiento de Laredo. En este caso, una exposición de esculturas titulada Sin Tema, obra de José Cobo Calderón. Repito, dos muestras expositivas que podemos ver durante las próximas semanas en el Laredo, Espacio de Arte, Casa de la Villa, allí en la Plaza de la Constitución de Laredo. Y hoy también tenemos otras dos citas musicales en este caso. Ya les venimos contando estos días que a las 7:30 de la tarde de hoy en la Iglesia de Santa María tenemos concierto benéfico a favor de Cáritas Parroquial de Laredo, organizado por la Academia WOM, el festival WOM, que trae a nuestra localidad esta tarde un festival, un concierto de arias de ópera y romanzas de zarzuela a cargo de Anastasia Golub, la soprano solista de la ópera de Odessa, Rodolfo Epelde a la trompa, que es trompista solista de la Orquesta de Radio Televisión Española, y Álvaro Piedra, el director del Festival WOM, que actuará como solista, perdón, como pianista en este concierto benéfico. A partir de las 7:30 de la tarde, la entrada será libre, pero quien lo desee podrá participar, podrá donar pues una cantidad, la que cada uno estime oportuna, a favor de Cáritas de Laredo. 7:30 de la tarde en Santa María. Recuerden también que a las 10 de la noche, en los jardines del Centro Cultural Doctor Velasco de Laredo, tenemos a The Soulers, la banda asturiana que va a ser la encargada de poner el punto y final, la clausura oficial, al ciclo Noches de Jazz en Laredo. En esta ocasión, más que jazz, va a ser un poquito de soul, rhythm and blues, funky, música que podremos escuchar desde las 10 de la noche. Quien no tenga entrada, las entradas ya se han agotado, quien no tenga entrada tendrá que disfrutar del concierto de pie, que también está muy bien, y además así se puede bailar bien, en la parte trasera del aforo de los jardines de la Casa de Cultura. Bueno, pues The Soulers, hoy 10 de la noche en el Centro Cultural Doctor Velasco de Laredo. Más cosas, nos acaba de llegar información sobre una actividad que va a tener lugar, un evento que va a tener lugar el próximo domingo, día 23 de agosto. La Asociación Española contra el Cáncer en Cantabria organiza a las 10:30 de la mañana de ese día la cuarta edición de la Marcha contra el Cáncer en Laredo. El inicio de la marcha será en el Parque de los Tres Pescadores y será una marcha de 7 kilómetros para todos los públicos y accesible al 100% del recorrido. Esta cita busca recaudar fondos para apoyar la investigación oncológica e impulsar los servicios gratuitos que ofrecen a pacientes y familiares desde esta asociación para así seguir aumentando la supervivencia en cáncer y una atención integral de los pacientes y sus familias. La asociación se ha marcado como reto superar el 70% de supervivencia en cáncer del año 2030. Para alcanzar dicha cifra es necesario el compromiso y la implicación de todos los ámbitos de la sociedad. La cita del próximo domingo 23 de agosto también pretende promover la participación de toda la ciudadanía en la lucha contra el cáncer y fomentar la adopción de hábitos de vida saludable, los cuales son fundamentales en la prevención del cáncer, ya que alrededor de un 40% de los casos de cáncer se pueden evitar con la adopción de esos hábitos saludables. La inscripción, cuyo precio es de 5 euros solidarios, el dorsal, nos darán el dorsal con esos 5 euros, o 12 euros si queremos también una camiseta del evento, se podrá realizar a través de Rock the Sport. Es una plataforma online y también de manera presencial en el sábado 15 de agosto de 12 a 2, el día antes, en las inmediaciones del Banco Santander. Y durante la semana del evento en la sede de la asociación, aquí en Laredo, además del mismo domingo, día 23 de agosto, en las carpas que instalará la asociación en el Parque de los Tres Pescadores. Hablamos de la cuarta edición de la Marcha contra el Cáncer, el domingo, día 23 de agosto, en nuestra localidad.

Bueno, pues espero, no sé la cotización, cómo se ha subastado esta mañana, pero espero que haya sido pues muy superior a los 4 euros, que se acerque a los 5, yo que sé, que le hayan sacado un grandísimo rendimiento, porque ya estamos contando que lo están trayendo pues entre 170 y 200 millas al norte, que es donde lo están capturando en estas fechas, y eso son 16, 18, 20 horas de navegación para ir y para volver, más luego lo que rulan por allí capturando los bonitos. Venga, pues que es una magnífica noticia. También ha habido un par de cajas de pesca variada, de pesca de bajura en este caso. Pues muy bien, Tomás, muchas gracias por la referencia informativa y nosotros vamos a seguir en la sintonía de Radio Laredo.

Hoy jueves, en la Iglesia de Santa María, concierto benéfico a favor de Cáritas Laredo. El Festival WOM organiza un recital de arias de ópera y romanzas de zarzuela interpretado por la soprano Anastasia Golub. Rodolfo Epelde a la

0: Trompa y Álvaro Piedra al piano. A las 7:30 de la tarde de hoy, en la Iglesia de Santa María, concierto benéfico a favor de Cáritas con entrada libre para el público. Organiza Festival WOM. Colabora Ayuntamiento de Laredo. 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

0: Bueno, pues vamos adelante con nuestra página del deporte, que hoy pasa por el mundo del fútbol, el mundo de la vela y el mundo del golf, con resultados de estos días atrás, en concreto en el ámbito del fútbol, y los bolos también, claro. En el ámbito del fútbol, contar la derrota ayer del equipo de Chus Fernández, el Charles, ante su público, 0-2 ante el Sodup, en un encuentro del que yo desconozco más detalles al respecto, pero que bueno, empieza a llamar la atención, que bueno, pues en los dos partidos todavía no ha ganado nuestro equipo. Vamos a ver si puede ser al Palencia Cristo Atlético el próximo sábado por la tarde a partir de las 6:30 en San Lorenzo. Bueno, no hubo mucha entrada porque la tarde estábamos todos pendientes de otra cosa, pero en definitiva, derrota 0-2 ante el Sodupe vizcaíno. Vale, pues otra reseña en el ámbito de la competición deportiva. Un Club Deportivo Laredo que esta mañana ha saludado y felicitado a la Peña 7 de Abril, Aitor Paredes, por la magnífica organización de su tercer torneo de fútbol playa celebrado ayer en la playa de Laredo. Más allá de lo deportivo, dice el club, iniciativas como esta acercan a Laredo con los niños y familias de las regiones vecinas y crean vínculos a través del deporte, la convivencia y la concordia. Gracias por contar con nosotros y permitirnos aportar nuestro pequeño granito de arena en una iniciativa tan bonita. Enhorabuena por el trabajo y por el éxito del torneo. Como digo, palabras del Charles, del Club Deportivo Laredo, con respecto al torneo de la Peña 7 de Abril, Aitor Paredes de Laredo, que bueno, pues que sigue organizando actividades de deportivas. Pues esta es la reseña principal del torneo de la jornada de ayer. Hay también un reportaje fotográfico realizado en sus redes sociales por la Peña 7 de Abril, en el que se ven, bueno, pues a los peques disfrutando en esos 16 campos de los que nos hablaba su presidente en la jornada del martes, y con muchísima gente, además de las familias, pues curiosos, que pasaban por allí y se quedaban, como no, a ver los partidos, a ver las competiciones en las 6 categorías diferentes que se citaron. Esos más de 300 deportistas durante toda la jornada de ayer. Enhorabuena a los organizadores y a repetirse, a por la cuarta edición, que será lógicamente el próximo verano. Vamos ahora con los resultados del torneo de Approach del Campeonato de Juego Corto 2026, organizado el pasado viernes en el Estadio Javier Cortezón por el Laredo Club de Golf. Una nueva prueba del Campeonato de Juego Corto, concretamente el torneo de Approach, de aproximación, digamos, ¿no?, que reunió a 23 socios del club laredano en un ambiente deportivo extraordinario. El triunfo en primera categoría, con lucha reñida desde el inicio y con golpes de enorme calidad y una gran regularidad por parte de los participantes, el triunfo, como digo, se lo llevó un habitual de estos premios, Óscar Landa, con 23 puntos, que se mostró sólido y preciso en los momentos clave. La segunda posición fue para José Antonio Rodríguez, otro veterano jugador, integrante y fundador del Laredo Club de Golf, con 19 puntos, que firmó una actuación muy destacada y mantuvo la presión hasta el final. Si no me equivoco, José Antonio Rodríguez es fue presidente fundador del club hace ya 25 años. En segunda categoría, el mejor desempeño lo protagonizó Antonio Levaniegos, con 20 puntos, gracias a una serie de approach de gran nivel. El segundo puesto fue para Manuel Arribas, con 20 puntos, también con menor hándicap, que completó una tarde muy consistente y se mantuvo entre los mejores durante toda la prueba. Los 23 participantes disfrutaron de una jornada marcada por el buen clima, la camaradería y el espíritu competitivo que caracteriza este campeonato. El público asistente también contribuyó a crear un entorno vibrante y motivador para los participantes. El torneo de Approach volvió a demostrar el crecimiento continuo del Campeonato de Juego Corto 2026, que sigue consolidándose como una de las citas más atractivas del calendario deportivo local, especialmente en verano. Y mañana viernes, 14 de agosto, nos esperan a todos con el torneo de Chip en el Estadio Javier Cortezón, en su green, desde las 6 de la tarde, como digo, en el mismo lugar. Es un torneo abierto a la inscripción de los socios del Laredo Club de Golf. Y vela, David Sales fue el ganador del trofeo Veracruz Yorkar.es, celebrado el pasado sábado en nuestras aguas con la embarcación Baco de la clase Ilka 6, láser radial de David Sales Luengo, que se impuso en esta regata organizada por el Real Club Náutico de Laredo. El segundo lugar fue para el boreán denominado Martina, de Fernando Sales Ríos y Silvia Luengo Campos, que por las señas, si no me equivoco, son los padres de David Sales Luengo. Ocuparon, como digo, la segunda posición. Y la tercera fue para el barco Astronauta Secreto, el Ilka 7 Láser de Mario Morillo Pascual. 25 barcos se inscribieron en todas las clases de vela, participaron en esta regata. Una regata, como digo, el trofeo Veracruz Yurcar.es. Y desde mañana viernes, el Club Laredano organiza la 34ª Vuelta a Cantabria de clases J80 e IRC, con, de momento, 22 barcos inscritos provenientes de clubes marítimos como club náuticos como el Marítimo de Santander, el Club Orza, el Marina del Cantábrico, el Abra de Bilbao, el Club Raos y el Real Club Náutico de Laredo, organizado por la Real Federación Cántabra de Vela, el Náutico Pejino, el Marítimo de Santander, el Náutico Marina del Cantábrico, el Náutico de Castro Urdiales y con la colaboración del Puerto Deportivo de Laredo. La primera regata será Laredo-Castro, tendrá salida el viernes a las 2 de la tarde. La segunda etapa, Castro-Laredo, el sábado desde las 12 del mediodía. Y la tercera y última, Laredo-Santander, el domingo también desde las 12 del mediodía. Y allí en Santander, en el Club Marítimo de Santander, se realizará la entrega de premios a los mejores clasificados de esta vuelta a Cantabria de vela. Bueno, pues nada, que mucha suerte a todos los participantes y enhorabuena también a los organizadores. Será el viernes, sábado y domingo, 34ª vuelta a Cantabria de clases J80 e IRC. Y terminamos con lo de hoy, que no se nos olvida, que es que tenemos a un equipo pejino con posibilidades de ganar un torneo cántabro. El torneo Federación Cántabra de Bolos, de Bolo Palma, el partido que va a disputar la Peña Bolística Laredo Canalsa frente a la Peña Bolística Luey Royal 3 en La Riguera, la bolera La Riguera de Borleña, esta tarde a las 7:30. Pues nada, estaremos atentos a ver qué nos cuentan desde la Sociedad Bolística Laredana esta tarde, 7:30. Mucha suerte y a ver si puede ser, con temple y con buen juego, que se traigan un título oficial. La final de la Copa Cantabria, Torneo Federación Cántabra de Bolos, que será pues un hito más para las vitrinas de la Peña Bolística Laredana. Venga, pues nada, que esta es la referencia deportiva del día de hoy, aquí por lo menos, así lo consideramos en la sintonía de Radio Laredo.
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0: Pues vamos a dedicar unos minutos en esta mañana a hablar de historia de Laredo. Y siempre nos hemos ido décadas, siglos, casi casi milenios atrás para hablar de la historia de nuestra villa. Y no nos vamos a ir muy lejos en esta ocasión, en este programa 56, con la ayuda de Fernando Bailet, porque vamos a hablar de algo que hemos vivido muchos de nosotros, de lo que hemos sido protagonistas, pero que como tiene ya una trayectoria de casi cuatro décadas, pues comienza a perdérsenos un poco los detalles de la fiesta del día de San Roque, el día del puerto, etcétera, etcétera, entre esa nebulosa de nuestros cerebritos. Fernando, buenos días, bienvenido.
1: Hola, muy buenos días otra vez, como siempre. Bueno, pues encantado de venir a veros.
0: Muchas gracias por en plena vorágine del verano tener unos minutitos para dedicárnoslos y dedicarnos a conocer la fiesta de San Roque o del puerto, ¿cómo lo llamamos al final?
1: Bueno, pues en realidad es que ha tenido todos esos nombres: fiesta del puerto, fiesta de San Roque, la marmita.
0: La marmita.
1: Que luego nos han copiado, por cierto, vecinos, pero bueno, es oriunda de aquí, vamos a decir. Uh-huh. Aparte uh-huh. de que el bonito con patatas se come en todas partes, sí, bueno, sí. En todo el norte, en otras
0: partes. Y todo el mundo tiene derecho a elaborarlo, ¿eh?
1: Eso.
0: No es exclusivo de nuestra localidad, pero realmente, pues sí que es verdad. Creo que Antoine ya ha hecho alguna que otra referencia a la historia. Cada año cuando llega San Roque, pues le preguntábamos, ¿no?, sobre los orígenes y en los que él estaba involucrado. Pero hoy vamos a tener otro punto de vista, que siempre es interesante, que otra gente no tan involucrada desde el principio nos cuente qué sabe, y ese eres tú en este caso.
1: Bueno, pues vamos a combinar eso de Antoine con lo que yo os puedo contar. Mira, curiosamente, después de haber participado muchos años, muchas de las cuadrillas en la fiesta de San Roque, un día me aborda por la calle un amigo, un conocido, y me dice, pues eso, oye, ¿nos puedes contar un poco de dónde sale esto de la fiesta? Porque no sé si a mi abuela o a mi madre le dijeron que es que antes había una romería, que la fiesta de San Roque no se celebraba en Laredo porque era por allá arriba, no sé qué. Claro, yo sí recordaba que había leído algo en el Basoa. Y bueno, pues ya me puse un poco en antecedentes de que digo, oye, aquí hay un montón de cosas de nuestra historia que se están perdiendo. Nuestros hijos, ya no digo nuestros nietos, no van a saber los orígenes de, porque estamos perdiendo uh-huh. aquí la población a pasos agigantados. Y bueno, pues curiosamente me puse a investigar. Y preguntando quién sabía más de esto, pues hombre, ¿quién iba a ser? Juan Antonio Arconada, nuestro querido Antoine, ¿no? Y una tarde de estas de verano también, curiosamente el verano anterior, me la encontré en la terraza del Español, tomándose allí algo, estaba esperando a sus contertulios de por la tarde, y estuve un rato hablando con él y salió este tema. Entonces, haciendo un alarde de memoria, fui a casa y lo escribí, porque si no, hoy en día no estaría aquí. Ya cada vez la cosa, como es normal, como la crisis también afecta al cerebro de las personas, ¿no? Vamos a menos, ¿no? Bueno, pues efectivamente lo hice una especie así de narración tipo cuento, pero en realidad es la historia un poquito de cómo nace esto, ¿no? Y la cosa es un poco, vamos a ver si me ajusto un poco a ese texto que tenéis en mi blog, Laredo en el otro espejo, homenaje como siempre a Massimino Basoa, por si alguno piensa mal. Y os contaré que justo en lo que era la trasera de lo que fue el Palacio de Carasa, actual juzgado, tenéis el libro, el que lo tenga en su casa, el famoso libro de Basoa, Laredo en mi espejo, donde en una de las páginas, no recuerdo cuál, hay una fotografía en blanco y negro, que es un cuadro de Porratier. Este pintor sordo, que fue el que en su día, junto con en la película esta que ha andado de Altamira este invierno, creo que ha sido aquí en la casa de Antonio Banderas, ¿no?, en la Casa de Cultura, hay un problema que, en el tema del que ha hecho el guión, y es que no se ha dado cuenta que este Porratier era sordo. Parece ser que a Marcelino Sáez de Sautuola se le acusó de que las cuevas de Altamira, por parte sobre todo de arqueólogos franceses y demás, que no eran originales, puesto que había contratado a este pintor francés Porratier para que le hiciese los bisontes y los caballos y demás. Bueno, pues curiosamente este hombre era sordo, y en la película habla y oye como tú y como yo. Bien, dicho eso, que no he venido aquí a hablar de cine, hay un cuadro de Porratier en el libro de Basoa, donde se ve una visita que nos hizo nuestro rey en aquel momento y su esposa María Cristina Alfonso XII al palacio de Ramón Carasa, actual juzgado. Ese palacio abarcaba toda la manzana, desde lo que hoy es el juzgado adelante hasta atrás del todo, donde curiosamente estaban las cuadras o las caballerizas. En los restos de aquellas cuadras o caballerizas, de aquellas construcciones, acabaron ubicándose la Comandancia de Marina, que ahora ya no está ahí, la Oficina de Telégrafos o el Club o Sede Juvenil de la OJE, Organización Juvenil Española, en tiempos del caudillo, perteneciente a Falange Española. Y allí, en aquellos locales que hasta hace muchos años, hemos podido ver ahí, antes de hacer ese parking que tenemos ahora mismo, se levantaba la comandancia y todo esto, y un edificio contiguo que también, junto a una churrería que pertenecía a un tal Arancheta, porque eso es a los que he conocido yo, es donde tenía la sede local nuestro querido Arconada. Nuestro querido Antoine, nuestro querido Arconada, correría en los años 60 o 70, y de la mano de este popularmente conocido como Antoine, se celebraba en aquellos años la Semana de la Juventud y el Día del Niño, con variedad de actividades a celebrar. Parte de ellas en uno de esos locales que se ubicó, que estaba ruinoso hasta hace tiempo, en la calle Comandante Villar. Y recuerdo yo de niño que, aún viviendo en Carlos V, me acercaba pues a esos concursos que había de tiro de carabina, a las carreras por la Alameda, a ver quién ganaba, y a la carrera de sacos, y todas esas cosas que se hacían para los niños, y que además tenían trofeo, tenían premio. Y bueno, pues había juegos infantiles y mil cosas. Bueno, pues para rematar, esta Semana de la Juventud se iba al campamento, que curiosamente ese campamento de la OGE estaba ubicado donde hoy están las pistas de atletismo que llevan el nombre de Javier Cortezón Aboitiz, ahí un poquito más allá de Torre Atlántica. Y allí se celebraban más juegos destinados a todos aquellos jóvenes laredanos y a uno que viniese de fuera, concursos de muchas cosas y hasta una misa, porque hay que decir que allí en aquel campamento yo llegué a conocer, y no soy tan mayor, hasta una capilla. Decir que aquel campamento, pues que desapareció, y que en aquellos momentos nuestro querido Antoine, nuestro querido Arconada, vamos a decir, era el regidor de aquella sede de la Organización de Juventudes Españolas, ¿no?, de la OGE. Que para darle de comer a tanta tropa el Día del Niño, que se montaba allí pues un tinglado terrible, pues tuvo la bonita idea, o la buena idea, lo más ideal, lo socorrido, era organizar un concurso de tortillas. Y así, a base de hacer tortilla española, tortilla de patata, aparte de mitigar el hambre, motivar la participación de concursantes, dar el premio que fuere y quitar el hambre, pues bueno, se empezó de alguna manera a hacer algo diferente en lo que era aquel campamento. Y en esto que nuestro querido regidor Arconada, regidor de estas lides, en aquella sede se le ocurre pues esto de las tortillas y luego hacer algo más. Porque claro, hacer tortillas sin más, pues y si solo se apuntan cuatro, no va a haber tortilla para todos, ¿no? Entonces, como era mucha gente, pues dijo, pues vamos a hacer ese concurso. Y ya haciendo un concurso, de alguna manera todo el mundo se apunta en busca del premio.
0: Provocas a la gente, sí.
1: Eso es. Bueno, ¿y quién iba a dar los premios? Que no es como ahora, que vas aquí a las tiendas de los chinos y tienes de todo, ¿no? Para, bueno, pues en aquellos tiempos los premios los ponía nuestro conocido y querido Tomás Gutiérrez Hoyos, el de la joyería Onyx. Claro, Tomás Gutiérrez. Y la verdad, colaboraba con el evento de la mano de Arconada. Este, Arconada, en su día, Antoine solo le pidió un trofeo para el ganador. Pero el bueno de Tomás optó por ponerlos todos. Bueno, corren los tiempos y en eso que los locales de la OGE, de la Falange Española, desaparecen y desaparece la agrupación local de Falange y, por ende, el concurso dichoso de tortillas que acabamos de citar. Bueno, pues ahí no acaba la cosa. Teniendo aquí una fiesta como es la de San Roque, patrón de los apestados, por si no lo sabíais, es el mismo Antoine, el mismo Arconada, el que pensó en dotar a esa fiesta de más contenido. Y él mismo pues hace sus elucubraciones y dice, sí, cambiamos el concurso de tortillas por uno de bonito de marmita. ¿Y dónde lo hacemos? Hombre, pues qué mejor sitio que el puerto. El puerto que hemos tenido, que ha cohabitado con nosotros hasta hace tiempo, que era de 1883 y que ha venido a sustituir el nuevo, el que tenemos ahora, ¿no? De marítimo.
0: Sí, bueno, todos los que tienen más de 15 años lo recuerdan ese puerto.
1: Efectivamente.
0: Más de 20 años, vamos
1: a decir. Que ahora llamamos deportivo, pero que antes pues no era más que pesquero, ahora es deportivo pesquero.
0: Aquí tenemos una foto.
1: Tenemos
0: muy chula.
1: Foto. Bueno. ¿Y los premios? Pues más de lo mismo. El bueno de Antoine dice, pues se lo vamos a pedir a Tomás y a ver si nos da, en vez de para tortilla, pues para marmita. Y la megafonía, muy importante, porque había que darle publicidad al asunto. Bueno, pues en aquellos tiempos teníamos aquí funcionando, que todavía anda por ahí, a nuestro querido Benny Tagle, que tuvo ahí un comercio que se llamaba Telsonic y
0: sí,
1: que se dedicó en una época de su vida pues a la megafonía y a vender aparatos.
0: En los 80 se llamaba Audio Electronic.
1: Primero Audio
0: Electronic, en la calle San Francisco.
1: Efectivamente, en la calle San Francisco, y luego Telsonic. Y más luego, bueno, luego antes de tener Audio Electronic y Telsonic, también se dedicaba a este negocio, arreglaba radios y cosas y tal, y también ponía megafonía en coches, en el ayuntamiento, en la batalla, en muchas cosas, ¿no? Bueno, y el vino, pues mira, como dice Antoine, como dijo a mí, textual, coño, de eso me encargo yo, que para eso tengo una cervecería. Uh-huh. ¿Recordáis que tenía donde está ahora el bar que es Puebla Vieja subiendo la cuesta del infierno? Antaño hubo una pizzería y antaño estaba el bar cervecería Onda Antoine.
0: Onda Antoine.
1: Que es donde Antoine estuvo vendiendo cerveza hasta que pasó a trabajar para la casa consistorial, ¿no?
0: A principios de los 90, sí.
1: Y así, pues hombre, si alguien quiere poner algo más, el vino ya venía gratis, ¿no? Lo ponía Antoine, vamos a decir gratis, pagándole él. ¿Y qué tal si le pedimos al ayuntamiento una tribuna? Pues bueno, pues fue al ayuntamiento a pedir una tribuna para ponerse allí a dar explicaciones y luego dar los premios. Pues tribuna al canto. ¿Y el jurado? Bueno, pues este jurado tenía que ser de nivel. Y comenzaba la cosa por el famoso Zacarías Puente, el del Risco, uh-huh, acompañado por una playa de gourmets que venían invitados por él, muchos conocidos y algunos, bueno, pues que algún día Antoine nos dará los nombres, porque él en su día se puso a contarme un poco aquella gente que venía en aquellos tiempos por aquí, famosos incluidos, a participar de los veranos laredanos aquellos, ¿no? Que parece que el viento llevó y que no van a volver, pero que ojalá sea simplemente una frase. Y bueno, correría el año 1979 y nacía la fiesta de la marmita en el día de San Roque, 16 de agosto, justo detrás del día de la Asunción, Santa María de la Asunción, nuestra patrona. Bien, ¿y qué, por qué San Roque? Pues curiosamente, San Roque es copatrono de Laredo. Tenemos la Asunción, que es patrona, San Lorenzo, que es copatrono, que hemos celebrado el día 10 de agosto, y luego tenemos San Roque el 16. San Lorenzo y San Roque se corresponden a épocas de epidemias de peste. Aquí tenemos por lo menos tres documentadas de alcance salvaje, ahora os comento. Y este San Roque se supone que era un peregrino de origen francés del siglo XIII o XIV. Ahí no se ponen de acuerdo los que estudian todo esto de los santos, que creo que se llaman hagiógrafos, ¿eh? Uh-huh. Y era el patrono de los apestados, protector además de toda clase de epidemias, y su intervención era solicitada por los habitantes de muchos pueblos donde aparecían estas epidemias, y ante la desaparición de las mismas reconocían la intervención del santo, por lo que se le nombraba santo o patrón de la localidad, con lo que por lo tanto no es solo copatrono de Laredo, sino de muchas villas más y pueblos de España, ¿no? Es además protector de peregrinos, enfermos, cirujanos o cánidos, entre otros. Y ya nos cuenta Basoa en su famoso libro, que ya hemos comentado aquí más de una vez, Laredo en mi espejo, que hubo antaño una peste aquí en Laredo de las varias que se decretó a primeros de junio y fue a desaparecer o se dio por terminada el 16 de agosto, con lo que se consideró que siendo el día de San Roque algo había tenido que ver el santo y por lo tanto se le proclamó copatrono de Laredo. De pestes documentadas podemos hablar de tres salvajes. En 1348, en el siglo XIV, sabemos que hubo una de alcance europeo. Aquí no quedó, vamos, ni el regidor.
0: La peste negra.
1: En 1568 es la famosa peste en la que no quedaron en Santa María curas para enterrar, hubo que ir al monte ahí a Barrieta a buscar a los franciscanos y por fin, cuando vinieron aquí a enterrar y a celebrar misas, les dieron un terrenito ahí en la calle San Francisco hoy en día, antes Cordoneros, para que montasen su convento. Y luego hay una posterior de 1597 que también debió ser muy mala, pero de la que no tenemos más datos. Bueno, pues ya tenemos la explicación de que por qué San Roque es copatrono de Laredo y por qué había que nombrar el día de la marmita el día de San Roque. Ahí está un poco el binomio de donde viene la cosa. Para eso era el protector de los apestados. Y por cierto, os diré que el que tenemos aquí en Santa María, como los que podamos ver en todas partes, San Roque va con las piernas llegadas normalmente, con su manto, y lleva un perro que le está lamiendo las heridas, ¿no? El perro de San Roque se llama Melampo, por si alguno tenía interés.
0: No lo sabía.
1: Y claro, al ser una fiesta de origen popular, pero más reciente, esta de la marmita, supongo que esa es la causa de que Basoa no nos hable de la marmita en su libro, simplemente nos hable de San Roque. Claro, porque Basoa no conoció ni comió marmita en el puerto, siendo una fiesta, como hemos dicho, del año 79. Y entonces, en el año 32 todavía no estaba instituida, y viene en su libro, si es verdad, que en la página 112 dice así, en el libro del año 32, en ediciones posteriores, en las ampliaciones que he hecho tampoco habla de la marmita. Se encuentra la entrada de seña, o sea, ahí viene un poco al hilo de cómo hemos empezado esta charleta, de que alguien me preguntaba que, o alguien me había dicho que alguien a su abuela o su madre le había dicho que la fiesta de San Roque no era de aquí, sino que era de una localidad cercana o del monte, ¿no? Posiblemente habría una ermita dedicada a San Roque en seña, y que, bueno, pues él nos dice en su libro segundo, en la página 112, en este caso Basoa, que se encontraba en Seña, la ermita de San Roque. Y no nos cuenta mucho más, porque nos dice que, bueno, pues que en algún momento de nuestra historia podíamos pensar que si hubo, se fue en peregrinación o romería a dicha ermita, que era tradición, y desgraciadamente, ya os digo, Basoa no nos da más datos ni nos habla de marmita alguna. A propósito del San Roque que nosotros tenemos en Santa María, hoy expuesto allí, el día de su onomástica, soy incapaz de precisar de qué época data. Hay santos de todas las épocas, pero bueno, la más antigua seguramente será la Virgen de Belén, porque es del 15, ¿no? Y las esculturas. Sí os puedo decir que carecía de perro, porque los xilófagos, los comedores de madera, la carcoma, hizo estragos. Y estaba San Roque y cuatro patas, hasta hace unos años, en que la buena de Ramonita Cos, viendo que el perro había desaparecido porque se lo había comido la carcoma, se puso en contacto con una serie de gente y entre ellos buscó un melampo, que se llamaba el perro, una talla proveniente de otro San Roque que creo que compró a la gente del Museo de Restauración, o cómo se llama este tema, el Taller de Restauración de Santillana del Mar. Esta gente de otro santo que tenían por ahí, debía ser el perro el que había sobrevivido y el santo el que estaba hecho polvo. Pues le pasaron el perro a Ramonita, y como era más claro, más blanquito que el original, y el San Roque que nosotros teníamos estaba muy oscuro, pues tomaron la decisión de preguntarle a Miguel Ángel Montes, siempre muy amigo de esto del patrimonio y siempre muy decidido a ayudar, y que con cierta gracia le dio una mano de barniz oscuro y le dejó más parecido al santo que lo que estaba. Incluso le hizo hasta una especie de manchas que el perro en cuestión no tenía, ¿no? Bueno, y volvemos con la fiesta para ir terminando, porque para eso hemos venido. Y en eso que no sé la causa por la que Tomás Gutiérrez dejó de colaborar en esto de dar los premios. Y bueno, la verdad es que solo fue por un tiempo. Y entonces Arconada, armado de valor, fue en busca de patrocinios, de ayuda. Y se presentó en el ayuntamiento, que viendo el resultón original y pintoresco de la tal celebración, pues no se pudo negar. Y así se asienta la fiesta casi tal y como la conocemos hasta día de hoy. Al principio, el bueno de Arconada de Antoine no le pidió al ayuntamiento más que la tribuna, sí, para colocar allí. No le pidió ni premios, le pidió más cosas. Y luego, pues posteriormente, se fueron añadiendo más, ¿no? Y al final el ayuntamiento lo fue asumiendo, como voy a decir, para terminar. Pero, ¿que cómo volvió Tomás? Pues bueno, tiempo después, sin tener que dar más explicación, el hombre, Tomás Gutiérrez, volvió a animarse a participar en esto de la marmita, en la fiesta de San Roque, la marmita o el puerto. Y claro, como los premios y la megafonía y demás parafernalia ya los ponía el ayuntamiento, Tomás, queriendo colaborar, como en tantas otras cosas, tuvo la idea de patrocinar algo diferente, que en este caso era el premio al mejor guiso libre de bonito. Y así es como creció la cosa, la marmita y el concurso de bonito o guiso libre de bonito. Que hay gente que está todo el año en su casa, por lo que me han contado, haciendo experimentos, y bueno, luego cuando ya tienen, eso es, cuando ya tienen más o menos la receta, se la van a probar a la familia y a todos les gusta, pues este es el que vamos a hacer el día de San Roque. Y al final a veces resulta, porque alguno gana. Bueno, y repetidamente.
0: Y desde entonces Onyx también colabora con el concurso libre.
1: Entonces sigue dando el trofeo al guiso libre de bonito. Y claro, siendo un pueblo pesquero, ¿qué más podíamos pedir, no? Ya te digo que el jurado siempre fue de primera línea. Y a propósito de tal cosa, me dicen que algunas de esas recetas del concurso libre de bonito, porque no de la marmita que existe aquí, País Vasco y más lugares del norte y del resto de España, algunas de esas recetas ganadoras luego han sido elaboradas por restaurantes de gama internacional y, de hecho, antes, o nacional, sobre todo, porque antes incluso con el diario Montañés daban recetas y tal, y algunos eran de restaurantes de aquí de Santander, y venía la elaboración de un plato condimentado o hecho, sobre todo, como base con bonito, que había sido además tomada la receta del famoso concurso de
0: guiso libre de bonito.
1: De guiso libre. Que bueno, ya os digo que al principio el bueno de Zacarías Puente, que tuvo ahí arriba el restaurante del Risco, que ahora tiene en Santander, pues que copiaba o elaboraba y que bueno, pues que ha tenido mucho éxito. Bueno, pues ahora mismo, en 2017, 38 años después, está incluida fiesta de San Roque, la fiesta del puerto, la fiesta de la marmita, en una de las celebraciones referentes de Laredo. Hay que pedir parcela, casi como iba como el peluquero ahora,
0: sí, sí.
1: Agua, Bueno, creo que con la inscripción, que el año pasado costó 16 euros, te dan carbón, patatas, y si no eres menor de edad, vino, y si eres menor de edad, refresco. Este año todavía no lo sé porque no se ha celebrado, ¿no? Y así es como empezó la historia, que al principio no podía contar más que con una docena de cuadrillas, vamos a decir, Antonio y sus amigos, y que hoy por hoy, ahora, hay que pedir sitio, parcela, con antelación, porque si no te quedas en casa con tu cazuela. Cuestión aparte es la de todos los colaboradores que con Antoine han estado y están. Y claro, que no puedo hacer referencia a todos porque eso sería una lista muy extensa y no quiero dejarme ninguno, aunque a mí me viene a la mente un montón de caras y de nombres que tal vez algún día él nos cuente, aparte de la fiesta de la marmita u otras cosas, por cuestiones que no vienen al caso. Uh-huh. ¿Eh? Y termino, pues lo que os he dicho, termino como empecé. Me preguntaba el otro día un asiduo participante, ¿cuál fue el origen de la fiesta? Pues ya lo sabes. Tal vez haya que relatarlo con más detalle, con más nombres, pero el origen es y fue el mismo que aquí os cuento. Y lo sé de buena fuente, aunque su narrador me dijo que no le diese notoriedad. Por ser así, ya sabéis que no se le oye casi, ¿no? Y bueno, ya sé que este año pasado hubo mucha polémica porque no se celebró el día 16, se dejó para fin de semana, y que este año pues se ha vuelto a hacer lo mismo. Pero esperemos que sea algo puntual y nada más. Y hasta aquí la historia de la marmita por hoy.
0: Hasta aquí puedo leer.
1: ¿Eh? Otro día hablaremos del gobierno, como decían, Pipcol.
0: Pipcol, sí, hace ya, también por aquellos años, 79, 80, se puso en marcha la Peña del Tío Simón, y bueno, pues Laredo en aquellos años bullía de actividades de este tipo, festivas y de festejos. Un festejo nuevo que está cerca de cumplir los 40 años. Gracias, Fernando, por este resumen. ¿Eh?
1: Pues nada, vosotros
0: que, y a día de hoy, creo seguimos. Que es muy apropiado y muy adecuado, que no hay que olvidarse de dónde venimos.
1: Y a dónde vamos.
0: Y a dónde vamos. Y si a veces nos creemos que lo sabemos, no, sí, esto fue, sí, cuatro amigos que se reunieron, bueno, pero hay que contar el detalle de dónde viene. Y luego las incorporaciones históricas, la geografía que has aportado y otra serie de datos que también nos vienen muy bien para estar un poquito más enterados. Gracias y hasta un próximo capítulo.
1: A vosotros, cuando queráis.

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0: Pues tenemos la ventaja de contar en Laredo con un paisano, un paisanuco, un vecino muy activo en el mundo de las redes sociales, en el mundo del medio ambiente. En concreto, que tiene un canal en YouTube, un canal de educación ambiental, pues con recursos, con ideas, con propuestas, con actividades también que sirven muy bien como eje de educación ambiental. Bueno, pues este es Poti, nuestro amigo Diego de Vallejo, y su canal Poti Ambienturas, que hoy está en plena jungla, me atrevería a decir. Diego, ¿qué tal? Buenos días.
1: Hola, buenos días, Noé. Espero que se me escuche bien desde aquí.
2: Mm-hmm. Buenos días, Diego.
1: Hola, que no te había oído. Es Elisa, ¿no?
0: Elisa, sí. Elisa. Bueno, Diego.
1: ¿Qué tal, Elisa?
0: Que después del confinamiento, ya hemos hablado alguna o alguna ocasión en este confinamiento, hemos charlado un poquito de cosas medioambientales, de tu canal y de alguna propuesta que nos has planteado en el mismo, porque bueno, pues eso ha sido un momento estupendo para, a través de la tecnología digital, pues dejarse llevar y dejarse evocar un poquito por tus propuestas. Así que, pues muchas gracias una vez más.
1: Pues nada, hombre, sí, es un placer. Para eso están, para que sean vistas las potiaventuras.
0: Unas gustan más y otras gustan muchísimo más. siempre habrá.
1: Bueno, siempre hay alguna que tiene peor acogida, pero gracias a Dios pues no tengo muchos trolls, como decimos en internet.
0: Bueno,
1: o sea, que a lo sumo pasa desapercibido el contenido, pero sí suele gustar.
0: ¿Has dicho trolls?
1: Sí, sí, llamamos trolls a aquellas personas que pues que entra en internet solo para fastidiarte y para dar ese botón de no me gusta y para
2: fastidiar,
1: estar sacando, sí, estar sacando punta todo lo que dices de una manera pues poco científica, pero sí, más para fastidiar, ¿no?
0: Me llama la atención.
1: Y eso, sí, coloquialmente le llamamos troll.
0: Troll, porque el troll es una figura mitológica del, no sé exactamente de qué origen tiene, qué tradición tiene, pero es conocido en todo el mundo, ¿no? Esta
1: sí,
0: especie.
1: Sí, creo que proviene de la tradición germánica.
0: Uh-huh. Sí, sí, pero es conocido.
1: Seguramente nos llegó a España, si es que lo subo aquí, siglo IV, siglo VI, con la llegada de los suevos a Galicia. Pero vamos, está muy perdida ya esa mitología.
2: Oye, Diego, si no, pues Ojanka, ¿no? Que es más nuestro, ¿no?
1: Claro, es seguramente una de las transformaciones que hemos tenido de este troll aquí, el Ojanka, ¿no? Que además le estuve grabando ayer.
0: ¿Ayer?
2: Mm-hmm. ¿Ah, sí?
1: Sí.
0: Me mandaste una imagen, esa a través de la radio no se puede compartir, pero la veremos en tu reportaje, en lo que estás preparando ahora mismo, y que nos vas a dar, no sé si en integridad o un pequeño avance de lo que va a recoger ese nuevo documental que has querido titular, o que nos has propuesto que titulemos así: ¿Por qué la mitología cántabra nació en los bosques de Hayas? Cinco razones biológicas por las que los hayedos invitan al miedo. ¿Y de eso quieres hablarnos hoy, Diego?
1: Jolín, es la primera vez que lo escucho dicho por otro y suena muy bien, ¿eh?
2: Sí, sí, pero suena muy bien y suena como con respeto. Eso del miedo, sí. En los bosques, la noche, los seres extraños. Cuéntanos un poquito.
1: Sí, oye, os voy a contratar de locutores para las potiaventuras, ¿eh? Que cuando lo decís vosotros suena mejor que cuando lo digo yo.
0: Lo que te haga falta, ya sabes, que aquí nos tienes, aquí nos tienes.
1: Pues sí, la idea, como decís, lo que estoy grabando ahora es unos reportajes para la nueva sección dentro del canal de YouTube, que va a ser la educación ambiental en la mitología. Desde siempre las leyendas, los cuentos y la mitología, sobre todo la de aquí, la de Cantabria, pero bueno, en otras partes del mundo se da la misma regla, va muy muy de la mano. Las leyes de la naturaleza que no se conseguían explicar con un motivo científico, en la antigüedad pues enseguida eran explicadas con un cuento, con una leyenda, pues transmitidos con la tradición oral, ¿no? Y ahora ya con la ciencia, como podemos explicar pues muchas de esos sucesos que antes eran inexplicables, esos mitos y leyendas van desapareciendo. Pero como lo que yo pretendo hacer es hacer educación ambiental, pues digo, vamos a recuperar poco a poco esos seres mitológicos, explicando tanto el ser mitológico como lo que seguramente de qué suceso natural nacieron, o en qué tipo de bosque, o en qué sus circunstancias. Pero explicarlo así con mi voz suena un poco mal. Entonces, lo que estoy haciendo es grabarlo en vídeo, y estamos aquí en, ahora mismo estamos en Cabuérniga, en los Alledos, que como dice Noé, parecen una selva, porque ahora con la lluvia, pues las condiciones en las que estamos grabando aquí es muy de guerrillera. Es cine de guerrilla, como decimos. Y estamos pues con un ojáncano, con la guajona, con las anjanas, para darle un poco de vistosidad y de entretenimiento a estas explicaciones mías. Y todos estos seres pues me están ayudando aquí.
0: Bueno, en nuestro perfil de Facebook hemos compartido una de las imágenes así que has querido adelantar y que has querido publicitar o publicar para hacernos ver una idea, ¿no? Y creo que son dos seres mitológicos, ¿cómo se llaman en cántabro?
1: Dos anjanas,
0: sí, eso es. Dos ninfas, iba a decir.
1: Mira tú que se llaman sanas, que sí. En la tradición germana se llaman ninfas. Un poco va cambiando un poco la historia, pero al final siempre se repite. Sí, en zonas que tuvieron una influencia de los pueblos celtas en el pasado, pues más o menos se encuentran los mismos seres, pero van cambiando el nombre.
0: Bueno, luego, si te parece, me hablas un poco de Manuel Llano y de Cabuérniga y de esos bosques, pero ahora quiero que nos hagas ese listado de esas cinco razones biológicas por las que los Alledos invitan al miedo y a la sugestión, ¿no? A la sugestión mitológica, ¿no? A intentar ver pues figuras en todo su entorno.
1: Sí, sí. Yo las voy nombrando, si queréis las vamos comentando un poco, pero al final piensa que todo, como ha dicho Elisa, todo va a estar barnizado con la noche, con la falta de luz. De hecho, vais a ver que los bosques de Alledos son bosques que de por sí, de manera natural, son más oscuros y tienen muchísima menos luz, por ejemplo, que el mejor de los robledales o que, no sé, o que un bosque de tilos o una fresneda. Los Alledos tienen las hojas totalmente en horizontal, optimizan muy bien la luz y este motivo. O sea, han evolucionado así con las hojas en horizontal porque los Alledos crecen en las laderas en Cantabria que dan al norte, las más frías, las que tienen menos luz, las que llamamos laderas de Umbría.
2: Ah, sí.
1: En un mismo valle te puedes encontrar hayas y robles, pero si te das cuenta, de manera natural, aquí donde se conservan muy buenos Alledos, al sur del valle de Cabuérniga, antes de los Montes de Sejos, vas a ver que en un mismo valle hay muchísima más concentración de robles en la ladera sur de un valle, sin embargo la ladera que da al norte del mismo valle suele contener un bosque totalmente, o casi al 100%, compuesto por hayas.
0: O sea,
1: entonces,
0: necesitan poco,
1: las hojas,
2: necesitan
1: si ya
2: poco
1: llega
2: sol,
1: poca luz,
2: poca luz.
1: Bueno, digamos que optimiza muy bien la poca luz. Entonces, donde los árboles, los robles, por ejemplo, crecerían con problemas y de manera lenta, pero sí que serían capaces de crecer, las hayas les ganan la carrera, crecen muchísimo más rápido, mucho más alto, y encima optimizan también la poca luz que llega, que casi no hay sotobosque ni otras especies de árboles. Seguramente os venga a la cabeza ahora una cosa que mi madre llamaba de pequeños, un bosque de Caperucita, un bosque de cuento, es ese bosque hecho de troncos lisos y altos, pero que casi no hay sotobosque. Entonces la vista en el bosque puedes llegar a ver 100 o 200 metros casi de superficie limpia de suelo, pero con los fustes de los árboles, con los troncos muy grandes y muy juntos, y con poca luz. De hecho suele dibujarse con un rayo de luz entrando entre las hojas, que va justo a alumbrar a una roca o a la espada del rey Arturo. Esas son las condiciones de luz que suelen darse en los bosques de hayas.
0: O a un tronco semiderruido que tiene forma de monstruo o de...
1: Ese sería otro de los factores que se dan en los Alledos. Hay algunas especies de árboles que tienen una capacidad que se llama rebrotar de cepa y otras especies que no la tienen. ¿Y qué significa rebrotar de cepa? Pues os habéis fijado, por ejemplo, que en los eucaliptos, cuando se le corta al eucalipto por primera vez, del tocón que queda, de las raíces, en vez de morir, como le ocurren a otras especies de árboles, a veces salen como pequeños retomos.
2: ¿Los hijuelos que llaman?
1: Crías. Sí, los hijuelos. De hecho, salen 7, 12 hijuelos, y esos hijuelos crecen. Y al final de todos esos hijuelos, hay veces que sobreviven solo 4 o 5, a veces solo 1, a veces solo 2. Eso se llama rebrotar de cepa. Y al igual que los eucaliptos, las hayas también tienen esa habilidad. Pueden rebrotar de cepa. Pero las hayas lo tienen muy, muy desarrollada. De tal manera que a veces, si un árbol se ha roto porque le ha caído un rayo, porque el suelo ha habido un argallo y lo que antes era vertical ahora es horizontal, porque todo el suelo se ha venido abajo 90 grados, las hayas pueden pues resistir a ese incidente y seguir creciendo. Entonces, ¿qué es lo que ocurre? Que un bosque de hayas, que normalmente está hecho como de columnas perfectas, rectas, con muy buena poda natural, que al final pasado 80 años y son todo troncos lisos, blanquecinos y perfectos, hay uno que igual le cayó un rayo hace, no sé, 60 años, que resistió, pero claro, ahora, como dice Noé, tiene una forma totalmente arrugada, gorda, retorcida, monstruosa al final, ¿no? Si le pones esos efectos de cruzar el bosque como se cruzaba antes con un farolillo para llegar al pueblo al lado a hacer un recado, pues te morías de miedo, porque es ahí donde podías ver una forma monstruosa donde no te la esperabas.
2: Y, o sea, que esas hayas a veces que vemos que tienen muchísimos años, que efectivamente tienen los troncos retorcidos, son simplemente es por eso, por los años.
1: Pues, sí, igual hubo un derribo del terreno, y el haya que antes apuntaba hacia el cielo, pues se quedó apuntando como en el horizonte hacia un lado. Pero supo resistir, nadie la taló y giró para arriba. Por ejemplo, aquí tenemos el haya corvá, aquí en Cabuérniga, que es un haya que pega un giro de 90 grados hacia la derecha y luego otros 90 grados y sigue creciendo para arriba. Hay formas realmente raras que son las que estamos aquí grabando en vídeo, y con una amiga, una compañera diseñadora gráfica, está cogiendo esas tomas en vídeo de las hayas concretas y es alucinante, ya lo veréis. O sea, estamos viendo las mismas caras de los seres mitológicos de Cantabria esculpidos en los troncos de las hayas, pues el cuegle, el ojáncano, toda la clase de trasgos, de duendes. Es una manera muy gráfica de explicarlo, yo creo que muy entretenida.
0: Claro, o que un ojáncano se enfadó muy, muy, muy enfadado un día y retorció aquella joven haya, aquel tronco lo retorció, y bueno, pues ese es el resultado hoy en día de aquella experiencia.
1: Claro, porque al final la gente no entendía por qué se encontraban eso. Si fíjate, hablas de ojáncanos enfadados. Los ojáncanos, como decía Lisa, es como nuestra versión del troll malo, solo que tiene un único ojo, como el cíclope, y hacía maldades y era capaz de destruir cosas muy grandes porque tenía mucha fuerza. Las hayas, como crecen muchas veces en suelos muy malos, en suelos donde otro tipo de árboles pues no podría crecer, no desarrollan unos sistemas de raíces muy profundos, sino que los desarrollan superficiales. Oye, aún así pueden crecer muy alto y muchos años, pero no es el típico árbol que tanto tiene de parte aérea, es lo mismo que tiene de raíces para abajo. Las raíces pueden ser muy superficiales. ¿Qué es lo que ocurre? Que como crecen tan juntas, apretadas y compitiendo por la luz, crecen más rápido de lo que deberían. Entonces,
2: buscando la luz, claro, para arriba, ¿no?
1: Claro, claro. Si un día viene una tormenta, son muy susceptibles de caerse. Si es una tormenta así muy fuerte, uno de esos vientos, ¿cómo los llaman los meteorólogos?
0: Una ciclogénesis.
1: Eso, una ciclogénesis. Y lo malo de que se caiga un haya en una de estas laderas tan pindias que tenemos aquí es que ocurre fácilmente el efecto dominó. Empuja a la que está más abajo, esta a la vez empuja a la que está más abajo, y ese efecto dominó, que es natural en la naturaleza, en los bosques de las hayas es más frecuente de lo que creemos. Entonces, ¿qué es lo que ocurre si un paisano llega un día y ve justo como si hubiese pasado una mole gigante por la montaña, caídas todas las hayas en fila formando un sendero? Pues dice, por aquí ha pasado un gigante. Y así nacían los ojáncanos, de que un señor pasa por ahí todos los días y de repente un día veía como, o una noche escuchaba, imagínate lo que tiene que ser el efecto de la noche, ¿no? Que a veces, el otro día, ayer, yo tenía un erizo al lado mío de noche, estaba haciendo un ruido, y yo diciendo, bueno, eso será un mastín o un perro, porque ese ruido, ¿qué animal lo estará haciendo? Alumbré con la linterna y era un erizo en celo que estaba haciendo ruido. O sea,
2: ¿un erizo?
1: La noche todo lo amplifica de una manera que no nos podemos imaginar. Pues imaginaros lo que es que las hayas en efecto dominó, hayas de 45 metros de altura, se vayan cayendo. Pues es que apareció un gigante. Claro. Y yo lo vi, y lo tuve que ver, y yo soy capaz de convenceros de que yo he visto un ojáncano.
2: Sí, así nacen las leyendas, está claro, sí, sí.
1: Efectivamente, pues esto que he dicho de palabras suena así como un poco, bueno, pues a ver si conseguimos mostrarlo con vídeos, con imágenes. No es fácil, porque como ya sabéis, bueno, pues las potiamienturas no cuentan con recursos económicos, pero sí que cuentan con muchos amigos, y aquí entre gente con efectos especiales, disfraces totalmente profesionales, que bueno, ya veréis cuando veáis el del cuélebre y el de y el del ojáncano también. Pues bueno, pues estamos arrimando el hombro un poco todos para que quede un reportaje interesante.
0: ¿Seguro?
1: Y además se me ha olvidado decir que como ya de por sí estas hayas crecen en un microclima más frío, más umbrío, son muy propensas a tener musgos y líquenes.
0: Uh-huh, claro.
1: Que aquí en Cantabria hay mucha, nada que un sitio no da mucho la luz, sale el musgo y el líquen. Pues súmale a esas formas monstruosas que tienen pelo, porque el musgo de noche lo ves con la linterna o con un farolillo, y es que además estaba lleno de pelo. Por eso las formas mitológicas de Cantabria suelen estar, porque sí, recubiertas de mucho pelo, con barba, con el pelo largo, con mucho vello en los brazos, en las piernas.
2: Sí, claro, claro.
0: Y también los helechos contribuyen a ello, ¿no? De su fondo, de su flora, ¿no?
1: Sí, los...
0: Hay un efecto liana también, ¿no? Que parece que hay como...

0: corteza y se convierten como en tronco, por así decirlo, con el paso de los años. De ahí que muchas formas de la mitología cántabra tengan varios brazos, varias piernas. Claro. Es realmente asombroso. Si filtras un ser mitológico con una de las imágenes o vídeos que estamos tomando aquí, realmente ves esas formas con hayas. Y como tú dices, Noé, los helechos también ayudan. Por eso estamos aquí ahora que llueve. El sábado, como decíais hace poco, en la previsión meteorológica, llega más o menos el verano climatológico a Cantabria, o eso esperamos todos, y estas lluvias que estamos teniendo se van. Por eso estamos grabando aquí estos días. Claro. Cuando un helecho está mojado, refleja mucho la luz del farolillo. Bueno, en este caso la luz de nuestros focos, pero estamos grabando también de noche con un farolillo. Y de ahí vienen los ojos de los seres mitológicos, de que los seres, si un zorro mismo, si le ves de noche con una linterna, le brillan muchísimo los ojos, porque les refleja la luz en los ojos. Y la gente está acostumbrada a ver a los animales así. Bueno, pues los helechos realmente producen el mismo efecto.
1: Lo que pasa, Diego, que bueno, que dentro de la belleza de grabar de noche, que da pie a esos efectos, digamos, diferentes, no se aprecia igual de bien el bosque, ¿no?, que si grabarais de día, ¿no?
0: Claro, entonces, claro, eso es lo complicado, esa es la parte que me tengo que comer yo, la de cómo grabamos de noche, hasta qué punto explicas las cosas grabando un día que hace muy, muy bueno, ¿no?, como hace 2 semanas, que hacía muy bueno. Luego tienes que ir sin actores a grabar casi todas las tomas otra vez un día que realmente esté como los bosques de haya suelen estar, que es un día húmedo, un día con niebla, un día que se te moja la cámara, se te mojan los trajes, y luego hay que volver de noche para todo lo que puedas repetir de noche y luego suplantar las tomas que ya habías tomado para que el espectador, cuando vea el reportaje, a poder ser, le dé la sensación de que lo está viendo lo más, porque como no tenemos estudio, hay que ir al hayedo y grabarlo un día de sol solo. Si no, esas imágenes serían grabadas de efectos especiales en un estudio.
1: Diego, ¿por qué bosque de hayas y no de, no sé, se me ocurre, de cajigas o de robles, que es lo mismo? Vamos.
0: Sí, pues por estas condiciones. Al final el bosque el robledal es un bosque que invita a la biodiversidad. El bosque de roble que tenemos en Cantabria, bueno, que si entráramos en tecnicismos habría 2 o 3 tipos de bosques de roble, pero son tecnicismos muy que nos importa a unos pocos. El bosque de roble tiene muchísima biodiversidad, tiene un montón de especies que le acompañan al roble, del sotobosque, así como el encinar cantábrico que tenemos allí en la zona de Laredo, pero el bosque de hayas no. Como digo, estas condiciones de optimizar la poca luz que hay y de enfriar el clima hacen que el sotobosque sea muy, muy pobre. Crecen acebos, que ya los conocéis todos, más o menos es un árbol de porte, muchas veces arbustivo, crece pues muy pocas especies más, no sabría deciros así alguna famosa, porque el sotobosque en el hayedo es muy pobre. Esto hace que la visión de nuestro farolillo de noche alcance muchísimos más metros, y al final, si te ponen una pared delante, que es lo que producen los arbustos, vas alumbrando un arbusto que tienes a 3 metros... Claro. No sufres tanto miedo como cuando la luz se desvanece hasta el fondo del bosque, que es donde aparecen más sombras. Donde aparecen los animales que te encuentras, pues un jabalí te parece un orco, un erizo te parece una criatura rarísima, es en ese umbral de que ya casi no lo ves y es la imaginación lo que lo dibuja.
2: Oye, ahora en primavera, bueno, pues exuberancia, pero en invierno también los bosques de haya son realmente preciosos, con ese tronco blanco y con esas ramas vacías y desnudas que nos dan formas también de tentáculos, de monstruo, ¿no? Muchas variables de este tipo también, ¿no?
0: Sí, sí. He estado grabando hayedos con nieve. Los grabé hace 2 años y también por allí, por la zona de los collados del Alto Asón. Lo que pasa es que cuando aquello no grababa en 4K, grababa en Full HD, que dicho en castellano significa que, bueno, ahora grabo en la máxima calidad en la que nuestras televisiones o pantallas de casa pueden reproducir un vídeo. Sí. Y antes no, antes grababa con la calidad de un móvil, por así decirlo. Y estoy pasándome a la alta calidad con todos los esfuerzos en discos duros que eso me lleva.
2: Claro.
0: Así que si puedo repetirlas este invierno, las tomas de hayedos con nieve, bien. Si no, pues usaré las de hace 2 años por allí.
2: Ojalá, eso querrá decir que nieva. Y ahí arriba en los montes de la Son, que ya sabemos lo que significa para el agua que baja por el río.

0: Vale, mitología, ¿cuáles son tus fuentes? Bueno, lo conocemos de toda la vida, lo hemos leído, lo hemos visto, lo hemos experimentado, pero ¿en qué te inspiras?
1: Pues es una muy buena pregunta, ¿no? Porque al final con la mitología no te puedes ni pasar buscando fuentes bibliográficas ni quedarte corto. Tienes que quedarte siempre en un punto intermedio. ¿A qué me refiero? A que si buscas cualquier fuente bibliográfica vas a encontrar muchísimas cosas que son añadidos y creaciones que no se sabe muy bien de dónde vienen, que han sido añadidas en los últimos 20 años, como que hay varios tipos de ojáncanos, como que uno de cada 100 ojáncanos que nacían era bueno y 99 eran malos, cosas que dices, bueno, pero ¿esto de dónde viene? ¿Quién ha recogido este dato? ¿O de qué pueblo? Que al final, vale, son ojáncanos, son seres mitológicos, pero ¿de qué fue? Y no te lo viene por ningún lado. Entonces, al final parece que todo el mundo quiere añadir un poquito a eso que ya existía como para seguir editando libros, no lo sé muy bien. Pero por otro lado, claro, la mitología viene recogida de fuentes orales, de la tradición oral. Entonces tienes que poner un punto que yo le he puesto en Manuel Llano, es el referente en la mitología cántabra porque recogió, pues a principios del siglo pasado, todas las historias que él retomaba, que recogía por estos valles de Carmona, de
2: Unas historias
1: Cahuérniga, de
2: preciosas, los
1: Tudanca.
2: cuentos, sí.
1: Sí, y creó más o menos pues un pues la Wikipedia de lo que hoy es los seres mitológicos de Cantabria, que no viene con mucha información, no viene con mucha información gráfica. Luego aquí hubo un médico en el Valle de Cahuérniga, Domingo Gómez de Dios, que sí que le puso ilustración a esa obra de Manuel Llano, fue dibujando los seres mitológicos, y a partir de ahí pues ha habido un boom de más información, de más libros, de más publicaciones. Entonces yo me quedo ahí, en la obra de Manuel Llano, en esos dibujos del médico de don Domingo Gómez de Dios, y por eso estamos aquí en Sopeña, que es el pueblo donde nació y vivió Manuel Llano, y aquí este es nuestro cuartel general. De aquí vamos al monte siempre que tenemos que ir a grabar.
0: Ya sabes que fue boticario en Laredo, ¿no? Manuel Llano,
1: Sí,
0: sí.
1: no sabía si lo ibas a decir, pero sí.
0: Sí, bueno, lo
1: Sí,
0: sabías.
1: y en Santander también realizó muchos trabajos. De hecho, si te fijas, la mayor parte de sus años laborales los pasó fuera de Sopeña. Pero bueno, es aquí al final donde él recogió las historias. Y si entramos en discusiones como, no sé, ¿el ojáncano tenía un pelo blanco que se lo quitabas y le matabas o no? O eso es un añadido de después. O llevaban trenzas las mozas del agua o no las llevaban. Pues mira, dices, voy a venir aquí. Voy a informarme aquí y aun sabiendas que no lo haremos 100% bien, porque es imposible, lo vamos a hacer lo mejor que podamos.
0: Claro que sí. Oye, sí.
2: En esa zona de Cabuérnica que estás, una zona preciosa de Cantabria, Diego, ¿consultáis con gente mayor de los pueblos sobre todos estos temas? ¿Las
1: Pues
2: tradiciones que ellos recuerdan?
1: es más fácil, Elisa, al principio no. O sea, te basas solo en la bibliografía. Una vez que tienes las primeras pruebas gráficas de cómo va quedando el trabajo, las imprimes y sí que se las llevas a la gente y le vas preguntando. Pues vas a un restaurante de Carmona, te hablan de un señor que sabe mucho, que se llama Aparicio, vas a ver a Aparicio, le enseñas la prueba gráfica de mí. Oye, ¿qué te parece la guajona? ¿Tenía patas de gallina o no tenía patas de gallina? ¿O eran patas de lechuza? Porque tiene un dedo menos para adelante y lo tiene para atrás. Y entonces ya sobre la motivación que da haberlo impreso y ver el trabajo ya un poco avanzado, te dice, mira, pues esto lo has hecho mal. O mira, de esto yo nunca había oído hablar de ello. O las anjanas tenían capa con las estrellas del cielo, o eso es un añadido de después. Bueno, y ya sobre eso es más fácil, y es en la etapa en la que estamos ahora. Yo calculo que el reportaje este se terminará pues en invierno de este año, pero bueno, las primeras publicaciones igual ya las hacemos este verano.
0: Bueno.
1: Ya, al menos, digo publicaciones en foto, en póster gráfico, que para mí eso es mucho más fácil que en vídeo.
0: Claro.
1: bueno, que pues, lleva más tiempo de procesado.
0: Por eso te damos las gracias por habernos adelantado esa imagen que hemos compartido esta mañana con las Anjanas, en el bosque de Hayas de Cabuérnica, en el que estáis ahí pues rodando este documental. Me ha gustado mucho el de los, además es muy fácil de comprender, el de los 5 gestos de jerarquía de los buitres, que está muy bien. Lleva 2.069 visualizaciones, pero el de los mastines, más de 500.000, Diego, esto es una pasada,
1: Sí, mastines. Sí, la verdad es que algunos empiezan a crecer muy rápido ya.
0: Bueno, pues nada, que 7 meses lleva publicado y 520.000 visualizaciones lleva, y es algo que recomendamos, pues porque se entienden muchas cosas, ¿no?, de todo,
1: sí,
0: este
1: de
0: mundo.
1: De la coexistencia con los lobos, y del trabajo de los pastores tradicionales que quedan en España.
0: Bueno, pues nada, que enhorabuena y que muchísimas gracias por compartir con nosotros esta experiencia. Me queda por preguntarte,
1: gracias a vosotros,
0: que nos recomiendes un bosque de Hayas. No tiene por qué ser cercano, pero bueno, está aquí en nuestra región y se puede en una hora llegar hasta cualquier prácticamente punto de Cantabria. Para verlo y visitarlo así, en plan familiar, ¿cuál nos recomiendas?
1: Pues mira, os voy a lanzar un reto y una recomendación. La recomendación va a ser los hayedos de Pandas de Bucierca, que están aquí en el Valle de Cabuérniga, ya en la zona del pueblo, del último pueblo llamado Saja, al igual que el mismo nombre del río, el río Saja, al lado del centro de interpretación del Parque Natural. Por allí se anda muy bien, es una pista apta para todas las familias, y según has andado 20 metros de la pista, ya biológicamente ya estás en un hayedo. No estás ni en la entrada del bosque, ni en un sotobosque. No, estás en el hayedo adulto, en el que se pueden comprobar todas las cosas que estamos explicando aquí en Radio Laredo. Y el reto que os lanzo es que, dependiendo de la provincia, del municipio en el que yo me encuentre, he visto un montón de ayuntamientos que anuncian que su hayedo es el más septentrional de España, o sea, el que está más al norte de España. Me he visto ya el título de "este es el hayedo más septentrional de España" en 3 comunidades autónomas. El haya que yo creo que puede estar equivocado, que está más al norte de toda la península ibérica, la tenemos muy cerquita de Laredo. Así que a ver quién es capaz de poner en los comentarios ahí de Radio Laredo cuál cree que es.
0: Bueno, y le regalamos... iba a decir una caja de musgo, no, tampoco, está prohibido cortar el musgo. Una planta de acebo, no, tampoco, está prohibido
1: cortar
0: el musgo.
1: Una planta, sí. No, ahora el acebo ya, bueno, no deberíamos decir esto en la radio, pero ya le estamos recuperando y ya no tiene la misma protección que tenía en los 80. Le regalamos una mascarilla.
0: Una mascarilla. Pero sí, eso, que no la tiren en...
1: Firmada por todo el equipo de Radio Laredo.
0: Que no la tiren en el monte. Bueno, Diego, precioso, muy instructivo, de verdad. Y imaginaros, esto con palabras, pero imaginaros verlo en vídeo. Va a ser un boom,
1: Sin duda, va a estar chulo,
0: sin duda alguna. Bueno, pues sigue trabajando y gracias por compartir con nosotros esta poti ambientura, que es realmente preciosa, con algo que tenemos en nuestro entorno bien cerquita y que muchos de nosotros pues no valoramos y no apreciamos, y con tu participación incrementamos seguro a valorizar o a revalorizar este tipo de biología que tenemos en nuestro entorno. Muchas gracias.
1: Venga, gracias Elisa y gracias Noé, gracias a todos.
2: Gracias a ti, Diego, buenos días.
1: Hasta luego.

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2: Un mundo que hacemos con gestos como el que acabamos de estar hablando, el de ir a quitar hierbajos que afectan al sistema dunar, o también otra serie de detalles pues que están directamente relacionados con nuestra forma de vida y nuestra el medio en el que nos desenvolvemos. Para eso y para hablar de todo eso un poco más todavía, si cabe, viene los jueves a Radio Laredo Pepe Alba, que está aquí con nosotros de nuevo. Pepe, buenos días.
3: Hola, buenos días.
2: Bienvenido, y además has estado muy interesado escuchándonos a Clemen y a mí sobre esa iniciativa del sábado, que, como digo, son gestos importantes para el medio que va a ser tratado, pero que en lo anecdótico, en lo circunstancial, pues también tienen una importancia muy, muy, muy destacable, ¿no?
3: Pero además es que muchísimo, porque es un poco ayudar a la Tierra a restablecer su equilibrio, que ha sido roto, pues como bien ha dicho Clemente, pues por esas cosas de los plumeros y de esas uñas de gato, por decirlo de alguna forma, no sé cómo se llama científicamente ese hierbajo, pero que de verdad adulteran, cambian el equilibrio que durante tanto tiempo ha existido. Y ayudar a la Tierra a recuperarlo es como lo que tantas veces estamos diciendo y seguimos en ello, de lograr que la Tierra tenga sus bichitos y procurar que haya cuantos más y en mejor proporción.
2: Cada cosa en su sitio, ¿no?
3: Sí.
2: Y las especies invasoras pues son muy peligrosas. Bueno, si te parece, otro día dedicamos un poco el asunto a ese tema. Hoy vamos a hablar de la alimentación de las plantas en este 28 de febrero.
3: Un poquitín le he puesto un título de como que las plantas viven del aire. Pues hay que matizarlo un poco, pero como título me ha gustado mucho. Lo de 28, pues que se nos despedimos ya el mes, porque es el último día de febrero. Aprovecho el momento para decir que esto, el 28 y 29, que tiene algunas veces, porque como era aquello, de pequeño me decían 30 días trae noviembre con abril, julio y septiembre, los demás traen 31 menos febrero el tocho, que trae 28. Y bueno, de vez en cuando trae 29, y la razón es que cuando la Tierra da una vuelta al Sol exactamente, pues no tarda 365 días, sino que es 365 días y un poco más, y un cuarto de día. Con lo que en un año hay un desfase de un cuarto de día, en dos años hay dos mediodía. Cuartos mediodía, en tres años hay tres cuartos de día, y en cuatro años hay un día entero. Por lo tanto, no queda más remedio si no queremos que se desfasen los meses, porque en bastantes años, en verano sería invierno, pues no queda más remedio que añadir un día cada cuatro años, y se cogen los años que son múltiplos de cuatro, o sea, aquellos que sus dos últimas cifras pues son de la tabla del cuatro, 0,4, 0,8, 12, 16 y así sucesivamente. Entonces ocurre pues que cada 4 años ponemos un día más a febrero y así compensamos. Y bueno, todavía hay un pequeño desfase, pero hay que corregirlo cada 400 años después. Hacer un día, quitarle un día, un 29 de febrero, dejarlo en 28. Nos ocurrió en el año 2000.
2: Ajá, es verdad.
3: Pero bueno, pues, y todavía hay otro pequeño desfase, pero eso ya como es para miles de años, pues
2: creo que no nos va a tocar, ¿no? Ya es excepcional que nos toque el de los 400 años.
3: Eso, o sea
2: que...
3: sí, bueno, pues dicha ya la anécdota.
2: ¿Qué? Espérate, que tendrías todavía capacidad para contarnos otra anécdota relacionada con esta fecha, que es el canto de las marzas, que tú en tu pueblo dices de niño,
3: bueno,
2: los cantabais,
3: hoy,
2: ¿no?
3: Hoy, sí, qué emoción. Cada vez que viene el 1 de marzo me acuerdo de aquellos días que íbamos por las casas cantando, bueno, cantando o rezando, porque primero hacíamos una entrada, a esta casa honrada, señores, llegamos, si nos dan licencia, las marzas cantamos, si las cantaremos o las rezaremos, o las rezaremos, si nos dan licencia, lo que mandearemos. Lo que mandaremos, las cantamos o las rezamos, y en función de eso, pues,
2: sí, se había
3: pues lo uno o lo otro.
2: Si había luto en la casa, pues
3: así
2: se pedía un rezo, ¿no?
3: Y después de actuar, pues venían, pues ya las cantábamos, que había una canción pues muy larga, no sé si la recuerdo entera, pero al final la gente nos daba pues cosas de lo que había en casa.
2: Esa tradición, guardar esa tradición y otras muchas, claro, tiene tanto que ver como todo lo que hablamos en torno, por ejemplo, a la tierra en estos últimos programas, ¿no?
3: Sí, sí. Es que lo que estoy diciendo y analizando son recuperaciones que se han hecho de, por ejemplo, el hacer bancales profundos, el no cultivar la tierra, el no darle vuelta. Son técnicas chinas que ya no lo siguen ni los chinos. O sea, son técnicas milenarias, pero que ha dado resultado y daba resultado, porque sin tanta cosa y sin. Y ahora, sin embargo, estamos llorando, pues por si, vamos, que porque no se produce y todo se vuelve a echar químicos y matar bichos y que no.
2: Y bueno, nos preguntamos que por qué hay tanto cáncer y etcétera, etcétera,
3: es,
2: ¿no?
3: Que después, sí, pues eso ocurre porque le quitamos una cantidad de nutrientes a las plantas, como decíamos en el programa anterior, que le quitamos defensas, y nosotros lo que tenemos es gracias a lo que comemos. Si comemos plantas auténticas, pues nuestras defensas son mayores que las que si no es así.
2: Ya. Bueno, hoy alimentación de las plantas.
3: Bueno, pues podemos decir que las plantas viven del aire. Y bueno, vamos a matizarlo un poco porque el título es muy atractivo. ¿Qué viven del aire? Pues vamos a ver. Las plantas necesitan carbono, oxígeno e hidrógeno. El carbono lo sacan del anhídrido carbónico del aire. El oxígeno lo sacan directamente del aire también. Y de hecho la respiración de las plantas, que es magnífico, las plantas, como todos los seres vivos, respiran. Y toda respiración, toda combustión, que en realidad es como una pequeñita lumbrera, hay un consumo de oxígeno, por eso arde la leña y por eso vivimos nosotros y por eso tenemos el cuerpo caliente, porque hay una combustión interna. El oxígeno que tomamos del aire pues sirve para que respiren nuestras células y para que vivan, y luego al echar el aire nosotros, al meter aire, cogemos aire y separamos el oxígeno que pasa a la sangre y demás. El nitrógeno explicamos un día que era pues para que no respiráramos demasiado oxígeno, porque nos moriríamos enseguida. Y el nitrógeno es un gas inerte, que solo ocupa espacio ahí y es muy difícil de sacar, pero luego veremos cómo se saca. Y al echamos anhídrido carbónico. Ese oxígeno se ha quemado ya, y como lo que resulta de la combustión es anhídrido carbónico, ya es una mezcla de carbono y de oxígeno. Pues esto, que es lo que produce, entre otras cosas, el efecto invernadero, pues para las plantas, fíjate qué maravilla, que es maravilloso, porque respiran siempre. pero cuando les pega un poco la luz, empiezan a producir la función clorofílica. Hay un movimiento curioso en las plantas que empiezan a sintetizar, a elaborar alimento para poder engordar, para poder tirar hacia adelante y crecer y demás. Y esto es cogiendo el anhídrido carbónico, porque del carbono hacen luego ellas pues que el crecimiento, el producir los frutos de los que luego nosotros sacamos buen provecho. Y por eso las plantas es muy importante que existan, porque es los vegetales transforman el anhídrido carbónico que soltamos todos y que también sueltan ellos, lo necesitan para elaborar luego las, bueno, pues todo lo que elaboran, y de algunas pues obtenemos nosotros pues
2: alimento, básicamente.
3: El alimento básico, sí. Y así que tenemos ya del carbono el 44%, de oxígeno el 44% y de hidrógeno el 6%. Si lo sumamos todo, ya son el 94% que lo tienen ya del aire y de la lluvia.
2: Ajá.
3: Luego, lo esencial, que es lo que se echa en los abonos químicos y demás, el NPK, el nitrógeno, el fósforo y el potasio. Esto se echa, creo que lo dijimos también en algún capítulo anterior, porque es lo que no se reemplaza. Es que, vuelvo a decir, que en la tierra hay un equilibrio tan grande, tan grande, tan grande, que si una vaca está paciendo las hierbas del prado, luego los excrementos van al prado, y eso, hay un equilibrio por parte de lo que come respecto a los excrementos. Pero si nosotros le sacamos la leche o comemos su carne, hemos sacado de ese prado pues el alimento, claro, que entonces entra en nuestro cuerpo. Luego no restituimos y ahí se va empobreciendo un poco por ese aspecto. Es que si no, sería un equilibrio maravilloso. ¿Y qué es lo que se recomienda en muchos casos? Pues que todo lo que se utilice en las comidas, como son alimentos, lo que sobra, que no estén cocinados, pues por ejemplo las peladuras de las patatas, de las manzanas, todo lo que queda de las lechugas, de cuando se quitan las hojas malas, pues todo eso debería volver
2: al huerto.
3: Al huerto, exactamente. Y en lo posible es uno de las cosas que en el cultivo ecológico se tiene también en cuenta, siempre que puedes ayudarlo, pues a compostarlo. Si siegas algo, también a compostarlo, al montón de hierba. Con el tiempo se genera una verdadera maravilla. Y volviendo otra vez al porcentaje normal, pues tenemos de nitrógeno solamente un 2,5%. De fósforo un 0,2%, fíjate que poquito necesitan las plantas, y de potasio un 2%. O sea que con el 94% que teníamos antes, que salían del aire y de la lluvia, con la aportación nosotros de los nutrientes, estos se llaman nutrientes mayores, y estos son los que hay que devolver a la tierra, porque si no los devuelves, las plantas lo notan. Y por eso el mayor problema que existe es, o le echas abono químico, que nosotros decimos que no, o generas el nitrógeno, el fósforo y el potasio necesario
2: de forma natural.
3: De forma natural, que eso es un poco a lo que vamos. Pero ¿qué porcentaje es? Pues nada, es un 2,5 y 2, un 4,5%, con 0,2, un 4,7%. Es poquísimo. Entonces llevamos ya un 98,7 con lo de antes. Con el 94% que teníamos antes, ahora tenemos ya un 98,7%. Y luego hay los nutrientes menores, que son estos que están en la tierra en muy pequeñas proporciones. Y esos son muchos, pero que tienen que estar. Entre ellos tenemos el calcio, que tiene que estar, pero es un 0,5% nada más, no hace falta más. El magnesio, un 0,2%, pero tiene que estar, porque si no, pues pasan cosas muy graves. El azufre, un 0,1%. El zinc también tiene que estar, es el 0,003%. El hierro, vamos, con un clavo tienes para, pero tiene que haber hierro, porque si hay carencia de hierro, pues las plantas no crecen. Es que esto de las carencias parece que no, pero es que nuestras enfermedades consisten en que tenemos carencias de estas cosas pequeñitas.
2: En porcentajes mínimos.
3: Exactamente, sí. Exactamente. Y si propiciamos que la tierra lo tenga, que las plantas lo contengan, nosotros también lo tendremos. Y entonces se llega, sumando todas estas cosas menores, ya a un 99%, es decir, casi a un 100%, Y todo eso lo recibimos prácticamente del aire y otras cosas que tiene la tierra. Uh-huh. Luego una cosa curiosa es que los nutrientes mayores, el NPK, nitrógeno, fósforo y potasio, van de arriba abajo. Eso quiere decir que lo tenemos que aportar nosotros para que se vaya introduciendo, y los animalitos que hay por ahí que lo modifiquen, porque las plantas lo que chupan no es estas cosas que tiramos, sino los minerales que lo transforman en materia
2: primero compostado, y luego una vez que lo digieren los animales o los organismos vivos.
3: Sí, pues, cosa curiosa, que los micronutrientes, esas cositas que hemos dicho que no son nada pero que tienen que estar, pues esas van al revés, esas van de abajo arriba, esas están en el interior de la tierra y solamente suben cuando hay sequía, por capilaridad. Como lo de arriba está seco y abajo hay humedad, pues la humedad de abajo va manteniendo a lo seco de arriba, vamos, humedeciéndolo en lo que puede. Sí. Y con este movimiento, por capilaridad, van pasando los minerales de abajo hacia arriba. Uh-huh. Eso explica muchas veces que se ha detectado que después de una sequía pues puede venir un año de abundancia, porque todos estos nutrientes menores han aflorado a superficie, y hasta que no vuelvan otra vez a bajar hacia abajo con exceso de lluvia, pues aprovechan las plantas y tienes una cosecha maravillosa.
2: Uh-huh. Claro.
3: Bueno, pues luego nos queda un poco el nitrógeno, que es así el más... El nitrógeno, con la cantidad de nitrógeno que hay en la atmósfera, porque hablando en proporciones grandes, hay el 80% de nitrógeno y el 20% de oxígeno. Hmm. Bueno, aproximadamente. Eso sería el 100%, pero nos queda un 1%, que hay otras muchas cosas. Pero como vamos a hablar de nitrógeno, lo dejamos así. El nitrógeno que abunda en la atmósfera, las plantas son incapaces de cogerlo. ¿Y qué es lo que hacemos? Pues atender a unas cuantas cosas sencillas. Hay una bacteria que se llama rizobium. El rizobium lo tienen las leguminosas, las alubias, y de la familia, los guisantes, las habas. Sí. Al plantarlas, pues en las raíces le salen unos nuditos, y ahí se aposentan unas bacterias que hacen una simbiosis. Se alimentan de lo que la planta exuda por las raíces, y la planta se nutre del nitrógeno que aportan, porque estas bacterias son capaces de robar el nitrógeno a la atmósfera y dárselo a la planta y al suelo. Con lo que el cultivo de leguminosas es enriquecedor. Pues mira, un truco: cuando quieras tener un terreno abonado, pues plantas, por ejemplo, habas y demás, si quieres las comes, y si no, todavía mucho más, cuando tengan flor, las cortas y las aportas a la tierra. Y entonces has abonado la tierra de una forma maravillosa. Y puedes cultivar después cualquier cosa, porque te queda un suelo.
2: Además, la parte del nitrógeno necesaria.
3: Y las raíces hay que dejarlas adentro, dentro de la tierra, para que cuando se sequen, se pudran, esa parte que ocupan, primero lo taladran como si fuera un berbiquín ahí haciendo agujeros en el suelo. Y cuando mueren, pues ese espacio queda
2: oxigenado. Dos y cosas
3: aportan, eso es, aportan, pero queda también libre de hueco, es decir, esponjoso, como si lo hubiera excavado. Y luego hay otra, para el nitrógeno, hay otras, estas son esporas, la llamada Agrobacter. Esta es curioso porque esto no podemos intervenir nosotros en ello, solamente generando un buen suelo, que las plantas sean bonitas, preciosas, que se vean plantas exuberantes, pues resulta que estas mismas se quedan con las esporas que el viento transporta a todas partes, pero con esta condición de estar bien cuidadas, atraen esporas, y las esporas estas le aportan todavía encima nitrógeno. O sea que mira, encima de estar guapas, les aportan más. Y es algo maravilloso. Pero ahí no podemos hacer nada, sino simplemente como complemento, que si cuidamos bien las plantas, luego el viento se encarga todavía encima de fortalecerlas. Luego, como el nitrógeno es un poco así el más difícil, pues hay más cosas, por ejemplo, regar las plantas con agua pintada de verde, pero pintada de verde de algas. A ver, estas aguas retenidas en bidones que decimos, ay, está podrida o no sé qué, pues vamos a decir la verdad, si tienen algas es ya una maravilla, y le da un color verde.
2: Algas, hongos.
3: Algas. Sí, son también de la familia, pero se diferencian de los... Sí.
2: ¿Pero las algas son de agua dulce o pueden ser de agua
3: las
2: dulce?
3: Las aguas, sí. Ahí, a ver, el río Mantilla está lleno de algas.
2: Ah, bueno, claro, sí.
3: Todo eso que es de color verde, eso es riquísimo, porque las algas contienen mucha clorofila, tienen mucho nitrógeno, y al pudrirse en la tierra, claro, al echar el agua cumple su misión, pero las algas van quedando. Uh-huh. Y esas aportan un nitrógeno también guapísimo. Uh-huh. ¿Cómo se puede hacer? Pues quienes tengan agua retenida en bidones, es muy fácil, pues porque pintada de verde, como decimos, esas aguas son ricas en calcio, en fósforo y en molibdeno, que es una sustancia que no puede faltar en la composición de... ¿Y cómo se hace? Pues echando, por ejemplo, esta sustancia, o echando un poquito de orina en un bidón. A los pocos días ya está todo el bidón teñido, porque se le ha echado el germen de... Es que la orina contiene todos los... Lo dijimos un día. Todos los ingredientes, y en su justa medida, que necesitan las plantas. Uh-huh. Así que vamos a considerarlo como una de las mejores cosas que hay por ahí. Y luego también hay inocular bacterias. Inocular bacterias es una técnica que hizo... que los Fukuoka, un japonés que fue el padre de resucitar estas técnicas de que estamos siguiendo, de permacultura y de bancales profundos y todo eso, demostró, bueno, hizo un libro, La revolución de una brizna de paja, que es maravilloso, y demostró y enseñó al mundo cómo, mientras que todos sus compañeros y vecinos se volvían locos después de la guerra, de pues volteando los terrenos, echando muchos químicos y demás, él siguió fiel a la tradición rescatada de la antigüedad, porque tampoco, y tenía una, no cultivaba los campos, pero avanzaba, tenía superiores cosechas que los demás por la técnica esta que consistía en hacer canicas de semillas, metía las semillas en una pasta que hacía con arcilla y humus. El humus, cuando ha pasado la lombriz o se ha descompuesto, es riquísimo en esporas que generan luego bacterias y demás. Bueno, pues haciendo una papilla con la arcilla y el humus, metías las semillas dentro y hacías unas bolas que las ibas depositando por el campo. Esto hacía que la arcilla se aguantara perfectamente con las semillas hasta que lloviera en abundancia, porque si era poco, pues no pasaba nada, pero en la arcilla se mojaba y producía la germinación de las semillas que tenía dentro. Uh-huh. Y encima les tenían inyección de esporas, con lo que las plantas salían con una fortaleza, pues esto se llama, lo que se llama inocular bacterias. Uh-huh. Que también pues empiezan a coger nitrógeno desde pequeñitas. Y luego me gustaría decir también, pues, que los fertilizantes totales, hablando de fertilizantes, que lo reducimos a tres. Los fertilizantes totales son tres. Uno de ellos es el compost. Yo recuerdo cuando las cosas que se segaban y se cogían de la tierra se tiraban o al río o se apartaban como cosa mala y fea.
2: A los bardales para quemarlo.
3: A los bardales, así es. Por ejemplo, me acuerdo cuando se hacían panojos, que hay que repartirlos porque se plantan juntos para luego dejar la distancia adecuada, salían pues montones y montones, y todos, había un río, la Son, cerca de allí, pues era todo a la orilla del río. La cosa es que la orilla del río se ponía guapísima de nutrientes y una deficiencia bárbara
2: en
3: la tierra. Uh-huh. Ahora ya la gente ya entiende que todo lo que siega, todo lo que aporta, que eso hace un compost maravilloso, en 6 meses queda una tierra, vamos, que eso es maravilloso. Uno de los fertilizantes totales, uh-huh, es el compost. Y eso que lo siga haciendo la gente, que no tiene nada, y que incorpore además los desechos de la casa, uh-huh, porque eso es maravilloso.
2: Lo que decíamos antes, las mondas, las peladuras
3: todo lo que
2: alimentos que no estén cocinados.
3: Eso es, que no estén cocinados.
2: Si están cocinados se pueden echar, pero no nutren tanto.
3: No, y si tienen aceite y demás, van a la contra. Uh-huh. Ceniza. La ceniza es algo maravilloso. Lo único es que es un poco básica y puede tirar a modificar el terreno. Uh-huh. Pero si se hace una cosa, que es cambiarla de agua, como se cambia el bacalao, por ejemplo, varias veces, pues lo mismo que le pasa al bacalao, que le restas eso que quieres quitarle, que será el sabor salado, ¿no? El exceso de sal, pues lo mismo, con la ceniza le quitas el exceso de elemento básico. Y porque las bases es lo mismo que los ácidos, se atacan unos de forma positiva y otros de forma negativa, pero los dos atacan. Lo mejor es lo de medio, donde está la virtud. Bueno, pues la ceniza le haces varios cambios de agua y lo que queda es también un fertilizante total. Por lo tanto, que la gente tome nota que ceniza, cuando se quema, pues no sé, unos palos o... Antes había mucho más por lo de las cocinas.
2: Las cocinas, claro.
3: Sí. Pero bueno, quien tenga acceso a ceniza, que sepa que es muy buena. Y por último, el orín, que ya lo hemos dicho varias veces, el orín fresco. Fresco, porque en cuanto fermenta ya se fastidió. Fresco con una disolución de 10, una parte de orina con 10 partes de agua, es un fertilizante total, porque tiene lo que las plantas necesitan y en su justa proporción. No hay ningún elemento que se...
2: Alguien dirá, qué asco, ¿cómo vas a echarle a los pimientos orina? Bueno, pues no hay que echárselo a los pimientos cuando ya están crecidos, sino todo lo contrario, cuando la planta está en,
3: claro,
2: en ciernes, ¿no?
3: Hay que echárselo eso a la tierra.
2: A la tierra,
3: porque hemos dicho que las plantas, le eches lo que le eches, oye, también se le echa estiércol de vaca.
2: Y rebajado en una de 10 partes.
3: Una de 10 partes.
2: 10 partes de agua y una de orina.
3: Exacto, exacto. Y con eso, pues, se complementa, pues mucho. Y eso nos lleva, pues ya que trataremos otro día, pues un poco a entender la composición de los suelos. Hasta ahora hemos estado viendo cómo los alimentamos y ahora vamos a ver cómo la clase de suelos que hay, porque hay unas cosas muy importantes, porque el suelo, según sea ácido, según sea básico, según sea neutro, pues le van unas plantas o les van otras. Vamos a meternos ya con las plantas adecuadas, que muchas veces nos hacemos la pregunta, es que ahí no me salen las berzas. Bueno, pues claro, pues porque o enmiendas la tierra o no te salen las bolsas.
2: Le falta algo.
3: Eso es. Sí. Pues ya lo trataremos más adelante.
2: Vale, venga, Pepe, pues nada, el jueves que viene, si te parece, seguimos la próxima semana, ¿vale?
3: Pues muy bien.
2: Gracias por venir a Radio Laredo una semana más.

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2: Las 8, las 7 en Canarias.
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4: ¿Qué tal? ¿Cómo están? Tardará en recuperarse la normalidad en Ceuta, lo reconoce el ministro Fernando Grande Marlaska tras visitar este jueves la ciudad autónoma. Ahí siguen sin saber dónde ir, según datos facilitados por el titular de Interior, 5.000 migrantes que entraron ilegalmente por el paso del Tarajal hace hoy dos semanas. Todos ellos serán expulsados, ha dicho Marlaska. Para eso ha enviado una veintena de agentes de la Brigada Central de Extranjería y Fronteras de la Policía Nacional que van a ayudar a agilizar los trámites burocráticos que son necesarios para sacarlos de España. Eso sí, Marlaska asegura que el proceso cumplirá con todas las garantías.
5: Asegurando también el cumplimiento riguroso de la ley de extranjería, en los parámetros de legalidad y también, evidentemente, de derechos humanos.
4: La situación en Ceuta sigue siendo de colapso. Los vecinos piden soluciones urgentes porque están al límite. Tras reunirse con Marlaska, el presidente Juan Jesús Vivas ha reivindicado que los ceutíes también tienen derecho a recuperar la normalidad. Javier Ruiz, buenas tardes.
6: Buenas tardes, así es. Vivas ha comunicado al ministro del Interior la necesidad de devolver a Marruecos a todas y cada una de las personas que han llegado con motivo de esta entrada masiva y que siguen en la ciudad. Una condición que destaca como necesaria para no volver a vivir la misma situación.
7: Los ceutíes tienen derecho a volver a la tranquilidad. Los ceutíes tienen derecho a volver a la normalidad. Los ceutíes tienen derecho a recuperar la Ceuta que teníamos hace 15 días.
6: Y es que, por ejemplo, en la barriada de Sidi Embarek son los propios vecinos de la zona los que se encargan de un asentamiento improvisado que hay allí. Abdela Mustafa, presidente de la Asociación de Vecinos de la Barriada, explica que tras una semana están agotados física y mentalmente. Cada noche duermen allí cientos de mujeres.
8: Serán alrededor de 180 niñas menores y madres con hijos pequeños. 350 personas en total, de una media, porque pueden, unas noches son más y otras noches son un poquito menos.
6: Ante este escenario, la asociación se plantea incluso levantar el campamento y trasladar la problemática al centro de la ciudad para hacer visible la situación y reclaman que se actúe de manera inmediata.
4: Gracias, Javier. En el Partido Popular cargan contra Grande Marlaska por no acudir al Senado a dar explicaciones como piden. También en Génova están molestos por el quiebro que ha hecho la ministra de Defensa, que ahora sabemos que no va a acudir como parecía en un primer momento a comparecer a la Cámara Alta. Mar Lupión, detalles. Buenas tardes.
9: ¿Qué tal? Buenas tardes. A través de una carta dirigida al presidente del Senado, la ministra de Defensa ha anunciado que finalmente no estará en la Cámara Alta el próximo martes. Alega Margarita Robles que necesita más tiempo para poder preparar con rigor y detalle su comparecencia y reitera su plena disposición a acudir dentro del periodo de sesiones. La decisión de la ministra se produce después de que el martes el PP anunciara su presencia y el gobierno poco después avanzara que durante el miércoles se pronunciaría al respecto. Fuentes del Partido Popular acusan a Pedro Sánchez de haber enjaulado a su ministra en alusión a una conversación del presidente con José Luis Ábalos, en la que se refería a ella como la pájara. Eso sí, añaden que Robles no es una víctima, sino un peón más al servicio del sanchismo. Creen que si la ministra hubiera comparecido, habría puesto en apuros al Ejecutivo.
4: Y nos vamos a Colombia porque la cifra oficial de fallecidos sube a 273. Hay todavía cerca de 400 desaparecidos y superado el límite de las 72 horas tras el terremoto, las esperanzas de encontrar a supervivientes caen en picado. Tres días después, las zonas afectadas empiezan poco a poco a recuperar el movimiento mientras continúan los trabajos de rescate. En Pereira está la corresponsal de Radio Televisión Española, Almudena Ariz. Almudena, ¿qué tal? Buenas tardes.
2: ¿Qué tal? ¿Cómo estáis? Buenas tardes. Bueno, lo que estamos viendo hoy aquí en Pereira son algunos signos, aunque leves, de recuperación. Hemos visto, por ejemplo, cómo empiezan a abrir algunas tiendas, las comunicaciones empiezan a funcionar algo mejor, hay viviendas ya que han recuperado la electricidad, el gas, internet funciona también un poquito mejor, pero hay también malas noticias. Hemos visto que hay muchos edificios en esta ciudad que se han mantenido en pie, no han colapsado, no se han venido abajo, pero en cambio están dañados y agrietados, y las autoridades han dicho que van a ser demolidos, así que hemos visto también esta mañana mucha gente desalojando sus viviendas, sus comercios, mucha gente que se quedará en la calle y además sin trabajo. Las horas pasan y son horas decisivas para encontrar a gente con vida todavía, porque os recuerdo que son lo que llaman las horas de oro, cuando se cumplen ya los tres días. Hay todavía lugares donde se están buscando a supervivientes, como digo, en momentos muy difíciles, en otros ya han entrado directamente las máquinas y ya no hay ninguna esperanza de encontrar vida.
4: Y en una hora empieza Radio Gaceta de los Deportes con Paco Pérez. La crisis de Ceuta no escapa, no puede eludir el inicio de la competición liguera. También afecta a los deportes. Paco, buenas tardes.
10: Buenas tardes, Julio. Eso es, mañana comienza la segunda división de fútbol y lo que debería ser una jornada de previa festiva, ¿no? Con las novedades de los equipos, los fichajes, los que han subido y bajado, pues lamentablemente no. En Ceuta han levantado la voz y quieren poner también el foco en la difícil situación por la que continúan pasando.
11: Creo realmente que, y si fuera por mí, el Ceuta no jugaría.
10: José Juan Romero, entrenador del conjunto Caballa, que milita en segunda división, va a estar con nosotros en Radio Gaceta y nos va a contar de primera mano cómo está la situación en la ciudad y en el equipo. También, por supuesto, a escasas 24 horas de que comience, como digo, la segunda división. Además, pendientes del europeo de atletismo, a ver si cae esa segunda medalla para nuestra delegación. Grandes esperanzas hoy, por ejemplo, en los 800 metros con Atawi y Barroso. También estaremos allí en Birmingham con nuestro enviado especial.
4: Gracias, Paco. Luego os escuchamos. Son las 8 y 6 minutos, una hora menos en Canarias.
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4: Y tenemos más noticias que nos trae Laura Hijón. Laura, buenas tardes.
12: Buenas tardes, Julio. A esta hora, pasadas las 8 de la tarde, muchos puntos de España siguen con avisos por altas temperaturas que se intercalan con tormentas. Ya a partir de mañana habrá un pequeño descenso progresivo de los termómetros que se notará ya más de cara al fin de semana. Irene Santa.
13: Efectivamente, este fin de semana vamos a tener un importante cambio de tiempo. Si hoy hemos tenido tormentas, mañana pueden estar más presentes y en más zonas. Todo el este de Castilla-La Mancha y Andalucía, interior de la Comunidad Valenciana y de la región de Murcia. También Aragón, Cataluña, Comunidad Foral de Navarra, La Rioja y este de Castilla y León. De momento, los avisos por tormentas son de nivel amarillo, pero podrían aumentar en las próximas horas. Y además ya tenemos algunos avisos activados previstos naranjas por las lluvias en Cuenca, en Teruel y también al interior de Valencia. Vamos a tener también todavía muchísimo calor, las temperaturas solo están bajando en la zona norte, tendremos un descenso térmico ya más acusado a partir del sábado. De momento tenemos todavía 40 grados previstos este viernes en Girona, en Zaragoza, en Toledo, 41 en Lleida y en Córdoba, unos 38 grados en Madrid, 39 en Sevilla. Lo dicho, el sábado va a ser un día mucho más complicado, con tormentas más fuertes y en más zonas. Esperamos la formación de una vaguada que puede llegar a ser una dana y va a dejar tormentas que van a generar quizá algunas complicaciones. Este peor día va a ser el sábado, con lluvias, tormentas generalizadas presentes sobre todo en la mitad norte y también en el este de la península. Van a ser menos probables, eso sí, en las costas del Mediterráneo, en los archipiélagos y en el suroeste peninsular. Esperamos además un importante descenso térmico. No es que vayamos a tener ambiente fresco, porque partimos de valores muy altos, estamos con máximas en torno a los 40 grados estos días, sino que nos vamos a quedar con valores más normales, en torno a los 30 o 33 grados. El domingo va a ser un día bastante similar, pero las lluvias ya serán menos fuertes. Y parece que el lunes la situación va a volver a ser un poquito más tranquila.
12: Gracias, Irene. Son temperaturas que alientan y los incendios más graves que afectan a nuestro país. En Huelva, el fuego originado en niebla, uno de los peores de la historia reciente de Andalucía, con 31.000 hectáreas afectadas, se complica por los constantes cambios de viento y sigue fuera de control. Varios efectivos y medios se han visto obligados a retirarse a una zona segura. Última hora, Rocío Muñoz.
14: Hasta las 10 de la noche se espera que el viento complique las labores de extinción tras una jornada que ha sido más tranquila que las anteriores, lo que había permitido avances en el flanco norte. El viento, como decimos, está a esta hora complicando de nuevo la situación y la atención se centra ahora en el frente este. Allí está gran parte del dispositivo que en el día de hoy cuenta con 800 efectivos y 31 medios aéreos. La superficie del incendio supera ya las 31.000 hectáreas, aunque eso no significa que todas estén quemadas. Alejandro Molina, director del centro operativo, señala las complicaciones del terreno para enfrentar este fuego.
15: Es una zona completamente forestal, sin zonas de cultivos agrícolas, sin zonas de oportunidad donde poder anclar las operaciones.
14: Tras el regreso de 60 personas a sus casas en la provincia de Huelva, quedan todavía más de 700 en alejamiento preventivo entre la provincia de Huelva y la de Sevilla, tras una semana de actividad de este fuego que ya amenaza con convertirse en el peor de la historia de Andalucía.
12: Y avanza a una velocidad preocupante el incendio declarado en las Peñas de Riglos, en Huesca, con una superficie quemada de 8.000 hectáreas. Bajo condiciones meteorológicas desfavorables, los esfuerzos del operativo se centran en defender el monasterio de San Juan de la Peña y las poblaciones cercanas. También preocupa el fuego declarado esta tarde en la localidad leonesa de Cabualles de Abajo. Repasamos la situación. Ana Galarza, buenas tardes.
16: Buenas tardes. El CECOPI de Aragón está reunido hasta ahora. Los responsables de emergencias analizan la situación de un fuego que preocupa y mucho y que ha obligado a desalojar varias localidades. Las últimas, Osia, Santa Cruz de los Herós y Vinacúa. En total hay más de 800 personas fuera de casa. En la extinción del incendio participan varios batallones de la UME y también los medios autonómicos. Todos los recursos son necesarios para apagar un incendio que lleva ya varios días activos. Desde el Gobierno de Aragón piden no aproximarse a la zona e informarse solo por los canales oficiales. En las redes sociales circulan ya mensajes falsos. Mientras, en León hay también 25 personas desalojadas por el incendio forestal declarado esta tarde en Cabualles de Abajo. Son los habitantes del barrio de San Juan y para ello se ha habilitado el polideportivo de Villablino. La principal preocupación hasta ahora es el Pinar, hacia donde avanza el fuego y donde se concentran las descargas de los medios aéreos. En estos momentos las rachas de viento son de entre 30 y 40 kilómetros por hora y eso dificulta las labores de extinción. La previsión, sin embargo, es que el viento afloje de madrugada y que la humedad sea del 45%, aunque podría incrementarse hasta el 80%. Confiamos en que las condiciones más favorables ayuden a sofocar el fuego.
12: Y 24 horas después seguimos con la resaca emocional del eclipse, con opiniones divididas. En general se ha desarrollado todo sin ningún incidente destacable, pero durante el día de hoy centenares de personas han acudido a urgencias oftalmológicas por algún tipo de molestia en la vista. La comunidad con más atenciones ha sido Cataluña, con más de 400. En Madrid, otro centenar. La mayoría han sido casos leves o simplemente de preocupaciones por temer haber usado mal las gafas más tiempo de lo normal o por tener simplemente la vista cansada. De todas formas, hay que seguir pendientes en los próximos días. En unos minutos vamos a analizar con qué síntomas deberíamos preocuparnos. Y la recomendación que sí que sigue activa es la de extremar la precaución con los mosquitos en las zonas que están en alerta por el virus del Nilo, sobre todo en Extremadura, que ha confirmado el cuarto caso, y en Andalucía, donde hoy se han confirmado también 4 nuevos positivos, subiendo a 35 los contagiados en lo que va de año. Paloma Garrido.
17: Sí, en el caso de Andalucía hablamos de un vecino de Bollullos de la Mitación, en Sevilla. Presenta síntomas leves. Este se une así a los 3 casos confirmados ayer por la Consejería de Sanidad en las localidades sevillanas de Almensilla y Aznalcázar. Como decías, la cifra de afectados por esta enfermedad en la comunidad se eleva a 35, todos ellos en la capital andaluza. La mayoría de los casos son leves, excepto 10 que presentan la forma neuroinvasiva, que es la más grave. Sin olvidar que esta comunidad registraba hace unas semanas la primera muerte por virus del Nilo Occidental. Actualmente son 20 los municipios andaluces declarados como área en alerta. Eso en Andalucía, y en Extremadura ya son 4 los casos confirmados. El último, el de un varón de 57 años de la localidad de Don Benito. Eso sí, según el Servicio Extremeño de Salud, no ha precisado ingreso hospitalario. Así, las autoridades inciden en la necesidad de usar repelentes de mosquitos registrados y de uso tópico, cubrir la mayor parte del cuerpo con ropa clara y evitar los olores intensos como de perfumes. Y en casa, instalar mosquitos titeras o apagar las luces si no son necesarias.
4: Gracias, Paloma. Gracias, Laura. Hasta luego. Son las 8 y 13 minutos, las 7 y 13 minutos en Canarias.
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4: Han pasado dos semanas de la entrada masiva de migrantes a Ceuta desde Marruecos, e Interior refuerza el dispositivo policial encargado de las repatriaciones. Son, según el ministro, 5.000 las personas que se mantienen en estos momentos en la ciudad autónoma, y mientras tanto sigue el choque entre gobierno y oposición. En las últimas horas, a cuenta de la idea que plantea el gobierno marroquí de suspender el acuerdo de extradición con nuestro país, el Ejecutivo le resta importancia. Ni siquiera contempla esa posibilidad, pero el Partido Popular utiliza la amenaza de Rabat para ampliar sus críticas al gobierno de Pedro Sánchez. Señalan en Génova que esta ocasión el ministro Bolaños es parte responsable. Daniel Bermejo, buenas tardes.
22: Sí, buenas tardes. El gobierno ha reforzado el dispositivo de expulsiones de Ceuta. Una veintena de agentes de la Brigada de Extranjería se han sumado al equipo que evalúa las peticiones de asilo. Se han revisado hasta el momento medio millar de expedientes y la mayoría han sido denegados. De visita en la ciudad autónoma, el ministro del Interior, Fernando Grande-Marlaska, ha reiterado que ninguna persona que haya entrado de forma irregular permanecerá en suelo español. Y sobre la colaboración de Rabat para resolver la crisis...
23: Es de una lealtad, de una importancia, de una cercanía, de una complicidad absolutamente fuera de toda duda.
22: Relaciones leales incluso en la gestión de las extradiciones, señalaba Marlaska tras ser preguntado por las palabras

0: Para la gestión de la crisis en plena época estival, Jaime de los Santos, vicesecretario.
1: Señor Bolaños, ¿qué hace? Fotografiándose, ¿qué haría acontecido también frente a las playas de Cabo de Gata, en vez de estar trabajando para sacar de la crisis a los ceutíes?
0: Le pide asimismo al titular de Justicia que explique si se mantiene la coordinación con su homólogo marroquí en materia de extradiciones.
2: Gracias, Dani. Las discrepancias entre Ejecutivo y oposición se han hecho evidentes hoy también en la reunión preparatoria de la sectorial de infancia prevista para finales de mes. En su cita con las comunidades el próximo 27 de agosto, el Ministerio prevé la transferencia de 25 millones de euros para Ceuta. La ministra Sira Rego acusa a los populares de rechazar el debate sobre la situación de los menores no acompañados que están en estos momentos en la ciudad autónoma. El PP, por su parte, afea la falta de claridad del Gobierno y exigen que los ministerios unifiquen posturas sobre la posible repatriación de los menores. Este es el último de un sinfín de choques políticos que se suceden mientras miles de personas, dos semanas después, malviven en las calles de Ceuta. El defensor del pueblo ha iniciado una investigación de oficio para analizar la respuesta que se está dando a esta delicada situación. Pero, ¿qué dicen las ONGs? ¿Cómo valoran la atención que les está dando a estos menores? ¿Cuáles son las necesidades más urgentes? Nos las responde Isabel Jiménez. Buenas tardes.
3: Buenas tardes de nuevo. Las cifras oficiales ya elevan a casi 2.000 los menores que están bajo la atención de las autoridades, pero las ONG alertan de que quedan otros tantos en las calles. Save the Children habla de menores en situaciones de miseria. Llevan días trabajando en la zona y, según su responsable de programas, Raúl Arnaiz, la situación se está enquistando.
4: Aquí una de las necesidades principales que hay es la habilitación de espacios para que los niños y niñas no estén en las calles, y en el tiempo que estamos aquí no hemos visto evolución.
3: Preocupan especialmente las niñas y las adolescentes, particularmente vulnerables a situaciones de trata, explotación sexual o agresiones. Es una de las cuestiones sobre las que también alerta el defensor. Otra, la de los solicitantes de asilo sobre los que pide datos. Algunas fuentes calculan que pueden ser hasta 2.000 personas procedentes de países en conflicto o con vulneraciones sistemáticas de derechos humanos. Paola Barrachina, ACNUR, urge a practicar los triajes.
5: Garantizar el acceso a procedimientos de asilo justos y efectivos es esencial para que las personas que puedan necesitar protección internacional puedan tener acceso a ella.
3: El defensor además ha recogido quejas en relación a la situación humanitaria en general, con falta de alojamiento, aseo e higiene, agua potable o alimento suficiente.
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2: 8 y 18 minutos, 7 y 18 minutos en Canarias. Saludamos en estos momentos a Alberto Rodríguez Almeida, portavoz nacional de Industria de Vox. Señor Rodríguez Almeida, buenas tardes.
7: Buenas tardes.
2: Está usted en Ceuta, habrá sido testigo de la situación que se está viviendo allí, y me gustaría preguntarle por las dos realidades que existen y que ambas necesitan ser solucionadas. Por un lado, la de los ceutíes, que quieren recuperar la normalidad, es algo lógico, y por otra también la de los menores que se encuentran en Ceuta, también de otros migrantes que se encuentran en Ceuta y que no saben ni tienen soluciones para resolver la situación delicada en la que se encuentran. ¿Qué ha visto usted allí en Ceuta?
7: Bueno, son dos realidades que de las que se derivan muchas más, como es la inseguridad. Esta mañana a las 10 de la mañana, a plena luz del día, una patrulla de los GRS ha encontrado a uno de los inmigrantes ilegales violando a una menor de 10 años. Hay una saturación de los servicios sociales, de los servicios públicos. El propio Colegio de Médicos ha advertido sobre el riesgo para la salud pública por varias enfermedades como la tuberculosis, y todos tienen una sola nota en común y una responsabilidad por parte de nuestro gobierno por su mala acción. La nota en común es la invasión migratoria que se produjo el 30 y la falta de capacidad de voluntad por parte de nuestro gobierno para evitarla en su momento y después para actuar en consecuencia con la devolución de todos los que han violentado nuestra frontera.
2: Pero, señor Almeida, usted, según lo que me está contando, de lo que nos está diciendo, coincidirá conmigo en que la situación de los menores migrantes es especialmente delicada y más concretamente la de las niñas que se encuentran en una situación

0: de extrema vulnerabilidad. También es importante velar por el bienestar de estos menores, de estos niños y niñas, ¿no?
1: Bueno, estamos hablando, insisto, de un grupo de personas que han violentado la frontera. Habría que preguntar o estudiar o intentar profundizar en por qué han violentado la frontera de España y por qué, cuando su país ha dicho abierta y claramente que quiere recibirlos a absolutamente todos, por qué nuestro gobierno no es capaz de cumplir con la voluntad de ese gobierno y ya digo, y de manera anterior, de defender nuestra frontera. Yo creo que eso hay que planteárselo. Todo lo demás son las consecuencias de estas causas. La invasión por parte de todas estas personas y la falta de defensa de nuestra frontera y la falta de capacidad para devolverlo.
0: Hoy ha tenido lugar la reunión preparatoria de la sectorial del 27 de agosto con la ministra Sira Rego. Aragón, Castilla y León, Extremadura, las comunidades autónomas en las que su partido tiene las competencias de infancia no han acudido. Otras del Partido Popular sí han acudido. ¿Se mantienen en que no van a acudir a estas reuniones para tratar, entre otras cosas, qué hacer con estos menores migrantes no acompañados?
1: Bueno, es que nosotros entendemos que, y no es una posición nueva, inalterada desde hace mucho tiempo e incluso recibiendo los insultos de muchos responsables del Partido Popular que hoy usan la palabra invasión, como es el presidente de Ceuta, que nos insultaba cuando nosotros usábamos la misma palabra que está usando ahora para advertir de que estos hechos podrían volver a pasar, como pasaron en mayo del 21, y que exigíamos reforzar nuestras fronteras, y él pues nos llamaba de todo, y ahora usa exactamente esas mismas palabras. Entonces, nuestro posicionamiento es que nosotros nos negamos a asumir o a resignarnos a este problema, que es una evidente guerra híbrida por parte de Marruecos, y nosotros lo que exigimos es combatir las causas, no a gastar el dinero de todos los españoles en rendir nuestra frontera y rendir nuestro territorio, sino hacer lo que cualquier país con que se supone con medios y capacidades del primer mundo, pues debe hacer, que es defender su frontera, y cuando hay un acto hostil en frontera como el que ha sucedido, pues reaccionar. Sorprende mucho ver cómo el gobierno de España actúa inmediatamente con otro país socio de la Unión Europea como es Italia, y no hace absolutamente nada con el que ha causado la invasión, abriendo su frontera, que es el Reino de Marruecos.
0: Usted habla de la permisividad del gobierno de Pedro Sánchez para con Marruecos, pero la relación con Marruecos es muy importante, no solo para España, sino también para la propia Unión Europea. Gestionar esas relaciones diplomáticas con nuestro vecino del sur no resulta fácil. ¿Cuál sería la solución que plantean ustedes respecto a la relación de nuestro gobierno, de España, de nuestro país con Marruecos? ¿Qué harían ustedes si llegan al gobierno? Y también me gustaría preguntarle cómo gestionarían la repatriación de los menores.
1: Bueno, pues es evidente que España, como Estado miembro de la Unión Europea, no es solo la frontera de España, sino que es la frontera sur de Europa. España tiene, por lo tanto, capacidad, relación en el ámbito de la Unión Europea para acabar con todo un sistema de ayudas al Reino de Marruecos, si Marruecos no depone esta actitud de violentar nuestra frontera cada vez que lo cree conveniente o que cree que es en su favor. Por lo tanto, España tiene muchas capacidades, tiene muchos medios para acabar con esta situación, para que no se le vuelva a ocurrir o a Marruecos no le vuelva a compensar como lo está haciendo hasta ahora, que lo hace de una manera reiterada, y también actuar ya en el ámbito de las declaraciones, no solo de los hechos, que por supuesto, y una de las cosas de las baterías de iniciativas que hemos registrado esta mañana en el Congreso de los Diputados están encaminadas a que el Reino de Marruecos asuma el coste de su inacción en la frontera, de haber abierto la frontera como ha hecho el 30 de julio, ¿no? Y por lo tanto, España, por supuesto, tiene muchos medios, no solo en esa relación bilateral, sino también en el ámbito como socio en la Unión Europea, garante, obligado a defender la frontera sur de la Unión Europea, que así se lo están exigiendo sus socios europeos, y precisamente por eso se está hablando de tomar medidas contra las fronteras dentro de la Unión Europea de España por la falta de garantías en la defensa de la frontera sur de Europa, y por lo tanto España en ese ámbito puede exigir acciones diplomáticas contra Marruecos que, por supuesto, le harían bastante daño como para no volver a plantearse atacar nuestra soberanía. Pero ya digo, esto en el ámbito de los hechos, como ha sucedido ahora, pero ya solo por las declaraciones sobre una pretendida soberanía marroquí de Ceuta, Melilla y los islotes del norte de África de soberanía española, pues eso ya debería ser suficiente para que España actuase contundentemente contra Marruecos.
0: ¿Y
1: Porque
0: eso,
1: sí.
0: eso en qué se traduciría? ¿Cuál es esa respuesta contundente que le piden al gobierno de Pedro Sánchez contra Marruecos?
1: Bueno, la primera, ya lo digo, tiene que ver con el ámbito financiero. No tiene ningún sentido que España siga financiando, y no solo España, sino la propia Unión Europea siga financiando a un país que que ataca y amenaza continuamente su soberanía, su integridad territorial, y en el otro ámbito también está en el ámbito de las relaciones comerciales. No tiene ningún sentido que, además, perjudicando a nuestros productores agrícolas y ganaderos, pues abramos las puertas a una producción marroquí que no cumple las normativas que sí exigimos a nuestros productores. Yo, en concreto, yo soy canario, uno de los grandes productores de tomate, como también el sur de España, el sur de la España peninsular, y bueno, nos hemos visto atacados ferozmente por una competencia absolutamente desleal. España tiene muchos medios para disuadir este tipo de amenazas a nuestra integridad territorial. Y ya digo, se pone de manifiesto con el caso de Italia cómo España, cuando quiere, actúa de inmediato, o con quien cree que puede actuar, actúa de inmediato, y sin embargo, con Marruecos, que es una amenaza cercana, directa, y ya no solo una amenaza, sino que practica esta serie de actos hostiles en frontera, de una clara guerra híbrida, pues encuentra a un gobierno de España que en la más absoluta inacción. Que esto también desde Vox hemos lanzado muchas veces la pregunta, que debe este gobierno de P.S. a Marruecos para haber cambiado la política internacional con respecto al Sáhara de la noche a la mañana, sin consultar siquiera, no solo ya al Congreso de los Diputados, que por supuesto, sino a sus propios socios de gobierno. Es decir, que evidentemente aquí con Marruecos hay mucho tema de fondo que esperemos, como todas las cuestiones que ahora estamos sabiendo de expresidente José Luis Rodríguez Zapatero se acabarán sabiendo, ¿no?
0: ¿Le tiene miedo el gobierno de Pedro Sánchez a Marruecos?
1: Pues no sé si es miedo, no sé si es una deuda, no sé si es un pacto. Para mí eso es lo de menos. La realidad es que hay una absoluta inacción, hay un abandono a los ceutíes y por lo tanto a todos los españoles, y que las consecuencias, por supuesto, no solo se quedan en Ceuta, sino que van a toda España. Y precisamente la reunión a la que usted ha hecho referencia habla de un reparto. Ya digo que yo también, que soy canario, y toda esta batalla que hemos dado desde Vox y que nos costó nos obligó a abandonar los gobiernos que teníamos con el Partido Popular en su momento, porque ellos voluntariamente quisieron aceptar ese reparto a la península de los menores extranjeros no acompañados que estaban en Canarias, fomentando el efecto llamada. Ya
0: Y si
1: digo que
0: vuelve a
1: podría.
0: suceder, si finalmente nos ponemos en un futurible, si finalmente tienen en los gobiernos del Partido Popular, en los que gobiernan con ustedes, aceptan a esos menores migrantes no acompañados, ¿volverían a hacer lo mismo? ¿Volverían a romper los gobiernos?
1: Pues cuando, como decía Julio César, cuando lleguemos a ese río, cruzaremos ese puente. Habrá que ver cuáles son las circunstancias. En aquel caso, era algo totalmente voluntario y querido por el Partido Popular, por lo tanto, absolutamente incompatible con nuestro pacto de gobierno. Y si volviese a producirse algo parecido, pues habrá que ver en qué circunstancias se hacen. Pero yo creo que una cosa que ha quedado claro es que Vox no va de farol. Nosotros tenemos un pacto de gobierno y hay que cumplirlo. Y si no se cumple, pues nosotros estamos por el interés de los españoles. Nosotros solo no debemos a quienes han confiado en nosotros para asumir responsabilidades públicas y que, ya digo, que es el interés general de todos los españoles. No estamos por los sillones, ni muchísimo menos.
0: Alberto Rodríguez Almeida, portavoz nacional de Industria de Vox, muchísimas gracias por aceptar la llamada de la radio pública.
1: De nada, muchas gracias a ustedes.
0: Miramos ya a la cartera, al bolsillo.
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0: Lo habrán notado, durante el mes de julio los precios han subido. Lo ha confirmado el IPC, que llega hasta el 3,6%, impulsado por el estancamiento del conflicto entre Estados Unidos e Irán. El mayor encarecimiento lo registra la energía. Manu Martínez, buenas tardes.
3: ¿Qué tal? Buenas tardes. Los precios subieron en julio 4 décimas, que dejan la inflación en ese 3,6%. Es la tasa más alta desde mayo de 2024. Se rompen así 3 meses consecutivos de estabilidad en los precios y nos alejamos un poco más del objetivo trazado por el Banco Central Europeo de dejar la inflación en un 2. Detrás de este dato, evidentemente, hay una explicación. La energía, la electricidad y sobre todo los combustibles están caros por la falta de soluciones reales en el conflicto de Irán. Subió el transporte, la vivienda, el ocio y la cultura. Lo que baja ligeramente es la ropa y el calzado, a consecuencia de las rebajas de verano. Y en la cesta de la compra, si bien es verdad que los precios se contienen,
4: en la carne, en el pescado, de todo, leche y todo, y ha subido muchísimo.
3: Hay alimentos que siguen subiendo, incluso a ritmo de doble dígito, como por ejemplo la carne y los huevos. Si sacamos la energía y los alimentos frescos, la inflación subyacente se queda en el 3% y subió solo una décima en el mes de julio.
0: Unos 90 euros, Manu, es lo que costó en julio de media llenar el depósito del coche. Es el precio más alto para este mes desde hace 4 años, cuando se sufrió el impacto de la guerra de Ucrania. Lo que más ha subido es el gasóleo, así que a partir de septiembre se va a activar de manera automática un mecanismo del gobierno para paliar el impacto, ¿no?
3: Eso es, como el gasóleo se ha encarecido más de un 15%, el mecanismo compensatorio que aprobó el gobierno se activa automáticamente. A partir de septiembre, el gasóleo tendrá una reducción de 20 céntimos por litro en el tramo impositivo. Solo el gasóleo, porque la gasolina mantiene lo que estaba previsto, una rebaja fiscal de 5 céntimos por litro. También se queda igual la factura de la luz, mantendrá el IVA en el 21% que tenía vigente. El gobierno dice que estas medidas dinámicas de aquel decreto hace que se adapten a cada momento en función de cuál sea la evolución del conflicto en Irán, y sostiene que de no estar en marcha lo notaríamos muchísimo más los consumidores, que todavía el impacto de la inflación sería superior. Asociaciones de consumidores como Facua creen que sería mucho más eficaz topar el precio de los carburantes directamente, y los sindicatos piden ir un poco más allá, por ejemplo subir el SMI para compensar una inflación que aseguran está vaciando el bolsillo de los consumidores.
0: Está siendo un verano con los precios de los carburantes muy caros, aún así los desplazamientos se han mantenido, algo que hemos podido comprobar en las últimas horas con motivo del eclipse solar total, un momento que ya ha quedado grabado para la historia.
5: Sí, a mí se me han puesto los pelos de punta, me ha encantado.
6: Difícil de describir, la verdad es que no tengo palabras.
7: Ha sido increíble, para mí ha sido lo más bonito que he visto en mi vida.
8: Me he quedado loquísimo, la verdad es que se me ha puesto la carne de gallina.
6: Wow, yo me he quedado alucinada, sentía que estoy en otro planeta. Una sensación, ¿dónde estoy? No en el planeta Tierra.
9: Sensación muy bonita, es que es inexplicable.
10: Espectacular.
9: Sí, o sea, es que en un momento me he teletransportado a Interestelar.
0: Ya lo han oído, para muchas personas una experiencia espectacular que deja sin palabras y que también deja un balance económico pues muy positivo para algunos y no tanto para otros. En las regiones donde el eclipse pudo verse en su totalidad, alojamientos y hoteles han estado llenos, pero no así los restaurantes. Se ha tirado mucho de bocata. Blanca Pascual, buenas tardes.
10: Sí, hola, buenas tardes. Pues hoteles prácticamente llenos al 95% frente al 80% de un mes de agosto, pero restaurantes algo más vacíos. En Soria las expectativas creadas por el eclipse se han cumplido con los alojamientos, pero han pinchado en restauración. Han tenido mucho trabajo, pero pensaban que tendrían el doble. Y la explicación es muy sencilla. Beatriz Martínez, de la patronal de restauración soriana.
11: Los turistas que han venido preparados para ir al campo. Es verdad que los supermercados sí que han notado un volumen impresionante. Hemos tenido mucho trabajo, pero no el duplicado que pensábamos que iba a haber.
10: Y lo más positivo, el turismo extranjero ha descubierto Soria.
11: Que venían aquí pues un poco porque es a donde les ha traído una agencia a ver el eclipse, pero que la impresión que se han llevado es muy buena. Esperemos que esto haya sido un pequeño escaparate para conseguir ese pasito que le falta a la provincia de Soria en el desarrollo turístico, que es el abrirse al exterior.
10: Americanos, ingleses e italianos se han dejado ver por estas tierras y los empresarios confían en que el gancho del eclipse o de los torreznos, no les suelte y vuelvan.
0: Gracias, Blanca. Magnífica entrevista a Beatriz Martínez de nuestro compañero Daniel Hernández en el programa Fin de Mes, que pueden recuperar en RNE Audio. Quien sin duda ha sacado provecho del eclipse ha sido el mundo científico. Astrónomos e investigadores de todo el mundo se reunieron en puntos clave como el Observatorio de Yeves para recopilar datos que van a permitir aprender mucho más sobre nuestro Sol. Para hablar de todo esto nos acompaña Pablo de Vicente, director del Observatorio de Yeves. Señor de Vicente, buenas tardes.
12: Hola, buenas tardes.
0: Antes de nada, ¿cómo fue ver el eclipse en su totalidad desde un lugar tan impresionante como el Observatorio de Yeves? Si es que lo ha podido ver, ¿o estaba usted pendiente de otras mediciones y de otras cosas que a nosotros se nos escapan mucho más cafeteras, como decimos por aquí?
12: No, yo disfruté del eclipse como todo el mundo que lo pudo ver, porque esto es una experiencia absolutamente, como han dicho algunos de las personas que habéis entrevistado, a mí me ha parecido una belleza indescriptible. Yo me olvidé de todo, estaba, además vino mi familia, yo estaba con ellos junto con mis compañeros y toda la gente que había alrededor y me pareció precioso. Fue un eclipse al atardecer, lo que te permite además ver el horizonte y tienes como el contexto en el que se produce. No es un eclipse que se produce mirando hacia arriba y no puedes ver el horizonte. En este caso ves el horizonte. Por eso yo creo que es especialmente bonito.
0: Me gustaría también repasar un poco lo que vivimos ayer. El silencio fue el protagonista durante la parte más importante, la totalidad del eclipse. ¿Cómo lo vivieron allí? ¿Ese silencio también se trasladó a Yeves? ¿O ustedes que están más familiarizados con este tipo de eventos lo comentaban? Cuéntenos un poco cómo fue la experiencia con la gente que estaba por allí.
12: Bueno, yo tenía alrededor como unas 100 personas aproximadamente, porque montamos dos zonas de observación. No cabíamos todos en la misma, así que montamos dos y yo estaba en una de ellas. Y en ella, cuando comenzó la totalidad, recuerdo que se hizo silencio. Vamos a contarlo de otra manera. Antes de que se produjera la totalidad, estaba el eclipse parcial y comenzó el anillo de diamantes y las perlas de Bailey. Y yo tenía al lado un compañero que es de Tailandia, es un cazador de eclipses. Lleva, me parece que 14 eclipses. y iba con sus hijos y empezaron a gritar en inglés el anillo de diamantes. Eso fue lo que rompió el silencio. Pero luego ya entró la totalidad y lo que hicimos fue permanecer todos en silencio. Y cuando finalizó, hubo un aplauso generalizado.
0: Creo que ese aplauso se trasladó por toda la zona de totalidad y por la zona de no totalidad, porque aquí en Madrid, en Prado del Rey, con un 99%, también rompieron en aplausos los compañeros que estábamos viendo ese eclipse aquí. Ha supuesto un importante esfuerzo logístico y de coordinación acoger a distintos expertos, experimentos para una jornada como la de ayer. ¿Cómo la han hecho y cuál es el sabor de boca con el que se quedan?
12: El contexto por el final, el sabor con el de boca con el que nos quedamos es fantástico. O sea, estamos felices en el equipo que hemos trabajado para que todo esto haya tenido éxito. Estamos realmente felices porque era una apuesta. No solamente han venido colegas internacionales, que diría que es casi la parte más sencilla, sino que también hemos tenido medios de comunicación, hemos atendido más de 100 medios de comunicación, ha habido personal del Ministerio de Ciencia, de la Fundación de Ciencia y Tecnología. Bueno, toda la logística ha sido complicada, porque tenía que funcionar todo. Estábamos preocupados por si teníamos un corte de luz, que nos funcionara el sistema de alimentación ininterrumpida.
0: Que hubiese algún percance.
12: No tuvimos nada, pero quiero decir que esto lo tenemos en cuenta. Uh-huh. Tenemos en cuenta también, pues, por ejemplo, que las comunicaciones funcionen. Nosotros teníamos dos telescopios en lugar de uno, por si acaso. Y teníamos que tener en cuenta también que la comunicación sea fiable, que sea fluida. Estábamos entregando la señal simultáneamente a Radio Televisión Española, que a su vez la distribuía, y también a dos canales en YouTube, para que se pudiera conectar todo el mundo. Todo esto lo tuvimos en cuenta. Y luego, lo que es más puramente logístico, que a lo mejor interesa menos, que son las cosas que no se notan, pero que si no se notan es muy buena señal, que es el hecho de mover las personas de un lado a otro y toda la actividad. Bueno, todo esto se hizo en coordinación con el Ministerio de Ciencia también y con la Fundación de Ciencia y Tecnología. Fue un trabajo a tres bandas y salió muy bien. Estamos súper satisfechos.
0: ¿Cuáles son las principales enseñanzas que podemos extraer de este eclipse? ¿Cuánto nos va a permitir avanzar a nivel científico?
12: Eso es, ahora es prematuro. O sea, yo no soy capaz de contestar eso. Además, aprovecho para decir que en astronomía, no sé en otros campos de la física, por ejemplo, otros campos de la ciencia, pero en astronomía es bastante habitual recoger los datos y se tarda un cierto tiempo en analizarlos. Lo que vamos a hacer es compartir los datos con otros compañeros, que son los que se dedican al área de física solar, de astronomía solar. Pero ahora mismo es prematuro. También no solo recogimos datos de los telescopios. Por ejemplo, tenemos un gravímetro superconductor que lo que hace es medir la gravedad, el campo gravitatorio, y ella cambia, la gravedad cambia por la alineación del Sol, la Luna y la Tierra. Esto también se grabó, nos lo han pedido colegas internacionales y también lo vamos a entregar y también tardaremos en conocer resultados.
0: Ustedes son los que distribuyen la información recopilada desde Jeves, pero entiendo que también otras personas, la NASA, por ejemplo, que estaba siguiendo este eclipse en nuestro país en zona de totalidad, también habrá recogido los suyos. ¿Esos datos se ponen en común en algún momento para que existan sinergias que permitan avanzar de una manera más eficiente o no?
12: Sí, bueno, los datos brutos no los sé, depende de cada equipo. Por ejemplo, además de NASA, pues el Observatorio de Javalambre, que es una ICTS como nosotros, una infraestructura científico-técnica singular, también ha tomado datos. También el Instituto de Astrofísica de Canarias se desplazó, no sé si fue a Palencia, me parece, o en Burgos, se han desplazado un equipo de ellos. Entonces, depende un poco de la política de cada grupo. Lo que sí que está claro es que luego se publican y las publicaciones son abiertas y se puede trabajar sobre ellas. Pero eso ya le digo que depende de cada grupo cómo se organiza con los demás. Hay veces que se comparten y hay veces que no.
0: Tenemos un eclipse a principios de agosto del año que viene. Lo que pasa es que nos va a cuadrar a otra hora, mucho antes de la que tuvimos ayer. ¿Ustedes ya están preparando, ya están trabajando en ese eclipse total de cara al año 2027 o no?
12: Bueno, en este caso, nosotros, como estamos en la parcialidad, bueno, también lo observaremos, pero no vamos a tener los mismos datos que hemos tenido en este caso. Yo me consta que, por ejemplo, el Instituto de Astrofísica de Canarias va a montar una serie de telescopios en el norte de Marruecos. El eclipse, desde el punto de vista científico, es probablemente mejor, porque el Sol estará mucho más alto. Además, dura 4 minutos en la zona que es... Bueno, dura 3 minutos en la zona sur de España y 4 minutos en por ejemplo, Ceuta y en toda la parte norte de Marruecos. Entonces, me consta que va a haber una serie de telescopios. Entonces, nosotros en este probablemente llevaremos un telescopio portátil al sur de España, pero vamos, creo que hay otros institutos más potentes que nosotros que seguramente lo estudiarán.
0: Ustedes no se van a desplazar en esa ocasión. Pablo de Vicente...
12: Probablemente desplazaremos un telescopio pequeño.
0: Bueno, Pablo de Vicente, director del Observatorio de Jeves, muchísimas gracias por atendernos al 24 horas. Buenas tardes.
12: Gracias, buenas tardes.
0: Hasta luego.
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0: Como les comentábamos, ayer fue el primero de los tres eclipses que van a cruzar nuestros cielos hasta 2028. El próximo será en agosto de 2027, lo acabamos de comentar. También eclipse solar total, cuya franja de totalidad se va a ver sobre la costa andaluza, Ceuta y Melilla. Se trata de un eclipse pues muy especial, que podría dejar más de 4 minutos de oscuridad, y la expectativa ya se hace sentir en las reservas de los alojamientos. A Cádiz, Esteban Pérez.
13: El 2 de agosto de 2027 será el día que podremos volver a vivir un eclipse completo, pero esta vez la mejor zona será en el sur. Tarifa será uno de los mejores destinos, y en hoteles como el Lance llevan recibiendo llamadas desde el año pasado. Nicolás Tello es su director.
14: A mitad de verano del año pasado, de 2025, ya empezábamos a recibir peticiones de reservas y peticiones de disponibilidad para grandes grupos, y actualmente ya tenemos confirmado para verano del año que viene. Tenemos la ocupación del hotel en torno a un 85% de ocupación.
13: Paola del Castillo, presidenta de la Asociación de Alojamientos Turísticos de Tarifa, avisa que quien quiera verlo debe reservar con antelación.
15: Muchos alojamientos aún no hemos abierto en la disponibilidad y ya nos están llamando, vamos, los diferentes clientes pues para reservar. Así que yo recomiendo a quien quiera reservar el eclipse que lo haga con bastante antelación.
13: Este año les ha servido a muchos hoteles, nos confiesan, como una prueba antes de que llegue el próximo eclipse.
0: A lo largo del día, centenares de personas han acudido a distintos servicios de atención oftalmológica de España por molestias oculares tras contemplar ayer el eclipse. Casi todos son casos leves, sin embargo, hay que estar muy pendientes por si apareciera alguna consecuencia, y sobre todo hay que saber identificar cuáles son las señales de alarma. Rosa Basteiro, buenas tardes.
16: Buenas tardes. Sí, son varias las provincias que han reportado casos de consultas por la aparición de daños oculares después del eclipse, pero el retinólogo Xavier Subirás, del Instituto de Microcirugía Ocular de Barcelona, asegura que si se utilizaron de forma correcta las gafas, lo normal es que nuestros ojos estén bien.
17: No tendríamos que preocuparnos si se han utilizado las gafas correctamente, si esas gafas no estaban rayadas, no estaban en mal estado, realmente están certificadas y se han ido haciendo descansos, por lo general nunca se ha reportado que hubiese un tipo de problema a nivel de patología retinológica.
16: No obstante, hay que estar atentos a síntomas como los que explica la doctora Oihana Ormazábal, del Hospital Universitario de Donosti.
18: La gente tiene que vigilar que, bueno, pues que no tiene ningún síntoma visual, que no tiene una mancha central, que las líneas las ve rectas, que no tiene ningún destello, ninguna luminosidad diferente.
16: Síntomas que pueden aparecer en los próximos días.
17: Estos síntomas pueden ser a partir de 1 o 2 días de haber tenido esa exposición hasta la semana aproximadamente.
16: Si aparecen síntomas, conviene acudir a un especialista para que valore cuanto antes las posibles lesiones.
0: Precisamente para proteger la vista en los días previos al eclipse hubo una fiebre por adquirir las gafas. Con los suministros agotados en muchas farmacias, pues algunos se tuvieron que buscar la vida. Seguro que muchos os estáis planteando qué hacer con ellas y si, por ejemplo, nos podrían servir para el eclipse de 2027. La respuesta nos las trae Juan Coca. Juan, buenas tardes, cuéntanos.
19: Buenas tardes, sí, lo mejor que podemos hacer es guardarlas.
20: Siempre que estén en buen estado, que en principio para ver un ratito el eclipse no tendrían por qué destrozarse. O sea que podemos reutilizarlas varias veces.
19: Es Alicia García, presidenta de la Federación Española de Reutilización y Reciclaje. Asegura que el mejor residuo es el que no se genera. Eso sí, al mínimo desperfecto, ya lo escuchábamos, puede provocar problemas en la vista, mejor deshacernos de ellas, siempre reciclando. Julio Barea, Greenpeace.
21: Separar lo que es el plástico, en este caso el filtro, lo quitamos de las gafas que suelen ser de cartón, y bueno, pues el filtro lo tiramos al contenedor de resto, y el papel cartón, bueno, pues al contenedor adecuado, que es el del papel cartón, efectivamente el contenedor azul.
19: Pero la mejor opción es guardarlas y no muy lejos, porque al igual que hoy muchos han decidido buscar si las gafas se pueden reutilizar, también se han quintuplicado las búsquedas con palabras como eclipse en Cádiz, eclipse Algeciras, eclipse Ceuta, así que vamos a tener otras dos maravillosas oportunidades de volver a utilizarlas.
0: Tercer día buscando supervivientes del terremoto de 7,4 grados en la escala de Richter en Colombia.
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0: Escuchábamos en portada hace unos minutos a la corresponsal de Radio Televisión Española, Almudena Ariza. Han pasado las primeras 72 horas vitales para encontrar con vida a personas bajo los escombros. El balance de muertos asciende a 273 y a más de 3.800 los heridos. Los desaparecidos se acercan a 380, según la Unidad Nacional de Desastres. Beatriz Viaño, detalles. Buenas tardes.
22: Buenas tardes. Y en estas horas clave de búsqueda sigue esa polémica en torno a las limitaciones que ha puesto Colombia
1: a la hora de aceptar a rescatistas internacionales. Solo admite a equipos del sistema INSARAG avalado por la ONU y deja fuera otros grupos de élite que carecen de esta certificación. Los únicos países autorizados son de momento Estados Unidos, El Salvador, Ecuador e Israel, aunque son todos gobiernos aliados de la nueva administración colombiana. El presidente de la Estrella niega criterios ideológicos y defiende parámetros logísticos. Mientras, voluntarios de Colombia como Dayana no abandonan los edificios colapsados en ciudades como Cali sin perder la esperanza de encontrar vida bajo los escombros.
4: La persona que está en la parte de acá, ella dio señales en diferentes ocasiones, en diferentes horarios, desde más o menos las 2:30 de la mañana. Pero pues hay que esperar, ellos siguen trabajando y esa es como la esperanza.
1: Y a pesar del veto a esas brigadas que no cumplen con los estándares internacionales, los conocidos como topos mexicanos se han desplazado hasta el país para prestar su experiencia en la búsqueda y rescate de desaparecidos. Todavía quedan 377 personas sin localizar por la catástrofe que ha causado la muerte a 273 ciudadanos.
0: Gracias, Beatriz. El Ministerio de Asuntos Exteriores y el titular José Manuel Álvarez ha confirmado hoy la muerte de un ciudadano español con doble nacionalidad en ese seísmo y reduce la cifra de nacionales sin localizar de 75 a 12 personas.
22: Quiero recordar a todos los españoles en Colombia que tanto la embajada como el consulado están plenamente operativos y a su disposición. Si hay algún español en Colombia que aún no se ha puesto en contacto con nosotros, por favor lo haga.
0: Más asuntos. Colonos mantienen bloqueada una vivienda palestina en la Cisjordania ocupada. La familia lleva desde el pasado domingo sin agua ni electricidad. No puede salir y soporta constantes amenazas. El ejército israelí, que respalda las acciones de estos extremistas, dice que va a mandar más efectivos a la zona tras fallar un primer intento de desalojo. Corresponsal en Jerusalén, Santiago Chavarría. ¿Qué tal? Buenas tardes.
23: Buenas tardes. Un intento que ha sido apenas una escenificación, porque, como decías, el ejército en realidad se coordina con estos colonos, escolta y apoya a estos grupos violentos de civiles armados que llevan toda la semana asediando una vivienda palestina en la localidad de Kusra para tratar de expulsarlos y apropiarse de la casa. El alcalde Abdelazem Wadi lamentaba hoy que si verdaderamente quisieran detener a esta turba, a los soldados israelíes no les tomaría más de 10 minutos detener esa campaña organizada de acoso. Rukaya y sus dos hijas de 2 y 4 años han sido evacuadas en una ambulancia desde ese inmueble, atacada también la ambulancia por los colonos ante la mirada impasible de las tropas israelíes. Y recordaba Rukaya que su marido, su cuñado y su suegro permanecen allí en la casa, encerrados. Parte de la familia tiene arraigo en Estados Unidos y ahora la Casa Blanca está presionando a Tel Aviv para que disuelva a los radicales, para que evite los actos criminales y repugnantes de terroristas israelíes. Estas han sido las palabras del embajador estadounidense en Israel, Mike Huckabee.
0: Gracias, Santi. De Jerusalén a Washington, en Estados Unidos, un juez federal desestima la demanda de la administración de Donald Trump contra la Universidad de Harvard por antisemitismo. Enviada especial a la capital estadounidense, Sara Alonso, buenas tardes.
24: Buenas tardes, Julio. Para comprender esa decisión de la justicia hay que retrotraerse en el tiempo, al momento en que Israel más duro bombardeaba la franja de Gaza. Entonces se extendieron las protestas estudiantiles por distintas universidades de Estados Unidos. En concreto, en Harvard hubo una acampada durante 3 semanas, lo que para unos era libertad de expresión, para otros antisemitismo. Así lo consideró la Casa Blanca. La rectora de la universidad llegó a dimitir por estas acusaciones como castigo y porque además considera que es una universidad de sesgo progresista. Trump congeló la financiación a la institución educativa. La justicia dijo que eso era ilegal y que había que restituir los fondos y volvió al ataque por la vía legal. El Departamento de Justicia formalizó esa demanda asegurando que en el campus más antiguo del país el antisemitismo campaba a sus anchas con impunidad. Hoy el juez lo desestima. Si hubo casos, dice, fueron muy aislados. De ninguna forma se puede hablar de acoso institucionalizado a los judíos. Segundo revés judicial, por tanto, para Trump en esta singular cruzada contra Harvard en un tema, el de Israel-Palestina, que por otro lado, Julio, y lo estamos viendo en la precampaña para las elecciones de medio mandato, ha pasado casi a formar parte de la batalla cultural.
0: Y hoy, 13 de agosto, ha fallecido el músico y fundador de la banda Los Coyotes, Víctor Aparicio. Conocido como Víctor Coyote, ha muerto a los 68 años de edad. Nacido en la localidad gallega de Tui a finales de los años 70, fundó en Madrid el grupo, uno de los más destacados de la escena del rock español de los años 80. Aparte de su trayectoria musical, Víctor Aparicio desarrolló una intensa actividad como diseñador gráfico, pintor, ilustrador, autor de cómic, escritor y realizador de videoclips y documentales. Vamos con más noticias de cultura, porque hoy hemos conocido la ciudad en la que se va a celebrar el próximo Festival de Eurovisión.

0: será en Bulgaria por primera vez, ya que la pasada edición en Viena la ganó la artista búlgara Dara con este tema que escuchamos, Bangaranga. No será en Sofía, la capital, sino en la ciudad de Burgas, en la costa del Mar Negro, la cuarta ciudad más grande del país, con algo más de 200.000 habitantes. El certamen se va a celebrar en la Arena de Burgas, un auditorio inaugurado hace 3 años con capacidad para 15.000 espectadores. El mundo de los videojuegos es uno que suele estar reservado a personas que pueden ver, y un estudio español está trabajando para romper con esa barrera. Coloratura es un juego diseñado alrededor del sonido, planteado para que una persona ciega pueda disfrutarlo de forma autónoma. Robert Álvarez, buenas tardes.
1: Buenas tardes, Julio. En Coloratura, el jugador se pone en la piel de Alex, una joven música que pierde la vista tras un accidente.
2: ¿Dónde estoy? No veo nada.
1: El personaje tendrá que habituarse a vivir a través de sus otros sentidos, y el jugador también. Los desarrolladores invitan a vendarse los ojos a todo aquel que se ponga a los mandos para tener así la misma experiencia que tendrá una persona invidente que se acerque a este juego.
3: Es un juego inclusivo, pero no es un juego para ciegos. Lo puede jugar todo el mundo, y da igual que veas o que no veas.
1: Es Rafa Carneros, programador y director técnico de Nakama, el estudio independiente español a cargo del proyecto.
3: Se nos ocurrió un poco pues hacer una aventura narrativa donde una persona ha perdido la vista y tienes que ver cómo es su día a día.
1: En el ámbito de la música, la coloratura hace referencia a la elaboración de la melodía. Ese será el objetivo del jugador, que Alex encuentre instrumentos musicales y pueda crear una sinfonía. El reto será hacerlo guiado por los sonidos y la vibración del mando.
4: Mueve el joystick izquierdo hacia adelante para avanzar. Intenta llegar al sonido que tienes delante.
1: Coloratura saldrá a la venta en octubre para PC y PlayStation 5. Y para los más curiosos, el juego cuenta ya con una demo disponible en la plataforma Steam.
0: Gracias, Robert. Y esta noche llega a España The Corrs.

La banda irlandesa saldrá al escenario del Tío Pepe Festival en Jerez en algo más de una hora, a las 10 y cuarto de la noche. Con 40 años de trayectoria, su inconfundible sonido les ha llevado a ser un fenómeno global, con canciones como Breathless, Radio o este Runaway. Con su música vamos a llegar a las 9, las 8 en Canarias.

0: Las 9, las 8 en Canarias.
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0: El gobierno reforzará la frontera con Marruecos en Ceuta y Melilla. Lo avanza el ministro de Interior durante su visita a Ceuta. Fernando Grande Marlaska cifra en 5.000 los migrantes en situación irregular que todavía permanecen en la ciudad dos semanas después de esa entrada masiva por el espigón del Tarajal. Carmen Jiménez, buenas noches.
2: Buenas noches. Reconoce que la vuelta a la normalidad llevará tiempo y asegura que quienes hayan entrado irregularmente serán expulsados. Esta tarde se ha reunido con el presidente de Ceuta, Juan Jesús Vivas. Espera Vivas que no se produzca ningún asilo y cree que se necesitan todavía más agentes.
3: Le hemos seguido pidiendo más policías y más guardias civiles, más efectivos, porque creemos que los ceutíes no se sienten seguros y porque creemos que el Estado tiene capacidades suficientes para que los ceutíes se sientan seguros.
2: En este informativo 24 horas hemos hablado con Alberto Rodríguez Almeida, portavoz nacional de Industria de Vox. Llegó a Ceuta ayer y alertaba hace unos minutos del riesgo sanitario. Asegura que los servicios están saturados. Cree que el Estado no tiene capacidad para devolverlos.
4: La invasión por parte de todas estas personas y la falta de defensa de nuestra frontera y la falta de capacidad para devolverlo.
0: Y es noticia de última hora. La ministra de Sanidad, Mónica García, ha escrito en redes sociales que no existe crisis sanitaria en Ceuta. Dice García que hay un 63% de ocupación y siguen habilitando espacios seguros para albergar a migrantes. Recordamos, esta afirmación de la ministra de Sanidad es una afirmación que no comparten los sindicatos médicos de Ceuta, como nos contaba el señor Roviralta precisamente aquí esta semana en el informativo 24 horas. Y nosotros seguimos también muy pendientes de los incendios, especialmente los de Huelva y Huesca. En Huelva continúa sin control el fuego declarado en niebla, que ha arrasado ya unas 31.000 hectáreas y se ha convertido en uno de los más graves de los últimos años en Andalucía.
2: Los continuos cambios de la dirección del viento están complicando las labores de extinción y han obligado a varios equipos y medios desplegados sobre el terreno a replegarse por seguridad. Preocupa también la evolución del incendio de las Peñas de Riglos en Huesca, donde las llamas han calcinado ya 8.000 hectáreas. El tiempo está dificultando las tareas de extinción y el dispositivo concentra ahora sus esfuerzos en proteger el monasterio de San Juan de la Peña y evitar que el fuego alcance los núcleos de población próximos.
0: La inflación vuelve a subir. El INE eleva el IPC de julio hasta el 3,6%, una décima más de lo previsto inicialmente y su nivel más alto en dos años. Detrás de este repunte están sobre todo la electricidad y los carburantes.
2: Y especialmente el gasóleo, que cuesta un 15,7% más que hace un año. Al superar el límite fijado por el gobierno, en septiembre se ampliará automáticamente su rebaja fiscal hasta los 20 céntimos por litro. Para la gasolina se mantiene en 5 céntimos. La otra cara está en la cesta de la compra. Los alimentos frenan su subida al 1,6%, su tasa más baja desde 2021.
0: Y han pasado poco más de 24 horas del eclipse total y cientos de personas ya han acudido a las urgencias oftalmológicas por molestias en la vista o por temor a haberse dañado los ojos. Cataluña es la comunidad con más consultas, más de 400, mientras que en Madrid se ha atendido a alrededor de un centenar de personas.
2: La mayoría han sido casos leves, vista cansada, pequeñas molestias o preocupación por haber utilizado incorrectamente las gafas o haber mirado al sol más tiempo del recomendado. Aún así, los especialistas recuerdan que algunos problemas pueden aparecer más tarde, por lo que aconsejan estar pendientes de posibles síntomas durante los próximos días. Más allá de estas incidencias, el eclipse ha dejado una oportunidad única para la ciencia. Astrónomos e investigadores de todo el mundo han aprovechado el fenómeno. En Radio Nacional, Pablo de Vicente, director del Observatorio de Yebes, explicaba que ahora les queda analizar y comparar los datos.
5: En astronomía es bastante habitual recoger los datos y se tarda un cierto tiempo en analizarlos. Lo que vamos a hacer es compartir los datos con otros compañeros, que son los que se dedican al área de física solar, de astronomía solar, pero ahora mismo es prematuro.
0: Y era un secreto a voces, crónica de una muerte anunciada. Finalmente, Ferran Torres, el goleador de la final del Mundial, el que nos hizo campeones del mundo con sus compañeros, finalmente Ferran se va al PSG, ¿no? Diego Marcos, cuéntanos, buenas noches.
6: Así es, buenas noches. Según las últimas informaciones, Ferran Torres estaría cerca de llegar al club francés por una cifra cercana a los 50 millones de euros y para las próximas 5 temporadas. Ferran Torres se debería haber incorporado ayer a los entrenamientos, pero no lo hizo con permiso del club culé, por lo que parece cuestión de horas. horas que se haga oficial su llegada al actual campeón de Europa.
0: Este será un tema central en Radio Gaceta de los Deportes con Paco Pérez. En Radio 5 se quedan con la mejor información internacional con Mario Borrego Walker.
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8: ¿Qué tal? ¿Cómo están? Bienvenidos a esta edición de Cinco Continentes. Quedan cada vez menos horas para poder localizar con vida los cientos de desaparecidos que restan por localizar tras el terremoto del lunes de Colombia, donde los muertos ascienden por el momento a 239. Hoy vamos nuevamente a acercarnos al país sudamericano para saber cómo están las cosas. Hablaremos con la portavoz de UNICEF en este país. Además, estaremos en Venezuela para saber qué podemos esperar del acercamiento entre el chavismo y la oposición, o parte de ella, tras una primera tanda de negociaciones que de momento no han abordado las cuestiones más candentes y espinosas. Hablaremos sobre ello, pero también de otros asuntos. Se los adelantamos ya en nuestro sumario.

0: de Caroline Leavitt, que va a dejar a final de mes su puesto como portavoz de la Casa Blanca. Estaremos en Francia, donde entran en su 17º día de ola de calor. También en Cisjordania, donde un grupo de extremistas hostiga desde hace días a familias palestinas. Marruecos, nuevos bombardeos ucranianos contra una refinería en Rusia. O el malestar de Japón con Vladimir Putin a cuenta de las disputadas Islas Kuriles. También van a ser temas que tratemos hoy en Cinco Continentes.
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0: Hoy hemos entrado ya, como les decía, en el tercer día desde que un violento terremoto de 7,4 grados sacudiera el centro y el oeste de Colombia. De momento hay al menos 273, decía yo antes 239, pues son 273 de momento los fallecidos y se sigue intentando localizar a casi 400 personas que están desaparecidas. Beatriz Viaño, buenas noches.
2: Buenas noches, Mario. Cumplidas ya esas 72 horas, van disminuyendo las posibilidades de rescatar a personas atrapadas, pero equipos especializados y voluntarios como Dayana siguen prestando su ayuda en edificios derrumbados de la ciudad de Cali, donde no se pierde la esperanza de encontrar vida bajo los escombros.
3: Tengo la esperanza de que al menos sean dos personas que sigan con vida, pero segura la persona que está en la parte de acá. Ella dio señales en diferentes ocasiones, en diferentes horarios, desde más o menos las 2:30 de la mañana. Pero pues hay que esperar. Ellos siguen trabajando y esa es como la esperanza.
2: Donde sí ha concluido esa labor de búsqueda es en el departamento del Chocó. Su gobernadora, Nubia Carolina Córdoba, ha confirmado que ya no quedan más personas desaparecidas.
4: Un alivio como puesto de mando unificado, haber cerrado la etapa de búsqueda y rescate, con toda la gratitud de parte de nosotros, de parte del pueblo chocuano, con los hombres, mujeres y caninos que han estado durante estos días trabajando incansablemente, sin parar ni una sola hora del día, hasta encontrar a la última persona. Afortunadamente, la última familia estaba con vida y es una noticia adicionalmente buena para nosotros.
2: Como decía, según los últimos datos oficiales de la unidad de riesgo que gestiona esta emergencia, la cifra de muertos en todo el país asciende ya a 273 y la de desaparecidos se ha reducido a 377 personas. En medio de la catástrofe, ahora la polémica está en los requisitos que Colombia impone a los equipos internacionales en el terreno. De momento, para esta labor solo ha aceptado la colaboración de Estados Unidos, Ecuador, El Salvador o Israel, porque el nuevo director de la unidad de gestión del riesgo, el recién nombrado David Tamayo, justifica que solo admiten equipos con estándares internacionales.
5: Países que nos pueden garantizar grupos de búsqueda y rescate reconocidos por el INSARAC, que es el sistema internacional que lo certifica.
2: Y aunque esta limitación ha generado un debate dentro y fuera del país, hay que decir, Mario, que durante los primeros días de la crisis, cuando la unidad de riesgo todavía estaba bajo la dirección de un funcionario del presidente saliente, Gustavo Petro, la recomendación era esa misma, no aceptar equipos extranjeros sin esa acreditación. Sin embargo, ahora lo que llama la atención es que esos países autorizados son todos gobiernos aliados, aunque según la administración de la Espriella, esa decisión no responde a criterios ideológicos, sino a parámetros únicamente logísticos. De momento, la presidenta de México, Claudia Sheinbaum, que había ofrecido a sus grupos de élite para trabajar en el rescate, se ha pronunciado al respecto.
6: La brigada de la Secretaría de la Defensa Nacional de Rescatistas, pues no fue aprobada por el gobierno de Colombia, está lista para salir en cualquier momento. Bueno, han ido a 98 países a rescatar y a trabajar por la gente.
2: Pero los impedimentos de Colombia no van a condicionar su ayuda humanitaria. México sigue enviando más ayuda al margen de las imposiciones de Colombia. Desde México, quien ha ignorado ese veto son los topos mexicanos, la brigada que desde los años 80 ha participado en numerosos desastres alrededor del mundo y que recientemente rescataba vida en Venezuela. Se ha saltado esta recomendación para poner en el terreno toda su experiencia en búsqueda y rescate.
0: Gracias, Beatriz.
2: Hasta ahora.
0: Tras el seísmo estamos viendo sobre todo cómo están las cosas en grandes ciudades como Pereira, Cali, Manizales, pero es verdad que se sabe bastante menos de la situación en zonas más rurales, más vulnerables, como el departamento del Chocó, la región más pobre de Colombia y epicentro del terremoto. Vamos a hablar con María Cristina Rivera, portavoz de UNICEF en Colombia. Hola, María Cristina, ¿qué tal?
7: Buenas tardes, Mario. Buenas tardes a ti y a todos los oyentes.
0: ¿Cuál es la situación general de los daños, ¿no?, de lo que se está pudiendo evaluar tras tres días, ¿no?, tras más de 72 horas desde que temblara la tierra, y luego, más a nivel particular, en esta zona del Chocó?
7: Claro que sí, Mario. Bueno, digamos que la información todo el tiempo está cambiando muy rápidamente. Esto siempre pasa en este tipo de situaciones. Hasta el momento, las cifras oficiales que se manejan es que el terremoto, que fue de 7.4, el más fuerte que ha habido en Colombia en décadas, causó en total 266 personas fallecidas. La cifra de personas desaparecidas, las autoridades la ubican en este momento alrededor de 496, y hay más de 3.472 personas heridas. En total, se habla más o menos de un censo que todavía, como tú decías, porque hay zonas de difícil acceso, no están de todo el país, de más o menos 54 mil personas afectadas en general. Obviamente, lo que podemos ver a través de los grandes medios es la destrucción de viviendas y de altos edificios en ciudades más grandes como Cali y Pereira. Tenemos datos de más o menos 59.623 viviendas averiadas y 11.700 destruidas. Edificios derrumbados, 140, pero un dato que nos preocupa mucho a nosotros como UNICEF es los centros educativos. El último dato nos indica que 1.813 centros educativos del país se han visto o averiados o destruidos por el terremoto. Uh-huh. Y obviamente, pues si llegamos a Chocó, donde, como decías, la situación es mucho más compleja porque no tenemos todavía información completa, hablamos que solo en el departamento hay 13 personas fallecidas, y las autoridades locales, la gobernación de Chocó, habla de más de 21.216 personas damnificadas. Y solamente en esta región hablamos de 182 personas heridas, ahí no hay personas desaparecidas, todas han sido encontradas, y 8.000 familias damnificadas.
0: ¿Cómo es el Chocó? Para que nuestros oyentes lo entiendan, porque claro, es una zona mucho más rural, ¿no? Las comunidades están muy dispersas y claro, esto dificulta mucho la labor a la hora de evaluar daños y luego supongo que también de la reconstrucción, ¿no? Porque el acceso a determinadas poblaciones es francamente complicado.
7: Claro que sí, Chocó es un departamento de Colombia que queda en toda la cuenca del Pacífico, limita al norte con Panamá, y es un departamento que es principalmente selvático. Entonces ahí hay comunidades, la capital, que es Quibdó, está conectada al país por dos carreteras, solamente dos carreteras principales, una que lo lleva a Medellín, otra que lo lleva al Valle, pero en general la conectividad dentro del departamento se tiene que realizar o vía aérea o a través de vía fluvial. San José del Palmar, que es el lugar que fue epicentro del sismo, tiene conexión por carretera con el Valle del Cauca porque limita al sur del país. Esto sigue siendo toda la cuenca hacia el mar Pacífico, pero en este momento, por ejemplo, las carreteras están averiadas. Nosotros logramos llegar hoy a San José del Palmar, pero con helicópteros humanitarios para poder evaluar la ayuda. Las autoridades llegaron ayer y pudieron ver que efectivamente el lugar que había sido el epicentro, había mucha destrucción, pero todavía no tenemos un censo claro de la niñez afectada allí. Aparte de eso, podríamos decir que Chocó es uno de los departamentos, o si no, el departamento más empobrecido de Colombia. Según cifras oficiales, el año pasado, Quibdó fue la única ciudad en el país donde la pobreza aumentó. Y aparte de eso, digamos, vive una crisis prolongada por el conflicto armado y por distintas también emergencias climáticas. Entonces, digamos, esto es una nueva crisis que se suma a una crisis prolongada que ya el Chocó estaba enfrentando, y también a la crisis de la pobreza estructural. Entonces, por eso UNICEF, teniendo en cuenta sus posibilidades, que lleva ahí presente más de 20 años, está enfocando, y también las capacidades institucionales, está enfocando toda su ayuda y toda su acción principalmente en Chocó,

0: daños a la infraestructura más crítica, ¿no? El agua, la electricidad, los centros de salud, las telecomunicaciones, ¿no? Porque son zonas en las que estos servicios pues no están garantizados ni mucho menos, y encima ahora mismo se habrán visto afectados por el seísmo.
1: Así es, claro, ya sabemos de hecho que los daños en las infraestructuras esenciales interrumpieron el acceso a agua, electricidad, a salud y a telecomunicaciones de las comunidades. Entonces, obviamente, las dificultades de conectividad y la dispersión geográfica sigue dificultando la evaluación de las necesidades. Sabemos que en estas emergencias es muy importante actuar con asistencia que salve vidas, entonces por eso empezamos proporcionando en estas regiones suministro de agua, de saneamiento y de higiene. Esperamos cubrir a 25 mil personas en los próximos días. Esto incluye también higiene para las madres lactantes, para las madres que están en embarazo y para los niños y sus familias. Y con el Ministerio de Educación queremos empezar a evaluar cuáles son las necesidades de los centros de aprendizaje, de los entornos de aprendizaje, para garantizar efectivamente que los niños y niñas puedan volver a sus entornos de aprendizaje lo más pronto posible.
0: ¿Se sabe algo ya por último, María Cristina, de las comunidades indígenas, que también tienen mucha presencia, ¿no? En estas zonas selváticas del Chocó, sobre todo? Entiendo que son más vulnerables por su situación, pero también porque no tienen acceso a igual a la misma información que el resto de la población, ¿no? Son de otro tipo de cultura y están más aislados en ese aspecto, por lo menos.
1: Claro, de hecho, Chocó es un departamento que su mayoría, en el que su mayoría habitan comunidades indígenas y comunidades afrodescendientes, que son además las más vulnerables ante temas de pobreza, ante temas de violencias. La información que tenemos de las comunidades indígenas es escasa, es muy poca, son resguardos que quedan alejados y a los cuales solamente se puede llegar caminando o a través de vía fluvial. Estamos esperando poder consolidar esa información. Nosotros como UNICEF ya trabajamos en el Baudó y en el San Juan, que son zonas de Chocó con comunidades indígenas. Ya veníamos trabajando con ellos en temas de acceso a la educación, acceso a la protección, acceso al agua, y esperamos poder escalar esta atención para ayudar a mitigar las consecuencias de esta otra crisis, el terremoto.
0: Bueno, pues así están las cosas en las zonas más alejadas de estas grandes ciudades, evidentemente, donde hemos visto estas imágenes, ¿no? De edificios caídos, vídeos de redes sociales de las plazas, ¿no? Con la gente muy atemorizada durante el temblor, pero es verdad que el epicentro ha sido en una zona rural y poco accesible, ¿no? Donde también viven muchas personas y comunidades más vulnerables. María Cristina Rivera, portavoz de UNICEF en Colombia, muchísimas gracias por estar hoy con nosotros.
1: Muchísimas gracias a ustedes, Marios, por su interés en Colombia. Un saludo a todos.
0: Anoche concluía la primera ronda de diálogo entre chavismo y parte de la oposición de Venezuela. De momento se ha acordado comenzar a reformar el sistema de justicia, con especial hincapié en el Tribunal Supremo. En relación al doble terremoto de hace unas semanas, que dejó más de 6.000 muertos, se ha decidido trabajar en programas de vivienda, electricidad, salud o recolección de escombros, para lo que se va a intentar recuperar el oro venezolano que se encuentra en el Banco de Inglaterra. Beatriz, ¿qué tal? Hola de nuevo.
2: Pues así es, las delegaciones del gobierno y de la oposición se han presentado de forma conjunta para dar a conocer esos acuerdos alcanzados, empezando, como dices, Mario, por desbloquear los activos que tiene Venezuela en el exterior para invertirlos en la recuperación de las zonas devastadas por los dos seísmos, como es el caso de La Guaira. El presidente de la Asamblea Nacional y el hermano de la presidenta Delcy Rodríguez, Jorge Rodríguez, anunciaba que el rescate de esos bienes se hará bajo mecanismos de control.
3: Ambas partes concentrarán esfuerzos en promover la recuperación de los activos de Reserva Internacional de Venezuela en el Banco de Inglaterra, estableciendo mecanismos de transparencia, trazabilidad y auditoría en la utilización eficiente de los mismos para garantizar el bienestar de todos los afectados.
2: No hay que olvidar que Venezuela, con Nicolás Maduro todavía como presidente, llevaba muchos años reclamando el oro del Banco de Inglaterra. Incluso había interpuesto, Mario, una demanda internacional para poder recuperar esos fondos sin éxito. Entonces, era sobre el año 2020, el chavismo contaba con la desaprobación de más de 5

0: 50 gobiernos que no reconocían a Nicolás Maduro como presidente legítimo. Por otra parte, en este primer ciclo en Caracas también ha habido avances sobre el futuro nombramiento, como decías, de los miembros del Tribunal Supremo, institución clave bajo el control del oficialismo que la oposición quiere reformar, empezando por la fórmula de elección de sus magistrados, que tendrán que cumplir con otros nuevos parámetros de aprobación, tal y como ha explicado la líder de la delegación de la oposición, Dinora Figuera.
1: Reformas a la ley orgánica del Tribunal Supremo de Justicia y a otras leyes del sistema de justicia. B. Renovar y ampliar el Comité de Postulaciones Judiciales. C. Activar un nuevo proceso de postulación para la renovación y designación de todos los magistrados del Tribunal Supremo de Justicia.
0: Por otra parte, en Caracas, Dinora Figuera se ha reunido también con las familias de presos y se ha comprometido a trabajar para acelerar la liberación de los venezolanos que todavía están bajo custodia militar y policial. Los acuerdos alcanzados en este ciclo son pasos necesarios para garantizar la recuperación de la democracia en esos términos que exige el país. Pero sin duda es un camino lento y por eso muchos sectores del antichavismo tienen pocas expectativas. En algunos casos no se sienten representados por la delegación que se sienta con el gobierno y también porque urgen una convocatoria electoral. A pesar de los intentos por acelerar un proceso que ha estado años anclado, no tendría mucho sentido hacerlo sin renovar primero todas estas instituciones del Estado donde el chavismo, con o sin Maduro al frente, concentra absolutamente todo el poder.
2: Gracias, Beatriz.
0: Hasta luego.
2: Jesús Eguías es consultor político venezolano y presidente de Datin Corp. Jesús, ¿qué tal? ¿Cómo está?
3: Saludos cordiales, Mario. Saludos cordiales a todos los oyentes.
2: Es verdad que es una, un buen primer paso, ¿no? Lo que hemos visto estos días, esta mesa de diálogo que se ha instalado, ¿no? Y estos primeros contactos. Pero parece que de momento se han dejado para más adelante las cuestiones más espinosas, ¿no? En torno a pues a la democracia, al chavismo, presos, etcétera.
3: Bueno, sin duda alguna, como en todos los procesos de negociación política en países que están en conflicto, la historia universal, como ejemplo, todo depende pues de los poderes que acumule cada fuerza enfrentada, pues. Sí, y eso no es más que un juego de poderes. Un proceso de negociación no es otra cosa que un juego de poderes. El que tiene más cañones pone condiciones. El que tiene menos cañones pone menos condiciones. Tan sencillo como eso. Uh-huh. Entonces, en el caso venezolano, está absolutamente claro que quien tiene el mayor peso y el mayor control en este momento es el gobierno de Delcy Rodríguez y el gobierno del chavismo. Por esa razón, negociar con ellos indica que tienes que tener un poder suficiente como para torcerles el brazo en aspectos, digamos, críticos o en aspectos sensibles. Convocar elecciones, por ejemplo, ahora mismo, para el chavismo es un tema sensible. Que María Corina Machado sea la candidata opositora para el chavismo es un tema sensible. Es más, es un tema que ni siquiera se conversa. Y eso lo saben en la Casa Blanca porque entonces alguien dirá, bueno, la oposición tiene en sus manos el poder de los Estados Unidos y con eso le pueden torcer el brazo al gobierno del chavismo. Uh-huh. Y yo digo sí y no. Sí, porque sin duda alguna la salida, digamos, forzosa de Nicolás Maduro de Venezuela, producto pues de toda la operación del 3 de enero, generó un campo desfavorable para el chavismo. Y el chavismo, a partir de ese momento, entró en un proceso de pisar tierra, entender que no la tienen fácil, pero que, a Dios gracias,
2: siguen ahí.
3: Nicolás Maduro y su esposa no se le murieron en el camino a los Estados Unidos. Uh-huh. Porque de haber ocurrido una cosa como esa, la situación de Venezuela fuese totalmente distinta a la que estamos viendo hoy. Entonces, para Estados Unidos fue afortunado que haya salido bien la operación sin víctimas y de inmediato procedieron a darle el control al chavismo. ¿Por qué? Porque el chavismo tiene el control de todo el territorio nacional, porque el chavismo tiene el control de todos los poderes públicos, porque el chavismo tiene el control de todo del poder de digamos, el monopolio de las armas del país, porque el chavismo tiene el control de 23 de 24 gobernaciones, porque el chavismo tiene el control de más de 300 alcaldías, de 360 alcaldías que existen. Y esto es para Estados Unidos un tema muy importante, porque estaba frente a dos posiciones: o plegarse a María Corina Machado o plegarse a Delcy Rodríguez. ¿Por qué escogen a Delcy y no a María Corina? Pues sencillamente porque la tesis de María Corina, elecciones ya e imponerle esa condición al chavismo, implica estallar una crisis. Y si hay una crisis, pues la única manera de dilucidar la crisis para hacer efectiva la estrategia de María Corina Machado es el envío de 100.000 marines estadounidenses para poder controlar el territorio nacional.
2: Lo que pasa es que...
3: Y ahí entraría...
2: Sí, dígame.
3: Dime. No, dígame.
2: No, lo que le quería apuntar es que parece que esa desconfianza de Estados Unidos o de Marco Rubio, no sé de quién exactamente, hacia María Corina Machado, es anterior a lo que sucedió con Nicolás Maduro el 3 de enero. Es decir, nunca parece que haya sido la apuesta más firme, por lo menos en los últimos meses o en los últimos tiempos de la administración de Donald Trump, porque él siempre se ha mostrado bastante frío. Hay que recordar cuando la recibió en la Casa Blanca, etcétera, y no, desde luego ahora llama mucho la atención ese distanciamiento que ha puesto Washington con respecto a todo lo que supone María Corina Machado. No sé si es también una condición por parte del chavismo.
3: Gracias por ese introito que has hecho. Porque sin duda alguna el problema no es de ahora. No olvidemos que cuando llega Donald Trump en su segundo gobierno, él ya viene de la experiencia fallida del interinato de Juan Guaidó y de cómo fue manipulado por factores de oposición, donde le decían que las Fuerzas Armadas estaban con ellos, intentaron el golpe de Estado en el 2019, fracasó todo aquello y Estados Unidos terminó entendiendo que cualquier cambio en Venezuela pasa por entenderse con el chavismo gobernante, más no contra el chavismo gobernante. Esa es la primera conclusión a la que llegan. Segunda conclusión, la oposición venezolana está imbuida en una cantidad de fantasías que no funcionan, no operan, sobre todo cuando quieres involucrar a otros países. En tercer lugar, entendieron que para poder entrar en negociaciones con el chavismo hay que bajarse del ring de combate. Y en el ring de combate habían dos personas montadas que no querían entender. Una era María Corina Machado y el otro era Nicolás Maduro. Y los Estados Unidos, cuando fracasó el despliegue de la flota naval en el Caribe, Estados Unidos, inmediatamente Donald Trump y Marco Rubio personalmente llamaron a Nicolás Maduro y le pidieron que facilitara una solución, que se fuera del país para Qatar, para Turquía, por donde él quisiera, y que dejaran y que el chavismo se iba a quedar en el poder, tal como está pasando ahora. Pero Nicolás Maduro se puso necio, lo llamaron por segunda vez, por tercera vez, pues si no te quieres ir por las buenas, en esta la Casa Blanca deciden sacarlo por las malas. Pero no solamente había que sacar a Nicolás Maduro, había que extraer y bajar del ring a los dos elementos que estaban en combate. La primera extraída de Venezuela fue María Corina Machado. En la justificación fue el premio Nobel. Pero bueno, ok, recibiste el premio Nobel, ¿por qué no regresaste? ¿Por qué no ha regresado? Porque no iba a poder regresar, sabía que la estaban sacando casi definitivamente. Todo lo demás ha sido un campo de mentiras para tratar de justificar y preservar una posición política que ya es insostenible en este momento.
2: ¿Cree usted que podría incorporar a María Corina Machado más adelante en este proceso de transición que se ha iniciado, o eso está completamente fuera de todo plan?
3: No, que lo que más quisiera Estados Unidos es que María Corina Machado se plegara totalmente al plan de tres fases, pero ella no cree en eso. Ella se niega a esas tres fases. ¿Por qué? Porque las tres fases ya no son tres, son cuatro. Porque es primero la estabilización, que aún está en ese proceso. Segundo lugar, la reconstrucción económica y de infraestructura del país, que va a llevar tiempo. Y luego agregar un tercero antes de la transición democrática, llegaron un tercero que es la reconciliación. Ahí le pusieron las cosas difíciles a ese sector opositor radical. Entonces significa que ellos tienen que reconciliarse con el chavismo, lo cual pasa por generar un campo de confianza entre ambos factores y eso va a llevar mucho tiempo, porque eso es como el agua derramada. Cuando se pierde la confianza, recogerla va a ser difícil. Entonces pasa porque ocurren muchas cosas en el país durante años para que María Corina y el chavismo se reconcilien. Mientras no haya ese proceso, no puede haber elecciones en Venezuela, según los tres pasos de los Estados Unidos. Y ellos lo han dicho claramente, va a llevar tiempo. ¿Por qué? Porque Estados Unidos sabe lo que está jugando, sabe lo que está en juego.
4: Lo que pasa,
3: sabe que esto no va a ser un proceso fácil.
4: Desde luego.
3: Y por esa razón, dime.
4: No, lo que pasa es que María Corina Machado tiene mucho apoyo, ¿no? Todavía. No sé si esto ha ido a menos, pero dentro de Venezuela sigue siendo una persona importante.
3: Ya no es tanto como se supone. Ella ha venido descendiendo, se ha quedado estable en una posición.
4: ¿Y quién ahora?
3: Tiene más rechazo que aceptación.
4: ¿Y quién ahora tiene más ascendencia dentro de la oposición venezolana? ¿O no hay nadie que se erija como líder de momento?
3: Nadie. La única que tiene mayor fuerza es María Corina Machado. El resto casi no existe.
4: Claro.
3: Ese es el tema de fondo.
4: Es que eso es una paradoja. Es que va a ser muy difícil, porque claro, es la que más apoyo tiene, pero es la que menos interesa a día de hoy que participe en el proceso.
3: Porque, repito, ella plantea pone una propuesta sobre la mesa que el chavismo no va a aceptar. Y cuando el chavismo no lo acepta, se tranca el juego. ¿Cómo lo destrabas? O terminas aceptando las condiciones del chavismo, o terminas yéndote a las armas para sacarlos del poder por la fuerza.
4: Pero esa condición implica que María Corina no esté, porque María Corina no va a aceptar no estar ella.
3: Pero este es un tema de sentido común, Mario. Es un tema de sentido común, porque los chilenos, cuando Pinochet decidió ir a elecciones, no se les ocurrió poner a Ricardo Lagos, el socialista Ricardo Lagos, el candidato. Allí pusieron a Patricio Aylwin, que era amigo de Pinochet, de la democracia cristiana de la derecha chilena. Y hubo otro gobierno más, que fue Frei, para que finalmente los socialistas llegaran al poder. Y eso lo entendió Ricardo Lagos y el Partido Socialista. Lo entendió Felipe González en España cuando muere Franco.
4: Es curioso,
3: porque
4: hay
3: una discusión sobre eso.
4: Sí, sí.
3: Y en España, Adolfo Suárez era una ficha fundamental del franquismo, pero él era quien tenía que manejar la transición. En Venezuela pasó igual cuando muere Juan Vicente Gómez. En todas partes del mundo hay ejemplos de eso. En Sudáfrica tuvo que ir un moderado como Mandela, no la mujer de él, que era Winnie Mandela, que era una radical.
4: ¿Y usted cree que hay una figura así? Que se pueda elegir como, digamos, una especie de camino intermedio entre ambas posiciones.
3: En este momento, si nos ponemos a buscar liderazgos individuales como una solución a los problemas del país, vamos a quedar como estancados en la nada. Porque el único liderazgo destacado que tiene la oposición es la que justamente tranque el juego. Por tanto, la oposición tiene que fabricar un nuevo liderazgo. Ahora, ese liderazgo tiene que ser un liderazgo individual, caudillista. No, puede ser un liderazgo colectivo, que es lo que están tratando de armar con Dinora Figuera y todos los factores que están allí negociando con el gobierno. A sabiendas que esa negociación va a tardar un tiempo. Eso no va a ser de la noche a la mañana.
4: Claro. Lo que pasa es que yo no sé si hay paciencia suficiente. No sé si socialmente hay esperanza de que a corto o medio plazo esto se vaya a solucionar.
3: Importantísima acotación, porque ahí es donde está el problema más grande. Este año es un año perdido en materia de recuperación económica. ¿Por qué? Porque este es el año de que las inversionistas están buscando espacio, están investigando, están evaluando los términos de las contrataciones, los acuerdos con el Estado, las nuevas leyes. Este año se va en eso. A partir de 2027... es cuando podría comenzar un proceso de recuperación económica, sobre todo en el área petrolera, de manera firme, aun cuando ya Venezuela está generando cada día más producción petrolera, con Chevron, por ejemplo, que es la que está de lleno en Venezuela hoy. Pero el año 2027, o mejor dicho, el deal lane del chavismo es superar el 2026 sin que les pase nada. Sin que salgan ellos del poder en ese lapso. Si pasan del 2026, donde el país siga bajo control de ellos, y sigan los acuerdos con Estados Unidos, ya 2027, con una recuperación económica, los venezolanos comenzarán a ver la situación política en otra forma. En este momento lo que está cundiendo es la inconformidad, la frustración de los venezolanos. ¿Por qué? Porque, bueno, y tenemos la crisis eléctrica. Eso no es fácil.
2: No, no. Y se ha sumado el tema del terremoto, además, el doble seísmo, etc.
3: El terremoto. Entonces hay una cantidad de factores que tienen a los venezolanos muy inconformes en este momento, lo cual pudiese beneficiar a María Corina Machado y a algunos sectores radicales. Entonces, creo que inclusive Donald Trump en este momento, la evaluación de Donald Trump en Venezuela no está en el tope óptimo, como él dice. ¿Por qué? Porque la gente está como el dicho popular venezolano, no le están viendo el queso a la tostada. Entonces, el tema es que superar el 2026 es el desafío de todos, tanto de los Estados Unidos como del gobierno de Delcy Rodríguez, porque es el año, es un año casi que perdido en materia de recuperación. De recuperación efectiva, me refiero. Entonces, el año próximo quizás comencemos a ver otros escenarios, y es prematuro, de mi parte sería irresponsable decir qué es lo que va a venir o lo que no va a venir.
2: Bueno.
3: Pero lo que sí sé es que en este momento el juego lo están manejando la Casa Blanca, el chavismo gobernante con Delcy Rodríguez a la cabeza y un factor de oposición que está en la mesa de negociaciones. Mm. Que no es el mayoritario, sí está bien.
2: Sí, pero es el que está en la
3: mesa. Pero es el que está. Mm. Es el que está en la mesa, lo cual demuestra que en la mesa se sienta quien decida en Estados Unidos y el chavismo. Bueno, no quien quiere estar en la mesa.
2: Claro, vamos a ver qué pasa en los próximos meses. También supongo que habrá que estar pendiente de lo que suceda en las elecciones de medio mandato, de lo que pueda suceder en torno a la administración Trump, porque claro, aquí el papel de la administración Trump es clave. Bueno, de momento...
3: Pero es importante acotar algo. La política del presidente Trump respecto a Venezuela es la misma política que había desplegado el presidente Biden. Uh-huh. Negociación directa con el chavismo. No sacar al chavismo del poder.
2: No, desde luego. Una vez que ya han llegado a este punto, van a seguir y a ser lo más pragmáticos posibles para intentar
3: y
2: que esto avance.
3: Va a ser una posición bipartidista de los Estados Unidos sí, con respecto a Venezuela. Uh-huh. Porque ambos partidos están fastidiados ya de esta confrontación inútil. Uh-huh. Entonces, en eso están enfocados todo el mundo y vamos a esperar resultados.
2: Veremos qué sucede. Jesús Seguías, consultor político, presidente de Datincorp. Jesús, como siempre, un placer que haya estado con nosotros.
3: Igualmente, saludos.
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2: Anoche, el presidente estadounidense Trump anunciaba en su red social, en Truth Social, que la portavoz de la Casa Blanca, Caroline Leavitt, va a dejar su puesto a finales de mes para, al parecer, pasar más tiempo con su familia, con sus niños pequeños. De momento, no conocemos quién va a sustituir a Leavitt, una de las defensoras más férreas de Trump y cuya figura se ha ido desgastando, por así decirlo, con el paso de los meses. Vamos con Sara Alonso, nuestra enviada especial a Washington. Sara, ¿qué tal?
6: Buenas noches, Mario. Hace menos de un mes que Caroline Leavitt regresó de la baja maternal por su segundo hijo y considera que necesita más tiempo para estar con su familia, de modo que la portavoz de la Casa Blanca más joven de la historia deja una vacante, una complicada. Hablas de desgaste, lo cierto es que es ella quien da la cara por el gobierno cada día, quien se enfrenta a las preguntas, y hay muchos asuntos como la guerra de Irán, la subida de los precios, o ya casi ni nos acordamos el asunto de Jeffrey Epstein, que han generado una caída importante de popularidad del presidente, al que ella ha defendido siempre a capa y espada. Es una trumpista convencida.
7: That President Trump did nothing wrong.
6: Esta es una respuesta con referencia al caso Epstein, pero en el caso de Caroline Leavitt podría extenderse de forma muy amplia, porque su respaldo parece ser incondicional. Trump, de hecho, le ha pedido que se quede como asesora, que siga en su círculo más estrecho de colaboradores, en lo más inmediato, con la vista puesta en las elecciones de medio mandato. Recordemos que ella fue responsable de la campaña que en 2024 catapultó a Trump de nuevo a la Casa Blanca. Levitt ha aceptado encantada porque asegura su compromiso con el movimiento MAGA es total. Bueno, la decisión es de Levitt, pero la comunicó Trump y lo hizo en su Truth. Así funcionan las cosas. Él va por delante, a veces por libre. Con ella, muy leal, parece que se entiende bien, se ha entendido bien durante este tiempo. Con la prensa, sin embargo, ha habido sus máses y sus menos. Ha cambiado mucho todo. Levitt, por ejemplo, ha denegado el acceso a la sala a reporteros de acreditada solvencia, por recordar un caso, ¿no? Cuando vetó a Associated Press por llamar al Golfo de México Golfo de México y no Golfo de América, como quería Trump.
8: So you're a biased reporter with a left-wing opinion. Calls out fake news when he sees it. Is a hoax that is being perpetuated by opportunistic
9: Democrats. And the people in the media who have such biases but fake, like you're a journalist, you shouldn't even be sitting in that seat.
6: Las preguntas incómodas le parecen de ultraizquierda, las noticias que no lo son favorables, fake news. Es recurrente también aludir a la caza de brujas organizada desde la oposición, en fin, en esta batalla constante por el relato, la primera portavoz de la Casa Blanca de la generación Z ha incorporado a youtubers, influencers y podcasters al pequeño grupo de, vamos a decir, comunicadores, porque periodistas no son, que acompañan al presidente. Evidentemente todos son afines y preguntan y publican lo que conviene a su relato. Veremos ahora a Mario, quien ocupa este puesto, ya se queda hasta finales de agosto. Como decimos, no es fácil y con Trump los que lo ocupan pues no duran mucho. Caroline Levitt lleva año y medio y es la segunda que más ha durado en el puesto si sumamos los dos mandatos de Trump. En el primero tuvo 4 secretarios de prensa.
4: Gracias, Sara. Les hablamos ahora de la Cisjordania ocupada, donde un grupo de colonos bloquean desde el pasado domingo varias casas de familias palestinas que llevan sin agua y sin electricidad y están siendo hostigados y amenazados por los extremistas israelíes ya bastante tiempo. El ejército de Israel va a enviar al lugar más efectivos después de que de momento haya fracasado en su intento por desalojar a estos colonos. Nos lo va a contar desde Jerusalén nuestro corresponsal Santiago Echeverría. Santi, buenas noches.
10: Hola, buenas noches. Sí, y ese intento ha sido poco más que una escenificación, ¿no? Por eso ha fracasado, porque el ejército israelí en realidad se está coordinando con estos colonos, los escolta, apoya a estos grupos de civiles armados que llevan toda la semana, como decías, asediando una vivienda palestina en el pueblo de Qusra para tratar de expulsar a la familia que la habita y apropiarse de la casa. Es una forma de violencia organizada cada vez más sistemática con la que los colonos israelíes están asumiendo la vanguardia en esa limpieza étnica de Cisjordania, cooperando indisimuladamente con el ejército, también en este caso concreto, a la vista de todos. Y de hecho, Mario, es inverosímil, ¿no?, suponer que un ejército como el israelí, capaz de invadir al mismo tiempo como ahora Líbano, Gaza y Siria, mientras bombardea Irán y ocupa Cisjordania a la vez, pues es absurdo pensar que esas fuerzas armadas, con todo el poder que tienen, sean incapaces de disolver a este grupo de unos 10 civiles israelíes al alrededor de una vivienda palestina.
11: يعني تصريحات الجيش انه بده يساعد السكان ويخلي المستوطنين.
10: El alcalde de Qusra, Abdel Ayem Wadi, estaba lamentando hoy esto mismo, que si verdaderamente quisieran detener a esta turba, decía, los soldados israelíes no necesitarían más de 10 minutos para detener esta campaña de acoso. Es más, ante la mirada impasible de los soldados, los colonos han llegado a apedrear la ambulancia que ha logrado evacuar de esa casa a Rukaya y a sus dos hijas, de 2 y 4 años.
12: ممنوع اي حدا يمر فيها في نفس الوقت كانوا واقفين مستويلين على غرفه Y recordaba ahora que su marido, su cuñado y su suegro permanecen allí, encerrados en esa casa, y allí van a amanecer mañana asediados por sexto día consecutivo, en el que va a ser interesante comprobar, Mario, qué efecto tiene ese refuerzo que mencionabas del despliegue de las Fuerzas Armadas, que de momento siguen compadreando con los colonos, con unos civiles que ni siquiera deberían estar allí porque toda esa zona se ha decretado como área militar restringida. La familia tiene arraigo en Estados Unidos y ahora la Casa Blanca está presionando fuerte además a Tel Aviv para que disuelva a los radicales, para que evite los actos criminales y repugnantes de terroristas israelíes. Estas han sido las palabras del embajador estadounidense en Israel, Mike Huckabee. Incluso un sionista declarado y redento como Huckabee se ha expresado en estos términos: terroristas israelíes, porque a pocos metros de esa casa asediada, uno de los vecinos de Kusra, Mahmoud Odeh, perdió a su hijo en uno de esos ataques de los colonos. Y él recordaba hoy mismo como el pasado mes de marzo, a pocos metros de esa casa, los colonos mataron a tiros a su hijo, mientras que a él lo apedrearon y lo apuñalaron en esa misma ofensiva. Y por supuesto, en la impunidad que rige en la ocupación israelí de Cisjordania, nadie ha sido detenido ni investigado por el asesinato y por el intento de homicidio. Este es el día al día del pueblo de Kusra desde que lo rodearon los colonos israelíes a principios de este año.
2: Gracias, Santi, un abrazo.
12: Un abrazo.
2: Vamos con más asuntos. El ministro del Interior italiano, Matteo Piantedosi, ha insistido nuevamente en que su gobierno solo va a levantar la suspensión del acuerdo Schengen con nuestro país, con España, cuando los riesgos disminuyan por completo ante la posibilidad de una nueva entrada masiva irregular de personas en territorio español el 15 de agosto.
13: El gobierno que mueve este gobierno, el único objetivo es la tutela de la seguridad nacional.
2: Las palabras de Piantedosi llegan horas después de que un ministro marroquí amenazara a España con suspender el acuerdo extra tradición entre ambos países. Alejandra Martínez, cuéntanos.
14: ¿Qué tal? Buenas noches. No sé si conocéis ese refrán que dice: líbrame de los amigos, que de los enemigos ya me libro yo. Bueno, pues seguramente estas semanas, desde la crisis de Ceuta, debe de estar viniéndole una y otra vez a la cabeza a Pedro Sánchez. Tras la entrada masiva de personas en la ciudad autónoma, todos los expertos y seguramente el propio gobierno español en la intimidad dieron por hecho que había sido cosa de Marruecos como castigo a nuestro país por haberse acercado a Argelia, por un lado, y porque no es tanto de la devoción de Trump, que ahora mismo es estrecho aliado de Marruecos, porque difícilmente se explica que en apenas 24 horas crucen esa frontera 70.000 personas sin apenas resistencia. Pero Marruecos lo negó y le dio la vuelta, asegurando que la entrada masiva había sido consecuencia del efecto llamada provocado por la sentencia del Tribunal Supremo Español rechazando las devoluciones en caliente, cosa que no tiene mucha lógica porque la sentencia afecta solo a quienes llegan a nado y durante la crisis de Ceuta la amplísima mayoría entraron a pie. El caso es que el Ejecutivo Español, aunque pudiera pensar esto mismo, ha evitado en todo momento entrar en una confrontación abierta con Marruecos, consciente de que se expone a que Rabat vuelva a abrir el grifo de la frontera, que es con lo que juega cada cierto tiempo. Y ahora, después de unos días algo más tranquilos entre ellos, el ministro marroquí de Justicia ha reabierto la caja de Pandora, sugiriendo que España no está siendo responsable en materia migratoria, porque mientras ellos se esfuerzan, dice, por contener la inmigración, tanto marroquí como subsahariana, va a España, asegura, y tira por tierra todos esos esfuerzos al acoger y legalizar a los migrantes, cosa que no es así, al menos por sistema, como sugiere Marruecos. Pero lo ha repetido de varias maneras. Ha pedido que les devuelvan a los menores que aún siguen en Ceuta porque dice, con estas palabras, que son sus niños y tienen que empezar en breve el curso escolar. Y también ha criticado a España por no cumplir con su parte del acuerdo en materia de extradición. Esto no tiene nada que ver con Ceuta, pero lo que dice es que cuando les piden que les entreguen a un delincuente, muchas veces España no lo hace, mientras que ellos, Marruecos, sigue extraditan a todos los que le pide nuestro país, aunque no ha puesto ningún ejemplo que nos permita confirmarlo. El caso es que dice que se están planteando si suspender el acuerdo, aunque a renglón seguido ha vuelto a decir que España es un amigo con el que quieren colaborar y que están dispuestos a sentarse a hablar con ellos para trazar un plan a largo plazo que acabe definitivamente con el problema de la migración en la frontera común, cosa difícil teniendo en cuenta que, como estamos contando durante todas estas semanas, en todo esto influyen muchos intereses geopolíticos que van más allá de la necesidad o el deseo de algunas personas de buscar un futuro mejor.
2: Gracias. El líder del partido Reform UK, el ultraderechista Nigel Farage, protagonizaba hoy una elección parcial que ha forzado él mismo en la circunscripción de Clacton-on-Sea, a la que representa en el Parlamento británico, frente a un rival poco habitual, desde luego, Count Binface, o Conde Caracubo de Basura, un aspirante satírico y su principal oponente. Celia Vidal, hola Celia, buenas noches.
15: ¿Qué tal, Mario? Nigel Farage daba el primer paso de su estrategia el pasado 7 de julio.
16: Today I will resign as a member of parliament for Clacton-on-Sea.
15: Dimitir de su escaño en Clacton-on-Sea para forzar las elecciones parciales de hoy. La idea era apuntalar a sus apoyos, todo después de verse salpicado por un presunto caso de corrupción al no haber declarado al Parlamento ciertas donaciones recibidas por un aristócrata británico condenado en Estados Unidos a 8 meses de prisión por fraude electrónico. Farage ha negado estas acusaciones en todo momento y habla de linchamiento mediático, así que se presenta a estas elecciones con el lema de el pueblo contra el sistema. Lo que ha sucedido después de su dimisión, quizás no lo esperaba ni él ni sus votantes. Ninguno de los principales partidos ha presentado candidatos, dejando en evidencia al líder de extrema derecha. Y ahora hay cerca de una treintena de rivales, muchos son independientes, y entre ellos está Count Binface, algo así como el Conde Caracubo de Basura. Frente a la mano dura contra la migración que promete el que fue uno de los principales precursores del Brexit, el Conde Caracubo de Basura promete, entre otras cosas, un referéndum para decidir si Plutón debería o no volver a ser considerado un planeta.
17: Build at least one affordable house. Rename London Bridge after...
15: Construiré al menos una casa asequible y cambiaré el nombre al London Bridge, al puente de Londres, promete Binface. Que la sátira esté presente en los comicios británicos no es una novedad, Mario. De hecho, desde el siglo XIX estos aspirantes han utilizado las urnas para objetivos muy distintos, pues ridiculizar a sus rivales, poner el foco sobre asuntos concretos, cuestionar el sistema. En algunos casos aprovechan también la campaña para darse a conocer, promocionan sus iniciativas o incluso hacen sus propios negocios.
18: Vote down the motion. And by the way, vote Count Binface. Thank you.
15: Detrás del Conde Caracubo de Basura está John Harvey, un cómico y guionista que ha llegado a enfrentarse al actual primer ministro británico, Andy Burnham, en la parcial de Macclesfield de junio. Hoy están llamados a las urnas más de 79.000 ciudadanos de Clacton. Habrá que esperar, pero según los sondeos, el 70% de los votos se los llevaría Farage, que compite contra el cómico. Quizá por ello hoy, tras depositar su voto, también ha tirado de humor.
19: I've enjoyed the last few weeks, you can probably see.
15: Me lo he pasado bien, responde el líder de Reform UK a la pregunta de un periodista de cómo ha sido este mes de campaña. Como podéis ver, añade, por mi Clacton, dice haciendo un juego de palabras con Clacton y refiriéndose a su tan, a su bronceado.
2: Hasta mañana, Celia, gracias.
15: A ti, hasta luego.
2: Antes de terminar esta edición de Cinco Continentes, vamos a hacer un repaso breve por otras noticias del mundo, como la visita del presidente ruso Vladimir Putin a las Islas Kuriles, un archipiélago reclamado por Japón y en el que Putin no había puesto un pie desde que es presidente. Ricardo Blanco, cuéntanos.
20: Buenas noches. El presidente ruso Vladimir Putin ha visitado hoy por primera vez desde su llegada al poder, como dices, en el año 2000, las Islas Kuriles, en el Océano Pacífico, cuya soberanía es reclamada por Japón, lo que ha provocado un conflicto diplomático con Tokio. El viaje del jefe del Kremlin tiene lugar dentro de su asistencia a unas maniobras de la Armada rusa en aguas del Pacífico, donde ha aprovechado para denunciar la creciente presencia de la OTAN en la región. De hecho, ha asegurado que el despliegue por parte de la Alianza Atlántica de nuevo armamento en la zona supone una amenaza, dice, para la seguridad de la Federación Rusa, por lo que Moscú ha reforzado la presencia militar en las Kuriles. El presidente ruso ha supervisado allí, como decimos, maniobras navales en el lejano oriente ruso, que es como llaman a esta región, y allí ha arengado a sus tropas, a las que les ha dicho que no hay nada más importante que alcanzar los objetivos en el frente de la operación militar especial. Moscú y Tokio nunca llegaron a firmar un tratado de paz formal tras la Segunda Guerra Mundial, ya que el principal obstáculo era la disputa territorial no resuelta sobre estas islas, a las que Japón, por cierto, denomina territorios del norte. De hecho, el Ministerio de Asuntos Exteriores de Japón ha expresado su protesta por la visita de Putin a través de las redes sociales. Esta visita eleva la tensión en esta estratégica zona en la que ayer, por ejemplo, se produjo el lanzamiento de un misil balístico por parte del aliado de Rusia, Corea del Norte, hacia aguas situadas al este de la península coreana. Pocos días antes de unos importantes ejercicios militares conjuntos entre Seúl y Washington que Pyongyang lleva bastante tiempo denunciando.
2: Mientras tanto, la invasión rusa y la guerra en Ucrania continúan y el presidente ucraniano Zelensky sigue haciendo llamamientos. llamamientos a la comunidad internacional, hoy uno muy concreto.
20: Sí, el presidente de Ucrania, Volodymyr Zelensky, ha asegurado que no serán capaces de sobrevivir a los ataques rusos durante el próximo invierno si Estados Unidos no les vende al menos el 5% de sus misiles Patriot. Ucrania tiene el 1%, ha dicho el mandatario, a medida que Moscú no deja de aumentar el número de esos misiles. Este pasado julio ha sido el mes más mortífero para la población civil ucraniana desde abril de 2022, cuando apenas habría arrancado la invasión rusa. Según ha denunciado Naciones Unidas, se han producido ataques a gran escala en Kiev y otras regiones del país. Por ejemplo, hoy se ha producido un ataque ruso a un tren de pasajeros en la región ucraniana de Odessa. Este ataque ha causado la muerte del maquinista y de su ayudante, según ha informado la empresa pública de los ferrocarriles de Ucrania.
2: Cambiamos de continente y cerramos el bloque con las octavas elecciones generales que celebra Zambia, en las que el presidente Hichilema busca un segundo mandato frente a una oposición unida.
20: Sí, los partidos de la oposición, como dices, se presentan unidos bajo el liderazgo del abogado Brian Mundiville para tratar de evitar la reelección del actual presidente Hakainde Hichilema. Casi 9 millones de zambianos, de una población total de 22, han tenido hoy la oportunidad de votar en los 13.500 colegios electorales que abrieron sus puertas desde las 6 de la mañana hasta las 6 de la tarde hora local.
1: Now it's like a 50-50 thing, so, you know, we're just here and there, we're nervous, anxious.
20: Nerviosa y ansiosa, decía esta ciudadana que ha acudido al votar, y añade que todo está al 50-50, es decir, muy igualado, y por eso cada voto cuenta. Si ningún candidato obtiene más del 50% de los votos, tendrán que ir a una segunda vuelta entre los dos aspirantes más votados. El presidente Hichilema decía hace unos días, en una entrevista a la BBC, que había recibido un país casi en bancarrota.
21: We'll restructure the debt, Jonah, and we've delivered on that. A clear saving of $1.9 billion.
20: Hichilema habla de sus obligaciones para pagar la gran deuda del país, pero la oposición le acusa de no mejorar las condiciones económicas de la población. A pesar de su estabilidad, Zambia se encuentra en el punto de mira de la competencia geopolítica mundial entre potencias como China, Estados Unidos, también la Unión Europea, por su gran riqueza minera y en concreto por sus reservas de cobre.
2: Gracias, Ricardo.
20: Hasta mañana.

0: 10, las 9 en Canarias.
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0: ¿Qué tal? ¿Cómo están? Sigue el goteo de llegadas a Baleares. La Guardia Civil y Salvamento Marítimo han rescatado este jueves a 34 personas migrantes que viajaban a bordo de tres pateras que han llegado a Ibiza y Formentera. Detalles a Aarón Calvo. Buenas noches.
2: Buenas noches. La última de ellas ha sido esta misma tarde en la isla de Formentera, cuando la Guardia Civil ha interceptado una embarcación con 6 inmigrantes magrebíes en el Pilar de la Mola. Al comienzo del día, a eso de las 7 de la mañana, Salvamento Marítimo y la Guardia Civil habían interceptado una embarcación al sur de la misma isla donde viajaban 11 migrantes de origen subsahariano. Y apenas una hora más tarde, también la Guardia Civil interceptó otra patera, esta con 17 migrantes magrebíes, tras desembarcar en San Jordi de Ses Salines, en Ibiza. Con las tres de hoy, en lo que va de año, han llegado 233 pateras a las costas de Baleares, con un total, según los datos del Ministerio del Interior y de la Delegación del Gobierno, de 4.381 inmigrantes a bordo.
0: Y echamos un vistazo a la evolución de los incendios después de una jornada complicada por culpa de las malas condiciones de calor, de viento. El incendio de niebla en Huelva ya ha recorrido más de 31.000 hectáreas después de una semana activo y sigue fuera de control. Preocupa también el de las peñas de Riglos en Huesca, afectando 9.000 hectáreas de momento. Los esfuerzos se centran en proteger el patrimonio del monasterio de San Juan de la Peña y el declarado esta tarde en Caboalles de Abajo, en León, ha subido también rápidamente a nivel 2 de gravedad, obligando también a desalojar a casi medio centenar de personas. Ana Galarza, buenas noches.
3: Sí, buenas noches. Empezamos por lo último. En Huesca estábamos pendientes de los dos monasterios de San Juan de la Peña, el viejo y el nuevo, porque la tarde allí ha sido muy complicada. Según el consejero de Interior, Roberto Bermúdez de Castro, ambos monasterios, que son de gran valor, han llegado a estar en peligro. La UME ha tenido que entrar para poner a salvo todo lo posible.
4: Parte de la UME, especialista en sacar bienes de ese tipo, porque la UME tiene gente especialista en eso, han tirado la puerta abajo y lo que han hecho ha sido, también estaba la Guardia Civil preavisada, y lógicamente sacar todos lo que más valor tenía de dentro del monasterio.
3: Los bienes rescatados han sido trasladados al Museo de Huesca. Los esfuerzos esta noche se van a centrar en ese punto. Mañana las condiciones no serán favorables, pero el consejero deposita sus confianzas en el sábado, cuando se prevé que bajen las temperaturas y llegue una dana. El incendio ahora mismo tiene un perímetro de 50 kilómetros. Mientras, en León, en Caboalles de Abajo, cerca de 50 personas dormirán fuera de casa, pero hay buenas noticias porque los equipos de extinción se han podido hacer con el fuego en los barrios afectados por las llamas. Las condiciones en este caso son más favorables, según Eduardo Diego, delegado de la Junta de León.
5: Menos viento, bajada de temperaturas, más humedad, pues van a posibilitar trabajar en esa contención del incendio y que mañana por la mañana pues estemos en una situación mucho mejor y más favorable.
3: Por último, niebla en Huelva. Recordamos, hoy unos 60 vecinos han podido regresar a casa, pero quedan otras 700 personas desalojadas. Ese incendio es ya considerado el peor de la historia en Andalucía.
0: Gracias, Ana. El calor, el viento van a jugar un papel fundamental a la hora de extinguir esos incendios, esos fuegos que permanecen activos. Nosotros actualizamos la previsión de cara a las próximas horas. Paloma Garrido, el calor y las tormentas van a ser los protagonistas, ¿no? Buenas noches.
6: Sí, buenas noches. Tormentas que ya durante esta tarde han sido intensas, como la granizada que ha sorprendido a los vecinos de la zona de Pedro Andrés y de esa de Nervión Albacete. El paisaje en algunas zonas parecía de invierno, teñido de blanco. Además, en esa zona la temperatura ha bajado de 32 a 15 grados en minutos. Así lo ha vivido Mari Carmen, una de las vecinas.
7: Ha caído piedra, no muy grande, pero bastante, con lo que pasa que con mucha agua. Y las temperaturas han bajado una barbaridad.
6: Las tormentas también han afectado a otros puntos del país, como Granada y Almería. Todo ello, como decías, combinado con altas temperaturas. El calor extremo sigue sin dar tregua en puntos de Andalucía, donde se han superado los 42 grados. Así están pasando el calor en Jaén.
8: Malamente, porque con los calores estos, beber mucha agua.
9: Con el aire acondicionado, con los ventiladores y con tomando cosas fresquitas.
6: Mañana será un día marcado por la inestabilidad. Se esperan chubascos y tormentas con probabilidad de ser fuertes, ir con granizo y con rachas de viento muy fuertes en las sierras del sureste, sistemas cantábrico e ibérico y zonas cercanas. Tendremos avisos por calor, lluvias y tormentas, también por niebla en zonas de Galicia. Las temperaturas seguirán siendo altas en prácticamente toda la península y Baleares, excepto litorales, con máximas de 41 grados en Córdoba o Lleida. Y el fin de semana parece que va a estar también pasado por agua, según según la EMET, a partir de mañana una dana va a provocar un cambio de tiempo con chubascos y tormentas en el norte, centro y este peninsular.
0: Gracias, Paloma. Máximas que rozan los 40 grados de temperatura también en algunos puntos del país. Es el caso de la Comunidad de Madrid bajo aviso naranja, como acabamos de recordar, en un día en el que el país ha estado en alerta roja por altas temperaturas. Para ver cómo se enfrentan al calor en la calle, Eneco Gómez se ha desplazado al templo de Debod de la capital.
10: Aquí en el templo de Debod, muchísimo calor a esta hora. La gente, abanico en mano, se refugia bajo la sombra de los árboles. El sonido de las chicharras también como banda sonora del día de hoy, y muchos se acercan a los distintos kioscos para aliviar el calor con una buena botella de agua fresquita.
11: Opciones de interior, venir, o sea, salir temprano y luego...
12: ir a la piscina en nuestro hotel.
13: Ya dije, me vengo a las 10, que hoy hace bastante calor para ser las 10 y bueno, pues, siempre es un refugio.
14: Sobre todo por la noche y por la tarde es imposible. O sea, puedes salir a primera hora y luego ya te tienes que encerrar en casa.
15: Quedarme sentado.
16: El ventilador
15: también.
10: Altas temperaturas no solo por el día, sino también por la noche, que hacen que conciliar el sueño sea todo un reto.
0: La ola de calor se extiende también por Europa, sin tanta costumbre a estas altas temperaturas como tenemos aquí en nuestro país. 135 millones de personas del continente han estado hoy por encima de los 35 grados. Es el caso de Francia, que atraviesa ya su quinto día de ola de calor con más de 40 grados en algunos puntos del sureste. Más de 40.000 franceses sufren cortes en el suministro de agua y el Ministerio de Transición Ecológica estima que las sucesivas olas de calor podrían costarle al país entre 10.000 y 15.000 millones de euros. 16 minutos, 9 y 6 minutos en Canarias. Momento de echar un vistazo a los mercados porque acaba de echar la persiana Wall Street y nos cuenta cómo lo ha hecho Blanca Pascual. Blanca, buenas noches.
17: Hola, buenas noches. Cierre en verde para los tres indicadores del otro lado del Atlántico. El tecnológico Nasdaq sube más de 8 décimas, el Standard & Poor's con las 500 empresas más sólidas más de medio punto y el Dow Jones se queda plano. Los inversores tiran hacia adelante y apuestan por la renta variable. La expectativa de una subida de tipos en septiembre pierde fuerza, conocida la inflación contra en julio o el índice de precios al productor de hoy. Los mercados todavía no logran calibrar el efecto de las tensiones geopolíticas, la incertidumbre permanece y el conflicto de Oriente Próximo está estancado, así que los precios de la energía siguen sometidos a fuertes oscilaciones. Aquí el IBEX 35 en una jornada sin referencia y poco volumen de negocio, ha cerrado en los 20.168 puntos, aunque llegó a superar los todavía inalcanzables 20.300 en el camino. El selectivo se ha dejado dos décimas y el petróleo se abarata después de que la Agencia Internacional de la Energía haya recortado su previsión de demanda para lo que queda de año por el cierre de Hormuz. El barril de crudo Brent, referencia en Europa, recorta un 2% y cierra en los 87 dólares.
0: Gracias, Blanca. Es tiempo de deportes. Se lo avanzábamos a las 9, lo han escuchado en Radio Gaceta. Ferran Torres será jugador del Paris Saint-Germain la próxima temporada bajo las órdenes de un viejo conocido, Luis Enrique. Miguel Ángel Guillén, cuéntanos, buenas noches.
18: ¿Qué tal? Buenas noches. Sí, el goleador de la final del Mundial lleva ya dos días fuera de la disciplina de Fútbol Club Barcelona para ultimar su fichaje por el equipo francés. Ambos clubes tienen la intención de cerrar la operación este fin de semana, ya que las negociaciones se han acelerado durante los últimos días. La operación estaría cercana a los 50 millones de euros, concretamente unos 48 y medio y sin variables. En los europeos de natación de París, el equipo de relevo masculino de 4% ha rozado las medallas, pero finalmente quedó cuarto pese a ostentar durante gran parte de la prueba el liderato. La sorpresa la ha dado el riojano Iván Martínez, que ha conseguido récord de España y el segundo mejor tiempo de su semifinal y participará mañana en la final de los 50 metros espalda. Y en los europeos de atletismo de Birmingham, en la final de 3.000 obstáculos, Marta Serrano ha quedado duodécima y estaremos atentos a los 800 metros donde Moha Atawi y David Barroso lucharán por medalla en unos minutos.
0: Gracias. Hoy en Vilabertrán, en Girona, comienza la Supertiada. Uno de los festivales estivales de música clásica más prestigioso, dirigido a los amantes de la canción poética y también de la música de cámara. Esta edición número 34 hace homenaje al fundador del certamen, Jordi Roig, que falleció a finales del año 2025. Marta Orquín.
15: Hace 34 años, el médico y melómano Jordi Roch impulsó en el pueblo empordanés de Vilabertran un certamen pequeño e íntimo dedicado al lied y a la música de cámara, pero de gran calidad artística. Su entusiasmo y pasión levantaron el festival, que continúa preservando el legado del doctor Roch tras su fallecimiento el pasado diciembre. Una figura clave a la que la Schubertíada, que dirige por segundo año Silvia Pujalte, rinde tributo.
16: Aprendimos muchas cosas de él, quizás sobre todo esta manera tan especial de querer al público y a los artistas.
15: Los cantantes Marta Bauzá y Mikhail Timoshenko protagonizan el aperitivo de hoy y mañana en Vilajuiga y Pals, mientras que la joven soprano sueca Matilda Esterby asume el domingo el concierto inaugural en la Canónica de Vilabertran, escenario principal de una Schubertíada que cuenta con el barítono Matías Gerne, el pianista Javier Pelianes y la soprano Juliane Banse, musa del certamen, que cantará con el Cuartet Casals. Viejos amigos del festival que recordarán a quien les apadrinó desde sus inicios.
16: Juliane Banse ya cantó en la primera edición del festival. Matías Gerne debutó el año siguiente, en el 94. Luego llegó Javier Perianes en el 97 y todos han vuelto a menudo desde entonces.
15: La soprano armenia Ruzan Mantashian, que deslumbró al público el año pasado, Samuel Hasselhorn, Mireia Tarragó, Erika Baikov o André Schuén también desfilarán por el festival.
0: Vamos con los sorteos de la noche. Que hoy es jueves y tenemos unos cuantos en la Lotería Nacional. 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Enhorabuena a los premiados.
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0: Y Cristina de la Hoz, corresponsal política del Independiente. Buenas
20: Hola,
0: noches,
20: ¿qué tal?
0: Cristina.
20: Buenas noches.
0: Y Javier García Vila, director de Europa Press. Javier, buenas noches,
21: Julio.
0: Antes de nada, os quiero preguntar, ya sé que llegó un poco tarde. Ayer hicimos un especial informativo en 24 horas con motivo del eclipse total. Yo lo vi, obviamente, porque salí con un Quantum, con un micrófono inalámbrico, para contarlo en directo. Y os quiero preguntar a vosotros si lo visteis y qué os ha parecido. Quiero tener también vuestra perspectiva de ese eclipse.
20: Pues lo vi y me pareció mucho mejor de todo lo que se había contado y preparado y se nos había dicho. Me impresionó y me emocionó mucho. Y de verdad fue una experiencia muy, muy por encima de lo que pensaba.
0: Esa es la primera pregunta. Javier, ¿a ti qué te pareció?
21: Hombre, es una cosa muy impresionante, ¿no? Un eclipse total como el que vimos ayer impresiona mucho, ¿no? Y luego además, yo tengo que confesar que yo lo vi en la televisión por esta casa y se contó tan bien, tan maravillosamente bien, tan
0: espléndidamente. Y por la radio supongo que te la...
21: Bueno,
0: te hemos pillado, Javier, te hemos pillado.
21: He dicho esta casa, no he especificado. Y sí, no, es una experiencia muy importante. Aparte de que es un festín para los astrónomos y para los científicos. Uh-huh. O sea, que nadie crea que esto es irrelevante. Se sacan
0: muchas
21: conclusiones.
0: Y para los bolsillos también.
21: Y para los bolsillos. Es decir, esa España vaciada de la que tanto hablamos, pues ha tenido un subidón económico. Sí. Los científicos sacan conclusiones, hacen estudios, avanzan. Es decir, todas esas cosas luego se ponen al servicio de la sociedad. Es decir, es algo muy impresionante desde el punto de vista económico, desde el punto de vista científico y
0: económico,
21: desde
0: que
21: punto
0: además
21: es emotivo.
0: Muy interesante una entrevista de nuestro compañero Daniel Hernández en fin de mes. Económico a nivel de hostelería.
21: Sí, sí.
0: Pero de hostelería, reservas, habitaciones, sí, sí. Pero no tanto de restaurantes, porque
21: claro,
0: la gente, los supermercados, los supermercados sí que lo han notado, un incremento de ventas,
21: exacto.
0: Pero los restaurantes que esperaban que fuesen a tener pues un repunte, pues se han quedado un poquito decepcionados.
21: La
0: porque
21: gente se llevaba como un picnic, se llevaba la comida de casa. Ha sido como una excursión de un día, entonces, pero ha sido muy emotivo, muy, muy, muy bonito y muy emotivo. Es una experiencia muy, muy impresionante, por más que no sea más que física, es decir, además una física bastante, es decir, que no es un milagro, es física pura, pero es muy impresionante.
0: Incluso es un fenómeno, han dicho algunos expertos, que no es tan, ¿cómo decirlo? Es muy impresionante, pero no es muy complejo. Es decir, es un fenómeno visualmente espectacular.
2: Sí. Que se
0: pero,
2: conoce perfectamente.
0: Pero ellos ya
2: el
0: lo conocen absolutamente.
2: Porque,
0: ellos ya van a mayores, ya van a cosas mucho más interesantes.
2: Claro, pero verlo,
0: que pueden
2: verlo en directo es. A mí, vamos, superó todas las expectativas. Ya habíamos visto algunos parciales y demás.
0: Entiendo que vas a Cádiz el año que viene, en agosto.
2: Pues fíjate, me están entrando ganas. Sí, sí. Dentro de 2 años creo que pilla también por la franja de Sevilla, por ahí, porque ya lo estoy mirando.
0: Y en Ceuta. Ahora vamos
2: y en
0: ahora,
2: Ceuta,
0: ahora
2: que es muy interesante.
0: Sí,
2: lo de Ceuta a lo mejor era una buena oportunidad para apoyar Ceuta.
0: Ahora
2: y
0: nos metemos en todo eso.
2: ¿Sí?
0: Esto era un picoteo para destensar.
21: Sí,
0: esto era un picoteo para destensar. Pero ahora sí, son las 10:15, las 9:15 en Canarias y toca poner rumbo a Ceuta.
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0: Y Cristina de la Hoz, Javier García Vila, ahora sí que sí, cuando se cumplan 2 semanas de la entrada masiva de personas en Ceuta desde Marruecos, de migrantes, el gobierno afronta la presión en varios frentes, la oposición, el gobierno de Ceuta y el ejecutivo marroquí. Pero vamos a ir por partes. Hoy el ministro del Interior, uno de los miembros del gobierno señalados por el Partido Popular, se ha reunido en la ciudad autónoma con el presidente Juan Jesús Vivas, que denuncia que Marlaska... Es verdad que le ha dicho que sí, que se van a expulsar a esos 5.000 migrantes, que se supone, según Interior, siguen en la ciudad autónoma, pero de plazos el ministro no ha hablado.
4: Yo le he preguntado al ministro si para esta salida, para este retorno a Marruecos, de todas

0: Ninguno de ellos se va a quedar en Ceuta, ninguno de ellos va a ir a la península, ninguno de ellos va a ser regularizado.
1: Bueno, aquí se abre otra vez un escenario, este carrusel de ministros que van pasando por la ciudad autónoma más o menos tienen el mismo discurso, tanto Álvarez como Robles, ahora Grande Marlaska, van a ser expulsados. Uno, ¿es posible expulsar a estos migrantes, 5.000, que pueden ser más? Esto está por determinar. Eso punto número uno, porque los menores, eso sabemos, que juegan otra liga que no entra en la de los mayores de edad. Me gustaría preguntaros, Cristina, ¿creéis estas palabras del ministro del Interior, Grande Marlaska, y de otros ministros que han pasado por Ceuta, o realmente esto es un mensaje que busca la disuasión, que también, para que no vuelva a haber entradas masivas como la de hace dos semanas? ¿Cómo lo veis?
2: A ver, el ministro del Interior es la segunda vez que va y es la segunda vez que lanza el mismo mensaje. Pero es verdad que en la anterior comparecencia se le preguntó qué pasa con aquellos solicitantes de asilo. Hay que tener en cuenta que el grueso de los que asaltaron la frontera el 30 de julio eran marroquíes, pero también había subsaharianos, que son muchos de los que se han quedado ahora mismo en Ceuta. Y bueno, admitió, pues claro, que con los que pidan un asilo, pues tendrá que llevarse a cabo un proceso de verificación para seguir circunstancias objetivas que justifiquen el asilo y si no serán expulsados. Pero yo creo que, sinceramente, esto a la hora de llevarlo a cabo, independientemente efectivamente de que los menores llevan otra vía, tiene unas dificultades en las que los ceutís no van a ver resultados a corto plazo. Incluso aunque esa sea la voluntad, incluso aunque el ministro del Interior haya insistido que además todos aquellos que se vean implicados en hechos delictivos van a ser expulsados inmediatamente, que también se ha comprometido a eso, hay cierta frustración en Ceuta y en el pueblo ceutí porque ven que desfilan ministros, pero que luego no hay resultados realmente palpables, o sea que la situación para la población de la ciudad autónoma sigue siendo la misma, no del día 30, porque hay que recordar que el grueso de los que asaltaron la frontera han vuelto, pero no ven una evolución real de los acontecimientos y un alivio para la ciudad desde que estalló esta crisis, salvo lo que fue la devolución, sino el regreso del grueso.
1: El retorno
2: de los que los que llegaron. Yo solo un apunte. Es verdad que los menores, se había manejado una cifra de 1.500, luego parece que pueden ser 2.500. Hay asociaciones de vecinos como la del barrio del Príncipe que habla de hasta 4.000 menores.
1: Sí.
2: Entonces
1: sí.
2: Ellos admiten que puede haber duplicidades, que puede haber algunos que no sean menores, pero que la cifra puede ser muy superior.
1: Es que volvemos un poco al baile de cifras que tenemos desde que comenzó todo esto hace dos semanas. Las cifras realmente son estimaciones que seguramente se queden cortas cuando hablamos con la gente que está allí. Y dicen, no, son muchísimos más. Lo que pasa es que están escondidos en el monte, en barrios, y el número es mucho mayor. Respecto a lo que comentabas antes, Cristina, de esa afirmación que hizo Grande Marlaska respecto a los migrantes que cometan delitos serán devueltos, vamos a escuchar cómo lo contaba el propio Marlaska esta mañana.
0: El que esté en situación de irregularidad va a ser devuelto a la mayor brevedad y aquel que excepcionalmente cometa un delito mucho más rápido, es decir, de una forma absolutamente inmediata.
1: Javier.
3: Vamos a ver, sí, es que vamos a ver, lo primero para enfrentar un problema es ponerle nombre. ¿En qué sentido lo digo? Es que no sabemos exactamente cuál es la magnitud del problema, tú lo estabas diciendo ahora muy bien. El gobierno ya ha vuelto a dar una cifra que ha sido inmediatamente desmentida por Vivas, por el presidente de la ciudad autónoma, que prácticamente duplica el número que ofrece Interior. Entonces es que no sabemos exactamente la magnitud del problema, porque no es lo mismo 5.000 que 9.000.
1: Es que no sabemos si los sistemas de salud están saturados, porque según la ministra Mónica García, a través de un tuit, están al 65%. Según el señor Roviralta, el presidente del Sindicato de Médicos de Ceuta, están absolutamente desbordados y en riesgo epidemiológico.
3: Claro,
1: entonces, no solo bailan las cifras, también bailan las situaciones que están afrontando, bueno, depende del prisma con el que se mire, los médicos y la sociedad ceutí en general, ¿no?
3: Claro, es que es verdad, o sea, es que no sabemos, vamos un poco, yo entiendo la desesperanza, la desesperación y la preocupación de los ceutíes, o sea, que la expresaron ayer muy bien a Margarita Robles, es decir, es que están desesperados porque es que no saben exactamente. Es verdad que los procesos de evolución son muy complejos y son muy complicados, y es verdad que España tiene unas leyes muy garantistas.

0: es verdad que por supuesto los menores no se pueden expulsar, que los solicitantes de asilo hay que estudiarlos. Y luego, claro, el ministro dice los que cometan delito, pero claro, si cometen delito están sometidos a las leyes españolas, es decir, tienen que ser investigados y juzgados aquí, es decir, es todo muy complejo. Es decir, yo creo que a mí lo que me tiene de verdad azorado es la insistencia del gobierno en quitarle importancia a lo que está pasando, es decir, no en quitarle importancia, sino en intentar hacernos ver que la situación es de casi normalidad. En fin,
1: bueno, está muy lejos. Hoy Marlaska ha reconocido que está muy lejos de, claro, de llegar a la normalidad.
0: Estamos
1: ha
0: muy dicho lejos.
1: Que todavía falta mucho para que puedan llegar a la normalidad en la ciudad autónoma, claro, de Ceuta.
2: Sí, yo, Cristina, quería hacer un apunte con el tema de la sanidad. ¿En qué cabeza cabe que después de pasar lo que ha pasado no tengas un problema de asistencia sanitaria? Te han llegado inmigrantes heridos, maltrechos, algunos con infecciones.
1: Pero ya no por eso, se quejaba especialmente Roviralta del riesgo infeccioso que podía haber.
2: Y
1: que
2: había gente con infecciones.
1: Y que había gente en Ceuta que estaba dejando de ir al médico por afecciones graves, problemas de corazón y otro tipo de patologías, porque no quería ir a centros que están absolutamente saturados,
2: claro,
1: y en los que pueda haber riesgo de contraer algún tipo de enfermedad
2: incluso
1: infecciosa.
2: Incluso dando por buenos los 5.000, las 5.000 personas que dice el ministro entre menores y adultos, es de esperar, es de suponer que el sistema sanitario... Estamos hablando de gente que está en la calle, de gente que está viviendo en la playa, de gente que está en unas condiciones de precariedad enormes. Eso trae enfermedades y trae patologías y trae problemas dermatológicos. Quiero decir, que la ministra insista en que todo va bien y todavía no haya ido a Ceuta, porque lo que le ha dicho el presidente del Colegio de Abogados, muy bien, ministra, venga, hay que recordar que las competencias de sanidad y de educación en Ceuta y Melilla son del Estado.
1: Y lo dijo aquí, en el informativo 24 horas, hace nada, unos días, dos días.
3: Yo creo que si ella ve de primera mano lo que nosotros vemos, puede que le cambie completamente la idea. Si no conoces el estado vacunal, si no conoces su estado sanitario, si son personas que vienen en condiciones de hacinamiento y salubridad, porque esto parece en alguna zona, Ceuta parece tercermundista, pues tiene usted el caldo de cultivo perfecto para que aparezcan brotes epidémicos.
1: Esto decía Enrique Roviralta en 24 horas este martes. ¿Qué os parece a vosotros que tengan esta situación y que la ministra, porque se quejaba, diga que va a ir dentro de unas semanas?
2: Sí, exacto.
0: Sí, es que estoy completamente de acuerdo, vamos a ver. Es que está tardando mucho la ministra en ir allí. Es que por motu propio, por saber exactamente, por ver de primera mano lo que está pasando de verdad en Ceuta y que nadie se lo tenga que contar, es que yo creo, en fin, aunque solo sea por curiosidad personal, es decir, a ver qué está pasando de verdad en Ceuta, cuál es la situación de salud. Si no se cree a Roviralta, que lleva denunciándolo dos semanas, que vaya ella a verlo, para que nadie tenga que contárselo, para que nadie le mienta. Es que me parece que es esencial que vaya por allí, que vea cuál es exactamente la situación de... Vamos a ver, no se puede pensar que una ciudad de 80.000 habitantes, que tiene cinco... Vamos a dar por buenas, como decía, sí, Cristina, los 5.000 que dice Marlaska, que tiene 5.000 personas deambulando por sus calles, no se puede pensar que no está sometido el sistema a una tensión extrema. Es que no se puede pensar.
1: Pues esta noche en redes ha escrito que hay un 63% de ocupación en Ceuta, en hospitalaria en Ceuta, de presión asistencial en la ciudad autónoma, y que siguen habilitando espacios seguros para albergar a personas migrantes.
0: Vamos a ver, si hay decenas, cientos de personas en la playa del Trampolín, hacinadas, haciendo sus necesidades en la calle, completamente hacinada, sin saber, como decía Roviralta, en qué condiciones han venido, en qué vacunas tienen, cómo están. Vamos a ver, de verdad no pasa nada en Ceuta. O sea, de verdad, yo por eso lo digo, es decir, es verdad que hoy el ministro ya ha reconocido que la situación dista mucho de ser normal, pero desde hace dos semanas el gobierno nos está intentando decir que bueno, que sí, que ha habido un problema muy grande, pero que la situación no es para tanto. Que se lo digan a los ceutíes. Ayer escuchábamos cuando es verdad que afortunadamente la ministra Robles se acercó a la gente por fin,
2: sí,
0: escuchamos auténtica desesperación en muchas personas, que es que no quieren salir a la calle, es que tienen miedo. Entonces yo creo que hay que tomarse muy en serio lo que está pasando en Ceuta. Todo esto además con amenazas de que lo va, de que se vuelva a repetir, que yo creo que no va a ocurrir, ¿eh? Porque además yo creo que Marruecos se ha llevado un susto tremendo y creo que esta vez, si alguien tiene la tentación de volver a repetir algo como lo que pasó el día 30, se pondrán medidas. Pero la situación en Ceuta está muy lejos de acercarse a la normalidad. O sea, es una situación muy compleja, y yo creo que no, hay que tomarse muy en serio.
1: Pero esa situación a la que hacía referencia, Javier, de Robles con una mujer mayor, desesperada, también deja otras lecturas, porque vimos a una Margarita Robles bastante cercana. Vamos a escuchar ese momento en el que una persona, una mujer, se dirige a ella en la calle. Vamos a escucharlo.
4: Ceuta es mi ciudad, y una ciudad acogedora, que acoge a todo el mundo, y generosa, y que no esté pasando esto, y ahora tengo mucho miedo.
5: Bueno, lo importante es que se sienta protegida. Venga, véngase con nosotros, véngase con nosotros.
4: Dios mío, nunca pensé que me iba a pasar esto.
5: Bueno, tranquila, ya me estoy tranquila.
1: Muy llamativa la imagen de la ministra también ofreciéndole agua, que se la trae un militar, y bueno, cercana, queriendo acercarse, digamos, a esa mujer que, como pueden escuchar, pues estaba bastante emocionada, digamos.
2: No solo ella, hubo otras que se la abrazaron y hubo abucheos. Es decir, lo peculiar de lo que hace Margarita Robles es que oye abucheos y se dirige a la gente que la abuchea. Y se produce una escena en la que habla con los ciudadanos de Ceuta, que según decían los propios vecinos de allí que han asistido a esta escena...
1: Se mezcla con la calle, digamos.
2: No ha hecho ningún otro ministro que ha llegado, se ha reunido con Vivas o con los servicios de policía y guardia civil, por ejemplo, hoy Marlaska, y no han tenido ningún contacto con ninguno de los ciudadanos. Es muy llamativo una cosa también. Hablábamos de Mónica García, salvo Sira Rego, que se estuvo el lunes, porque es la responsable de infancia y es la que ministra. Tiene que organizar, efectivamente, la ministra Sira Rego, que es la que tiene que organizar... pues el dispositivo para atender a los menores y para ver qué se hace con esos menores mientras se les coge la afiliación, mientras se encuentran sus familias, en fin, porque nos han dicho que el principal objetivo es el reagrupamiento familiar, que vuelvan con sus familias, pero mientras eso pasa, o van a pasar mucho tiempo y posiblemente tengan que ser reubicados en otras zonas de España. Salvo Sira Rego, los ministros de Sumar, bueno, Urtasun quizá tendría, es el que podría tener más justificación de no ir a Ceuta, pero ni la vicepresidenta ni la ministra de Sanidad entienden que esta es una crisis que les afecta siendo miembros del gobierno. A mí me llama profundísimamente la atención.
1: ¿Crees que es porque se quieren desmarcar de la parte socialista del gobierno?
2: Pues bueno, es verdad que ellos pueden argumentar que el tema de los flujos migratorios, que del control de
1: fronteras... Porque coincide que ambas son de Sumar.
2: O de las relaciones exteriores, pues es competencia de las carteras que tiene el PSOE. Pero que no sepamos nada de Yolanda Díaz con una crisis tan importante como la que tenemos... Y que Mónica García insista en que, bueno, que ya se pasará por Ceuta, pero todo lo que están diciendo en el Colegio de Médicos es mentira, a mí me llama poderosísimamente la atención. Y luego también tenemos un ministro de Derechos Sociales, es decir, que yo creo que de alguna manera también se deberían ver interpelados por la crisis, si quieres por la crisis desde el punto de vista humanitario y asistencial de en que ha derivado el asalto a la frontera española.
1: Pero también es llamativo ese Álvarez diciendo que todos se van a ir, Marlaska diciendo que todos se van a ir, y luego el contraste de Sira Rego, ministra de Infancia de Coalición Sumar, diciendo que todos van a ser acogidos. Es que ya hay esa diferenciación entre discursos entre los ministros del Partido Socialista y los ministros de Sumar, ¿no, Cristina?
2: Bueno, vamos a ver, es verdad que hasta que los menores no los puedes poner en la frontera sin más.
1: Bueno, pero cuando hablamos de expulsar, entendemos cómo no expulsar en la frontera y dejarlos a su suerte, localizar a sus padres, la reagrupación de la que
2: La ley de extranjería recoge que la prioridad debe ser la reagrupación del menor con su familia o también plantea como opción los servicios de atención al menor del país de origen, que también podría ser una vía. Es cierto que la ley en ese, porque son menores, hay que tutelarlos, hay que cuidarlos. Y te tienes que garantizar efectivamente que se localiza a sus padres, que van a estar, que la devolución a su país de origen pues van a tener todas las garantías que tenían esos niños. Y yo sí, yo creo que, hombre, que estar con los padres es una cosa bastante importante. A veces pienso que también tenemos una especie de paternalismo hasta colonial, te diría, ¿no? Uh-huh. Por el sentido de, no, que nos dejen los niños, que nosotros íbamos a saber cuidarlos y los padres no. Pues mira, antes de que los niños acaben en servicios asistenciales, sean españoles o sea de donde sean, yo creo que siempre el paraguas de una familia, si es una familia normal, es muchísimo mejor. Pero en todo caso, aunque finalmente sea ese el destino de los niños, la vuelta con sus padres, que este es un mecanismo que se ha puesto en práctica muy poquitas veces, mientras tanto hay que tutelarlos, hay que cuidarlos, hay que darles sanidad, hay que darles educación.
1: Y hoy en la previa de la sectorial de infancia ya las cosas no pintan bien, Vox no estaba, las comunidades en las que tienen...
2: Sí, pero bueno, ha habido acuerdos sobre el tema económico y sobre ya veremos qué pasa en la Comisión Interterritorial.
1: Hay que esperar porque, para empezar, muchas comunidades gobernadas por el Partido Popular, los responsables de infancia no estaban, que son Vox.
2: No, de las que tenían las responsabilidades de infancia, uh-huh, efectivamente. En todo caso, la ley también, que fue la reforma que se metió del artículo 35 de los menores, uh-huh, establece que ante la falta de acuerdo hay un mecanismo automático de reubicación. No quiero hablar de reparto ni de distribución, de reubicación de los menores. O sea que en todo caso esta se iba a producir con o sin acuerdo del PP y de Vox.
0: Uh-huh. El asunto de los menores es desde luego de una extraordinaria complejidad, porque es verdad que lo ideal sería el reagrupamiento, pero hablaba Cristina de una familia normal. Claro, cuando un chaval se tira al mar, ¿es porque tiene su familia normal? Es que eso es lo que hay que preguntarse en el caso de los menores, ¿no? ¿Por qué chavales dejan a su familia y se lanzan a esto, ¿no? A esta incertidumbre en la que no saben qué va a ser de sus vidas, ¿no? Por eso es verdad que es verdad que la ley de extranjería construye mucho el asunto de los menores, a los que además hay que escuchar, ¿eh? O sea, la ley establece como parte importante escuchar a los menores, hablar con ellos y saber cuáles son sus circunstancias. O sea, es verdad que el asunto de los menores es extraordinariamente complejo, y es verdad, y en eso está perfectamente estipulado por la ley, que hay un mecanismo de reubicación según unos parámetros, que nos pueden gustar más o menos los parámetros, pero están unos parámetros que están establecidos en una ley que está en vigor, ¿no? Y por tanto yo creo que ahí todo el mundo tendría que estar a la altura. Es decir, yo lo vengo diciendo desde hace dos semanas, yo creo que es una obviedad, pero hay que insistirlo. No es un problema ceutí, es un problema español. Lo que está pasando en Ceuta es un problema de España, no es un problema de Ceuta. Ceuta, el único problema que tiene, entre comillas, es su posición geográfica, su ubicación geográfica, nada más. No tiene ninguna otra culpa, no ha hecho nada para merecer esto, salvo estar situado en donde está situado, ¿no? Entonces, no, todos nos tenemos que corresponsabilizar de esto. Yo estoy también de acuerdo en que a mí sí que me sorprende que la vicepresidenta Yolanda Díaz no haya dicho absolutamente nada sobre este asunto. Nada, es que no se ha pronunciado. No digo ya que vaya a ir a Ceuta, es que no la hemos escuchado en absoluto, ¿no? Y en el caso de Mónica García, yo sí creo que es que está, o sea, tiene que ir ya cuanto antes a Ceuta, a ver cuál es la situación real de la sanidad y de la atención de los servicios sanitarios en Ceuta.
1: Justo ahora me recordaba, que no sé si lo hemos dicho, somos conscientes, mi compañera Begoña de Melilla, que le agradezco mucho el mensaje, que recordemos que Ceuta y Melilla son las dos únicas ciudades autónomas, en este caso, que la competencia de sanidad depende del Estado.
0: Sí, claro. Eso,
2: de
0: sí,
2: hecho,
1: nosotros hemos entrevistado a la consejera de Sanidad Ceutí, a Nabila Bencina, que nos explicó ampliamente la situación complicadísima que estaban viviendo con los servicios sanitarios de saturación, y hemos intentado volver a hablar con ella, pero claro, obviamente al estar transferidas esas competencias, claro, al gobierno central, al Ministerio de Sanidad, pues obviamente ellos poco tienen que decir al respecto, porque no tienen margen de maniobra.
0: Es que
1: tiene
0: muy poco margen, tiene muy poco margen físico y tiene muy poco margen legal. Es decir, pero fiscalmente, claro, es que es una ciudad de 80.000 habitantes con un hospital. Ceuta hay un hospital que tiene que dar atención a los 80.000 habitantes de Ceuta, que tienen sus problemas, que tienen sus tratamientos, que tienen sus historias, o sea, lógico. Entonces, es muy difícil pensar de verdad que en una situación como esta no hay tensión en los servicios sanitarios ceutíes. O sea, no es razonable pensar eso, ¿no?
2: Sí. No, es que Javier ya la había de antes. Ya había un problema sanitario en Ceuta que cada X tiempo pues resurgía, y había protestas del sector médico, del sector sanitario en su conjunto, de falta de medios. Cuando ha habido debates, por ejemplo, sobre el tema del aborto, En Ceuta y Melilla, las mujeres que quieran poner de fin a su embarazo tienen que irse a Andalucía.
0: Tienen que irse, claro,
2: o a sea, la esto que, claro. Que siempre se critica mucho, en ciertas comunidades gobernadas por el PP es imposible abortar en la sanidad pública. Pues en Ceuta y en Melilla, que es competencia del gobierno central, tampoco. Pero es que va acumulando problemas sanitarios y de una ciudad que tiene unas características, pues eso, muy especiales, digamos, de cierto aislamiento territorial, y bueno, pues decir que no pasa nada, a mí me parece. Y con respecto a los menores, yo he visto a niños muy pequeños en esta crisis. Hombre, yo pensar que un niño de 8, de 9, de 10 años está tan desesperado que se lanza al mar por desesperación hacia su futuro, a mí me cuesta mucho pensarlo. Salvo que, pues no sé, que piensen que le hayan contado alguna historia extraña, alguna, es decir, creo que con determinada edad no eres consciente de si tienes más o menos oportunidades en tu país, de si tienes unos índices de desempleo del 40%, de si al otro lado incluso de la valla hay un mundo infinitamente mejor, que es el primer mundo. Es un mecanismo que a mí se me escapa, sinceramente. Los niños pequeños, salvo que hayan llegado con su familia y la familia haya decidido, pues que se quedan mejor en España. Uh-huh. Pero en sí no creo yo que un niño a determinadas edades tenga ya un proyecto de futuro pensando que en Marruecos no lo tienen. No hay manera de crecer y de hacerse un proyecto de vida.
1: Y también tiene mucho que ver, eso que acabas de comentar, tiene mucho que ver con ese mensaje que están lanzando continuamente los ministros del gobierno, como no vengan, aquí no hay nada para vosotros, no os juguéis la vida, porque al final lo que están intentando hacer es desactivar. El día 15 es un día importante que está marcado en el calendario como, digamos, preocupante, cuanto menos, o en Ceuta preocupa, por lo menos.
0: Pasado mañana, sábado.
1: Pasado mañana, es sábado, y había mucho movimiento en redes sociales a un llamamiento a volver a repetir lo que se hizo a finales del mes de julio.
0: Vamos a ver, es verdad que da la impresión de que Marruecos se lo toma en serio, ¿eh? Ahí se ha incrementado mucho la presencia de policía marroquí en Tetuán, en Tánger, es decir, yo creo que lo dicho antes, insisto, yo creo que Marruecos se ha asustado de esto. Se ha asustado. O sea, porque ha sido tremendo y porque su propia imagen ha quedado absolutamente devastada, pero literalmente devastada. Entonces, yo no creo que se pueda volver a producir de momento, desde luego, una situación como la del día 30, pero hay que estar en tensión, hay que estar muy pendientes, se han reforzado los servicios policiales, hay que verlo, es decir, hay que estar muy, muy, muy pendientes. Pero, efectivamente, el tema de los menores es de una enorme complejidad, porque efectivamente un niño de 8 años no sabe, pero es que, o sea, el simple hecho de que hayan venido con familias, que las familias los dejen aquí pensando que efectivamente que aquí van a tener una vida mejor, es decir, circunstancias que se pueden dar allí, o sea, es decir, es de una enorme complejidad. Por eso la ley, porque por cierto, hay sentencias del Tribunal Supremo sobre este asunto que limitan mucho la actuación respecto a los menores y que insisten en que el bien primero a proteger es el interés del menor. Por eso incluso se establece un trámite de audiencia. Hay que escuchar a los niños, hay que preguntarles por qué han huido de su país. O sea, que es un tema de enorme complicación. O sea, el asunto de los menores no se resuelve llevando a los niños otra vez a la frontera y dejándolos que pasen a Marruecos. O sea, no es así. O sea, esto la ley, porque España es un país con principios, pues tiene una ley muy protectora con los menores, como por otra parte debe ser.
2: Yo de todas maneras tengo dudas sobre que esto sea un problema reputacional para Marruecos. Es verdad que la imagen de tus jóvenes, de tus jóvenes queriendo salir del país,
0: pero el día de la coronación,
2: pero del mismo manera que salieron, volvieron. Yo es que como claro, si supiéramos realmente cuál es el origen, de dónde parte, ¿no? Cuál es el núcleo irradiador, como diría Errejón, de dónde parte.
1: ¿Quién está detrás?
2: Apuntaba una información del Confidencial que hablaba de los servicios secretos. Bueno, como poco sabemos que Marruecos consintió, porque, hombre, yo entiendo que si te viene una avalancha de gente no la puedes parar, pero debiera haber sabido con muchísima antelación que algo se estaba preparando, evidentemente, ¿no? Y también nuestros servicios de inteligencia.
1: Según Marruecos, ellos avisaron.
2: Sí, según Marruecos, ellos dijeron que la sentencia del Supremo efectivamente iba a ser. Pues yo, como creo que no es tanto una crisis migratoria como una crisis de soberanía, como una demostración de Marruecos de que mañana te puedo organizar una marcha verde. O sea, ¿qué fue la marcha verde? Fue una marcha de los ciudadanos marroquíes sobre el Sáhara Occidental. No entraron con cañones, ni con tanques, ni con pistolas. Y como yo creo que tiene mucho de reivindicación, porque no hay que olvidar la vertiente de que Ceuta y Melilla son dos espacios reivindicados por Marruecos, y bueno, también Canarias, los mapas de de Marruecos, que muchas veces en las visitas oficiales de autoridades españolas había mapas de fondo que se veía Canarias, Ceuta y Melilla como territorio marroquí. Yo creo que el elemento de la reivindicación sobre Ceuta y sobre Melilla tiene también mucho que ver en esta crisis, mucho. Y yo creo que ha sido una demostración de fuerza.
1: Son las 10:41, una hora menos en Canarias.
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1: Y Cristina de la Hoz, Javier García Vila, esta era la que hemos tocado, una pata de la mesa. Otra es la relación con Marruecos. Estábamos ya adentrándonos un poquito dentro de esas relaciones diplomáticas. El ministro de Justicia ha planteado estas últimas horas suspender el acuerdo de extradición que mantiene con España, el ministro marroquí. Un extremo que, dice Grande Marlaska, el gobierno pues no se plantea en absoluto.
7: Que las relaciones en todo el ámbito, en todos los ámbitos entre el Reino de Marruecos y el Reino de España son absolutamente estrechas y basadas en la lealtad. No puedo atisbar ninguna cuestión relativa a lo que me estás manifestando.
1: El Partido Popular, por su parte, utiliza la amenaza de Marruecos para cargar contra el Ejecutivo. Escuchamos a Jaime de los Santos.
8: Ahora se suma Marruecos, que nos acaba de amenazar incluso diciendo que va a romper el tratado de extradición con España y que es el que nos debería hacer posible devolver a todos estos hombres y mujeres que han saltado la valla, que me gustaría recordar que en sí mismo el hecho de traspasar unas fronteras de forma ilegal los convierte en delincuentes.
1: Javier, ¿tú crees que el gobierno tiene, bueno, crees que el gobierno tiene miedo a Marruecos? ¿Por qué ese énfasis en resaltar el colaboracionismo de Marruecos, en los buenismos? ¿Por qué crees que el gobierno está siendo tan tibio?
0: Sí, no lo sé. Yo no tengo datos y como no tengo datos no quiero especular. Hay miles de especulaciones por todas partes, en los medios marroquíes, en los medios españoles, en las redes. Hay miles de especulaciones. Yo, como no tengo datos, no quiero especular. Vamos a ver, es verdad que la relación de España con Marruecos es una relación importantísima. Es una relación muy importante. Hay una parte de lazo económico, de inversiones empresariales, que en este caso es lo de menos, ¿no? Pero hay tres grandes áreas de colaboración que son básicas y que son fundamentales para España. La primera es la lucha contra la inmigración irregular y el control de los flujos del Sahel, que es muy importante y que recordemos que muchos de ellos van a parar a Marruecos. Otra es la lucha contra el narcotráfico, también importantísimo para España. Y una tercera, la lucha contra el yihadismo. Esos tres asuntos son importantísimos de cooperación para Marruecos. Vamos a ver, yo creo que España tiene que tener una muy buena relación con Marruecos porque es un vecino, porque es nuestra puerta en África. Es una relación muy compleja, muy difícil, yo lo sé, pero tiene que ser también una relación de firmeza. Marruecos tiene que entender que España va a proteger sus fronteras, que sus fronteras son inviolables, y en eso hay que ser muy firmes. Es verdad que Marruecos no va a renunciar a la reivindicación de Ceuta y Melilla, pero Ceuta y Melilla son ciudades españolas y ya no solo, españolísimas, y ya no solo porque lo diga España, lo dice la ONU. Sí. La ONU dice que Ceuta y Melilla son ciudades españolas, no son colonias. Es decir, Ceuta y Melilla eran españolas mucho antes de que existiera la mera remota posibilidad de que existiera el Reino de Marruecos. O sea, son España. Y eso hay que dejárselo muy claro a Marruecos. No vamos a pretender que renuncien a la reivindicación de la soberanía, muy bien, como nosotros no vamos a renunciar a la reivindicación de Gibraltar, pero bueno, pues quiero decir, hay que hacerlo todo por vías diplomáticas, hay que hacerlo, y yo entiendo que hay que tener una buena relación con Marruecos. Y también hay que decir una cosa, para Marruecos la relación con España también es muy importante desde el punto de vista económico, desde el punto de vista energético, desde el punto de vista del suministro energético. España podría apagar Marruecos. No creo que no deberíamos hacerlo nunca.
1: Hay un cable que cruza el estrecho de Gibraltar, sí, que facilita energía. Exacto. A Marruecos. A eso se refiere Javier García Vila. Si España corta el grifo...
0: Pues que bueno, no vamos a hacerlo nunca, bajo ningún concepto. Y no debemos hacerlo bajo ningún concepto. Pero para Marruecos España también es importante. Y por tanto yo creo que tenemos capacidad de ser firmes, de ser muy amables y pretender tener la mejor relación con Marruecos, que yo creo que hay que tenerla de verdad. Pero hay que también ser firmes. Hay que ser firmes. O sea... Y en este caso, yo creo de verdad que efectivamente esto ha sido... Es imposible que esto se monte sin la anuencia, sin el consentimiento e incluso sin el apoyo de Marruecos, pero claramente se les ha ido de las manos. claramente se les ha ido de las manos. Y yo sí creo que ha afectado mucho a la imagen de Marruecos. Yo creo que un país que está presentándose ante el mundo como el país más moderno de África, con unas enormes inversiones en infraestructuras, como un país abierto, con una economía que quiere empezar a ser potente, y lo que hemos visto, como 80.000 de sus ciudadanos se tiran al mar y al grito de viva España, en Marruecos no hay futuro. O sea, yo, esto el mismo día que se está celebrando el no sé cuántos aniversario de la coronación de su rey, ¿no?
1: Y más de 100 muertos a cuenta de esa entrada masiva.
2: Es verdad que entraron, pero del mismo modo regresaron el grueso, entonces, y no hubo que ejercer ningún tipo de depresión sobre ese regreso. Yo recuerdo un viaje que hizo hace unos años, creo que en 2022, Pedro Sánchez a los Balcanes, y se reunió con Edi Rama, que es el primer ministro albanés. Y hubo un choque entre socios, en el Internacional Socialista, los dos, respecto a Kosovo, que España no tiene reconocida a Kosovo. Y le dijo Edi Rama una cosa que a mí nunca se me olvida, ha dicho: los vecinos nos eligen. Si no, siempre elegiríamos tener vecinos noruegos, pero los vecinos nos eligen, ¿no? Y efectivamente, los vecinos nos eligen. Y hay que las relaciones con Marruecos son relaciones prioritarias para España. Había la tradición, que no sé si Sánchez lo hizo la primera vez, pero no estoy segura, de que era el primer país que visitaba un recién elegido presidente del gobierno español. Yo creo que eso la tradición arranca de la época de Felipe González. O sea, que somos conscientes. Pero tampoco olvidemos una cosa, ¿eh? De que es que la Unión Europea financia y paga a Marruecos para que controle las fronteras.
1: España forma parte de la Unión Europea.
2: Exacto,
1: con lo cual,
2: para el tema de los flujos migratorios, del terrorismo yihadista y del narcotráfico. Es que Turquía, son Turquía, Libia y Marruecos, son tres países a los que se financia desde la Unión Europea. Precisamente, bueno, tenemos como externalizado el control de nuestras fronteras, que es una de las cosas que se queja Vivas. Es que reciben fondos de la Unión Europea para que lo que pasó a finales de julio no pase.
1: Pero es que no hay otra forma, porque ¿cómo vas a contener esa avalancha de migrantes desde el otro lado de la frontera?
2: Pero que cumpla su tarea, que es lo que no ha cumplido en este caso Marruecos. Es decir, aparte de llevarnos bien, tú te tienes que llevar bien con tu vecino, pero no le puedes dejar que se apropie, no sé, de tu salón, ¿no? Es la gran la cuestión, y sí se necesita. Y yo creo que esa la intención también de Margarita Robles cuando dijo: Ceuta y Melilla no se venden, son españolas, españolísimas. Es verdad que creo que no conozco dos territorios de España donde más reclamen su propia españolidad. Y no olvidemos su europeidad, también son ciudades europeas.
1: La presión del Partido Popular sobre el gobierno está aumentando, incluso se amplía por las anunciadas ausencias de varios ministros en las comparecencias registradas por los populares en el Senado. La titular de Defensa, Margarita Robles, ha anunciado que tampoco va a asistir a la cita que en un primer momento parecía que sí iba a ir al Senado, pero dice que por ahora no, hasta después de verano tendremos que esperar y veremos si comparece en la Cámara Alta para dar explicaciones sobre lo que ha ocurrido en Ceuta. Marlaska ya directamente ha dicho, ¿no?, que no, y obviamente Álvarez Jaime de los Santos, a quien hemos escuchado hace unos minutos, se quejaba por ello y cargaba contra el ministro del Interior.
2: Sí, Margarita Robles ha dicho que ya en el periodo ordinario de sesiones,
1: sí,
2: que acaso ya se pasa.
1: Cuando termine el verano, que ya se vería si acude o no.
2: Su intención era ir, sin ninguna duda.
1: ¿Tú crees que le han dicho desde Moncloa, tú no vas?
2: Me consta que le han dicho desde Moncloa, tú no vas, ni de broma, me consta.
1: ¿Y tú crees que le han dicho, tú no vas, cuando el Partido Popular se apuntó el tanto de viene al Senado porque nosotros lo queremos?
2: Bueno, es que era una petición del Grupo Popular, que es el mayoritario de la Cámara, puede
1: pero
2: gustar más o menos.
1: Prácticamente celebró antes de tiempo, podríamos decir.
2: Además, hay que recordar una cosa, que la petición de comparecencias en el Senado es anterior a las comparecencias que anuncia el Gobierno en el Congreso. Es decir, el Gobierno lo que quiere es desactivar las comparecencias en el Senado anunciando comparecencias a petición propia en el Congreso.
1: Pero las comparecencias a petición propia en el Congreso obviamente van a ser
2: a finales de mes.
1: Eso es.
2: Es decir, a mí me da igual, sinceramente, que comparezcan en una Cámara u otra. Lo que no entiendo es que comparezcan a finales de mes. Y la propia Margarita Robles lo había entendido así, porque yo he leído las cartas que se intercambiaron los gabinetes de Defensa y de Presidencia del Senado, e incluso hubo una conversación telefónica para cerrar la fecha del 18, del martes 18, para que compareciera la ministra, que era toda su intención, que además ella justificó que hoy no podía porque iba a la base de Retamares, que está, la tenéis aquí al ladito. O sea que su voluntad era acudir, y le han dicho que no, porque me consta que cuando se conoce que ha pactado con Royan directamente...
1: Royan, que mañana está en Ceuta, por cierto.
2: Ah, pues mira, pues no lo sabía, fíjate.
1: Mañana está en Ceuta,
2: pues cuando
1: Royan
2: pactan la fecha, bueno, hay una reacción de Moncloa muy furibunda y que dicen que de ninguna de las maneras.
0: Javier. Es que Margarita Robles es un verso suelto, pero no es un verso libre. Es decir, ella puede tener su personalidad política, que la tiene y que la está demostrando, pero obviamente se tiene que plegar a lo que diga Moncloa, y la estrategia de Moncloa era que no apareciera ningún ministro en el Senado. Yo estoy completamente de acuerdo. O sea, a mí me parece que las comparecencias en el Congreso a final de mes son muy tarde para la situación que está viviendo Ceuta y, por tanto, España. Y además yo creo que estos conflictos institucionales, estas tensiones de instituciones, a mí me parece absurdo, me parece que no conduce a nada. Vamos a ver. Si el Senado te llama, si el Senado llama a un ministro, el ministro comparece. Punto. Es que no hay más. O sea, es una Cámara de Representación Popular. El Senado nos representa a los españoles igual que el Congreso, de otra forma, pero igual que el Congreso. Y si el Senado llama a un ministro, el ministro tiene que comparecer. Es que no debería haber otra, porque además es que no es una cosa de caprichos.
1: Es la ley.
0: Es que la ley. Y luego, y además, es que es una situación de emergencia. Ceuta está una ciudad española, plenamente española, está viviendo una situación de emergencia, una situación muy complicada, en la que se ha producido una doble crisis. Yo estoy muy de acuerdo en esto con lo que antes decía Cristina. Se ha producido una crisis humanitaria y se ha producido una crisis política, diplomática de primerísima magnitud, de la que no conocemos todas sus vertientes. No conocemos todas sus vertientes. Entonces, si el Senado llama a un ministro de España, el ministro de España tiene que acudir. O sea, a mí me parece de verdad, en fin, entiendo perfectamente la situación política en la que estamos, entiendo perfectamente lo que es el Senado y entiendo perfectamente lo que pretende Moncloa. Pero para los ciudadanos lo que se ha producido es un desaire a una Cámara de Representación popular como es el Senado, que es tan digna como el Congreso.
2: Muchas veces quieren plantearlo como un conflicto de legitimidades. Es que una Cámara, tanto una como otra, son perfectamente legítimas. Y efectivamente, si te llaman, no es que dicen, no, es que tenemos que estar gestionando, ¿no? Uno de los argumentos era, bueno, es que hay que estar gestionando y no estamos para comparecer. Bueno, pues mira, Margarita Robles pensaba que era posible al mismo tiempo gestionar y comparecer. No parecía tener ningún problema en organizar las dos cosas.
1: No quiero olvidarme de Melilla, porque en Melilla también están muy preocupados. También están, me comentaba mi compañera Begoña, muy molestos con la ministra de Sanidad, Mónica García, pero al margen de eso, hoy se ha empezado a instalar una barrera marítima muy similar a la que han puesto en el espigón del Tarajal. La Guardia Civil dice que aún quedan varias fases para terminar de instalarla, pero al vicepresidente de la Ciudad Autónoma de Melilla le parece que no es suficiente. Vamos a escucharlo. Vamos a ver si podemos...
9: Esas barreras no son suficientes. Lo que es necesario es que España exija a Marruecos que esto no vuelva a suceder y que España esté preparada con todos sus recursos, todas las fuerzas y cuerpos de seguridad del Estado y sus fuerzas armadas, para que esto no vuelva a ocurrir.
1: Esto decía Miguel Marín, el vicepresidente de Melilla, al respecto de esta barrera que están instalando en la ciudad autónoma. ¿Entendéis también la preocupación lógica de la otra ciudad autónoma, que también ha tenido crisis migratoria? Es muy importante, ¿no, Cristina?
2: Es que yo he llegado a pensar, digo, a ver si estamos ahora todos con la mirada puesta en Ceuta y la sorpresa salta en Melilla, efectivamente. Y Melilla, yo creo que fue en el 2021, la crisis de la valla, cuando hubo decenas de muertos, que nunca se supo exactamente cuántos muertos había habido y si además había habido muertos en territorio español.
1: Se llegaron a hacer documentales, las imágenes fueron terribles.
2: Yo creo que se llegaron a admitir oficialmente, hablaban de veintitantos muertos y hay ONGs que hablaban hasta de 80 muertos. Tampoco quedó aclarado nunca realmente lo que pasó en la valla de Melilla, pero ojo, que también es un punto caliente y he llegado a pensar que a ver si el susto nos viene por Melilla.
1: Javier.
0: Yo también lo he pensado estos días, o sea que estamos todo con todo el foco en Ceuta y Melilla es otro punto débil, ¿no? Yo espero, de verdad, que todos hayamos aprendido de esto, ¿eh? Yo espero que Marruecos se tome las cosas en serio y espero que nosotros también nos... Vamos a ver, si es que no hay que apelar a grandes conceptos, pero lo primero que tiene que hacer un Estado es defender sus fronteras. Eso es lo primero. Para que un Estado sea eficaz, lo primero que tiene que hacer es ser capaz de defender sus fronteras. Entiendo perfectamente las peculiaridades de Ceuta y Melilla. Claro que las entendemos todos, las entendemos perfectamente. Entendemos la situación geoestratégica, todo lo que queramos. Pero sin grandes apelaciones a nada heroico, un Estado tiene que defender sus fronteras. Y nuestra frontera sur es Ceuta y Melilla. No solo la nuestra, la de Europa. Es muy importante resaltarlo. Son ciudades europeas de pleno derecho. Y es la frontera de Europa. Que eso también los daneses deberían entenderlo. Y no los daneses, la primera ministra,
1: la primera ministra danesa
0: y la primera ministra italiana también.
1: Socialdemócrata, exacto. Es más llamativo.
0: También deberían entenderlo.
1: La decisión de la primera ministra danesa, que se fotografió con Giorgia Meloni, con la italiana, en una especie de tándem para, bueno, hacer fuerza contra estos movimientos migratorios, a quien, bueno, responsabilizan en mayor o menor medida a nuestro país y a las decisiones que tomamos. Muy breve, Cristina.
2: No, yo como Javier, de todas maneras, a lo mejor confundo deseos con realidad, pero yo creo que no pasará nada este fin de semana y no tendremos ningún susto. Esperemos. En ninguna de las dos ciudades. Y que es verdad que todo el mundo haya sacado pues una lección de lo que ha pasado.
1: Javier García Vila, Cristina de la Hoz, muchísimas gracias por haber estado en Tiempo de Análisis en 24 horas.
2: Adiós.
1: Nosotros nos despedimos como cada noche con música.
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Pues en 24 horas nos despedimos bailando y esta canción obviamente la ha elegido Alex Hernández, nuestro realizador, a quien le agradecemos, igual que a todos los técnicos que han participado en el programa de hoy, que son los mejores y nos ayudan a hacer este programa cada día. Nosotros ya les decimos, obviamente, mañana volvemos a las 7:30, las 6:30 en Canarias. Gracias por estar al otro lado.

0: Las 11, las 10 en Canarias.
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0: Buenas noches. La ministra de Sanidad, Mónica García, sigue enfrentándose a la visión del Colegio de Médicos de Ceuta y niega que haya una crisis sanitaria en la ciudad autónoma. Rodrigo García Fernández.
2: La ministra dice a través de un post en X que la ocupación hospitalaria en Ceuta se mantiene en un 63% y que la operativa se basa en prevenir, atender y vigilar los problemas de salud pública que se puedan originar debido a la crisis. La ministra añade que siguen habilitando espacios seguros que doten de buenas condiciones a los migrantes. Esto es una visión que choca con el Colegio de Médicos de Ceuta. Su presidente, Enrique Roviralta, dice que la ciudad autónoma vive una catástrofe asistencial, humanitaria, económica y social. A esto hay que añadir que hoy el defensor del pueblo, Ángel Gabilondo, ha iniciado una actuación de oficio en la que ha trasladado quejas a la Secretaría de Estado de Migraciones sobre las condiciones precarias de las personas que duermen a la intemperie. Habla de carencias en agua potable, duchas y elementos de aseo e higiene, además de atención sanitaria insuficiente y falta de alimentos.
0: Seguimos en Ceuta porque allí se va a aplicar un nuevo refuerzo policial. Lo ha anunciado el ministro del Interior, Fernando Grande Marlaska, que ha visitado de nuevo la ciudad autónoma. Allí, bueno, van a llegar casi medio centenar de policías más y una veintena de funcionarios para ayudar a agilizar los trámites de expulsión. Marlaska explica el objetivo del refuerzo.
3: Para ayudar a llegar a esa normalidad lo antes posible. Y también, como decía, para evitar que hechos como los del pasado 30 de julio se vuelvan a repetir.
0: Este refuerzo llega 2 días antes de la nueva convocatoria que se mueve en redes sociales de usuarios marroquíes, instando a cruzar de forma masiva Ceuta el 15 de agosto. El incendio de niebla en Huelva lleva una semana activo y sigue fuera de control por culpa de las malas condiciones de viento. Hoy unos 60 vecinos han podido regresar a casa, pero quedan otras 700 personas desalojadas.
2: El incendio amenaza con convertirse en el peor de la historia en Andalucía después de afectar a más de 31.000 hectáreas. Preocupa también el de las Peñas de Riglos en Huesca, quemadas ya 9.000 hectáreas en una tarde muy complicada. Ha llegado el fuego a amenazar los dos monasterios de San Juan de la Peña, de gran valor patrimonial. De hecho, la UME ha entrado para poner a salvo todo lo posible, en especial los restos de los primeros reyes aragoneses que ya han sido trasladados al Museo de Huesca. El consejero Roberto Bermúdez explicaba que las esperanzas están puestas en el cambio meteorológico del fin de semana.
4: A partir de pasado mañana las temperaturas se desplomen y al parecer viene una dana, se va a descolgar una dana, con lo cual, aparte del desplome de temperatura, podemos tener bastantes más tormentas que pueden utilizar y pueden servir para acabar de apagar el incendio.
2: Por último, el fuego declarado esta tarde en Caboelles de Abajo, en León, ha subido rápidamente a nivel 2 de gravedad potencial al amenazar 2 barrios de la localidad y obligado a desalojar 50 personas. Aquí mejores noticias porque el incendio ha evolucionado favorablemente y se ha podido estabilizar en el entorno urbano.
0: Y fuera de nuestras fronteras, en Colombia continúan los trabajos de búsqueda y rescate para tratar de encontrar vida bajo los escombros. Se han superado ya las 72 horas clave tras las que las esperanzas de rescatar supervivientes descienden considerablemente. El número de fallecidos, según los últimos datos oficiales, se eleva a 273 personas. Hay, además, 377 desaparecidos. Ante la emergencia alimentaria que está por venir, el Programa Mundial de Alimentos se prepara. Su prioridad, recaudar fondos para seguir abasteciendo a los afectados durante semanas. Así lo ha anunciado su director, Nils Grede, en declaraciones a la agencia EFE.
5: Solicitando 23 millones de dólares que nos permitiría asistir a 100.000 personas por 3 meses. Mientras tanto, no tenemos que ir a comprar porque el alimento está. Entonces, esos equipos que están desplegados también se dedican en este momento a entender las necesidades, pero también qué tipo de asistencia prefiere la población.
0: El Programa Mundial de Alimentos está coordinando con el gobierno de Abelardo de la Espirella, que está siendo criticado porque, para los trabajos de búsqueda y rescate, solo está aceptando la ayuda de países aliados, como Estados Unidos, Ecuador, El Salvador o Israel. Y en los deportes llega la segunda medalla para España en los europeos de atletismo de Birmingham. Enviado especial David Alejandro García, buenas noches.
6: Buenas noches, y sí, espectacular la carrera del 800 metros con un Atawi, Mohamed Atawi, el que se le ha visto muy poderoso en toda la carrera. En los últimos metros todo se igualaba, eso sí, hasta el punto de que parecía que Atawi podía ser segundo o cuarto, porque venía detrás muy fuerte el otro español, David Barroso. Al final, tercero Atawi, un bronce muy valioso, cuarto Barroso, a solo 4 centésimas de su compatriota, segunda medalla, por lo tanto, para España. Acaba de terminar también la final del 200 femenino, ya el Bestúe ha sido séptima, sexto ha sido gran actuación la de Diego Casas en lanzamiento de disco. Muy buena noche para los españoles.
0: Muchas gracias, David Alejandro. Eso es todo. La información vuelve a medianoche a las 11 en Canarias. Ahora se quedan con el último tren del verano con Rosa Roda.
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7: Muy buenas noches y bienvenidos un día más a la estación de los que no tienen prisa. Hay personas que no necesitaban monstruos para ponernos los pelos de punta, ¿no? Les bastaba una escalera, una ventana, una ducha o una bandada de pájaros. Un día como hoy, el 13 de agosto de 1899, nació Alfred Hitchcock, el hombre que convirtió el miedo en un arte, pero no porque mostrara escenas especialmente violentas, todo lo contrario. Hitchcock sabía que el verdadero miedo nace mucho antes de que ocurra nada. Solía poner un ejemplo. Imaginemos que dos personas están hablando tranquilamente alrededor de una mesa. De pronto estalla una bomba. Eso es una sorpresa. Pero si el espectador sabe desde el principio que la bomba está escondida bajo la mesa y observa cómo la conversación continúa sin que nadie sospeche nada, entonces aparecen 10 minutos de auténtico suspense. Porque el miedo no está en la explosión, está en la espera. Y quizá nuestra vida se parezca más de lo que pensamos a esa escena. ¿Cuántas veces sufrimos por conversaciones que nunca llegan a producirse, por decisiones que aún no hemos tomado, por problemas que todavía no existen? Nuestra imaginación es una herramienta extraordinaria. Gracias a ella escribimos novelas, componemos canciones, hacemos ciencia y cambiamos el mundo. Pero también fabrica preocupaciones con una facilidad asombrosa. Hitchcock entendió algo muy humano, que muchas veces lo que más miedo nos da no es la realidad, es lo que imaginamos que puede ocurrir. Y quizá por eso convenga encender la luz de vez en cuando. Hablar, preguntar, salir de dudas, porque muchos de nuestros monstruos desaparecen en cuanto dejamos de alimentarlos. Esta noche queremos hacer precisamente eso, mirar el mundo con un poco más de calma, escuchar buenas historias y demostrar que la curiosidad siempre es una mejor compañera de viaje que el miedo. Esto es El Último Tren del Verano. 2 horas de radio para recorrer la noche con conversación, música y personas que merecen una parada. Suban al vagón, pónganse cómodos y miren por la ventanilla. Comenzamos. Pero antes de que arranque el tren, vamos a conocer qué nos depara el viaje de esta noche con Ramiro Barea. Buenas noches.
8: Hola, buenas noches, Rosa. Pues mira, empezamos el viaje con nuestra sexóloga de cabecera, Ana Poc, para conocer...
7: Arola.
8: Pues, ¿y por qué he puesto yo Ana?
7: Pues yo qué sé.
8: No sé, pues estas cosas que pasan.
7: ¿Estás pensando en una Ana y no sabía...? No sé.
8: Pues alguna Ana hay en
7: ¿alguna?
8: Mi vida, pero vamos.
7: Yo no quiero preguntar, no quiero indagar, pero bueno.
8: Pues con Arola Poc conoceremos curiosidades, mitos y realidades sobre el orgasmo. Con Ana María María Botrán y Miquel Ramos, analizaremos cómo se articulan los discursos de odio, intentaremos entender cómo y por qué estos mensajes ganan terreno en la esfera política y social. Y dedicamos la sección semanal de Train Blues al rey del rock and roll, Elvis Presley. En la segunda hora, nuestra compañera Ana Cristina García nos hablará de la capacidad de adaptación de los seres humanos a los cambios. Entrevistamos a Miguel Pita, que nos explicará cómo funciona el cerebro cuando estamos enamorados. Y despediremos la semana con Antonio Rentero, que nos recordará películas protagonizadas por un lugar muy veraniego, la playa.
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0: Pues esta música solo significa una cosa y es que estamos abriendo el vagón del sexo. Pero antes de saludar a Arola Poc, que es nuestra sexóloga de cabecera, permítanme que les lleve a la escena de una película, la película titulada Cuando Harry encontró a Sally. Seguro que recuerdan esta escena.
1: Yo creo que ellas se lo pasan bien.
2: ¿Y cómo lo sabes?
1: ¿Qué quieres decir? Lo sé.
2: Porque ellas...
1: Sí, porque ellas...
2: ¿Cómo sabes si realmente...?
1: ¿Quieres decir que tal vez simulan el orgasmo?
2: Es posible.
1: No digas tonterías.
2: ¿Por qué? La mayoría de las mujeres lo han simulado en un momento u otro.
1: Pues conmigo no lo han simulado.
2: ¿Y tú cómo lo sabes?
1: Porque lo sé.
2: Claro, lo olvidaba. Eres hombre.
1: ¿Y eso qué quiere decir?
2: Nada, solo que los hombres están seguros de que nunca les ha pasado a ellos, aunque algunas mujeres lo hayan simulado en algún momento.
1: ¿No crees que notaría la diferencia?
2: No.
1: Tonterías. ¿Te encuentras bien?
2: Oh, Dios. Oh. Oh. Oh. Oh. Oh. Oh, Dios. Oh.
0: Ahí estaba Meg Ryan en uno de los orgasmos fingidos más famosos de la historia del cine. Pero detrás de la broma hay unas cuantas preguntas bastante serias. ¿Sabemos realmente qué ocurre en nuestro cuerpo cuando tenemos un orgasmo? ¿Por qué a veces cuesta tanto llegar? ¿Cuánto pesa la cabeza? ¿Seguimos fingiendo? ¿Y por qué hombres y mujeres no llegan al orgasmo con la misma frecuencia? Hoy vamos a desmontar mitos, hablar de placer y descubrir alguna que otra curiosidad. Nos subimos una semana más, como decíamos, al vagón del sexo con nuestra psicóloga y sexóloga Arola Poc. Arola, buenas noches.
3: Rosa, muy buenas noches.
0: Vaya arranque del vagón.
3: Maravillosa escena, por supuesto.
0: Maravillosa. Bueno, hoy vamos a hablar sobre el orgasmo y creo que vamos a desmontar unos cuantos mitos.
3: Eso espero, que desmontemos mitos y que queden algunas cosas más claras, ¿no? Porque sabemos lo que es, más o menos, ¿no? Pero seguimos teniendo ideas quizás a revisar, ¿no? Sobre cómo debería ser, cómo alcanzarlo, el papel que tienen las relaciones sexuales. Entonces, un poquito de todo esto vamos a ver.
0: Yo creo que la primera pregunta es básica. ¿Qué es exactamente un orgasmo?
3: Bueno, podríamos definirlo como una respuesta refleja de intenso placer que implica una serie de señales físicas y también cerebrales. Contracciones musculares involuntarias, hay cambios en la respiración, en la frecuencia cardíaca, una sensación de liberación de tensión. Pero hay algo importante, el orgasmo no es solo un fenómeno corporal, el orgasmo también y sobre todo pasa en el cerebro.
0: Bueno, ¿y entonces qué pasa en nuestro cerebro durante el orgasmo?
3: Se han hecho escáneres para estudiar, ¿no?, qué pasa en el cerebro durante un orgasmo y se ha visto que se activan y desactivan diferentes zonas del cerebro. En concreto, se activa el sistema de recompensa, hay menos actividad en la corteza prefrontal, se activa el hipotálamo, se desactiva y activa la amígdala. Dicho de manera sencilla, uh-huh, para que nos entendamos, sí, el orgasmo es como un pequeño apagón del cerebro que controla y una fiesta del cerebro gustoso, del cerebro que siente, ¿no? Entonces se activan las áreas relacionadas con el placer y las emociones y baja la actividad de las áreas que están relacionadas con el control. Y esto es muy importante. Como no nos permitamos descontrolar, no se va a conseguir un orgasmo.
0: ¿Puede ser ese el motivo habitual por el que las personas, algunas personas, no consiguen el orgasmo?
3: Sí, es un motivo habitual, pueden haber otros, ¿no? Porque para alcanzar un orgasmo, resumiéndolo mucho, muchísimo, se necesitan dos cosas. Tener un placer intenso, y ahí entra el autoconocimiento, saber qué es lo que nos gusta a cada uno de nosotros, y abandonar el control consciente, ese dejarse llevar, que decíamos, ¿no? Y esto último, bueno, pues a veces resulta difícil, porque no estamos acostumbrados a hacerlo, o porque puede dar una cierta vergüenza, o por un exceso de autoobservación, aquello de, uy, lo estaría haciendo bien, ¿no?, como si estuviéramos en un examen, o por dificultad para relajarse, por pensamientos intrusivos, pues por diferentes factores hace que no se descontrole, ¿no? Y es que cuanto más conscientemente se busca un orgasmo, más difícil puede ser conseguirlo.
0: Pues lo primero sería entonces no buscarlo de manera consciente.
3: Efectivamente, es un buen punto de partida. Muchas veces se habla del orgasmo como el objetivo de los encuentros sexuales. Y creo que deberíamos cambiar un poco el foco, ¿no? Porque si lo ponemos como objetivo, pues lo buscamos, ¿no? Entonces, es una experiencia placentera, por supuestísimo, y una parte muy importante del sexo, pero no debería convertirse en el objetivo obligatorio, porque puede hacer que nos perdamos parte de la fiesta, ¿no? Que no se disfrute tanto toda la experiencia. Es como ir de ruta senderista y solo disfrutar al llegar al destino, cuando seguramente todo el camino tiene sus zonas bonitas.
0: Además de no buscarlo, entiendo que también es recomendable no estar pendiente de si se consigue o no.
3: Efectivamente, cuanto más pendientes estemos, pues también lo vamos a dificultar, ¿no? Hay que estar pendiente de las sensaciones, pero yo diría que sintiéndolas, no evaluándolas, ¿no? Si estoy pensando, ay, a ver si llego, ¿por qué no llego? Ay, mi pareja ya ha llegado y yo no, uy, que estoy tardando mucho. Bueno, pues estoy introduciendo una presión que seguro va a perjudicar. Así que más sentir y menos pensar, podría ser un poco el lema.
0: Bueno, ¿y qué recomendarías, Arola, entonces a alguien que siente que está demasiado pendiente del orgasmo?
3: E intente centrarse en el placer y en las sensaciones. Preguntarse, bueno, pues ¿qué me gusta? ¿Qué sensaciones disfruto? ¿Qué me ayuda a estar presente, ¿no? Y entonces, bueno, pues permitirse que el orgasmo ocurra o no ocurra. Y si no ocurre, pues tampoco tiene por qué pasar nada, claro. Lo que decíamos, ¿no? Se disfruta de toda la experiencia.
0: No pasa nada. ¿Todas las personas, todas, pueden experimentar orgasmos?
3: Bien. Decir todas, quizás es demasiado, ¿no? La mayoría de las personas sí tienen capacidad para experimentar orgasmos, puede haber algunas dificultades persistentes o incluso una imposibilidad para alcanzarlos, pues, por ejemplo, si hay lesiones medulares o factores neuronales. Pero yo creo que es muy importante distinguir entre no puedo tener orgasmos y no he encontrado todavía cómo tener esos orgasmos.
0: ¿Y qué pasa si alguien que nos está escuchando no lo ha tenido nunca? Porque hemos dicho que no es el objetivo del encuentro, pero tampoco viene mal.
3: No viene nada mal. No pasa nada por no llegar a un orgasmo, efectivamente. Y con esto lo que buscamos es rebajar presión. Pero no queremos que darle importancia al orgasmo, lo tiene, por supuesto. Y si alguien no ha llegado nunca, o sea, una cosa es que dices, bueno, pues en algunos encuentros llego y en alguno no, bueno, pues no pasa nada. Pero si alguien no ha llegado nunca, hombre, pues quizás sí debe prestarle atención a por qué está pasando eso. Y recuerdo pues que

0: Bueno, si hay, parece que si hay orgasmo, el encuentro ha sido un éxito. Y si no lo hay, algo ha fallado. Y claro, este tipo de ideas generan mucha presión y ahí aparece otra cuestión que hemos hablado antes, fingir los orgasmos.
1: Ahí, volviendo a la famosa escena de la película cuando Harry encontró a Sally, en la que Meg Ryan finge un orgasmo, lo hemos escuchado al principio. ¿Esto sigue pasando? ¿Siguen las mujeres fingiendo orgasmos?
0: Pues sí. Pero creo y espero que menos, porque la educación y divulgación sexual, bueno, pues va cambiando cosas. Y por cierto, los hombres también fingen orgasmos, ¿eh? No es solo cosa de mujeres, los hombres también fingen, es más habitual en mujeres, o sea, según algunos estudios que se han hecho, más del 20% de hombres ha fingido el orgasmo alguna vez en su vida. En las mujeres el porcentaje ronda el 60%, y los hombres lo hacen por los mismos motivos que las mujeres, para acabar el encuentro sexual antes, por no decepcionar, para no herir los sentimientos de la pareja.
1: Vaya, vaya, vaya. Bueno, ¿existen realmente diferentes tipos de orgasmo? Por ejemplo, el famoso orgasmo vaginal frente al clitoriano.
0: Yo creo que eso es uno de los principales mitos que me gustaría desmontar aquí hoy. Para mí no tiene mucho sentido. El orgasmo es uno, pero se puede llegar a él de diferentes maneras. Entonces, clasificar orgasmos creo que ayuda más bien poco. De hecho, yo he tenido consultas de, es que no llego al orgasmo de la forma normal. Bueno, ¿cuál sería esa forma? Porque no hay una forma normal. Y lo que hay que hacer es conocer el propio cuerpo, el propio placer, más allá de clasificaciones. Por cierto, la forma más habitual, ya, por aquello de lo normal o no, la forma más habitual para llegar al orgasmo en el caso de las mujeres es a través del clítoris.
1: Así que hay que prestarle especial atención a este orgasmo.
0: Sí. Por favor, prestemos la atención al clítoris porque tiene un papel fundamental en el placer y en el orgasmo de muchas mujeres, incluso cuando la estimulación no se realiza directamente sobre la parte externa del clítoris, porque el clítoris es un órgano más grande de lo que tradicionalmente se ha pensado, ¿no? Se ha hablado de él como un botón, entre comillas, cuando eso es solo la parte externa, tiene también ramificaciones internas y muchas terminaciones nerviosas.
1: Ya, es un órgano muy importante. ¿Hay diferencias entre hombres y mujeres a la hora de alcanzarlo?
0: Pues sí, y de hecho existe un concepto que conocemos como brecha orgásmica, que es la diferencia que encontramos entre hombres y mujeres en la frecuencia con la que alcanzan el orgasmo, especialmente cuando hablamos de encuentros sexuales en relaciones heterosexuales. Según los estudios, esta brecha es del 30%, es decir, los hombres dicen llegar al orgasmo, en torno al 95% de sus encuentros sexuales, mientras que en las mujeres la cifra ronda el 65%. Entonces, bueno, pues hay un claro desnivel ahí.
1: Bueno, es una diferencia importante. ¿Por qué se produce?
0: Bueno, pues hay diversos factores. Por un lado, el sexo ha estado enfocado al placer del hombre tradicionalmente y se ha priorizado el coito a la estimación del clítoris, como decíamos antes. También falta educación sexual para que las mujeres sean más conscientes de su placer y conozcan cómo conseguirlo. Y como dato extra que doy para aportar, las mujeres en encuentros con otras mujeres alcanzan el orgasmo en más del 80% de las veces, así que no es una cuestión biológica, sino de interacción.
1: Es un dato también muy interesante, Arola. ¿Podríamos decir que parte de esa brecha tiene que ver con que seguimos teniendo una idea muy, muy concreta de qué es el sexo?
0: Creo que sí, porque si entendemos el sexo principalmente como penetración, que es la idea concreta y tradicional, y pensamos que el orgasmo masculino es el final del encuentro, que también es otro clásico, pues estamos dejando fuera muchas formas de placer. Y además puede ocurrir que el placer de la mujer se convierta pues como en algo secundario, ¿no? Entonces reducir la brecha orgásmica pasa también por ampliar nuestra idea de qué es el sexo y por supuestísimo dar la misma importancia al placer de todas las personas.
1: Después del orgasmo, se suele producir una sensación de cercanía, bienestar, incluso sueño. ¿A qué es debido?
0: Pues a la liberación de hormonas o neurotransmisores, porque después del orgasmo se liberan varios, por ejemplo, la serotonina, que provoca bienestar, la oxitocina, que provoca ganas de abrazar, de cercanía, ¿no? La prolactina, que provoca sueño, o las endorfinas, que tienen como un efecto calmante, ¿no? O sea, una fiesta, ¿no? De hormonas.
1: Sí, también hay personas que después de tener un orgasmo sienten ganas de llorar o experimentan emociones muy intensas. ¿Es realmente así?
0: Sí, eso a veces también pasa, pero que una persona llore no necesariamente significa que la persona esté triste o que el encuentro haya sido de pena. El orgasmo es una liberación de tensión, desactiva y activa la zona de las emociones en el cerebro y puede ser una experiencia muy intensa. Entonces, sumando todo eso, es cuando pueden haber diferentes reacciones. Ganas de llorar, risa, sensación de vulnerabilidad, a veces como un carrusel también de reacciones emocionales, ¿no?

0: De hecho, existe lo que llamamos la disforia poscoital, que es cuando después de una experiencia sexual satisfactoria aparece tristeza, irritabilidad o malestar sin que haya una causa evidente. Cabe decir también que dura poco tiempo, que se pasa rápido, pero que si alguien tiene relaciones y después la otra persona llora, bueno, pues que también se quede tranquilo o tranquila.
1: No pasa nada, vamos, dura poco tiempo esa disforia. Y una última pregunta.
0: No quiere decir que sea un desastre. Perdona, Susana.
1: Y una última pregunta. ¿Con qué idea te gustaría cerrar?
0: Mira, pues me gusta mucho una frase que me dijo una vez una paciente en consulta, que me dijo: el orgasmo es un regalo que nos da nuestro cuerpo si sabemos darle placer.
1: Pues dejamos aquí nuestro vagón del sexo por hoy. La semana que viene volveremos a subirnos para seguir hablando de sexualidad, algo muy, muy necesario. Buenas noches, Arola.
0: Muy buenas noches, hasta la semana que viene.
1: Hasta la semana que viene.
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13: Everybody knows that the dice are loaded. Everybody rolls with their fingers crossed. 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
1: Los discursos de odio, la normalización de la extrema derecha y el avance de determinadas ideas reaccionarias forman parte de un debate cada vez más presente en nuestras vidas. Y lo ocurrido estos últimos días en Ceuta es buen ejemplo. Después de la llegada de migrantes a la ciudad autónoma, las redes sociales empezaron a llenarse rápidamente de mensajes sobre una supuesta invasión, una guerra, una reconquista e incluso de llamamientos a la caza del inmigrante. Entre el 30 de julio y el 9 de agosto se detectaron 35.500 mensajes de odio en Facebook, Instagram, TikTok, YouTube, X. Uno de los mensajes que más se repetía era: purga a los moros. Y no estamos hablando de un fenómeno puntual, ¿no? Desde enero de 2025, el Observatorio Español del Racismo y la Xenofobia ha detectado más de 1 millón de mensajes de odio. Frases como: evangelizo al moro de un tortazo, todos los latinos con machetes o estamos pagando a violadores, aparecen recogidas en sus boletines. Pero hay algo más. Ese lenguaje ya no circula solamente por perfiles anónimos o grupos extremistas, ¿no? También lo utilizan personas con responsabilidad política. Escuchen.
14: Pero es lo que hay que hacer. Uno por uno. Y de hecho es lo que se está haciendo. Uno. Y a una furgoneta. Otro. A una furgoneta. Cazarlo y de vuelta para adentro. Es que ustedes tienen la piel muy fina y se ponen aquí todos. Hay que ir cazándolos uno a uno. Todavía hay muchos más a los que hay que ir pescando. Uno a uno. Pap, pap, pap. Y llevarlos de vuelta a donde han venido.
15: Y es lo que vemos son ratas. Solo les falta a ustedes empadronarlas, como está haciendo su gobierno con los ilegales.
16: Señor Herrero, le pido respeto. Usted no puede equiparar a las personas con las ratas.
15: No estoy equiparando.
16: Usted está equiparando.
15: Señor.
16: Usted está equiparando.
15: No, señor. No, senyor, usted, usted no estoy equiparando a las personas con la raza.
7: Yo creo que el Estado español fa 400 años que tiene voluntad de aniquilar el pueblo catalán y que evidentemente no lo ha conseguido a través de guerras y ahora ha trobat un método fácil, factible, rápido y resolutivo para hacerlo, ¿no? Que es enviarnos masivamente inmigrantes de procedencia antioccidental y a més doncs, conflictivos para generar doncs, esta inseguridad.
1: La pregunta es qué ocurre cuando este tipo de mensajes se repiten, se normalizan y llegan a millones de personas. Porque detrás de lo que llamamos delitos de odio hay víctimas. Sonia, Lucrecia, Guillem, Aitor, Ángel, Rosario, Carlos, Jamir, Manuel, Ibrahim, Lorena, Sala, Lisa, Fernando, Estefan, Samuel. Personas asesinadas en España por racismo, xenofobia, homofobia, transfobia, aporofobia, por sus ideas o simplemente porque alguien decidió convertirlas en un enemigo. Algunas de esas historias las lleva años investigando nuestro invitado de esta noche, Miguel Ramos, es periodista y escritor valenciano, especializado en extrema derecha, delitos y discursos de odio. Junto al periodista David Bou, ha dedicado años a documentar decenas de crímenes de odio cometidos en España, muchos de ellos prácticamente olvidados. Miquel Ramos, buenas noches.
11: Buenas noches, ¿qué tal?
1: Y bienvenido al último tren del verano de Radio Nacional. Bueno, ¿crees que ser un antifascista en estos momentos que vivimos equivale a ser un bicho raro?
11: Debería ser un imperativo democrático ser antifascista en estos tiempos. Bueno, yo creo que siempre, ¿no? Porque básicamente la vacuna contra lo que es el fascismo, que por mucho que se banalice su significado, yo creo que todo el mundo tiene en mente cuando alguien está llamando ratas a un colectivo de personas, a que nos recuerda. Y yo me recuerdo de las películas de la factoría Goebbels, del periodo nazi, donde los judíos eran representados como ratas. Sí, ¿no? Sí. Todos estos discursos de odio que habéis puesto, que estamos escuchando y que se está normalizando de una manera muy peligrosa estos últimos años, ya han sucedido a lo largo de la historia y nos han traído pues episodios tan lamentables y tan que deberían alertarnos tanto pues como el holocausto, como los genocidios que hemos visto en múltiples partes del planeta en estos últimos 100 años. Y esta es la preocupación, que no somos conscientes de a dónde nos llevan todos estos discursos.
1: Bueno, ¿qué cambia cuando un discurso así deja los márgenes y entra en las instituciones?
11: Pues que entramos en un periodo de muy peligroso pues porque esto es simplemente el combustible. Luego hay quien echa la cerilla, ¿no? Y quien decide pasar a la acción. Y todos estos crímenes de odio que nosotros investigamos desde hace 20 años y que en el Estado español llegan hasta más de 100, antes hay un discurso de odio. Antes de asesinar a Lucrecia Pérez aquí al lado en Aravaca en el año 1992, hubo una campaña contra la inmigración brutal, que yo os invito a escuchar los documentales y el podcast que hemos hecho sobre estos casos, y veréis que se parecen demasiado, demasiado a lo que estamos viendo hoy en día.
1: Nos acompaña Ramiro Barea, que nos va a ayudar a hacer esta entrevista. Ramiro.
17: Sí, Miquel, buenas noches, Juanit. Has hablado de normalización. ¿Cómo se explica que estos discursos de odio hoy estén tan normalizados? O sea, que no nos sorprendan al oírlos.
11: Pues esto es parte de un proceso que se viene pensando desde hace muchísimos años. Tú piensa que los que salieron derrotados de la Segunda Guerra Mundial, al menos militarmente, ¿no? Todo el sector nazifascista no paró de lucubrar y de pensar cómo se actualizaban todas estas ideas al presente. Y todo esto ha habido un proceso poco a poco de cambio de la retórica. Pues ya no hablan de superioridad de raza, sino hablan de culturas incompatibles o de que hay determinadas personas que son incompatibles con Occidente, ¿no? Lo hemos escuchado en unas declaraciones hace poco. Y bueno, todo esto va cambiando un poco el vestido, pero va a presentar la misma chatarra, el mismo argumentario nazi y excluyente, ¿no? Que ya hemos vivido a lo largo de la historia. Y esto, el problema no es que hayan sido hábiles a la hora de insertarse en la democracia, es que se les ha dejado. El problema es que ellos han interpretado que la democracia ya no era algo a derribar, sino a conquistar. Por lo tanto, ellos han entendido que pueden llegar al poder ya no mediante un golpe de Estado, sino mediante las urnas y encima con el apoyo de grandes oligarcas que controlan hoy en día pues el panorama de redes sociales, pues como puede ser el señor Elon Musk, que es uno de los grandes promotores de los discursos de odio y de la ultraderecha en todo el planeta.
1: Han utilizado la democracia y, claro, la democracia además les ha dado un altavoz magnífico. ¿Por qué cala la idea del inmigrante con privilegios? ¿Cómo un partido como el PP compra la idea de prioridad nacional?
11: Esto cala pues porque lleva mucho tiempo cociéndose, es decir, esto no es una idea nueva. Yo todos los discursos que estoy escuchando estos últimos años en tribunas políticas, en medios de comunicación, yo los llevo escuchando desde hace 40 años, que empecé, 30 años, empecé a estudiar a la extrema derecha, y yo lo encontraba esto en los fanzines nazis, abiertamente. Es decir, lo que está diciendo ahora Vox, o está diciendo a veces el PP, yo eso solo lo leía en los fanzines nazis. Es decir, esta ha sido la habilidad, ¿no? Y la habilidad de estos grupos, de estos sectores más radicales, de haberse normalizado, haberse insertado, también porque ha habido un fallo de los demócratas, porque yo creo que se han situado en una equidistancia muy banal y muy peligrosa. Es decir, todas las ideas son respetables. Pues mire,
1: pues
11: yo creo que no. Yo creo que si usted quiere meterme a mí en la cámara de gas, pues igual su idea no es tan respetable como la mía, que es que no quiero meter a nadie en la cámara de gas, ¿no? Pero sí que hemos pecado un poco de esto, ¿no? Y yo creo que las democracias han pecado en este sentido de no haber aprendido una lección, o no haber querido darle la importancia que tenía, o no haber sentido que esto también era una amenaza para todas y todos, no solo para determinados colectivos, porque no olvidemos que esto empieza con los inmigrantes, o empieza con los homosexuales, o empieza con los trans, pero acaba,
1: pero no acaba ahí.
11: Con todos.
1: Sí.
17: ¿Tú crees que el discurso de odio funciona, entre comillas, bien, precisamente porque lo que hace es coger un problema real y poner un culpable fácil?
11: Sin ninguna duda. Vamos a ver, la habilidad que tiene la extrema derecha es saber captar las ansiedades que responden a problemas reales. Es verdad que hay problemas de gente que no puede acceder a una vida digna, ¿no? Por múltiples factores, ¿no? Claro, por mucho que nosotros le demos una explicación estructural y hablemos del capitalismo o hablemos del sistema que vivimos actualmente, la extrema derecha sabe ofrecer soluciones muy sencillas, eslóganes que apelan mucho a la emoción, ¿no? Y aquí hay, digamos, un problema grande, y es que si realmente el sistema o el modelo actual económico, político, no está dando respuesta a estos problemas, que el problema de la vivienda es un problema real, el problema de la precariedad es un problema real, el problema, muchos problemas que la extrema derecha coge, que sí, existen, no se pueden negar. El problema es la solución, el diagnóstico y la solución que dan a estos problemas, y por tanto son soluciones envenenadas que lo que hacen es enfrentar. Es decir, si ante el problema de la vivienda la extrema derecha calla sobre los fondos buitre y calla sobre los grandes especuladores y señala a tu vecino Mohamed, que se ha alquilado el piso al lado de ti y que curra contigo en la obra, pues obviamente es bastante ridículo el argumento, pero cala. Y cala con el tema de la vivienda, cala con el tema de la educación, de los servicios públicos, y cala con todo. Y también hay otro factor importante. Este racismo, en este caso concreto que hablamos de inmigración, también bebe de un pozo, digamos, cultural, ¿no? Que no podemos negar que nos hemos criado en una cultura que tiene rasgos, igual que tiene rasgos machistas, ha tenido rasgos y tiene rasgos racistas. Y por lo tanto es muy fácil estimular estos prejuicios cuando ha habido históricamente pues una aversión al moro, una aversión al gitano, una aversión a determinados colectivos, pues es saber envolver bien todo este argumentario para venderlo, ¿no? Y es lamentablemente pues lo que estamos encontrando ahora, que no hay mecanismos muy hábiles, ¿no? Ni siquiera desde las instituciones, ¿no? Pues para combatir esto, y a veces incluso me da la impresión de que hay falta de voluntad.
1: Antes has dicho evidentemente que no todas las opiniones son respetables, pero ahora te pregunto yo, de periodista a periodista, ¿todas las opiniones merecen un micrófono?
11: Yo creo que no. Vamos, si tú,
1: yo creo que tampoco,
11: tú invitarías al programa,
1: pero
11: a una,
1: claro,
11: persona a defender la pederastía. Yo,
1: por supuesto,
11: yo
1: que
11: creo
1: no.
11: Que no. Yo, pues,
1: sin
11: yo
1: embargo,
11: tampoco...
1: estamos viendo que determinados medios de comunicación se han convertido en un altavoz,
11: claro,
1: tremendo.
11: Porque lamentablemente muchos medios de comunicación no buscan, digamos, un debate sosegado o una reflexión, sino que buscan espectáculo, y buscan atención, y buscan audiencia. Y esto, pues, posiblemente hablando de cosas con una profundidad, uh-huh, o con un lenguaje o con unos temas, ¿no?
1: Sí.
11: Que realmente apelen a lo que la gente necesita saber y quiere saber, ¿no? Pues lo fácil es armar jaleo, ¿no? Y montar bronca y el espectáculo, y también aparentar esa neutralidad, ¿no? Mira, invito a un...
1: todos tienen derecho, claro, a expresarse,
11: a un,
1: ¿no?,
11: miembro del Ku Klux Klan, sí, y a una persona que, pues, oh, eso, que fue linchada, ¿no?, por por las hordas racistas, ¿no? Y todas las opiniones son respetables y aquí no nos ponemos, estamos en medio, ¿no? Que es el centro virtuoso ese, ¿no? Ni negros ni Ku Klux Klan, ¿no? Yo estoy en ese centro virtuoso y es algo de lo que los periodistas muchas veces han pecado, ¿no? Es decir, no, yo es aquí distancia, ni machista, ni racista, ni feminista, ni racista, ni antirracista, ¿no? Y aquí pues estamos en terreno pues bastante, bastante complicado.
17: Oye, una duda. ¿Crees que los jóvenes se han radicalizado más en los últimos años o esto es una percepción errónea?
11: No, yo creo que no. Yo creo que se han radicalizado los adultos. Creo que hay un vector principal que es esta nueva generación, digamos, de líderes ultraderechistas y de todos sus artefactos propagandísticos muy bien dotados, y hablábamos de Elon Musk, que el hombre más rico del mundo está apoyando estas ideas, es decir, ojo, y no es el único, es decir,
17: y tampoco lo oculta,
11: no es ninguna conspiración, es decir, él mismo lo hace públicamente, ¿no? Por lo tanto, todo esto obviamente los jóvenes ven lo que producimos los adultos, ¿no? Por lo tanto, hay un reflejo en la juventud, pero ojo, y aquí sí que le tiro las orejas al periodismo en gran medida, ¿no? Desde todo el respeto del mundo, pero hemos magnificado mucho eso de que los jóvenes han vuelto todos reaccionarios, ¿no es verdad? Yo veo una...
1: Muchísimos jóvenes saliendo a la calle para
11: demandar vivienda,
1: en defensa de muchísimas buenas causas.
11: La conciencia feminista que yo veo en los jóvenes hoy en día, o el respeto a la diversidad, eso yo en los años 90 que fui adolescente, pues no estaba en ese nivel. Estamos en otro nivel.
1: Vamos, que podemos decir que el odio se ha convertido también en un negocio.
11: Sin ninguna duda, el odio es un negocio muy rentable.
1: Mucho.
11: No solo, ya estaba pensando así a primera vista, a cómo se monetiza el odio en las redes sociales, ¿no? A través de esos influencers o esos sinvergüenzas, ¿no? Que incluso difunden desinformación y fake news sin ningún tipo de sanción y sin ningún tipo de problema, ¿no? No solo eso, sino también monetiza, pues porque evidentemente pues estos partidos o estas organizaciones también reciben dinero público, también reciben donaciones de pues, uh-huh, fundaciones, entidades, y esto pues hay gente que se dedica profesionalmente al odio.
1: Habéis reconstruido decenas de asesinatos. Cuando empiezas a investigar un crimen de odio, Miquel, ¿en qué momento descubres que la historia había empezado mucho antes del día del asesinato? ¿Qué señales se repiten?
11: La señal es el clima, es decir, es el contexto, es pues en el caso de Lucrecia, pues una campaña brutal de hostigamiento a las personas migrantes que vivían y trabajaban en Aravaca y en la zona, en esta zona de Madrid. El asesinato de Sonia o de Guillem Agulló o de Carlos Palomino o de muchas otras personas, pues un auge de los grupos neonazis muy violentos en la calle, ¿no? Y poquísima gente estaba alerta, ¿no? Era un fenómeno casi que se retrataba como una tribu urbana, ¿no? Sí. No se le daba la dimensión política, ¿no? Por lo tanto, hay muchas señales, que eso es lo que aterra del presente, que tenemos demasiadas señales de que esto está pasando, de que está pasando un discurso, que está permeando un discurso y que está motivando acciones brutales, ¿no? Pues como agresiones o como pogromos, como los que vimos en Belfast hace unas semanas,
1: el año pasado
11: en Torre Pacheco, sí. En el Reino Unido varias veces. Es decir, está pasando ya ante nuestros ojos, ¿no? Y parece que pues sigamos, ¿no?, como ganando tiempo, ¿no? Y esperando a ver que todo va a ir a mejor. Yo soy optimista y creo que la sociedad es mejor de cómo nos la pintan, ¿no? En este sentido, de las muestras de brutalidad, ¿no?, que nos ofrecen pues estos fascistas, ¿no? Pero también es verdad que hace falta mucha pedagogía, y yo creo que es importante desterrar esta moda que están tratando de instaurar algunos de que ser mala persona es guay, ¿no? Y que ser mala persona pues te da puntos, ¿no? Y exhibir esa maldad y exhibir esas muestras de odio y esas muestras de desprecio y de humillación, todo esto también es combustible para que al final pues estas atrocidades, estos genocidios, ¿no? Que no son nuevos, pues se acabe concretando, ¿no? Porque el holocausto no empezó con las cámaras de gas.
1: Empezó mucho antes.
17: En noviembre se cumplen 34 años del asesinato de Lucrecia Pérez. Aquel crimen marcó un antes y un después, ¿no? ¿Crees que hemos aprendido algo de aquella muerte? ¿Nos ha servido para algo?
11: A mucha gente sí. Yo te digo, a mí me marcó mucho el asesinato de Lucrecia y después el de Sonia, el de Guillem, los viví de muy joven. Y yo creo que mucha gente, hubo una generación muy marcada por toda la violencia de extrema derecha, que fue brutal en los años 90, y que eso lo va a llevar siempre consigo por cercanía o por empatía o por lo que sea. Pero luego hay una parte de la sociedad que no se sintió apelada, que sigue sin sentirse apelada cuando vemos los discursos de odio tan habituales en los medios de comunicación, en la sociedad, porque se cree que esto no va con ellos, ¿no? Se cree que esto... O porque también tiene estos prejuicios, ¿no? Por tanto, yo creo que la sociedad debe aprender mucho más, pero para que aprenda debemos dar herramientas para que aprenda, ¿no? Y aquí estamos los periodistas, pero también están las instituciones, pero también están los comunicadores y también estamos todas y todos, porque a veces dicen, bueno, ¿qué podemos hacer? No podemos delegar todo en los políticos o en los periodistas, ¿no? Pues todos y todos socializamos, todos y todos tenemos amigos, padres que son padres de compañeros de colegio de nuestros hijos, y ahí también hay que vacunar. Ahí también hay que hablar y ahí también hay que dejar de callarse ante de actitudes racistas, machistas, LGTBI-fóbicas, etcétera. Yo creo que hay que actuar y estamos perdiendo un tiempo precioso.
1: Yo digo muchas veces, hay que poner pie en pared.
11: Sin ninguna duda.
1: Pie en pared. Lucrecia, Guillem o Samuel son nombres conocidos, pero en vuestro mapa aparecen muchísimos que la mayoría de nosotros nunca hemos escuchado. ¿Hay algún crimen que cuando lo investigaste te hiciera pensar cómo es posible que nos hayamos olvidado de esta persona?
11: Hay algunos que los tengo muy marcados por la brutalidad. Recuerdo un hombre sin hogar, una persona sin hogar en León, que fue asesinada por diversión, por dos jóvenes, y le asestaron más de 100 puñaladas en la cabeza. Yo esto recuerdo que tuve que parar en la investigación porque se me atragantó el caso. Y luego me pasó una cosa bastante bonita dentro de lo que es el drama, de lo que es investigar un crimen de odio, y es que cuando publicamos la primera versión de la web en 2015, a los pocos años recibimos un correo electrónico de un chico de una localidad de Cataluña, de Premia de Mar, que 30 años después de haber visto cómo asesinaban a su amigo de un grupo de neonazis, quiso contarlo, porque sus padres, los padres del chico que ya habían fallecido, no quisieron hablar de que había sido un crimen nazi, sino que había sido un accidente, ¿no? Y este chico lo tenía aquí guardado, ¿no? Desde hacía 30 años, ¿no? Y finalmente dijo, necesito contar esto, ¿no? Y esto a nosotros nos sirvió también para sentir que la herramienta estaba siendo útil, ¿no? Para documentar todos estos casos. Y también para visibilizar muchas veces los casos que hay donde estas personas, muchas veces de entornos muy vulnerables, personas migrantes sin papeles, personas que se dedican a la prostitución o sin techo, claro, no tienen entorno, no tienen nadie que les reivindique, no tienen ni siquiera un periodista que siga la pista cuando se comete el crimen, porque tenemos la noticia del crimen o del, a lo mejor, de una detención, pero no sabemos qué pasa después.
1: Sí, cuando pasan X semanas, no hay desaparece de los titulares.
11: Exacto, y eso ha sido bastante frustrante, ¿no? De investigar casos, de decir, ostras, quiero saber cómo acabó esto, ¿no? Porque sabemos que fue un crimen de odio, porque la policía dice que fue un crimen de odio, o a veces incluso que la policía ni siquiera cataloga o los jueces de crimen de odio cuando hay evidentes signos, ¿no? de que ha habido una motivación racista o una motivación LGTBI-fóbica en algunos de estos casos.
17: Te quería preguntar, hasta hace relativamente poco tiempo los discursos de extrema derecha estaban, o por lo menos la representación política de la extrema derecha estaba como medio oculta, es decir, no tenía demasiada representación. Es relativamente reciente.
1: Estaban en los márgenes.
17: Sí, había algún concejal, siempre había algún concejal, Democracia Nacional, alguno de Falange, pero era una cosa bastante residual.
11: Absoluto.
17: ¿Cuándo da hay algún momento en que se da ese salto a primera línea?
11: Hay dos momentos clave en el Estado español. El primero fue en 2011, en Cataluña, cuando un personaje llamado Josep Anglada, que tenía un partido local que se llamaba Plataforma Vigatana al principio y después Plataforma per Catalunya, consiguió 67 concejales. En el año 2011 Vox ni siquiera existía. Y su discurso fue muy simple, fue no al Islam, y primero los de casa, que son dos lemas que hoy en día lleva Vox, lleva Silvia Riols, lleva toda la ultraderecha a nivel global, ¿no? Pero él fue el precursor de todo esto en estos últimos años, ¿no? Luego llega Vox llega en un contexto en 2018, ¿no? Pues después el gobierno progresista, el referéndum en Cataluña, una serie de factores, ¿no? Pues que impulsan a este partido y que ya empieza poquito a poco a normalizar y a romper, a cruzar muchas líneas rojas, ¿no? Porque al principio ellos, si lees el programa de Vox de 2013, de 2014, cuando empiezan, no va tan lejos, ¿no? Como va ahora, ¿no? Era un poco más moderado, más liberal, más tal. Sí, que se le
1: nota. Se ha quitado la careta por completo ya.
11: Pero absolutamente, cuando entra Vox, pues empieza ya, empieza la fiesta, ¿no?
1: Bueno, estamos llegando al final de esta entrevista, Miquel. ¿Por qué parte del voto obrero acaba en estos partidos cuyo programa está claro que no va a ayudarles? Claro. ¿Por qué?
11: Pues porque las personas ya no votan con conciencia de clase, o la mayoría de personas no votan con conciencia de clase. Es decir, un obrero que vota un partido como Vox, que es abiertamente neoliberal, que va en contra de los servicios públicos, de las pensiones, etcétera, que va en contra de los propios intereses de la clase obrera, no lo está votando por eso. Lo está votando pues porque le ofrece un lugar seguro, ¿no? Lo que yo son los lugares seguros, ¿no? Pues es una identidad, ¿no? Una pertenencia a una nación, a una raza, a una religión o a un o a una masculinidad, ¿no? Que está bajo la amenaza del feminazismo y estas cosas, ¿no? Y por lo tanto, esa es la explicación, ¿por qué una mujer vota un partido negacionista de la violencia machista, ¿no? O por qué una persona migrante vota un partido que pide la deportación de los migrantes. Pues por lo mismo, pues porque tiene otros asideros, tiene otras maneras de entrar esa ideología de extrema derecha a mucha de esta gente. También hemos visto personas LGTBI votando a la extrema derecha, ¿no? Y a veces pues choca, pero la extrema derecha ha sabido muy bien vender su producto y ofrecer estos espacios.
1: Solo una pregunta más. ¿Dirías que está en riesgo la democracia?
11: Sin ninguna duda, vamos, es que no tengo ninguna duda. La democracia sirvió, pues a ellos les sirvió para llegar al poder, pero una vez están en el poder ya es absolutamente prescindible. Solo hay que ver lo que está haciendo Donald Trump en Estados Unidos. Yo os invito a que leáis los análisis sobre el desmontaje de la democracia que está viviendo Estados Unidos, El Salvador, Argentina,
1: Colombia
11: acaba de empezar, pero fijaos bien cómo empieza todo, porque ese es el futuro que nos depara si llegan alguna vez aquí.
1: Pues Miquel, gracias por ayudarnos a mirar de frente algo que muchas veces preferimos no ver, porque el odio no aparece de repente, se alimenta, se repite y se normaliza. Y quizá por eso conviene hacer justo lo contrario, nombrar a las víctimas, recordar sus historias y no acostumbrarnos nunca a escuchar determinadas palabras como si no pasara nada. Miquel, buenas noches.
11: Buenas noches, muchísimas gracias.
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1: Mario Benedetti, poeta.
18: Y yo, bueno, ahora que en la edad que tengo, uno se va acercando a su propia muerte, ¿no? Y bueno, eso es una cosa que lo admito, porque todos vamos a morir. A mí lo que más me preocupa es la muerte de la humanidad. Yo creo que si seguimos por este camino con globalización y otras porquerías, la humanidad corre hacia su suicidio. Y eso sí que me preocupa, que la humanidad se muera.
1: Pues esta noche, y ya pasamos un poco como de vagón, pasamos a otro, el más musical quizá de este tren, esta noche tenemos Train Blues y tiene nombre propio, Elvis Presley. El próximo 16 de agosto se cumplirán 49 años de su muerte. Tenía solo 42 cuando murió en Graceland, su casa de Memphis, en 1977. Han pasado casi 5 décadas y, sin embargo, su voz, su presencia y su forma de entender el escenario siguen formando parte de la historia de la música. Hoy queremos volver a él sin quedarnos solo en el mito. Queremos conocer al artista, al hombre, y volver a escuchar las canciones que cambiaron una época.
2: Elvis Presley, el cuerpo que encendió el rock.
19: Antes de convertirse en un símbolo global, en un rostro reconocible en cualquier parte del mundo, Elvis Presley fue un chico solitario del sur profundo de Estados Unidos. Marcado desde el principio por una mezcla de fragilidad, necesidad de afecto y una ilusión musical difícil de explicar.

Nació el 8 de enero de 1935 en Tupelo, Mississippi, en una casa humilde construida por su padre. Su padre, Vernon Presley, su madre, Gladys. Ella fue el centro de su infancia, una presencia protectora casi exclusiva que condicionaría muchas de sus relaciones futuras. Hay un dato que atraviesa toda su biografía. Elvis tenía un hermano gemelo, Jesse Garon, que nació muerto. No es algo que él verbalizara abiertamente, pero esa ausencia forma parte del clima emocional en el que crece. Un entorno donde el afecto no siempre era estable y donde la música empieza a ocupar ese espacio. Creció en un contexto de dificultades económicas, con un padre que llegó a ser encarcelado y una familia que dependía de trabajos precarios. En ese entorno, la iglesia pentecostal fue fundamental. Ahí escucha gospel y aprende una forma de cantar, en la que la emoción no se separa de la música.

Pero su educación musical no fue solo religiosa. También escuchaba blues, rhythm and blues, en emisoras locales, en una época de fuerte segregación racial. Ese cruce gospel, blues y country empiezan a construir algo nuevo, algo que todavía no tiene nombre. En 1948, la familia se traslada a Memphis. Elvis termina el instituto sin destacar en lo académico, pero empieza a definirse en lo estético. Ropa llamativa, imagen distinta. Una forma de presentarse que rompe con lo esperado. 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En 1953 entra en Sun Records, no como artista, como cliente. Paga $4 por grabar un disco para su madre, pero ese gesto cambia todo. Sam Phillips escucha su voz y detecta algo que no estaba en el mercado. En 1954 graba That's All Right. La canción no es nueva, lo nuevo es la forma de interpretarla. Elvis mezcla estilos que hasta entonces no se habían cruzado así, y lo hace sin cálculo. No inventa el rock and roll, pero lo convierte en un fenómeno masivo. El éxito llega rápido y también la polémica. Sus movimientos en el escenario son considerados provocadores. En televisión lo encuadran solo de cintura para arriba. No intentaba ser sexy, pero lo era. Mientras una parte lo rechaza, otra lo adopta. Especialmente los jóvenes, porque en Elvis ven algo que hasta entonces no existía.

1958, en pleno auge, es llamado a filas. Lo mandan a Alemania. Durante ese periodo muere su madre. Un golpe del que nunca se recupera del todo. 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Allí conoce a Priscila. Años después se casarán. Tendrán una hija, pero su vida personal nunca será estable. 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En los años 60 su carrera gira hacia el cine. Más de 30 películas, el éxito comercial continúa. Pero su desarrollo artístico se resiente, se repite, se diluye. En 1968 rompe con esa inercia. 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El comeback special marca su regreso. Más directo, más cercano a sus orígenes, una recuperación parcial de su identidad. 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Pero el contexto ya ha cambiado y Elvis también. En los años 70 su actividad se concentra en Las Vegas. El éxito continúa, pero también la rutina, la exigencia, el desgaste.

aparecen problemas de salud y un consumo creciente de medicamentos. Su relación con el coronel Tom Parker, su manager, condiciona cada decisión. Pero hay algo que no cambia, el escenario. Cuando estaba ahí arriba, lo daba todo. Era el único lugar donde se sentía realmente vivo.

El 16 de agosto de 1977 muere en Graceland. Tenía solamente 42 años. La causa oficial, paro cardíaco asociado a un consumo prolongado de medicamentos.

Un lugar donde la música, la imagen y el cuerpo empezaron a significar algo distinto. Y como ocurre con quienes abren caminos, el precio fue alto. Pero el mito sigue, porque hay figuras que pertenecen a su tiempo y otras que terminan definiéndolo.

0: Medianoche, las 11 en las Islas Canarias.
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0: ¿Qué tal? Buenas noches. Hoy viernes, puesta en largo del refuerzo policial anunciado por el Ministerio del Interior para vigilar estrechamente una frontera ceutí que preocupa de cara al fin de semana. El sábado es uno de los días marcados en rojo en el calendario. Es una de las fechas que se manejan en redes sociales al otro lado de la valla para tratar de forzar una entrada similar a la del día 30 de julio. Eso sí, esta vez la población que trate de cruzar deberá enfrentarse a los 1.600 agentes que ahora mismo vigilan las calles de la ciudad autónoma. Es un 25% más de lo habitual. Este jueves el ministro del Interior anunciaba un refuerzo extra, otros 65 policías dedicados a acelerar las expulsiones y evitar nuevas entradas. Fernando Grande Marlaska lanzaba una advertencia.
2: Y lo tienen que tener muy claro, el que esté en situación de irregularidad va a ser devuelto a la mayor brevedad. Y aquel que excepcionalmente cometa un delito mucho más rápido, es decir, de una forma absolutamente inmediata.
0: Sin derecho al asilo no hay ninguna posibilidad, decía Marlaska, que además trataba de desincentivar la entrada pidiendo a la población extranjera que espera una oportunidad para acceder a nuestro país, que desoiga a las mafias, que no trate de cruzar a nado el espigón del Tarajal. Es una advertencia que lanzaba, por cierto, en árabe, la Guardia Civil en sus redes sociales. Dentro de la ciudad todavía queda mucho por hacer. Continúa ese proceso de triaje para tratar de agilizar las devoluciones. A día de hoy, según Interior, todavía quedan en Ceuta 5.000 migrantes en situación irregular. El presidente ceutí, Juan Jesús Vivas, tenía una exigencia muy clara: la expulsión sin matices.
3: Le he dicho al ministro que para nosotros la única solución, la única salida es el retorno a Marruecos de todas las personas que llegaron con motivo de la invasión, de la entrada masiva, y que a día de hoy todavía permanecen en nuestra ciudad.
0: España estrecha la vigilancia mientras Marruecos hace lo propio también. Al otro lado de la frontera, en Castillejos y en sus carreteras de acceso, se han instalado nuevas líneas de alambre y concertinas para reforzar la seguridad y evitar un nuevo cruce masivo desde el sur. Y los fuegos, los incendios siguen alarmando en gran parte del país y están provocando nuevos desalojos y traslados. El último, en los monasterios Nuevo y Viejo de San Juan de la Peña, en Huesca. El incendio, originado en las Peñas de los Riglos, ya ha calcinado 9.000 hectáreas y ha puesto en peligro ambas edificaciones y ha obligado a la unidad militar de emergencia a tirar abajo la puerta de los monasterios para tratar de poner a salvo todos los bienes que se encontraban en su interior y que ya están en el Museo de Huesca. Mar Vaquero es la vicepresidenta aragonesa.
4: En estos momentos, todos los bienes rescatados, con las condiciones de conservación adecuadas y de temperatura, están a salvo en el Museo de Huesca y ya a la espera de que puedan ser llevados una vez todo vuelva a la normalidad.
0: Sobre el terreno nuevamente, noche complicada por un viento que está sirviendo como combustible para el fuego. Roberto Bermúdez de Castro es el consejero de Interior.
5: Nuestro mayor enemigo otra vez va a ser el viento de sur, que mañana vamos a tener otra vez viento sur seco. Como decimos, como un secador de pelo que nos está provocando todo el verano graves dificultades para poder atajar los incendios y provoca que la humedad relativa baje por debajo del 15%, que es una barbaridad, y donde el material de para poderse incendiar es tremendo, ¿vale?
0: Es el mismo factor que sigue empujando a las llamas en niebla. En Huelva, allí las hectáreas afectadas ya se sitúan por encima de las 31.000. Mejores previsiones tienen en León, en Caboellaes de Abajo. Allí la humedad por encima del 80% juega a favor de la extinción, aunque 50 vecinos van a tener que pasar esta noche fuera de sus casas. Y en los deportes, Barcelona y Paris Saint-Germain habrían llegado a un acuerdo para el traspaso de Ferran Torres. Mario Costas, buenas noches.
6: Buenas noches. Pues esta tarde ha saltado la noticia de ese posible acercamiento de posiciones entre clubes. Se hablan de unos 50 millones de euros que pagaría el equipo parisino al Barça para hacerse con los servicios de Ferran. Se espera que la oficialización se produzca en los próximos días. En los europeos de atletismo, los 800 metros dejan a Mohamed Atawi como bronce, segunda medalla de la delegación española en este certamen, y a David Barros como cuarto. Escuchamos a Tawi.
7: Al final, pues eso, un bronce que sabe bien y obviamente queríamos el oro, pero bueno, hay que estar contento con este resultado viniendo de donde venimos.
6: Y también en los europeos, en este caso de natación, el equipo del 4% español masculino rozó la medalla de bronce tras acabar la final de esta prueba en cuarta posición.
0: Pues es todo por nuestra parte. 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
8: Arranca la segunda hora del último tren del verano y hoy queremos empezar fijándonos en un animal que lleva millones de años haciendo algo que a los humanos no siempre se nos da tan bien, y es adaptarse. Ana Cristina García, buenas noches.
9: Buenas noches.
8: Como cada jueves nos trae un reportaje.
9: Sí, sí, sí.
8: ¿Cómo lo has titulado?
9: Pues lagarto, porque ya son más de las 12, ya es el Día Mundial del Lagarto, así que no podía llamarlo de otra manera. El precio de adaptarse. Hay un animal que lleva habitando la Tierra alrededor de 240 millones de años. Un animal que sobrevivió a cambios extremos en el planeta, que evolucionó y desarrolló distintas estrategias para seguir adelante desde mucho antes de que aparecieran los dinosaurios hasta nuestros días. Hoy, en el Día Mundial del Lagarto, nos fijamos precisamente en una de sus principales características, su capacidad de adaptación.
10: Los lagartos son especies que han sabido evolucionar y adaptarse durante millones de años a las condiciones climáticas con cambios físicos y fisiológicos.
9: Rubén Vives López, miembro de Ecologistas en Acción, explica cómo estos animales han aprendido a responder a las condiciones de un entorno que no ha dejado de cambiar.
10: Son especies que no tienen una temperatura estable y lo que hacen para regularla es moverse a lugares donde tienen más sol o sombra en función de sus necesidades.
9: Cambian de lugar, cambian de estrategia, se ajustan a las condiciones del entorno. Para un lagarto, esto es una cuestión de supervivencia. Pero, ¿qué ocurre cuando somos nosotros quienes tenemos que adaptarnos a los cambios de nuestro entorno?
11: Que me digas que aunque todo sea difícil, en los charcos saltaremos tú y yo. En los charcos saltaremos tú y yo.
9: La capacidad de adaptación no es algo exclusivo de los animales. Los seres humanos llevamos toda una vida aprendiendo a hacerlo cada vez que la realidad cambia de dirección, porque cambiar forma parte de vivir. Nos lo cuenta Ana Asensio, psicóloga de Vidas en Positivo.
12: Cuando en psicología hablamos de capacidad de adaptación, hablamos de algo muy humano, y es de nuestra capacidad para reorganizarnos cuando la realidad cambia y lo que hacíamos hasta ahora pues ya no nos sirve.
9: Cada vida está marcada por cambios que nos obligan a adaptarnos, a dejar atrás certezas y, en ocasiones, a descubrir capacidades que no sabíamos que teníamos. Pero no todos los cambios se viven de la misma manera.
13: Cambiarme de mi país aquí, a venir aquí a buscarme la vida.
14: Yo diría que fue cuando empecé a trabajar y estudiar a la vez, porque me quedé mucho sin tiempo y como que empecé a valorar más mi tiempo libre.
15: Dejar bachiller y meterme a una FP.
16: La etapa de cambio de estudio a trabajo.
17: Una enfermedad familiar que supuso un cambio radical.
18: Que pasé de la muerte a la vida. Me dio un infarto y vi la luz.
19: Inmigrar de mi país aquí.
20: La migración. Me casé, me separé. Pasé un duelo.
21: La separación de mis padres, porque pensaba que estaba en una situación como muy ideal en mi familia y normal, y de repente te puedes dar cuenta que las cosas pueden cambiar de un momento a otro.
9: Cambios que elegimos, otros que llegan sin avisar, que nos ilusionan o que nos obligan a empezar de nuevo.

0: De una o de otra manera, cada uno de ellos nos obliga a reorganizarnos.
1: Todo cambio contiene una pequeña pérdida, es decir, dejamos atrás una versión de nuestra vida, unas rutinas, unas certezas e incluso una versión de nosotros mismos.
0: Y es que adaptarse siempre tiene un precio.
2: En renunciar a cosas, básicamente. En renunciar a lo mejor a salir de fiesta, a irte a tomar algo con tus amigos y decir, bueno, no, porque tengo que estudiar ahora porque si no, luego no tengo tiempo.
3: No saber el idioma, no tener familia.
4: Pues la faceta que todo el mundo quiere tener enfrente de todo el mundo, de tengo bachiller, voy a hacer una carrera y todo eso, pues dejar atrás esas ideas que están como tan estandarizadas en la sociedad y realmente hacer lo que me gusta y lo que creo que me va a ser útil.
5: Es algo único que empieza desde cero hasta que te vas acostumbrando, pues es un poco a poco.
6: Es un cambio, bueno, pues de hábitos de vida, de perspectiva, de, bueno, de prioridades.
2: No dormir y valorar las siestas. Mucho.
7: Como que tenemos un trato un poquito más cercano, somos más cálidos y yo al intentar ser cálido con otras personas no tenía ese mismo, ¿cómo decirte?, ese mismo recibimiento, digamos.
8: Pues 4 años sin fumar y todos los días pues 8 pastillas.
9: Esa visión inocente a lo mejor de que las cosas son perfectas y idílicas, pero a día de hoy sigo teniendo como esperanza y alegría de que siempre vienen cosas buenas en un futuro.
10: Mi familia antes de todo.
11: Te tienes que adaptar a una nueva cultura, un nuevo lugar, a nueva dinámica de vida.
7: Dejar la inmadurez

0: Son pequeñas renuncias, pérdidas e incomodidades que forman parte del proceso, pero adaptarse muchas veces no significa simplemente aceptar lo que venga.
1: A veces adaptarnos significará aceptar aquello que no podemos cambiar, pero otras veces significará precisamente lo contrario, movernos, tomar decisiones, pedir ayuda, aprender algo nuevo, poner un límite o construir una vida diferente. Y quizá ahí está una de las capacidades más extraordinarias que tenemos los seres humanos, y es que podemos vivir un cambio que no elegimos y sufrirlo, y aún así elegir qué hacemos después con nuestra vida y ser resilientes con nosotros.
0: Cambiar de perspectiva, aprender, reaprender, crecer y poco a poco encontrar nuevas formas de seguir adelante sin dejar de ser quienes somos.
2: Tras valorar más a tu gente, a lo que quieres ver, a quienes realmente no te interesa tanto verles, pero les veías porque tenías más tiempo, y pues la gente que quieres sobre todo.
3: Evolucionar en mi vida personal, laboral, poco a poco he aprendido.
4: Y al principio vas con un poco de miedo, pero bueno, luego cuando vas avanzando y vas viendo que todo tiene su salida y que no tienes por qué hacer lo mismo que todo el mundo y que realmente todo te va a servir para algo, pues te tranquiliza. O sea, estoy mucho más feliz, ahora estoy a punto de sacarme un doble grado superior gracias al grado medio que empecé por dejar bachiller, y es todo un cambio súper positivo.
5: Con la constancia y el día a día, pues te vas acostumbrando a nuevos retos y...
6: Que el hecho de madurar me hizo dar cuenta.
0: Porque muchas veces no somos conscientes de nuestra capacidad para adaptarnos hasta que la vida nos coloca delante de una situación que nos obliga a hacerlo.
1: No siempre podemos volver a ser quienes éramos antes. Y quizá tampoco se trata de eso, porque vamos cambiando continuamente. Entonces, a veces adaptarse significa algo mucho más profundo, y es aprender a ser quienes necesitamos ser ahora.
7: Tu vida es como un río, y que ese agua que suena en el río no suena igual sin esas piedras. Entonces, a veces necesitamos de ellas para ser lo que somos hoy.
0: Tal vez ahí está la lección que nos deja el lagarto. Muchas veces no podemos elegir todos los cambios que nos trae la vida, pero sí podemos decidir qué hacemos con cada uno de ellos.
8: Pues Ana Cristina García, estudiante del máster de Radio de Radio Nacional, gracias por este reportaje.
0: Gracias a vosotros.
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0: Decía José Ortega y Gasset que el enamoramiento era una especie de imbecilidad transitoria. La frase, pues, suena dura, ¿no? Incluso antipática. Pero quizá no anda tan lejos de lo que hoy nos dice la ciencia. Porque cuando nos enamoramos, pasan cosas, muchas cosas. Pensamos más de la cuenta en una persona, en una sola persona del planeta. Idealizamos, perdemos perspectiva, nos cuesta concentrarnos y a veces sentimos que el mundo entero se ha movido de sitio. Durante siglos, el amor ha sido territorio de poetas, canciones, novelas y películas. Pero también es biología, también es cerebro, también son hormonas, neurotransmisores, deseo, apego y a veces sufrimiento. Y quizá una de las mejores definiciones del enamoramiento no la dio un científico, sino un niño en una película titulada Love Actually.
1: ¿Cuál es el problema, Samuel? ¿Es solo por mamá? ¿Hay algo más? ¿Eh? Quizás el cole. ¿Alguien te está amenazando? ¿O es algo peor? ¿Puedes darme alguna pista o no?
2: ¿De verdad quieres saberlo?
1: De verdad quiero.
2: Aunque no puedas hacer nada para ayudarme.
1: Aunque ese fuera el caso, sí.
2: Vale. Pues lo que pasa es que estoy enamorado.
1: ¿Qué?
2: Ya sé que debería estar pensando en mamá y lo hago, pero estoy enamorado. Ya lo estaba antes de que muriera y no hay remedio.
1: Pero, ¿no eres un poco joven para estar enamorado?
2: No.
1: Ah, pues vale, bien, vale. Bueno, pues me siento un poco más aliviado.
2: ¿Por qué?
1: Pues porque creía que sería algo peor.
2: ¿Peor que la angustia de estar enamorado?
1: Ah, sí, tienes razón. Angustia total.
0: Angustia total, porque enamorarse también tiene algo de angustia, de obsesión, de miedo a no ser correspondido, de sentir que alguien empieza a importar demasiado. ¿Por qué nos enamoramos de una persona y no de otra? ¿Qué decide el cerebro antes de que nosotros creamos haber elegido? ¿Por qué el enamoramiento se parece tanto a una adicción? ¿Y por qué el desamor duele de verdad? Para hablar de todo esto, nos acompaña Miguel Pita, doctor en genética y biología celular, profesor de genética de la Universidad Autónoma, divulgador y autor del libro titulado El cerebro enamorado. Miguel Pita, buenas noches.
3: Buenas noches.
0: Bueno, muchas gracias por subirte al último tren del verano de Radio Nacional. Y empezamos con la pregunta inevitable.

0: Hay que distinguir entre los tipos de amor, y está claro que estamos hablando del amor romántico, y luego el amor romántico tiene muchas etapas, y el principio, en el momento en el que hay un flechazo y se busca esa correspondencia, sí refleja bastante bien lo que decía Ortega y Gasset, porque hay toda clase de desajustes, de obsesiones, cualquiera que haya pasado por ello y haga un poco de memoria se dará cuenta de que esos momentos son todo menos momentos en los que uno está a los mandos o bajo control.
1: Bueno, ¿qué nos pasa exactamente en el cerebro cuando decimos me he enamorado?
0: Lo más importante es comprender que nos pasan muchas cosas simultáneamente, es decir, que en el cerebro suele haber cambios y todos los días nuestro cerebro cambia y esto es algo que no ocurre en todos los órganos del cuerpo. Sí, todos cambian un poquito, pero nuestro cerebro funciona cambiando. Generar un recuerdo es cambiar. Es decir, es un órgano muy curioso porque está hecho de células como todos los demás, pero estas células hacen permanentemente ajustes. Pero cuando nos enamoramos, hace repentinamente muchísimos ajustes. Podríamos decir, sin mucho miedo a equivocarnos, que es el momento en el que más ajustes y cambios hace el cerebro, al menos de forma abrupta y repentina. Si pensamos, por ejemplo, en el cambio de la niñez a la edad madura, pues hay muchos cambios, cambiamos completamente, pero así de la noche al día cambiar tanto solo se logra con el enamoramiento. Entonces, eso implica que hay muchas estructuras en las cuales las neuronas están disponiendo distintos receptores, liberando distintas moléculas, es decir, hay una fisiología asociada tremenda en muy distintas partes del cerebro. Y si quisiésemos resumirla, diríamos que va sobre todo dirigida en dos direcciones. Una, fijar la atención de un modo casi obsesivo con un individuo en concreto, que es la persona de la que nos hemos enamorado, y la otra, sentir placer en su presencia y angustia en su ausencia. Es decir, todos los cambios podríamos resumirlos en que van en esas dos direcciones, en una atención focalizada en la persona de la que nos enamoramos y sensaciones agradables y desagradables por contrapartida en función de lo que nos ocurra con esa persona.
1: Vamos, es como una adolescencia absolutamente acelerada, en muy, muy, muy poquito tiempo, ¿no? O sea, algo parecido.
0: No, no exactamente, porque en la adolescencia pasan cosas que tienen que ver también con otros aspectos que no son solo el generar una relación con un individuo en concreto, pero sí tiene algunas cosas en común. Se puede poner un ejemplo que lo ilustre. Una de las cosas que ocurren cuando nos enamoramos en ese proceso de atención focalizada con una persona y de asociar placer a su presencia es que se nubla por las moléculas que se liberan ahí, una parte de nuestro cerebro que se encarga de controlar nuestros impulsos emocionales, que es la corteza prefrontal. Es una de las muchas cosas que pasan, pero esa nebulosa que recibe la corteza prefrontal está asociada con el comportamiento un poco infantil que tenemos en presencia de la persona de la que nos hemos enamorado, el comportamiento de tortolitos, el comportamiento de hablar en un tono agudo o de no notar que los demás nos pueden estar viendo y hacer una burbuja. Y eso, por ejemplo, es algo muy típico de los adolescentes por otras razones. Ellos también tienen una corteza prefrontal inmadura. Así que podríamos encontrar alguna similitud con la adolescencia, aunque son procesos que solo comparten una pequeña parte. Hay otra que es efectivamente muy distinta.
1: ¿Y qué papel juega ahí la dopamina y la oxitocina?
0: Bueno, hay muchas moléculas implicadas, pero quizá las dos grandes protagonistas serían esas dos. Habría que ser justo e incluir a otras moléculas, pero si nos centramos, por ejemplo, en la dopamina, que es una molécula que tiene muchas funciones en muy distintas partes del cerebro, en el caso del enamoramiento tiene un efecto muy singular y es que es la responsable de que sintamos los picos de lo que se llama placer anticipado, que son liberación de dopamina en una determinada región, que se llama el núcleo accumbens, y que ocurren cuando recibimos una buena noticia asociada a nuestro proceso de enamoramiento. Es decir, nos hemos enamorado repentinamente de una persona que hemos conocido al salir de una reunión. Y al día siguiente nos la volvemos a encontrar y reacciona bien. Le preguntamos si quiere tomar un café con nosotros la semana que viene y nos dice que sí. Entonces ahí tenemos un subidón emocional tremendo que como muchos lo

0: hemos experimentado, podemos recordarlo, y que no se parece a otros estados de emoción. Se puede parecer a otros estados de emoción que tienen que ver también con la ilusión de lo que está por ocurrir. Pero no son el tipo de placer que uno siente cuando está disfrutando de una bebida, de una comida o incluso de relaciones sexuales, que son placeres presentes, son placeres ilusionantes los que produce la dopamina, son placeres que tienen que ver con algo que te va a dar placer en el futuro, son abocados a futuro.
1: Qué interesante.
0: Entonces esto es muy curioso del enamoramiento, porque tienen muchos picos de ansiedad, por supuesto, como decías al principio, pero también de un placer que no tiene que ver con lo que está ocurriendo, sino con la sensación de que va a acabar ocurriendo lo que tú querías. La expectativa es muy característica del enamoramiento. Y eso es una de las muchas cosas que en el enamoramiento produce la dopamina. También produce otras, ¿eh? Por ejemplo, asociadas con bloquear esa corteza prefrontal de la que hablábamos antes. Es decir, es una hormona que tiene muchos papeles, pero quizá el más singular y el que es muy característico humano y que no tienen otras especies que forman vínculos, es el de proyectarnos en el futuro disfrutando lo que está por ocurrir.
1: Bueno, ¿y cuánto dura el enamoramiento? El enamoramiento que describes, ¿cuánto puede durar? ¿Un mes? ¿Seis meses? ¿Un año?
0: Todas las respuestas son válidas.
1: A ver, porque hay gente que dice, sí, estamos enamorados toda la vida. No sé.
0: También estoy muy de acuerdo con tus dudas al respecto, porque como decíamos antes, es muy importante establecer que hay etapas en el amor romántico. El enamoramiento, de alguna manera, es lógico que acabe y transicione al amor maduro o a una ruptura. Ya depende de cada uno, pero esa etapa de placeres anticipados, euforias, ansiedad, si, por ejemplo, la persona de la que estamos enamorados no nos hace caso, no nos da bola. Todo eso está asociado no solo con el bloqueo de la corteza prefrontal que nos ayuda a llevar una vida sensata del que hablábamos antes, sino, por ejemplo, también está asociado con una disminución de la eficacia de nuestro sistema inmunitario. Por poner un ejemplo de un efecto que tiene en otra parte del cuerpo distante. Es decir, pasan demasiadas cosas abruptas en el cerebro como para que eso nos durase toda la vida. Nos volveríamos un poco ineptos, como podemos reconocer que nos ocurre cuando estamos profundamente enamorados. Entonces, dentro de que el amor romántico es todo, el enamoramiento es la primera parte que luego puede evolucionar hacia un amor más calmado y amor maduro, que es tan buen amor como el otro, pero la etapa loca,
1: la etapa de loca,
0: euforia,
1: ¿cuánto puede durar?
0: Puede durar distintos tiempos en función de quiénes seamos nosotros y de muchas condiciones que tienen que ver con variables de todo tipo, desde sociales hasta probablemente fisiológicas y genéticas. Es decir, a cada uno le dura un tiempo. Hubo varios intentos de cifrarlo, de decir esto dura máximo 3 años. Y la ciencia hoy en día descarta ese tipo de aseveraciones tan radicales. Puede haber gente que esté en esa etapa más y otros que estén en esa etapa menos, pero lo que sí nos pasa a todos es que acabamos cerrándola. Y estoy contigo en que me extraña mucho cuando oigo a alguien decir que está enamorado como el primer día. Tiendo a pensar que son una anomalía o que están exagerando. Lo lógico es que esa etapa de locura, antes o después, y en un periodo variable que va desde meses hasta algunos años, acabe y dé paso a otra.
1: Bueno, ¿tenemos alguna capacidad, Miguel, capacidad real para decidir de quién nos enamoramos?
0: No, yo creo que no. Podemos empeñarnos en no enamorarnos, tan fácil como si uno decide que no quiere enamorarse y se encierra en un armario toda su vida, en una habitación. Es decir, los seres humanos controlamos bastante nuestro destino porque podemos tomar decisiones muy radicales. Pero si nos salimos de los extremos, no podemos elegir de quién nos vamos a enamorar. Esto es algo que va a ser sobrevenido. Con el tiempo vamos conociéndonos más y sabemos en qué situaciones es más probable que nos pase, así como también tiende a ser cada vez menos probable en general. Pero el enamoramiento es algo que ocurre de una manera absolutamente inconsciente.
1: Pero creo que aludes a una especie de lista secreta que tiene nuestro cerebro con una serie de preferencias que solo él conoce y de las que no somos conscientes, ¿no?
0: Sí, hay esta propuesta de una antropóloga que ha estudiado muy profundamente el amor desde una perspectiva científica, que es Helen Fisher, de lo que se llama el mapa del amor o la lista inconsciente, que lo que propone es que lo que pasa en nuestro cerebro es que hay en algún lugar una sucesión de ítems, un listado de las características que va a tener la persona de la que nos vamos a enamorar. Lo que pasa es que es una lista a la que no tenemos acceso consciente y que nosotros no vamos modificando a nuestro antojo, la vida la va cambiando. Algunas cosas estarán desde nuestra infancia o incluso probablemente desde nuestro nacimiento, y luego pues lo que nos va pasando en la vida va metiendo y sacando características que va a tener la siguiente persona de la que nos vamos a enamorar, o la primera o la quinta, eso depende de en qué momento estemos de la vida. Pero claro, nosotros conociéndonos, pues como decía antes, podemos ir sabiendo un poquito mejor qué tipo de personas nos gustan, pero no podemos manipular esa lista, ni siquiera la conocemos totalmente. Entonces, el enamoramiento es una suma de factores entre los que se encuentran dos fundamentales. El primero, estar en condiciones fisiológicas óptimas, es decir, que tu cuerpo tenga una serie de parámetros fisiológicos que tienen que ver sobre todo, pero no exclusivamente, con las hormonas sexuales, y que estén en los niveles en que tienen que estar, esos depósitos llenos, por decirlo de una manera metafórica. Y la segunda, que teniendo esos depósitos llenos, de repente aparezca una persona que nuestro cerebro inconsciente se da cuenta de que cumple muchos de los
1: requisitos de esa lista secreta que solo conoce él. O sea, entonces, eso de que podemos encontrar a nuestra media naranja al otro lado del planeta,
0: bueno, por mito, poder, ¿no? Yo creo que es exagerado, pero no mito.
1: ¿O es más fácil encontrar a alguien más afín a nuestro entorno?
0: Si nos fijamos en un solo individuo, todo es probable. Si lo miramos desde el punto de vista poblacional, lo más normal es que esa lista la vayamos todos llenando de
1: cosas que conocemos, ¿no?
0: Exactamente, claro. De rasgos que tienen que ver con nuestra cultura. Pues claro. Seguramente lo que muestran los datos estadísticos es que la gente se suele enamorar de gente de su mismo nivel socioeconómico, cultural, pero eso no quiere decir que todos tengamos que pasar por esos mismos filtros. Cada uno tiene su propia lista. Lo que pasa es que al final lo más probable es que en esa lista haya cosas que tienen que ver con tus experiencias vitales.
1: Y una pregunta, ¿al cerebro, con esa lista secreta, le gustan más las personas bellas y guapas?
0: En general, de nuevo, si miramos a nivel poblacional, sí. Lo que pasa es que la belleza tiene una parte importante subjetiva. Habrá quien diga que todo es subjetivo y no es cierto. Hay cánones que compartimos muchos. Pero, por ejemplo, en esa lista inconsciente, puede que a lo largo de nuestra vida, por algo que nos ha pasado en el colegio, pues desarrollemos un trauma y rechacemos cierto perfil de comportamiento en una persona, ¿no? Bueno, eso sería una cosa muy particular e individual. Pero, sin embargo, la belleza en general es algo que refleja un estado óptimo de salud. Entonces, por ejemplo, la simetría facial es algo que nos gusta a casi todos y estará de alguna manera en la lista inconsciente, y eso no quiere decir que te vayas a enamorar siempre de la persona más simétrica, pero digamos que la lista puede tener rasgos completamente inesperados, que algunos son muy generales. Por ejemplo, hay una tendencia a claramente generalizada, lo cual no quiere decir que tenga que ser exclusivo, que no pueda haber excepciones, a preferir gente que no es mucho más mayor que nosotros. Es decir, la gente no se enamora de repente de alguien profundamente anciano. Eso no quiere decir que los ancianos no se puedan enamorar entre sí, sí, pero la gente de 20 años no se enamora de, claro, de gente de 80. ¿Por qué? Porque la juventud es un rasgo que está asociado con un valor biológico que tiene importancia a la hora de enamorarnos.
1: Y reproductivo.
0: Exactamente.
1: Claro.
0: Porque ahí es el valor biológico del que hablaba. Ahí entramos en los fundamentos evolutivos del amor. El amor existe con una finalidad reproductiva. no para que yo o tú o el que nos esté escuchando se reproduzca. Uno puede enamorarse y no reproducirse, pero la razón por la que existe en la naturaleza es porque ha beneficiado la reproducción.
1: Imagino que no nos enamoramos igual a los 17 que a los 60 años.
0: No, para nada, porque la lista inconsciente es cambiante, por un lado. Normalmente creciente.
1: Nos volvemos más exigentes, ¿no?
0: Claro, por eso yo creo que en casi todas las personas es creciente. Tampoco es el mismo el estado fisiológico, que es la otra característica que se tiene que dar para enamorarse. No quiere decir que con la edad no tengamos los niveles de hormonas sexuales llenos. Depende de quién y depende de cuándo, porque es algo que es cíclico incluso a nivel individual. Es decir, una semana puede estar de una manera, otra semana de otra, incluso a lo largo del día. Pero lo normal es que con la edad sea más improbable que el estado fisiológico sea óptimo y la lista de requisitos sea mucho mayor, con lo cual se dificulta.
1: Y Miguel, ¿por qué hay personas que parecen enamorarse constantemente, que les cuesta muy poco trabajo y sin embargo a otras les cuesta más conectar?
0: Pues yo creo que esto se puede explicar desde distintos enfoques. Por un lado, hay un tipo de enamoradizo que es la persona que está siempre buscando renovar el placer dopaminérgico, es decir, que tiene que estar siempre en la etapa del enamoramiento agudo, de la que hablábamos, en la de locura, y que cuando pasa a la etapa del amor maduro, al amor más estable, siente que tiene que abandonar. Es esa persona que conocemos todos, que está permanentemente cambiando de pareja cada 2 o 3 años porque quiere estar siempre en la etapa jovial.
1: Sí, sí. La etapa loca.
0: Porque no es capaz de disfrutar la otra etapa que, si nos pusiésemos muy reduccionistas, sería más oxitocinérgica y depende mucho de la etapa dopaminérgica. Es decir, depende mucho de ese placer anticipado del que hablábamos antes, que se está proyectando todo el rato en éxitos futuros y es menos capaz de disfrutar del, bueno, yo ya tengo la pareja, mi pareja me quiere, esto es muy agradable con ella. Entonces hay gente que no sabe vivir en ese estado. No es el único tipo de persona que vemos que se está enamorando todo el rato. Podría haber otros tipos. Lo que es más difícil de caracterizar con respecto a lo que me preguntabas es cómo es la persona que no se enamora nunca.
1: ¿Cómo es?
0: ¿Hay personas que no
1: se enamoran nunca?
0: Bueno, yo creo que puede haber personas que no se enamoren nunca jamás, pero estaríamos hablando de un fenómeno que entraría dentro de lo patológico, es decir, de una dificultad por algo que no funciona de la forma de estándar, ¿no? No estoy hablando de una enfermedad grave, pero sí triste. Pero sin entrar en eso, que como todas las enfermedades, afortunadamente son las excepciones, sí que hay mucha gente que se enamora muy poco, sin estar, digamos, en la franja de lo imposible. Y ahí lo normal es que sea porque, ya te digo que esto es menos generalizable, pero lo normal es que sea por esa lista mental inconsciente demasiado llena. Es decir, no le vale nadie. Eso pasa bastante. Hombre, podemos buscar un montón de situaciones. Te digo que no es generalizable. Si uno está solo en una isla desierta, pues no se puede enamorar o que ponga todas las facilidades. Es decir, es que enamorarse no solo depende de cómo esté uno. Desde luego no depende de la voluntad de uno, pero sí depende de cómo esté uno, pero también depende de las circunstancias. Y las circunstancias tendríamos que ponernos a evaluar casi caso a caso.
1: ¿Comparas el enamoramiento romántico con el vínculo entre la madre y su cría, ¿no?
0: Sí.
1: ¿Qué es más fuerte, el enamoramiento de una madre por su bebé o por su pareja?
0: Bueno, yo creo que más que comparar de forma caprichosa o descubriendo que es una casualidad que se parezcan, lo que es interesante es que el enamoramiento procede de una modificación de unas rutas cerebrales que existen para que las madres de los mamíferos generen un vínculo con las crías. Esto es muy importante en la naturaleza, que una oveja que da a luz sienta que quiere a su ovejita, es fundamental, porque si no, no tiene futuro esa ovejita.
1: Claro.
0: Y además que la identifique y se obsesione con ella y no la confunda con otras, es muy importante evolutivamente para que los mamíferos triunfemos como especie. Entonces, esto se ha seleccionado de una forma muy fuerte. Y el mecanismo de enamoramiento que sentimos los humanos es una adaptación, concretamente en jerga se llama exaptación, que quiere decir utilizar una cosa que una herramienta que valía para una cosa con una finalidad distinta. Pero el enamoramiento es una exaptación de ese mecanismo, es decir, las hormonas y neurotransmisores implicados son los mismos, simplemente hay un proceso de identificación de qué tipo de vínculo estamos estableciendo, es decir, cuando una mamífera, y ya no hace falta que hablemos de nuestra especie, se enamora, en este caso entre comillas, de su cría, pone en marcha el mecanismo de fijación hacia su cría y de placer en su presencia y sufrimiento en su ausencia. ¿No? Y yo creo, y esto es lo que responde a tu pregunta, que en la jerarquía de qué es más fuerte, yo pondría arriba del todo las crías y los hijos o hijas, claro. Justo por debajo
1: la pareja,
0: y luego también sentimos placer en presencia de amigos, sí, nos familiares,
1: de amigos, incluso
0: es decir, los queremos, sí. Pero con un aroma, como decíamos,
1: diferente.
0: Sutilmente diferente y menor, claramente.
1: Bueno, cuando se rompe el amor, ¿el cerebro vive esa pérdida como una especie de síndrome de abstinencia?
0: Sí, sí, sí, totalmente. Hay varias analogías del proceso de enamoramiento con el establecimiento de las adicciones. Para empezar, en la transición del enamoramiento al amor maduro, hay ya algunas analogías con lo que ocurre en algunas drogas de abuso. Pero sin duda, en el momento en el que se parece más el sufrimiento es en la incapacidad para sentir placer que se siente si no es en presencia del estímulo que, uh-huh. que buscamos. Aquí podemos decir o la pareja o la droga, es decir, sentimos una incapacidad para estar satisfechos si no es en presencia de ese elemento. Y esto ocurre de una forma muy parecida a como ocurre con las drogas, es decir, ese síndrome de abstinencia es parecido en la parte de la incapacidad de sentir placer. Luego hay otros reclamos fisiológicos de las drogas que son distintos de los reclamos fisiológicos de la pareja, pero tiene circuitería neurológica compartida.
1: Miguel, en una época de aplicaciones de citas y de relaciones mucho más rápidas, ¿está cambiando la forma de enamorarnos?
0: En parte sí y en parte no. Es decir, lo que ocurre dentro del cerebro es lo mismo que ha pasado siempre. Uh-huh. Lo que sí puede cambiar es la forma de conocer gente y, desde luego, la configuración de los requisitos que tenemos para enamorarnos. Eso sí cambia mucho. Es decir, los procesos neurofisiológicos y químicos van a ser los mismos. Pero estamos en un momento en el que probablemente las listas mentales de los individuos estén llenas
1: cambiando.
0: De requisitos que nunca en la vida.
1: Porque ahora hay más requisitos en esa lista secreta, ¿crees?
0: Sí, sí, sin duda, porque todos tendemos a ser mucho más individualistas, mucho más maniáticos, tenemos mucho más claro, por lo menos en teoría o eso creemos, lo que queremos y lo que no. Es decir, tenemos en la vida muchas más exigencias que si nos comparamos con una persona de hace un siglo, dos siglos, tres o cuando queramos ir, que era seguramente mucho más conformista. Tenemos muchas más posibilidades de elegir y eso, en el fondo, aunque parece una ventaja, nos confunde porque decimos, bueno, pues ya que puedo elegir, elijo y lo hacemos de forma consciente, pero también nos afecta a la parte inconsciente.
1: Miguel Pita, estamos llegando al final. Yo te preguntaría, ¿estás enamorado?
0: Yo estoy, afortunadamente, en la fase del amor maduro. Es decir, no estoy en la fase del enamoramiento que me confunde, sino estoy en el amor maduro y encima estoy criando hijos muy pequeños.
1: Doblemente enamorado.
0: Sí, doblemente enamorado y por otro lado, y yo creo que esto es interesante decirlo, estoy en ese momento para el cual el amor se ha seleccionado evolutivamente, que es para mantenerte junto a una pareja mientras sacas adelante a las crías.
1: Pues hemos hablado de amor, pero también de química, de neuronas y de esa mezcla extraña entre emoción y biología que nos explica solo en parte por qué sentimos lo que sentimos. Y ustedes ya saben, si están enamorados, disfruten mientras dure el subidón. Y si no, tranquilidad, que el cerebro siempre encuentra la manera de volver a intentarlo, o al menos eso deseamos. Miguel Pita, autor del libro El cerebro enamorado, gracias por subirte al tren y acompañarnos parte del trayecto.
0: Un placer, muchas gracias.
1: Buenas noches.
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1: Después de quedarnos de Rodríguez, irnos de campamento y recorrer Europa en tren, esta semana llegamos por fin al destino que probablemente más asociamos con el verano, y es la playa. Toalla, sombrilla, crema solar, chiringuito y, por supuesto, cine. Estamos en el vagón verano de cine. Bueno, pues porque la playa, pues eso, ha sido muchas cosas en las películas, ¿no? Un lugar para descansar, para enamorarse, para ligar, para descubrir el mundo, y también desde una determinada película de Steven Spielberg, un lugar del que quizá sea mejor salir corriendo. Antonio Rentero, buenas noches.
4: Hola, Rosa, buenas noches.
1: Bueno, porque la playa tiene tanta presencia en el cine, a ver.
4: Yo creo que probablemente la playa sea el escenario que mejor resume nuestra idea del verano, incluso para los que no somos demasiado amigos de la sal, la arena y el sol abrasador, porque la playa es el lugar donde vamos a olvidar durante unos días el trabajo, olvidar los horarios y la rutina, y el cine ha sabido recoger perfectamente esa idea. Pero, como bien dices, también ha sabido darle la vuelta, y durante mucho tiempo la película de verano nos decía: ven a la playa, aquí vas a ser feliz. Pero entonces llegó Spielberg
1: y la fastidió.
4: Sí, pero no te metas en el agua.
1: Bueno, y si hablamos de la playa como fenómeno social, tenemos que empezar por España.
4: Exactamente. Hubo un momento en el que España descubrió que aquello que teníamos en la costa podía convertirse en una industria, y el cine lo contó estupendamente. En El turismo es un gran invento de Pedro Lazaga, Paco Martínez Soria interpreta al alcalde de un pueblo de interior que está convencido de que el turismo puede salvarlos. Tarea en la que le ayudará José Luis López Vázquez, una figura icónica en este tipo de películas, y lo que tiene que hacer es conseguir turistas. Claro. Es una película muy divertida, pero también, como algunas de las que vamos a hablar esta noche, en este caso un documento extraordinario sobre la España de la época del desarrollismo. Es el momento en el que comienzan a aparecer hoteles, carreteras, playas, extranjeros, y el turismo empieza a cambiar el país.
1: Y junto a ese turismo aparecen también las películas de playas, hoteles y ligues.
4: Sí, es inevitable ahí. Debemos mencionar a Moral Española con José Luis López Vázquez, o Manolo Lanuit con Alfredo Landa. Es lo que luego se ha denominado el cine del landismo. Uh-huh. El hombre español que llega a la playa convencido de que las vacaciones van a ser una sucesión de conquistas amorosas, y normalmente descubre que la realidad es bastante más complicada. La playa se convierte en un enorme escenario de comedia y también en el escaparate de una España que está cambiando.
5: Han venido porque saben que España es diferente, y aquí encontrarán el sol, la paella, las corridas de toros, y también, ¿por qué no decirlo?, algunas vienen buscando el romance, la aventura. Desde Rodolfo Valentino, los Latin Lovers, tenemos mucho cartel, y ustedes perdonen la inmodestia. Claro que sobre gustos no hay nada escrito. Por eso, el que levanta más admiración a su paso es ese colosal producto que salió del cruce de dos pueblos fuertes, rudos y primitivos, los celtas y los iberos. Nos referimos al racial celtíbero español, que en este caso se llama Manolo.
1: Aunque para toda una generación, bueno, quizá la imagen más reconocible del verano español no proceda de una película.
4: No, procede de una serie que prácticamente se convirtió en sinónimo de verano. Evidentemente, Verano Azul, la obra del gran Antonio Mercero. Apenas 19 episodios de una única temporada que se estrenó en el otoño de 1981, y en la que había un grupo de chavales, estaba Nerja, había bicicletas, había vacaciones, y sobre todo había una sintonía de la que basta escuchar unos segundos para transportarnos directamente a los veranos de nuestra infancia.
1: Thank you. Es curioso, ni siquiera hace falta decir el título. La música es tan, tan reconocible.
4: Sí, totalmente. Quizá para las generaciones más jóvenes, quizá no, pero los que ya tenemos unos años, ese silbido para nosotros ya es un pasaporte directo al verano. Y además, Verano Azul tenía algo que nos interesa mucho para esta sección, y es que la playa no era simplemente el lugar donde los personajes pasaban las vacaciones, era el lugar donde descubrían la amistad, porque algunos de los personajes no se conocían hasta llegar a esa playa. Había dos que eran hermanos, pero muchos no. La libertad, el amor, los conflictos de los adultos y también la pérdida.
1: Sí, porque hubo un momento que marcó para siempre a toda una generación.
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0: Y de repente aquel verano que parecía eterno dejó de serlo.
1: Pues sí, Rosa, ojos húmedos, Rosa. Y quizá por eso Verano Azul sigue teniendo tanta fuerza, porque detrás de las bicicletas, la playa, la diversión, las vacaciones, había también una historia sobre crecer, como ejemplificaba el momento en el que Bea pasa de niña a mujer y Chanquete, con la inmortal voz y el rostro de Antonio Ferrandis, recita un poema de un poeta bastante poco conocido, uh-huh, como es Félix Antonio González.
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0: Y eso nos lleva directamente a otra de las grandes constantes del cine de verano, que es el amor, porque parece que en verano uno se enamora con más facilidad. Eso parece.
1: Al menos eso hemos querido creer siempre. Porque llega el verano, cambian las rutinas, conoces gente nueva y parece que todo está permitido durante unas semanas. Y ahí tenemos uno de los grandes ejemplos cinematográficos, como es Grease.

0: Y es que ¿quién no ha bailado la música de Grease? ¿Qué sucede en la playa entre los guapísimos John Travolta y Olivia Newton-John, Antonio?
1: Pues sucede que Benny y Sandy se conocen durante el verano, viven su romance en la playa, que es lo que canta esta canción al comienzo de la película, y cuando termina el verano creen que aquello también ha terminado, hasta que se encuentran de nuevo en el instituto al comienzo de curso. Es decir, el amor de verano en estado puro.
0: Aunque en Grease acaba la historia bastante bien, ¿no?
1: En este caso sí, pero no siempre, porque Mamma Mía, película, musical, canto de amor a ABBA, también parte de ese concepto de los amores de verano, solo que nos recuerda que las vacaciones terminan, pero las consecuencias pueden quedarse durante décadas. Un amor de verano puede durar 3 semanas, pero sus consecuencias pueden durar 30 años.
0: Uy, y tanto que pueden durar las consecuencias. Así que tenemos una nueva regla cinematográfica. Nunca subestimes un romance de agosto, porque puede reaparecer cuando menos te lo esperas.

0: en 1975, una película consiguió algo extraordinario. Hizo que millones de personas mirasen el mar de otra manera.
1: Tiburón cambia completamente la historia del cine. Yo creo que el cine moderno y los grandes taquillazos y estrenos en centenares de salas, todo cambia aquí en el 75, pero cambia completamente el significado de la playa. Hasta entonces, cuando veíamos una playa en una película, pensábamos en vacaciones. Spielberg nos enseñó a mirar el agua y preguntarnos qué podía haber debajo. Y lo más brillante es que durante buena parte de la película, al principio, ni siquiera necesitamos ver al tiburón. John Williams, el compositor de la banda sonora, hace buena parte del trabajo con solo dos notas, dos simples notas musicales, y de repente una playa llena de bañistas se convierte en un escenario de terror. En alguna ocasión ha contado Spielberg que cuando Williams le mostró el boceto musical de su composición para esta película, pensó que estaba de broma, no le encontraba sentido a que solo dos notas espaciadas y repetidas funcionasen, hasta que dejó que le interpretase al piano un fragmento más largo mientras se imaginaba las imágenes del mar bajo cuya superficie se aproxima una amenaza que el espectador aún no ve en la pantalla, como tampoco ve al tiburón el bañista.
0: Y eso tuvo consecuencias incluso fuera del cine.
1: Muchísimas, muchísimas, porque Tiburón no solo fue un enorme éxito cinematográfico, sino que también cambió nuestra relación con el mar. El tiburón pasó a convertirse en uno de los grandes monstruos del cine, y las escenas de la playa quedaron grabadas en la memoria colectiva. Desde entonces, incluso los que a veces nos vayamos, fíjate, en el mar menor, que casi ni cubre.
0: No, allí no cabe ni un tiburón, vamos.
1: Bueno, exacto, ni cabría, no pasaría, pero cada vez que alguien dice voy a darme un baño, hay una pequeña parte de nuestro cerebro que dice ¿seguro?
0: Bueno, y si ya de paso alguien te hace la broma de ponerte la música cerca, bueno, ya es que ni te metes. Una película que además se adelantaba la reacción frente a la catástrofe por parte de los políticos.
1: Sí, sí, sí, en efecto. Y todo esto ya estaba en la novela escrita por Peter Benchley, que por cierto aparece el autor. La novela se publicó el año anterior a la película y el autor aparece brevemente en la película interpretando a un reportero de televisión. Ante la amenaza de un tiburón que se cobra la vida de los bañistas, o de algunos bañistas, el alcalde de la localidad costera de Amity, con una inenarrable chaqueta azul celeste con dibujos de pequeñas anclas blancas, se niega a cerrar las playas ante la inauguración de la temporada veraniega. Porque, Rosa, hay que salvar a la hostelería.
0: Eso me suena. Sí, sí. ¿De qué nos sonará? Bueno, y después de convertir la playa en un lugar peligroso, el cine volvió a convertirla en un paraíso, aunque tampoco salió demasiado bien.
1: Pues sí, Rosa, la película The Beach, que dirige Danny Boyle y en la que lleva a Leonardo DiCaprio hasta una playa aparentemente perfecta, una de esas playas que parecen diseñadas para parecer un anuncio de vacaciones, con arena blanca, agua transparente, palmeras, aparentemente ningún turista, es decir, el paraíso. El problema es que cuando encuentras un paraíso secreto, lo normal es que no tarde demasiado en dejar de serlo. La película The Beach, la playa, convierte precisamente ese sueño de encontrar una playa virgen lejos del turismo de masas en una reflexión sobre el precio de intentar vivir fuera del mundo.
0: Y el cine reciente ha seguido jugando con esa idea de la isla paradisíaca donde algo no termina de encajar.
1: Pues sí, por ejemplo, en Puñales por la espalda, el misterio de Glass Onion, donde la isla vuelve a ser un paraíso privado, esta vez propiedad de un multimillonario, que invita a esta isla a su peculiar grupo de amigos. Tenemos sol, lujo, mar Mediterráneo, el lugar perfecto para unas vacaciones, hasta que naturalmente aparece un misterio. Y es interesante porque, igual que en la playa, en The Beach, ese paisaje idílico acaba funcionando como una especie de espejismo. Cuanto más perfecto parece el paraíso, más sospechoso resulta. Y aquí lo que tenemos es en realidad una vuelta de tuerca al mítico 10 negritos de Agatha Christie, autora de la que está deudora esta serie de películas del director Ryan Johnson.
0: Así que hemos pasado de la playa como destino turístico a la playa como escenario de comedia, romance, terror y misterio. Antonio, ¿hay alguna forma de terminar esta historia sin un tiburón?
1: Por suerte sí, porque el mar también puede aparecer en el cine como algo mucho más misterioso y hermoso. Y ahí está El Gran Azul, del francés Luc Besson, película de 1981, donde muchos descubrimos a Jean Reno. Aquí ya no hablamos de turistas, sombrillas ni chiringuitos. El mar se convierte en un espacio casi hipnótico, un lugar que atrae a los personajes y que parece tener una dimensión propia. La película narra la historia de dos competidores de inmersión en apnea que mantienen una relación muy particular entre ellos y con el mar, con las profundidades del mar, al tiempo que su rivalidad se va convirtiendo en una particular amistad. Y quizá ahí está la verdadera razón por la que seguimos volviendo a la playa, no solo porque haga calor, no solo porque podamos tumbarnos al sol, sino porque el mar tiene algo que el cine ha entendido desde sus primeros tiempos. Cuando lo miramos, parece que estamos contemplando al infinito. Y esta película, El Gran Azul, contiene casi un tratado filosófico sobre cómo la mente y el espíritu humano cambian al estar en las profundidades del mar, rodeado de ese gran azul al que alude el título, sin más ayuda que la concentración y el entrenamiento para resistir minutos y minutos interminables bajo el agua, sin más aire que el que llevaste en los pulmones al zambullirte.
0: Así que ya saben, este verano pueden ir a la playa a descansar, a ligar, a leer, a bañarse, pero por favor, si escuchan música de John Williams, salgan inmediatamente del agua.
1: Y además, si veis una aleta, no hace falta que esperéis a comprobar de qué especie es.
0: No, por si acaso. Ahora lo que nos toca es repasar brevemente, en un minuto, los estrenos que esta semana tenemos en las salas de cine. Antonio, un minutito.
1: Sí, pues vamos a empezar por Marsupilami, película francesa con actores de carne y hueso, donde tenemos a un personaje que procede de los cómics, esta mezcla entre mono y leopardo que tienen que rescatar de la selva. Película familiar para divertirse. En el final de Oak Street, Anne Hathaway e Ewan McGregor descubren una buena mañana que su casa ha cambiado de lugar, su barrio ha cambiado de emplazamiento y también de época. Hasta ahí podemos leer. Aventuras con toda la familia y emoción con Cuenta Atrás, el thriller que en paralelo nos va contando cómo se paraliza el centro de Londres porque se descubre una bomba de la Segunda Guerra Mundial que podría explotar, y al mismo tiempo hay un grupo de ladrones que quieren aprovechar ese caos para llevar a término un elaborado atraco.
0: Pues Antonio Rentero, lo dejamos aquí hasta la semana que viene con más cine.
1: Hasta la semana que viene, Rosa.
0: Pues nuestro tren llega por hoy a la última estación. Gracias por haberse subido una noche más. El próximo lunes volveremos a encontrarnos en este andén. Hasta entonces, buenas noches y buen fin de semana.

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1: La una, medianoche en las Islas Canarias.
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1: ¿Qué tal? Buenas noches. El fuego no da tregua en un verano que desgraciadamente pasará a la historia como aquel en el que España perdió al menos 265.000 hectáreas de su masa forestal. Supone el 50% de todo lo que se ha quemado en la Unión Europea, según datos del satélite Copernicus. A esta hora hay tres puntos que preocupan especialmente: Huelva, Huesca y León. En niebla, en Huelva, 31.000 hectáreas ya han sido afectadas por un fuego difícil de extinguir, principalmente por el viento y por las altas temperaturas. Alejandro Molina es el director de extinción.
2: Cambios constantes de viento que va girando a lo largo del día en las cuatro direcciones del viento, prácticamente hace una circunferencia, ¿vale? Hace que tengamos saltos constantes de fuego, incluso a varios kilómetros. Hemos medido saltos de fuego de más de 3 kilómetros.
1: Una combinación que sigue alimentando el incendio y que obliga a tomar algunas medidas. Hoy se va a permitir, aparte de los 658 vecinos desalojados, realizar incursiones puntuales y controladas para atender a sus animales y para recoger enseres particulares después de 6 días con ese incendio activo. De hecho, el avance es tal que ya se ha preavisado a las poblaciones del Pedrosillo, Las Cañadillas, El Cañuelo y El Alisar. Si la evolución es desfavorable, sus vecinos tendrán que abandonar sus viviendas. De momento es solo una medida preventiva, un aviso. En Huesca las perspectivas no son tampoco optimistas. Allí el fuego ya ha afectado 9.000 hectáreas. Mejores noticias tienen en León, en Cabo Ayes de Abajo. Eduardo Diego es el delegado provincial.
3: Que a lo largo de esta noche, pues con esos trabajos que van a realizarse con maquinaria de cara a cerrar el perímetro de esta zona de incendio más forestal al norte de Cabo Ayes, así como la mejora de la meteorología, menos viento, bajada de temperaturas, más humedad, pues van a posibilitar trabajar en esa contención del incendio y que mañana por la mañana pues estemos en una situación mucho mejor y más favorable.
1: Situación más favorable, pero que mantendrá 50 vecinos hoy lejos de sus casas. Y no perdemos de vista tampoco Colombia. Allí continúan los trabajos de rescate, pese a que ya hemos superado la primera gran ventana de oportunidad. Hace ya más de 72 horas que el país vivió aquel temblor que por el momento se ha cobrado la vida de 273 personas, entre ellas un español. La crisis humanitaria, sin embargo, ha vuelto a abrir una nueva crisis política en la región. Colombia ha rechazado la ayuda ofrecida por el gobierno mexicano, una decisión que sorprendía a la presidenta del país, a Claudia Sheinbaum.
4: La brigada de la Secretaría de la Defensa Nacional de Rescatistas, pues no fue aprobada por el gobierno de Colombia, está lista para salir en cualquier momento. Bueno, han ido a 98 países a rescatar y a trabajar por la gente.
1: No es aval suficiente para un gobierno colombiano que pide otra certificación. David Santiago Tamayo es el director general de la Unidad Nacional para la Gestión del Riesgo de Desastres.
5: Países que nos pueden garantizar grupos de búsqueda y rescate reconocidos por el INSARAG, que es el sistema internacional que los certifica.
1: Bajo los escombros, recordemos, permanecen de forma oficial al menos 377 desaparecidos. Situación muy distinta a la vivida en el terremoto de Venezuela. Precisamente allí continúan las negociaciones entre el gobierno y el bloque opositor para garantizar esa transición democrática exigida y pactada con Estados Unidos. Tras el acuerdo para renovar el poder judicial alcanzado el miércoles, este jueves el país ha dado otro paso adelante para abrirse al mercado exterior. La presidenta interina, Delcy Rodríguez, ya ha firmado la licencia que permite irá a explotar los yacimientos de gas a empresas británicas, catarís y emiratís.
6: Realmente es auspicioso tener empresas de países distintos consorcionándose para desarrollar un campo como es el campo Lorán.
1: En total se van a explorar 7 yacimientos situados en el campo Lorán. En enero, tras la captura de Nicolás Maduro, el país reformó precisamente el reglamento para permitir la llegada de inversionistas privados, todo ello bajo el amparo de Estados Unidos. Es todo por nuestra parte. 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

0: Bienvenidos a Imanes de Nevera, el programa donde cada ciudad se convierte en un recuerdo pegado a nuestro frigorífico. Porque viajar no es solo irse de lejos o de vacaciones, sino volver con historias, con sabores y canciones que nos acompañan para siempre. Hoy buscamos un imán de Nueva York. Nueva York no es solo una ciudad, es un universo entero concentrado entre rascacielos. Sus avenidas, sus parques y sus barrios cuentan la historia de millones de personas que llegaron desde todos los rincones del mundo persiguiendo un sueño. Capital de la diversidad, del cine, la música y los grandes iconos de la cultura popular. Nueva York late a un ritmo frenético, pero siempre encuentra espacio para sorprender. Hoy en Imanes de Nevera nos dejamos llevar por el sonido de sus calles, los sabores de sus barrios y la energía inagotable de una ciudad que nunca deja de reinventarse. Y vamos a descubrirla con Paloma Moro. Lleva 14 años viviendo en la ciudad y desde hace 10 asesora a miles de turistas en su viaje a Nueva York. Además, vamos a conocer cómo es la mezcla de sabores que podemos encontrar en sus calles de la mano de Gabriel Peña, un madrileño que después de trabajar en Nueva York ha regresado a su ciudad, a Madrid, para abrir Gabos, un restaurante inspirado en su propia vivencia en la Gran Manzana. El imán histórico nos lo trae John Salvador del Orden Mundial. Y vamos a repasar cómo la ciudad de los rascacielos se ha visto reflejada en películas, libros, canciones. Pero antes de todo esto, Marina Lacalle nos trae el perfil de Nueva York.
1: Nombre:
2: Nueva York.
1: País:
2: Estados Unidos.
1: Fundación:
2: 1624, como asentamiento neerlandés bajo el nombre de Nueva Ámsterdam.
1: Población:
2: más de 8 millones y medio de habitantes.
1: Idioma:
2: inglés, aunque se hablan más de 200 idiomas en sus calles.
1: Apodos:
2: la Gran Manzana, la ciudad que nunca duerme y la capital del mundo.
1: Gentilicio:
2: neoyorquina, neoyorquino.
1: Visitantes al año:
2: más de 60 millones.
1: Monumento más famoso:
2: la Estatua de la Libertad.
1: Curiosidad:
2: más de un tercio de sus habitantes han nacido fuera de Estados Unidos, lo que la convierte en una de las ciudades más diversas del planeta.
1: Imprescindible:
2: cruzar el puente de Brooklyn al atardecer y contemplar el skyline de Manhattan.
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0: Dicen que Nueva York es la capital del mundo, una ciudad que nunca duerme y donde cada esquina parece el escenario de una película. La ciudad de los rascacielos, los taxis amarillos y los sueños imposibles, donde conviven más de 8 millones de personas de todos los rincones del mundo. Nueva York es mucho más que Manhattan, que Times Square o que la Estatua de la Libertad. Y para descubrirla como se merece, hoy os presentamos a Paloma Moro. Lleva 14 años viviendo en la ciudad y desde hace 10 asesora a miles de turistas en su viaje a Nueva York. Hola Paloma, ¿qué tal? ¿Cómo estás?
4: Hola Imanol, muy bien, muchas gracias por tenerme.
0: Encantados de poder charlar contigo de Nueva York, porque ya llevabas un tiempo viviendo en la ciudad cuando decidiste crear Nueva York a tus pies, nyatuspies.com, tu empresa con la que organizas experiencias para los viajeros. ¿Por qué decidiste crear tu propia empresa?
4: Pues el problema era que cada vez que venía alguien de visita veía que se quedaban cortos, que se quedaban solamente con lo más típico, turístico, con lo que salía en las guías. Y la verdad es que Nueva York es inmenso y había tantas posibilidades que se quedaban fuera que pensaba que había un nicho de mercado ahí, en enseñar las cosas que no todo el mundo ve.
0: Claro, porque cada año más de 60 millones de turistas visitan la ciudad. ¿Pero qué tiene Nueva York que atrapa tanto?
4: Yo creo que Nueva York es especial. Hay dos opciones. O te enamora a la primera vista o la odias. Y yo creo que la mayor parte de la gente se enamora nada más llegar. Tiene algo especial. Tiene esa energía, ese algo que no sabría especialmente decir, pero que engancha.
0: Y si te pregunto cuál es tu rincón favorito de la ciudad, ¿es fácil o difícil elegir?
4: Me pones en un compromiso. Es tan complicado elegir un sitio, pero yo creo que a mí personalmente mi sitio favorito sería Central Park. Uh-huh. He pasado muchas, muchas horas en estos últimos 14 años allí, haciendo muchas cosas diferentes, y yo creo que es uno de esos sitios que también enamoran.
0: Claro, porque lo decíamos al principio, organizas tours y rutas con un, digamos que reducido grupo de turistas. Quizá uno de los más famosos es el Tour Contrastes. ¿Cómo es esta ruta, Paloma?
4: Pues la idea era hacer algo diferente a lo que hacen el resto de compañías y hacerlo andando y en transporte público, de manera que uno pueda tener contacto con la ciudad, que tenga un cara a cara con la gente que vive aquí, con los edificios, con las calles, con ese no sé qué que te decía antes que tiene la ciudad, que normalmente montado en un autobús no sientes de la misma manera.
0: Claro. ¿Y cómo son esos barrios que visitas? Porque, claro, el título es bastante evocador, ¿no? Tour Contrastes.
4: La idea es que uno se lleve una idea más general de lo que es la ciudad. Si solo te mueves por Manhattan o por el centro de medio Manhattan, siempre vas a tener esa idea del bullicio, de la gente corriendo, de las sirenas, pero Nueva York es inmenso. Los cinco distritos dan para mucho, y la idea es que la gente se pueda llevar un pequeño mordisco de cada uno de esos sitios, un poquito del Bronx, un poquito de Queens, un poquito de Brooklyn, uh-huh, para saber lo que es verdaderamente la ciudad.
0: Y así también vamos a vivir, ¿no?, esos contrastes entre los propios vecinos de esas zonas, ¿no?, de Queens, de Brooklyn, Williamsburg.
4: Claro, por supuesto, la idea es ver cómo se diferencia ese barrio judío ortodoxo que tenemos, por ejemplo, en Williamsburg, de la parte de moda que está paré con el mismo barrio dentro de la zona de Williamsburg, o cómo son los barrios multiculturales de Queens o la zona del Bronx que nosotros tenemos tan en la cabeza por esas series de los 70, uh-huh, pero que ahora no tiene nada que ver con aquello que nosotros vimos.
0: Claro, y también decíamos eso, que Nueva York es mucho más que la Estatua de la Libertad, de Times Square o Central Park, pero claro, sí o sí hay que visitarlos. Esa es la otra ruta, ¿no?, la que organizas por el Manhattan Bajo.
4: Claro, los imperdibles, que les llamo yo, también hay que verlos. La idea es tener una idea un poco, tener una visión global de todo lo que es Nueva York, y para poder tener eso es básico ver la Estatua de la Libertad, ver el Toro, ver la Bolsa, el Empire State. La idea es llevarse una idea general de qué nos aporta la ciudad y qué es todo eso que hemos visto también en las películas.
0: Porque si nos dejamos llevar, podríamos estar horas y horas, por ejemplo, en Central Station, ¿no?
4: Bueno, Grand Central es un agujero en el tiempo. Primero porque es maravillosa a nivel ingeniería y a nivel arquitectura, pero es que tiene tantas historias que podríamos estar, de verdad, yo puedo estar 4 horas fácil dando vueltas por allí, enseñando cada rincón. Pero bueno, no todo el mundo tiene las 4 horas.
0: Claro. Queremos ver todo lo que podamos, ¿no?, de Nueva York, y al final hay que ir dosificando.
4: Yo creo que es un sitio al que siempre hay que volver, siempre que se pueda y si tenga las posibilidades, pero es una de esas ciudades que por mucho que las patees, siempre te quedan ganas de volver.
0: ¿Y cuál es la pregunta que más te hacen los turistas al llegar a Nueva York?
4: Pues probablemente la pregunta más frecuente es ¿cuál es el mejor mirador de toda la ciudad? Ay. Ahora mismo tenemos 6 miradores y la gente tiene dudas siempre con eso.
0: Claro, luego te voy a preguntar cuál podemos elegir, pero seguimos hablando de esta ciudad tan cosmopolita fundada por inmigrantes hace 400 años y que está en constante cambio. Tú que llevas 14 años allí, no sé si has notado también cómo ha ido cambiando a lo largo de estos 14 años.
4: Pues yo creo que igual que las personas cambiamos mucho a lo largo del tiempo, Nueva York es otra de esas ciudades que está en continuo cambio. No es súper claro normalmente de año en año, pero cuando ya echas la vista atrás a 10 años o a 14 o el que ha estado aquí a 20, se nota muchísimo. Sobre todo lo que ha marcado más la ciudad, yo creo, en los últimos años ha sido la pandemia, que aquí fue bastante dura. Había momentos en los que fallecían 800 personas al día y eso afectó también muchísimo al tejido económico de la ciudad y sobre todo a las pequeñas empresas, las familiares, uh-huh, que después de terminar la pandemia y las ayudas se vieron abocadas a cerrar en muchos casos y ha hecho que sí que se haya notado el efecto de todo lo que pasó en la ciudad.
0: Oye, lo decíamos al principio, hablamos de una ciudad que hemos visto cientos de veces en películas, en series de televisión, Sexo en Nueva York, Friends, Cómo conocí a vuestra madre, Solo en casa 2, Cazafantasmas. Esto también daría para un tour de escenarios de pelis, ¿no?
4: Bueno, podemos dedicar solamente un día entero a escenarios de Sexo en Nueva York, desde la parte de Central Park hasta la parte sur, porque dan para muchísimo. Cazafantasmas, también podríamos dedicarle un día entero. Pero vamos, solamente en la zona de Medio Manhattan tienes desde iconos de la arquitectura que pasan por películas, que pasan por de todo. O sea que claro, lo bueno que tenemos aquí es que todo tiene mucha chicha.
0: ¿Cuántas veces te han preguntado por el edificio de la serie Friends o la casa de Carrie en Sexo en Nueva York?
4: Bueno, muchísimas. Y lo curioso es que mucha gente no se da cuenta de que, por ejemplo, series como Friends o Cómo conocí a vuestra madre están rodadas en Los Ángeles, claro, no en Nueva York. Aunque todas esas imágenes que hemos visto entre sección y sección de la serie sí que son de Nueva York. Por ejemplo, la casa de Friends sí que está aquí en el West Village. Uh-huh. Pero la casa de Carrie Bradshaw, esa sí que es de verdad, esa sí que se puede ver.
0: ¿Cuál sería la mejor época para disfrutar de Nueva York? Porque podríamos vivir unas navidades increíbles.
4: Al final, todas las épocas son buenas, que es lo bueno.
0: Esa va a ser la respuesta, pero espera, porque claro, si vivimos una ciudad como Nueva York en Navidad, completamente transformada, decoración increíble por todos los rincones, las compras en Macy's, la pista de hielo del Rockefeller Center, tener la suerte de ver la ciudad con nieve, o todo lo contrario, vivir un caluroso verano en Nueva York.

0: igual te quedas paloma, porque creo que estos días también estáis teniendo altas temperaturas por allí, ¿no?
1: Hemos tenido un poquito de calor, más de lo esperado para junio, pero la Navidad aquí es maravillosa. Junio también es una época estupenda, el otoño con el desfile de Acción de Gracias y Halloween también es impresionante. Claro. Es muy complicado decidirse.
0: Oye, una cosa es ir a Nueva York de visita y otra vivir allí. ¿Cómo es vivir en una ciudad como Nueva York?
1: Pues es maravilloso en algunos días y en otros es terrible, porque es una ciudad un pelín dura, pero la mayor parte seguimos aquí, con lo cual quiere decir que el balance es positivo. Claro. Tiene muchas opciones culturales, tiene una energía diferente y la gente, aunque no lo parezca, es muy abierta y muy sociable.
0: Vale. ¿Y cara para vivir?
1: Bueno, imposible. Es una de las ciudades más caras del mundo, sobre todo el alojamiento es una barbaridad. Se nos está yendo un poco de las manos. Yo creo que a nivel general en todo el mundo pasa, pero en Nueva York especialmente. Y una vez que te dicen los precios de los alquileres, se te corta el hipo.
0: De susto. Oye, es una ciudad de Nueva York para patear kilómetros y kilómetros al día. También le llaman la ciudad de la tortícolis, porque, claro, sales del metro y te pones a mirar para arriba, los cientos de rascacielos que hay por toda la

0: ¿Tenemos presupuesto para subir a uno de ellos? ¿Con cuál nos quedamos?
1: Mi favorito es el Top of the Rock. La ventaja que tiene es que está justo en el medio y entonces permite tener vistas panorámicas tanto del Empire State, que si uno sube al Empire State es maravilloso, pero no lo puede ver directamente, y también nos deja vistas del parque, de Central Park. Con lo cual, para mí es el más completo de todos, aunque creo que subir a cualquiera de todos ellos es una gran idea.
0: ¿Y cuál sería la mayor turistada que sí o sí tenemos que hacer en Nueva York?
1: Tenéis que pasar por Times Square porque hay que pasar por allí. Es imprescindible. Es la turistada, pero es necesario. Con que paséis por allí es suficiente. No hace falta pasaros la mañana, pero pasar un ratito de día y pasar un ratito de noche para ver cómo son las luces allí, que parece casi casi que es de día, me parece imprescindible.
0: Oye, una de las decisiones más importantes que tenemos que hacer es la de elegir el hotel, ¿no? Donde nos vamos a quedar. Hay mucha oferta, probablemente sea lo más caro de nuestro viaje, porque los hoteles son muy caros, y aquí eso de relación calidad-precio pues brilla un poquito por su ausencia. Pero ¿cuál sería tu recomendación para elegir una zona que sea cómoda para los traslados, para poder disfrutar de la ciudad? Lo de bueno, bonito y barato, en este caso igual no sirve Nueva York, ¿no?
1: Que aquí es complicado, pero bueno, yo sí que recomiendo que si es un primer viaje, intentéis quedaros en la zona de Manhattan. No tiene por qué ser Times Square o Media Manhattan, que es donde están todos los hoteles, pero sí en Manhattan, para ver ese ambiente que habéis visto en las películas. Pero si ya es un segundo viaje, ahora hay un montón de hoteles en los barrios. Por ejemplo, en Queens, en Long Island City, han abierto un montón de ellos que son un poquito más baratos, y en 10 minutos estás en medio Manhattan. O sea que calidad-precio pueden ser un poco más interesantes.
0: Es lo bueno también del transporte público. El metro funciona muy bien cuando funciona bien.
1: Cuando funciona bien es maravilloso. Cuando hay problemas, pues ya es otra cosa, pero como en todas partes. Y además es 24 horas, claro, con lo cual eso implica que tienes un servicio muy completo y es más complicado hacer los arreglos, que por eso también se nos ve un poco más viejito que el resto de los metros de otras ciudades.
0: Y no te podemos despedir sin hacerte nuestro test rápido de imanes de nevera. A ver, te voy a lanzar unas preguntas sobre Nueva York y me tienes que responder lo primero que se te venga a la cabeza. ¿Vale, Paloma?
1: Muy bien.
0: Venga, ¿cuál es la mejor vista de Nueva York?
1: La del Top of the Rock.
0: Si solo pudieras recomendar un barrio para perderse una tarde, ¿cuál sería?
1: Brooklyn.
0: ¿Tu comida neoyorquina favorita?
1: Los tacos.
0: ¿Qué es lo que más te desespera de Nueva York?
1: Los ruidos y la suciedad.
0: ¿Qué tópico sobre los neoyorquinos es completamente cierto?
1: Que caminan muy rápido.
0: ¿Qué error cometen casi todos los turistas cuando llegan a la ciudad?
1: Comer en sitios de cadena, en lugar en sitios independientes de Nueva York.
0: ¿Qué historia de Nueva York sorprende siempre a los visitantes?
1: Ahí me has pillado, hay tantos. Pero probablemente que en Nueva York la esclavitud era algo igual de generalizado que en el sur de Estados Unidos, alrededor de 1700.
0: Y completa la frase, Nueva York sería perfecta si...
1: si estuviese más limpia.
0: Y ahora una ronda rápida, tienes que elegir una, ¿vale? ¿Manhattan o Brooklyn?
1: Manhattan.
0: ¿Pizza o bagel?
1: Pizza.
0: ¿Central Park o Bryant Park?
1: Central Park.
0: ¿Times Square sí o no?
1: Sí, pero poquito.
0: ¿Taxi amarillo o metro?
1: Metro.
0: ¿Un musical en Broadway o un concierto de jazz en Harlem?
1: Un musical en Broadway.
0: ¿Museo Metropolitano o MoMA?
1: ¡Eso es muy difícil! El Metropolitano.
0: ¿Recorrer el puente de Brooklyn o verlo de lejos?
1: Recorrer el puente de Brooklyn, seguro.
0: ¿Y para ver la Estatua de la Libertad, ferry gratuito a Staten Island o crucero turístico para estar a sus pies?
1: Yo me decanto por la visita a la isla, que normalmente la gente hay veces que no hace, y si tienes el tiempo y el presupuesto, yo creo que merece la pena verla justo desde la isla, desde la misma isla, y ver Ellis Island.
0: ¿Friends o Sexo en Nueva York?
1: Friends.
0: ¿Nueva York de día o de noche?
1: No, ahí sí que no puedo elegir, las dos son maravillosas.
0: Oye, Paloma, haciendo honor al nombre de este programa, ¿qué imán de nevera tenemos que comprar para que nos recuerde siempre nuestra visita a Nueva York?
1: Voy a tirar por un clásico, aunque sea el Empire State. No te puedes ir sin un imán del Empire State.
0: Vale, con un animalito subido a la fachada.
1: Eso ya es opcional.
0: Con o sin King Kong, ¿no?
1: Con o sin King Kong. De todas maneras, las tiendas de los museos tienen unos imanes maravillosos para alternativas que no sean tan típicas, que os encantarán.
0: Bueno, y ahora nosotros te vamos a poner una canción.

0: Imposible hablar de Nueva York sin recordar esta canción de Jay-Z y Alicia Keys. Esta canción podría ser, digamos, que tu banda sonora en Nueva York. ¿Por qué la has elegido, Paloma?
1: Tuve la suerte el primer año al llegar aquí de poder ver a Alicia Keys tocándola en directo en Central Park, en un concierto. Y yo creo que desde aquello ya es muy típica, pero para mí significó el haber conseguido, pues eso, vivir en Nueva York y estar en mitad de Central Park oyéndola en directo.
0: ¡Qué bueno! Menudo recuerdo, ¿eh?
1: Sí.
0: Normal que la hayas elegido entonces. Oye, ¿y qué supone para ti que tantos turistas, tantos españoles conozcan y vivan una ciudad como Nueva York gracias a ti?
1: Pues la verdad es que te hace sentir útil, por una parte, y a mí me encanta disfrutar de segunda mano, digamos, cómo disfruta la gente de la ciudad, de descubrir la ciudad, de los cambios, de las diferencias que hay con nuestra cultura, porque al final una de las cosas interesantes es ver las diferencias culturales entre los anglosajones y los neoyorquinos y los españoles o los hispanoamericanos, con lo cual yo disfruto muchísimo.
0: Pues Paloma Moro, nuestra guía en Nueva York, ya sabéis que si queréis recorrer la ciudad de su mano o recibir su asesoramiento, podéis encontrar toda la información en su página web nyatuspies.com, nuevayorkatuspies.com. Así que Paloma, ha sido un auténtico placer escucharte desde la Gran Manzana.
1: Igualmente, Imanol.
0: Un abrazo.

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2: Nueva York es probablemente la ciudad donde mejor se resume aquello de que el mundo entero cabe en una mesa. Su gastronomía no es una cocina propia al uso, sino el resultado de cientos de culturas conviviendo desde hace más de un siglo. Desde un carrito de perritos calientes en Central Park hasta un menú degustación con estrella Michelin, pasando por una porción de pizza, un bagel recién horneado o un pastrami en un delicatessen centenario. Comer en Nueva York es viajar por el mundo sin salir de la ciudad, porque su gastronomía es el mejor reflejo de la mezcla de culturas que la ha convertido en una de las capitales más vibrantes del planeta.
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2: Y vamos a hablar ahora con alguien que conoce muy bien esa gastronomía. Gabriel Peña, después de vivir 15 años en Estados Unidos, 8 en Nueva York, regresó a Madrid para abrir Gabos, un restaurante que no es un restaurante al uso ni un bar cualquiera. Está diseñado para ofrecer una auténtica experiencia a los comensales, inspirado en su propia vivencia en la Gran Manzana. Gabriel, ¿qué tal? ¿Cómo estás?
3: Hola, Emanuel, ¿qué tal? Encantado de conocerte.
2: Oye, Gabriel, para nosotros también un placer escucharte, porque trabajaste durante muchos años en Nueva York. ¿Y qué fue lo primero que te sorprendió de la forma en la que comen los neoyorquinos?
3: Eso es. Bueno, a ver, como bien has dicho, Nueva York es una mezcla de culturas, ¿no? Y de barrios. Al fin y al cabo, Estados Unidos es un poco eso. Y cada barrio tiene su cultura y su esencia, por decirlo de alguna manera, y creo que la ciudad que más expresa eso es Nueva York. O sea, hay barrios, pues tienes a Chinatown, que hay cultura y familias chinas que llevan viviendo ahí pues décadas y décadas, y básicamente es como vivir en su país. El barrio italiano, el barrio, joder, de todo tipo. Para mí lo bueno de esa comida americana o neoyorquina, digamos, es un poco la oferta que combina todas esas culturas y que busca un poco unirlas por una línea común, ¿no? La comida americana es comida de confort. Uh-huh. Y yo aquí, en este restaurante que acabamos de montar abrimos hace un año casi, en septiembre del año pasado, es un poco eso. Después de tantos años en Estados Unidos, como bien has dicho, 15, 8 en Nueva York, yo quería traerme un poco lo que era esa experiencia de mi Nueva York detrás de mis ojos a una ciudad que, bueno, me encanta y que es mi ciudad, que es Madrid. Nací aquí, mis padres son de aquí de toda la vida y quería traerme un poco esa esencia, combinando pues la comida de confort, la zona de la noche, la música, el vinilo, un poco ese ritmo caótico que tiene esa ciudad, y combinarlo con una oferta que sinceramente es la mejor oferta del mundo, que es el producto que tenemos aquí en España, teniendo esa accesibilidad al producto, creando una oferta básica pero bien ejecutada, es lo que a mí más me llamaba la atención.
2: Y es un poco lo que encontramos en una ciudad como Nueva York, que depende de cómo nos encontremos, podemos tener pues perritos calientes, tacos, pizza, hamburguesas, pero mucho más. Vosotros, por ejemplo, ¿cómo habéis diseñado el menú de Gabos?
3: Nosotros, el chef, que se llama Jesús Sánchez, que es un crack, él y yo nos sentamos antes de abrir este proyecto, justo en julio del año pasado, antes de la preapertura, y bueno, yo me traje una idea de los platos más icónicos, de los sitios que a mí más me gustaron en aquel entonces, cuando vivía en Nueva York, desde hamburguesas, pizzas finitas, crujientes y slices por porciones, desde pastas, distinto, con un toque pues un poco más rústico, no tan tradicional, y hemos elegido un poco todas esas referencias y les hemos dado una vuelta un poco a nuestro rollo, porque sí que es cocina neoyorquina y americana, pero se crea aquí en España, entonces claro, tiene que tener algo de similitud, aparte de tener el producto.
2: ¿Qué destacarías?
3: Pues, por ejemplo, la hamburguesa, que para mí es la mejor hamburguesa de Madrid, y nos acaban de nombrar la 78 mejor hamburguesa del mundo.
2: Wow.
3: Which is impresionante. Hemos estado mucho tiempo trabajando en ella, probando diferentes carnes, diferentes panes y proveedores, para poder crear un producto tan fácil como una hamburguesa, ¿no? Dirías, para mí una hamburguesa, y para nosotros aquí, tiene que saber a un sándwich de carne, tiene que saber a carne. Entonces lo primordial es la carne, y encontrar esa calidad de carne o de sabor nos llama mucho la atención. Probamos millones. Trabajamos con Discard Lux, que son los mejores para mí, sin duda alguna, y es una mezcla de de wagyu japonés y rubia gallega. Entonces tienes esa combinación de mantequilla, grasoso, sabor, una hamburguesa de carne gorda grande de 250 gramos y tienes ese sabor a carne madurada del norte de España que es pues de lo mejorcito que hay.
2: Imbatible,
3: luego
2: claro.
3: Lleva dos lonchas de queso cheddar americano que para mí, aparte del sabor, es lo que mejor funde y necesitas textura, necesitas sabor y un pan y un poquito de cebolla juliana sin cocinar, cruda, y ya está. Ese pan que tenemos es muy importante también porque el pan lo combate todo, ¿no? Tiene que aguantar todo esa carne, tiene que aguantar el sabor que lleva pues la grasa del wagyu y no quedarse un poco húmedo, por decirlo de alguna manera. Entonces, el pan no es un pan de brioche, es un pan de leche. A mí me recuerda mucho a esos panes de leches clásicos hace muchos años que, bueno, de pequeño yo tomaba, pues, desayunaba con leche y tal. Uh-huh. Y entonces prefiero ese sabor a más mantequilla, que últimamente se hace mucho brioche, sí. Que a mí también me gusta, pero bueno, algo más clásico. Si cierras los ojos y le das un bocado, te sabe a una hamburguesa en tu jardín, en tu barbacoa, que es un poco lo que yo busco, volver a esa esencia clásica antigua con un toque y un producto de calidad súper alto, uh-huh. que es la gran diferencia entre aquí y Nueva York. Ahí puedes tener ese gran producto, aparte de ser 3.000 veces más caro, es muchísimo más difícil de encontrar.
2: Y todo con ese ambiente que te has traído de Estados Unidos, de Nueva York.
3: Eso.
2: Oye, hablamos de una ciudad que tiene una enorme cultura de la comida callejera. Tú durante muchos años estuviste recorriendo muchos de estos puestos o mercados. ¿Recuerdas alguno con mucho cariño? ¿Nos recomendarías alguno?
3: Pues sí, por supuesto. Bueno, a día de hoy son grandísimos y súper conocidos. Es una pizzería, se llama L'Industrie y es un chico que venía de Nápoles que se juntó con un neoyorquino de familia italiana y crearon, bueno, cogieron el traspaso de un local y crearon una pizzería sin saber absolutamente nada. Uh-huh. Y es un sitio que a mí me marcó mucho porque aprendí mucho del equipo, aprendí mucho de ellos y fue como un poco el comienzo de, joder, ¿qué quiero hacer con mi vida? ¿Me quiero traer algo que de verdad me marca la diferencia? Un poco
2: crear ese ambiente, lo que decíamos, no es un restaurante cualquiera, es también una experiencia para todos los visitantes de Gabos. Te voy a hacer ahora nuestro test de imanes de nevera porque queremos conocerte un poquito mejor con ese test culinario neoyorquino.
3: Vale.
2: Así que te voy a lanzar unas preguntas y me respondes rápidamente lo primero que te venga a la cabeza, ¿vale?
3: Vale.
2: Venga, ¿pizza doblada o con cuchillo y tenedor?
3: Doblada.
2: ¿Bagel o donut?
3: Bagel.
2: ¿Un cheesecake de Nueva York o un brownie?
3: Un brownie.
2: ¿Pastrami o hamburguesa?
3: Hamburguesa.
2: ¿Central Park con un pretzel o Brooklyn con una porción de pizza?
3: Brooklyn con pizza, siempre.
2: ¿Un rooftop o un diner abierto 24 horas?
3: Un diner.
2: ¿Y un café para llevar o sentarse sin mirar el reloj?
3: Para llevar.
2: Para llevar directamente. Oye, para terminar, ¿a qué sabe Nueva York? Si tuvieras que resumir la ciudad en un solo bocado, ¿cuál sería?
3: Uf, qué difícil. Sin duda sabe a pizza. Te diría que sabe a pizza. De hecho, creo que todo huele a pizza. Es un blog que comenzó un poco esto para mí y está lleno de pizzerías, vayas a donde vayas, desde porciones a $1 a porciones a $10. Y creo que la cultura ha crecido mucho y se está viendo por todo el mundo.
2: Pues esa cultura también la podemos disfrutar si nos acercamos hasta Gabos, Gabriel Peña, CEO del restaurante Gabos en Madrid. Gracias por traernos lo mejor de la gastronomía neoyorquina. Ha sido un auténtico placer escucharte.
3: Muchas gracias, Imanol. El placer es mío.
2: Un abrazo.

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2: Nueva York es una ciudad relativamente joven. Se fundó hace apenas 400 años, pero pocas ciudades han cambiado tanto el mundo en tan poco tiempo. De ser un puesto comercial holandés llamado Nueva Ámsterdam, pasó a convertirse en la gran puerta de entrada de millones de inmigrantes europeos y más tarde en la capital financiera del planeta. Sus rascacielos se convirtieron en símbolo de ese poder y precisamente sobre dos de esos rascacielos vamos a hablar hoy. Y lo hacemos, como siempre, con John Salvador, analista del orden mundial. Hola John, ¿qué tal?
3: Kaixo y Manol.
2: ¿Cómo estás?
3: Pues sí, Nueva York es una de esas ciudades que da para muchísimo, ¿no?
2: Sí.
3: Porque ha sido testigo de grandes momentos de la historia, también del cine, ¿no? Nos podríamos ir por allí. Podríamos hablar del famoso parque de Central Park, de las miles de historias que guarda esa gran manzana, pues como el crack del 29,
2: uh-huh.
3: o los años de la ley seca, ¿no?
2: También.
3: Pero si hablamos de un acontecimiento que los neoyorquinos de la actualidad, de hoy en día, tienen grabado a fuego en su memoria, y no solo los neoyorquinos, yo creo que todo el mundo,
2: sí.
3: Ese es sin duda el atentado contra las Torres Gemelas. Hoy nos transportamos a ese 11 de septiembre de 2001, el día en que el mundo entero vio en directo el atentado terrorista más grave de la historia contemporánea.

0: Y esto que escuchamos, Imanol, es The Rising, el tema de Bruce Springsteen, publicada en 2002. La letra de esta canción narra los últimos momentos de un bombero atrapado en las Torres Gemelas y simboliza la pérdida, la memoria y la resurrección espiritual. La canción nació precisamente de las conversaciones de Springsteen con familiares de bomberos fallecidos aquel día y se convirtió en una de las bandas sonoras del duelo colectivo de Estados Unidos.
1: Bruce siempre atento, ¿no?, a la realidad que le rodea y aprovechando para hacer esas canciones, bueno, recordando esos momentos. Pero vamos a volver a aquel día. ¿Cómo fue esa mañana en Nueva York?
0: Pues era una mañana radiante, de cielo azul, completamente despejado, un martes cualquiera de finales de verano. Cientos de miles de neoyorquinos entraban a trabajar en el distrito financiero de Manhattan, muchos de ellos en el World Trade Center, el complejo que albergaba a las Torres Gemelas. Con sus 110 plantas, llegaron a ser los edificios más altos del mundo en el momento de finalización de las obras. Y por entonces, eran un símbolo de poder económico de Estados Unidos.
1: Y esa normalidad se rompió de golpe.
0: Así es. 19 terroristas pertenecientes al grupo islamista radical de Al-Qaeda habían secuestrado 4 aviones comerciales esa misma mañana. A las 8:46, hora de Nueva York, el vuelo 11 de American Airlines se estrelló contra la torre norte del World Trade Center.
1: Escucharlo, ¿eh?
0: Desde luego, es que imagínate esas imágenes, de repente una de las torres más emblemáticas de la ciudad de Nueva York en llamas, con una torre de humo que salía de allí. Tras ese shock inicial, pues claro, muchos pensaron que se trataba de un accidente aéreo. De hecho, así es como contaba Ana Blanco en Televisión Española ese supuesto siniestro.
2: Hay algunas informaciones que hablan de que podrían ser dos los aparatos que se han estrellado. Hay mucha confusión, les pedimos disculpas porque no podemos aportarles más datos. Ahí tienen una imagen aérea de la ciudad de Nueva York, de la zona donde se ha producido ese accidente. Las últimas informaciones hablan de la posibilidad de que hayan sido dos aviones los que han chocado contra el edificio. Es una de las Torres Gemelas. Pero no se descarta además, según las noticias que nos están llegando, que se trate de algún atentado suicida.
1: Son esos primeros minutos en los que llegaba la imagen, la señal en directo desde Nueva York. Había mucha confusión en todas las redacciones, no sabía lo que había pasado, pero enseguida quedó claro que no era un accidente.
0: Claro, y especialmente porque a las 9:03, apenas 17 minutos después, el segundo avión, el vuelo 175 de United Airlines, se estrelló contra la Torre Sur ante las cámaras de televisión que estaban retransmitiendo en directo lo sucedido. Ese segundo impacto confirmó ante todo el mundo que se trataba de un atentado terrorista.
2: Ahí vemos la llegada del avión y en ese momento, cuando está justo detrás de esta primera torre afectada, la segunda, y hemos visto cómo llegaba el avión y cómo se producía la explosión, así que ahí sí que no hay dudas de que ha sido un avión, un segundo avión, el que ha chocado contra la otra torre gemela.
3: Parece algo provocado, ¿eh?
2: La verdad es que en estos momentos
3: quizás se aventuraron un poco, pero
2: sí que es un poquito...
3: es realmente tan difícil que se trate de dos accidentes tan inmediatos.
1: Ya parecía claro que se trataba de un atentado.
0: Claro, sí, es que no había dudas. Y además, Imanol, es que mucha gente suele pensar que eso se quedó ahí, ¿no?, en el atentado de las Torres Gemelas. Pero no, es que hubo más. Después de ese doble atentado, poco después llegarían otros dos golpes. A las 9:37, un tercer avión se estrelló contra el Pentágono, en Washington. Y un cuarto aparato, el vuelo 93, se estrellaría a las 10:03 en un campo de Pensilvania, después de que varios pasajeros intentaran reducir a los secuestradores de ese avión. Aquel avión se cree que tenía como objetivo el Capitolio o la Casa Blanca. Imagínate la que se hubiera liado en ese caso. Cientos de pasajeros estaban a bordo de esos aviones y dejaron algunos duros mensajes para la eternidad.
4: Jules, soy Ryan. Voy en un avión que ha sido secuestrado. Las cosas no van bien y la situación pinta mal. Solo quiero que sepas que te quiero muchísimo. Quiero que estés bien. Diviértete. Lo mismo para mis padres y para todos. Te quiero muchísimo. Adiós, cariño.
1: Uf. Sonidos desgarradores también lo que llegaban, porque al final contamos datos, pero detrás de cada dato hay una historia.
0: Totalmente.
1: Y mientras tanto, ¿dónde estaba por el entonces presidente estadounidense George W. Bush?
0: Pues, Imanuel, esta es una de las anécdotas que se ha quedado grabada en la memoria colectiva. Porque George Bush se encontraba esa mañana en un colegio de primaria, en el Emma Booker Elementary School, en Sarasota, en Florida. Estaba participando en un acto sobre educación infantil. Se encontraba sentado ante un grupo de niños de segundo curso, escuchándoles leer un cuento cuando su jefe de gabinete, Andrew Card, se acercó por detrás y le susurró al oído la noticia del segundo impacto.
1: Y ahí viene lo más recordado de esa imagen.
5: Yes, kid. Boys and girls, sound this word out. Get ready.
6: Steel.
5: One word.
6: Steel.
5: Yes, steel. Read these words the fast.
1: Ahí estaba la profesora con los alumnos contándole a Bush pues ese cuento a través de una pizarra. ¿Y qué ocurría?
0: Claro, ese contraste, ¿no? La nación estadounidense había sido golpeada y la imagen es del presidente con unos niños de educación primaria. Pues Bush permaneció sentado frente a esos niños durante varios minutos más, con gesto serio, sin interrumpir la actividad. Mientras terminaban de leer el cuento los pobres niños, aquellas imágenes captadas por las cámaras que cubrían el acto se convirtieron en uno de los momentos más analizados y también más criticados de toda la crisis. Para algunos, una muestra de serenidad. Pero claro, para otros, la prueba de que el gobierno tardó demasiado en reaccionar.
1: Vamos a volver, si te parece, a Nueva York. ¿Qué ocurrió con las torres en ese momento?
0: El calor generado por el impacto y el incendio del combustible debilitó la estructura metálica de los edificios. A las 9:59 de la mañana se derrumbó la Torre Sur y a las 10:28 la Torre Norte. En apenas hora y media, dos de los edificios más altos del mundo habían desaparecido, sepultando bajo toneladas de escombros a miles de personas que aún seguían dentro, entre ellas cientos de bomberos y policías de la ciudad de Nueva York que habían entrado a socorrer a los heridos.
1: Y las cifras de aquel día siguen siendo estremecedoras.
0: Pues sí, en total murieron 2.977 personas, de más de 90 nacionalidades distintas, entre ellas, como decíamos, 343 bomberos de Nueva York y decenas de policías. Fue el atentado con más víctimas mortales en la historia de Estados Unidos.
1: Y este era el sonido que se vivía en esos momentos en las calles de Nueva York. ¿Cómo vivieron los propios neoyorquinos aquellas horas?
0: Pues claro, esas sirenas acompañaron durante toda la jornada. Fueron un poco la banda sonora de aquel día. Uh-huh. Manhattan, imagínate, Imanol, quedó paralizado. Se cerraron puentes, túneles y el espacio aéreo de todo el país, por primera vez en la historia, quedó cerrado.
1: Con lo que supone también eso.
0: Claro. Miles de personas cruzaron a pie los puentes para huir de la nube de polvo y escombros que cubrió el sur de la isla. Durante días, las calles se llenaron de carteles pues, con fotografías de desaparecidos que las familias iban pegando con la esperanza de encontrar a algún superviviente entre los escombros de lo que pronto se empezaría a llamar la Zona Cero.
1: Y tras la tragedia, John, Estados Unidos dio un giro político a nivel internacional bastante fuerte, porque siempre se habían creado esa imagen, ¿no?, del gran sueño americano. Esto lo truncó por completo.
0: Pues sí. Esa misma noche, el presidente Bush se dirigió al país desde la Casa Blanca y unos días después, ante el Congreso, pronunció el discurso en el que quedaría acuñado el término de guerra contra el terror, anunciando que Estados Unidos perseguiría tanto a los responsables del atentado como a los gobiernos que dieran cobijo a organizaciones terroristas.
7: Our war on terror begins with Al-Qaeda.
8: Nuestra guerra contra el terrorismo comienza con Al-Qaeda, pero no termina ahí. No terminará hasta que todo grupo terrorista de alcance mundial haya sido localizado, detenido y derrotado.
0: Y dicho y hecho, un mes después comenzaba la invasión de Afganistán para derrocar al régimen talibán, que protegía a Osama Bin Laden, el líder de Al-Qaeda y el cerebro de este atentado del 11S. En 2003 llegaría también la invasión de Irak. Además, en Estados Unidos se aprobó la conocida como Ley Patriota, que amplió enormemente los poderes de vigilancia e investigación del Estado, y se creó un nuevo organismo, el Departamento de Seguridad Nacional. Los controles de los aeropuertos, Imanol, los que conocemos hoy en día tan exhaustivos...
1: Lo de los líquidos, por ejemplo.
0: Claro, todo eso nació precisamente de aquel atentado.
1: ¿Y qué queda hoy en Nueva York de aquel 11S?
0: Pues muchos que, bueno, los que han visitado la ciudad desde luego lo conocerán porque es un lugar imprescindible, pero en el mismo sitio donde estaban esas torres gemelas se levanta hoy el One World Trade Center, la conocida como la Freedom Tower, el rascacielos más alto de todo el hemisferio occidental. Y justo a sus pies, en la huella exacta de las dos torres, se encuentra el Memorial 11 de septiembre. Son como dos enormes piscinas conmemorativas con los nombres de todas las víctimas grabados en bronce alrededor. Al lado, el Museo del 11S conserva también restos de la estructura original de los edificios, objetos personales de las víctimas y guarda un archivo de testimonios orales de supervivientes y familiares.
1: Y recomendamos esa visita al Memorial 11S, también al Museo del 11S. Se destaca sobre todo el silencio que se respira cuando llegas a esa zona, que es imposible no acordarse de lo que vivió la ciudad ese 11 de septiembre de 2001. Cada aniversario, además, se repite un mismo homenaje, John.
0: Sí, todos los años las autoridades se reúnen, ¿no?, en ese memorial y además se lleva a cabo un tributo llamado Tribute in Light, que son dos haces de luz que se proyectan hacia el cielo desde el lugar donde estaban las torres, recordando un poco su silueta. Millones de turistas visitan cada año este memorial, ya lo decíamos, un imprescindible si vais a ir a la ciudad de Nueva York. Y es que, a pesar de su solemnidad, cuesta imaginar del todo la magnitud de lo que allí ocurrió aquella mañana de cielo azul de 2001.
1: Imposible olvidarnos de ese acontecimiento, esos atentados terroristas que cambiaron para siempre y por completo la ciudad de Nueva York y el resto del mundo.
0: Claro.
1: John Salvador, muchísimas gracias por este imán con historia.
0: A ti, Imanol, es que el casco.

0: Nueva York es probablemente la ciudad más retratada de la historia del cine, la televisión y la música. Es un escenario que todos creemos conocer incluso antes de haberlo visitado. Una ciudad que tiene diferentes caras: la romántica, la frenética, la artística y la multicultural. Porque Nueva York no solo se visita, también se ha visto, se ha leído y se ha escuchado miles de veces antes de llegar.
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0: Y empezamos nuestro Imán Cultureta repasando cómo el cine ha retratado la ciudad de Nueva York con Desayuno con Diamantes. Pocas imágenes son tan icónicas como la de Audrey Hepburn desayunando frente al escaparate de la joyería Tiffany's en la Quinta Avenida. La película convirtió a Manhattan en el escenario del glamour y el romanticismo por excelencia.
2: Él sentía demasiado románticamente Manhattan. Vibraba con la agitación de las multitudes y del tráfico. Para él, Nueva York era bellas mujeres y hombres que estaban de vuelta de todo.
0: Woody Allen dedicó en 1979 una auténtica carta de amor a su ciudad, Manhattan. Rodada en blanco y negro, muestra algunos de los rincones más bellos de Nueva York: el puente de Queensboro, Central Park o el planetario del Museo de Historia Natural.
3: Yo recorro la ciudad. Llevo gente al Bronx, a Brooklyn o a Harlem sin importarme quiénes sean. Para mí todos son iguales. Yo no hago distinciones.
4: Calle 48, cruce con Sexta.
0: Y en Taxi Driver encontramos el lado más oscuro de la ciudad. Martin Scorsese retrata el Nueva York oscuro, peligroso y decadente de los años 70. Una ciudad muy distinta de la actual, marcada por la delincuencia, la crisis económica también, y con Robert De Niro, soberbio. Y no podía faltar West Side Story, el musical que convirtió las calles del Upper West Side en un escenario de baile. Además de contar una historia de amor imposible, refleja la convivencia entre comunidades inmigrantes en la ciudad, un barrio que se disputan dos bandas callejeras. Por un lado, los Sark son puertorriqueños y por otro, los Jets, de ascendencia irlandesa. Una noche en un baile coinciden los dos grupos y se desencadena una violenta pelea.
5: New housing with more space.
6: Lots of doors slamming in our face.
5: I'll get a terrace apartment.
7: Better get rid of your accent.
0: Y del cine, pasamos a las series.

Y aunque gran parte se rodó en plató, nadie duda de que Friends pertenece a Nueva York. El edificio de Greenwich Village, Central Park o la cafetería Central Perk forman parte del imaginario colectivo. La casa de Mónica, Rachel, Joey y Chandler sigue recibiendo a miles y miles de turistas. Bueno, en realidad, su fachada. Y otra gran embajadora de la ciudad ha sido Sexo en Nueva York. Carrie Bradshaw convirtió la Gran Manzana en una pasarela al aire libre. La serie popularizó barrios como el Meatpacking District, el Soho o el Upper East Side, pero también series como Seinfeld, Como conocí a vuestra madre, Gossip Girl o Succession han convertido las calles de la ciudad en un personaje más de las series. Y ahora nos metemos en la literatura con El guardián entre el centeno de J.D. Salinger. La novela cuenta la historia de Holden, un joven neoyorquino de 16 años que acaba de ser expulsado de su instituto. Es un recorrido por Manhattan durante 2 días. Y la novela muestra hoteles, parques, museos y calles, pero desde la mirada de un adolescente perdido. También podemos hablar de El gran Gatsby de Scott Fitzgerald, que sigue a un grupo de personajes que viven en la ciudad ficticia de West Egg, en la próspera Long Island, en el verano de 1922. Es el retrato de la ciudad durante la era del jazz y los excesos. Mención especial para Paul Auster. Pocos escritores han convertido Nueva York en un personaje como él. En novelas como La trilogía de Nueva York, la ciudad se transforma en un enorme laberinto lleno de casualidades y misterios. De hecho, en internet puedes encontrar incluso un mapa con las localizaciones reales y ficticias donde se mueven sus personajes. Y no nos olvidemos de Caperucita en Manhattan, de la escritora Carmen Martín Gaite. Es una reinvención urbana del cuento clásico. Sarah Allen, una moderna caperucita de 10 años, vive en Brooklyn y sueña con cruzar a Manhattan por sí sola para llevarle una tarta de fresa a su peculiar abuela. En esta novela, la ciudad de Nueva York se convierte en una verdadera tierra de aventuras y de libertad.

Y si hablamos de música, Frank Sinatra nos regaló el auténtico himno de la ciudad. Aunque la popularizó Sinatra, fue escrita para la película del mismo nombre dirigida por Martin Scorsese e interpretada por Liza Minnelli, a quien escucharemos después. Pero es que la de Sinatra es la que ha pasado a la historia. Es la canción con la que cierran muchos encuentros deportivos de la ciudad y que siempre suena en Nochevieja. Pero hay más.

Billy Joel ha dedicado numerosas canciones a Nueva York, especialmente New York State of Mind, esta que escuchamos, considerada una de las declaraciones de amor más bonitas a la ciudad.

0: Y esta es la canción New York City Boy del dúo británico Pet Shop Boys. Su estribillo viene a decir que el protagonista de la canción nunca tiene un día aburrido porque es un chico de Nueva York. Justo lo contrario a lo que cantaba Mecano. En 1988, los hermanos Cano y Anato Roja lanzaron un tema en el que el grupo cuenta un supuesto periplo por Nueva York y en el que la ciudad pues no sale muy bien parada. Cierran esta canción con un categórico "estoy loco por irme a Madrid". Eso sí, sospechosa también esa rima con "los jamones son de York". Había que incluirla, claro.
1: Ni

Y terminamos este repaso musical con Simon & Garfunkel. La ciudad sirvió como inspiración constante en su discografía y fue el escenario de sus hitos más importantes, como el concierto que ofrecieron en 1981 en Central Park. Con más de 500.000 personas, el espectáculo fue organizado para recaudar fondos y salvar los deteriorados parques de la ciudad. 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

Es que hay ciudades que aparecen en las postales y otras que viven en nuestra imaginación mucho antes de visitarlas. Nueva York pertenece a ese segundo grupo. Quizá por eso, cuando uno pisa Times Square o cruza Central Park por primera vez, siente algo extraño. No parece una ciudad desconocida, sino el escenario de cientos de historias que ya formaban parte de nuestra vida. Hoy colocamos el imán de Nueva York, pero ya sabes que aún tenemos mucho hueco para seguir recopilando. Imanes de nevera. 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

0: Son las 2, es la 1 en Canarias.
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0: Buenas noches. Continúan activos varios incendios que afectan a la península en niebla en Huelva. Más de 600 bomberos forestales continúan trabajando hasta ahora, después de que a última hora del jueves los servicios de extinción hayan logrado consolidar el flanco norte-noroeste del fuego. Lo ha anunciado el vicepresidente primero y consejero de emergencias de la Junta, Antonio Sanz.
2: A esta hora de la noche podemos decir que la zona norte-noroeste, desde el Álamo hacia el oeste, está consolidada después de una lucha muy potente de todos los medios.
0: Sanz ha asegurado que después de este logro, ahora esto va a permitir poner más esfuerzos en la zona este, la que se extiende hasta la provincia de Sevilla. Marina Corredor.
3: Sí, el consejero ha asegurado este jueves ha sido uno de los días más difíciles del operativo en la última semana, en el que el objetivo era consolidar y garantizar los avances que se habían conseguido en la madrugada anterior, todo a pesar de esas fuertes rachas de viento cambiante y la aparición de fenómenos convectivos con pirocúmulos que crean sus propias condiciones climatológicas dentro de la zona del incendio. 700 personas siguen desalojadas y hay varias poblaciones de la zona que están en preaviso por si tienen que abandonar sus casas.
0: En Huesca, el incendio de las Peñas de Riglos ha quemado ya cerca de 9.000 hectáreas, aunque un cambio en la dirección del viento ha frenado su avance hacia esta zona. En la tarde de este jueves ha estado en peligro el Real Monasterio de San Juan de la Peña. De hecho, el gobierno de Aragón ha trasladado de urgencia al Museo de Huesca los restos de los primeros reyes aragoneses y del linaje real que descansaban en este monasterio.
3: Y en León, el incendio de Caballoes ha obligado a desalojar a 25 personas, aunque en buenas perspectivas para esta noche. Eduardo Diego, delegado de la Junta de Castilla y León, en León.
4: Que a lo largo de esta noche, pues con esos trabajos que van a realizarse con maquinaria de cara a cerrar el perímetro de esta zona de incendio más forestal al norte de Caballoes, así como la mejora de la meteorología, menos viento, bajada de temperaturas, más humedad, pues van a posibilitar trabajar en esa contención del incendio y que mañana por la mañana pues estemos en una situación mucho mejor y más favorable.
0: En Colombia, los servicios de emergencia siguen tratando de encontrar supervivientes debajo de los escombros causados por el terremoto del pasado lunes, aunque ya han pasado más de 72 horas, que es uno de los límites que ponen los expertos para poder sobrevivir bajo los escombros. Mientras, miles de colombianos lo han perdido todo en Cali, una de las ciudades más castigadas. Unas 200 familias intentan dormir desde hace dos noches bajo carpas que han levantado frente a los edificios que hasta hace pocos días, hasta ese lunes, eran sus domicilios. España ha movilizado ya 1 millón de euros en ayuda humanitaria para los afectados, con el objetivo de que los primeros suministros salgan de Bogotá esta misma semana y lleguen a las zonas damnificadas este viernes.
3: Colombia ha rechazado además la ayuda ofrecida por el gobierno mexicano, una decisión que sorprendía a la presidenta del país, a Claudia Sheinbaum.
5: La brigada de la Secretaría de la Defensa Nacional de Rescatistas pues no fue aprobada por el gobierno de Colombia, está lista para salir en cualquier momento. Bueno, han ido a 98 países a rescatar y a trabajar por la gente.
3: No es aval suficiente para un gobierno colombiano que pide otra certificación. Bajo los escombros, recordamos, permanecen de forma oficial al menos 377 desaparecidos. De momento, el magnitud de 7 de